0: Abandonaran la región. Los soldados habían arrestado a varios líderes de la iglesia y un tribunal marcial ilegal dio la orden de que los fusilaran. Lucy se preguntó si alguna vez volvería a ver a sus hijos con vida. ¿Qué podría ayudar a una madre a soportar una prueba como esa? Años después, Lucy evocaría ese momento y recordaría que se sintió fortalecida por un mensaje de consuelo recibido por el don de profecía. Consuélese tu corazón en cuanto a tus hijos, porque no recibirán ningún daño de sus enemigos. Esa experiencia brindó a Lucy y a su familia sentimientos de consuelo que sobrepasaba todo alivio terrenal. Los Smith y muchas otras familias santos de los últimos días fueron expulsados de Missouri. Después de encontrar refugio en el estado vecino de Illinois, Lucy y Joseph Smith, padre, trataron de conseguir información sobre sus hijos, pero no hallaron respuestas. El espíritu de nuevo brindó paz al alma de Lucy, diciéndole que Hiram y José llegarían la noche siguiente. El obispo Edward Partridge, que estaba con Lucy cuando ella recibió esta revelación, expresó sus dudas. «Siempre te he creído antes, sin embargo no veo ninguna posibilidad de que se cumpla esta profecía, pero si es así, nunca volveré a cuestionar tu palabra». Al estar dormida esa noche, Lucy tuvo una visión de sus hijos, débiles y hambrientos, que viajaban por la pradera. Lucy se preparó para que volvieran a casa y, de hecho, llegaron al día siguiente. Ellos describieron un trayecto que coincidía exactamente con lo que ella había visto. Después de eso, el obispo Partridge dijo que reconocería para siempre a Lucy como una verdadera profetisa. Como madre del profeta José, Lucy fue testigo presencial de la restauración. 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
2: El convenio sempiterno. Por el presidente Russell M. Nelson, presidente de la Iglesia de Jesucristo de los Santos de los Últimos Días. Todos los que han hecho convenio con Dios tienen acceso a un tipo especial de amor y misericordia. En este mundo marcado por guerras y rumores de guerras, la necesidad de la verdad, la luz y el amor puro de Jesucristo es mayor que nunca. El Evangelio de Cristo es glorioso, y tenemos la bendición de estudiarlo y vivir de acuerdo con sus preceptos. Nos regocijamos en nuestras oportunidades de compartirlo, de testificar de sus verdades dondequiera que estemos. He hablado con frecuencia acerca de la importancia del convenio abrahámico y del recogimiento de Israel. Cuando aceptamos el Evangelio y somos bautizados, tomamos sobre nosotros el sagrado nombre de Jesucristo. El bautismo es la puerta que conduce a que lleguemos a ser coherederos de todas las promesas que el Señor extendió en la antigüedad a Abraham, Isaac, Jacob y su posteridad. El nuevo y sempiterno convenio y el convenio abrahámico son en esencia el mismo. Son dos maneras de expresar el convenio que Dios hizo con hombres y mujeres mortales en diferentes épocas. El adjetivo sempiterno denota que ese convenio existía aún antes de la fundación del mundo. El plan que se expuso en el Gran Concilio de los Cielos incluía el serio entendimiento de que todos seríamos separados de la presencia de Dios. Sin embargo, Dios prometió que proporcionaría un Salvador que vencería las consecuencias de la caída. Dios dijo a Adán, después de su bautismo, «Eres según el orden de aquel que fue sin principio de días ni fin de años, de eternidad en eternidad. He aquí, eres uno en mí, un hijo de Dios, y así todos pueden llegar a ser mis hijos. Adán y Eva aceptaron la ordenanza del bautismo y comenzaron el proceso de ser uno con Dios. Habían entrado en la senda de los convenios. Cuando usted

Si permitimos que Dios prevalezca en nuestra vida, ese convenio nos acercará más y más a Él. Todos los convenios tienen por objeto ser vinculantes, crean una relación con lazos sempiternos, un amor y una misericordia especiales. Cuando hacemos un convenio con Dios, abandonamos el terreno neutral para siempre. Dios no abandonará su relación con aquellos que han forjado tal vínculo con Él. De hecho, todos los que han hecho convenio con Dios tienen acceso a un tipo especial de amor y misericordia. En el idioma hebreo, ese amor del convenio se llama Gesed. Gesed no tiene un equivalente adecuado en español. Los traductores de la Biblia deben haber tenido dificultades para traducir la palabra Gesed. A menudo eligieron el término misericordia, el cual refleja en gran parte, pero no en su totalidad, el significado de Gesed. También se tradujo con otras palabras, tales como compasión y benignidad. Gesed es un término singular que describe una relación por convenio en la que ambas partes están obligadas a ser leales y fieles la una a la otra. El matrimonio celestial es un ejemplo de tal relación por convenio. El esposo y la esposa hacen el convenio con Dios y el uno con el otro, de ser leales y fieles mutuamente. Gesed es un tipo especial de amor y misericordia que Dios siente y brinda a aquellos que han hecho convenio con Él. Y nosotros le correspondemos a Él con Gesed. Debido a que Dios tiene Gesed por quienes han hecho convenio con Él, los amará, seguirá obrando con ellos y ofreciéndoles oportunidades de cambiar. Los perdonará cuando se arrepientan y si se descarrían, los ayudará a encontrar el camino de regreso a Él. Una vez que ustedes y yo hemos hecho un convenio con Dios, nuestra relación con Él se vuelve mucho más estrecha que antes del convenio. Ahora estamos unidos. Debido a nuestro convenio con Dios, Él jamás cejará en sus esfuerzos por ayudarnos, y nunca agotaremos su misericordiosa paciencia para con nosotros. Cada uno de nosotros tiene un lugar especial en el corazón de Dios. Él tiene grandes esperanzas en cuanto a nosotros. Ustedes conocen la declaración histórica que el Señor hizo al profeta José Smith. Se recibió por revelación. El Señor dijo a José, «Esta promesa es para ti también, pues eres de Abraham, y a él se le hizo la promesa». Por consiguiente, este convenio sempiterno fue restaurado como parte de la gran restauración del Evangelio en su plenitud. Piensen en ello. El convenio del matrimonio efectuado en el templo está directamente relacionado con ese convenio abrahámico. En el templo, los matrimonios aprenden en cuanto a todas las bendiciones reservadas para la posteridad fiel de Abraham, Isaac y Jacob. Al igual que Adán lo hizo, ustedes y yo entramos de modo individual en la senda de los convenios al bautizarnos. Luego, entramos más completamente en ella en el templo. Las bendiciones del convenio de Abraham se confieren en los santos templos. Esas bendiciones nos permiten al resucitar heredar tronos, reinos, potestades, principados y dominios para nuestra exaltación y gloria en todas las cosas. En el texto final del Antiguo Testamento, leemos acerca de la promesa de Malaquías de que Elías el profeta hará volver el corazón de los padres hacia los hijos y el corazón de los hijos hacia los padres. En el antiguo Israel, tal referencia a los padres habría incluido a los padres Abraham, Isaac y Jacob. Esa promesa se aclara cuando leemos la versión distinta de ese versículo que

0: Ronnie citó al profeta José Smith. Y él, Elías el profeta, plantará en el corazón de los hijos las promesas hechas a los padres, y el corazón de los hijos se volverá a sus padres. Jesucristo, el centro del convenio. El sacrificio expiatorio del Salvador permitió que el Padre cumpliera las promesas que hizo a sus hijos. Debido a que Jesucristo es el camino y la verdad y la vida, se deduce que nadie viene al Padre sino por Él. El cumplimiento del convenio abrahámico se hace posible gracias a la expiación de nuestro Salvador, el Señor Jesucristo. Jesucristo es la figura central del convenio abrahámico. El Antiguo Testamento no solo es un libro de escrituras, sino también un libro de historia. Ustedes deben recordar haber leído acerca del matrimonio de Sarai y Abraham. Debido a que no tenían hijos, Sarai dio a su sierva Agar para que también fuera esposa de Abraham, de acuerdo con las indicaciones del Señor. Agar dio a luz a Ismael. Abraham amaba a Ismael, pero aquel no sería el hijo por medio del cual se pasaría el convenio. Como bendición de Dios y en respuesta a la fe de Sarai, ella concibió a una edad avanzada para que el convenio pasara por medio de su hijo, Isaac. Él nació en el convenio. Dios dio nuevos nombres a Sarai y Abraham. Sara y Abraham. El otorgamiento de esos nuevos nombres marcó el comienzo de una nueva vida y un nuevo destino para esa familia. Abraham amaba tanto a Ismael como a Isaac. Dios dijo a Abraham que Ismael se multiplicaría y llegaría a ser una gran nación. A la vez, Dios dejó en claro que el convenio sempiterno se establecería por medio de Isaac. Todos los que aceptan el Evangelio llegan a ser parte del linaje de Abraham. En Gálatas leemos: pues todos los que habéis sido bautizados en Cristo, de Cristo estáis revestidos. Todos vosotros sois uno en Cristo Jesús. Y si vosotros sois de Cristo, ciertamente descendientes de Abraham sois, y herederos conforme a la promesa. Por lo tanto, podemos llegar a ser herederos del convenio, ya sea por nacimiento o por adopción. Jacob, hijo de Isaac y Rebeca, nació en el convenio. Además, decidió concertarlo por voluntad propia. Como saben, el nombre de Jacob se cambió a Israel, que significa que Dios prevalezca, o él persevera con Dios. En Éxodo leemos que Dios se acordó de su convenio con Abraham, con Isaac y con Jacob. Él dijo a los hijos de Israel: si dais oído a mi voz y guardáis mi convenio, vosotros seréis mi especial tesoro. La frase especial tesoro se tradujo del término hebreo segulá, que significa una posesión muy valiosa, un tesoro. El libro de Deuteronomio relata la importancia del convenio. Los apóstoles del Nuevo Testamento conocían dicho convenio. Después de que Pedro hubo sanado a un hombre cojo en los escalones del templo, enseñó a quienes observaban acerca de Jesús. Pedro dijo: el Dios de Abraham y de Isaac y de Jacob, el Dios de nuestros padres, ha glorificado a su Hijo Jesús. Pedro finalizó su mensaje diciendo a los presentes: vosotros sois los hijos de los profetas y del convenio que Dios concertó con nuestros padres, diciendo a Abraham: y en tu descendencia serán benditas todas las familias de la tierra. Les dejó en claro que parte de la misión de Cristo era cumplir el convenio de Dios. El Señor predicó un sermón similar a los del pueblo de la antigua América. Allí el Cristo resucitado les dijo quiénes eran en realidad. Él declaró: Vosotros sois los hijos de los profetas, y sois de la casa de Israel, y sois del convenio que el Padre concertó con vuestros padres, diciendo a Abraham: Y en tu posteridad serán benditas todas las familias de la tierra. Porque el Padre me ha levantado para venir a vosotros primero, y me envió a bendeciros, apartando a cada uno de vosotros de vuestras iniquidades. Y esto porque sois los hijos del convenio. ¿Ven la importancia de esto? Aquellos que guarden sus convenios con Dios se convertirán en un linaje de almas resistentes al pecado. Quienes guarden sus convenios tendrán la fortaleza para resistir la influencia constante del mundo. La obra misional. Compartir el convenio. El Señor ha mandado que difundamos el Evangelio y compartamos el convenio. Es por eso que tenemos misioneros. Él desea que cada uno de sus hijos tenga la oportunidad de escoger el Evangelio del Salvador y embarcarse en la senda de los convenios. Dios desea conectar a todas las personas con el convenio que hizo en la antigüedad con Abraham. En la dedicación del Templo de Kirtland. Por lo tanto, la obra misional es una parte esencial del gran recogimiento de Israel. Ese recogimiento es la obra más importante que se está llevando a cabo en la tierra. Nada se le compara en magnitud. Nada se le compara en importancia. Los misioneros del Señor, sus discípulos, están embarcados en el desafío más grande, en la causa más grandiosa, en la mayor obra sobre la tierra hoy en día. Sin embargo, aún hay más, mucho más. Hay una gran necesidad de propagar el Evangelio a las personas del otro lado del velo. Dios desea que todos, en ambos lados del velo, disfruten de las bendiciones de su convenio. La senda de los convenios está abierta para todos. Rogamos a todos que recorran esa senda con nosotros. Ninguna otra obra es tan universalmente inclusiva, porque el Señor es misericordioso para con todos aquellos que con la sinceridad de su corazón quieran invocar su santo nombre. Debido a que el sacerdocio de Melquisedec ha sido restaurado, las mujeres y los hombres que guardan los convenios tienen acceso a todas las bendiciones espirituales del Evangelio. En la dedicación del Templo de Kirtland, en 1836, bajo la dirección del Señor, apareció Elías el profeta. ¿Cuál era su propósito? Hacer volver los hijos a los padres. También apareció Elías. ¿Cuál era su propósito? Entregar a José Smith y a Oliver Cowdery la dispensación del Evangelio de Abraham, diciendo que en nosotros y en nuestra descendencia serían bendecidas todas las generaciones después de nosotros. De este modo, el Maestro confirió a José Smith y a Oliver Cowdery la autoridad del sacerdocio y el derecho de transmitir las singulares bendiciones del convenio abrahámico a los demás. En la Iglesia recorremos la senda de los convenios tanto individual como colectivamente. Así como los matrimonios y las familias comparten un vínculo lateral único que crea un amor especial, también lo hace la nueva relación que se forma cuando nos unimos por convenio verticalmente con nuestro Dios. Aquello quizás sea a lo que Nefi se refería al decir que Dios ama a los que lo aceptan como su Dios. Esa es exactamente la razón por la que, como parte del convenio, una misericordia y un amor especiales, es decir, Gesed, están al alcance de todos los que entablen esa relación vinculante e íntima con Dios, incluso hasta mil generaciones. El hacer un convenio con Dios cambia nuestra relación con Él para siempre. Nos bendice con una medida adicional de amor y misericordia. Influye en quienes somos y en cómo Dios nos ayudará a llegar a ser lo que podemos llegar a ser. Se nos promete que nosotros también podemos ser un tesoro singular para Él. Promesas y privilegios. A quienes hacen convenios sagrados y los guardan, se les promete la vida eterna y la exaltación, el mayor de todos los dones de Dios. Jesucristo es el garante de esos convenios. Las personas que guardan convenios aman a Dios y permiten que Él prevalezca por sobre todas las demás cosas en su vida. Hacen que Él sea la influencia más poderosa en su vida. En nuestros días, tenemos el privilegio de recibir bendiciones patriarcales y conocer nuestro vínculo con los patriarcas de la antigüedad. Esas bendiciones también brindan un atisbo de lo que está por venir. Nuestro llamamiento como Israel del convenio es asegurarnos de que cada miembro de la Iglesia se dé cuenta del gozo y de los privilegios relacionados con hacer convenios con Dios. Es un llamado a alentar a todo hombre y mujer, niño y niña que guarda los convenios, a compartir el Evangelio con aquellos que se encuentran dentro de su esfera de influencia. También es un llamado a apoyar y a alentar a nuestros misioneros, quienes son enviados con instrucciones de bautizar y ayudar a recoger a Israel a fin de que juntos seamos el pueblo de Dios, y Él sea nuestro Dios. Todo hombre y toda mujer que participa en las ordenanzas del sacerdocio y que hace y guarda convenios con Dios, tiene acceso directo al poder de Dios. Tomamos el nombre del Señor sobre nosotros en forma individual. También tomamos su nombre sobre nosotros como pueblo. El ser vehementes en cuanto al uso del nombre correcto de la Iglesia de Jesucristo de los Santos de los Últimos Días es una manera vital en la que como pueblo tomamos su nombre sobre nosotros. Ciertamente, todo acto benevolente de la Iglesia de Jesucristo de los Santos de los Últimos Días y de sus miembros es una expresión de Gesed, de Dios. ¿Por qué fue esparcido Israel? Porque el pueblo quebrantó los mandamientos y apedreó a los profetas. El amoroso pero afligido Padre respondió esparciendo a Israel a lo largo y ancho del mundo. Sin embargo, los dispersó con la promesa de que un día Israel sería recogido nuevamente en su redil. A la tribu de Judá se le dio la responsabilidad de preparar al mundo para la primera venida del Señor. De esa tribu, María fue llamada para ser la madre del Hijo de Dios. A la tribu de José, por medio de los hijos de él, Asenat, Efraín y Manasés, se les dio la responsabilidad de dirigir el recogimiento de Israel, a fin de preparar al mundo para la segunda venida del Señor. En esa relación eterna de Gesed, resulta natural que Dios quiera recoger a Israel. Él es nuestro Padre Celestial. Desea que cada uno de sus hijos, en ambos lados del velo, escuche el mensaje del Evangelio restaurado de Jesucristo. Una senda de amor. La senda de los convenios es una senda de amor. Es ese increíble Gesed, ese cuidar de forma compasiva unos de otros y tendernos la mano unos a otros. Sentir ese amor es liberador y edificante. El mayor gozo que experimentarán es cuando se sientan consumidos por el amor a Dios y a todos sus hijos. Amar a Dios más que a nadie o más que a cualquier otra cosa es la condición que brinda paz, consuelo, confianza y gozo verdaderos. La senda de los convenios se trata ante todo de nuestra relación con Dios, nuestra relación de Gesed con Él. Cuando concertamos un convenio con Dios, hacemos convenio con aquel que siempre cumplirá con su palabra. Él hará todo lo que pueda, sin vulnerar nuestro albedrío, para ayudarnos a cumplir con la nuestra. El Libro de Mormón comienza y termina haciendo alusión a este convenio sempiterno. Desde su portada hasta los testimonios finales de Mormón y Moroni, el Libro de Mormón hace referencia al convenio. La salida a luz del Libro de Mormón es una señal para el mundo entero de que el Señor ha comenzado a recoger a Israel y a cumplir los convenios que hizo con Abraham, Isaac y Jacob. Mis queridos hermanos y hermanas, hemos sido llamados en esta época crucial de la historia de la Tierra para enseñar al mundo acerca de la belleza y el poder del convenio sempiterno. Nuestro Padre Celestial confía implícitamente en que hagamos esa gran obra. Este mensaje también se pronunció en una reunión para líderes de la Conferencia General el 31 de marzo de 2022.
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2: Voces de los Santos de los Últimos Días. Inconvenientemente verdadera. La Misión Nueva York, Pensilvania, de sitios históricos, ofrece oportunidades únicas para compartir el Evangelio de Jesucristo. Hacemos proselitismo, enseñamos y bautizamos como lo hacen otros misioneros. Pero también tenemos la maravillosa tarea de enseñar acerca de los acontecimientos sagrados que ocurrieron en esos lugares. Servimos en la granja de la familia Smith, en el sitio de publicación del Libro de Mormón, en el centro de visitantes del Cerro Cumora y en la granja de Peter y Mary Whitmer. Llevamos a los visitantes a esos sitios sagrados y los ayudamos a saber más acerca de la historia y los acontecimientos relacionados con la restauración. Un día, mi compañero y yo guiamos a una joven familia irlandesa en una visita para la granja de la familia Smith. Eran conversos recientes, de hacía solo 2 años. Mientras nos encontrábamos en la casa de troncos reconstruida donde José Smith y su familia vivían en la primavera de 1820, mi compañera y yo relatábamos los acontecimientos importantes de la infancia de José que lo llevaron a entrar en una arboleda a orar para saber a qué iglesia debía unirse. Compartimos con ellos la experiencia que tuvo José cuando el Padre Celestial y Jesucristo se le aparecieron y dieron respuesta a su oración. Después les preguntamos cómo se habían sentido cuando aprendieron acerca de José Smith y de su primera visión. Esperaba que expresaran los mismos sentimientos que la mayoría de las personas comparten, que sintieron un ardor en el corazón o que sabían que debía ser verdadera porque el espíritu que sentían era tan fuerte. En cambio, dijeron que sintieron que era inconvenientemente verdadera. Eso nos hizo reflexionar durante un minuto. Les pedimos que explicaran lo que habían querido decir. Nos dijeron que las cosas marchaban muy bien para ellos antes de escuchar el Evangelio, y que la idea de cambiar su cómodo estilo de vida les parecía inconveniente. Pero cuando recibieron un testimonio espiritual de que era verdadero, supieron que tenían que cambiar su estilo de vida. Su testimonio interesante y sincero nos impresionó, debido a que en verdad tenían un testimonio de José Smith y del Evangelio restaurado de Jesucristo. Estaban dispuestos a hacer cambios inconvenientes en su vida y unirse a la iglesia. Lo hicieron porque sabían que esos cambios serían lo mejor para su familia. Me encantó mi misión. No tengo dudas de que todos los sitios en los que serví son sagrados. Todo lo que decimos que ocurrió allí realmente ocurrió. Es un milagro. Taylor Crafts, Wyoming, Estados Unidos.
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4: My dear brothers and sisters and friends, Mis queridos hermanos, hermanas y amigos de todo el mundo, busco con humildad su comprensión y la ayuda del Espíritu de nuestro Padre al hablarles esta mañana. Hace poco recordé una reunión histórica en Jerusalén, algo que el presidente Hinckley dijo. Yo testifico, tal cual testifico que el presidente Hinckley es nuestro profeta, quien ricamente disfruta la guía y guía a esta iglesia en nombre de nuestro Salvador Jesucristo. Hace poco recordé una reunión histórica en Jerusalén que se realizó hace 17 años. Me encontraba negociando el contrato para el solar donde más tarde se construiría el centro de la Universidad Brigham Young Jerusalén para estudios del Medio Oriente. Antes de que el contrato se firmara, el presidente Ezra Taft Benson y el elder Jeffrey R. Holland, en ese entonces rector de la Universidad Brigham Young, accedieron ante el gobierno israelita en nombre de la Iglesia y de la Universidad Brigham Young a no hacer proselitismo en Israel. Según lo que sabemos, y ustedes quizás se preguntarán por qué aceptamos no hacer proselitismo, pero se nos pidió que lo hiciéramos para poder conseguir el permiso que necesitábamos para edificar ese edificio tan hermoso que se encuentra en la ciudad histórica de Jerusalén. A nuestro conocimiento en este momento, sabemos que lo que decidieron hacer se siguió perfectamente. Luego de que se firmó el contrato, uno de nuestros amigos israelitas dijo con gran perceptibilidad, en referencia a nuestros alumnos que irían a estudiar a Israel: sabemos que no van a hacer proselitismo, pero ¿qué van a hacer con la luz que ilumina sus ojos? Él se estaba refiriendo a nuestros estudiantes que estudiarían en Israel. ¿Cuál fue la luz de sus ojos que era tan obvia para nuestro amigo? El Señor mismo brinda la respuesta. Y la luz que brilla, que os alumbra, viene por medio de aquel que ilumina vuestros ojos y es la misma luz que vivifica vuestro entendimiento. ¿De dónde proviene esa luz? De nuevo el Señor da la respuesta. Yo soy la luz verdadera que ilumina a todo hombre que viene al mundo. El Señor es la luz verdadera y el Espíritu ilumina a todo hombre en el mundo que escucha la voz del Espíritu. Esa luz se refleja tanto en nuestro semblante como en nuestros ojos. Paul Harvey, un famoso locutor de noticieros, visitó hace algunos años uno de los predios universitarios de nuestra iglesia. Más tarde, él comentó: el rostro de cada uno de los jóvenes reflejaba una especie de seguridad sublime. En estos días, los ojos de muchos jóvenes parecen viejos debido a que permanentemente actúan en contra de su propia conciencia. Sin embargo, tienen la ventaja envidiable que proviene de la disciplina, de la dedicación y la consagración. Quienes se arrepienten verdaderamente reciben el Espíritu de Cristo y se bautizan en la iglesia para la remisión de sus pecados. Se les pone las manos sobre la cabeza y por medio del sacerdocio de Dios reciben el Espíritu Santo. Es el don de Dios para todos aquellos que lo buscan diligentemente. Tal como el Elder Parley P. Pratt lo describió, el don del Espíritu Santo es como si fuera el gozo del corazón y la luz de los ojos. El Espíritu Santo es el consolador que el Salvador prometió antes de ser crucificado. El Espíritu Santo brinda tanto guía espiritual como protección a los santos dignos y aumenta nuestro conocimiento y comprensión de todas las cosas. Eso tiene un inmenso valor en una época en que la ceguera espiritual está en aumento. En la actualidad, el secularismo se está extendiendo por casi todo el mundo. El secularismo se define como la indiferencia, el rechazo o la exclusión de la religión o de las ideas religiosas. El secularismo no acepta muchas cosas como absolutas y sus objetivos principales son el placer y el interés personal. A menudo, quienes adoptan el secularismo se ven diferentes a los demás. Como Isaías indicó, la apariencia de sus rostros testifica en contra de ellos. Pero a pesar de todo el secularismo que hay en el mundo, muchas personas ansían y están sedientas por las cosas del Espíritu y por oír la palabra del Señor. Como Amós profetizó, he aquí, vienen días, dice Jehová el Señor, en los cuales enviaré hambre a la tierra, no hambre de pan ni sed de agua, sino de oír la palabra de Jehová. E irán errantes de mar a mar, desde el norte hasta el oriente, discurrirán buscando palabra de Jehová, y no la hallarán. ¿Dónde podemos oír las palabras del Señor? Podemos oírlas por medio de nuestro profeta, el presidente Gordon B. Hinckley, la primera presidencia, el quórum de los 12 apóstoles y demás autoridades generales. De igual forma, podemos oírlas de nuestros presidentes de estaca y obispos. Los misioneros las oyen de sus presidentes de misión. También podemos oír la voz apacible y delicada, que se recibe mediante el Espíritu Santo. El oír las palabras del Señor nos saca de la ceguera espiritual a su luz admirable. ¿Qué estamos haciendo para mantener la luz que iluminan nuestros ojos y nuestros rostros? La mayoría de esa luz proviene de la disciplina, de la dedicación y la consagración. Algunas de las verdades más importantes y absolutas, las más importantes de esas verdades absolutas es que existe un Dios, que es el Padre de nuestras almas, a quienes damos cuenta de nuestras acciones. Segundo, que Jesús es el Cristo, nuestro Salvador y Redentor. Tercero, que el gran plan de felicidad exige obediencia a los mandamientos de Dios. Y cuarto, que el mayor de los dones de Dios es la vida eterna. Otras bendiciones que añaden aún más luz a nuestros ojos son los dones del Espíritu que provienen del Señor. La dicha, la felicidad, la realización y la paz son dones del Espíritu que fluyen del poder del Espíritu Santo. En lo que concierne a la felicidad aquí y en las eternidades, muchas de nuestras creencias son admirables, son extraordinarias, y algunas de ellas son únicas de nuestra fe. Esas creencias preciadas se basan en nuestra fidelidad y comprenden lo siguiente, no necesariamente en orden de importancia. Primero, Dios y su Hijo son personajes glorificados. Dios el Padre es nuestro Creador viviente y su Hijo, Jesucristo, es nuestro Salvador y Redentor. Hemos sido creados a imagen de Dios. Lo sabemos porque José Smith los vio. Ellos le hablaron y él habló con ellos. Segundo, las bendiciones del templo sellan juntos a marido y mujer, no solo por esta vida, sino también por la eternidad. En virtud de ese sellamiento, los hijos y la posteridad de ellos se pueden vincular unos a otros. Las bendiciones del templo sellan junto a marido y mujer para que podamos ejercer el sacerdocio de nuestro Señor. En virtud de ese sellamiento, ellos pueden vincularse unos a los otros. Cuarto, las Santas Escrituras adicionales comprenden el Libro de Mormón, Doctrina y Convenios, y la Perla de Gran Precio. Los apóstoles y profetas vivientes hablan la palabra de Dios en nuestros días bajo la dirección del presidente Gordon B. Hinckley, quien es el profeta, el vidente y el revelador, la fuente de la revelación continua para nuestra época. Sexto, el don del Espíritu Santo es está al alcance de todos los miembros. Cuando el profeta José Smith se le preguntó de qué manera la iglesia era diferente de las demás religiones de la época, él respondió que la diferencia radicaba en la de otorgar el don del Espíritu Santo por la imposición de manos y que todos los demás aspectos están incluidos en el don del Espíritu Santo. Séptimo, el ennoblecimiento de la mujer. La mujer es igual al hombre delante del Señor. La función de la mujer es, por naturaleza, diferente de la del hombre. Ese conocimiento se recibió con la restauración del Evangelio en el cumplimiento de los tiempos, con el reconocimiento de que la mujer ha sido dotada con la gran responsabilidad de la maternidad y de la crianza. Hay más oportunidades le han llegado a las mujeres desde 1842, cuando el profeta José Smith, en el nombre de Dios, dio vuelta a la llave para el beneficio de ellas. La mujer recibió más oportunidades que desde el comienzo del género humano sobre la tierra. Hace algunos años, a Constance, una estudiante de enfermería, se le asignó la tarea de tratar de asistir a una mujer que se había lesionado una pierna en un accidente. La mujer se rehusaba a recibir atención médica debido a una mala experiencia que había tenido en el hospital. Ella sentía temor y se había recluido en su casa. La primera vez que Constance fue a verla, la mujer le ordenó que se fuera. La segunda vez permitió que Constance entrara a casa. Para entonces, su pierna estaba cubierta de úlceras y parte de la herida empeorando. Aún así, no deseaba que la trataran. Constance oró al respecto y en un par de días después le llegó la respuesta. En su próxima visita llevó consigo algo de agua oxigenada y, como era inolora, permitió que le aplicara la pierna. Después hablaron acerca de llevar a cabo un tratamiento más a fondo en el hospital. Constance le aseguró que el personal del hospital haría que su estadía en él fuera más placentera posible. En un día o dos, la mujer adquirió la suficiente valentía para ingresar en el hospital. Cuando Constance fue a verla, ella le sonrió y le dijo, «Me ha convencido». Y después, en forma inesperada, le preguntó, «¿A qué iglesia pertenece?». Constance le dijo que ella era miembro de la Iglesia de Jesucristo de los Santos de los Últimos Días. La mujer entonces dijo, «Lo sabía». Desde el primer día supe que había sido enviada a mí. Había una luz en su rostro que lo había notado anteriormente en otras personas de su misma religión. tenía que confiar en usted. A los 3 meses, la pierna infectada había sanado completamente. Los miembros del barrio al cual pertenecía la anciana remodelaron su casa y arreglaron su jardín. Los misioneros fueron a verla y ella se bautizó poco después. Todo eso porque ella advirtió la luz en el rostro de la joven estudiante de enfermería. Una vez en que al presidente Brigham Young se le preguntó por qué en ocasiones se nos dejaba solos y a veces tristes, su respuesta fue que el hombre tenía que aprender a actuar como un ser independiente para saber qué debía hacer y poner a prueba su independencia con el fin de ser recto a pesar de no haber obtenido el conocimiento perfecto. Eso es cada vez más fácil de lograr cuando vemos el resplandor del Evangelio que irradia de las personas que han sido iluminadas. El prestar servicio en la iglesia es una bendición maravillosa y un privilegio que da luz a nuestros ojos y a nuestros rostros. Como recomendó el Salvador, así alumbre vuestra luz delante de este pueblo, de modo que vean vuestras buenas obras y glorifiquen a vuestro Padre que está en los cielos. Las palabras no pueden expresar las bendiciones que recibimos por medio del servicio en esta iglesia. El Señor promete que si magnificamos nuestros llamamientos, recibiremos felicidad y gozo. Alma pregunta si hemos recibido su imagen en nuestros rostros. Recibimos una luz sagrada en los ojos y en el rostro cuando tenemos un vínculo personal con nuestro amoroso Padre Celestial y con su Hijo, nuestro Salvador y Redentor. Por medio de este vínculo, nuestro rostro reflejará esa seguridad sublime de que Él vive. Expreso mi testimonio personal de la divinidad de esta obra santa en la cual estamos embarcados. El testimonio se recibe mediante la revelación. Esa revelación que conduce al testimonio la recibí en mi corazón siendo un niño. No recuerdo ningún suceso específico que diera lugar a esa revelación ratificadora. Da la impresión de que siempre formó parte de mi inconsciente. Me siento agradecido por ese conocimiento ratificador que hace posible que podamos afrontar las vicisitudes de la vida que a todos nos llegan. Nosotros hemos sido fortalecidos en esta conferencia por los testimonios. Y yo creo que esa experiencia de confirmación la han experimentado todos ustedes. Es muy posible que reciban una afirmación que les testifique que todo lo que se ha dicho es verdadero. Brigham Young enseñó no solamente a los santos aquí presentes, sino a los de toda nación, continente e isla que viven la religión que enseñaron nuestro Salvador, sus apóstoles y también José Smith, dan el mismo testimonio. Sus hijos han sido vivificados por el Espíritu de Dios y ven de igual manera. Su corazón ha sido vivificado y sienten y entienden de la misma manera. Sé con todo mi corazón y mi alma que Dios vive. Creo que Él nos iluminará con amor a cada uno de nosotros si nos esforzamos por ser dignos de ese amor. En el santo nombre de Jesucristo. Amén.
3: Usted ha escuchado al presidente James E. Faust en su discurso dado en la sesión del sábado por la mañana en la Conferencia General de Octubre del año 2005. 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
5: Principios básicos del Evangelio. La Conferencia General, una reunión mundial de la Iglesia. Durante la Conferencia General, escuchamos a los profetas y a otros líderes de la Iglesia. Ellos nos enseñan lo que Dios desea que escuchemos. Cada abril y octubre, la Iglesia lleva a cabo una serie de reuniones que se conocen como Conferencia General. Los líderes enseñan y testifican de Jesucristo y su Evangelio. La conferencia general tiene lugar en Salt Lake City, Utah, Estados Unidos, y se transmite a todo el mundo en más de 80 idiomas. Se invita a todos los miembros y a todas las personas que tengan interés a escuchar los discursos. Las primeras conferencias de la Iglesia. La Iglesia se organizó oficialmente durante una reunión que se llevó a cabo el 6 de abril de 1830. La primera conferencia general tuvo lugar el 9 de junio de 1830. Desde entonces, se han llevado a cabo conferencias generales bajo la dirección del presidente de la Iglesia, donde quiera que los miembros se han podido congregar. A partir de la década de 1840, los líderes comenzaron a organizar conferencias dos veces al año. ¿Cómo se organizan las conferencias en la actualidad? Durante la conferencia general, dirigen la palabra la primera presidencia, el quórum de los 12 apóstoles y otros líderes de la Iglesia. La música está a cargo del coro del Tabernáculo de la Manzana del Templo y de otros coros de la Iglesia. Cada conferencia consta de 4 sesiones, 2 el sábado y 2 el domingo. Las enseñanzas de los líderes. Durante los meses previos a la conferencia, los líderes de la Iglesia oran en cuanto a lo que van a enseñar. El Señor los inspira para que sepan lo que deben decir. Ellos enseñan verdades del Evangelio y nos invitan a guardar los mandamientos de Dios. También testifican de Jesucristo y nos alientan a seguirlo a Él. Aprendamos de la conferencia. Antes de la conferencia general, podemos orar para escuchar lo que el Señor desea que aprendamos. Conforme escuchemos los discursos, el Espíritu nos enseñará lo que necesitemos saber. Después de la conferencia, los discursos se publican en laiglesiadejesucristo.org, en la aplicación Biblioteca del Evangelio y en la revista Liaona. Podemos estudiar los discursos con espíritu de oración a fin de aprender más sobre Jesucristo y su Evangelio. De las Escrituras. Jesucristo enseñó que debemos reunirnos con frecuencia. Véase Tercer Nefi, capítulo 18, versículo 22. Cuando los miembros de la Iglesia adoran juntos, el Señor está con ellos. Véase Mateo, capítulo 18, versículo 20. El Señor dio el mandamiento a los miembros de la Iglesia de instruirse y edificarse unos a otros. Doctrina y Convenios, sección 43, versículo 8. A medida que los miembros muestren fe en Cristo, su Espíritu estará con ellos cuando se congreguen. Véase Doctrina y Convenios, sección 44, versículo 2. También en este ejemplar. Esperamos que haya disfrutado al aprender sobre la conferencia general. Estas son otras palabras del Evangelio que se hallan en este ejemplar. Obra vicaria. Efectuar una ordenanza como el bautismo en el templo a favor de una persona que no tuvo la oportunidad de recibirla en vida. Véase la página 14. Autosuficiente. Hacer el mejor esfuerzo por satisfacer las necesidades propias. Página 18. Parábola. Relato que nos ayuda a aprender una lección importante. Página 27.
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0: ¿Cómo viví sin el libro de Mormón? Por Romeu Flavio Balanga, Luanda, Angola. Mi estudio personal y familiar del libro de Mormón me ha ayudado a sentir calma, ánimo y esperanza. Hace algún tiempo, un amigo y yo nos postulamos para acceder a un programa de formación académica. Estaba seguro de que me seleccionarían. Cuando salieron los resultados, me desilusionó que seleccionaran a mi amigo y a mí no. Me sentí mal porque pensaba que merecía que me seleccionaran más que a mi amigo. En ese momento, vi a mi amigo como un oponente, o alguien que había tomado algo que me pertenecía. Unos días después, mientras estudiaba Jacob II en el Libro de Mormón, leí cómo Jacob había reprendido a su pueblo por sus pecados. Uno de esos pecados era el orgullo. Las enseñanzas de Jacob hicieron que me diera cuenta de que estaba cometiendo el pecado del orgullo hacia mi amigo, al pensar que yo merecía algo que se le había dado a él. Las palabras de Jacob fueron una revelación para mí. No permitáis que este orgullo de vuestros corazones destruya vuestras almas. Considerad a vuestros hermanos como a vosotros mismos. Oré al Padre Celestial para que me perdonara y me ayudara a evitar el pecado del orgullo en el futuro. Después hablé con mi amigo sobre cómo me había sentido y le pedí que me perdonara. Sentí paz y gozo al hacerlo y al recibir el perdón de él y del Padre Celestial. Mi estudio personal y familiar del Libro de Mormón me ha dado un sentido de dirección y me ha ayudado a sentir calma, ánimo y esperanza. A veces me pregunto cómo logré vivir durante muchos años sin el Libro de Mormón. Sin el Libro de Mormón no tendría la esperanza de llegar a ser una mejor persona. Mi vida estaría vacía y sin un propósito claro. No sabría que Dios tiene un plan de salvación para sus hijos. No tendría una comprensión clara de la expiación de Jesucristo. No tendría esperanza en un mundo mejor. No creería las cosas que creo. No haría las cosas que hago. No pensaría como pienso, ni sería lo que soy. Por medio del Libro de Mormón, he recibido la certeza de que Dios ama a todos sus hijos en todas partes del mundo y se preocupa por ellos. Sé que el Libro de Mormón es en verdad otro testamento de Jesucristo.
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3: En 1833, the prophet Joseph...
4: En 1833, el profeta José Smith recibió una revelación que contenía una fuerte amonestación del Señor para varios líderes de la Iglesia para que pusieran en orden sus familias. Una frase específica de esa revelación sirve de tema para mi mensaje: más diligentes y atentos en el hogar. Deseo sugerir tres maneras por las que cada uno de nosotros puede ser más diligente y atento en nuestro hogar. Los invito a que escuchen con oídos que oigan y con corazones que sientan. Y ruego que el Espíritu del Señor esté con todos nosotros. Sugerencia número uno: expresar amor y demostrarlo. Para empezar a ser más diligentes y atentos en nuestros hogares, podemos decir a las personas que amamos que les amamos. Dichas expresiones no tienen que ser floridas ni extensas, simplemente debemos expresar amor de manera sincera y frecuente. Hermanos y hermanas, ¿cuándo fue la última vez que tomaron a su compañero eterno en sus brazos y le dijeron, te amo? Padres, ¿cuándo fue la última vez que de manera genuina y sincera expresaron su amor a sus hijos? Hijos, ¿cuándo fue la última vez que dijeron a sus padres que los aman? Cada uno de nosotros ya sabemos qué debemos decir a las personas que las amamos, pero lo que sabemos no siempre se refleja en lo que hacemos. Tal vez nos sintamos inseguros, incómodos o quizá un poco avergonzados. Como discípulos del Salvador no solamente estamos tratando de aprender, más bien debemos hacer de manera constante lo que sabemos que es correcto y llegar a ser mejores. Debemos recordar que el decir te amo es solamente el comienzo. Debemos decirlo con sinceridad y, lo que es más importante, debemos mostrarlo constantemente. El presidente Monson dio recientemente este consejo. Con frecuencia suponemos que las personas que nos rodean deben saber cuánto los queremos, pero nunca debemos suponerlo. Debemos hacérselo saber. Nunca nos lamentaremos por las palabras de bondad que digamos ni el afecto que demostremos. Más bien, nos lamentaremos si omitimos esas cosas en nuestra interacción con aquellos que son lo que más nos importan. A veces, durante un discurso de la reunión sacramental o en un testimonio, oímos algo semejante a esto. Sé que no le digo frecuentemente a mi esposa cuánto la amo. Hoy deseo que ella, mis hijos y todos ustedes sepan que la amo. Esa clase de expresión de afecto sinceramente es apropiada, pero cuando escucho una declaración como esta, me hace sentir incómodo y para mis adentros exclamo que la esposa y los hijos no deberían estar escuchando en la iglesia una expresión privada e íntima como esta. Espero que los hijos oigan esas expresiones y vean esas demostraciones de amor entre sus padres en el diario vivir. Sin embargo, si la declaración pública de amor en la iglesia cae de sorpresa a la esposa o a los hijos, entonces hay mayor necesidad de ser más diligentes y atentos en el hogar. La relación que existe entre el amor y la acción apropiada se demuestra repetidamente en las Escrituras y se pone de relieve en la instrucción que el Salvador dio a sus apóstoles. Si me amáis, guardad mis mandamientos. Al igual que nuestro amor por el Señor se manifiesta al andar siempre en sus caminos, así también nuestro amor por nuestro cónyuge, nuestros padres e hijos, se refleja de manera más poderosa en nuestros pensamientos y en nuestros hechos. El sentir la seguridad y la constancia del amor de un cónyuge, de un padre o de un hijo es una rica bendición. Ese amor nutre y sostiene la fe en Dios. Ese amor es una fuente de fortaleza y aleja el temor. Ese amor

testimonio y vivir de acuerdo con Él. También podemos ser más diligentes y atentos en el hogar cuando expresamos testimonio a aquellos que amamos acerca de las cosas que sabemos que son verdaderas por el testimonio del Espíritu Santo. No es necesario que la expresión del testimonio sea larga o elocuente, y no tenemos que esperar hasta el primer domingo del mes para declarar nuestro testimonio de cosas que son verdaderas. Dentro de las paredes de nuestro propio hogar, podemos y debemos dar testimonio puro sobre la divinidad y la realidad del Padre y del Hijo, del gran plan de felicidad y de la restauración. Hermanos y hermanas, ¿cuándo fue la última vez que compartieron su testimonio con su compañero eterno? Padres, ¿cuándo fue la última vez que declararon su testimonio a sus hijos acerca de las cosas que saben que son verdaderas? Hijos, ¿cuándo fue la última vez que compartieron su testimonio con sus padres y familia? Cada uno de nosotros ya sabe que debemos dar testimonio a las personas que más amamos, pero lo que sabemos no siempre se refleja en lo que hacemos. Es posible que nos sintamos inseguros, incómodos o hasta un poco avergonzados. Como discípulos del Salvador, no solamente estamos tratando de aprender más, más bien necesitamos hacer de manera constante aquello que sabemos que es correcto y llegar a ser mejores. Debemos recordar que compartir un testimonio sincero es solamente el principio. Debemos testificar, hacerlo de corazón, y lo más importante, debemos vivir constantemente de acuerdo con Él. Tenemos que declarar nuestro testimonio, así como vivirlo. La relación que existe entre el testimonio y la acción apropiada se recalca en las instrucciones que el Salvador impartió a los santos en Kirtland, y lo que el Espíritu os testifique, eso quisiera yo que hicieses. Nuestro testimonio de la veracidad del Evangelio se debe reflejar en nuestras palabras, así como en nuestros hechos, y nuestros testimonios se proclaman y se viven de manera más poderosa dentro de nuestro propio hogar. Los cónyuges, padres e hijos, deben esforzarse por vencer cualquier indecisión, desgano o vergüenza al testificar el Evangelio. Debemos crear y buscar oportunidades para testificar acerca de las verdades del Evangelio. Un testimonio es lo que sabemos que es verdadero en nuestra mente y corazón. Por medio de la atestiguación del Espíritu Santo, al expresar la verdad en vez de amonestar, exhortar o simplemente compartir experiencias interesantes, invitamos al Espíritu Santo para que confirme la veracidad de nuestras palabras. La fuerza de un testimonio puro no proviene de palabras sofisticadas o de una buena presentación. Más bien, es el resultado de la revelación que transmite el tercer miembro de la Trinidad, el Espíritu Santo. Sentir el poder, la fortaleza y la constancia del testimonio de un cónyuge, un padre o un niño es una gran bendición. Esa clase de testimonio fortalece la fe y brinda dirección. Esa clase de testimonio genera luz en un mundo que cada vez se hace más oscuro. Esa clase de testimonio es la fuente de la perspectiva eterna y de la paz duradera. Podemos llegar a ser más diligentes y atentos en el hogar al expresar el testimonio y vivirlo constantemente. Sugerencia número 3. Ser constante. Mientras nuestros hijos crecían, nuestra familia hizo lo que ustedes han hecho y que hacen actualmente. Orábamos en familia, estudiábamos las Escrituras y efectuábamos la noche de hogar. Les aseguro que lo que les voy a describir nunca ha ocurrido en su hogar, pero sí ocurrió en el nuestro. A veces mi esposa y yo nos preguntábamos si nuestros esfuerzos por hacer estas cosas espiritualmente esenciales valían la pena. Tanto ahora como entonces, los versículos de las Escrituras los leíamos en medio de exclamaciones tales como, «Me está tocando», «Dile que no me mire», «Está respirando mi aire». A veces pueden haber ocurrido en sus hogares también. A veces las oraciones sinceras eran interrumpidas con risitas y codazos. Y con niños activos y bulliciosos, las lecciones de la noche de

0: hogar no siempre daban como resultado altos niveles de aprovechamiento espiritual. Mi esposa y yo a veces nos desesperábamos porque los buenos hábitos que tanto nos esforzábamos por fomentar no parecían dar los resultados espirituales inmediatos que nosotros deseábamos y esperábamos. Hoy, si le preguntan a nuestros hijos lo que recuerdan acerca de la oración familiar, del estudio de las escrituras y de la noche de hogar, creo que sé cómo contestarían. Seguramente no definirían una oración en particular o una ocasión en especial del estudio de las escrituras o de una lección de una noche de hogar como un momento crucial en su desarrollo. Lo que dirían que recuerdan es que como familia éramos constantes. Mi esposa y yo pensábamos que al ayudar a nuestros hijos a comprender el contenido de una lección o de un pasaje específico de las Escrituras era el resultado máximo. Pero ese resultado no ocurre cada vez que estudiamos u oramos juntos. La constancia de nuestro intento y trabajo fue tal vez la lección más grande que se aprendió, una lección que en ese momento no apreciamos en su totalidad. En mi oficina tengo un hermoso cuadro de un campo de trigo. La pintura es una vasta colección de pinceladas individuales, ninguna de las cuales, si estuviera aislada, sería interesante o impresionante. De hecho, si se acercan al lienzo, todo lo que podrían apreciar es una masa de pinceladas sin relación ni atractivo alguno de pintura amarilla, dorada y marrón. Sin embargo, si se alejan gradualmente del lienzo, todas las pinceladas individuales se combinan y juntas producen un magnífico paisaje de un campo de trigo. Muchas pinceladas ordinarias e individuales se unen para crear una bella y cautivadora pintura. Cada oración familiar, cada episodio del estudio familiar de las Escrituras y cada noche de hogar es una pincelada en el lienzo de nuestras almas. Ningún acontecimiento puede parecer muy impresionante o digno de recordar, pero así como las pinceladas amarillas, doradas y marrones se complementan entre sí y producen una obra maestra impresionante, de la misma manera, nuestra constancia al hacer cosas aparentemente pequeñas pueden llevarnos a alcanzar resultados espirituales impresionantes. Por tanto, no os canséis de hacer lo bueno, porque estáis poniendo los cimientos de una gran obra, y de las cosas pequeñas proceden las grandes. La constancia es un principio clave a medida que ponemos los cimientos de una gran obra en nuestras vidas personales. El ser constantes en nuestros hogares es importante por otra razón. Muchos de los reproches más duros del Salvador eran dirigidos a los hipócritas. Jesús amonestó a sus discípulos concerniente a los escribas y a los fariseos. Pero no hagáis conforme a sus obras, porque dicen, pero no hacen. Esta firme amonestación es solamente de acuerdo al consejo que se nos ha dado de expresar amor y mostrarlo, de dar testimonio y vivir de acuerdo con él y de ser constante. La hipocresía en nuestra vida se discierne más claramente a causa mayor y causa mayor destrucción dentro de nuestros hogares, y los niños son con frecuencia los más alertas y sensibles a reconocer la hipocresía. Las declaraciones públicas de amor, cuando las acciones privadas del mismo faltan en el hogar, son hipocresía y debilita los cimientos de una gran obra. El testificar públicamente cuando faltan la fidelidad y la obediencia dentro de nuestro propio hogar es hipocresía y menoscaba los cimientos de una gran obra. El mandamiento "No dirás contra tu prójimo falso testimonio" se aplica más deliberadamente al hipócrita que hay dentro de cada uno de nosotros. Todos debemos ser y llegar a ser más constantes. Si no, sé ejemplo de los creyentes en palabra, en conducta, en amor, en espíritu, en fe y en pureza. A medida que busquemos la ayuda del Señor y su fortaleza, podemos reducir gradualmente la disparidad que existe entre lo que decimos y lo que hacemos, entre expresar amor y constantemente demostrarlo, entre dar testimonio y vivir tenazmente de acuerdo con Él. Podemos ser más diligentes y atentos en el hogar cuando somos más fieles para aprender, vivir y amar el Evangelio restaurado de Jesucristo. El matrimonio entre el hombre y la mujer es ordenado por Dios, y la familia es fundamental en el plan del Creador para el destino eterno de sus hijos. Por estas y otras razones de importancia eterna, debemos ser más diligentes y atentos en el hogar, que cada cónyuge, cada niño y cada padre sea bendecido para comunicar amor y recibirlo, para expresar un firme testimonio y ser edificado por él, y para llegar a ser más constante en las cosas aparentemente pequeñas que son de tanta importancia. En esta importante empresa no estamos solos. Nuestro Padre Celestial y su amado Hijo viven. Ellos nos conocen y conocen nuestras circunstancias, y ellos nos ayudarán a ser más diligentes y atentos en el hogar. Testifico de estas verdades en el sagrado nombre del Señor Jesucristo. Amén.
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3: Viajen con Dios. Por Pete Cherny, Utah, Estados Unidos. Tomado de un relato de su padre. ¡Halt! Alto en alemán, gritó el soldado, apuntando con un rifle grande directamente a mi padre. Después de la Segunda Guerra Mundial, mis padres querían unirse a los santos en Estados Unidos, pero primero tenían que escapar con sus 5 hijos de Alemania Oriental a Alemania Occidental. Mi padre, Walter, se fue solo a determinar por dónde era más seguro cruzar la frontera. Viajó con pocas cosas, pero sintió la impresión de llevar su violín consigo. Él era un violinista consumado y tuvo la impresión espiritual de que el violín lo ayudaría de alguna manera en su viaje. En febrero de 1949, papá tomó el tren de un pueblo que todavía estaba a muchos kilómetros de la frontera. Después de llegar, se escabulló de la ciudad y tomó un camino que lo llevó a un gélido bosque. Cualquier persona que fuera sorprendida dirigiéndose hacia la frontera de Alemania Occidental estaba bajo sospecha de escapar y sería arrestada. Por el camino, papá vio a otro hombre que intentaba escapar a Alemania Occidental. Decidieron viajar juntos. Era mejor tener 4 ojos atentos que 2. Avanzaron con cautela al pasar por una torre de vigilancia. De repente, saltó desde atrás de un arbusto un joven soldado ruso y gritó «¡Halt!», alto, en alemán. Mi padre y su nuevo amigo se quedaron paralizados de horror cuando el soldado les apuntó con un gran rifle. Les dijo que estaban arrestados. Lentamente, el nuevo amigo de papá abrió su maleta para dejar a la vista varios refinados artículos comestibles. Le hizo un gesto al soldado para mostrar que podía quedarse con ellos si los dejaba ir, pero el soldado no se movió. En un ruso a media lengua, mi padre dijo al soldado que le encantaba la música folclórica rusa. Señaló el estuche del violín y dijo que le gustaría tocar para él. Papá sacó el violín y comenzó a tocar una conmovedora melodía rusa. Luego de unos instantes, vio las lágrimas que se formaban en los ojos del joven. Cuando papá terminó la melodía, el soldado le preguntó si conocía otras melodías rusas. Entonces papá tocó otra melodía. Cuando terminó, el soldado estaba llorando. Se colocó el arma al hombro de nuevo y dijo en ruso, «Viajen con Dios». Luego permitió que ambos hombres continuaran su escape hacia el oeste. Al poco tiempo, mi padre regresó sano y salvo a Alemania Oriental, agradecido por la inspiración que le había brindado protección. 3 años más tarde, escapó con su familia al viajar a Berlín Oriental y cruzar la frontera hacia Berlín Occidental.
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0: Hermanos y hermanas, les damos la bienvenida esta mañana y les agradezco por todo lo que han hecho ustedes. Estoy agradecido por este privilegio y ruego comunicarles eficazmente lo que he sentido la impresión de decirles hoy. Hace algunos años, leí un artículo escrito por el Dr. Jack McConnell, quien creció en las colinas del suroeste del estado de Virginia en los Estados Unidos, uno de siete hijos de un ministro metodista y una madre que se quedaba en la casa al cuidado de ellos. Eran de circunstancias muy humildes. Él relató que durante su niñez, todos los días, cuando la familia se sentaba a cenar alrededor de la mesa, su padre les preguntaba uno por uno, ¿y qué hiciste hoy por alguien? Los niños habían decidido que todos los días harían algo bueno a fin de informar a su padre que habían ayudado a alguien. El doctor McConnell se refiere a esta empresa de su padre como un legado más valioso, ya que esa expectativa y esas palabras lo inspiraron a él y a sus hermanos a ayudar a los demás a lo largo de su vida. Al crecer y madurar, la motivación para prestar servicio cambió a un deseo interno de ayudar a los demás. Además de la distinguida carrera médica del Dr. McConnell, donde dirigió el desarrollo de la prueba tuberculínica de punción múltiple, participó en las primeras etapas del desarrollo de la vacuna contra la polio, supervisó el descubrimiento de Tylenol y fue clave en el desarrollo del procedimiento de imágenes de resonancia magnética. Él creó una organización a la que llama Voluntarios en Medicina, que da al personal médico jubilado la oportunidad de ofrecer sus servicios en clínicas gratuitas que sirven a las personas que no tienen seguro médico. El doctor McConnell comentó que su tiempo libre desde que se jubiló se ha esfumado en semanas de 60 horas de trabajo sin paga, pero que su nivel de energía ha aumentado y que goza de una satisfacción en la vida que antes no tenía. Hizo este comentario. En una de esas paradojas de la vida, yo me he beneficiado más de los voluntarios en medicina que mis pacientes. Actualmente hay más de 50 de estas clínicas en los Estados Unidos. Naturalmente, no todos podemos ser un doctor McConnell estableciendo clínicas para ayudar a los pobres. Sin embargo, las necesidades de otras personas están siempre presentes y cada uno de nosotros puede hacer algo para ayudar a alguien. El apóstol Pablo amonestó, «Servíos por amor los unos a los otros». Recuerden conmigo las conocidas palabras del rey Benjamín. «Cuando os halléis al servicio de vuestros semejantes», solo estáis al servicio de vuestro Dios. El Salvador enseñó a sus discípulos, porque todo el que quiera salvar su vida la perderá, y todo el que pierda su vida por causa de mí, éste la salvará. Creo que el Salvador nos está diciendo que a menos que nos perdamos en dar servicio a los demás, nuestra propia vida tiene poco propósito. Aquellos que viven únicamente para sí mismos, al final se marchitan y en sentido figurado pierden su vida, mientras que aquellos que se pierden a sí mismos en prestar servicio a los demás, progresan y florecen y en efecto salvan su vida. En la Conferencia General de octubre de 1963, en la que fui sostenido miembro del Quórum de los Doce Apóstoles, el presidente David O. McKay dijo lo siguiente, «La felicidad más grande del hombre proviene cuando se pierde a sí mismo para beneficio de los demás». Fin de la cita. Muchas veces vivimos lado a lado, pero no nos comunicamos de corazón a corazón. Hay personas dentro de la esfera de nuestra influencia que, con manos extendidas, exclaman, «¿No hay bálsamo en Galaad?». Estoy seguro de que la intención de todo miembro de la Iglesia es prestar servicio y ayudar a los necesitados. Al bautizarnos, Hicimos el convenio de llevar las cargas los unos de los otros para que sean ligeras. ¿Cuántas veces se han sentido conmovidos al ver las necesidades de otras personas? ¿Cuántas veces han tenido la intención de ser la persona que ofrece esta ayuda? Y sin embargo, ¿cuántas veces ha interferido el diario vivir y han dejado que la ayuda la den otros, pensando que seguramente alguien se encargará de esa necesidad? Nos encontramos tan ocupados en la vida cotidiana. No obstante, si diésemos un paso atrás y observásemos lo que estamos haciendo, nos daríamos cuenta de que nos encontramos sumidos en cosas que no tienen importancia. En otras palabras, muchas veces pasamos nuestro tiempo ocupados en cosas que en el gran plan de la vida no tienen demasiada importancia y descuidamos lo que es más importante. Hace muchos años oí un poema que nunca se me ha olvidado y por el cual he tratado de guiar mi vida. Es uno de mis favoritos. Muchas veces he llorado por mi falta de visión. Que frente a la necesidad de otros ojos, los ojos me cegó. Pero jamás mi alma ha sufrido un dejo de tristeza, porque dentro de mi pecho existe un gran corazón. Mis hermanos y hermanas, estamos rodeados de personas que necesitan nuestra atención, nuestro estímulo, nuestro apoyo, nuestro consuelo y nuestra bondad, ya sean familiares, amigos, conocidos o extraños. Nosotros somos las manos del Señor aquí sobre la tierra, con el mandato de prestar servicio y edificar a sus hijos. Él depende de cada uno de nosotros. Tal vez se lamenten y digan, el día se me hace corto por tanto que tengo que hacer. ¿Cómo puedo prestar servicio a los demás? ¿Qué puedo hacer? Hace poco más de un año, el periódico Church News me entrevistó antes de mi cumpleaños. Al finalizar la entrevista, el reportero preguntó lo que yo consideraría el regalo ideal que los miembros pudieran obsequiarme. Le contesté, encuentren a alguien que esté pasando tiempos difíciles, o que esté enfermo o solitario, y hagan algo por esa persona. Me asombré mucho cuando este año, para mi cumpleaños, recibí cientos de tarjetas y cartas de miembros de la iglesia de todo el mundo en las que me decían cómo habían llevado a cabo ese deseo de cumpleaños. Los actos de servicio fueron diversos, desde armar suministros humanitarios hasta hacer trabajo de jardinería. Un grupo numeroso de primarias invitaron a los niños a prestar servicio y después esos actos de servicio se registraron y me los enviaron. Debo agregar que la manera en que lo hicieron fue muy original. Muchos llegaron en forma de páginas unidas en diversas configuraciones y tamaños de libros. Algunos tenían tarjetas o láminas que los niños habían coloreado. Una primaria muy original envió un frasco grande en el que había cientos de juguetitos de felpa que representaban. Yo no sé lo que esto es, pero cada uno de ellos representaba los actos de servicio que los niños habían llevado a cabo durante el año. Me imagino la felicidad que ellos sintieron al hablar de su servicio y poner su juguete en el frasco. Comparto con ustedes algunas de las muchas notas que acompañaban los regalos que recibí. Un niño escribió, a mi abuelo le dio una embolia y yo le sostuve la mano. Una niña de 8 años de edad dijo, mi hermana y yo dimos servicio a mi mamá y a la familia al organizar y limpiar el armario de los juguetes. Nos tomó varias horas, pero nos divertimos. Lo mejor fue que le dimos la sorpresa a mamá y se sintió muy feliz porque ella ni siquiera nos pidió que lo hiciéramos. Una niña de 11 años escribió, Había una familia en el barrio que no tenía mucho dinero y tienen tres niñitas. Los papás tenían que salir, así que yo me ofrecí para cuidar a las niñas. El papá me iba a dar un billete de $5 y le dije que no podía aceptarlo, que mi servicio era cuidar gratis a las niñas. Un niño de Mongolia dijo que había acarreado agua desde la noria para que su madre no tuviera que hacerlo. De un niño de 4 años, sin duda escrito por su maestra de la primaria. Mi papá se fue por unas semanas de entrenamiento del ejército. Mi trabajo especial es darle besos y abrazos a mamá. Y a papá también. Una niña de 9 años escribió: recogí fresas para mi bisabuela y me sentí muy feliz. Otro dijo: jugué con un niño que no tiene amigos. De un niño de 11 años, fui a la casa de una señora y le hice preguntas y le canté una canción. Me dio gusto visitarla. Ella estaba feliz porque nadie la visita. Esta nota particular me recordó las palabras que hace muchos años escribió el elder Richard L. Evans del Quórum de los Doce. Él dijo: no es fácil para los que son jóvenes entender la soledad que se siente cuando la vida cambia de una época en la que te preparas para vivir y trabajar a una en la que disminuyes tu participación en la vida. Sé por tanto tiempo el centro de un hogar, ser una persona a la que siempre se recurría, y entonces casi de repente encontrarse como espectador, ver la vida pasar frente a uno. Eso es vivir en la soledad. Se tiene que vivir mucho tiempo para apreciar lo vacía que está una habitación que solo está llena de muebles. Se necesita a alguien que no sea personal asalariado o que no tenga deberes profesionales en un hogar de ancianos para que avive los recuerdos del pasado y los mantenga vibrantes en el presente. No podemos devolverles las horas matinales de la juventud, pero podemos ayudarlos a vivir en el cálido brillo de un atardecer que se embellece más con nuestra bondad y amor sincero. Fin de la cita. Mis tarjetas y cartitas de cumpleaños también provenían de adolescentes en las clases de hombres jóvenes y mujeres jóvenes que confeccionaron frazadas para hospitales, sirvieron alimentos en cocinas públicas, se bautizaron por los muertos y llevaron a cabo muchos otros actos de servicio. Las sociedades de socorro, que siempre dan ayuda, brindaron servicio más de lo acostumbrado. Lo mismo hicieron los grupos del sacerdocio. Mis hermanas y hermanas, raras veces me he sentido tan conmovido y agradecido como cuando mi esposa y yo literalmente pasamos horas leyendo acerca de esos obsequios. Tengo el corazón rebosante al hablar de la experiencia y contemplar las vidas que se han bendecido tanto como resultado de los que dieron como de los que recibieron. Acuden a mi mente las palabras del capítulo 25 de Mateo: venid, benditos de mi Padre, heredad del reino preparado para vosotros desde la fundación del mundo. Porque tuve hambre y me disteis de comer, tuve sed y me disteis de beber, fui forastero y me recogisteis, estuve desnudo y me cubristeis, enfermo y me visitasteis, estuve en la cárcel y vinisteis a mí. Entonces los justos le responderán diciendo: Señor, ¿cuándo te vimos hambriento y te sustentamos, o sediento y te dimos de beber? ¿Y cuándo te vimos forastero y te recogimos, o desnudo y te cubrimos? ¿O cuándo te vimos enfermo o en la cárcel y fuimos a verte? Y respondiendo el rey les dirá: de cierto os digo que en cuanto lo hicisteis a uno de estos, mis hermanos más pequeños, a mí lo hicisteis. Mis hermanos y hermanas, hagámonos la misma pregunta que oían el doctor Jack McConnell y sus hermanos todas las tardes a la hora de cenar. ¿Qué he hecho por alguien hoy? Ruego que las palabras de un conocido himno penetren nuestra alma y encuentren refugio en nuestro corazón. Yo no lo cantaré. ¿En el mundo acaso he hecho hoy alguno favor o bien? ¿Le he hecho sentir que es bueno vivir? ¿He estado, he dado a él sostén? ¿He hecho ligera la carga de él porque un alivio le di? ¿O acaso al pobre logré ayudar mis bienes con él compartir? Ese servicio al que todos hemos sido llamados es el servicio del Señor Jesucristo. Al reclutarnos en su causa, Él nos invita a allegarnos a Él y nos dice a ustedes y a mí: venid a mí todos los que estáis trabajados y cargados, y yo os haré descansar. Llevad mi yugo sobre vosotros y aprended de mí, porque soy manso y humilde de corazón, y hallaréis descanso para vuestras almas, porque mi yugo es fácil y ligera mi carga. Si escuchamos de verdad, oiremos en la distancia la voz de que nos dice, tal como le dijo a otro: bien, buen siervo y fiel. Ruego que todos seamos acreedores de esta bendición de nuestro Señor. Es mi oración. En su nombre, sí. Jesucristo, nuestro Salvador. Amén.
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0: He aquí que yo, Moroni, doy fin a la historia de mi padre, Mormón. Por tanto, escribiré y esconderé los anales en la tierra, y no importará donde yo vaya, porque me hallo solo. Mi padre ha sido muerto en la batalla, y todos mis parientes, y no tengo amigos ni a dónde ir. Han pasado 400 años desde la venida de nuestro Señor y Salvador. Yo no me doy a conocer a los lamanitas porque matan a todo nefita que no niegue al Cristo. Y yo no negaré al Cristo. De modo que ando errante por donde puedo para resguardar mi propia vida. Y bendito sea aquel que saque a luz esta cosa, porque saldrá de las tinieblas a la luz, y se realizará por el poder de Dios. Os hablo como si os hallaseis presentes, y sin embargo no lo estáis. Pero he aquí, Jesucristo me os ha mostrado, y conozco vuestras obras. Y quisiera exhortaros a que vinieseis a Cristo. Venid y perfeccionaos en Él, y absteneos de toda impiedad. Y si amáis a Dios con todo vuestro poder, alma y fuerza, entonces su gracia os es suficiente. Y ahora me despido de todos. Pronto iré a descansar en el paraíso de Dios, hasta que mi espíritu y mi cuerpo de nuevo se reúnan y sea llevado triunfante por el aire, para encontraros ante el agradable tribunal del gran Jehová, el juez eterno de vivos y muertos. Amén.
1: Presidente Ezra Taft Benson.
2: El Libro de Mormón es el instrumento que Dios ha preparado para cubrir toda la tierra. Este sagrado compendio de escrituras debe ser la parte central de nuestra predicación, de nuestras enseñanzas y de nuestra obra misional. Quiero dar a todos el cometido de que se esfuercen con esmero por distribuir el Libro de Mormón, este Nuevo Testamento de Jesucristo, que tanto nosotros como el mundo entero necesitamos. Puedo vislumbrar un sinnúmero de hogares preparados, de clases animadas y de púlpitos vibrantes con el espíritu de los mensajes del Libro de Mormón. En verdad, puedo imaginar la tierra inundada con el Libro de Mormón.
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1: I wish to welcome.
2: Quiero darles la bienvenida a los hermanos que han sido llamados y sostenidos esta tarde para ser miembros del primer y segundo quórum de los 70. Cada uno es un hombre de fe y de capacidad y de compromiso. Y les certificamos que ellos son dignos en todos los aspectos de tener este oficio. Mis queridos hermanos de esta gran hermandad mundial del sacerdocio, los elogiamos por su fidelidad y por su dedicación en la obra del Señor. Les agradecemos su cometido y su servicio devoto. Ustedes contribuyen con gran fortaleza a la Iglesia. Es maravilloso estar en esta reunión con todos ustedes, los hermanos del sacerdocio arónico. Cuando yo tenía la edad de ustedes, solía preguntarme, ¿cuál será mi cometido en este mundo? ¿Y cómo sabré cuál es? En esa época, mi única meta firme era prestar servicio misional. Y cuando llegó mi llamamiento para la misión, presté servicio como misionero. Y mi misión se convirtió en la estrella polar para guiarme en otros aspectos de mi vida. Jóvenes, una de las cosas importantes que aprendí es que si perseveraba como misionero, el Señor abriría las puertas y me guiaría a otras oportunidades más allá de mis sueños. Servir a la misión puede hacer eso por todos ustedes. Hace poco, un joven compartió conmigo cuánto aprendió de su perseverancia como misionero. He extraído de su experiencia algunas de las cosas que ustedes pueden aprender, que podrían brindarles oportunidades y bendiciones. Primero, cómo organizar y utilizar el tiempo con sabiduría. Segundo, la importancia de trabajar arduamente para cosechar lo que sembraron. Tres, destrezas de liderazgo. Cuatro, habilidad para tratar a la gente. 5. La valía del estudio del Evangelio. 6. El respeto por la autoridad. 7. La importancia de la oración. 8. Tener humildad y dependencia en el Señor. En 1930, cuando asistí a la escuela secundaria Granite en Salt Lake City, tuve algunos amigos que eran excelentes en atletismo, drama, música y oratoria. Algunos de ellos siguieron adelante para alcanzar el éxito en la vida. Pero muchos de esos talentosos y capaces jóvenes no perseveraron y fracasaron en alcanzar su potencial. En contraste, varios jóvenes y jovencitas menos destacados de la misma secundaria se esforzaron diligentemente, perseveraron y continuaron sus estudios con el fin de llegar a ser extraordinarios doctores, ingenieros, profesores, abogados, científicos, hombres de negocios, artesanos, electricistas, plomeros y empresarios. Por lo general, el éxito se obtiene al perseverar y no desalentándose cuando se afrontan desafíos. Paul Harvey, el famoso comentarista noticioso y autor, dijo en una ocasión, «Algún día me gustaría disfrutar lo suficiente de aquello que el mundo llama éxito, para que si alguien me preguntara, ¿cuál es el secreto de su éxito?, yo simplemente le contestaría, me levanto cada vez que caigo». Un extraordinario ejemplo de perseverancia es el de Madame Curie, que trabajó junto con su esposo y físico francés Pierre Curie. En un depósito viejo, húmedo y abandonado, sin fondos y sin alientos, ni nadie, ni ayudas de nadie, tratando de separar el radio de un metal de uranio de baja graduación llamado Pechblenda. Y cuando el experimento número 487 también hubo fallado, Pierre levantó las manos desesperado y dijo, «Es imposible lograrlo, quizá en 100 años, pero no en mis días». Marie lo enfrentó con resolución en su rostro y le dijo, «Si toma 100 años, será una lástima. Pero mientras tenga vida, no voy a dejar de intentarlo». Finalmente, ella tuvo éxito y gracias a su perseverancia, los pacientes de cáncer se han beneficiado muchísimo. La perseverancia la demuestran quienes siguen adelante cuando la situación se vuelve difícil. Quienes no se dan por vencidos aun cuando los demás digan, «No se puede hacer». En 1864, la primera presidencia asignó a los apóstoles Ezra T. Benson y Lorenzo Snow, junto con los élderes Alma Smith y William Clough, a una misión a las Islas Hawaianas. Desde Honolulu, ellos se embarcaron en un barco pequeño y se dirigieron hacia el pequeño puerto en La Haina. Al acercarse al arrecife, el oleaje era terrible, y una gran ola golpeó el barco llevándolo consigo unos 46 metros, dejándolo en una depresión formada por dos enormes olas. Cuando el segundo oleaje golpeó el barco, este se volcó en el espumoso mar. La tripulación puso a flote un bote salvavidas y recogió a tres o cuatro de los hermanos que estaban nadando cerca del bote sumergido, pero no había señales del hermano Snow. Los hawaianos acostumbrados a ese oleaje nadaron en todas direcciones en su búsqueda y finalmente uno de ellos sintió algo en el agua y sacaron al hermano Snow a la superficie. Su cuerpo estaba rígido y parecía sin vida cuando lo subieron al bote. El Elder Smith y el Elder Clough acostaron al hermano Snow sobre las rodillas de ellos y le ministraron en voz baja, pidiéndole al Señor que le salvara la vida para que él pudiera regresar a su casa y a su familia. Cuando llegaron a la orilla, llevaron al hermano Snow hasta unos grandes barriles vacíos que había en la orilla, y acostándolo boca abajo sobre uno de ellos, lo hicieron rodar hacia adelante y hacia atrás para que expulsara el agua que había tragado. Después de varias veces de tratar de revivirlo, sin que diera ninguna señal de vida, los que estaban mirando les dijeron que no había nada más que se pudiera hacer por él. Sin embargo, los élderes estaban resueltos a no renunciar y oraron nuevamente, con la tranquila seguridad de que el Señor escucharía y contestaría sus oraciones. Y se sintieron inspirados a hacer algo bastante inusual para esa época. Uno de ellos colocó su boca sobre la del hermano Snow en una tentativa para inflarle los pulmones, aspirando y expirando el aire en forma alternada, imitando el proceso normal de la respiración. Turnándose, siguieron hasta que lograron llenarle de aire los pulmones. Poco después, percibieron leves indicaciones de que había regresado a la vida. Un ligero parpadeo, cuando hasta entonces los ojos los había tenido abiertos y sin expresión, y un carraspeo casi imperceptible en la garganta fueron los primeros síntomas de su vuelta a la vida. Pero estos se hicieron cada vez más definidos hasta que recobró completamente el conocimiento. Por medio de su perseverancia y del favor de la providencia, los cuatro siervos del Señor sobrevivieron y pudieron terminar su misión. El Elder Snow siguió adelante hasta que fue llamado como presidente de la iglesia. Mientras prestaba servicio en ese oficio, estabilizó los fondos de la iglesia al instar a los miembros a pagar el diezmo y las ofrendas. Hermanos, quizás les interese saber que Alma Smith de esta historia fue el mismo muchacho que recibió un balazo en la cadera en Hunts Mill y que le destrozó la articulación y el hueco de la cadera. Su madre le puso bálsamo y vendó la terrible herida y se sintió inspirada de acostarlo boca abajo por 5 semanas. Un cartílago flexible le creció en el lugar que había perdido la articulación y el hueco de la cadera, y él pudo no solo vivir una vida normal, sino también prestar servicio en una misión en Hawái y brindar una vida de servicio en la iglesia. Todos nuestros profetas en los últimos días son ejemplos de determinación por medio del sacerdocio, de la oración y de la obra. La perseverancia de José Smith hizo posible la restauración de todas las cosas. Durante toda su vida lo trataron con desprecio y lo ridiculizaron. Desde el momento en que relató por primera vez lo ocurrido en la primera visión a un ministro de una prominente religión. Pero él nunca flaqueó y nos dejó su testimonio inquebrantable. Yo efectivamente había visto una luz, y en medio de la luz vi a 2 personajes, los cuales en realidad me hablaron. Y aunque se me odiaba y perseguía por decir que había visto una visión, no obstante, era cierto, porque había visto una visión. Yo lo sabía, y sabía que Dios lo sabía, y no podía negarlo, ni osaría hacerlo. La vida de Brigham Young fue la verdadera esencia de la perseverancia. Él siempre fue fiel y decidido. Después de la muerte de José Smith, tomó la audaz determinación de llevar a 60,000 personas desde la comodidad de sus casas y de sus tierras fructíferas al desierto, donde nadie jamás había sembrado ni recogido cosecha alguna. Ese grandioso éxodo fue único en la historia moderna. Él y quienes le siguieron hicieron florecer el desierto como una rosa. En 1995, durante la primera conferencia de prensa en la que el presidente Gordon B. Hinckley fue presentado a los medios como presidente de la iglesia, se le preguntó en qué se concentraría él, y contestó: seguir adelante. Sí, nuestra dirección será seguir adelante con la obra que nuestros antecesores hicieron avanzar. Esa es una gran directiva para todos nosotros. Debemos seguir adelante y perseverar hasta el fin. Uno de los grandes logros de la presidencia del presidente Hinckley ha sido su perseverancia extraordinaria en lo que se refiere a la edificación de templos. Desde que él asumió la presidencia de la iglesia, se han dedicado 87 templos de la iglesia. Ese logro sorprendente de la construcción de templos es sin igual en la historia del mundo. Los templos han tenido una gran repercusión para bien y una bendición cada vez más grande para el mundo. Como George Cucanon dijo, toda piedra angular que se coloca para el cimiento de un templo y todo templo que se erige de acuerdo con el orden que el Señor ha revelado para su santo sacerdocio, disminuye el poder de Satanás sobre la tierra y aumenta el poder de Dios y la santidad. Conmueve los cielos con extraordinario poder para nuestro beneficio. Invoca y hace descender sobre nosotros las bendiciones de los dioses eternos y de aquellos que moran en su presencia. Cada uno de nosotros debe prestar servicio fiel y diligente en nuestros llamamientos al sacerdocio hasta el fin de nuestros días. Algunos se podrán preguntar, ¿por cuánto tiempo tendré que ser maestro orientador? Mi respuesta es que la orientación familiar es un llamamiento del sacerdocio. El prestar servicio en el llamamiento de maestro orientador es un privilegio mientras nuestro obispo y líderes del sacerdocio piense que podemos seguir haciéndolo. Algunos de nosotros conocimos al hermano George L. Nelson, un prominente abogado de Salt Lake City, que prestó servicio como obispo, presidente de estaca y patriarca. Él estaba dedicado plenamente a la iglesia y fue maestro orientador hasta los 100 años. En esa época dijo, me encanta ser maestro orientador y espero serlo siempre. Él murió a los 101 años y fue fiel hasta el fin de sus días. A quienes deseen bautizarse en la iglesia, el Señor requiere de ellos la determinación de servirle hasta el fin. El presidente Joseph Fielding Smith, a la edad de 94, dijo, he buscado durante mi existencia magnificar mi llamamiento en el sacerdocio y espero perseverar hasta el fin de esta vida y disfrutar de la hermandad de los fieles santos en la vida venidera. Como el Señor dijo, si vamos a ser sus discípulos, debemos permanecer en su palabra. El Señor ha bendecido a la iglesia y a sus miembros de manera notable en virtud de su fidelidad y perseverancia. Testifico de la divinidad de la santa obra del sacerdocio. Y así lo hago en el nombre de Jesucristo. Amén.
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4: Estamos presentando otra edición del programa Conversaciones. Y en esta ocasión tenemos el agrado de partir con la hermana Blanca Falabella y el elder Enrique Falabella, miembro de los 70. Este programa tiene como fin conversar dentro de un marco espontáneo con líderes de la iglesia y sus respectivas esposas sobre temas cotidianos que no siempre salen a relucir en presentaciones formales, ya con un tono más eclesiástico. Así que vamos a comenzar pidiéndoles que nos hablen un poco acerca de dónde nacieron ustedes, dónde se criaron, cómo se conocieron.
5: Bueno, yo nací en Guatemala, en Quetzaltenango, Guatemala, ¿verdad? Ahí me crié yo con tres hermanos más, somos cuatro en la familia, dos varones y dos mujeres, mis padres también de Guatemala. Y bueno, cómo nos conocimos con mi esposo fue emocionante, porque nosotros asistíamos mucho a los partidos, a actividades deportivas dentro de la iglesia cuando éramos jóvenes, y fue algo bien especial de que en ese entonces habían dos equipos, uno donde pertenecía mi esposo con sus primos, y otro donde estaban mis primos, mi hermano. Y eran diferentes barrios, pero se juntaban ellos para tener estos deportes. Y era bien emocionante porque eran muy buenos los dos partidos. Y entonces jugaban y yo me daba cuenta, sin saber que Enrique iba a ser mi esposo, de que él encestaba, tenía mucho pulso para jugar básquetbol. Y yo tenía a mi primo Rolando Amado, que también era bien alto. Y yo recuerdo que yo le decía, cubra al que es bien alto allá, porque él juega muy bien, cúbralo, no lo deje tirar, ¿verdad? Y era bien emocionante, todos esos partidos fueron bien emocionantes y todas las jóvenes apoyábamos y gritábamos. Pero llegó la época en que ya no lo vi, ¿verdad? No puse mucho interés en ese momento, pero ya no lo vi. Y recuerdo que una vez estaba en una conferencia de estaca, cuando el presidente llamó a un misionero que retornaba de la misión. Y entonces dijo, estamos invitando al elder Enrique Falabella, que regresó de la misión, para que ofrezca su testimonio. Y recuerdo que yo estaba sentada en esa banca cuando yo lo vi venir de atrás. Y él venía caminando y yo le dije a mi hermana que estaba a la par mía, este joven que viene a dar su testimonio, ¿quién es? Y ella me recordó, recuérdate que él jugaba en aquellos partidos emocionantes de antes, ¿verdad? Y entonces yo lo vi y esa fue una impresión que yo tuve sin saber que él iba a llegar a ser mi esposo. Pero esa fue la forma en que nosotros nos fuimos conociendo, ¿verdad? En algunas conferencias.

0: identificarlo a usted que usted identificarla a ella en todo ese público o no?
1: Bueno, yo puedo agregar de que yo ya la había identificado.
0: Por eso es que encestaba muy bien.
1: Por eso es que encestaba muy bien. Pero ese mismo día de la conferencia, cuando iba de regreso a mi banca para sentarme después de dar mi testimonio, la vi a ella con su hermana. Afortunadamente yo era muy delgado en esa época. Y entonces había un espacio muy pequeñito entre las dos y decidí sentarme precisamente en ese pequeño espacio. Así que empezamos a conversar. Y así fue como nació la amistad, luego el noviazgo y luego el matrimonio.
0: ¿Nacieron los dos en la iglesia?
2: A los 8 años me bauticé yo dentro de la iglesia. Recuerdo que era la primera estaca, todavía no habían pilas bautismales, era como una piscina que estaba fuera de esa casa donde estaba la estaca, que yo me bauticé, o sea, desde los 8 años estoy dentro de la iglesia.
0: ¿Y usted, Elder?
1: Yo me bauticé cuando tenía 12 años de edad. Estábamos en ese tiempo con mis hermanos, mi padre, porque mi madre había fallecido muchos años atrás. Pero mi hermana estaba jugando afuera cuando vio pasar a dos misioneros y los llamó. Ella tenía en ese tiempo 11 años y ellos decidieron atender al llamado de la niña, entraron a la casa, nos enseñaron y de ahí surgió el testimonio en nuestros corazones y decidimos bautizarnos en la iglesia.
0: ¿También su papá
1: Mi
0: recibió las charlas?
1: padre recibió las charlas atrás de una cortina. Él le dejaba que nosotros, sus hijos, recibiéramos las lecciones, pero él siempre estaba en la parte de atrás, no quería unirse todavía al grupo. Sin embargo, los misioneros sabían que él estaba ahí, así que nada más era un asunto de hablar un poquito más fuerte. Y él se bautizó poquito menos de un mes después de que nosotros nos bautizamos.
0: Y de allí en adelante continuó su progreso en la iglesia. A los 19 años salió como misionero.
1: Así es, serví como misionero en los países de Centroamérica. En ese tiempo teníamos dos misiones en esa región, una misión que cubría Guatemala y El Salvador y la otra el resto de Centroamérica. Yo serví en ese resto de Centroamérica con la sede en Costa Rica.
0: Qué bien, hermano, ¿usted tuvo la oportunidad de servir como misionera también?
2: Fíjese que ya mi esposo no me dio tiempo para ir a la misión. Me propuso matrimonio y todo, y para mí eso fue lo más lindo,
0: Esa fue la gran misión de
2: la
0: su
2: gran
0: vida.
2: misión de mi vida, exactamente.
0: ¿Cuántos hijos tienen?
1: Tenemos 5 hijos, una jovencita y 4 varones. Los 4 varones han sido misioneros en diferentes partes y nuestra hija contrajo matrimonio también. Tenemos 4 hijos casados, un estudiante todavía buscando a su compañera.
0: ¿Nietos?
2: Tenemos 6 nietos y 2 que vienen en camino, van a ser 8.
0: ¿Y viven todos relativamente cerca de ustedes? ¿Tienen la oportunidad de verlos
2: Claro.
0: seguido?
2: Sí, la mayoría de ellos, bueno, siempre han estado en Guatemala. Hasta ahora que mi hija se casó, está aquí en los Estados Unidos y mi hijo que retornó de la misión, nuestro hijo, está en BYU ahorita. Los demás están en Guatemala y aprovechamos ese tiempo juntos porque viven relativamente cerca. Nos juntamos los domingos cuando mi esposo no tiene que viajar para que él nos enseñe de la doctrina. Tenemos, además de nuestra noche hogar el lunes, los domingos por la noche nos juntamos. Nuestro esposo nos enseña bastante de doctrina. Yo quiero agradecerle a él por hacer estas cosas. Él siempre hace resúmenes de temas específicos. Y eso nos ha traído muchas bendiciones como familia porque nos ha unido bastante y nos ha fortalecido a todos.
0: ¿Cómo lo miran sus nietos, sus hijos? ¿Cómo reaccionaron ellos cuando usted fue llamado como autoridad general?
1: Bueno, hace mucho tiempo escuché a una autoridad general decirme que cuando a él lo llamaron, un miembro del Quórum de los Doce se acercó a él y le dijo: si tú crees que eres importante, pregúntale a un niño, ¿quién eres? Yo creo que nuestros hijos se reaccionaron emocionados, pero nuestros nietos siguieron viéndonos igual que siempre, como sus abuelos.
0: Esta es otra edición del programa Conversaciones. Estamos conversando con la hermana Blanca Falabella y el elder Enrique Falabella. Les habla Omar Canals. Si ustedes tuvieran que identificar una

0: experiencia vivida juntos o por separado que marcó su vida, que determinó un momento de cambio para bien y que los ha llevado a donde hoy están. ¿Cuál sería?
1: Pues yo siempre le he mencionado a mi esposo que desde el día que él me propuso matrimonio para ir al templo, para mí fue grande. Tuve una niñez con muchos problemas, ¿verdad? Y muchos desafíos. Y cuando él me propuso que fuéramos al templo de Mesa, Arizona, que todavía no había templo en Guatemala, pues para mí fue maravilloso porque no teníamos cómo pagar el pasaje para ir a Mesa, Arizona. Y recuerdo que mi papá me había regalado un carrito viejo y que yo me transportaba en él para estudiar y hacer algunas cosas. Y mi esposo empezó a dar clases en la universidad antes de graduarse y nos pusimos de acuerdo y juntamos, vendimos ese carro y juntamos el dinero que necesitábamos para ir a Mesa, Arizona. Y compramos el pasaje de ida y no sabíamos cómo íbamos a pagar el pasaje de vuelta. Y nos fuimos. Era primera vez que yo viajaba en un avión. Me sentía tan emocionada, pero lo más emocionante para mí fue llegar al templo y ser sellada, ¿verdad? Por esta vida y por todas las eternidades con mi amado esposo. Sé que eso iba a cambiar mi vida y que mis hijos iban a nacer dentro del convenio. Y fue una experiencia espiritual muy buena. Recibimos el apoyo. Me recuerdo cuando llegamos a la iglesia el domingo después del sellamiento. En ese entonces no hablábamos mucho inglés y todavía, no sé, todavía estamos aprendiendo. Pero fuimos a la iglesia y no sé qué hablaron entre los hermanos, ¿verdad? De que nosotros habíamos hecho ese viaje para Arizona. Y todos nos empezaron a saludar. Y a mi esposo lo empezaron a saludar. Y cuando le daban la mano, él sentía que tenía algo en la mano, ¿verdad? Que algo le raspaba en la mano. Y cuando abrió la mano, se daba cuenta que era un billete de $20. Y luego llegaba otro hermano y volvió a sentir lo mismo. Y yo estaba del otro lado del salón y me dijo, Blanqui, dale la mano a todos los hermanos. Y para nosotros fue bien especial porque con ese dinero nosotros pudimos regresar otra vez a Guatemala, no solo con las bendiciones del templo, pero no hubo ningún problema en el viaje de regreso. Y para mí eso siempre le agradezco a mi esposo. Yo lo amo con todo mi corazón y eso ha traído muchas bendiciones a nuestras vidas y especialmente a mi vida. Soy muy feliz por eso.
0: Gracias, hermana. Elder.
2: Esa fue una experiencia que marcó nuestras vidas, el poder entrar al templo juntos, el efectuar ese sellamiento por todas las eternidades. Siempre le he dicho a mi esposa cuando hablo de nuestro día de bodas que ese fue el día más feliz y más triste de mi vida al mismo tiempo. Y la razón por la que era muy feliz es porque el abogado que nos casó en forma civil nos dijo: "Y ahora os declaro marido y mujer". Pero luego de casarnos pronunció las palabras que nos divorciaban, porque nos dijo: "Hasta que la muerte os separe". Y por eso digo, fue el día más feliz y el más triste al mismo tiempo. Y la única manera de evitar que eso sucediera era precisamente ir a la casa del Señor y sellarnos por todas las eternidades.
0: Qué experiencia magnífica. Seguramente sus hijos la conocen, la han escuchado muchas veces antes.
2: La han escuchado varias veces, sí.
0: Y para ellos tiene una relevancia muy grande, ¿cierto?
2: Así es.
0: Cuéntenos un poco acerca de su relación con los líderes locales. Ustedes nacieron, se criaron, sirvieron por todos estos años en Guatemala. Los líderes les conocen muy bien. ¿Cómo es su trato, por ejemplo, Elder Falabella, con su obispo? ¿Cómo se relaciona usted con su obispo?
2: Bueno, le puedo decir que primeramente tenemos una relación muy buena con el obispo. Él ha llegado a la casa con sus hijos, con su esposa, han comido con nosotros, han celebrado cumpleaños con nosotros. Sentimos de que él es el líder llamado por Dios en nuestro barrio. Él está muy atento a la inspiración necesaria para los miembros de su barrio y tenemos la costumbre de que cada vez que él habla en la reunión sacramental, por ejemplo, estamos tomando nota de las cosas que él quiere que hagamos. Y el seguir su consejo ha sido siempre una bendición. No por el hecho de ser una autoridad general, uno puede pensar de que no necesita la ayuda de su obispo. Le amamos mucho, seguimos sus consejos inspirados. Y en la manera en que nosotros seguimos ese consejo, hemos visto las bendiciones de Dios.
0: Y sus maestras orientadoras, maestras visitantes de la Sociedad de Socorro y maestros orientadores en su hogar, hermana Falabella.
3: Pues como dice mi esposo, tenemos un buen obispo, nos ha asignado buenos maestros orientadores que siempre llegan y llegan con un espíritu tan especial que nosotros también necesitamos esos mensajes tan especiales. Y los recibimos con mucho cariño, tenemos buena relación con ellos, estamos muy agradecidos. Y también como maestra visitante, a mí yo amo a la gente, me gusta mucho trabajar con las personas y yo soy la que voy con la presidenta. Digo, yo no puedo dejar de ser maestra visitante, ¿verdad? Yo quiero ser maestra visitante. Así que yo tengo mis propias familias a quienes visito, a quienes cuido, a quienes amo y ellas también, porque nosotros también, yo también recibo esas visitas que tanto necesitamos como hermanas.
0: ¿Les resulta, creen ustedes, difícil a esas personas darles consejos, por ejemplo, o preguntarles cómo un buen maestro orientador lo hace, si oran todos los días, si van al templo seguido? ¿Creen ustedes que se sienten ellos intimidados por estar en la presencia de una autoridad general y su esposa?
3: Bueno, ellos me han comentado que para ellos es un gran privilegio estar en la casa, pero nosotros les decimos al contrario, para nosotros es el privilegio de que estén aquí con nosotros. No siento que sea así porque siempre hemos sido amigos, inclusive los maestros orientadores viven cerca de la casa y los miramos como grandes amigos, siempre hay respeto y mucho amor, ¿verdad? Pero ellos se sienten bien también y hemos sentido el espíritu, no creo que haya ninguna intimidad. Ajá.
0: ¿Y ustedes se sienten complacidos de poder darles a ellos la información que ellos solicitan en cuanto a su vida personal, a cómo están manejando los asuntos de la familia en su hogar?
2: Sí, la verdad es que no, normalmente ellos no hacen mucho interrogatorio, pero por la forma en que hablan, ellos se dan cuenta de la manera en que vivimos. Y lo hacen a través de mensajes y compartir con nosotros esos mensajes inspirados. Entonces tenemos más bien un intercambio. Por ejemplo, la última vez que estuvieron ahí, hace un par de semanas, estuvieron hablando del mensaje del presidente Monson, el presidente Uchtdorf también, y hablamos un poco sobre el valor de la mujer. Y creo que fue una noche, un tiempo corto la visita, pero una noche de mucha inspiración compartiendo ambos nuestras experiencias y el amor y el aprecio que tenemos por las hermanas en la iglesia y nuestras esposas.
3: Algo que
0: Sí,
3: admiro
0: hermano.
3: también, perdón, algo que admiro también en los maestros orientadores, que como dice mi esposo, no es que hagan muchas interrogaciones, pero nos conocen tanto, ¿verdad? Nosotros no sentimos que nos están preguntando, pero nos conocen tanto que preguntan por cada uno de nuestros hijos, ¿verdad? Y su hija que se casó, ¿y cómo está su hijo que vino de la misión? Entonces, esa es una forma de que pero no sentimos como que fueran preguntas, pero nos conocen tanto que llegan a nuestro corazón y entonces nos sentimos bien edificados, ¿verdad?
0: Muy bien, muy bien. Usted mencionaba, Elder Falabella, hace unos pocos segundos, acerca de la visita de autoridades generales, Quórum de los 12, inclusive de la primera presidencia. Cuando ellos llegan a visitar, por ejemplo, el área, ¿es común que a veces se queden en la casa del presidente del área o un miembro de la presidencia del área en vez de ir a un hotel? ¿Tiene usted alguna experiencia que recuerde de la visita de uno de nuestros líderes en su hogar y cómo sucede, qué sucedió con sus hijos, con su familia, algo que pueda compartir con nosotros?
2: Sí, hay varias experiencias. Una de ellas fue hace algunos años cuando yo era presidente de Estaca, por ejemplo, recibimos la visita de una de nuestras autoridades en una conferencia. Estábamos tan emocionados que quisimos que cada uno de los miembros de la presidencia tuviera la oportunidad de estar en nuestros hogares. Así que un día estuvo conmigo, otro día con mi primer consejero y el otro día con el segundo consejero. Ahora cuando miro para atrás, pienso que él fue muy amable de su parte. El estar cambiando de habitación 3 días seguidos en 3 lugares diferentes. Pero dejó una huella en nosotros y en nuestros hijos. Uno de ellos, por ejemplo, cuando nos visitó, nos relató una historia muy bonita, que fue precisamente el de Larsen, miembro emérito del Corón de los 70, acerca de las huellas del oso. Cómo es que un tiempo en que ellos andaban cazando en la montaña, vieron las huellas del oso, y mientras más se acercaban, más firmes las huellas, hasta que llegó un momento en donde tuvieron que detenerse y decir, esto puede ser peligroso, el oso está muy cerca, la huella está muy fresca. Y entonces decidieron ir para atrás y regresar, y no seguir caminando hacia donde estaba el peligro. Todos nuestros hijos recuerdan esa experiencia, y cuando pasamos, o ellos pasan también momentos difíciles en la vida, y ven que están caminando hacia un lugar donde no les va a beneficiar, sencillamente dan marcha atrás recordando esas huellas del oso. Así que han dejado lecciones, además del espíritu y el amor que comparten con nosotros.
0: Es una experiencia muy especial.
3: Exacto.
0: Que otros miembros tal vez ahora están teniendo cuando ustedes les visitan.
2: Así es.
0: Uh-huh. Es interesante ver cómo en la iglesia es un ciclo sin fin, cómo las impresiones del espíritu se van transmitiendo, se van repitiendo, y la influencia positiva que los líderes tienen en las personas se manifiesta de un modo diferente ahora que usted es un líder de la iglesia y recuerda todas aquellas experiencias que ha tenido en su familia con otros líderes que les visitaron. Esta es otra edición del programa Conversaciones. Les habla Omar Canals. Hoy estamos conversando con el elder Enrique Falabella, de la presidencia del área de Centroamérica, y su esposa, la hermana Blanca Falabella. Es un placer para mí estar con ustedes. ¿Están ustedes siempre de acuerdo en todas las cosas? Cuando llega el momento de tomar decisiones, ¿automáticamente surge un punto común o a veces tienen que conversar?
2: Bueno, yo siempre digo que no siempre estamos de acuerdo, pero siempre nos ponemos de acuerdo. Y creo que ese es son momentos muy especiales cuando hay diferencias en cuanto a cómo proceder en determinada situación. Y la verdad es que yo aprendo mucho de escuchar el consejo de ella. Es una mujer muy sabia, muy inspirada. Le digo siempre que es una psicóloga sin haber estudiado psicología, porque conoce muy bien, ella percibe perfectamente bien el comportamiento de los niños, de las personas. Y siempre para mí es un momento de aprendizaje cuando podemos conversar sobre esas situaciones en donde no siempre tenemos la misma opinión.
0: ¿A usted le resulta lo mismo?
3: Sí.
0: ¿Es él un psicólogo? ¿Es un hombre sabio? ¿Ya lo calificó usted como tal?
3: Claro que sí. Yo siempre confío en él porque es un hombre realmente inspirado por el Señor. Hay decisiones pequeñas que se toman en el hogar que se arreglan fácilmente, ¿verdad? Solo conversando y todo. Pero hay decisiones, como usted dice, un poco mayores, ¿verdad? Que ya requieren de que uno tenga un ayuno, oración, que vayamos al templo y que juntos lo podamos hacer. Y yo creo que nos complementamos, nos preparamos para tener esa conversación. Y yo sé que, como dicen en el templo, ¿verdad? Ese consejo de mi esposo yo lo valoro mucho. Yo oro en mi corazón, si hay algo que tenga que decirle, yo se lo digo a él también, pero con la ayuda del Señor hemos llegado, ¿verdad?, a esos acuerdos de que hace una bendición toda nuestra vida. Porque yo sé que si no hay comunicación entre esposos o no tenemos al Señor con nosotros, no podemos llegar a ningún lado. Entonces, en las cosas pequeñas y en las grandes, siempre tratamos, como dice mi esposo, a llegar al mismo punto los dos.
0: ¿Qué consejo les darían ustedes a matrimonios jóvenes de la iglesia sobre el tema de encontrar respuestas en el templo? Ustedes acaban de mencionar que hay veces que se enfrentan a ciertas encrucijadas, a ciertas situaciones que la vida nos plantea, que pueden ser un poco más complicadas de solucionar, y ustedes van al templo en busca de esas respuestas.
2: Es el Cuando el templo de Guatemala fue dedicado, yo escuché un mensaje de una de las autoridades generales. Y él mencionó unas palabras que yo no olvidé nunca. Él decía, poder saldrá de esta casa. Y así sucede con todos los templos. Y cada vez que hemos tenido, como Blanqui menciona, una situación difícil en la vida o una decisión para tomar, el ir al templo nos ha dado luz y nos ha dado respuesta. Por ejemplo, si le puedo mencionar una de esas experiencias, hace muchos años nosotros estábamos con la duda si debiéramos de tener nuestro quinto hijo o no por la salud de mi esposa, que no había estado muy bien. Así que encontramos que la mejor manera de poder encontrar una respuesta era precisamente yendo al templo. Y fuimos a ese templo y mientras estábamos en la sesión meditamos un poco y luego pasamos al salón celestial y recibimos ambos una respuesta clara que sí había que tenerlo. Y ese quinto hijo ha sido una bendición para ambos. Pero es por esa frase que escuché que dijo que poder saldría de esa casa. Entonces escuchamos ese poder de Dios, esa inspiración de Dios, y nos dijo muy claramente, con un sentimiento muy fuerte en nuestro corazón, lo que había que hacer. Y así ha habido situaciones en el trabajo, situaciones en la vida, en donde cuando no logramos encontrar una respuesta muy fácilmente, el templo ha sido el lugar.
0: Es la casa del Señor y se le ha calificado como la universidad de Dios sobre la tierra. Así y uno es. Aprende sobre cualquier tema, sobre cualquier situación. Hay muchas respuestas y gran poder en el templo. Y todo depende también, hermana, ¿no cree usted?, de la actitud que uno lleva al templo, ¿cierto?
3: Exactamente. Yo estaba pensando esa preparación espiritual que debemos de tener al asistir a la casa del Señor. Realmente, como dicen ustedes, sale poder de ahí, pero también la forma en que uno va preparado, con la fe de que nosotros queremos recibir respuesta a nuestras oraciones. Y no solo respuesta a nuestras inquietudes, sino también aprender a que se nos aclare mejor todos esos convenios y esas ordenanzas que hacemos con Dios, que entendamos más ese plan de felicidad que tiene para cada uno de nosotros. Porque al comprenderlo, vamos a entender mejor, el Señor nos va a escuchar mejor en todos nuestros desafíos, en nuestros problemas. La casa del Señor para mí ha sido, como le dije desde un principio que me fui a sellar, una gran bendición. Yo en la casa del Señor siento mucha paz, siento su amor, siento que es el lugar donde he recibido consuelo. He tenido muchos desafíos de salud y el Señor me ha escuchado. El Señor realmente me ha escuchado. Y por esa fe que hemos desarrollado, y nuestros hijos lo saben, hemos logrado grandes milagros en nuestra vida. O sea, tenemos desafíos. Como autoridad general, mi esposo no es de, siempre miramos desde afuera, ay, vemos a todas las autoridades sentadas enfrente, pero los desafíos son grandes. El Señor siempre nos pule, ¿verdad?, para seguir en su camino. Pero para mí, la casa del Señor, los jóvenes tienen que ir con fe, arrepentirse de sus pecados y ir en busca del Señor. Yo sé que de ahí van a salir con mucho poder, con muchos milagros que van a bendecir sus vidas y van a cambiar su perspectiva eterna.
0: Y salen con una mente clara. Y ahí es donde entra aquella forma como reaccionó el pueblo del rey Benjamín cuando dijeron que por ese cambio potente que se había cristalizado en su corazón después de escuchar sus palabras, ya no tenían más la disposición de hacer el mal, sino de hacer el bien continuamente. Y creo que uno sale del templo con esos sentimientos, ¿cierto?
3: Sí, y es que como dicen las Escrituras también, ¿verdad?, deleitándonos en la palabra de Cristo, ¿verdad?, perseverando hasta el fin para que Él nos dé la vida eterna, que es el máximo de todos los dones. Y si tenemos claro en nuestra mente y tenemos el deseo de seguir adelante, lo logramos. Yo sé que lo logramos, es un poco difícil, pensamos en el momento, pero cuando lo logramos es una gran bendición. Y yo realmente quiero agradecerle a mi Padre Celestial, porque para mí el templo ha significado mucho en mi vida, porque sé que es la casa del Señor y que Él mora ahí. Y ahí han salido para mí, como le digo, los grandes milagros
1: de mi vida y de la vida con mi esposo y de mis hijos, y estoy muy agradecida por ello.
2: Creo que ha sido una herencia el asunto del templo en nuestra vida. Cuando mi padre fue llamado como presidente de distrito en Guatemala, no habían estacas en ese tiempo todavía, tampoco templos. El templo más cercano estaba en Arizona. Y el día que él fue llamado presidente de distrito, el presidente de la misión se acercó a él y le dijo, bueno, presidente Falabella, ahora usted es el presidente de distrito, ¿qué es lo que va a hacer? Y él contestó sin vacilar, sencillamente, vamos a ir al templo. Y fue el primer viaje que se hizo al templo de Centroamérica, al templo de Arizona. Pero creo que el templo ha sido central en nuestra vida, y ha sido central porque el templo es en sí un testimonio de Cristo. Todo lo que hacemos en el templo nos recuerda a Él.
0: Es una luz, es un faro protector que guía a los miembros de la iglesia. Por eso es que la mayoría de los templos están sobre colinas, lugares elevados, los montes del Señor, donde la gente los pueda ver, identificarlos y seguir la luz que de ellos emana.
2: Así es, y se despliega también el plan de salvación en nuestra mente. Yo recuerdo una vez que mi esposa regresó del templo y sencillamente me dijo, he tenido una mejor visión el día de hoy de lo que el plan de salvación es. Uno puede leerlo muchas veces en las Escrituras, pero cuando uno está en el templo, escuchando el plan de salvación y recibiendo la inspiración de Dios, es en donde uno llega a comprender mejor el amor que Dios tiene por nosotros.
3: Sí, otra cosa que quiero agregar es que estaba recordando en estos momentos de la influencia que tiene que nosotros amemos el templo del Señor en nuestros hijos. Cuando mis hijos eran bien pequeñitos y yo era obrera en el templo y me gustaba dejar mi vestido blanco ya preparado para el día siguiente. Yo no sabía nada, pero ahora que han crecido mis hijos me decían, para mí es importante el templo porque siempre miraba ese vestido blanco ahí colgado y yo decía, ¿cómo entrarán todos como ángeles al templo? Yo quiero algún día entrar porque yo veo que mi mamá siempre dejaba su vestido blanco colgado, ¿verdad? Y al ver que ahora ellos se han sellado, el cuatro de ellos ya están sellados en un templo del Señor, recuerdo de pequeños que ellos traían esa meta hasta el día de ahora, ¿verdad? Que ellos se han sellado y es algo maravilloso porque también están recibiendo esas bendiciones. También hemos ido con ellos a hacer obra por nuestros antepasados. Como familia nos juntamos a hacer nombres, ¿verdad? Por nuestros antepasados y ellos pueden sentir ese espíritu grande que está en esa casa.
0: Muchas gracias por sus apreciaciones sobre la casa del Señor. Un tema que preocupa a veces a algunos miembros de la iglesia, que les da un poco de temor, es el de predicar el mensaje del Evangelio a otras personas, el de abrir la boca, como dice tan comúnmente en las Escrituras, y dejar que de ellas salgan palabras de consuelo, de guía, de predicación de las verdades del Evangelio que nosotros conocemos. Si tuvieran que dar un consejo a miembros comunes y corrientes de la Iglesia sobre la manera más eficaz de compartir el mensaje del Evangelio con otras personas, ¿cuál sería? ¿Considera usted que por ser usted una autoridad general y ustedes estar a una altura de su vida, que han crecido en la Iglesia, les resulta más fácil que a otras personas que han sido miembros por menos tiempo hablar con otros acerca del mensaje del Evangelio?
2: Bueno, el hablar del mensaje del Evangelio no es un asunto de llamamiento que uno tenga en la iglesia, sino es un asunto de conversión y de testimonio sobre Jesucristo. Yo el consejo que daría es sencillamente abrir la boca y el Espíritu les ayudará a poner las palabras correctas una vez que uno la abre, como dicen las Escrituras. Yo recuerdo muy bien una hermana recién conversa que había traído a varias personas a la iglesia en cuestión de muy pocos meses. Y yo le pregunté, ¿cómo usted está haciendo eso, siendo una recién conversa? Y ella me dijo, sencillamente cuando estoy con mis amigos, yo abro la boca y les digo, me bauticé en la iglesia de Jesucristo de los Santos de los Últimos Días. Nada más eso digo, y me empiezan a preguntar muchas cosas. Y antes de responder esas cosas, yo les digo, momento, yo les dije, me acabo de bautizar. Yo no conozco todas las respuestas, pero sí conozco a dos personas que les pueden enseñar todas esas respuestas y contestarlas muy bien. Y le manda a los misioneros y sencillamente van, les enseñan y muchos de ellos se han bautizado. Es un asunto nada más de abrir la boca y confiar en el Espíritu, que Él le guiará a poner las palabras correctas. No tiene que predicar todo el plan de salvación a una persona, pero sí puede extender una invitación a escuchar.
0: ¿Ha tenido usted, hermana, algunas experiencias en cuanto a la obra misional, en cuanto a compartir el conocimiento que nosotros tenemos con otras personas?
3: Sí, lo he tenido varias veces. Algo que me ha ayudado mucho es de que me gusta leer mucho las Escrituras. Y como hemos estado hablando hace poco, ese gozo que siento dentro de mí, yo lo quiero compartir. Entonces, aprovecho, ¿verdad?, las personas que tengo cerca para predicar el Evangelio. Muchas de ellas se han bautizado y se han convertido como familias. Y eso nos hace sentir un gozo bien especial. Inclusive enseñarle a niños, a jóvenes y principalmente a familias ha sido maravilloso. Y para agregar un poco, cuando vamos a las giras de misión con mi esposo, nos gozamos de todos esos jóvenes, ¿verdad? Como el ejército de la man que están predicando, y si ellos pueden hacerlo y si ellos son capaces, ¿por qué no nosotros podemos compartir ese mensaje y bendecir a otros? Para nosotros ha sido maravilloso donde quiera que vamos con mi esposo dejar una semillita, ¿verdad?, en cada lugar al que visitamos, para que las personas también sean bendecidas con este evangelio.
0: Para quienes nos escuchan es un poco difícil, sobre todo para aquellos que no les conocen, que no han visto fotografías de ustedes, como esto es radio, no es televisión, les puede resultar difícil apreciar algo que yo en estos momentos estoy apreciando, y es el testimonio, la fe, la esperanza, la caridad que emana de sus rostros, de sus miradas. Yo les estoy muy agradecido por el tiempo que han compartido con nosotros y quisiera darles ahora una oportunidad de cerrar este programa con su testimonio o con cualquier comentario que ustedes quisieran hacer, no solamente para los miembros de la Iglesia en el área de Centroamérica, sino para todos los miembros de la Iglesia de habla hispana que los estén escuchando.
3: Solo quiero terminar con una experiencia que para mí ha sido bien especial en mi vida. Y es que nos sellamos en un templo con mi esposo, por esta vida y por todas las eternidades. Y yo recuerdo que pensé, yo toda la vida voy a apoyar a mi esposo, sin saber que algún día iba a llegar a ser una autoridad general. Y tuvimos 5 hijos. Y nosotros llegamos a un acuerdo de que siempre mis hijos pequeñitos iban a ver a su papá enfrente, ¿verdad?, sirviendo al Señor. Y siempre lo senté en la primera fila, siempre nos sentábamos todos en la primera fila. Y mi esposo enfrente, ¿verdad?, obispo, presidente de Estaca. Y mis hijos fueron creciendo. Y mujeres jóvenes, hombres jóvenes, misioneros, templo. Ahora ya no están en la misma banca porque cada uno de ellos ha partido. A veces me ha tocado estar solita en la banca, pero yo vuelvo a ver a la banca, a la primera banca de toda mi vida. Y digo, yo estoy sola, pero realmente estoy con el Señor, y qué gozo tan grande que ellos han agarrado un buen camino. Pero esta experiencia viene a de que para mí es un gran privilegio estar con este gran hombre. Es un gran siervo del Señor. Y el Señor me ha revelado que así es. Cuando yo lo veo a sus ojos, cuando yo escucho los mensajes que Él da, yo sé que está investido con ese poder que el Señor le ha dado de los cielos, de poder servir en su obra. Y me siento muy privilegiada. Y entonces, para mí es una bendición saber de que yo puedo ser una ayuda idónea para Él y poder apoyarlo y ayudarlo, no importando el llamamiento, sino apoyarlo por esta vida y por todas las eternidades. Y yo quiero decirles a todos que, aunque no los pueda ver, que los queremos mucho, que esta realmente es la obra del Señor. Realmente
1: es la única iglesia verdadera sobre la faz de la tierra y que Jesucristo es mi Salvador y mi Redentor. Y sé que nuestro profeta Monzón es el único profeta verdadero ahora sobre la tierra y que él recibe revelación del Señor para cada uno de nosotros. Y debemos de confiar en el Señor. Y yo sé que Él nos va a bendecir en todas las cosas. Y lo digo humildemente en el nombre de nuestro Señor Jesucristo. Amén.
2: Tal vez la decisión más importante que tomé en mi vida es de bautizarme en la iglesia. No hay eternidad sin el Evangelio. En el sentido de tener una vida eterna, uno tiene que recibir ese Evangelio para conocer el camino hacia nuestro Padre Celestial. Por eso creo que es la decisión más importante. Y junto con esa viene la decisión de haber encontrado una buena mujer. Y ese es el consejo que quizás más importante que yo podría dar, especialmente a la juventud, es encuentre al compañero que el Señor sabe y usted sabe que le acompañará por todas las eternidades. Y una vez formado ese matrimonio es llevar la vida girando alrededor de Jesucristo. No hay otra manera de encontrar la verdadera felicidad aquí en la tierra y en toda la eternidad, a menos que se centre en Jesucristo. Él es nuestro Salvador, Él es nuestro Redentor, Él vive y Él nos ama. El plan de salvación no es nada sin la vida del Salvador Jesucristo y su poder expiatorio. Cada uno de nosotros puede tener esa bendición de disfrutar de esta vida a pesar de las dificultades, porque dificultades van a haber todo el tiempo, esos son parte de la vida. Cuando el Señor dijo, y así los probaremos, para ver si harán todas las cosas que el Señor su Dios les mandare, incluía todo ese tipo de desafíos que nosotros tenemos. Algunos son muy fuertes, otros no tan fuertes, pero todos ellos nos pulen y nos ayudan si nosotros no separamos nuestra vista de nuestro Salvador. Es de seguir sus consejos, seguir su evangelio, vivir el evangelio en nuestro hogar. Yo he descubierto que el cielo, aunque no he estado todavía ahí, siento como que es una prolongación de una vida familiar. Ahora, eso viene a todos nosotros únicamente si vivimos de acuerdo con los mandamientos de Dios. Y es mi testimonio que así es. Esta iglesia es grande, es hermosa. Los templos son hermosos, las capillas son hermosas, la obra misional es poderosa, pero todo eso existe con un solo propósito. Y ese propósito es ayudarle a usted y a su familia para regresar con Dios. Así que esta iglesia no tendría ningún sentido si no nos lleva de vuelta al Padre Celestial. Y por eso es que tengo tanto amor por Cristo. Y lo digo en el nombre de Jesucristo. Amén.
0: Amén. Sencillamente, muchas gracias por este tiempo que han compartido con nosotros. Para mí fue más que un privilegio. Fue una oportunidad de aprender. Les habló Omar Canals. Tuvimos hoy la ocasión de hablar con el elder Enrique Falabella, de los 70, y su esposa Blanca Falabella. Y a través de ellos hemos conocido un poco mejor al Señor. Gracias.
3: Gracias.
2: Gracias.

Y la gloria de Dios cubrió a Moisés. Lo que ocurrió después fue lo que le sucede a los profetas que son llevados a montañas altas. Vio a Dios cara a cara y habló con él.

0: Moisés, he aquí, tú eres mi hijo. Mira pues, y te mostraré las obras de mis manos.
1: Y Moisés vio la tierra, sí, la vio toda. Y no hubo una partícula de ella que no viese, discerniéndola por el Espíritu de Dios.

0: Y también vio a sus habitantes, y no hubo una sola alma que no viese. Esa experiencia tan notable en todos los aspectos es una de las grandes revelaciones de la historia de la humanidad. Pero el mensaje que Moisés nos dejó es: no bajen la guardia. No piensen que una gran revelación, un momento maravilloso e iluminador, el descubrir un sendero inspirado, sea el fin de todo. Lo que a continuación le acontece a Moisés, tras ese momento tan espiritual, sería algo absurdo de no ser tan peligroso y de esperar. Lucifer, en un intento de continuar con su oposición, en su esfuerzo incansable por atacar tarde o temprano, se aparece. Y después de que Dios se ha revelado al profeta, le dice: Moisés, hijo de hombre, adórame. Pero Moisés no le sigue el juego. Él ya ha visto a Dios. Y en comparación, la actuación de Satanás es totalmente tétrica.
1: ¿Quién eres tú? Porque aquí yo soy un hijo de Dios. ¿Dónde está tu gloria para que te adore? Bendito sea el nombre de mi Dios, porque su espíritu no se ha apartado de mí por completo, y puedo discernir entre tú y Dios. ¡Vete de aquí, Satanás! ¡No me engañes!
0: El registro muestra una reacción que es tanto patética como aterradora. Y cuando Moisés hubo pronunciado estas palabras, Satanás gritó en alta voz y bramó sobre la tierra, y mandó y dijo: Yo soy el unigénito, adórame a mí. Y aconteció que Moisés empezó a temer grandemente, y al comenzar a temer, vio la amargura del infierno. No obstante, al pedirle a Dios, recibió fuerzas.
2: ¡Retírate de mí, Satanás! Porque solo a este único Dios adoraré, el cual es el Dios de gloria.
0: Y entonces Satanás comenzó a temblar y se estremeció la tierra.
2: ¡En el nombre del unigénito, retírate de aquí, Satanás!
0: Y ocurrió que Satanás gritó en voz alta, con lloro y llanto y crujir de dientes, y se apartó de allí. Siempre para volver otra vez, eso por seguro, pero siempre para ser vencido por la gloria de Dios, siempre. Reconozco la realidad de la oposición y la adversidad que con tanta frecuencia vienen después de haber tomado decisiones inspiradas, después de momentos de revelación y convicción. Pero testifico que Dios ha fijado límites a los poderes de las tinieblas. Y cuando nos infrinjan el segundo, el tercero y el cuarto golpe, no temáis. Jehová peleará por vosotros.

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1: Many years ago, I marveled at the cover of one of our
2: Hace muchos años, admiré la cubierta de una de las publicaciones de nuestra iglesia, que consistía de una magnífica reproducción de una pintura de Carl Bloch, la escena que el artista captó en su imaginación y que, luego con el toque de la mano del maestro, traspasó al lienzo, representaba a Elizabeth, esposa de Zacarías, que recibía a María, la madre de Jesús. Ambas darían luz a varones. Al hijo que le nació a Elizabeth se le llegó a conocer como Juan el Bautista. Tal como en el caso de Jesús, hijo de María, lo mismo ocurrió con Juan, y es que es muy poco lo que se registró sobre sus años de adolescencia. Todo lo que sabemos de la vida de Juan, desde su nacimiento hasta su ministerio público, lo encierra una sola frase: y el niño crecía y se fortalecía en espíritu, y estuvo en lugares desiertos hasta el día de su manifestación a Israel. El mensaje de Juan era breve, predicaba en cuanto a la fe, el arrepentimiento, el bautismo por inmersión y el otorgamiento del Espíritu Santo por medio de una autoridad superior a la que él poseía. «Yo no soy el Cristo», declaró a sus fieles discípulos, «sino que soy enviado delante de él. Yo a la verdad os bautizo en agua, pero viene uno más poderoso que yo. Él os bautizará en Espíritu Santo y fuego». Luego ocurrió el bautismo de Cristo por Juan el Bautista. Más tarde Jesús testificó: «Entre los que nacen de mujer no se ha levantado otro mayor que Juan el Bautista». Todos los que vivimos en el mundo de hoy necesitamos puntos de referencia, o sea, modelos que seguir. Juan el Bautista nos proporciona un ejemplo perfecto de verdadera humildad, ya que él siempre se sometió a aquel que habría de seguirle, el Salvador de la humanidad. El aprender acerca de aquellos que confiaron en Dios y siguieron sus enseñanzas nos ayuda a percibir el Espíritu que nos dice: «Estad quietos y conoced que yo soy Dios». Ellos fueron bendecidos al guardar sus mandamientos con firmeza y al confiar en Él. Si seguimos el ejemplo de ellos, nosotros también seremos igualmente bendecidos en nuestros días y época. Cada uno se convierte en un modelo que seguir. A todos nos gusta el hermoso relato de Abraham e Isaac que se encuentra en la Biblia. ¿Cuán terriblemente difícil debió haber sido para Abraham, en obediencia al mandamiento de Dios, tomar a su amado Isaac y llevarlo a la tierra de Moría para presentarlo allí como holocausto? ¿Se imaginan el tormento de su corazón mientras juntaba la leña para el fuego y emprendía la jornada al lugar señalado? No hay duda del dolor que le habrá agobiado el cuerpo y torturado la mente al atar a Isaac, ponerlo sobre el altar y al estirar el brazo para tomar el cuchillo con el que mataría a su hijo. ¡Qué gloriosa sería la declaración y con cuánto asombro la recibiría! No extiendas tu mano sobre el muchacho, ni le hagas nada, porque ya conozco que temes a Dios, por cuanto no me rehusaste tu hijo, tu único. Abraham reúne los requisitos como modelo de obediencia intachable. Si alguno de nosotros piensa que no le es posible superar sus dificultades, lea entonces acerca de Job, ya que al hacerlo sentirá que podrá decir: si Job pudo soportarlo y superarlo, yo también. Job era un hombre perfecto y recto, temeroso de Dios y apartado del mal. Job, hombre piadoso y próspero, habría de enfrentar una prueba que habría destruido a cualquiera, habiendo sido despojado de sus posesiones, menospreciado por sus amigos, afligido por su sufrimiento, destrozado por la pérdida de su familia. Le fue dicho: maldice a Dios y muérete. Resistió esa tentación y desde lo profundo de su alma noble declaró: he aquí que en los cielos está mi testigo y mi testimonio en las alturas. Yo sé que mi Redentor vive. Job se convirtió en el modelo de paciencia sin límite. Hasta hoy en día, decimos que los que han sufrido mucho tienen la paciencia de Job. Él nos proporciona un ejemplo que todos debemos emular. Un varón justo, perfecto en sus generaciones, uno que con Dios caminó, era el profeta Noé. Habiendo sido ordenado al sacerdocio a temprana edad, se convirtió en predicador de la rectitud y declaró el Evangelio de Jesucristo, enseñando fe, arrepentimiento, bautismo y la recepción del Espíritu Santo. Exhortó que el no dar oídos a su mensaje traería las inundaciones sobre aquellos que escucharan su voz y que no obstante no obedecieran sus palabras. Noé obedeció el mandamiento de Dios de construir un arca para que él y su familia se librasen de la destrucción. Obedeció las instrucciones de Dios de poner en el arca un par de toda criatura viviente, a fin de que también se salvasen de las aguas. El presidente Spencer W. Kimball dijo: y como aún no había evidencia ni de lluvia ni de diluvio, las amonestaciones de Noé se consideraban ilógicas. Qué absurdo parecía construir un arca en tierra seca, cuando el sol brillaba en todo su esplendor y la vida transcurría normalmente. Pero el tiempo de gracia se acabó. Vino el diluvio y los desobedientes se ahogaron. El milagro del arca fue producto de la fe que se manifestó al construirla. Noé tuvo la fe inquebrantable de seguir los mandamientos de Dios. Ojalá que siempre hagamos lo mismo. Ruego que recordemos que muchas veces la sabiduría de Dios parece ser una tontería para el hombre, pero la lección más grande que podemos aprender en la tierra es que cuando Dios habla y nosotros obedecemos, siempre estaremos en lo correcto. Un modelo de la mujer ideal es Ruth. Al percibir la gran congoja de su suegra Noemí, quien padecía la pérdida de sus dos buenos hijos, sintiendo quizás el dolor de la desesperación y la soledad que afligían a Noemí en lo más profundo de su alma, Ruth pronunció lo que ha llegado a ser una clásica declaración de lealtad: no me ruegues que te deje y me aparte de ti, porque donde quiera que tú fueres, iré yo, y donde quiera que vivieres, viviré. Tu pueblo será mi pueblo y tu Dios mi Dios. Los actos de Ruth manifestaron la sinceridad de sus palabras. Mediante la firme lealtad de Ruth hacia Noemí, ella se habría de casar con Booz, con lo cual ella, la extranjera y conversa moabita, llegó a ser tatarabuela de David y, por ende, un antepasado de nuestro Salvador Jesucristo. Paso ahora a un poderoso profeta del Libro de Mormón. Sí, Nefi, hijo de Leí y Saría. Él era fiel y obediente a Dios, valiente y audaz, cuando le dio la difícil tarea de obtener las planchas de bronce de Labán. No murmuró, sino que declaró: iré y haré lo que el Señor ha mandado, porque sé que Él nunca da mandamientos a los hijos de los hombres sin prepararles la vía para que cumplan lo que les ha mandado. Tal vez ese acto de valor haya inspirado las palabras de consejo de la estrofa del himno, la barra de hierro. A Nefi, un profeta fiel del Libro de Mormón: la barra de hierro firme es, asidla sin cesar. La barra es la palabra de Dios, a salvo nos puede guiar. Nefi fue un ejemplo de constante determinación. Ninguna descripción de modelos que debemos seguir estaría completa si no se incluyera a José Smith, el primer profeta de esta dispensación. Cuando solo tenía 14 años de edad, este valiente jovencito se internó en una arboleda, a la que más tarde se le llamaría sagrada, y recibió una respuesta a su sincera oración. José fue objeto de implacable persecución al dar a conocer a otras personas el relato de la gloriosa visión que había recibido en esa arboleda. No obstante, a pesar de que se le ridiculizó y menospreció, permaneció firme. Él dijo: había visto una visión, yo lo sabía, y sabía que Dios lo sabía, y no podía negarlo, ni osaría hacerlo. Paso por paso, haciendo frente a la oposición casi constantemente, y teniendo siempre la guía de la mano del Señor, José organizó la Iglesia de Jesucristo de los Santos de los Últimos Días. En todo lo que hizo, demostró su valor. Hacia el fin de su vida, cuando él y su hermano Hiram eran llevados a la cárcel de Carthage, con valor enfrentó lo que indudablemente sabía que le esperaba y selló su testimonio con su sangre. Al hacer frente a las pruebas de la vida, ruego que siempre emulemos el valor que demostró el profeta José Smith. Hoy se encuentra ante nosotros otro profeta de Dios. Sí, nuestro amado presidente Gordon B. Hinckley, quien ha presidido la expansión más grande en la historia de la Iglesia, tanto numérica como geográficamente. Ha atravesado fronteras que jamás se habían cruzado y se ha reunido con líderes de gobierno y con miembros de todo el mundo. Su amor por la gente trasciende las barreras de idiomas y culturas. Con visión profética, ha instituido el Fondo Perpetuo para la Educación, el cual pone fin al ciclo de pobreza de nuestros miembros en muchos lugares del mundo y proporciona técnicas y capacitación que permiten que los jovencitos y las jovencitas obtengan un buen empleo. Ese plan inspirado ha encendido la luz de la esperanza en aquellos que pensaban que estaban condenados a vivir en la mediocridad, pero que ahora tienen la oportunidad de tener un futuro mejor. El presidente Hinckley ha trabajado incansablemente para llevar las sagradas bendiciones a los miembros de la Iglesia de todo el mundo al construir templos que estén al alcance de todos. Él tiene la capacidad de levantar a un plano más elevado a las personas de todas las condiciones sociales, sin importar su afiliación religiosa. Él es el modelo del optimismo infalible y le reverenciamos como profeta, vidente y revelador. Las cualidades singulares que poseen los hombres y las mujeres que he mencionado pueden ser de gran ayuda para nosotros al hacer frente a los problemas y las dificultades que yacen adelante. Permítanme ilustrar este punto al mencionar la experiencia de la familia de Jerome Kenneth Pollard de Oakland, California. El pasado mes de mayo, cuando el elder Taavili Joseph Samuel Pollard viajaba hacia la oficina de la misión al concluir su misión en Zimbabue, el auto en el que viajaba viró descontrolado y chocó contra un árbol. Un transeúnte pudo rescatar al compañero del elder Pollard, pero este, que había quedado inconsciente, quedó atrapado en el auto, que estalló en llamas. El elder Pollard falleció. Su madre había fallecido hacía 8 años, de modo que su padre criaba solo a la familia. Tenía un hermano que servía en la misión de las Indias Occidentales. Cuando el padre se enteró de la muerte del elder Pollard, ese hombre humilde, que ya había perdido a su esposa, llamó al hijo que

0: soy un hijo de Dios. Antes de terminar la llamada, el Padre hizo una oración a nuestro Padre Celestial para darle gracias por sus bendiciones y para suplicar su consuelo divino. Más tarde, el hermano Pollard comentó que él sabía que todo saldría bien, porque su familia, todos tienen firmes testimonios del Evangelio y del plan de salvación. Mis hermanos y hermanas, en esta maravillosa dispensación del cumplimiento de los tiempos, al pasar por esta vida y enfrentar las pruebas y los retos del futuro, ruego que recordemos el ejemplo de los modelos a los que he hecho referencia esta mañana. Ruego que tengamos la verdadera humildad de Juan el Bautista, la obediencia intachable de Abraham, la paciencia sin fin de Job, la fe inquebrantable de Noé, la firme lealtad de Ruth, la constante determinación de Nefi, el valor audaz del profeta José Smith y el optimismo infalible del presidente Hinckley. Esas características serán un baluarte de fortaleza a lo largo de nuestra vida. Ruego que siempre tengamos la guía del ejemplo supremo. Sí, el Hijo de María, el Salvador Jesucristo, cuya vida misma nos brindó un modelo perfecto. Nacido en un establo, acunado en un pesebre, descendió de los cielos para vivir en la tierra como hombre mortal y establecer el reino de Dios. Durante su ministerio terrenal, Él enseñó a los hombres una ley mayor. Su glorioso evangelio reformó las ideas del mundo. Bendijo a los enfermos. Hizo que el cojo caminara, que el ciego viera y que el sordo oyera. Aún resucitó a los muertos. ¿Y cómo reaccionó el mundo ante su mensaje de misericordia, sus palabras de sabiduría, sus lecciones sobre la vida? Hubo unas cuantas almas preciosas que lo apreciaron, le lavaron los pies, aprendieron su palabra y siguieron su ejemplo. Por otro lado, hubo muchos que lo rechazaron. Cuando Pilato les preguntó, ¿qué pues haré de Jesús, llamado el Cristo? Ellos gritaron, sea crucificado. Lo ridiculizaron, le dieron a beber vinagre, lo injuriaron, lo golpearon con una caña, le escupieron y lo crucificaron. A través de las generaciones, el mensaje de Jesús ha sido el mismo. A Pedro y a Andrés, a orillas del hermoso mar de Galilea, Él dijo, venid en pos de mí. A Felipe de antaño dio el llamado, sígueme. Al levita que estaba sentado al bando de los tributos públicos, llegó la instrucción, sígueme. Y a ustedes y a mí, si tan solo escuchamos, nos llegará esa misma invitación. Venid en pos de mí. Ruego hoy día que así lo hagamos. En el sagrado nombre de Jesucristo. Amén.
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3: 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Por el Elder Dieter F. Uchtdorf, del Quórum de los 12 Apóstoles. Los dos grandes mandamientos son el punto central del Evangelio de Jesucristo. Son la esencia de quienes somos como seguidores suyos. Aunque nuestras circunstancias puedan ser diferentes, nuestros corazones no lo son. Por esa razón, hay ciertos mensajes que todos los hijos de Dios necesitan escuchar. Me gustaría compartir con ustedes 5 de estos mensajes, verdades y consejos que son para todos nosotros.

0: Primero, avancen hacia la luz. Cuando era capitán de una aerolínea, a veces volaba mi Boeing 747 desde Alemania hasta la costa oeste de los Estados Unidos. En esos vuelos hacia el oeste, la luz del día parecía nunca terminar. Despegábamos en Alemania a la 1 p.m. y 10 horas después llegábamos a California a las 2 p.m. del mismo día. El sol nunca se ponía sobre nosotros. Cuando volaba hacia el este, ocurría lo contrario. El atardecer llegaba más rápido de lo normal. Salir a la 1 p.m. significaba que en unas pocas horas estaríamos envueltos en la noche más oscura. Sin embargo, debido a nuestra dirección y velocidad, en unas pocas horas más nos encontrábamos bañados de una luz resplandeciente y a menudo cegadora. Ya sea que viajara yo al oeste o al este, el sol nunca cambiaba de rumbo. Mantenía su posición firme en los cielos, proporcionando calidez y luz a la tierra. Mi acceso a esa calidez y luz dependía de mi ubicación, dirección y velocidad. Del mismo modo, Dios está en sus cielos. Él nunca cambia, pero nosotros sí. Todos necesitamos la luz de Dios en nuestra vida y, sin embargo, todos tenemos periodos de tiempo en los que nos sentimos en tinieblas. Cuando llegan esos momentos, podemos estar seguros de que Dios, al igual que el sol, siempre está allí. Cuando inclinamos nuestro corazón hacia Él, Él nos abraza y llena nuestra alma de calidez, conocimiento y guía. Segundo, son mejores de lo que creen. El Señor siempre ha utilizado las cosas pequeñas y débiles del mundo para llevar a cabo sus gloriosos propósitos. Jeremías creía que era demasiado joven para ser profeta. Moisés dudaba de sí mismo porque era tardo en el habla. Enoc se sentía incapaz de predicar el arrepentimiento porque en sus palabras toda la gente lo despreciaba. El Señor a menudo logra más éxito con aquellos que se sienten menos exitosos. Él tomó a un joven pastor y lo hizo poderoso para matar a un gigante imponente y guiar a una nación incipiente a la grandeza. En nuestra dispensación, Dios tomó a un joven granjero sin educación académica y lo guió hasta que llegó a ser el gran profeta de los últimos días, que comenzó una obra maravillosa y un prodigio, la cual ahora está rodando hasta llegar a toda nación del mundo. Quizás todos nos veamos a nosotros mismos como un poco menos de lo que somos, indignos, sin talento, nada especial. Sentimos que nos falta el corazón, la mente, los recursos, el carisma o la estatura para ser de provecho para Dios. ¿Dicen que no son perfectos? Bienvenidos al club. Puede que sean justo la persona que Dios está buscando. El Señor escoge a los humildes y mansos, en parte precisamente porque son humildes y mansos. De esa manera, nunca hay dudas en cuanto a la razón de su éxito. Estas maravillosas personas comunes y corrientes logran grandes cosas, no por quienes son, sino por quien es Dios, porque lo que es imposible para los hombres es posible para Dios. Dios no necesita que sean excepcionales y mucho menos perfectos. Él tomará sus talentos y habilidades y los multiplicará, aunque parezcan tan escasos como unos pocos panes y peces. Si confían en Él y son fieles, Él magnificará sus palabras y acciones y las utilizará para bendecir y ministrar a multitudes. Dios no necesita personas sin defectos. Él busca a aquellos que ofrecen el corazón y una mente bien dispuesta y los hará perfectos en Cristo. Tercero, aprendan a amar a Dios y a amarse unos a otros. Cuando un fariseo le preguntó a Jesús cuál era el mayor de los mandamientos, el Salvador estableció de una vez por todas ¿cuáles deberían ser nuestras prioridades individuales y como iglesia? 1. Amar a Dios. 2. Amar al prójimo. Ese es el centro del Evangelio. Ese debería ser el centro de todo esfuerzo como iglesia y como discípulos de Jesucristo. El lienzo del Evangelio es tan amplio y rico que podríamos pasar toda una vida estudiándolo y apenas arañaríamos la superficie. Todos tenemos temas o principios que nos interesan más que otros. Naturalmente, esas son las cosas que nos atraen, de las que hablamos y sobre las cuales hacemos hincapié en nuestro servicio en la iglesia. ¿Son importantes esos principios? Por supuesto. Sin embargo, haríamos bien en considerar si son los más importantes. Los fariseos de la antigüedad compilaron cientos de reglas y mandamientos provenientes de escritos sagrados. Hicieron un gran esfuerzo por catalogarlos, cumplir con ellos y hacer que otras personas viviesen de acuerdo con ellos con precisión. Creían que la obediencia exacta al más pequeño de esos procedimientos conduciría a las personas a Dios. ¿Cuál fue su error? Perdieron de vista lo más importante. Perdieron de vista lo que era de mayor valor para su propósito eterno. Veían la multitud de reglas como fines en sí mismos, en lugar de verlas como medios para lograr un fin. ¿Somos susceptibles al mismo error hoy en día? Si propusiéramos ideas, estoy seguro de que podríamos recopilar una lista de expectativas de los últimos días que compitieran con las acumuladas en la antigüedad o tal vez incluso las superarían. No quiere decir que estas reglas y temas del Evangelio no son importantes ni valiosos. Tienen un propósito, forman parte de un todo, pueden conducirnos al centro, pero no son el centro. Son ramas del árbol, pero no son el árbol. Y si alguna vez se separan del árbol, no tendrán vida, se marchitarán y morirán. Cuando nos encontremos con el Salvador en el tribunal del juicio, rendiremos cuentas por cómo vivimos los dos grandes mandamientos. ¿Realmente buscamos a Dios? ¿Lo amamos con todo nuestro corazón, alma, mente y fuerza? ¿Amamos a nuestra familia, amigos y vecinos? ¿Cómo manifestamos ese amor? Atesoramos todos los principios del Evangelio. Vivimos de toda palabra que sale de la boca de Dios. Sin embargo, siempre debemos recordar que toda la ley y los profetas apuntan a los dos grandes mandamientos. Ese es el punto central del Evangelio de Jesucristo. Es la esencia de quienes somos como seguidores suyos. 4. El conflicto es inevitable. La contención es una elección. A veces pensamos en lo agradable que sería la vida si tan solo no tuviéramos tanta oposición. Jesucristo, nuestro modelo de perfección, no vivió una vida libre de conflictos. Tuvo oposición a lo largo de su ministerio, y en sus últimas horas fue traicionado por un amigo, acusado por testigos falsos, calumniado, golpeado, ensangrentado y crucificado. ¿Cuál fue su respuesta? A algunos no les habló ni una palabra. A otros les habló la simple verdad, no con ira, sino con tranquila majestuosidad. Cuando otros contendían con él, él permanecía en su lugar, confiando en su Padre, tranquilo en su testimonio, firme en la verdad. El conflicto es inevitable. Es una condición de la vida terrenal, es parte de nuestra prueba. Sin embargo, la contención es una elección. Es una de las maneras en que las personas deciden responder a un conflicto, y podemos escoger una manera mejor. Nuestro mundo rebosa de contención. Tenemos acceso a ella las 24 horas del día, los 7 días de la semana, en las noticias, en las redes sociales e incluso, a veces, en nuestra relación con nuestros seres queridos. No podemos ajustar el volumen de la amargura, la ira o el enojo de los demás. Sin embargo, podemos escoger nuestra forma de responder. Por supuesto, es más fácil decirlo que hacerlo. Abstenerse de contender con quienes contiendan con nosotros requiere gran disciplina. Pero eso es lo que significa ser un discípulo. Jesús enseñó: aquel que tiene el espíritu de contención no es mío, sino es del diablo, que es el padre de la contención. Mi doctrina es esta: que se acaben tales cosas. Cuando Dios habla, incluso cuando nos llama al arrepentimiento, es probable que su voz no sea una voz de trueno, ni una voz de un gran ruido tumultuoso, mas una voz apacible de perfecta suavidad, cual si fuera un susurro que penetra hasta el alma misma. Como seguidores de Jesucristo, seguimos este ejemplo. No avergonzamos ni atacamos a los demás. Procuramos amar a Dios y servir a nuestro prójimo. Procuramos guardar con gozo los mandamientos de Dios y vivir de acuerdo con los principios del Evangelio. E invitamos a los demás a hacer lo mismo. No podemos forzar a nadie a cambiar, pero podemos amarlos. Podemos ser un ejemplo de lo que significa el Evangelio restaurado de Jesucristo y podemos invitar a todos a venir y a pertenecer. Cuando otras personas nos insultan, contraatacamos, hay una manera mejor. A algunos no les decimos nada. A otros les declaramos con serena dignidad quiénes somos, lo que creemos y por qué lo creemos. Permanecemos seguros en nuestra fe en Dios, confiando en que Él nos sostendrá en nuestras pruebas. Trabajemos en los asuntos de nuestro Padre. Tenemos suficiente trabajo que hacer para emular a Cristo, y lo hacemos al aprender a amar a Dios y al tender una mano para bendecir a los demás. Sí, aún habrá conflictos, pero nuestro todopoderoso Padre Celestial ha prometido que peleará nuestras batallas por nosotros. Quinto, nuestro Padre Celestial es un Dios de nuevos comienzos. Mientras los mortales vivamos en este maravilloso y hermoso planeta, cometeremos errores. Eso no es ninguna sorpresa para Dios. Por esa razón, Él envió a su Hijo unigénito para que naciera de una mujer mortal, viviera una vida perfecta y llevara a cabo un gran y eterno sacrificio que nos limpia del pecado y abre la puerta a la santidad, la paz y la gloria para toda la eternidad, conforme nos arrepentimos y tenemos fe en Él. Gracias a Jesucristo, nuestros errores, nuestros pecados, incluso nuestros pesares, dolores, desilusiones y frustraciones diarios pueden ser sanados. Gracias a nuestro Salvador, esas cosas no tienen por qué impedirnos cumplir nuestro destino divino. El Salvador nos invita: venid a mí todos los que estáis trabajados y cargados, y yo os haré descansar. Él ofrece perdón y fortaleza para mejorar. Gracias a Jesucristo, podemos dejar atrás nuestras cargas y tomar cada día la decisión de seguirlo mejor. Nuestro Padre Celestial es un Dios de nuevos comienzos. Cada día, cada hora puede ser un nuevo comienzo, una oportunidad para renovarnos en el Espíritu Santo y llegar a ser mejores en nuestra capacidad de caminar como discípulos verdaderos y fieles del Salvador. Su Evangelio es la buena nueva de que podemos comenzar de nuevo. Podemos llegar a ser nuevas criaturas en Cristo. No estoy sugiriendo que minimicemos o trivialicemos nuestros pecados y errores. No debemos ignorarlos ni tratar de esconderlos. Por el contrario, para recibir el perdón de Dios, debemos confesar nuestros pecados. Solo cuando reconocemos nuestras debilidades, plena y sinceramente, podemos aprender de ellas y superarlas. Debemos evaluar humildemente dónde estamos antes de poder cambiar el curso y progresar hasta donde deseamos estar. En otras palabras, debemos arrepentirnos. Al participar de la Santa Cena, recordamos el convenio que hicimos al bautizarnos de tomar sobre nosotros el nombre del Salvador y andar por la senda del discipulado. Nos acercamos al trono de misericordia de Dios y con humildad presentamos nuestros pecados ante Él como ofrenda de sacrificio y suplicamos su misericordia. Nos comprometemos nuevamente a amarlo y servirle, y amar y servir a los demás. Pedimos su bendición al dedicar nuestros pensamientos y acciones a su servicio. Hagan esto y sentirán que la mano de Dios se extiende sobre ustedes. El Dios del universo les infundirá la fortaleza y la motivación para mejorar. Habrá errores y tropiezos en el futuro, pero así como cada amanecer indica el comienzo de un nuevo día, cada vez que nos arrepentimos, emprendemos un nuevo comienzo en nuestro camino del discipulado. Podemos comenzar de nuevo. Dios anhela que vayamos a Él. Su misericordia es suficiente para sanar nuestras heridas, inspirarnos a seguir adelante, limpiarnos del pecado, fortalecernos para las pruebas que vendrán y bendecirnos con esperanza y con su paz. Si lo deseamos con todo nuestro corazón, Dios nos guiará a lo largo de esta vida terrenal y esperará con los brazos abiertos para abrazarnos en la resurrección. No importa cuáles sean nuestras imperfecciones, no importa cuáles sean nuestros defectos, Dios puede sanarnos, inspirarnos y limpiarnos. Él es el Dios de los nuevos comienzos. Al igual que ustedes, soy un pobre peregrino que se esfuerza de manera imperfecta por andar por el sendero del discipulado y que espera cumplir con el gran deseo de nuestro Padre Celestial. Regresar a Él y vivir junto a ustedes en un estado de interminable felicidad. Ruego que encuentren esperanza, fortaleza y gozo en su trayecto, que puedan encontrar a Dios y amarlo con todo su corazón, conforme se esfuerzan por bendecir la vida de los demás. De un discurso pronunciado en la Semana de la Educación de BYU, el 17 de agosto de 2021. Titulado Five Messages That All of God's Children Need to Hear. Cinco mensajes que todos los hijos de Dios necesitan escuchar.
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2: Doctrina y Convenios, secciones 23 a 26, del 8 al 14 de marzo. ¿Qué significa el común acuerdo en la Iglesia? El Señor ha mandado a los santos que todas las cosas se hagan de común acuerdo en la Iglesia. El común acuerdo permite que los miembros de la Iglesia sostengan a los que son llamados a servir en la Iglesia y apoyen otras decisiones de la Iglesia que requieren su sostenimiento. Por lo general, se indica alzando la mano derecha. ¿Qué sucede si no puedo sostener a alguien? En raras ocasiones, alguna persona podría conocer cierta razón valedera por la cual el miembro no deba ocupar el llamamiento. En tales casos, el miembro que esté en desacuerdo podrá reunirse en privado con el obispo o con el presidente de estaca para hablar sobre sus inquietudes. ¿Es que acaso votamos cuando sostenemos a los miembros? Ningún profeta, o ningún otro líder de esta iglesia se ha dado a sí mismo o a sí misma un llamamiento. Jamás se ha elegido a un profeta. El Señor lo dejó claro cuando dijo, «No me elegisteis vosotros a mí, sino que yo os elegí a vosotros y os he puesto». Ni ustedes ni yo votamos por los líderes de la iglesia a ningún nivel, aunque sí tenemos el privilegio de sostenerlos. Presidente Russell M. Nelson. Lo mismo puede decirse de todos los llamamientos. El sostenimiento es la oportunidad de mostrar y brindar nuestro apoyo y de reconocer la voluntad de Dios. ¿Es tan solo una mera formalidad el levantar la mano para sostener a los miembros? Con nuestro voto de sostenimiento, hacemos promesas solemnes. Prometemos orar por los siervos del Señor para que Él los guíe y los fortalezca. Nos comprometemos a buscar la inspiración de Dios y esperamos sentirla por medio del consejo que ellos impartan y en toda ocasión en la que actúen en sus llamamientos. Presidente Henry B. Eyring. Debemos continuar sosteniendo a los miembros en sus llamamientos en tanto que posean dicho llamamiento de manera digna.
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4: ¿Por qué el verdadero amor conmueve todo corazón? ¿Por qué la frase sencilla, te quiero, produce en todos tal alegría? El hombre da varias razones, pero la verdadera razón es que toda persona que viene a la tierra es un hijo o una hija espiritual de Dios. Debido a que todo el amor emana de Dios, nacemos con la capacidad y el deseo de amar y ser amados. Uno de los vínculos más fuertes que tenemos con nuestra vida preterrenal tiene que ver con lo mucho que nuestro Padre y Jesús nos amaron y lo mucho que les amamos a ellos. Pese a que se interpuso un velo ante nuestra memoria, siempre que percibimos el verdadero amor, se despierta una añoranza que no se puede negar. El responder al verdadero amor es parte de nuestra verdadera esencia. Llevamos en nuestro interior el deseo de experimentar aquí en la tierra el amor que una vez sentimos allá. Únicamente si sentimos el amor de Dios y llenamos nuestros corazones de su amor, podemos ser realmente felices. El amor de Dios llena la inmensidad del espacio. Por lo tanto, no hay escasez de amor en el universo, solo en nuestra disposición para hacer lo que sea necesario para sentirlo. Para lograrlo, Jesús explicó que se debe amar al Señor tu Dios con todo tu corazón y con toda tu alma y con todas tus fuerzas y con toda tu mente y a tu prójimo como a ti mismo. Cuanto más obedezcamos a Dios, tanto mayor será nuestro deseo de ayudar a los demás, y cuanto más ayudemos a los demás, tanto más amaremos a Dios. Por lo contrario, cuanto más desobedezcamos y cuanto más egoístas seamos, tanto menor será el amor que sintamos. El intentar hallar el amor perdurable sin obedecer a Dios es como tratar de saciar la sed al beber de una copa vacía. Se cumplen con las formalidades, pero la sed no se quita. De igual forma, el tratar de encontrar el amor sin ayudar a los demás ni sacrificarse por ellos es como tratar de vivir sin comer. Va en contra de las leyes de la naturaleza y no puede tener éxito. No podemos fingir el amor. El amor debe formar parte de nosotros. Mormón, el profeta, lo explicó de esta manera. La caridad es el amor puro de Cristo y permanece para siempre. Y a quien la posee en el postrer día, le irá bien. Por consiguiente, amados hermanos míos, pedid al Padre con toda la energía de vuestros corazones que seáis llenos de este amor. Dios está ansioso de ayudarnos a sentir su amor, donde quiera que estemos. Permítame darles un ejemplo. Cuando era un joven misionero, Fui asignado a una pequeña isla de aproximadamente 700 habitantes en una región remota del Pacífico Sur. El calor era sofocante, los mosquitos terribles. Había lodo por todos lados, el idioma era difícil y la comida era, en fin, diferente. Después de unos meses, un poderoso huracán azotó nuestra isla. La devastación fue enorme. Las cosechas fueron destruidas, personas perdieron la vida, a las casas se les llevó el viento y la estación del telégrafo también fue llevada. Lo único que nos unía con el mundo exterior quedó destruido. Una pequeña embarcación del gobierno normalmente llegaba una o dos veces al mes, de modo que racionamos nuestra comida para que nos durara 4 o 5 semanas, con la esperanza de que para entonces llegaría el barco, pero no llegó. Cada día que pasaba nos debilitábamos más. Hubo actos de gran bondad, pero al pasar las 6ta y 7ta semanas, nuestras fuerzas decayeron. Mi compañero nativo Feki me ayudó en todo lo que podía, pero en la 8ta semana ya no tenía energías. Me senté bajo la sombra de un árbol y oraba y leía las Escrituras, y pasaba horas meditando en las cosas de la eternidad. La 9ta semana empezó con pocos cambios. Sin embargo, se realizó un cambio interior en mí. Sentí el amor del Señor de manera más profunda que antes y aprendí por mí mismo que su amor es más deseable que todas las cosas, sí, y el de mayor gozo para el alma. Para entonces, yo parecía un esqueleto. Recuerdo que observaba con profunda reverencia los latidos de mi corazón, la respiración de mis pulmones, y pensaba qué maravilloso cuerpo había creado Dios para albergar un espíritu igualmente maravilloso. La idea de una unión permanente de esos dos elementos, que el amor, el sacrificio expiatorio y la resurrección del Salvador hicieron posible, fue tan inspirador y satisfactorio que cualquier molestia física se desvaneció por completo. Cuando comprendemos quién es Dios, quiénes somos nosotros, la forma en que Él nos ama y el plan que tiene para nosotros, el miedo se disipa. Al adquirir el más pequeño vislumbre de esas verdades, nuestra preocupación por las cosas del mundo desaparece, y al pensar que de veras creemos las mentiras de Satanás, de que el poder, la fama y la riqueza son importantes, todo eso pasa a ser ridículo. Aprendí que así como los cohetes deben vencer la fuerza de la gravedad para salir rugientes hacia el espacio, también nosotros debemos vencer la fuerza del mundo para remontarnos a los reinos eternos del entendimiento y del amor. Me di cuenta de que mi vida terrenal podría acabar allí, pero no sentía pánico. Sabía que la vida continuaría, y que ya fuese aquí o allá, en realidad no importaba. Lo que importaba era cuánto amor tenía en mi corazón. Sabía que necesitaba más. Sabía que nuestro gozo ahora y para siempre está inseparablemente unido a nuestra capacidad de amar. Mientras esos pensamientos ocupaban y elevaban mi alma, me fui percatando del alboroto de unas voces. Los ojos de mi compañero Feki brillaban de entusiasmo mientras decía, «Kolipoki, ha llegado un barco y está lleno de alimentos. Nos hemos salvado. ¿No te da gusto?» No estaba seguro, pero siendo que el barco había llegado, debía ser la respuesta de Dios, de modo que sí, estaba feliz. Feki me dio comida y dijo, «Tome, coma». Vacilé, miré la comida y luego a Feki, miré hacia el cielo y cerré los ojos. Sentí algo en lo hondo de mi ser. Estaba agradecido de que mi vida en ese lugar siguiera como antes, pero sin embargo tenía cierta tristeza, un sentimiento sutil de aplazamiento, como cuando la oscuridad apaga los brillantes colores de una puesta de sol y uno se da cuenta de que tiene que esperar otra tarde para volver a verla. No estaba seguro de que quería abrir los ojos, pero cuando lo hice me di cuenta de que el amor de Dios había cambiado todo. El calor, el lodo, los zancudos, la gente, el idioma, la comida, ya no presentaban un reto. Las personas que habían tratado de hacerme daño ya no eran mis enemigos. Todos eran mis hermanos. El estar lleno del amor de Dios es lo que nos da más dicha y vale cualquier esfuerzo. Le di gracias a Dios por ese tiempo especial y por los muchos recordatorios de su amor, por el sol, la luna, las estrellas, la tierra, el nacimiento de un niño, la sonrisa de una amistad. Le di gracias por las Escrituras, por el privilegio de orar y por el recordatorio más maravilloso de su amor, la Santa Cena. Me di cuenta de que al cantar los himnos sacramentales con verdadera intención, frases como «mostró su gran amor», o «jamás podremos comprender las penas que sufrió», henchirá nuestros corazones de amor y gratitud. Al escuchar con sinceridad las oraciones sacramentales, las frases como «y a recordarle siempre» y «a guardar sus mandamientos», tener su espíritu consigo, llenarán nuestro corazón con un profundo deseo de ser mejores. Al participar del pan y del agua, con un corazón quebrantado y un espíritu contrito, sé que podremos sentir e incluso oír esas maravillosas palabras: te amo, te amo. Pensé que nunca olvidaría esos sentimientos, pero la fuerza del mundo es fuerte y tendemos a errar. Pero Dios sigue amándonos. Varios meses después de recuperar mis energías, nos vimos atrapados en una tormenta muy fuerte, esa vez en alta mar. Las olas eran enormes y volcaron nuestra pequeña embarcación, haciéndonos caer, a los tres, al viento y agitado océano. Al verme en medio de aquellas aguas turbulentas, me sorprendí y con un poco de disgusto dije: ¿por qué ha ocurrido esto? Pensé: soy misionero. ¿Dónde está mi protección? Se supone que los misioneros no deben nadar. Pero debía nadar si deseaba seguir con vida. Cada vez que me quejaba, me hundía. De modo que pronto dejé de quejarme. Las cosas son como son y las quejas de nada sirven. Tenía que tener toda la energía posible para mantenerme a flote y llegar a la playa. Habiendo obtenido mi premio de Scout Águila, me consideraba un buen nadador. Pero después de un rato, el viento y las olas me empezaron a debilitar. No dejé de esforzarme, pero llegó un momento en que no podía mover más los músculos. Tenía una oración en mi corazón, pero aún así me empecé a hundir. A medida que me sumía en lo que tal vez sería la última vez, el Señor infundió en mi mente y corazón un profundo sentimiento de amor por una persona muy especial. Era como si la pudiera ver y oír, aunque se encontraba a más de 12.000 kilómetros de distancia. El poder de ese amor vino de pronto, penetrando el tiempo y el espacio, y me rescató de las profundidades de la oscuridad, de la desesperación y la muerte, sacándome a la luz, a la vida y a la esperanza. Con un repentino arranque de energía, llegué a la orilla donde encontré a mis compañeros. Nunca subestimen el poder del verdadero amor, ya que no conoce barreras. Si tenemos el amor de Dios, podemos hacer, ver y comprender cosas que de otro modo no podríamos hacerlo. Con su amor, podemos sobrellevar bien el dolor, disipar el temor, perdonar libremente, evitar la contención, renovar la fortaleza y bendecir y ayudar a los demás de maneras que aún a nosotros nos sorprenderán. Jesucristo tuvo un amor indescriptible al soportar por nosotros dolor, crueldad e injusticias incomprensibles. Mediante el amor que tiene por nosotros, se elevó por encima de barreras que de otro modo habrían sido insuperables. Su amor no tiene barreras. Él nos invita a seguirle y a participar de su amor infinito a fin de que nosotros también superemos el dolor, la crueldad y la injusticia de este mundo y podamos ayudar, perdonar y bendecir. Sé que Él vive y que Él nos ama. Sé que podemos sentir su amor aquí y ahora. Sé que su voz es de perfecta suavidad que penetra hasta el alma misma. Sé que Él sonríe y está lleno de compasión y de amor. Sé que tiene toda mansedumbre, bondad, misericordia y deseo de ayudar. Le amo con todo mi corazón. Testifico que cuando estemos listos, puros, su amor puro se transportará instantáneamente a través del tiempo y del espacio y nos rescatará de las profundidades de cualquier embravecido mar de tinieblas, pecado, dolor, muerte o desesperación en que nos encontremos, llevándonos a la luz, vida y amor de la eternidad. En el nombre de Jesucristo. Amén.
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2: Hacer fuertes las cosas débiles, por Tammy Hunter. Al igual que muchos de nosotros, a veces me cuesta saber que tengo valor y que el Señor puede amarme y que me ama. Me pregunto acerca de mi futuro y si se cumplirán las bendiciones que se me prometieron. Me preocupa si podré superar mis debilidades para convertirme en la persona que Dios desea que sea. A veces la vida parece desalentadora y las cosas débiles de mi vida afectan la felicidad que puedo encontrar por medio de mi Salvador. Sin embargo, al leer las Escrituras, aprendo acerca de profetas a quienes se les dificultaba conocer su valor en predicar el Evangelio, sentirse amados y recordados, sobreponerse a los pesares y ver su propósito en el plan del Padre Celestial. Por medio de sus historias encuentro esperanza. Al buscar al Señor, puedo prepararme para todos los desafíos y superarlos. Sé que es posible que experimente reveses y pesar, pero puedo aprender, actuar y convertirme en algo más por medio de mi Salvador. Debilidades. Aunque la vida terrenal es un don, experimentamos muchas debilidades en ella. Si reconocemos nuestras debilidades y nos humillamos, entonces nuestra debilidad, que a menudo se manifiesta en forma de orgullo, pereza o quizás falta de arrepentimiento, puede vencerse por medio del Señor y puede acercarnos más a Él. Como dijo el Elder D. Todd Christofferson del Quórum de los Doce Apóstoles, Dios nos mostrará nuestros defectos y fracasos, pero también nos ayudará a convertir las debilidades en fortalezas. Nefi se entristeció cuando su familia cedió a su débil naturaleza mortal. Sin embargo, Nefi también se lamentó de sus propias debilidades. Aunque amaba al Señor, Nefi habló de los pecados que tan fácilmente me asedian, lo que provocó que gimiera, llorara y desfalleciera en el pecado. Se sintió circundado por los recuerdos de sus pecados y sintió dolor por ello. Pero no permaneció en el valle del dolor, ni permitió a su carne deshacerse, ni a su fuerza desfallecer. Escogió confiar en el Señor y mejorar. Cuando Nefi decidió abandonar el pecado y el dolor que le causaba, halló nueva fortaleza, deleite, confianza, conocimiento, regocijo, redención y liberación. Nefi halló gozo en Jesucristo. Sé que todos podemos hallar gozo en el Salvador. Al vivir su Evangelio, las cosas débiles serán fuertes en nuestra vida. Fortalezas. Saber quiénes somos como hijos de Dios nos permitirá ver nuestro valor y traer al Espíritu Santo a nuestra vida. Nefi lo entendió. Después de explicar todas las cosas que había hecho mal, discernió que era amado, conocido e importante. Esa comprensión lo facultó para hacer y actuar de acuerdo con estas resoluciones. Despierta, alma mía, no desfallezcas más en el pecado. Regocíjate, oh corazón mío, y no des más lugar al enemigo de mi alma. No vuelvas a enojarte, no debilites mi fuerza. Regocíjate y clama al Señor y dile, oh Señor, te alabaré para siempre. ¿Redimirás mi alma, oh Señor? ¿Me librarás de las manos de mis enemigos? ¿Harás que yo tiemble al aparecer el pecado? Oh Señor, en ti he puesto mi confianza y en ti confiaré para siempre. Yo, Nefi, clamé mucho al Señor mi Dios. Y nos afanamos por cumplir con los juicios y los estatutos y mandamientos del Señor en todas las cosas. Y el Señor estaba con nosotros. Al igual que Nefi, podemos hacer más por medio de Jesucristo. El presidente Henry B. Eyring, segundo consejero de la primera presidencia, resumió este proceso.
5: Aquellos que no ven sus debilidades no progresan. El reconocer sus debilidades es una bendición, ya que los ayuda a permanecer humildes y los hace acudir al Salvador. El Espíritu no solo nos consuela, sino que también es el agente por el cual la expiación obra un cambio en nuestra propia naturaleza. Entonces las cosas débiles se hacen fuertes. Hoy podemos elegir convertirnos en discípulos más comprometidos de Jesucristo para llegar a renovarnos por medio de Él. Al igual que Nefi, reconocer nuestras debilidades nos lleva a suplicar con humildad al Padre Celestial para que nos ayude a vencer esas debilidades. Por medio del Señor, vencemos las debilidades y las dudas, encontramos valor y crece nuestra comprensión. Aunque quizás no tenga todas las respuestas y todavía tenga dificultades, confío en que el Señor me ayudará a salir adelante, que Él me ayudará a superar mis desafíos y a desarrollar fortalezas. La autora vive en Idaho, Estados Unidos.
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0: Solo para versión digital, jóvenes adultos. Tres maneras de permitir que la conferencia general te cambie la vida. Por Allison Wood, Revistas de la Iglesia. Aquí hay algunas maneras de salir de la conferencia con un plan concreto. Siempre aprendo principios nuevos cuando escucho la conferencia general. Recuerdo el amor de Dios por mí. Comprendo cosas nuevas acerca de la Iglesia y la expiación de Jesucristo y veo las Escrituras desde otro punto de vista. Es una oportunidad increíble de escuchar a los profetas y apóstoles vivientes. Pero a veces me cuesta convertir ese nuevo conocimiento y entendimiento en algo en lo que puedo actuar. Y como explicó el elder Dale H. Renlund del Quórum de los Doce Apóstoles, la mayoría de las bendiciones que Dios desea darnos requieren acción de nuestra parte, acción basada en nuestra fe en Jesucristo. La fe en el Salvador es un principio de acción y de poder. Recientemente he tratado de seguir ese consejo y salir de la conferencia con maneras concretas para actuar. Aquí hay tres consejos para crear un plan de acción después de la conferencia. 1. Ir con preguntas específicas. Escuchamos esto todo el tiempo, pero es verdad. Determinar lo que buscas puede ayudarte a centrar tu estudio y preparación y a obtener ideas específicas al ver o escuchar la conferencia general. Y si estás buscando algo que se pueda llevar a la acción, trata de incluir verbos en tus preguntas. Aquí hay algunos ejemplos. ¿Cómo puedo estudiar las Escrituras de una manera más eficaz? ¿Qué puedo hacer para sacar más provecho de mi adoración en el templo? ¿Cuál es un principio que puedo añadir a mi vida que me acercará más al Padre Celestial y al Salvador? 2. Piensa en los demás. Aunque la conferencia tiene mensajes maravillosos que nos ayudan a mejorar nuestra propia vida, con frecuencia también se nos exhorta a mejorar nuestras relaciones y a tener presentes las necesidades de las personas que nos rodean. Ir a la conferencia con alguien en mente, un compañero de cuarto, tu cónyuge, un familiar, un amigo, puede ayudarte a tener una experiencia diferente en la conferencia general. Tal vez te sientas inspirado a conocer mejor a aquellos a quienes ministras, fortalecer alguna antigua relación o incluso acercarte a alguien a quien no conozcas muy bien. Como dijo la hermana Sharon Eubank, primera consejera de la Presidencia General de la Sociedad de Socorro, hermanos y hermanas, por medio de su ministerio, donaciones, tiempo y amor, ustedes han sido la respuesta a muchas oraciones, y todavía hay muchísimo más por hacer. Como miembros bautizados de la Iglesia, estamos bajo convenio de cuidar a quienes están necesitados. Nuestros esfuerzos individuales no necesariamente requieren dinero o lugares muy lejanos. Requieren la guía del Espíritu Santo y un corazón dispuesto a decirle al Señor, «Heme aquí, envíame a mí». 3. Ser receptivo a las respuestas del Espíritu. No todas las respuestas provendrán de lo que digan los oradores de forma expresa. Debes estar atento a lo que el Espíritu trate de decirte por medio de pensamientos y sentimientos. El elder Dieter F. Uchtdorf del Quórum de los Doce Apóstoles dijo, «Tal vez las respuestas a sus oraciones específicas provengan directamente de un discurso particular o de una frase específica. En otras ocasiones, las respuestas quizás se presenten en una palabra, frase o canción que aparentemente no se relacionan con el tema. Un corazón lleno de gratitud por las bendiciones de la vida y un deseo sincero de oír y de seguir las palabras de consejo prepararán la vía para la revelación personal. Y una vez que recibimos esa revelación, es importante escribirla. Incluso después de una fuerte experiencia espiritual en la conferencia, nuestras buenas intenciones podrían desvanecerse si no recordamos exactamente qué palabras o relatos nos inspiraron o en qué queríamos mejorar. El presidente Russell M. Nelson nos aconsejó: oren en el nombre de Jesucristo acerca de sus preocupaciones, sus temores, sus debilidades, sí, los anhelos mismos de su corazón. Y luego escuchen. Anoten las ideas que acudan a su mente. Escriban sus sentimientos y denles seguimiento con las acciones que les indique tomar. A medida que repitan este proceso día tras día, mes tras mes, año tras año, podrán crecer en el principio de la revelación. Pedir al Señor que nos ayude a implementar nuevos cambios en nuestra vida hará que la conferencia general sea una experiencia más personal. No tiene que ser algo grande o difícil. Incluso, el solo salir con una o dos cosas que desees aplicar en tu vida puede ser beneficioso. Tal como explicó el elder Michael A. Dunn de los 70, cada esfuerzo que hagamos por cambiar, por muy pequeño que nos parezca, podría marcar la mayor diferencia en nuestra vida. El Señor ve nuestros esfuerzos y continuará guiándonos a medida que busquemos su consejo y repasemos lo que aprendimos en la conferencia general. Alison Wood es editora de la revista Liaona y de la publicación semanal para jóvenes adultos. Le encantan los buenos libros, el pickleball, tocar el violín y estar con su esposo. Cree profundamente en el Evangelio y en las bendiciones que éste brinda.
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3: Me gustaría hablar hoy a los padres de adolescentes. Sus jóvenes brillantes y llenos de energía son el futuro de la Iglesia y por esa razón constituyen uno de los principales objetivos del adversario. Muchos de ustedes, padres y madres fieles, están oyendo la conferencia y buscan en oración respuestas que los ayudan a guiar a sus hijos a través de esos años. Mis nietos mayores han entrado en la adolescencia recientemente, así que este tema me interesa mucho. No existen padres perfectos ni las respuestas fáciles, pero hay principios de verdad en los cuales podemos confiar. El lema de la Mutual para los hombres y mujeres jóvenes en el año 2010 se tomó del libro de Josué. Comienza así: te mando que te esfuerces y seas valiente, no temas. Esta frase de las Escrituras es un gran lema para los padres también. En estos últimos días, lo que el mundo realmente necesita son padres y madres valientes que no teman defender lo correcto y adoptar una postura. Imaginen por un momento que su hija está sentada sobre las vías del ferrocarril y ustedes escuchan el silbato del tren. ¿Le advertirían que saliera de las vías? ¿O dudarían, preocupados de que ella pensara que están siendo sobreprotectores? Si ella hiciera caso omiso a su advertencia, ¿la levantarían y llevarían rápidamente a un lugar seguro? Claro que sí. El amor que tienen por su hija prevalecería sobre toda otra consideración. Valorarían la vida de ella más que lo que ella pensara de ustedes en ese momento. Los desafíos y las tentaciones arremeten contra nuestros adolescentes con la velocidad y la potencia de un tren de carga. Como se nos recuerda en la proclamación sobre la familia, los padres tienen la responsabilidad de proteger a sus hijos, y eso significa tanto espiritual como físicamente. En el Libro de Mormón, leemos cómo Alma Hijo aconsejó a su hijo descarriado, Cory Antón. Él había cometido serios errores mientras servía en una misión entre los Soramitas, pero Alma lo amaba lo suficiente como para hablarle de forma muy directa. Él expresó su profunda desilusión porque su hijo se había comportado de manera inmoral y le explicó las serias consecuencias del pecado. Me siento inspirado cada vez que leo estas valientes palabras de Alma. Y ahora el Espíritu del Señor me dice, manda a tus hijos que hagan lo bueno. Por tanto, hijo mío, te mando en el temor de Dios, que te abstengas de tus iniquidades. La temprana intervención de su padre fue en un momento decisivo para Corrie Ann Tohn. Se arrepintió y sirvió fielmente de allí en adelante. Comparemos el ejemplo de Alma con el de otro padre que se encuentra en las Escrituras, Elí, del Antiguo Testamento. Elí prestaba servicio como sumo sacerdote de Israel en los días del profeta Samuel. Las Escrituras explican que el Señor lo reprendió severamente, porque sus hijos se habían envilecido y él no los había reprendido. Los hijos de Elí nunca se arrepintieron y todo Israel sufrió a causa de la insensatez de ellos. La historia de Elí nos enseña que los padres que aman a sus hijos no pueden permitirse el lujo de dejarse intimidar por ellos. Hace algunos años, en una conferencia general, el elder Joe J. Christensen nos recordó que la paternidad no es un concurso de popularidad. Refiriéndose a lo mismo, el elder Robert D. Hales observó: hay veces que pareciera que temiéramos a nuestros hijos y nos abstenemos de darles consejos por temor de ofenderlos. Hace unos años, nuestro hijo de 17 años quiso ir en un viaje de fin de semana con sus amigos, que eran todos buenos muchachos, y nos pidió permiso. Yo quería decirle que sí, pero por alguna razón me sentía intranquilo acerca de ese viaje. Compartí mis sentimientos con mi esposa y ella me apoyó. Debemos escuchar esa voz de advertencia, me dijo. Por supuesto, nuestro hijo estaba desilusionado y preguntó por qué no queríamos que fuera. Le contesté sinceramente que no lo sabía.

Espíritu Santo. Están tratando de reconocer al Espíritu cuando éste les habla y observan nuestro ejemplo. De nosotros aprenden a prestar atención a las impresiones que reciben, y que si no se sienten bien con respecto a algo, es mejor que no seguir adelante con ello. Es tan importante que los cónyuges estén unidos al tomar decisiones en la crianza de sus hijos. Si uno de ellos no se siente bien con respecto a alguna cosa, entonces no se les debería dar permiso. Si cualquiera de ustedes se siente incómodo con una película, un programa de televisión, un videojuego, una fiesta, un vestido, un traje de baño o una actividad de internet, tengan el valor de apoyarse mutuamente y decir no. Me gustaría compartir con ustedes una carta de una madre desconsolada. Su hijo adolescente perdió gradualmente el espíritu y se alejó de la actividad en la iglesia. Ella explicó cómo sucedió. A lo largo de la adolescencia de mi hijo, me preocupé e intenté evitar que jugara con videojuegos violentos. Le hablé a mi esposo y le mostré artículos de la revista Ensign y del periódico que advertían sobre esos juegos. Pero mi esposo pensaba que no había problema. Él decía que nuestro hijo no estaba consumiendo drogas y que debía dejar de preocuparme. Había veces que yo escondía los controles del juego, pero mi esposo se los devolvía. Comenzó a ser más fácil para mí ceder que discutir con ellos. Realmente pienso que el jugar juegos electrónicos es tan adictivo como consumir drogas. Haría cualquier cosa para prevenir que otros padres pasaran por esto. Hermanos y hermanas, si su cónyuge no se siente bien con respecto a algo, respeten esos sentimientos. Cuando toman la salida más fácil, al no decir ni hacer nada, pueden estar permitiendo comportamientos destructivos. Los padres pueden prevenir muchos sufrimientos si enseñan a sus hijos a posponer las relaciones románticas hasta que llegue el momento en que estén listos para el matrimonio. Es peligroso formar pareja con un novio o una novia prematuramente. El convertirse en pareja crea intimidad emocional, la cual con demasiada frecuencia conduce a la intimidad física. Satanás conoce esa secuencia y la utiliza para su propio provecho. Él hará todo lo posible para impedir que los jóvenes sirvan en una misión y para evitar los matrimonios en el templo. Es de vital importancia que los padres tengan el valor de defender lo correcto y de intervenir antes de que Satanás tenga éxito. El presidente Boyd K. Packer ha enseñado que, cuando tiene que ver con la moralidad, tenemos tanto el derecho como la obligación de levantar una voz de admonestación. Siempre he creído que nada realmente bueno ocurre tarde en la noche y que los jóvenes deben saber a qué hora se espera que regresen a casa. Gran sabiduría se pone de manifiesto cuando los padres se quedan levantados para esperar a que sus hijos regresen a casa. Los jóvenes y las jóvenes toman decisiones mucho mejores cuando saben que sus padres los están esperando despiertos para escuchar acerca de su velada y darles las buenas noches. Permítanme expresar mi advertencia personal acerca de una costumbre que es común en muchas culturas. Me refiero a quedarse a dormir o a pasar la noche en la casa de un amigo. Como obispo, descubrí que demasiados jóvenes quebrantaban por primera vez la palabra de sabiduría o la ley de castidad al quedarse a dormir. Con demasiada frecuencia, su primera exposición a la pornografía o aún su primer encuentro con la policía ocurrieron al estar ellos pasando la noche fuera de casa. La presión social es más poderosa cuando nuestros hijos se encuentran lejos de nuestra influencia y cuando sus defensas están debilitadas tarde por la noche. Si alguna vez se han sentido intranquilos con respecto a alguna actividad que dura toda la noche, no tengan temor de responder a esa voz interna de advertencia. Siempre recurran a la oración cuando se trate de proteger a sus preciados hijos. Ser un padre o madre valiente no siempre implica decir no. Los padres también necesitan valor para decir sí al consejo de los profetas modernos. Nuestros líderes de la iglesia nos han aconsejado establecer hábitos rectos en nuestro hogar. Consideren 5 prácticas fundamentales que tienen el poder de fortalecer a nuestros jóvenes. La oración familiar, el estudio de las escrituras como familia, la noche de hogar, el cenar juntos y las entrevistas individuales periódicas con cada uno de los hijos. Hace falta valor para interrumpir a los hijos de lo que estén haciendo y juntarlos para arrodillarse como familia. Hace falta valor para apagar el televisor y la computadora y guiar a la familia a través de las páginas de las Escrituras todos los días. Hace falta valor para rechazar invitaciones los lunes por la noche, a fin de reservar ese momento para la familia. Hacen falta valor y fuerza de voluntad para evitar programas, demasiadas actividades a fin de que la familia pueda estar en casa a la hora de la cena. Una de las maneras más eficaces en que podemos influir en un hijo o una hija

0: es aconsejarlos en entrevistas privadas con ellos. Al escucharlos atentamente, podemos descubrir los deseos de su corazón, ayudarlos a establecer metas juntas y también compartir con ellos las impresiones espirituales que hemos recibido acerca de ellos. El aconsejar requiere de valor. Traten de imaginar lo que la nueva generación podría llegar a ser si estos 5 hábitos rectos se pusieran en práctica en forma consistente en cada hogar. Nuestros jóvenes podrían ser como el ejército de Elamán, invencibles. Criar a adolescentes en los últimos días es una asignación que nos llena de humildad. Satanás y sus seguidores están tratando de hacer caer a esta generación. Pero el Señor cuenta con padres y madres valientes para que los formen y los eleven. Padres, esfuércense y sean valientes. No teman. Yo sé que Dios escucha sus oraciones y las contestará. Testifico que el Señor apoya y bendice a los padres y madres valientes. En el nombre de Jesucristo. Amén.
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8: Las caídas en la vida, literales o figurativas, nos enseñan a ser más fuertes cada vez que nos levantamos. Nuestro amigo Ricardo de Guatemala nos cuenta sobre las lecciones que aprendió gracias a su energía y al ser muy activo cuando era pequeño.
9: Recuerdo que cuando tenía 5 años, estaba en la casa de mi abuela. Y yo siempre fui una persona muy, muy espontánea, un poquito loco. Me llamaban por ahí. Creo que todavía lo hacen, pero creo que cuando tenía 5 años, esta ha sido la única vez que yo fui al hospital. Y fue porque yo estaba saltando en las escaleras de la casa de mi abuela. Yo estaba subiendo al segundo piso y a mí, como siempre, me ha gustado hacer cosas como un poquito extremas. Salté de las escaleras y yo estaba saltando poco a poco hasta que llegaba más alto. Y llegó un punto en el que llegué un poquito más alto de lo que mi tamaño podía aguantar. Entonces, cuando salté y caí al primer piso, me quebré la pierna. Creo que en ese momento me dolió mucho, obviamente, ¿verdad? Estaba más preocupado por lo que mis padres me iban a decir, porque ya me habían dicho que no hacía las cosas así. Entonces, esa fue la preocupación más grande. Y de hecho, a través de los años, me seguían regañando, ¿verdad? Porque no les gustaba que hiciera cosas tan así. Entonces, eso era lo que siempre pasaba por mi cabeza cada vez que yo me caía o que me lastimaba. Ahora que recuerdo yo todas esas cosas, las veces que yo me caí, como yo al final siempre estaba como feliz con lo que yo estaba haciendo, con lo que yo estaba logrando. Con el paso del tiempo, seguí creciendo y empecé a hacer más cosas así, como yo peleaba, como artes marciales mixtas, y también me gustaba bailar bastante, me gustaba jugar fútbol y me gustaba hacer parkour. Entonces... fue interesante porque cuando yo estaba creciendo, tenía siempre ese recuerdo mío y me di cuenta de que a pesar de las veces que nosotros fallamos o que nosotros caemos, siempre hay una oportunidad de mejorar en todas las cosas, ¿verdad? Cuando nosotros fallamos, no es un motivo para decepcionarnos y para dejar de hacer algo, sino que al contrario, es una manera de aprender y seguir adelante.
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0: Su yugo es fácil y ligera su carga. Por la hermana J. Annette Dennis, primera consejera de la Presidencia General de la Sociedad de Socorro.
1: Cuenta la historia que Jack tenía una perra cazadora de pájaros que se llamaba Cassie. Él estaba muy orgulloso de ella y alardeaba de lo buena que era. Para comprobarlo, Jack invitó a sus amigos para verla en acción. Al llegar al club de caza, Jack soltó a Cassie para que corriera mientras él entraba a registrarse. Cuando iban a empezar, Jack esperaba con ansias mostrar las grandes habilidades de ella. Sin embargo, Cassie actuaba extraño. No obedecía las órdenes de Jack como normalmente lo hacía, tan dispuesta. Todo lo que quería hacer era estar junto a él. Jack estaba frustrado, avergonzado y enojado con Cassie, y pronto sugirió irse del lugar. Pero ella ni siquiera saltó a la camioneta, por lo que Jack la levantó impaciente y la empujó en la jaula. Estaba enojado mientras los demás se burlaban del comportamiento de la perra de regreso a casa. Jack no podía entender por qué Cassie se estaba portando mal. Estaba bien entrenada y todo lo que hacía era complacerlo y servirle. Luego de llegar a casa, Jack la examinó para ver si tenía heridas, abrojos o garrapatas, como usualmente lo hacía. Al ponerle la mano en el pecho, sintió algo mojado y vio que tenía la mano llena de sangre. Para su vergüenza y horror, se dio cuenta de que Cassie tenía una gran cortada en el pecho que le llegaba hasta el hueso. Encontró otra en la pata derecha que también llegaba hasta el hueso. Jack la levantó y empezó a llorar. Su vergüenza por juzgarla y tratarla mal lo abrumaba. Cassie había actuado diferente porque estaba lastimada. Su dolor, su sufrimiento y sus heridas influyeron su comportamiento. No tenía nada que ver con una falta de deseo de obedecer a Jack o una falta de amor por él. Escuché esta historia hace muchos años y nunca la olvidé. ¿Cuántos heridos tenemos entre nosotros? ¿Cuán a menudo juzgamos a los demás por su apariencia y acciones externas o su falta de acción? Cuando, si entendiéramos bien, reaccionaríamos con compasión y el deseo de ayudar, en lugar de aumentar sus cargas con nuestro juicio. He sido culpable de esto muchas veces, pero el Señor me ha enseñado con paciencia por experiencias personales y al escuchar las experiencias de muchas otras personas. He llegado a apreciar más plenamente el ejemplo de nuestro querido Salvador, ya que él pasó gran parte de su tiempo ministrando a los demás con amor. La experiencia de mi hija menor incluye desafíos emocionales desde que era pequeña. Hubo muchas veces en las que sintió que no podía seguir adelante. Estaremos eternamente agradecidos por los ángeles terrenales que estuvieron allí durante ese tiempo. Se sentaban con ella, la escuchaban, lloraban con ella, y también compartían con ella dones únicos, comprensión espiritual y una relación mutua de amor. En tales situaciones de amor, a menudo las cargas se han hecho ligeras para ambos lados. El elder Joseph B. Worthling, al citar 1 Corintios, dijo: si yo hablase lenguas humanas y angélicas y no tengo caridad, vengo a ser como metal que resuena o címbalo que retiñe. Él continuó: el mensaje de Pablo a este nuevo grupo de santos fue sencillo y directo. Nada de lo que hagan tendrá gran influencia si no tienen caridad. Pueden hablar en lenguas, tener el don de profecía, entender todos los misterios y poseer toda ciencia. Y aun cuando tengan la fe para mover montañas, si no tienen caridad, de nada les sirve. La caridad es el amor puro de Cristo. El Salvador ejemplificó ese amor. En Juan leemos: en esto conocerán todos que sois mis discípulos, si tenéis amor los unos por los otros. Los líderes de la iglesia han dado muchos discursos sobre la caridad, la unidad, el amor, la bondad, la compasión, el perdón y la misericordia. Creo que el Salvador nos está invitando a vivir de manera más elevada y santa, o sea, su manera de amar, donde todos sientan que en verdad pertenecen y que se les necesita. Se nos manda a amar a otros, no a juzgarlos. Dejemos esa pesada carga, no está en nosotros llevarla. En lugar de eso, podemos levantar el yugo de amor y compasión del Salvador. Venid a mí, todos los que estáis trabajados y cargados, y yo os haré descansar. Llevad mi yugo sobre vosotros y aprended de mí, porque mi yugo es fácil y ligera mi carga. El Salvador no tolera el pecado, pero nos ofrece su amor y nos extiende perdón cuando nos arrepentimos. A la mujer sorprendida en adulterio, él le dijo, «Ni yo te condeno, vete y no peques más». Aquellos a quienes él tocó sintieron su amor, y eso los sanó y los transformó. Los inspiró a desear cambiar su vida. Vivir a su manera trae gozo y paz, y él los invitó a los demás a esa vida con dulzura, bondad y amor. El de Gary S. Stevenson dijo, «Cuando enfrentemos el viento y las tormentas de la vida, las enfermedades y las heridas, el Señor, nuestro pastor, el que nos cuida, nos sustentará con amor y bondad. Él sanará nuestros corazones y restaurará nuestras almas». Como seguidores de Jesucristo, ¿no debemos hacer lo mismo? El Salvador nos pide aprender de Él y hacer lo que lo hemos visto hacer. Él es la personificación de la caridad, del amor puro. Al aprender gradualmente a hacer lo que Él nos pide, no solo por deber y ni siquiera por las bendiciones que podríamos recibir, sino solo por amor a Él y a nuestro Padre Celestial. Su amor fluirá en nosotros y hará que todo lo que Él pide sea no solo posible, sino a la larga más fácil y ligero y más gozoso de lo que podemos imaginar. Requerirá práctica. Podría llevar años, como ha sucedido conmigo. Pero al tener incluso el deseo de que el amor sea nuestra fuerza motivadora, Él puede tomar ese deseo, esa semilla, y con el tiempo convertirla en un hermoso árbol lleno de los frutos más dulces. En uno de nuestros himnos cantamos, «Yo a nadie juzgaré, es imperfecto mi entender. En el corazón se esconden penas que no puedo ver». ¿Quiénes entre nosotros podrían tener penas escondidas? El niño o el adolescente aparentemente rebelde, los hijos de padres divorciados, la madre o el padre que crían solos a sus hijos, quienes tienen problemas de salud física o mental, los que están cuestionando sus creencias, los que sufren prejuicios raciales o culturales, los que se sienten solos, los que anhelan casarse, aquellos que tienen adicciones no deseadas, y tantas otras personas que lidian con tantas experiencias desafiantes, a menudo, incluso aquellos cuyas vidas parecen perfectas en apariencia. Nadie tiene una vida ni una familia perfecta. Ciertamente yo no la tengo. Cuando procuramos tener empatía por los demás que también sufren desafíos e imperfecciones, podremos ayudarlos a sentir que no están solos en sus dificultades. Todos necesitan sentir que pertenecen y que se les necesita en el cuerpo de Cristo. El gran deseo de Satanás es dividir a los hijos de Dios y tiene mucho éxito, pero hay tal poder en la unidad. ¿Y cuánto necesitamos caminar junto con los demás en este desafiante trayecto de la vida terrenal? Nuestro profeta, el presidente Russell M. Nelson, dijo, «Cualquier forma de abuso o prejuicio hacia otra persona por su nacionalidad, raza, orientación sexual, sexo, nivel de educación, cultura o cualquier otro identificador importante es ofensivo para nuestro Hacedor. Esta manera de tratarnos mal unos a otros hace que vivamos por debajo de nuestra medida como hijos e hijas de su convenio». Aunque el presidente Nelson invita a todos a entrar y a permanecer en la senda de los convenios que nos lleva de vuelta a nuestro Padre Celestial, también dio el siguiente consejo. Si tienen amigos o familiares que se apartan de la iglesia, sigan amándolos. No les corresponde juzgar las decisiones de los demás, al igual que tampoco ustedes merecen ser criticados por mantenerse fieles. Amigos, recordemos que cada persona en esta tierra es hijo de Dios, y que Él ama a cada uno. ¿Hay personas en su senda a las que se hayan sentido inclinados a juzgar? Si es así, recuerden que estas son oportunidades valiosas para practicar amar como ama al Salvador. Al seguir su ejemplo, podemos sujetarnos al yugo con Él y ayudar a fomentar un sentimiento de amor y pertenencia en el corazón de todos los hijos de nuestro Padre. Lo amamos porque Él nos amó primero. Al estar llenos del amor del Salvador, su yugo puede ser fácil y su carga puede ser ligera. De ello testifico en el nombre de Jesucristo. Amén.
2: Comprender el plan de salvación me dio paz. Por Nance Regold J. Mikabani. Cuando a mi madre le diagnosticaron cáncer terminal, yo solo podía ver tristeza en mi futuro. Entonces ella dio su testimonio del plan de salvación. Hace unos años, el día del aniversario de mis padres, a mi madre le diagnosticaron un cáncer de páncreas en etapa 4. Los resultados de la tomografía computarizada mostraron que el cáncer que tenía era mortal y que el cuerpo se le estaba deteriorando. Fue en ese momento que supe que mi madre no viviría mucho más tiempo. Yo no estaba preparada para eso. Me imaginé lo que sería la vida sin mi madre. Todo era oscuro, sombrío y triste. No había más alegría ni risas, ni cálidos abrazos de mi madre que me consolaran. No parecía haber vida en absoluto. Pasaron los meses y el cuerpo de mi madre continuó debilitándose. Pero lo que más me sorprendió fue su deseo de ir a la iglesia, de participar en nuestro estudio diario de las Escrituras en familia, de dar las lecciones en las noches de hogar e incluso reír con nosotros. Un día le pregunté, ¿no le has preguntado a nuestro Padre Celestial? ¿No te has preguntado por qué es que tú tienes cáncer? Mi madre sonrió y compartió su testimonio sobre el plan de salvación. Me dijo que debía entenderlo para sentir la felicidad genuina que brinda. Dijo que si entendiera de dónde venimos, cuál es nuestro propósito en esta vida y a dónde vamos, entendería que siempre estaremos juntas, que nunca la perdería realmente. Me animó a continuar preparándome para servir una misión y compartir el Evangelio de Jesucristo y el plan de salvación con los demás, para que también pudieran recibir las bendiciones del consuelo y la felicidad. Me di cuenta de que mi madre tenía razón. ¿Por qué tendría miedo de perderla aquí en la tierra si sabía que mientras guardara mis convenios y cumpliera con la voluntad del Padre, la vería en la vida venidera? Me sentí llena de paz. Poco después mi madre falleció. Durante el velatorio, una celebración de su vida que realizamos antes de su entierro, a pesar de que fue difícil y de que me sentí triste, todo parecía lleno de paz y aún podía sentir la presencia de mi madre. Incluso las personas que me rodeaban parecían edificadas. Sabía que estaba sintiendo la verdadera bendición de entender el plan divino de Dios. Más tarde, cuando llegó el momento de llevar a mi madre al cementerio, se acercó un niño y me preguntó por qué no estaba llorando. Recordé cómo había pensado antes en la muerte de mi madre y que solo había visto mucha tristeza y dolor. Sonreí y me arrodillé a su altura. Le dije, «Sé que volveré a ver a mi madre si continúo guardando los mandamientos de Dios». El niño también sonrió y supe que sentía la misma paz que sentía yo. Mi madre se había ido, pero la oscuridad, desesperanza y tristeza que pensé que llenaría mi vida no estaban presentes. Me despedí de ella y le dije que nos veríamos en la vida venidera. Me sentí reconfortada a pesar de nuestra pérdida. Fue una bendición que provino de entender el plan de salvación. La autora vive en Filipinas.
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4: Hola, soy Kirina. Tengo 19 años. Vivo en Lima, Perú. Me encanta cantar. Canto desde que tengo 6 años. Me hicieron la pregunta de cómo la música me acercaba a los cielos. Yo siento que me acerco a los cielos cuando pienso en el sentido de la música, en el principio de todo, y yo pienso en Jesucristo. Él es lo primordial siempre. Al entonar cada nota de cada himno, siento que me estoy acercando más a Él. ya que todo lo que yo canto me agrada mucho saber que es para él. Siento que él está conmigo cada vez que entono alguna nota y estoy muy agradecida a él por darme el talento que hoy tengo para poder alabarle y para poder profesar su evangelio mediante mi talento. Mis amigos alrededor de todo el mundo han grabado música excelente. El día de hoy les quiero presentar Luz del Mundo, una canción del álbum del 2020 de la juventud.

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1: I feel it a sacred honor.
2: Es un honor sagrado y un privilegio haberme unido a los miembros de la Iglesia de todo el mundo para sostener a la primera presidencia y al quórum de los 12 apóstoles como profetas, videntes y reveladores. Con humildad declaramos que ellos son los testigos especiales del nombre de Cristo en todo el mundo. Testificamos que ellos hablan conforme los inspire el Espíritu Santo, y lo que hablen cuando sean inspirados por el Espíritu Santo será Escritura, será la voluntad del Señor, será la intención del Señor, será la palabra del Señor, será la voz del Señor y el poder de Dios para salvación. El Señor dijo, sea por mi propia voz o por la voz de mis siervos, es lo mismo. Estos siervos del Señor de los últimos días hablan las palabras de Cristo. El Salvador dijo, escudriñad las Escrituras, porque ellas son las que dan testimonios de mí. El apóstol Pablo escribió a su leal compañero Timoteo diciendo, toda la Escritura es inspirada por Dios y útil para enseñar, para redarguir, para corregir, para instruir en justicia. Declaramos al mundo que el Libro de Mormón es Escritura dada por Dios mediante inspiración y que de igual manera es útil para enseñar, para redarguir, para corregir, para instruir en justicia. Con fervor declaramos que el Libro de Mormón es la Palabra de Dios, traducido de registros antiguos por el don y el poder de Dios. Este antiguo registro fue escrito y preservado para salir a luz como cumplimiento de profecía, como compañero de la Santa Biblia, los dos libros para utilizarse como uno en las manos del Señor. En el Libro de Mormón se nos amonesta a deleitarnos en las palabras de Cristo, porque he aquí, las palabras de Cristo os dirán todas las cosas que debéis hacer. Testificamos que el Libro de Mormón es un segundo testigo de la vida y la misión del Salvador. Es otro testamento de Jesucristo. Declaramos que el Libro de Mormón contiene las palabras de Cristo. 600 años antes del nacimiento de Cristo, el Señor le indicó a un profeta llamado Lehi que saliera de Jerusalén con su familia y que empezara un maravilloso viaje que en última instancia los llevaría a través de las muchas aguas hacia una tierra que sería para ellos una tierra prometida. El Libro de Mormón es un registro de escrituras de la existencia de esa gente en el antiguo continente americano. Contiene los escritos proféticos y las revelaciones que se dieron a ese pueblo. En esas comunicaciones divinas hay muchas profecías del nacimiento del Salvador, su ministerio y su gran sacrificio expiatorio. Se describen su crucifixión y resurrección, fundamentales, y se predice su venida a aquella antigua civilización de América. Allí leemos que después de su resurrección y poco después de su ascensión al cielo, Jesucristo se manifestó a ellos. Escuchen la descripción de este maravilloso acontecimiento de la historia y siéntanlo conmigo. Y aconteció que se hallaba reunida una gran multitud y estaban conversando acerca de este Jesucristo, de quien se había dado la señal tocante a su muerte. Y mientras así conversaban, unos con otros, oyeron una voz como si viniera del cielo, y no entendieron la voz que oyeron. Y no era una voz áspera, ni una voz fuerte. No obstante, y a pesar de ser una voz suave, penetró hasta lo más profundo de los que la oyeron, de tal modo que no hubo parte de su cuerpo que no hiciera estremecer. Sí, les penetró hasta el alma misma e hizo arder sus corazones. Y de nuevo oyeron la voz y no la entendieron. Y nuevamente, por tercera vez, oyeron la voz y aguzaron el oído para escucharla. Y tenían la vista fija en dirección del sonido y miraban atentamente hacia el cielo, de donde venía el sonido. Y he aquí, la tercera vez, entendieron la voz que oyeron. Y les dijo, he aquí, a mi Hijo amado, en quien me complazco, en quien he glorificado mi nombre, a Él oíd. Y al entender, dirigieron la vista hacia el cielo otra vez, y he aquí, vieron a un hombre que descendía del cielo, y estaba vestido con una túnica blanca, y descendió y se puso en medio de ellos. Y aconteció que extendió la mano y habló al pueblo diciendo, he aquí, soy Jesucristo, de quien los profetas testificaron que vendría al mundo. Y he aquí, soy la luz y la vida del mundo, y he bebido de la amarga copa que el Padre me ha dado, y he glorificado al Padre, tomando sobre mí los pecados del mundo, con lo cual me he sometido a la voluntad del Padre en todas las cosas desde el principio. Y sucedió que cuando Jesús hubo hablado estas palabras, toda la multitud cayó al suelo, pues recordaron que se había profetizado entre ellos que Cristo se les manifestaría después de su ascensión al cielo. El Salvador bendijo a la gente y le enseñó su glorioso evangelio como lo había hecho en Jerusalén. Somos bendecidos al tener en las páginas del Libro de Mormón sus palabras, a saber, las palabras de Cristo mismo, así como se pronunciaron a esa antigua civilización. Cuando se les mandó salir de Jerusalén a Lehi y a su familia, se les entregó un sagrado instrumento que funcionaba como una brújula. Allí se les mostraba el camino que debían seguir, pero solo funcionaba de acuerdo con su fe en Dios. Alma, un profeta del Libro de Mormón, le dijo a su hijo Elamán que la brújula se llamaba Liaona, y dijo, y ahora quisiera que entendieseis, hijo mío, que estas cosas tienen un significado simbólico, porque así como nuestros padres no prosperaron por ser lentos en prestar atención a esta brújula y estas cosas eran temporales, así es con las cosas que son espirituales. Pues he aquí, tan fácil es prestar atención a las palabras de Cristo que te indicará un curso directo a la felicidad eterna, como lo fue para nuestros padres prestar atención a esta brújula que le señalaba un curso directo a la tierra prometida. Y ahora digo, ¿no se ve en esto un símbolo? Porque tan cierto como este director trajo a nuestros padres a la tierra prometida por haber seguido sus indicaciones, así las palabras de Cristo, si seguimos su curso, nos llevan más allá de este valle de dolor a una tierra de promisión mucho mejor. Oh, hijo mío, no seamos perezosos por la facilidad que presenta la senda. Así vemos, hermanos y hermanas, que las palabras de Cristo pueden ser una liaona personal, mostrándonos el camino. No seamos perezosos por la facilidad que presenta la senda. Tomemos con fe las palabras de Cristo en nuestra mente y en nuestro corazón, como están registradas en las Sagradas Escrituras y son pronunciadas por los profetas videntes y reveladores vivientes. Con fe y diligencia, deleitémonos en las palabras de Cristo, porque las palabras de Cristo serán la leona espiritual que nos dirá todo lo que tenemos que hacer. De esto doy solemne testimonio, en el nombre de Jesucristo. Amén.
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3: 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El poder, las bendiciones y las verdades del Libro de Mormón. Mensajes recientes de los profetas y apóstoles. Mira lo que los profetas vivientes han enseñado recientemente en las redes sociales sobre el Libro de Mormón. Al leer y poner en práctica fielmente el Libro de Mormón, recibimos verdad, poder y muchas bendiciones. El presidente Russell M. Nelson ha enseñado: cuando pienso en el Libro de Mormón, pienso en la palabra poder. Las verdades del Libro de Mormón tienen el poder para sanar, reconfortar, restaurar, socorrer, fortalecer, consolar y animar nuestra alma. Mis queridos hermanos y hermanas, les prometo que si cada día estudian el Libro de Mormón con espíritu de oración, cada día tomarán mejores decisiones. Les prometo que cuando mediten en lo que estudien, se abrirán las ventanas de los cielos y recibirán respuestas a sus preguntas y dirección para su vida. Les prometo que si cada día se sumergen en el Libro de Mormón, estarán vacunados contra los males de esta época. Los miembros de la Primera Presidencia y del Quórum de los Doce Apóstoles han hablado en la Conferencia General sobre el poder y la función del Libro de Mormón. También han compartido mensajes sobre este tema en las redes sociales, entre los que se encuentran los siguientes. El núcleo central de la doctrina del Señor. El Señor también desea que comprendamos el núcleo central de su doctrina y mensaje, que es la razón por la cual nos ha dado el don del Libro de Mormón. El Libro de Mormón se centra en Jesucristo, contiene el núcleo mismo de su mensaje, fue escrito para nosotros en nuestros días, para nuestra vida. A medida que estudiemos, meditemos y apliquemos los principios que se enseñan en sus páginas, recibiremos fortaleza para centrar nuestra vida en Jesucristo y disfrutar de las gozosas bendiciones que Él nos promete, ahora y para siempre. Presidente Russell M. Nelson, Facebook, 17 de octubre de 2021.
4: Acceso a la guía divina. En 2020, nuestro profeta, el presidente Russell M. Nelson, nos alentó a escucharlo a él, a buscar la guía y dirección del Señor en nuestra vida personal. Una de las mejores maneras de buscar revelación personal es estudiar las Escrituras. La palabra del Señor que se encuentra en las Escrituras es como una lámpara que guía nuestros pies, y la revelación es como una fuerza poderosa que aumenta en gran manera la iluminación de la lámpara. La idea de que la lectura de las Escrituras conduce a la inspiración y la revelación abre la puerta a la verdad de que un pasaje de las Escrituras no se limita a su significado original, sino que también puede incluir otro para el lector actual. Lo que un pasaje del Libro de Mormón significaba para mí cuando lo leí por primera vez a los 16 años, no es igual para mí cuando lo leo a los 85 años. Con la ventaja de las experiencias de mi vida y una mayor familiaridad con la revelación, al leer las Escrituras hoy, puedo aprender cosas que no estaban a mi alcance ayer. En virtud de nuestra creencia de que la lectura de las Escrituras puede ayudarnos a recibir revelación, se nos insta a leerlas una y otra vez. Esa es una razón por la cual los santos de los últimos días creen en el estudio diario de las Escrituras. Por ese medio, obtenemos acceso a lo que nuestro Padre Celestial quiere que sepamos y hagamos hoy en nuestra vida personal. Presidente Dallin H. Oaks, Facebook, 25 de junio de 2020. Paz y seguridad en medio de la conmoción. Siempre me inspiran los pasajes de las Escrituras que describen, de una manera extraordinaria, los tiempos en los que vivimos en la actualidad. Y en ese día se oirá de guerras y rumores de guerras, y toda la tierra estará en conmoción, y desmayará el corazón de los hombres, y el amor de los hombres se enfriará, y abundará la iniquidad. Doctrina y Convenios, sección 45, versículos 26 y 27. Una de las palabras que me llama la atención en el versículo 26 es conmoción, que es sinónimo de disturbios, alboroto, agitación, desorden, confusión, turbulencia, inquietud y perturbación. Sin duda, somos testigos casi todos los días de una creciente conmoción en todo el mundo. ¿Dónde podemos hallar paz y seguridad en medio de toda la conmoción? El Libro de Mormón. No somos las únicas personas que viven en tiempos difíciles. Testifico que el Libro de Mormón es la palabra de Dios y que fue escrito para nuestros días. Es la fuente de seguridad y paz en nuestros atribulados últimos días. A medida que dediquen tiempo a estudiar el Libro de Mormón, les prometo que notarán una mayor medida de paz en su vida. ¿De qué manera el estudio del Libro de Mormón te ha brindado paz? Elder David A. Bednar, Facebook, 30 de abril de 2022.
5: La palabra de Dios nos advierte y nos prepara. El Libro de Mormón, otro testamento de Jesucristo, testifica de la realidad viviente y divinidad de nuestro Salvador y Redentor. Es la palabra de Dios y nos advierte y nos prepara para el mundo en el que vivimos ahora. Me encantan las palabras que Mormón comparte con su hijo en Moroni, capítulo 9, versículo 25. Hijo mío, sé fiel en Cristo, y que las cosas que he escrito no te aflijan, para apesadumbrarte hasta la muerte, sino Cristo te anime, y sus padecimientos y muerte, y la manifestación de su cuerpo a nuestros padres, y su misericordia y longanimidad, y la esperanza de su gloria y de la vida eterna, reposen en tu mente para siempre. Las enseñanzas de Cristo nos elevarán. La esperanza que Él brinda nos ayudará a superar los desafíos de la vida. Los invito a leer sobre él, a aprender de él y a seguirlo. Elder David A. Bednar, Facebook, 24 de noviembre de 2021.
4: Fundamental para la restauración. Durante los últimos 8 años, una de mis asignaciones fue repasar y leer todos los excepcionales papeles y documentos de José Smith y la investigación que llevó a la publicación de Santos, un libro que documenta la historia de la Iglesia de Jesucristo de los Santos de los Últimos Días. Mi testimonio y admiración por el profeta José Smith se ha fortalecido inmensamente y ha aumentado después de leer los inspiradores detalles de su vida y de su ministerio profético preordenado. La traducción de José del Libro de Mormón por el don y el poder de Dios fue fundamental para la restauración. El Libro de Mormón posee consistencia interna. Está escrito de manera hermosa y contiene las respuestas a los grandes interrogantes de la vida. Es un compañero de la Santa Biblia y es otro testamento de Jesucristo. Elder Quentin L. Cook, Facebook, 1 de junio de 2022.
5: Lecciones que nos ayudan a transformarnos. Hay cientos, incluso miles de enseñanzas y experiencias en el Libro de Mormón que pueden ayudarnos a transformarnos en quienes deseamos ser. Al abrir el Libro de Mormón a diario, serás bendecido para ver las lecciones que debes aprender. Elder Neil L. Anderson, 27 de septiembre de 2022.
4: Mayor gozo y paz. Como miembros de la Iglesia de Jesucristo de los Santos de los Últimos Días, nuestro estudio del Libro de Mormón como otro testamento de Jesucristo y como compañero de la Santa Biblia es un elemento fundamental de nuestra fe.
3: Te invito a leer el Libro de Mormón y a seguir las enseñanzas de Jesucristo que se encuentran en este santo libro. Al hacerlo, podrás hallar mayor gozo y paz en esta vida y en la vida venidera. Sé que esto es verdad. Elder Ronald A. Rasvan, 18 de junio de 2022.
4: Promesas y comienzos. En una reunión reciente con misioneros, me preguntaron, ¿qué es el Libro de Mormón para usted? Para responder, acudí al Libro de Mormón, a la introducción del Libro de Mormón. Cerca del final, dice lo siguiente. Invitamos a toda persona, donde quiera que se encuentre, a leer el Libro de Mormón, a meditar en su corazón el mensaje que contiene, y luego a preguntar a Dios, el Padre Eterno, en el nombre de Cristo, si el libro es verdadero. Quienes así lo hagan y pidan con fe, lograrán un testimonio de la veracidad y la divinidad del libro por el poder del Espíritu Santo. Ese soy yo. Eso es lo que el Libro de Mormón significa para mí. Llegué a saber, por el poder del Espíritu Santo, que el Libro de Mormón es verdadero. Luego, el último párrafo dice lo siguiente. Aquellos que obtengan este testimonio divino del Santo Espíritu también llegarán a saber por el mismo poder que Jesucristo es el Salvador del mundo, que José Smith ha sido su revelador y profeta en estos últimos días, y que la Iglesia de Jesucristo de los Santos de los últimos días es el reino del Señor que de nuevo se ha establecido sobre la tierra en preparación para la segunda venida del Mesías. Todos los aspectos de esos dos párrafos de la introducción del Libro de Mormón se aplican a mí. Es el comienzo de cómo llegué a saber que Jesús es el Cristo. Es el principio de mi conocimiento de la Iglesia, el principio de mi conocimiento de José Smith. Es la piedra clave de mi religión. Es su fundamento. Amo el Libro de Mormón y sé que las personas se acercarán más al Padre Celestial y a Jesucristo al seguir sus preceptos que por cualquier otro medio. Sé que esto es verdad para mí y es verdad para ti. Elder Dale G. Renland, Facebook, 28 de febrero de 2022.
6: Cuatro maneras de mejorar los consejos familiares. ¿Cómo podemos trabajar juntos como familia para resolver los problemas y hallar mayor armonía? Por Elizabeth Pinborough. En una familia suceden muchas cosas. Los niños se enferman. Es necesario hacer reparaciones. Y el trabajo, las actividades y la iglesia se disputan nuestro tiempo. Puede ser abrumador. Entonces, ¿qué puede hacer para que su familia esté más unida con todo lo que está sucediendo? Afortunadamente, el Padre Celestial nos ha dado un modelo para la vida familiar y la comunicación llamado consejos familiares. A continuación, se encuentran cuatro maneras para hacer que funcionen para su familia. 1. Los consejos son conversaciones, no sermones. El presidente M. Russell Ballard, presidente en funciones del Quórum de los Doce Apóstoles, enseñó, «Siempre ha habido necesidad de los consejos familiares. De hecho, son eternos. En nuestra existencia premortal, cuando vivimos con nuestros padres celestiales como sus hijos procreados en espíritu, pertenecimos a un consejo familiar». Nuestros consejos familiares siguen el modelo de ese consejo celestial. Las madres y los padres deliberan en consejo entre ellos y con sus hijos. Los adultos solteros pueden deliberar en consejo con familiares y amigos de confianza. La deliberación en consejo es un conjunto de principios que brindarán más poder para resolver problemas en el hogar. Usted podría pensar, ¿cómo lo puedo llevar a cabo con mis hijos? Ellos realmente no están interesados en escuchar lo que tengo que decir. Si trata un consejo familiar como un sermón, desaprovechará el pleno potencial que éste tiene. No obstante, se puede crear un ambiente alegre cuando todas las personas sienten que son parte de la solución. Consejo: las nuevas guías para niños y jóvenes pueden ser recursos útiles para deliberar en consejo con sus hijos. Utilicen el tiempo que pasan juntos para planificar actividades, establecer metas de estudio de las escrituras y trabajar en el desarrollo personal. 2. Los consejos crean conexión. El entablar una conexión en consejos de manera regular le ayudará a entender lo que en realidad le está sucediendo a cada miembro de la familia. Todos deben ayudar a crear soluciones proactivas y a establecer sus propias metas. En la medida que las familias colaboren al tomar decisiones, las personas progresarán y la familia entera llegará a estar más unida. Algunos consejos se pueden planificar, mientras que otros pueden surgir de forma natural. Decida qué es lo más apropiado para su familia. Consejo: vea o lea el discurso de conferencia Consejos Familiares del presidente Ballard. Pida a su familia ideas sobre cómo llevar a cabo consejos familiares de manera más eficaz. Tome notas y ponga en práctica en consejos futuros lo que aprenda. 3. Pueden celebrar y colaborar. Los consejos familiares no son solo para resolver problemas serios. ¿Ha recibido recientemente su esposa un ascenso en el trabajo? Podrían celebrar su logro en el próximo consejo familiar. Tal vez su familia está desarrollando el hábito de expresar gratitud. Permita que todos se turnen para expresar algo por lo que se sienten agradecidos. Haga de los consejos familiares algo que todos esperen con ansias. Si cada integrante de la familia, hasta el más pequeño, sabe que se le escuchará y valorará, estará contento de participar. Consejo: elija un objeto especial que cada integrante de la familia pueda sostener mientras habla. Asegúrese de que todos tengan la oportunidad de hablar y que todos los demás presten atención. 4. Menos distracción implica más conexión. Procure que todos dejen de lado sus dispositivos digitales durante los consejos. Cuando hable cara a cara con sus hijos sin distracciones, ellos se sentirán valorados. El orar juntos y los unos por los otros invitará el espíritu a su hogar. Nadie tiene por qué resolver los problemas solo. Usted está dando el ejemplo de buscar la ayuda de Dios cuando las cosas se ponen difíciles. Consejo: considere el artículo Consejos de Familia de Temas del Evangelio. El Padre Celestial desea guiarnos en nuestras decisiones y problemas cotidianos. ¿Escucha al Espíritu durante los consejos familiares? Si ya lleva a cabo los consejos familiares, piense en maneras de mejorarlos. Si aún no los lleva a cabo, hoy puede ser el mejor día para intentarlo. Comience poco a poco y observe a medida que los consejos familiares se transforman en una ocasión alegre donde los integrantes de la familia aprenden de los demás y se apoyan entre sí.
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El coro dio comienzo al programa con un himno de John Rutter en una adaptación del Salmo 47, Batid las manos. A continuación escucharemos un himno inspirado por el Salmo 23, El Señor me pastoreará. Linda Margetts nos deleitará después con Cuán justo y tierno eres, antífona para órgano de Marcel Dupré, basada en una antigua melodía. Después el coro interpretará la enérgica Gloria de la misa de Dvorak en re mayor, seguida por un himno de gratitud hacia la divina creación. Dios colmó el mundo de armonía.

En este instante, en algún lugar de la tierra, el sol nace y crea un nuevo día. Y en otro lugar, el sol se pone y da fin a la jornada. Del alba al ocaso, del día a la noche, seguimos adelante por el sendero de la vida. Entre los cambios y la confusión, la vida nos da algunas cosas en las que podemos confiar. Entre ellas, las más seguras son las albas y los ocasos. Y así como la frescura de la mañana se convierte en la energía del mediodía, que a su vez se vuelve en la tranquilidad de la noche, también nosotros envejecemos, cambiamos, aprendemos y crecemos. En nuestra existencia tenemos muchas oportunidades de ver esos recordatorios diarios del ritmo de la vida. Quizá añoremos otras épocas y nos preguntemos cuándo terminará la actual. O tal vez recordemos una del pasado y nos preguntemos cómo terminó tan pronto. Un matrimonio dijo: "Parece que fue ayer cuando nuestros hijos eran pequeños y ahora, en un instante, se han ido". A veces, cuando los hijos están en su infancia, nos preguntamos si esa temporada terminará. Pero así sucede, y muy pronto. En cierto sentido, todos estamos en medio de nuestra vida. Tenemos un pasado que ayudó a formarnos. Vivimos la vida ahora y tenemos un futuro por delante. Tal vez se nos dificulte ver o apreciar ese futuro con las apremiantes demandas de hoy, pero el futuro llega, y muy rápido. El ritmo implacable de las albas y los ocasos nos asegura que la vida continúa. A pesar de lo que ocurra hoy, el ocaso dará fin al día de manera natural, y el alba de mañana dará inicio a una nueva jornada. Mientras tanto, abracemos más plenamente el presente, sea cual fuere la temporada de nuestra vida.

El coro interpretó Amanecer, Anochecer, de Jerry Brock, canción conmovedora de Broadway que nos recuerda que el tiempo transcurre súbitamente. Para concluir este programa, escucharemos un emotivo himno del siglo XIX, Oh Dios de Israel.

0: Nuevamente partimos desde el amparo de los collados eternos. Que la paz les acompañe en este día y siempre. De este modo concluimos el programa número 4224, continuando el 82º año de esta tradicional transmisión desde la manzana del Templo de Salt Lake City. McWilbert dirigió el coro y la orquesta con Linda Margetts al órgano. Las palabras de inspiración estuvieron a cargo de Omar Canals. Dentro de 7 días, volveremos con otro programa de música y palabras de inspiración desde Salt Lake City, Utah.
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2: 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Enseñanzas de los líderes de la Iglesia en las redes sociales. Sanar mediante la expiación de Jesucristo. Mira lo que los profetas vivientes, los apóstoles y otros líderes de la Iglesia han enseñado en las redes sociales acerca de la sanación. A pesar de que, sin duda, cada uno de nosotros afrontará muchos desafíos en la vida terrenal, la promesa de sanación del Salvador puede proporcionarnos el consuelo, la paz y el gozo que necesitamos para superar esos desafíos. Podemos ser sanados de nuestras heridas espirituales, mentales, emocionales y físicas al aceptar la invitación de Jesucristo de venir a Él. El presidente Nelson ha enseñado: estudien nuevamente el relato de la aparición del Salvador a los nefitas en las Américas, tal como se registra en Tercer Nefi. Poco antes de dicha aparición, se oyó su voz entre el pueblo diciendo, entre otras, estas palabras de súplica: no os volveréis a mí ahora y os arrepentiréis de vuestros pecados y os convertiréis para que yo os sane. He aquí, mi brazo de misericordia se extiende hacia vosotros, y a cualquiera que venga, yo lo recibiré. Queridos hermanos y hermanas, Jesucristo les extiende esa misma invitación hoy. Les ruego que vengan a Él para que Él pueda sanarlos a ustedes. Él los sanará del pecado, conforme se arrepientan, los sanará de la tristeza y del miedo, los sanará de las heridas de este mundo. Los líderes de la Iglesia han hablado en la Conferencia General sobre la sanación. También han compartido mensajes sobre este tema en las redes sociales. Entre ellos se encuentran los siguientes.
3: Encontrar consuelo mediante la expiación de Jesucristo. Durante una reciente reunión que tuve con algunos jóvenes miembros de la Iglesia de Jesucristo, de los Santos de los Últimos Días, una joven me pidió consejo sobre cómo afrontar los desafíos emocionales mientras está consagrada a la obra del Señor. Le agradezco a mi nueva amiga Carol, quien compartió cómo su comprensión de la expiación de Jesucristo le ha dado consuelo en medio de la ansiedad. Presidente Oaks, cuando mi padre murió, mi madre mandó a sus 3 hijos a vivir con nuestros abuelos, porque ella sufrió un colapso mental muy grave y no podía cuidar de sí misma, o, antes que nada, se sentía incapaz de continuar un programa de maestría que había comenzado en ese momento, y tuvo que recibir asistencia médica durante casi 2 años para retomar las riendas de su vida. Ahora bien, aquella es una forma bastante grave de inestabilidad mental. Yo crecí con eso porque mi madre se recuperó milagrosamente de su crisis nerviosa y se convirtió en una persona con una capacidad mental extraordinaria. Llegó a tener una vida profesional en la que ayudó a organizar programas académicos para atender a personas que sufrían de inestabilidad mental y en la que fue una profesional destacada. Algunas personas tienen mayores dones de estabilidad mental que otras. Algunas pueden tener dificultades toda su vida. Algunas pueden tener un episodio grave y superarlo, como le pasó a mi madre. Pero, ¿cuáles son algunas formas de propiciar la estabilidad mental? Carol, he experimentado mucha ansiedad a lo largo de mi vida, Así que siento que esta ha sido una pregunta que he tenido mucho en la mente y con la que he luchado mucho también. Pero estas últimas semanas en seminario nos hemos centrado mucho en aprender acerca de la expiación, y al aprender sobre Jesucristo y que Él sufrió cada cosa que yo he sentido, he recibido mucho consuelo al saber que cualquier grado de inestabilidad mental que yo pueda sentir, por la razón que sea, Él también lo ha sentido. Pude encontrar un gran consuelo en eso y en saber que no estoy sola. Presidente Oaks. Esa es una descripción maravillosa de una parte de la expiación que muchas personas pasan por alto. Él no sufrió tan solo por nuestros pecados. Él sufrió por nuestros dolores, nuestras insuficiencias, incluso nuestras depresiones y ansiedad. Él lo sintió todo. Presidente Dallin H. Oaks, Facebook, 6 de agosto de 2023.
4: Cristo trae sanación al alma. Debido a los problemas de salud de uno de nuestros queridos familiares, Harriet y yo recordamos nuevamente la necesidad de confiar siempre en el Señor y en el poder sanador que solo Jesucristo puede proporcionar. Cuando recién nos enteramos de la enfermedad, estábamos acongojados, pero con esperanza. Se nos aseguró que el personal médico haría todo lo posible por curar la enfermedad física. Y sabíamos que la gracia del Salvador sería el poder que brindaría sanación divina al alma. Todos podemos sentir solaz al saber que el don de Dios a toda la humanidad, su Hijo Jesucristo mismo, es un poder sanador activo a lo largo de todo el año, no solo en Navidad y Pascua de Resurrección. Harriet y yo estamos profundamente agradecidos de que el mensaje de la Navidad sea un mensaje de gozo y sanación. En esta época navideña y en toda época del año, podemos confiar en Jesucristo. Él traerá esperanza y sanación a nuestra vida. ¡Feliz Navidad! Que Dios los bendiga a todos. Elder Dieter F. Uchtdorf, Facebook, 20 de diciembre de 2022.
3: Los resultados del arrepentimiento sincero son paz, consuelo, sanación espiritual y gozo. El arrepentimiento requiere del Redentor. Apartarse del mal sin tornarnos a Él no produce la sanación espiritual. Ezra Taft Benson, presidente de la Iglesia de Jesucristo de los Santos de los Últimos Días, enseñó que ciertamente el arrepentimiento produce cambios en las actitudes y en el comportamiento. Pero el tan solo cambiar actitudes y comportamientos no es arrepentimiento. El presidente Benson dijo, «La fe en el Señor Jesucristo es el fundamento sobre el que debe cimentarse el arrepentimiento sincero y significativo. Si en verdad procuramos abandonar el pecado, debemos primero tornarnos a aquel que es el autor de nuestra salvación». Reconocer el pecado y abandonarlo, sentir remordimiento y efectuar restitución por el pecado, así como confesar los pecados a Dios y después, según sea necesario, a nuestros líderes del sacerdocio, son elementos necesarios e importantes del proceso de arrepentimiento. Sin embargo, esos pasos esenciales no constituyen una simple lista de verificación de la conducta que podamos terminar de modo mecánico, rápido y despreocupado. Si hacemos esas cosas pero no reconocemos ni dependemos del Redentor ni de su sacrificio expiatorio, incluso nuestros mejores esfuerzos individuales son en vano. Los resultados del arrepentimiento sincero son paz, consuelo y sanación y renovación espirituales y gozo. Elder David A. Bednar, Facebook, 8 de septiembre de 2023.
4: Cristo está cerca, cerca para consolarnos, sanarnos y ayudarnos a llegar a ser como Él. Al procurar desarrollar atributos semejantes a los de Cristo y adoptar el amor puro de Cristo para guiar nuestras aspiraciones, debemos reconocer que el progreso y la refinación vienen con el tiempo y con la ayuda divina, de gracia en gracia y gracia sobre gracia. Ciertamente todos somos tardos en comparación con Jesucristo, pero Él todavía nos considera dignos de su atención, amor y ayuda, y con esa ayuda nuestra capacidad crece. El interés de Cristo por nosotros es extraordinariamente individual y personal, al igual que con sus amigos en los días de su ministerio terrenal. Él aún está con nosotros, aunque no se lo vea. Aún puede llorar con las Marías que han perdido hermanos, hermanas, padres, cónyuges o hijos, y consolarlas. La virtud todavía puede brotar de Él para sanar a las mujeres y a los hombres que se acercan a tocar el borde de su manto. Jesús no tiene miedo de las amistades estrechas. Elder D. Todd Christofferson, Facebook, 10 de diciembre de 2023.
3: Sanar después de perder a un ser querido. Nuestra visita esta semana en Brasil a la gobernadora del estado de Pernambuco, Raquel Lira, fue una experiencia especial que Kathy y yo no olvidaremos fácilmente. La gobernadora Lira fue sumamente gentil y amable. Nos complació que el elder Johnny Koch, de la presidencia de Área Brasil, y su esposa también se unieran a nosotros. Sin embargo, lo que comenzó como una simple y cordial visita rápidamente se convirtió en algo mucho más significativo para cada uno de nosotros. Trágicamente, la gobernadora Lira perdió a su esposo hace solo unos meses, después de un grave ataque cardíaco en octubre de 2022. Como era de esperarse, la muerte de su esposo ha dejado a la gobernadora Lira y a sus dos hijos pequeños con una tremenda sensación de pérdida y tristeza. Cuando la gobernadora Lira compartió sus sentimientos de amor y pesar con nosotros, pudimos asegurarle la naturaleza eterna de nuestras almas y que su esposo todavía está vivo. Compartimos un ejemplar del Libro de Mormón con ella y leyó Alma capítulo 40, versículos 11 a 12, que habla maravillosamente de la vida que espera a aquellos que creen en Jesucristo y lo siguen. Compartí con ella mi testimonio personal del Salvador. En una muestra de amor y respeto mutuos, después de nuestra reunión, la gobernadora Lira nos acompañó de salida por una hermosa escalera de piedra y se despidió de nosotros desde la fachada del palacio del gobernador. El sentimiento de pérdida que experimentamos debido a una muerte es muy real y muy personal, pero también lo son la esperanza y la sanación que recibimos gracias a Jesucristo. ¿Dónde está, oh muerte, tu aguijón? ¿Dónde, oh sepulcro, tu victoria? Mas sean dadas gracias a Dios, que nos da la victoria por medio de nuestro Señor Jesucristo. Elder Neil L. Anderson, Facebook, 9 de marzo de 2023.
4: El poder sanador del Salvador nos llena de paz, luz, comprensión, gozo y amor. Mi esposa Rosana y yo estuvimos encantados de estar con los alumnos de BYU Hawaii recientemente. Hablamos sobre tener fe en Jesucristo, el poder más grandioso que tenemos a nuestro alcance en esta vida. El escoger creer y cultivar la fe en Jesucristo aumenta nuestro acceso al poder divino, independientemente de las desilusiones y las incertidumbres de la vida. Es la fuente del vivir con propósito divino y perspectiva eterna. Al centrar nuestra vida en el Salvador, hallaremos respuestas a las preguntas profundas y esenciales del alma. Les aseguro que nuestra confianza y fe en nuestro Salvador Jesucristo nos fortalecerá para seguir avanzando a pesar de nuestros desafíos. Nos da motivos para una firme esperanza y proporciona un ancla firme para nuestras almas, dándonos una paz interior duradera que necesitamos para vivir en estos días y encontrar descanso en Él. A través del Salvador Jesucristo y su sacrificio sanador y expiatorio, podemos permanecer erguidos y firmes, incluso frente a la adversidad. El poder sanador del Salvador nos colma el alma de paz, luz, comprensión, gozo y amor. Elder Ulises Suárez, Facebook, 21 de marzo de 2023.
2: El Salvador brinda alivio emocional como el Maestro Sanador. El mes pasado, nuestra presidencia tuvo la oportunidad de hablar en la conferencia de BYU para mujeres sobre el tema Jesucristo es socorro. Yo me centré en el socorro emocional que el Salvador proporciona como el Maestro Sanador. Compartí la experiencia de mi hija menor con problemas de salud emocional que comenzaron cuando era una niña muy pequeña. Durante los últimos 5 años de su trayecto de sanación, ha llegado a comprender cómo el Salvador ha estado con ella a lo largo de toda su vida, incluso durante los momentos en que se sentía totalmente abandonada por él e incapaz de sentir el Espíritu. Llegó a reconocer que Jesucristo estuvo presente en todo lo bueno que llegaba a su vida y en cada buena persona que ofrecía una mano amiga. Millones de personas luchan con problemas de salud mental y emocional. Una de las partes más difíciles de los dichos desafíos es el estigma que los rodea y los severos prejuicios por parte de algunas personas de que dichos desafíos son defectos del carácter o señales de debilidad o pereza. Los efectos de las enfermedades mentales y emocionales son tan reales y devastadores como las enfermedades o lesiones físicas, aunque pueden ser menos evidentes que tener una pierna fracturada o cáncer. Los efectos de las enfermedades mentales y emocionales a menudo pueden dificultar que la persona se desempeñe adecuadamente o encuentre gozo. Algunas personas dicen a quienes tienen problemas de salud mental que simplemente lo superen y se esfuercen más o sean más fieles. No le diríamos eso a alguien con cáncer o una pierna fracturada. Nuestro Salvador Jesucristo es nuestra mayor fuente de socorro. ¡Qué bendición es que podemos trabajar en conjunto con Él para ayudar a brindar socorro emocional, espiritual y físico a quienes nos rodean! Seamos instrumentos de socorro en sus manos para quienes nos rodean, incluso para los miembros de nuestra propia familia. Hay tantos que necesitan el socorro del Salvador. Hermana J. Annette Dennis, Facebook, 20 de junio de 2023. El poder sanador de la gratitud. El presidente Nelson dijo: "No hay medicamento ni operación que pueda remediar las muchas aflicciones y enfermedades espirituales que afrontamos. Sin embargo, existe un remedio, algo que podría parecer sorprendente, pues se opone a nuestra intuición natural. No obstante, sus efectos han sido validados por científicos, así como por hombres y mujeres de fe. Me refiero al poder sanador de la gratitud. Es mucho mejor contar nuestras bendiciones que contar nuestros problemas. Sea cual sea nuestra situación, el mostrar gratitud por nuestros privilegios es una receta espiritual de efecto rápido y duradero. Nos libra la gratitud del pesar, la tristeza, la congoja y el dolor. No, pero calma nuestros sentimientos, nos da una mayor perspectiva del propósito mismo de la vida y de su gozo. Como dijo el presidente Nelson, la ciencia respalda sus palabras. El sitio web de la Clínica Mayo afirma: expresar gratitud se relaciona con numerosos beneficios mentales y físicos. Hay estudios que han demostrado que sentirse agradecido
5: puede mejorar el sueño, el estado de ánimo y el sistema inmune. La gratitud puede disminuir la depresión, la ansiedad, las dificultades con el dolor crónico y el riesgo de contraer enfermedades. Y las investigaciones de BYU indican que la gratitud a Dios y el reconocer que estamos en deuda con Él son mucho más significativos y de mayor impacto que la gratitud por sí sola. En otras palabras, ver nuestras bendiciones y reconocer la fuente de la que provienen puede ser aún más poderoso en nuestra vida. El presidente James E. Faust llamó a la gratitud una expresión de fe y un principio de salvación. Me encanta el versículo de Doctrina y Convenios, sección 78, versículo 19. Y el que reciba todas las cosas con gratitud será glorificado, y le serán añadidas las cosas de esta tierra, hasta 100 tantos, sí, y más. Todas las cosas incluye incluso las cosas difíciles. Reconozcamos la fuente de la que influyen todas nuestras bendiciones. Cultivemos una actitud de gratitud, como diría el presidente Thomas S. Monson. En verdad, es algo que nos cambia la vida. Hermana J. Annette Dennis, Facebook, 23 de noviembre de 2023.
6: Una verdad sanadora. Somos hijos de Dios. ¿De qué manera te ha rescatado el saber que eres hijo de Dios? Recientemente nosotras, la presidenta Camille N. Johnson, la hermana Tracy J. Browning y la hermana Andrea Verónica Muñoz Espanaus, tuvimos la oportunidad de visitar Nashville, Tennessee. Mientras estuvimos allí, tuvimos el privilegio de visitar Thistle Farms, un lugar que proporciona un santuario de sanación y redención. La misión de Thistle Farms refleja el profundo entendimiento de que nuestra verdad eterna va más allá de las circunstancias que puedan habernos definido. Las palabras del presidente Russell M. Nelson nos acudieron a la mente durante nuestra visita. Mis queridos amigos, ustedes son literalmente hijos procreados como espíritus de Dios. Ustedes han cantado esta verdad desde que aprendieron las palabras del himno «Soy un hijo de Dios». ¿Pero ha quedado esa verdad eterna grabada en sus corazones? ¿Los ha rescatado esa verdad cuando han tenido que enfrentarse a la tentación? En Thistle Farms, las personas no son solo sobrevivientes, sino que son recibidas como personas dignas y valiosas que contribuyen a una comunidad que entiende, como dice su mantra, que el amor sana. Este amor arraigado en la comprensión de que Dios nos ama se convierte en el catalizador de una profunda restauración personal. Hermana Tracy J. Browning, Facebook, 13 de diciembre del 2023.
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8: Cuando era joven, visité la Feria Mundial de 1964 de la ciudad de Nueva York. Uno de mis puestos favoritos era el pabellón de la Iglesia SUD, con su impresionante réplica de las torres del Templo de Salt Lake. Allí vi por primera vez el video «El hombre y su búsqueda de la felicidad». La presentación del plan de salvación narrada por el Elder Richard L. Evans causó gran impacto en muchos visitantes, incluso en mí. Entre otras cosas, el Elder Evans dijo, «La vida nos ofrece dos de los dones más preciados, uno de ellos, el tiempo, el otro, la libertad de escoger. La libertad de comprar con nuestro tiempo lo que queramos, libertad de canjear nuestro tiempo por emociones». Podemos darlo a cambio de deseos bajos, invertirlo en la avaricia. Nuestra es la libertad de escoger, pero no pensemos que esto es una ganga, porque en ello no encontraremos satisfacción duradera. En algún momento se deberá dar cuentas de cada día, cada hora y cada minuto de la vida mortal. Y es en esta vida donde andamos por fe y demostramos que somos capaces de escoger lo bueno sobre lo malo, la felicidad duradera sobre el simple entretenimiento. Y la recompensa será de acuerdo con lo que hayamos escogido. Un profeta de Dios ha dicho: existen los hombres para que tengan gozo. Gozo que incluye la plenitud de la vida, una vida dedicada al servicio, al amor, a la armonía en el hogar y los frutos de un trabajo honrado. La aceptación del Evangelio de Jesucristo, de sus requisitos y mandamientos. Solo en ellos encontrarán la verdadera felicidad, la felicidad que no desvanece al extinguirse las luces, la música, la multitud. Fin de cita. Estas palabras expresan la realidad de que nuestra vida en la tierra es una mayordomía del tiempo y las opciones que nuestro Creador nos ha otorgado. La palabra mayordomía trae a la mente la ley de consagración del Señor, que tiene una función financiera, pero más que eso, es una aplicación de la ley celestial a nuestra vida aquí y ahora. Consagrar es considerar o dedicar algo como sagrado, reservado para propósitos santos. El verdadero éxito en la vida se logra al consagrar nuestra vida, es decir, nuestro tiempo y opciones, a los propósitos de Dios. Al hacerlo, permitimos que Él nos eleve a nuestro destino más alto. Me gustaría analizar con ustedes 5 elementos de una vida consagrada: pureza, trabajo, respeto hacia el cuerpo físico, servicio e integridad. Como lo demostró el Salvador, una vida consagrada es una vida pura. Si bien Jesús es el único que tuvo una vida sin pecado, quienes vienen a Él y toman su yugo sobre ellos pueden reclamar su gracia, que los hará como Él, sin culpa y sin mancha. Con profundo amor el Señor nos alienta con estas palabras: arrepentíos todos vosotros extremos de la tierra, y venid a mí y sed bautizados en mi nombre, para que seáis santificados por la recepción del Espíritu Santo, a fin de que, en el postrer día, os presentéis ante mí sin mancha. Por lo tanto, consagración significa arrepentimiento. Se debe abandonar la obstinación, la rebelión y la justificación, y reemplazarlos con sumisión, un deseo de corrección y aceptación de todo lo que el Señor requiera. Esto es a lo que el rey Benjamín llamó despojarse del hombre natural, someterse al influjo del Espíritu Santo y hacerse santo por la expiación de Cristo el Señor. A tal persona se le promete la presencia constante del Espíritu Santo, una promesa que se recuerda y se renueva cada vez que un alma arrepentida participa de la Santa Cena del Señor. El elder B. H. Roberts una vez expresó este proceso con estas palabras: el hombre que camina en la luz, sabiduría y poder de Dios, finalmente por asociación, hará suya la luz, sabiduría y poder de Dios, entrelazando esos rayos brillantes en una cadena divina, uniéndose para siempre a Dios y Dios a Él. Eso es la sustancia de las palabras místicas del Mesías: tú, oh Padre, en mí y yo en ti. Mayor grandeza el ser humano no puede alcanzar. Fin de cita. Una vida consagrada es una vida de trabajo. Ya desde temprano en su vida, Jesús estaba en los asuntos de su Padre. Dios mismo es glorificado por su obra de llevar a cabo la inmortalidad y vida eterna de sus hijos. De forma natural, deseamos participar con Él en su obra. Y al hacerlo debemos reconocer que todo trabajo honesto es el trabajo de Dios. En las palabras de Thomas Carlyle, todo verdadero trabajo es sagrado. En todo trabajo verdadero, aunque solo sea trabajo manual, hay algo de divinidad. El trabajo, en toda su amplitud en la tierra, tiene su culminación en los cielos. Dios ha diseñado esta existencia mortal de modo que nos exija un esfuerzo casi constante. Recuerdo la declaración simple del profeta José Smith. Trabajando continuamente, podíamos ganarnos un sostén más o menos cómodo. Mediante el trabajo mantenemos y enriquecemos la vida. Nos permite sobrellevar las desilusiones y tragedias de la existencia mortal. Lo que logramos con esfuerzo produce autoestima. El trabajo edifica y refina el carácter, produce belleza, y es el medio para servirnos unos a otros y a Dios. Una vida consagrada está llena de trabajo, a veces repetitivo o no apreciado, pero siempre produce mejoras, establece orden, sostiene, eleva, asiste, impulsa. Después de hablar a favor del trabajo, también debo agregar algo positivo del esparcimiento. Así como el trabajo hace dulce el descanso, la recreación sana es el amigo y compañero estabilizante del trabajo. La música, el arte, el baile, el drama, los deportes, proveen entretenimiento para enriquecer la vida y consagrarla aún más. Al mismo tiempo, casi es innecesario decir que mucho de lo que hoy se llama entretenimiento es ordinario, degradante, violento, aturde los sentidos y es una pérdida de tiempo. Irónicamente, a veces requiere gran esfuerzo encontrar entretenimiento sano. Cuando el pasatiempo pasa de virtud a vicio, es un destructor de la vida consagrada. Tened cuidado, pues, que no juzguéis que lo que es malo sea de Dios. Una vida consagrada respeta el incomparable don del cuerpo físico, una creación divina a imagen de Dios. Un propósito central de la vida mortal es que cada espíritu reciba un cuerpo y aprenda a ejercitar el albedrío moral en un tabernáculo carnal. Un cuerpo físico también es esencial para la exaltación, que solo se logra en la combinación perfecta de lo físico y lo espiritual. En este mundo caído habrá vidas penosamente cortas, cuerpos deformados, quebrados o apenas aptos para mantenerse vivos. Pero la vida será suficientemente larga para cada espíritu, y cada cuerpo cumplirá los requisitos para la resurrección. Quienes creen que nuestros cuerpos no son más que el resultado casual de la evolución, no sentirán responsabilidad ante Dios ni ante nadie por lo que hacen con su cuerpo. Sin embargo, nosotros, quienes tenemos un testimonio de la realidad más amplia, de una eternidad premortal, mortal y postmortal, debemos reconocer que tenemos un deber hacia Dios en cuanto a este logro supremo de su creación física. Como dijo Pablo, ¿o no sabéis que vuestro cuerpo es templo del Espíritu Santo que está en vosotros, el que tenéis de Dios, y que no sois vuestros? ¿Por qué habéis sido comprados por precio? Glorificad pues a Dios en vuestro cuerpo y en vuestro espíritu, los cuales son de Dios. Si aceptamos estas verdades y el consejo del presidente Thomas S. Monson en la última conferencia general de abril, seguramente no desfiguraremos nuestro cuerpo con tatuajes, ni lo debilitaremos con drogas, ni lo profanaremos por medio de fornicación, adulterio o inmodestia. Como instrumento de nuestros espíritus, es esencial que cuidemos de nuestro cuerpo lo mejor posible. Debemos consagrar su poder a servir y adelantar la obra de Cristo. Pablo dijo, «Os ruego por las misericordias de Dios que presentéis vuestros cuerpos en sacrificio vivo, santo, agradable a Dios, que es vuestro servicio razonable». Jesús demostró que una vida consagrada es una vida de servicio. Horas antes de que comenzara la agonía de su expiación, el Señor humildemente lavó los pies de sus discípulos y les dijo, «Pues si yo, el Señor y el Maestro, he lavado vuestros pies, vosotros también debéis lavaros los pies los unos a los otros, porque ejemplo os he dado, para que así como yo os he hecho, vosotros también hagáis. De cierto os digo, el siervo no es mayor que su Señor, ni el enviado es mayor que el que le envió». Las personas que hacen el bien en forma callada y considerada son un modelo de consagración. Hoy en día, nadie aplica esta cualidad en su vida diaria con mayor perfección que el presidente Thomas S. Monson. Él ha desarrollado un oído que puede discernir el más mínimo susurro del espíritu, que le indica la necesidad de alguien a quien puede ayudar. A menudo son actos simples que confirman amor divino e interés, pero siempre Thomas Monson responde. Para mí, la vida de mi abuelo y mi abuela, Alexander DeWitt y Louisa Vickery Christofferson, son un ejemplo de ese tipo de consagración. El abuelo era un hombre fuerte y un buen esquilador de ovejas antes de que se usaran las máquinas eléctricas. Llegó a ser tan bueno que, según él, en un día esquilaba 287 ovejas y podría haber esquilado más de 300, pero no había más para esquilar. En 1919, esquiló más de 12,000 ovejas y ganó unos $2,000. Con el dinero, hubiera podido ampliar la granja y mejorar la casa, pero recibió un llamamiento de las autoridades para servir en la misión de los estados del sur. Y con el apoyo total de Luisa, aceptó. Dejó a su esposa, que entonces esperaba su primer hijo, mi padre, y sus tres hijas con el dinero de la esquila. A su feliz regreso 2 años después dijo,

0: en el padre y la madre que demuestran que su prioridad principal es nutrir su matrimonio y asegurar el bienestar físico y espiritual de sus hijos. Se ve en aquellos que son honrados. Hace años conocí a dos familias que estaban en el proceso de disolver una empresa que habían establecido juntos. Los dueños, dos hombres que eran amigos y miembros de la misma congregación cristiana, habían creado la empresa años antes. En general, habían tenido una buena relación como socios, pero cuando envejecieron y la siguiente generación comenzó a tener parte en el negocio, comenzaron los conflictos. Finalmente, todas las partes decidieron que sería mejor dividir los bienes y separarse. Uno de los dos dueños originales ideó una estratagema con sus abogados para asegurarse bastante mayor ganancia al hacer la separación, a expensas del otro socio y de sus hijos. En una reunión de las partes, uno de los hijos se quejó del tratamiento injusto y apeló al honor y las creencias cristianas del otro socio. Usted sabe que eso no es justo, le dijo. ¿Cómo puede aprovecharse de alguien así, especialmente a un hermano de la misma iglesia? El abogado del primer socio le contestó: Madura de una vez, no seas tan ingenuo. La integridad no es ingenuidad. Lo que es ingenuo es suponer que no somos responsables ante Dios. El Salvador declaró: Mi Padre me envió para que fuese levantado sobre la cruz, para que así como he sido levantado por los hombres, así también los hombres sean levantados por el Padre para comparecer ante mí, para ser juzgados por sus obras, ya fueren buenas o malas. El que vive una vida consagrada no trata de aprovecharse de los demás, más bien volverá la otra mejilla, y si fuese necesario dar su túnica, dejará también su capa. Los regaños más severos del Salvador fueron hacia los hipócritas. La hipocresía es muy destructiva, no solo para el hipócrita, sino para todo el que observa o conoce su conducta, en especial los niños. Destruye la fe, ya que la honradez es la buena tierra de la que la fe se enriquece. Una vida consagrada es una cosa hermosa. Su fuerza y serenidad son como un árbol muy fructífero plantado en buena tierra, junto a un arroyo de aguas puras que produce mucho fruto precioso. De particular importancia es la influencia sobre los demás de un hombre o una mujer consagrados, especialmente sobre sus seres más cercanos y queridos. La consagración de muchos que nos antecedieron ha ayudado a establecer la base para nuestra felicidad. De igual manera, la vida consagrada de ustedes dará valor a las generaciones futuras, quienes reconocerán la deuda que tienen con ustedes por todo lo que realmente importa. Que nos consagremos como hijos e hijas de Dios para que cuando Él aparezca seamos semejantes a Él, porque lo veremos tal como es. Para que tengamos esta esperanza, lo ruego en el nombre de Jesucristo. Amén.
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3: Nos hallamos reunidos en el histórico Tabernáculo de Salt Lake, pero nuestra audiencia es mundial. El Señor nos ha pedido en todas las Escrituras que recordemos, recordar el legado de fe, de devoción y de perseverancia que tenemos en común y nos da perspectiva y fortaleza para enfrentar los desafíos de nuestra época. Es con este deseo de que recordemos cuán misericordioso ha sido el Señor con los hijos de los hombres, que se concibió la serie de cuatro tomos santos, la historia de la Iglesia de Jesucristo en los últimos días. Tres tomos ya han sido publicados. Esta narración histórica contiene relatos de fieles santos de los últimos días del pasado. Nos aporta ejemplos de la vida real de personas que amaron el Evangelio de Jesucristo, hicieron convenios y avanzaron por la senda de los convenios para llegar a conocer a nuestro Salvador Jesucristo.
4: Nos complace centrarnos en las experiencias de la vida real que ustedes ahora pueden leer en Santos, Valerosa, Noble, Independiente, el tercer tomo de la serie.

0: Este tomo es una crónica de la historia de la Iglesia desde la dedicación del Templo de Salt Lake en 1893 hasta la dedicación del Templo de Berna, Suiza, en 1955. Durante ese tiempo, se evidencia en la Iglesia la revelación continua que reciben los profetas del Señor y los miembros en forma individual. El tomo tercero de Santos nos ayuda a comprender nuestra propia historia, a las personas que la vivieron y a nuestro Salvador.
1: Fue en este periodo de tiempo que mis cuatro abuelos se unieron a la Iglesia. Mis padres emigraron de Finlandia y Suecia a Salt Lake City porque habían hecho la promesa de casarse en el templo. En 1950 no había templos en Europa. Cada uno de ellos recibió sus investiduras en el templo de Salt Lake, escuchando las instrucciones en inglés y entendiendo muy poco. Se casaron y se sellaron y se consideraron eternamente bendecidos. Su elección de hacer todo lo que fuera necesario para sellarse en el templo ha tenido un impacto eterno en mi vida también. Santos, tomo 3, es nuestro legado. Ya sea que descendamos de los primeros pioneros, como en el caso de la hermana Renlund, o de pioneros posteriores, como en mi caso, o si ustedes mismos son pioneros en la fe. Ustedes son una parte importante de la historia continua de esta iglesia. Les damos gracias por todo lo que hacen para edificar sobre el cimiento de fe que establecieron ustedes y sus antepasados. Rogamos que este tomo de Santos amplíe su entendimiento del pasado, fortalezca su fe y los ayude a hacer y observar los convenios que conducen a la exaltación y a la vida eterna.
0: Estoy ansiosa por compartir historias del tomo tercero de Santos. Comencemos.
1: Empecemos con un ejemplo de la restauración continua de la Iglesia. El presidente Russell M. Nelson frecuentemente enseña que la restauración es un proceso, no un evento, y continuará hasta que el Señor regrese. Una gran ilustración de ello es un ejemplo de los últimos días de la vida del presidente Joseph F. Smith. En 1918, el presidente Smith se encontraba mal de salud y probablemente sabía que no le quedaba mucho tiempo de vida. Parecía que le rondaba la muerte. Primero, su hijo mayor, Hiram, se enfermó y murió como resultado de una perforación del apéndice. El presidente Smith derramó su dolor en su diario. «Mi alma está desgarrada. Oh, que Dios me ayude». Segundo, la tristeza del presidente Smith se profundizó cuando Ida, la viuda de Hiram, murió a causa de un infarto poco después. Tercero, él leía los informes horrendos sobre la asoladora guerra mundial. Durante la guerra murieron 20 millones de soldados y civiles. Cuarto, una cepa mortal de gripe estaba matando a las personas en todo el mundo. El número de muertes en el mundo era de al menos 50 millones. Estas muertes producían tristeza y dolor inconmensurables a las familias. El presidente Smith lamentaba la pérdida de vidas. Además, él mismo había estado postrado en cama 5 meses. Se puede afirmar que la muerte estaba presente en la mente del profeta. Aquí tengo una Biblia que le perteneció al presidente Smith. Puede que fuera con esta o con otra similar que él recibió una revelación clave.
0: El 3 de octubre de 1918, se sentó en su habitación en la Casa de la Colmena a una manzana de aquí, reflexionando sobre la expiación de Jesucristo y la redención del mundo. Abrió en 1 de Pedro y leyó que el Salvador predicaba a los espíritus en el mundo de los espíritus. El espíritu descendió sobre el presidente Smith, abriendo los ojos de su entendimiento. Vio el mundo de los espíritus, donde multitudes de mujeres y hombres justos que habían muerto antes del ministerio terrenal del Salvador esperaban gozosos su advenimiento para declararles su redención de las ligaduras de la muerte. El Salvador apareció y los espíritus justos se regocijaron. Se arrodillaron ante él, reconociéndolo como el Salvador y libertador de la muerte y de las cadenas del infierno. El presidente Smith también comprendió que el Salvador no fue en persona a los espíritus desobedientes, Más bien organizó a los espíritus justos, nombrando mensajeros y comisionándolos para que llevaran el mensaje del Evangelio a los espíritus en tinieblas. De esta manera, todas las personas que morían en la transgresión o sin el conocimiento de la verdad podían aprender sobre la fe en Dios, el arrepentimiento, el bautismo vicario para la remisión de pecados, el don del Espíritu Santo y todos los demás principios esenciales del Evangelio.
1: El profeta percibió entonces que los fieles santos en esta dispensación continuaría su labor en la siguiente vida, predicando el Evangelio a los espíritus que estaban en las tinieblas y bajo la esclavitud del pecado. Los muertos que se arrepientan serán redimidos por medio de la obediencia a las ordenanzas de la casa de Dios, observó, y después que hayan padecido el castigo por sus transgresiones y sean lavados y purificados, recibirán una recompensa según sus obras, porque son herederos de salvación.
0: A la mañana siguiente, varios se sorprendieron al ver que él asistió a la primera sesión de la Conferencia General de Octubre, a pesar de su precario estado de salud. Decidido a hablar a la congregación, se paró con inestabilidad en el púlpito, en este edificio, y su cuerpo de gran tamaño temblaba por el esfuerzo. Faltándole fuerzas para hablar de su visión, sin dejarse vencer por la emoción, se limitó a hacer una alusión a ella. «No he vivido solo durante estos 5 meses», dijo a la congregación. «He vivido en el espíritu de oración, de súplica, de fe y determinación». Y he tenido continuamente una comunicación con el Espíritu del Señor. «Esta mañana es una reunión feliz para mí», dijo. «Que Dios Todopoderoso los bendiga». El presidente Smith le dictó la revelación a su hijo Joseph Fielden Smith luego de la conferencia general. Esta es una de las copias que él firmó y envió a la primera presidencia y al quórum de los 12 apóstoles. Ellos leyeron la visión y la respaldaron plenamente y se canonizó como la sección 138 de Doctrina y Convenios. Ahora entendemos que Dios se preocupa por quienes están al otro lado del velo de la vida terrenal. Se preocupa por su redención. Los muertos no están realmente muertos. La restauración continua nos trajo esta comprensión y nos trae consuelo y claridad en cuanto al mundo venidero.
1: En muchos sentidos, la revelación personal requiere el mismo proceso. En mi caso, me tengo que enfocar en un problema, lo tengo que estudiar y pensar en él. Tengo que formular varias soluciones. Parece que solo entonces puede llegar revelación personal de manera confiable. A menudo, la revelación me llega en forma de directrices cortas, concisas e imperativas, tales como «ve», «haz» o «di».
0: Igual me sucede a mí. Luego de meditar, estudiar y orar, frecuentemente tengo pensamientos o ideas que vienen a mi mente que sé que no son míos. Siempre me anima que Dios esté al tanto de mí y me inspire a hacer lo bueno mediante el Espíritu Santo.
1: Con frecuencia se recibe una revelación porque existe una necesidad específica. Un ejemplo extraordinario de esto ocurrió durante la Conferencia General de abril de 1894. Wilford Goodruff anunció a sus consejeros y al quórum de los 12 apóstoles que había recibido una revelación en cuanto a los sellamientos del templo. Dijo, «El Señor me ha indicado que es correcto que los hijos sean sellados a sus padres, y estos a sus padres, hasta donde sea posible obtener los registros». Esta revelación vino más de 50 años después de que Elías restaurara la autoridad para sellar en el templo de Kirtland.
0: El domingo, en la Conferencia General de 1894, el presidente Woodruff declaró, «No hemos recibido toda la revelación, ni lo sabemos todo sobre la obra de Dios». Habló de cómo Brigham Young había continuado la obra de José Smith de construir templos y organizar las ordenanzas del templo. Pero él no recibió todas las revelaciones que pertenecen a esta obra, recordó el presidente Woodruff a la congregación. Ni tampoco el presidente Taylor, ni Wilford Woodruff. No habrá fin para esta obra hasta que se perfeccione. Desde los años de Nauvoo, los miembros habían estado haciendo bautismos por los muertos, por sus familiares fallecidos. Pero aún no se había revelado la importancia de sellarse a nuestros propios antepasados. El presidente Woodruff explicó, Queremos que desde ahora los santos de los últimos días investiguen su genealogía hasta donde puedan llegar y se sellen a sus padres y madres. Que sellen los hijos a sus padres y sigan esta cadena tan lejos como sea posible. El presidente Woodruff recordó a los santos la visión que tuvo José Smith de su hermano Alvin en el templo de Kirtland. Todos los que han muerto sin el conocimiento de este evangelio, quienes lo habrían recibido si se les hubiese permitido permanecer, serán herederos del reino celestial. Así será con vuestros padres, dijo el presidente Woodruff sobre aquellas personas que están en el mundo de los espíritus. Habrá muy pocos, si es que los hay, que no aceptarán el evangelio. Antes de concluir su sermón, instó a los santos a encontrar a sus antepasados muertos. Hermanos y hermanas, dijo, continuemos con nuestros registros, llenémoslos en rectitud ante el Señor, cumpliendo este principio, y las bendiciones de Dios nos acompañarán. Y aquellos que sean redimidos nos bendecirán en los días venideros. Esta revelación proporcionó la razón por la que los miembros habrían de volver frecuentemente al templo para efectuar ordenanzas por representante por sus antepasados fallecidos. Las familias comenzaron a llevar registros cuidadosos de estas ordenanzas y de la obra que habían realizado para completarlas en libros como este, que muestra la obra realizada por la familia de Jens Peter y Marie Dame.
1: Hoy, la doctrina del sellamiento a través de las generaciones nos parece muy normal y natural, pero fue necesaria una revelación del Señor para organizar correctamente el sellamiento de las familias. Esta revelación tuvo un impacto directo en mi familia en la lejana isla de Narsmo, cerca de la costa oeste de Finlandia. Esta historia no está en Santos Tomo 3, pero es muy apreciada en mi familia. En 1912, mis abuelos paternos, Lena Sofía y Mats Leander Renlon, escucharon a los misioneros de Suecia predicar el Evangelio restaurado. Lena Sofía y Leander fueron bautizados al día siguiente. Encontraron gozo en su nueva fe y en formar parte de una pequeña rama, la primera en Finlandia. Desafortunadamente, su suerte cambió y vinieron calamidades. En 1917, Leander murió de tuberculosis, dejando a Lena viuda y embarazada de su décimo hijo. Ese niño, que fue mi padre, nació 2 meses después de la muerte de Leander. Más miembros de la familia murieron de tuberculosis. Al final, Lena dio sepultura a 7 de sus 10 hijos, además de a Leander. Fue muy difícil para ella que una campesina pobre mantener intacto lo que quedaba de su familia. Durante cerca de 2 décadas no tuvo nunca una buena noche de descanso. Durante el día se apresuraba a hacer trabajos insignificantes a fin de tener lo suficiente para comer. Por la noche cuidaba a sus familiares que estaban enfermos de gravedad. Es difícil imaginar cómo podía Lena Sofía salir adelante. Conocí a Lena Sofía una vez en diciembre de 1963. Yo tenía 11 años y ella 87. Estaba encorvada por la vida de trabajo arduo. Tenía curtida la piel del rostro y de las manos, tan áspera y rugosa como el cuero viejo. Al conocernos, se puso de pie, señaló una foto de Leander y me dijo en sueco, «Det är min gubbe». «Él es mi esposo». Pensé que había usado mal el tiempo presente del verbo. Como Leander había fallecido hacía 46 años, le señalé a mi madre el error obvio. Mamá solo me dijo, «Es que no comprendes». Yo no lo entendía. Lena Sofía sabía que su esposo, que ya tenía años de fallecidos, fue y seguiría siendo suyo por las eternidades. Por medio de las doctrinas de las familias eternas, Leander seguía presente en su vida y formaba parte de su gran esperanza al futuro. Antes de la dedicación del templo de Helsinki, Finlandia, en 2006, mi hermana se aseguró de ver que la obra de las ordenanzas que se necesitaba efectuar por la línea de nuestro padre. Lo que encontró fue una contundente afirmación de la fe de Lena Sofía en la autoridad para sellar. En 1938, Elena Sofía había enviado los registros familiares de sus hijos fallecidos, que eran mayores de 8 años cuando murieron, para que la obra del templo pudiera realizarse. Esas fueron algunas de las primeras ordenanzas de Finlandia que se tramitaron en un templo. Lena pudo resistir porque mantuvo en su mente la doctrina de salvación. Ella consideró que una de las grandes misericordias de Dios fue que ella llegara a saber que las familias eran eternas antes de que le sobrevinieran esas calamidades. Una señal de su profunda conversión al Evangelio restaurado de Jesucristo fue su trabajo en la historia familiar, una obra revelada mediante José Smith, Wilford Woodruff y Joseph F. Smith. Ella era como aquellos que en la fe murieron sin haber recibido las cosas prometidas, sino mirándolas de lejos y creyéndolas y aceptándolas.
0: Debido a que la restauración es un proceso continuo, nosotros tenemos más cosas que esperar con entusiasmo. Hace menos de un año, el presidente Nelson dijo, «Los ajustes actuales en los procedimientos del templo y otros que se harán más adelante son una prueba continua de que el Señor está dirigiendo activamente su iglesia». Él brinda oportunidades para que todos nosotros reforcemos nuestros cimientos espirituales de manera más eficaz al centrar nuestra vida en Él y en las ordenanzas y los convenios de su templo. El presidente Nelson explicó que estos ajustes se realizan bajo la dirección del Señor y en respuesta a nuestras oraciones, porque el Señor desea que comprendamos con gran claridad para qué exactamente estamos haciendo convenios. Que comprendamos nuestros privilegios, promesas y responsabilidades y que tengamos perspectivas y despertares espirituales. A veces la revelación viene en el momento. Esto sucedió con otro ejemplo de la restauración continua cuando Lorenzo Snow era el presidente de la iglesia. En 1898 la iglesia estaba en una situación económica difícil. En el apogeo de su campaña antipoligamia, el Congreso de los Estados Unidos había autorizado la confiscación de las propiedades de la iglesia. Preocupados porque el gobierno se apropiara de sus donaciones, muchos santos dejaron de pagar los diezmos, y de esta forma se redujo el principal fuente de financiamiento de la iglesia. La iglesia pidió dinero prestado para proporcionar suficientes fondos para mantener la obra del Señor avanzando. La iglesia incluso pidió préstamos para cubrir el costo de terminar el templo de Salt Lake. Esta situación financiera causaba una profunda preocupación en la mente del profeta de 85 años. Un día de mayo, temprano por la mañana, el presidente Snow estaba sentado en la cama cuando su hijo Leroy entró en la habitación. El profeta lo saludó y anunció, «Me voy a St. George». Leroy se sorprendió. St. George estaba a unos 480 kilómetros de distancia. Para llegar tenían que ir en tren hacia el sur más de 320 kilómetros hasta Milford y luego viajar unos 170 kilómetros en carruaje. Eso sería un viaje difícil para un hombre anciano. No obstante, ellos emprendieron el largo y exigente viaje. Cuando llegaron, polvorientos y cansados del viaje, un presidente de estaca preguntó cuál era la razón de su visita. «Bueno», dijo el presidente Snow, «No sé por qué hemos venido a St. George. Solo sé que el Espíritu nos dijo que viniéramos». Al día siguiente, el 17 de mayo, el profeta se reunió con los santos en el tabernáculo de St. George, un edificio construido con arenisca roja que quedaba a varias manzanas al noroeste del templo. Cuando el presidente Snow se puso de pie para dirigirse a los santos, dijo... «Apenas podemos expresar la razón por la que vinimos», dijo. «Sin embargo, supongo que el Señor tendrá algo que decirnos».
1: Durante el sermón, el presidente Snow se detuvo inesperadamente y el salón quedó en completo silencio. Los ojos y el rostro le brillaban. Cuando abrió la boca, su voz era más fuerte. La inspiración de Dios parecía llenar el salón. Entonces habló sobre el diezmo. Lamentaba que muchos santos eran reacios a pagar un diezmo íntegro. «Esta es una preparación esencial para Sion», dijo. La próxima tarde, el presidente Snow enseñó, «Ha llegado la hora en que todo santo de los últimos días que tenga la intención de prepararse para el futuro y de tener los pies firmemente asentados en el cimiento adecuado, cumpla con la voluntad del Señor y pague un diezmo íntegro. Esa es la palabra del Señor para ustedes y será la palabra del Señor a toda población de la tierra de Sion. El presidente Snow más tarde enseñó: estamos en una condición terrible y por eso la iglesia está en servidumbre. El único alivio es que los santos observen esta ley. Desafío a los miembros a obedecer la ley plenamente y les prometió que el Señor los bendeciría por sus esfuerzos. También declaró que el pago del diezmo sería en lo sucesivo un requisito firme para la asistencia al templo.
0: Desde aquel entonces, son muchos los que pueden testificar que el Señor derrama sus bendiciones más ricas sobre aquellos que están dispuestos a obedecer esta sencilla ley. El hermano Alois Sieb servía como presidente de la rama Viena, Austria. Guardaba los diezmos y otros registros de la rama en su modesta caja fuerte. Durante los ataques aéreos de la Segunda Guerra Mundial, este era el artículo que aseguraba primero el presidente Sieb y su familia, antes que sus propias posesiones. Algunos han testificado también del desafío de aceptar la ley y recibir como resultado bendiciones extraordinarias. La experiencia de la familia Yanagida de Japón es un ejemplo de esto. En 1948, la primera presidencia envió nuevamente misioneros a Japón. Cuando Toshiko Yanagida le preguntó a su padre sobre religión, él la animó a asistir a un servicio de los santos de los últimos días. Él se había unido a la iglesia en 1915. La hermana Yanagida conoció a los misioneros, se convirtió y se bautizó en agosto de 1949, estando presente su padre. Más tarde, su esposo buscó a los misioneros y fue bautizado por el mismo misionero que había enseñado a la hermana Yanagida.
1: El hermano y la hermana Yanagida tenían dificultades con el pago de los diezmos. No ganaban mucho dinero y a veces se preguntaban si tendrían lo suficiente para pagar el almuerzo de su hijo en la escuela. También deseaban comprar una casa. Luego de una reunión de la iglesia, la hermana Yanagida le preguntó a un misionero acerca de los diezmos. «Los japoneses somos muy pobres ahora después de la guerra», dijo ella. «Pagar diezmos es muy difícil para nosotros. ¿Debemos pagar?». El elder le respondió que Dios mandó a todos a pagar diezmos y habló de las bendiciones por obedecer el principio. La hermana Yanagida estaba escéptica y un poco enojada. «Esto es un modo de pensar estadounidense», se dijo a ella misma. Una misionera le prometió a la hermana Yanagida que pagar diezmos podría ayudar a su familia a lograr la meta de tener su casa propia. Deseando ser obedientes, el hermano y la hermana Yanagida decidieron pagar sus diezmos y confiar en que las bendiciones llegarían. Ellos empezaron a ver esas bendiciones. Compraron un lote asequible en la ciudad y trazaron los planos para una casa. Luego solicitaron un préstamo inmobiliario mediante un programa nuevo del gobierno. Y una vez que recibieron la aprobación para construir, empezaron a trabajar en los cimientos. El proceso fue sin contratiempos, hasta que un inspector notó que su lote era inaccesible para los bomberos. «Esta tierra no es adecuada para la construcción de una casa», les dijo él. «No pueden continuar adelante con la construcción». Sin saber qué hacer, el hermano y la hermana Yanagida hablaron con los misioneros. «Nosotros seis ayunaremos y oraremos por ustedes», les dijo un elder. «Hagan ustedes lo mismo». Durante los 2 días siguientes, los Yanagida ayunaron y oraron con los misioneros. Entonces llegó otro inspector para volver a evaluar su lote. Al principio dio a los Yanagida poca esperanza de pasar la inspección. Pero al mirar el lote, se dio cuenta de una solución. En una emergencia, los bomberos podrían acceder a la propiedad solo quitando un vallado cercano. Los Yanagida podrían construir su casa después de todo. «Supongo que ustedes dos deben haber hecho algo excepcionalmente bueno en el pasado», les dijo el inspector. «En todos mis años nunca he sido tan complaciente». El hermano y la hermana Yanagida estaban encantados. Habían ayunado, orado y pagado sus diezmos. Y exactamente tal como había prometido la extraordinaria misionera, pudieron tener su casa propia. En todo el mundo los santos han tenido experiencias similares al pagar los diezmos. El Señor bendice a los de su pueblo que son fieles y obedientes. Y es el fiel pago del diezmo lo que ha permitido que se construyan templos en todo el mundo.
0: Sé que nuestras vidas han sido bendecidas de maneras sutiles y significativas por vivir la ley del diezmo. A veces las bendiciones no son lo que esperamos y con mucha facilidad podemos pasarlas por alto, pero son reales. Nosotros lo hemos experimentado. Una de mis historias favoritas narradas en Santos es cómo fueron llamadas las primeras hermanas a servir como misioneras de tiempo completo en Inglaterra. A fines de la década de 1890, circulaban rumores de que las mujeres santos de los últimos días eran unas crédulas ingenuas que no podían pensar de forma independiente. Entonces, una santo de los últimos días de Salt Lake City, Elizabeth McCune, y su hija llegaron a Londres para una visita prolongada. Cuando asistieron a una conferencia de la iglesia en Londres, Elizabeth se vio sorprendida cuando durante la sesión de la mañana, Joseph McCurran, uno de los consejeros de la presidencia de la misión, criticó afirmaciones poco favorables acerca de las mujeres santos de los últimos días y anunció: «Tenemos justamente en este momento con nosotros a una dama de Utah. Vamos a pedir a la hermana McCune que tome la palabra esta tarde y nos hable de su experiencia en Utah». Luego animó a todos en la conferencia a venir con sus amigos para escucharla hablar. Al aproximarse la hora de la reunión, el público abarrotó la sala. Elizabeth hizo una oración en silencio y subió al estrado. Habló a la multitud acerca de su fe y su familia, testificando intrépidamente de la veracidad del Evangelio. También dijo: «Nuestra religión nos enseña que la esposa tiene los mismos derechos y privilegios que el esposo». Cuando la reunión terminó, desconocidos estrecharon la mano de Elizabeth. «Si vinieran aquí más de sus mujeres», dijo alguien, «harían mucho bien». Después de ver el efecto que tenía Elizabeth en las audiencias, el presidente McMurrin le escribió al presidente de la iglesia: «Si un número de mujeres brillantes e inteligentes fueran llamadas a servir misiones en Inglaterra, los resultados serían excelentes». La decisión de llamar a mujeres como misioneras fue en parte una consecuencia de la predicación de Elizabeth McCune un año anterior. El 22 de abril de 1898, Inez Knight y Jenny Bramhall llegaron al puerto de Liverpool, Inglaterra. Eran las primeras en ser apartadas como damas misioneras de la iglesia. Ellas acompañaron al presidente McMurrin y a otros misioneros a un poblado al este de Liverpool. Por la tarde, una gran multitud asistió a una reunión en la calle con los misioneros. El presidente McMurrin anunció que al día siguiente se llevaría a cabo una reunión especial e invitó a todos a venir y a escuchar predicar a las mujeres mormonas de carne y hueso. Les leo ahora del diario de la misión de Inez Knight. Ella escribió: «Por la noche hablé llena de temor y temblores, pero me sorprendí a mí misma». Ella reconoció la ayuda divina que recibió al escribir: «Por la noche hablé a una gran multitud, pero fui bendecida por las oraciones de los demás misioneros. Estas mujeres mormonas de carne y hueso se desenvolvieron bien, yendo de puerta en puerta y testificando en las reuniones en la calle. Pronto se les unieron otras misioneras que trabajaron por toda Inglaterra».
1: La hermana Knight y la hermana Bramhall fueron el comienzo. En esta dispensación han servido cientos de miles de hermanas. Una de las cosas que me llama la atención sobre las misioneras es que pueden ser eficaces siendo quienes son auténticamente. Son mujeres santo de los últimos días reales. Como la hermana Knight y la hermana Bramhall, ellas hablan con las personas sobre quiénes son ellas y por qué creen en lo que creen. El impacto de las misioneras en el recogimiento de Israel ha sido extraordinario. Un joven elder recientemente, en una sesión de preguntas y respuestas, me preguntó por qué los barrios de su misión prefieren a las misioneras. Mi respuesta fue sencilla: porque las hermanas dan su corazón y su alma a la obra. Los miembros aman a todos los misioneros que lo hacen, sin escatimar nada. La respuesta de las hermanas misioneras a los llamamientos misionales ha sido y continúa siendo una parte importante de la proclamación del Evangelio. El presidente Nelson dijo en la Conferencia General de abril: «Amamos a las hermanas misioneras y las acogemos de todo corazón. Lo que ustedes aportan a esta obra es magnífico».
0: También me impresiona el bien que provino de la hermana McCune, quien no fue llamada y apartada como misionera, pero esta querida hermana hizo que las cosas ocurrieran gracias a su fe. Esto nos lleva a otro aspecto asombroso de Santos, tomo 3. Encontramos ejemplos de santos que demostraron su discipulado bajo las circunstancias más difíciles. Antiguos enemigos que superaron la animosidad y se unieron al confiar en Jesucristo. Después de la Segunda Guerra Mundial, los Países Bajos se encontraban en un estado deplorable tras 5 años de ocupación por el régimen nazi alemán. Más de 200.000 holandeses habían muerto durante la guerra y cientos de miles de hogares habían sido dañados o destruidos. Muchos santos de los Países Bajos estaban resentidos con los alemanes y con algunos santos que habían cooperado con los ocupantes. La división entre ellos era palpable.
1: El presidente de misión, Cornelius Sappe, animó a las ramas de la iglesia a complementar sus suministros de alimentos, iniciando proyectos de cultivo de patatas con semillas del gobierno holandés. Con ese estímulo, las ramas de los Países Bajos comenzaron a plantar patatas donde quiera que podían encontrar sitio, cultivándolas en patios traseros, jardines de flores, terrenos vacíos y medianas de carreteras. Cerca del tiempo de la cosecha, el presidente Sappe celebró una conferencia de misión en la ciudad de Rotterdam. Por las conversaciones con el presidente de la misión Alemania Occidental, sabía que muchos santos en Alemania sufrían una grave escasez de alimentos. El presidente Sappe quería hacer algo para ayudar, así que preguntó a los líderes locales si estarían dispuestos a dar una parte de su cosecha de patatas a los santos de Alemania. Algunos de los enemigos acérrimos que ustedes han encontrado como resultado de esta guerra son del pueblo alemán, reconoció él, pero esas personas se encuentran ahora mucho peor que ustedes. Al principio, algunos santos holandeses se opusieron al plan. ¿Por qué tenían que compartir sus patatas con los alemanes? Algunos habían perdido su casa por las bombas alemanas o habían visto a sus seres queridos morir de hambre porque los ocupantes alemanes les habían quitado la comida. El presidente Sappe le pidió a Peter Flam, un ex prisionero de guerra que era líder de una rama de la iglesia en Ámsterdam, que visitara las ramas de los Países Bajos y los animara a apoyar el plan, haciendo una distinción entre el régimen nazi y los alemanes. Peter era un experimentado líder eclesiástico cuyo injusto encarcelamiento en un campo alemán era bien conocido. Si los santos holandeses querían y confiaban en alguien en la misión, ese era Peter Brown. Cuando Peter visitó las ramas, les habló de sus penurias en la prisión. «He pasado por todo esto», dijo él. «Ustedes saben que ha sido así. Los insto a perdonar al pueblo alemán». «Sé lo difícil que es amarlos», dijo. «Si ellos son nuestros hermanos y hermanas, entonces debemos tratarlos como a nuestros hermanos y hermanas».
0: Sus palabras y las de otros presidentes de rama conmovieron a los santos, y la ira de muchos se disipó a medida que cosechaban patatas para sus hermanos y hermanas alemanes. No solo eso, sino que los desacuerdos y la desconfianza que había existido entre los miembros de las ramas también empezaron a disiparse. Los miembros sabían que podían trabajar juntos avanzando hacia adelante. El presidente Sappe, mientras tanto, se esforzó por conseguir los permisos para transportar las patatas a Alemania. Cuando algunos funcionarios intentaron detener los planes de envío, el presidente Sappe les dijo, «Estas patatas pertenecen al Señor, y si es su voluntad, el Señor se encargará de que lleguen a Alemania». Finalmente, en noviembre de 1947, santos y misioneros holandeses se reunieron en La Haya para cargar 10 camiones con más de 70 toneladas de patatas. Poco después, llegaron a Alemania para ser distribuidas entre los santos. La noticia del proyecto de las patatas no tardó en llegar a la primera presidencia. Asombrado, el presidente David O. McKay dijo, «Este es uno de los mayores actos de verdadero comportamiento cristiano del que haya sabido».
1: Al año siguiente, los miembros holandeses mandaron nuevamente una cosecha de patatas a los alemanes. y agregaron arenques, haciendo que el obsequio fuese aún más sustancial. Unos años después, en 1953, el Mar del Norte inundó una gran parte de los Países Bajos y dejó a muchos miembros holandeses necesitados. Esta vez, los santos alemanes enviaron ayuda a los Países Bajos para ayudarlos en su momento de necesidad. Los actos de caridad de los santos holandeses han resonado por años y brindan un testamento duradero de amor y caridad que es posible, aún entre enemigos, cuando personas comunes y corrientes aman a Dios primero y a su prójimo como a sí mismos. La disposición a perdonar trajo sanación a los miembros holandeses. He descubierto que es igual para mí. Si guardo rencor, el espíritu se aflige. Si estoy enojado, soy menos amable y semejante a Cristo en mi comportamiento hacia los demás. Esta verdad la declara hermosamente un personaje de la novela de Alan Paton de 1953, Demasiado tarde para el Faralope. Ambientada en la Sudáfrica del apartheid, hay una fuerte ley que cuando se nos inflige una herida profunda, nunca nos recobramos hasta que perdonamos.
0: Hay muchos más relatos inspiradores de la historia de la Iglesia en este periodo que se narran en Santos, tomo 3. Relatos de todas partes del mundo. Quizás quieran saber algo de William Daniels, quien sirvió fielmente por años en la segregada ciudad del Cabo, Sudáfrica. Aunque no fue ordenado a un oficio del sacerdocio, él tenía un ferviente testimonio.
1: O Rafael Monroy y Vicente Morales de México, quienes fueron mártires por su fe. Y la madre de Rafael, Jesucita, y su esposa Guadalupe, quienes guiaron a su familia y a su comunidad de forma valiente a pesar de las continuas amenazas.
0: O Alma Richards, el primer santo de los últimos días en ganar una medalla olímpica, en parte debido a que él eligió vivir la palabra de sabiduría.
1: O Hirini Wanga, quien, apoyado por su hermosa esposa Mire, regresó a su tierra natal de Nueva Zelanda como misionero para predicar y recopilar nombres para la obra del templo.
0: O Helga Maisus, quien conservó su fe cuando era una joven santo de los últimos días en la Alemania nazi, a pesar del acoso de sus antiguos amigos, maestros y líderes de la escuela.
1: O Evelyn Hodges, quien fue una trabajadora social empleada por la Sociedad de Socorro para ayudar a las familias a volver a valerse por sí mismas durante la Gran Depresión.
0: Bueno, no tenemos tiempo para destacar ninguno más, pero sé que todos querrán leer este tercer tomo de Santos por ustedes mismos.
1: Para mí, el himno perfecto para este periodo de la historia de la Iglesia es La Luz de la Verdad, que el coro cantará para cerrar nuestra reunión. La Luz de la Verdad fue escrito por Louis F. Munch, un alemán que se unió a la Iglesia cuando viajaba por Salt Lake City. Luego prestó servicio como misionero de la Iglesia en Suiza y en Alemania. Cuando estaba en su misión, publicó mucho material en alemán, incluida La Luz de la Verdad. Se convirtió en uno de los himnos más amados por los santos de los últimos días de habla alemana. Fue publicado por primera vez en Alemania en su himnario de 1890. Fue traducido a otros idiomas e incluido en la publicación del himnario de 1985 que usamos actualmente. Esa versión no incluye la tercera estrofa que el coro sí cantará. Esa tercera estrofa describe lo que los santos de que hemos hablado hicieron en esta época. Ellos honraron al único y verdadero Dios viviente. Vinieron y fueron bautizados y se aferraron a la barra. Le dieron a Él su corazón con fe en su Hijo, Jesús, el unigénito. Los invito a leer Santos para aprender y entender la historia de la Iglesia y aprender del ejemplo de sus miembros. Santos es una obra extraordinariamente bien documentada y fiable. Es un testamento de la restauración continua de la Iglesia de Jesucristo. Nuestra historia es inspiradora. Esta historia es nuestro legado compartido, ya sea que descendamos de estos pioneros, de pioneros posteriores, o si nosotros somos pioneros en la fe. ¿Por qué es importante esto? ¿Por qué íbamos a emplear tanto tiempo en contar estas historias? Esto es debido a que esas historias nos proveen ejemplos de la vida real del poder que hay al llegar a conocer a nuestro Salvador. Yo sé que Jesucristo vive y dirige esta iglesia y vela por su pueblo del convenio, quienes están armados con el poder de Dios en gran gloria. Invoco una bendición sobre ustedes, que sientan el amor del Salvador en su vida y se acerquen más a Él y a su iglesia. En el nombre de Jesucristo. Amén.

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1: Incluso después de la muerte de Joseph Smith en 1844, el relato de su primera visión continuó vivo. En las décadas siguientes, los misioneros santos de los últimos días recorrieron el mundo y conforme predicaban el Evangelio de Jesucristo, a menudo hablaban del relato de la primera visión como una manera de hacer hincapié en que los cielos están abiertos y que Dios continúa comunicándose con sus hijos. Además, esos misioneros hablaban de la primera visión como un momento clave en la restauración del Evangelio y de la Iglesia primitiva. Como resultado, cada año cientos de miles de personas viajan al oeste de Nueva York para visitar la Arboleda Sagrada, uno de los lugares históricos más visitados de la Iglesia. Pero, ¿alguna vez se han preguntado cuándo y cómo se convirtió la Arboleda Sagrada en un destino tan importante para los viajeros? ¿O por qué el relato de la primera visión, una historia acerca de un joven adolescente del oeste de Nueva York a principios del siglo XIX, sigue llegando al corazón de las personas de todo el mundo cientos de años después? Estas son las preguntas que exploraremos en este episodio. Esto es La Primera Visión, un podcast de los documentos de Joseph Smith. Y yo soy Spencer McBride, el presentador. Episodio 6. Había visto una visión. Para entender cómo llegó la Arboleda Sagrada a convertirse en un lugar histórico visitado por personas de todo el mundo, conversé con Jenny Lund, directora de la División de Sitios Históricos del Departamento de Historia de la Iglesia. La División de Sitios Históricos se encarga de restaurar, preservar y dirigir el funcionamiento de todos los sitios históricos de la Iglesia. Como pueden imaginar, eso es mucho trabajo. Un trabajo que requiere un amplio conocimiento histórico y una gran atención a los detalles. Jenny me dijo que la historia de la Arboleda Sagrada como sitio histórico comienza varias décadas después de la visión de Joseph Smith.
2: En realidad es justo a principios del siglo XX, entre 1900 y 1910, 1915. En esos años, el lugar se convirtió en un lugar histórico sagrado para los miembros de la Iglesia, creo que por varias razones. Una de ellas es el gran interés que se respiraba en todo el país por los lugares históricos, particularmente en 1876, tras el centenario de la Revolución de Estados Unidos, surge un gran interés por la historia. Se escriben muchos libros, hay celebraciones locales y en muchos lugares se colocan monumentos conmemorativos de todo tipo. Era algo generalizado, y la Iglesia también comienza a celebrar estos acontecimientos, porque en 1897 se celebra el 50º aniversario de la llegada de los pioneros al Valle del Lago Salado, y en 1905 es el centenario del nacimiento de José Smith, así que era algo muy generalizado.
1: Pero es más que un movimiento a nivel nacional por preservar los lugares históricos. Como explica Jenny, se produce un cambio en los miembros de la Iglesia que lleva a los líderes a preservar los lugares donde se desarrollaron los primeros años de la historia de la Iglesia.
2: Creo que otro aspecto significativo es que Joseph F. Smith, presidente de la Iglesia en ese momento, fue el último presidente de la Iglesia que conoció a José Smith y a Hiram Smith, su padre, y era consciente de que la generación que podía levantarse en una reunión de testimonios y decir que había conocido personalmente a José Smith estaba a punto de desaparecer.
1: Como recordarán, en el episodio 1 hablamos de que la transformación social y cultural de los Estados Unidos a principios del siglo XIX dio forma al mundo en el que Joseph Smith tuvo su primera visión. Pues bien, el perfil demográfico de la Iglesia a principios del siglo XX dio forma a la manera en la que los líderes de la Iglesia trabajaron para restaurar y preservar el lugar en el que tuvo lugar un acontecimiento tan fundamental para su historia. La memoria viva de José estaba desapareciendo con el fallecimiento de las primeras generaciones de miembros de la Iglesia, y ese fue un momento crucial.
2: En 1907, George Albert Smith, que por entonces era apóstol, adquirió a título personal la granja de la familia Smith, pero los anteriores dueños permanecieron en ella como agricultores arrendatarios hasta 1916, año en el que George Albert Smith transfirió la propiedad a la iglesia, de modo que actuó como agente de la iglesia para realizar esa compra. A partir de entonces, las personas comienzan a visitar el lugar. La iglesia llama a misioneros que van a la granja a trabajar en ella, pero sigue siendo una granja, no un lugar para visitantes. En realidad, es después de la Segunda Guerra Mundial cuando la iglesia comienza a invitar a las personas a visitar el lugar, aprovechando la nueva experiencia turística que ofrecen los Estados Unidos de viajar por carretera, lo cual ahora es posible gracias a la disponibilidad de automóviles y pequeños alojamientos a lo largo del trayecto. Después de la Segunda Guerra Mundial, comienza a haber un flujo constante de visitas a la granja de la familia Smith y a la arboleda sagrada.
1: ¿Cuántas personas visitan cada año la arboleda sagrada, Jenny?
2: En la actualidad no sabemos el número exacto porque no llevamos estadísticas de visitantes a la entrada de la arboleda, pero sí llevamos un registro de las personas que visitan el centro de visitantes del Cerro Cumorá, que cubre toda esa zona, y el número oscila entre los 150.000 y los 200.000 visitantes al año. Estamos muy seguros de que la gran mayoría de esas personas visitan la arboleda sagrada durante su estancia.
1: ¿Y de dónde vienen esas personas?
2: La mayoría de los visitantes son estadounidenses, así que son personas que vienen de cerca. Estadounidenses y canadienses, para quienes es más sencillo conducir hasta el sitio o volar y hacer una parada. Pero te sorprendería el número de visitantes internacionales, personas que vienen de todas partes del mundo, santos de los últimos días, que desean visitar los lugares de la iglesia que tienen un significado histórico.
1: Cuando pienso en todos esos visitantes que cada año van a la arboleda sagrada desde cualquier lugar del mundo, no puedo evitar preguntarme qué esperan experimentar.

0: conectarse con la historia de su iglesia, pero donde también esperan conectarse de alguna manera con Dios.
1: Pienso que usaste la palabra correcta cuando dijiste conectar, y no creo que haya una gran diferencia entre lo histórico y lo espiritual, sobre todo para los santos de los últimos días, porque creo que ambos están entrelazados, al igual que para las personas de otras religiones que vienen a nuestros lugares históricos. De alguna manera quieren conectar con algo que ocurrió en el pasado y marcó una diferencia que transformó la vida de las personas y transformó la historia. Por eso vienen aquí. Creo que para los santos de los últimos días, este es el lugar donde comenzó la restauración y todo lo que tienen en su vida en la actualidad y que es tan importante para ellos está ahí, gracias a lo que ocurrió en esta arboleda. También hablamos de que el joven José va a la arboleda porque tiene preguntas y todos tenemos preguntas. Así que creo que existe la esperanza de que, si acuden a ese lugar sagrado, recibirán respuestas, que quizás sea más fácil tener ese tipo de experiencias espirituales ahí.
0: En un sentido muy real, lo que hacen las personas que visitan la arboleda sagrada es adentrarse en la historia. Caminan por donde caminaron José Smith y su familia. Esas personas quieren visitar el lugar como José lo conoció. Eso hace que surja otra pregunta. ¿Hasta qué punto la granja de la familia Smith y la arboleda adyacente se parecen a la granja y la arboleda que José conoció en 1820? ¿Y cómo restauró la iglesia ese lugar para que la escena sea históricamente lo más precisa posible? Janelle Lund explica que después de que la iglesia adquiriera la granja de la familia Smith y la arboleda sagrada y comenzara a operar esos lugares como sitios históricos, había agricultores que arrendaban el lugar, vivían en la casa, trabajaban la tierra y servían de anfitriones para quienes visitaban la propiedad. Pero finalmente, el programa de sitios históricos de la iglesia decidió restaurar el lugar tal como era en la década de 1820.
1: A principios de los 90, tomamos la casa de madera de la familia Smith y quitamos todo lo que se le había ido añadiendo con el tiempo: las ventanas victorianas, las chimeneas que se habían colocado en cada extremo. En algún momento habían arrancado la chimenea original, así que la reemplazamos y trabajamos en esa casa para que volviera a lucir como cuando José y sus padres, hermanos y hermanas vivían en ella.
0: Restaurar un lugar como la arboleda sagrada implica mucho trabajo, investigación, trabajo físico y adquisición de muebles y otros materiales de la época. Algunas personas podrían preguntarse si tal atención a los detalles es necesaria, pero para el equipo de sitios históricos de la iglesia, esa labor es esencial para la experiencia del visitante.
1: Nos interesa conmemorar, pero más aún restaurar, transportar a las personas al lugar y a la época. Al poder entrar en un lugar que luce tal y como cuando José vivía ahí, sienten una conexión mucho más profunda. En ocasiones, comprenden mejor las escrituras. De repente, comprenden mejor la historia cuando pueden estar no solo en el lugar que se puede ver en la maqueta, sino en el lugar y en la época, ya que el acontecimiento en realidad se ve mejor en la maqueta de la restauración.
0: ¿Y qué hay de la arboleda? Restaurar las casas de la granja de la familia Smith es una cosa, pero ¿qué pasa con la arboleda? ¿Cómo se restaura una porción de bosque a fin de que sea históricamente precisa?
1: La arboleda sagrada, claro está, es quizás nuestro lugar histórico más significativo, así que hemos prestado mucha atención a la hora de restaurarla. Por lo general no hablamos de preservación cuando nos referimos a una arboleda, porque los árboles mueren, son seres vivos, así que más que preservar ejemplares de árboles, lo que hacemos es preservar o restaurar el ecosistema de la arboleda para que las personas puedan tener una experiencia similar a la que José Smith tuvo en la década de 1820. Durante muchos años, la iglesia recogía con sumo cuidado todos los árboles muertos y las ramas del suelo, barría las hojas y limpiaba todo para que fuera un lugar extremadamente

0: bastante limpio, casi como el parque de una ciudad. En 1990 contratamos a un experto en ciencias forestales que analizara la arboleda y su análisis se puede resumir en una sola línea, que de hecho fue la que él usó. Están amando tanto a este lugar que lo van a matar. El desafío era cómo corregir eso y él nos dio una serie de instrucciones que han marcado una gran diferencia. La arboleda de mediados de la década de los 90 y la de la actualidad son lugares significativamente diferentes y ello se debe a que permitimos que la naturaleza siga su curso. Todas esas ramas y hojas muertas permanecen en el lugar en el que caen y así devuelven los nutrientes al suelo, lo cual servirá de apoyo para los árboles en su crecimiento.
1: Quizás nunca imaginaron que las ciencias forestales pudieran tener un papel tan importante en la preservación histórica, pero fueron cruciales para la restauración y la preservación de la arboleda sagrada en los años recientes, y además de los historiadores y los conservadores, la División de Sitios Históricos confía en la experiencia de los silvicultores. Jenny Lund explica los beneficios.
0: Otra cosa que hemos hecho ha sido ampliar la arboleda, que tenía como mucho 4 hectáreas cuando la iglesia la adquirió a principios del siglo XX. Eso no es mucho para un bosque que, por otra parte, como estaba aislado, era mucho más susceptible a las enfermedades, a las especies de plantas invasoras, a patógenos y a todo tipo de cosas que pueden atacar a una línea de árboles. Así que una de las cosas que decidimos hacer y que resultó trascendental fue ampliar el tamaño de la arboleda. Para ello, compramos las propiedades colindantes a la granja de la familia Smith, en las que había algunas líneas de árboles que pudimos usar para ampliar nuestro espacio y al adquirirlos, evitamos que otras personas pudieran talarlos algún día. Por otro lado, nos hemos dedicado a la regeneración, es decir, a tomar algunos terrenos de las granjas contiguas y permitir que vuelvan a llenarse de árboles que vuelven a ser un bosque.
1: Podrían preguntarse si todo ese trabajo ha dado sus frutos. ¿La arboleda que los visitantes encuentran en la actualidad es similar a la que José pudo haber conocido?
0: Sí, la arboleda en verdad se parece mucho al lugar en el que José se adentró aquel día de primavera de 1820. En ella crecen los mismos tipos de árboles, de los cuales solo unos pocos, probablemente 3, que son los que llamamos árboles testigo, sabemos que tienen más de 200 años. 200 años es aproximadamente el ciclo de vida del árbol más longevo de este bosque en particular, pero todavía hay algunos árboles que se encontraban ahí cuando José fue a la arboleda a orar.

0: Es habitual, incluso lógico, que quienes visitan la arboleda sagrada se pregunten en qué lugar exacto se arrodilló Joseph Smith a orar. Como mencionamos en el episodio 3, no sabemos en qué parte de la arboleda oró José. Sin embargo, he hablado con muchos hombres y mujeres que han visitado la arboleda sagrada y han sentido fuertemente que encontraron el lugar en el que tuvo lugar la visión. Esas personas describen sentimientos conmovedores al transmitir tales esperanzas. Mark Staker es conservador de la División de Sitios Históricos del Departamento de Historia de la Iglesia. Él ha pasado más tiempo en la arboleda sagrada que nadie que yo conozca, por eso le pedí que me hablara de la natural y lógica inclinación de algunos visitantes a reconocer el lugar preciso en el que tuvo lugar la visión.
1: Cada vez que voy a la arboleda sagrada, y he ido allí infinidad de veces, siento el espíritu, siento un testimonio de las cosas que ocurrieron en ese lugar, y eso es lo que la arboleda sagrada ha llegado poderosamente a representar. Es el símbolo de ese momento en el que Dios volvió a hablar al hombre. No se trata de un lugar de la arboleda en particular, sino del símbolo que toda ella representa, ya que es un relato visual del lugar en el que tuvieron lugar esos acontecimientos. Creo que es algo muy poderoso y da testimonio en sí mismo de que dichos acontecimientos ocurrieron. Eso es muy importante. Cuando las personas caminan por la arboleda, sienten el espíritu, reciben un testimonio de que esos hechos acontecieron, y en ocasiones tienden a pensar que ocurrieron en tal o cual lugar, porque ahí es donde recibieron ese testimonio, y piensan que ese es el lugar preciso en el que ocurrió. Cada persona recibe su testimonio en un lugar diferente de la arboleda, pero no es que el Padre Celestial esté tratando de mostrarles una ubicación. Es el Espíritu Santo testificándoles que esos acontecimientos en verdad ocurrieron.

0: Como historiador, he pensado mucho en la influencia de la primera visión desde la muerte de Joseph Smith en 1844. En muchos sentidos, esta es una historia ligada a un lugar y una época. Principios de la década de 1800, el oeste de Nueva York, el resurgimiento religioso. Joseph Smith, un joven en medio de ese fervor religioso, se pregunta en cuanto al estado de su alma y, en consecuencia, en cuanto a cuál de todas las iglesias era verdadera. Estoy convencido de que comprender el mundo de Joseph Smith nos ayuda a comprender mejor su primera visión y las visiones, revelaciones y congregaciones de santos que las sucedieron. Sin embargo, la influencia de la primera visión de Joseph Smith no se limita a esa época y a ese lugar. Todos los días, por todo el mundo, los misioneros comparten la primera visión de Joseph Smith y hablan de sus implicaciones religiosas, llegando al corazón de las personas que los escuchan, conmoviéndolas, transformándolas. Para comprender mejor el perdurable interés que despierta la primera visión de Joseph Smith a nivel general, hablé con el elder LeGrand Curtis Jr., 70 Autoridad General de la Iglesia de Jesucristo de los Santos de los Últimos Días e historiador y registrador de la Iglesia. Durante su ministerio eclesiástico, el Elder Curtis ha viajado por todo el mundo y ha pasado mucho tiempo con los santos de los últimos días de Europa y África. Él ha vivido en primera persona como la primera visión ha influido en la vida de hombres y mujeres ajenos en tiempo y espacio al acontecimiento de 1820. Le pregunté por qué cree que el relato de la primera visión despierta un interés tan perdurable.
1: Creo que una de las cosas que debemos de tener en cuenta es el hecho de que es verdad, que ocurrió en realidad, y es difícil sobreestimar la importancia de eso. Que Dios el Padre y Jesucristo vinieron a la tierra y visitaron a José Smith, quien se convertiría en el profeta de la restauración. Que eso ocurrió, y ese es el mensaje que se difundiría desde la iglesia que se iba a organizar como parte de la cadena de acontecimientos a los que aquella visita dio comienzo. Que esa es la verdadera iglesia de Cristo en la tierra en la actualidad. Y que Dios el Padre y Jesucristo desean que las personas lo sepan. Una de las cosas que hacen que este sea un mensaje universal, o que despierte el interés general, es que Dios envía su Santo Espíritu para dar testimonio de ello. Y creo que esa es una de las razones por las que llega a todo el mundo, porque el Espíritu Santo les dice a las personas, esto es verdad.
0: Y la restauración parece ser un aspecto central del amplio interés que despierta la primera visión. Un deseo de conectar con lo divino, de conocer la voluntad de Dios, de descubrir la iglesia primitiva. Esos deseos avivaron el resurgimiento religioso del siglo XIX en Nueva York. Pero entonces, no eran deseos nuevos, y las personas han seguido esforzándose por comprender mejor a Dios y su voluntad. Han seguido buscando la Iglesia de Dios. La historia de Joseph Smith y su primera visión hablan precisamente de eso.
1: Una de las cosas más interesantes de la historia de la Iglesia en África Occidental es que hubo personas en las décadas de 1950 y 1960 que comenzaron a obtener literatura acerca de la Iglesia y sintieron el deseo de que la Iglesia llegara al oeste de África. Aunque eso no sucedió, pudieron obtener más literatura. Una de las figuras clave fue un hombre llamado William Billy Johnson. Me gustaría leer algo de lo que él dijo acerca de la primera visión, que creo que es realmente interesante. «Cuando era joven comencé a buscar la paz espiritual», dijo Billy Johnson. «Oraba para que el Señor me mostrara a qué iglesia unirme». Este me parece un paralelismo realmente interesante. En 1964, conoció a un hombre que le dio literatura de la Iglesia de Jesucristo de los Santos de los Últimos Días. Después de lo cual declaró, «Leí el testimonio del profeta José Smith y creí en ese testimonio. creí que aquel era un mensaje extraordinario para todo el mundo. Así que leí el Libro de Mormón y me di cuenta de que era verdad, la verdadera palabra de Dios. Me parece muy interesante que, al leer por primera vez el relato de la primera visión de José Smith, Billy Johnson descubriera al instante que era verdad. Y he observado lo mismo en las personas que investigan la iglesia. Lo he visto en Italia, en Estados Unidos, en África. A menudo, la primera visión es lo primero que escuchan de nuestro mensaje. Y eso los lleva al Libro de Mormón y los conduce a la iglesia. En verdad ocupa un lugar muy interesante en las historias de conversión de las personas.
0: El Elder Curtis explica a continuación que hay otras aplicaciones personales de las experiencias del joven de 14 años, José Smith, que apelan a la experiencia humana.
1: Por ejemplo, pienso en la primera visión y en uno de nuestros 70s de área en África. Un hombre llamado Free Body Mansa le dieron un folleto titulado ¿Cuál es la iglesia verdadera? Un folleto antiguo que usábamos cuando yo era misionero, y otro titulado El relato de José Smith, y los guardó. Los había tenido algún tiempo por la casa, y una noche los sacó y comenzó a leerlos, e inmediatamente sintió el poder que había en esa lectura de la historia del profeta José Smith. Entonces habló con el miembro que le había dado esos folletos. Comenzó a reunirse con los misioneros y se bautizó un mes después. Pero uno de los aspectos verdaderamente interesantes de su historia es que, unos meses más tarde, de camino al hospital, tomó un atajo a través de un campo y escuchó una voz que lo llamó por su nombre, y no simplemente por su nombre cristiano formal, sino por el sobrenombre africano por el que lo conocían, y esa voz le dijo, «Hay una serpiente que te va a hacer daño, aléjate». Miró a su alrededor y no había nadie, pero se dio cuenta de que, al igual que a José Smith, Dios lo había llamado por su nombre, que Dios lo estaba llamando por su nombre. Hubo una conexión, y creo que una de las razones por las que la historia de la primera visión llega al corazón de las personas es porque se trata de una persona que se conecta con la Deidad.
0: Y en la historia de la religión, independientemente del tiempo y el lugar, encontramos ese deseo de los hombres y las mujeres de conectar con la Deidad. A menudo los seres humanos buscan esa conexión porque necesitan dirección en su vida. Esto parece apuntar a otro motivo por el que la primera visión de José sigue siendo tan importante para hombres, mujeres y niños 200 años después. Actualmente es habitual que al tratar el tema de la primera visión en la escuela dominical, el sacerdocio, las mujeres jóvenes, la sociedad de socorro y otras clases de la iglesia, los santos de los últimos días hablen de lo que la primera visión nos enseña acerca de la naturaleza de Dios. Con frecuencia esas observaciones son una respuesta a las creencias de otras denominaciones cristianas, pero como explica Stephen Harper, profesor de Historia y Doctrina de la Iglesia en la Universidad Brigham Young, más importante que lo que la primera visión revela en cuanto a la personificación de Dios y a la composición de la Trinidad, es lo que revela en cuanto a la compasión de Dios.
2: Hoy en día hablamos de que la importancia de la primera visión reside en lo que nos enseña acerca de la verdadera naturaleza de Dios. Por ejemplo, que Dios y Cristo son personajes separados y que tienen un cuerpo, lo cual es cierto y es importante. Ellos hablaron de eso en Kirtland a finales de la década de 1830, pero ¿qué importancia tendría el hecho de que Dios tuviera un cuerpo si no respondiera a sus hijos adolescentes cuando estos atraviesan una crisis? En otras palabras, el impacto real de la primera visión en la actualidad es saber que la naturaleza de Dios es dar a quienes tienen falta de sabiduría, responder a los que están afligidos, socorrer a sus hijos que necesitan desesperadamente una confirmación de su amor y saber que no son desechados por sus pecados. Dios responde: Dios no es un ser frío y desalmado. El Dios que se revela a sí mismo a José Smith en la Arboleda Sagrada es un Dios que responde a adolescentes en momentos de tribulación. Eso, para mí, lo es todo.
0: Momentos de crisis en los que necesitamos consuelo. Decisiones difíciles en las que no hay una opción clara. Estos son los momentos en los que las personas de todas las edades pueden cobrar ánimo en la historia de la visión del joven José Smith en 1820. El Elder Curtis habló al respecto.
1: Todos sabemos lo que es tener que tomar una decisión difícil y desear recibir la guía de Dios. Y una de las verdades que aprendemos de la primera visión es que en verdad podemos preguntar y recibir respuestas.
0: Y por supuesto, muchos hombres y mujeres como José Smith buscan esa conexión con Dios porque están preocupados por el estado de su alma.
1: Uno de los tesoros que encontramos en el relato de 1832 es que, además de saber a qué iglesia debía unirse, José deseaba el perdón de sus pecados. Es algo con lo que todos podemos identificarnos, incluso los jóvenes. El sentimiento de saber que, al estar en esta tierra y pasar por los altibajos de la vida, no somos tan limpios, tan puros ni tan buenos como deberíamos. Y el anhelo de ser mejores, de ser limpios. Creo que es ese otro aspecto importante del relato de la primera visión, que sabemos que podemos ser perdonados de nuestros pecados.
0: Respuestas a oraciones, dirección espiritual, perdón de los pecados. Esto nos lleva de vuelta a donde todo comenzó para José Smith. Un joven que trataba de encontrar respuestas a preguntas profundas en cuanto a su alma, que deseaba conocer y conectar con Dios. José relató una gloriosa visión de la Deidad como resultado de su búsqueda espiritual. Y como explicó en su relato de 1838 de la primera visión, las implicaciones de su experiencia ciertamente fueron universales. Él escribió: había descubierto que el testimonio de Santiago era cierto, que si el hombre carece de sabiduría, puede pedirla a Dios y obtenerla sin reproche. Para José, este fue el mensaje memorable de la primera visión. Con esto se concluye La Primera Visión, un podcast de los documentos de José Smith. Me alegra que nos hayan acompañado. Pueden encontrar información adicional y documentos históricos, incluso los relatos de primera mano de José Smith de su visión de 1820 en josephsmithpapers.org. Soy Spencer McBride. Gracias por escuchar.

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1: Jóvenes adultos, dejar atrás las tradiciones y confiar en el Señor, por Samuke Lisiwe y Findile Mkise. Ser joven en edad adulta es una época de la vida que nos brinda poder. Como dos hermanas que transitan el discipulado en Sudáfrica, constantemente tenemos experiencias que fortalecen nuestra fe y nos entusiasman en cuanto al futuro. No obstante, a veces esta época de la vida puede resultar confusa al tomar decisiones en cuanto a la educación, los empleos y, en especial, con quién casarnos. O en nuestro caso, averiguar cómo será para nosotros casarnos. Un problema inesperado. En Sudáfrica existe una práctica antigua llamada lobola, conocida comúnmente como el precio de la novia, o sea la dote, que todavía se sigue en algunas naciones africanas en la actualidad. La lobola es una muestra de agradecimiento de la familia del novio hacia la familia de la novia. En la antigüedad, la familia del novio le daba a la familia de la novia cualquier cosa que fuera de valor para ellos. Tradicionalmente, a menudo se daba ganado, considerado sagrado en muchas culturas africanas, a la familia de la novia para representar una conexión espiritual que se formaba entre ambas familias. Sin embargo, actualmente la lobola se paga con más frecuencia mediante grandes sumas de dinero. El precio ahora se ve influenciado por la formación académica, el empleo y la condición social de la novia. Pagar la lobola tiene como fin demostrar lo valiosa que es la novia, tanto para su familia como para el hombre con el que tiene la intención de casarse. Simboliza la unión entre las familias, así que, a lo largo de nuestra vida, siempre nos esforzamos por ser mujeres respetuosas, exitosas e inteligentes. Queríamos que nuestra familia se sintiera orgullosa y retribuirle por habernos criado bien. No obstante, en 2014, cuando ambas éramos jóvenes adultas, el presidente Dieter F. Uchtdorf, que en ese entonces servía como segundo consejero de la primera presidencia, vino a hablar a los miembros de África. Sentimos el amor puro que Dios tiene por cada uno de nosotros mientras él hablaba. Sin embargo, durante su discurso, enseñó que la tradición de la lobola ya no estaba en armonía con el Evangelio. Él desalentó la práctica diciendo: las consecuencias del precio de la novia son múltiples y conducen a un comportamiento que no es aceptable para un miembro de la Iglesia de Jesucristo. El camino del Señor es el verdadero camino para unir a las familias para siempre. Toda nuestra cultura participa en esta costumbre, y siempre pensamos que nosotras también lo haríamos, así que estábamos desconcertadas después de su mensaje. Nuestros primeros pensamientos fueron humorísticos. No nos esforzamos tanto para no conseguir ninguna vaca. En verdad, estábamos confundidas. Si el Padre Celestial ya no quería que practicáramos esa tradición, cuando la mayoría de las personas en nuestra cultura rechazan el matrimonio sin lobola, ¿cómo podríamos seguir al Padre Celestial y a Jesucristo y respetar nuestra cultura y a nuestra familia? El Evangelio ya parecía peculiar para los miembros de nuestra familia que no eran parte de la Iglesia, pero ahora iba a ser aún más difícil de entender. Cuando vimos a algunos miembros dejar la Iglesia porque no podían entender esa enseñanza de un profeta viviente, nos dimos cuenta de que teníamos que llevar nuestras preguntas al Padre Celestial. Buscar respuestas. Cuando nos unimos a la Iglesia de Jesucristo de los Santos de los Últimos Días en nuestra adolescencia, nos prometimos la una a la otra que siempre nos ayudaríamos mutuamente a permanecer cerca del Señor, pasara lo que pasara. Decidimos que, dondequiera que la vida nos llevara, siempre nos aferraríamos a nuestra fe porque habíamos visto cómo el vivir el Evangelio conduce al verdadero gozo. Así que, cuando nos costó entender el mensaje del Elder Uchtdorf, recordamos esa promesa. Se nos recordó la importancia de dar prioridad a nuestra relación con el Padre Celestial y Jesucristo, y de confiar en sus bendiciones prometidas. Ambas nos centramos en profundizar nuestra fe en ellos para reconstruir esa confianza. Cuando yo, Findi, oraba al Padre Celestial para pedir su guía sobre el noviazgo y el matrimonio, me vino a la mente un pensamiento. Un apóstol del Señor fue inspirado a venir a mi país y a hablar sobre una tradición específica de nuestra cultura, porque el Padre Celestial nos conoce individualmente. Él sabe lo que puede limitarnos y tiene en mente nuestros mejores intereses cuando se trata de la senda de los convenios. Medité con sinceridad en esa verdad y me di cuenta de que el Padre Celestial realmente no desea que nuestros matrimonios y familias eternos estén limitados por las tradiciones mundanas. Pensar en esto me ayudó a ver cómo la lobola se corrompe a menudo, especialmente cuando el precio elevado impide que algunas parejas se casen. Comencé a darme cuenta de que podía confiar en el Padre Celestial y en Jesucristo más que en mi propio conocimiento, aunque fuera difícil. Yo, Samu, recurrí a las Escrituras para encontrar respuestas a mis ansiedades en cuanto al futuro. Siempre había creído que este Evangelio deja lugar para las preguntas y que nos alienta a obtener conocimiento y a buscar revelación personal. Así que estudié el Libro de Mormón más que nunca. Con el tiempo, sentí que las verdades de ese libro confirmaban que podía confiar en las palabras de los profetas actuales. Sentí que mi corazón cambiaba y que mi relación con el Padre Celestial y Jesucristo se profundizaba. Al continuar preocupándome por cómo sería mi futuro en cuanto al noviazgo y al matrimonio, recordé la verdad que Nefi declaró de que el Señor nunca da mandamientos a los hijos de los hombres sin prepararles la vía para que cumplan lo que les ha mandado. Y con eso, sé que puedo confiar en Él y tener esperanza en sus promesas. Como el presidente Russell M. Nelson ha enseñado, la vida consiste en aprender a dejar que Dios prevalezca y a vencer al mundo. El saber eso nos ayudó a aumentar gradualmente nuestra confianza en el Padre Celestial. Aunque no sepamos cómo será el matrimonio para nosotras, sabemos que, al guardar nuestros convenios y al centrarnos en nuestra relación con Él y Jesucristo, seremos bendecidas con milagros conforme dejemos de lado esta tradición. La relación más importante. Las relaciones personales y el noviazgo pueden ser difíciles e inciertos para cualquier persona que busque casarse en el templo en cualquier parte del mundo. Cuando nos quedamos anhelando tener a un compañero eterno, el futuro a veces puede resultar desalentador. Créenos, nosotras enfrentamos personalmente muchas incógnitas sobre cómo saldrá la vida cuando, en su mayoría, en nuestra cultura no se considera el matrimonio sin pagar la lobola. Sin embargo, a pesar de las dificultades que enfrentamos, y cualesquiera que sean las dificultades, las barreras culturales o los desafíos que tú estés afrontando con respecto al noviazgo y al matrimonio, verdaderamente creemos que el Padre Celestial continuará ayudándonos a todos a transitar y a cumplir nuestros deseos justos al poner nuestra confianza en Él. Cuando nos centramos en nuestra relación con Él y Jesucristo, todo lo demás sobre el futuro es menos desalentador y más lleno de esperanza. A veces sentimos que nos estamos perdiendo de algo, y nos preguntamos si sería más fácil simplemente ceder a las costumbres, expectativas y normas del mundo. Sin embargo, cuando meditamos en las bendiciones y en el gozo que el Señor tiene reservado para nosotras como discípulas de Cristo, nos damos cuenta de que no nos estamos perdiendo de nada. Estamos en las manos de un amoroso Padre Celestial que nos guiará hacia bendiciones inimaginables, Mientras tanto, seguimos haciendo todo lo posible por progresar espiritual y temporalmente. Cultivamos hermosas relaciones con amigos, familiares y la una con la otra. Las relaciones personales que tenemos con nuestros seres queridos, y especialmente con el Padre Celestial y Jesucristo, siempre nos ayudarán a sentir conexión y amor, y nos darán la fortaleza para continuar en la senda de los convenios. Algunos deseos justos pueden parecer imposibles al transitar los altibajos de ser joven en edad adulta. No obstante, al continuar guardando nuestros convenios y buscando al Señor, nos aferramos a la esperanza del matrimonio en el templo. Hasta entonces, como enseñó el presidente Nelson, siempre podemos procurar y esperar milagros. Realmente experimentamos el gozo, las bendiciones y sí, los milagros de vivir el Evangelio de Jesucristo. Esperamos que sepas que los milagros y las bendiciones también están reservados para ti. Las autoras viven en Gauteng, Sudáfrica.
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3: Hace poco tuve una conversación seria con un joven que estaba considerando servir en una misión. Mientras hablábamos, vi que le costaba tomar la decisión, ya que dudaba acerca de la fortaleza de su testimonio del Evangelio de Jesucristo. Él quería saber por qué no había recibido respuestas más claras a sus oraciones y a su estudio de las Escrituras. Este joven, a quien llamaré Jim, fue criado en el campo misional en un hogar con padres amorosos que hacían su mejor esfuerzo por enseñar los principios del Evangelio a sus hijos. Él es un destacado atleta y muy popular entre sus amigos de la secundaria. Sin embargo, es solo uno de los pocos alumnos SUD de la enorme institución a la que asiste. Al haber criado a mi familia en el campo misional, de inmediato me identifiqué con los desafíos de Jim, el de querer permanecer firme a los principios del Evangelio y al mismo tiempo ser aceptado por sus mejores amigos, cuyos valores y creencias por lo general difieren de las de él. Él buscaba tener una confirmación más de su testimonio de Jesucristo y de la restauración del Evangelio. En esta ocasión me dirijo a Jim y a muchos otros jóvenes y jovencitas, como el de todo el mundo, que no están seguros de sus testimonios, pero que tienen muchos deseos de obtener un testimonio firme que los guíe a través de las dificultades que la vida les depara. Les hablo también a aquellos adultos que no han sentido aún profundamente el espíritu del Evangelio en sus vidas. Debido a la falta de un testimonio fuerte, algunos han permitido que sus pensamientos y acciones cotidianos se centren en las cosas del mundo, lo cual ha disminuido la influencia de la luz del Evangelio en su diario vivir. Eso también incluye a aquellos que el Elder Maxwell ha descrito de manera elocuente como miembros básicamente honorables que participan superficialmente sin aumentar su dedicación como discípulos y que están apáticamente empeñados en lugar de estar anhelosamente empeñados. Al asistir a los servicios fúnebres de los elders Maxwell y Haight y al escuchar sus bien merecidos homenajes, entendí más plenamente los extraordinarios ejemplos de testimonio y de dedicación en calidad de discípulos que la vida de estos dos grandes líderes demostró. Medité una y otra vez acerca de cómo sus ejemplos podrían fortalecer nuestros testimonios y afianzar nuestra determinación de acercarnos más a Cristo. Esos dos grandes discípulos de Cristo son un ejemplo de la admonición que nos dio a todos el presidente Gordon B. Hinckley cuando dijo, se me ha citado que he dicho, hagan lo mejor que puedan. Deseo hacer hincapié en que debe ser lo máximo de lo mejor que puedan. Somos demasiado propensos a contentarnos con un rendimiento mediocre cuando somos capaces de hacer las cosas muchísimo mejor. No cabe duda de que el consejo y el ánimo del presidente Hinckley se aplica tanto al desarrollo y a la fortaleza de nuestro testimonio de Jesucristo como a todo lo demás. El verdadero testimonio trae la luz del Evangelio restaurado de Jesucristo a nuestra vida y hace que fijemos nuestra atención en la meta que tenemos en común, de regresar con nuestro Padre Celestial. No obstante, el testimonio propio lo obtenemos mediante diversas experiencias y en distintas épocas de la vida. Al igual que Jim, en mi juventud tuve el privilegio de tener buenos padres y ellos enseñaron a nuestra familia los principios del Evangelio y valores mediante el ejemplo. Cuando era muchacho pensé que tenía un testimonio, lo creía. Después tuve algunas experiencias espirituales personales por medio de la fe, la oración, el estudio de las Escrituras y especialmente las bendiciones de Padre en nuestro hogar, lo cual me hizo reflexionar más seriamente acerca de los principios que me habían enseñado y que yo creía, pero aún más profundamente en cuanto a lo que comenzaba a sentir. Agradeceré siempre la guía de mis padres a lo largo de esas preciadas experiencias espirituales. Ellos han tenido un impacto duradero a mi persona, en mi persona y en la fortaleza de mi testimonio. Creo que Alma debió haber estado pensando en nosotros cuando enseñaba a los oramitas cómo obtener un testimonio de la verdad. Mas he aquí, si despertáis y aviváis vuestras facultades hasta experimentar con mis palabras y ejercitáis un poco de fe, sí, aunque no sea más que un deseo de creer, dejad que este deseo obre en vosotros, sí, hasta creer, de tal modo que deis cabida a una porción de mis palabras. Alma continúa diciendo, compararemos pues la palabra a una semilla, y explica cómo, si abrimos el corazón, empezará a hincharse en vuestro pecho. Después Alma nos revela el secreto para lograr un testimonio fuerte. Pero si cultiváis la palabra, sí, y nutrís el árbol mientras empiece a crecer mediante vuestra fe, con gran diligencia y con paciencia mirando hacia adelante a su fruto, echará raíz, y he aquí será un árbol que brotará para vida eterna. Y entonces viene la promesa. Entonces, hermanos míos, segaréis el galardón de vuestra fe y vuestra diligencia y paciencia y longanimidad, esperando que el árbol os dé fruto. Reflexionemos por un momento en lo que Alma nos enseña. Primero debemos tener un deseo sincero de creer. Frases como despertar, avivar nuestras facultades, experimentar y ejercer un poco de fe son palabras de acción que dan a entender un esfuerzo continuo de nuestra parte. La expresión hincharse en vuestro pecho describe el sentir la presencia del Espíritu Santo. Y como promete Moroni, por el poder del Espíritu Santo podréis conocer la verdad de todas las cosas. A fin de que ese Espíritu siga creciendo, Alma dice que se debe nutrir mediante vuestra fe, con gran diligencia y con paciencia. Después promete que la recompensa de la fe, la diligencia, la paciencia y la longanimidad brotará para vida eterna. Así como Alma, los profetas de los últimos días han sido claros en sus enseñanzas en cuanto a las cosas que debemos hacer a fin de obtener y fortalecer nuestros testimonios. Se nos ha enviado aquí con la finalidad de que nos ocupemos de nuestra propia salvación por medio de las pruebas y los desafíos de la vida diaria. Eso no se puede lograr si dependemos demasiado de la luz prestada que proviene del testimonio de otra persona. A medida que recibamos inspiración de los testimonios que escuchamos de los profetas, de los líderes y los miembros, esos sentimientos espirituales deberán aumentar aún más nuestro deseo de fortalecer nuestras convicciones. Le quisiera decir a mi joven amigo y a todos ustedes, donde sea que se encuentren, que nunca dejen de tener fe en el Señor. La respuesta a sus oraciones quizás no sea tan clara ni tan oportuna como ustedes quisieran, pero sigan orando. El Señor les escucha. Al orar, pidan ayuda para comprender los susurros del Espíritu y después hagan lo mejor que puedan para ser dignos de recibir aquellos susurros y al sentir o reconocer las impresiones y susurros del Espíritu, entonces actúen de conformidad con ellas. Las fervientes oraciones que ofrezcamos a diario en busca de perdón o de ayuda particular son esenciales para nuestra vida y para nutrir nuestro testimonio. Cuando ofrecemos oraciones de forma apresurada o repetitiva, o no les damos mucha importancia o nos olvidamos de hacerlas, tendemos a perder la cercanía del Espíritu, la cual es esencial para la continua dirección que necesitamos para afrontar con éxito las pruebas de la vida cotidiana. La oración familiar cada mañana y por la noche brinda bendiciones y poder adicionales a nuestras oraciones y a nuestros testimonios individuales. El estudiar de forma sincera y personal las Escrituras nos trae fe y esperanza y nos brinda soluciones para nuestros retos diarios. El leer las lecciones de las Escrituras, el meditar en ellas y el aplicarlas a nosotros mismos, junto con la oración, se convierte en una parte irreemplazable en la obtención de un testimonio fuerte y vibrante. El presidente Spencer W. Kimball nos recordó la importancia de la lectura constante de las Escrituras cuando dijo, he descubierto que cuando descuido mi relación con la divinidad, cuando parece que ninguna voz divina me habla, si me sumerjo en las Escrituras, la distancia se acorta y la espiritualidad vuelve. El Salvador enseñó, escudriñad las Escrituras, porque a vosotros os parece que en ellas tenéis la vida eterna, y ellas son las que dan testimonio de mí. Los fuertes y firmes testimonios que muchos de ustedes, los maravillosos y fieles miembros de la Iglesia, poseen, han sido el producto de haber seguido el consejo de nuestros profetas y de las Escrituras, de haber orado al respecto. Esa misma apreciada bendición está al alcance de cada uno de nosotros, que la busque de corazón. A mi joven amigo y a todos los que se preocupan en forma periódica de la fortaleza de su testimonio, tengan en cuenta que nuestro Padre Celestial les ama y vela por ustedes diariamente. Él le responderá a medida que ustedes se esfuercen por guardar sus mandamientos y tratan de alcanzar la mano amorosa que Él les tiende. Todos compartimos la misma promesa que el Señor dio al profeta José Smith: allegaos a mí, y yo me allegaré a vosotros. Buscadme diligentemente y me hallaréis. Pedid y recibiréis. Llamad y se os abrirá. El llamado de nuestro profeta de hacer lo mejor que puedan nos insta a cada uno de nosotros, en forma individual y como familias, a examinar cuidadosamente nuestra vida y después comprometernos a cambiar aquellas cosas que asegurarán más plenamente que nuestros testimonios sean firmes y seguros. Un testimonio firme se convierte en la fuerza que nos impulsa a cada uno de nosotros a hacer las cosas muchísimo mejor y se torna en la impenetrable armadura protectora que nos guarda de las cosas implacables del mundo. Testifico que tenemos un Padre Celestial amoroso y que Él y su amado Hijo Jesucristo se aparecieron al joven José para iniciar la restauración del Evangelio en esta última dispensación. Jesucristo está a la cabeza de esta iglesia. El presidente Gordon B. Hinckley es su profeta elegido. Que tengamos el valor y la convicción de seguir el consejo del profeta. Al hacerlo, nuestros testimonios personales estarán seguros. Y que esto sea así, lo ruego en el nombre de Jesucristo. Amén.
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4: Principios básicos del Evangelio. ¿Qué sucede en las reuniones dominicales de la Iglesia? Los miembros de la Iglesia de Jesucristo de los Santos de los Últimos Días se reúnen cada domingo para adorar a Dios y enseñarse mutuamente el Evangelio de Jesucristo. Se invita a todos a asistir y los miembros tienen la oportunidad de orar, dar discursos y enseñar lecciones si así lo desean. Esas reuniones ayudan a los miembros a fortalecerse mutuamente en la fe y a tener entrelazados sus corazones con unidad y amor. Reunión sacramental. Los miembros del barrio o de la rama se reúnen cada domingo para la reunión sacramental. A quienes no son de nuestra religión, también se les invita a asistir. La Santa Cena se da a los miembros durante esta reunión para ayudarles a recordar a Jesucristo. Véase el artículo de Principios Básicos del Evangelio de abril de 2022 para obtener más información sobre la Santa Cena. La reunión también incluye oraciones, música de adoración y discursos pronunciados por los miembros acerca del Evangelio de Jesucristo. Otras reuniones. Después de la reunión sacramental, los miembros se separan en clases y quórums. Los niños de 18 meses a 11 años asisten a la primaria. El primer y tercer domingo de cada mes, todos los demás miembros asisten a la escuela dominical. El segundo y cuarto domingo asisten a las reuniones de la Sociedad de Socorro, de las mujeres jóvenes o de los quórums del sacerdocio. Oraciones. Las oraciones en las reuniones de la Iglesia las dan los miembros. Son oraciones sencillas e inspiradas por el Espíritu Santo. Los miembros oran utilizando palabras que expresen amor y respeto por el Padre Celestial. Eso incluye el uso de los pronombres ti, tú, tuyo y tú al orar a Él. Discursos. Un miembro del obispado o de la presidencia de rama pide a los miembros que den discursos en la reunión sacramental. Esos mensajes se centran en el Evangelio de Jesucristo. Los oradores utilizan las escrituras y las palabras de los líderes de la iglesia para preparar sus discursos. También dan testimonio de las bendiciones de los principios del Evangelio en su vida. Lecciones. Después de la reunión sacramental, los miembros aprenden acerca del Evangelio en clases más pequeñas. Las lecciones podrían ser sobre las Escrituras, las enseñanzas de la Conferencia General u otros temas. Aunque el maestro dirige la lección, no es una disertación, sino que todos los miembros de la clase pueden compartir sus ideas sobre el tema. Testimonio. Una vez al mes, la reunión sacramental incluye una reunión de testimonios. Por lo general, esta se lleva a cabo el primer domingo del mes. Durante esa reunión, los miembros pueden compartir su testimonio de Jesucristo y de su Evangelio. Dar testimonio significa declarar verdades del Evangelio según lo inspire el Espíritu Santo. Preparación. Los miembros se preparan para las reuniones dominicales al orar, estudiar las Escrituras y estar preparados para recibir inspiración del Espíritu Santo. Si se le pide que dé un discurso o enseñe una lección, piense con espíritu de oración cómo puede enseñar los principios del Evangelio. Utilice las Escrituras y testifique de la verdad. Sus líderes de la Iglesia pueden ayudarle a prepararse si fuere necesario. De las Escrituras. Las reuniones de la Iglesia son guiadas por el Espíritu. Véase Moroni capítulo 6, versículo 9. Los miembros de la Iglesia se enseñan el Evangelio unos a otros. Véase Doctrina y Convenios, sección 88, versículos 77 a 78. Los maestros utilizan las Escrituras para enseñar acerca de los principios del Evangelio. Véase Doctrina y Convenios, sección 42, versículo 12. Organizaciones del barrio. Primaria. Para niños y niñas desde los 18 meses hasta los 11 años de edad. Clases de las mujeres jóvenes. Para las jovencitas de 12 a 18 años. Quórums del sacerdocio arónico. Para hombres jóvenes de 12 a 18 años. Sociedad de Socorro, para mujeres adultas a partir de los 18 años. Quórum de Élderes, para hombres adultos a partir de los 18 años. Si tiene preguntas sobre las reuniones de la Iglesia, puede hablar con sus hermanos o hermanas ministrantes, con los líderes de su barrio o rama, o con los misioneros.
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5: Para alguien como yo, con formación médica, comprender la complejidad, el orden y la armonía del cuerpo humano refuerza mi fe en el Creador. Yo creo en Dios y creo que Él nos creó. El otro lado de la moneda de no creer en un creador es creer que la vida surgió con cierta espontaneidad y por accidente. Yo no creo eso. Si Dios nos creó, no sería lógico que nos dejara solos. Tiene sentido que nos haya dado orientación. Y parte de esa orientación consiste en lo que llamamos los mandamientos. Los mandamientos no tienen por objeto ser una carga ni restringirnos, sino que son postes indicadores colocados por nuestro Padre Omnisciente, Padre Celestial, para evitar que tengamos problemas, así como para brindarnos una felicidad plena en esta vida y llevarnos a salvo de regreso a Él. En un discurso de 1994, el rabino Harold Kushner dijo, «Soy un judío ortodoxo y cumplo con las leyes de la alimentación de la Biblia. Supongo que muchos de ustedes creen que me paso el día diciendo, «Vaya, me encantaría comerme unas chuletas de cerdo, pero ese Dios cruel no me deja». Por supuesto que no. La verdad es que cuando me paso el día diciendo, ¿no es increíble? hay 5 mil millones de personas en este planeta y Dios se preocupa por lo que almuerzo y por el vocabulario que utilizo. No me siento menos porque se me haga o se me diga ciertas cosas que puedo hacer o que están mal. Al contrario, me siento mejor. El Elder Henry B. Eyring dijo en la primera reunión mundial de capacitación de líderes, el Señor nos ha dado sus normas de dignidad, pero no las ha dado para alejarnos de Él, sino para acercarnos más a Él. Hermanos y hermanas, el guardar los mandamientos importa muchísimo, tanto en esta vida como en la venidera. Para ser dignos del reino celestial y del regocijo que hay en Él, debemos guardar los mandamientos. La única norma válida para nosotros es la norma celestial. En Doctrina y Convenios leemos, porque el que no es capaz de obedecer la ley de un reino celestial no puede soportar una gloria celestial. Es así de simple. Sin embargo, no es necesario esperar para disfrutar el regocijo celestial. Vivir los mandamientos nos brinda un regocijo aquí y ahora. Mi temor es de que hay demasiados entre nosotros que no están totalmente dedicados a vivir todos los mandamientos. Esos santos no están dispuestos a dejar el mundo totalmente atrás, sino que se aferran a Él. En la sesión del sacerdocio de una conferencia regional, cantamos el himno O Elders de Israel, cuyo estribillo dice, adiós, oh Babilonia, vamos ya a marchar. Después del himno, el elder Neil A. Maxwell dijo que desprenderse de Babilonia es uno de nuestros retos. A muchos nos gusta tener una casa de verano allí. No podemos tener un pie en la iglesia y otro en el mundo. Una de las razones es porque la iglesia y el mundo se están distanciando con rapidez y perderemos el equilibrio. Ya sabemos que ninguno puede servir a dos señores. Me temo que hay quienes tratan de hacer lo que el presidente Romney definió como tratar de servir al Señor sin ofender al diablo. El Salvador enseñó, vosotros sois la sal de la tierra, pero si la sal se desvaneciere, ¿con qué será salada? No sirve más para nada, sino para ser echada afuera y hollada por los hombres. ¿Cómo se desvanece nuestra sal? Una forma es cuando nos volvemos igual que el mundo. Muchos de la iglesia se van hacia la deriva, hacia el mundo, y parecen cada vez más como él. Y son cada vez más como Él. Debemos dejar de irnos a la deriva. El Elder Hales dijo, los santos de los últimos días no tienen que parecerse al mundo ni entretenerse como Él. Nuestros hábitos personales deben ser diferentes, al igual que nuestros pasatiempos. En esta época de relativismo moral, debemos estar preparados para dar un frente y decir, esto está bien y esto está mal. No podemos seguir el público. Obviamente, no estoy sugiriendo que nos mudemos al desierto y cerremos la puerta con llave. Podemos estar en el mundo, cruzar los estudios, trabajar y pertenecer a organizaciones comunitarias, pero debemos aferrarnos a las normas del Señor. Tengo un buen amigo que es un médico de renombre y que escribe un artículo de salud. Suele hablar sobre la nutrición, pero él mismo tiene un problema. A él le gustan las rosquillas. Son deliciosas, pero no se consideran uno de los alimentos más nutritivos. Para solucionar ese dilema, elaboró lo que él llama la teoría de nutrición de 80-20, que dice, si uno come bien un 80% del tiempo, puede comer lo que quiera el otro 20% restante. Ahora, tal vez esto esté bien en nutrición, pero el principio de 80-20 no es aceptable en cuestiones tales como los juegos de azar, la pornografía o la honradez. Hermanos y hermanas, ¿somos en ocasiones miembros de la iglesia 80-20? Piensen en la mujer que santifica el día de reposo, a no ser que necesite algo de la tienda. O el hombre que es honrado en todos sus tratos, salvo cuando no resiste la tentación de exagerar sus deducciones de los impuestos, porque así se ahorrará $1,000. O el padre de familia que es amable y bondadoso con su esposa y con sus hijos, salvo cuando ha pasado un mal día en el trabajo. Hermanos y hermanas, vendamos nuestra casa de verano en Babilonia. No seamos casi santos de los últimos días, sino seámoslo 100%. En la traducción de José Smith de Lucas 14:28 en inglés, el Señor dice: Por tanto, proponed esto en vuestros corazones, que haréis lo que yo os enseñare y os mandare. Me encanta el verbo proponer. Hermanos y hermanas, ruego que no lo hayamos propuesto. Existen estas bendiciones predecidas que solo se reciben cuando se entrega el corazón. El presidente Heber J. Grant expresó: No hay sino un camino seguro para los santos de los últimos días, y ese es el camino del deber. No es tan solo tener un testimonio, no es recibir manifestaciones maravillosas, ni tampoco saber que el Evangelio de Jesucristo es verdadero. No es saber en realidad que el Salvador es Redentor, ni que José Smith fue su profeta, lo que salvará a ustedes y a mí, sino el hecho de guardar los mandamientos de Dios y llevar la vida de un santo de los últimos días. Ahora bien,

0: Ustedes vivieron con su Padre Celestial en la vida preterrenal. Estuvieron allí con Él. Su espíritu sabe lo que es vivir en un reino celestial. Por lo que nunca serán del todo felices viviendo en un entorno que no sea celestial. Ustedes saben demasiado, y esa es una de las razones por las que ustedes, la maldad, nunca será felicidad. Qué gran cosa es decir al temprano de la vida, de una vez por todas, lo que harán y lo que no harán. En cuanto a la honradez, la modestia, la castidad, la palabra de sabiduría y el matrimonio en el templo. Hermanos y hermanas, permanezcan en el sendero estrecho y angosto. Mejor dicho, permanezcan en medio del sendero estrecho y angosto. No vayan sin rumbo, no se alejen, no jueguen con eso. Tengan cuidado. Recuerden, no coqueteen con el mal. Manténganse alejados del terreno del diablo y no lo concedan a Satanás ninguna ventaja. El vivir los mandamientos les proporcionará la felicidad que demasiadas personas buscan en otras partes. Como el Elder Nelson dijo esta mañana, esta es la plenitud del Evangelio de Jesucristo. Esta es su iglesia. La restauración sí sucedió. No hay razón para vacilar. Sé que el presidente Gordon B. Hinckley es el profeta del Señor en la actualidad. Siento gratitud de estar a su lado y agradezco sus enseñanzas, su liderazgo y su maravilloso ejemplo de fortaleza. Sé que Dios vive y que Él es nuestro Padre, de eso testifico. Y testifico que Jesús es el Cristo. En el nombre de Jesucristo. Amén.
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3: Solo para versión digital, jóvenes adultos. Cuando nada me brindaba gozo en la vida, me volví al Evangelio. Por Genesa Joy Barroga. Sentía que algo faltaba en mi corazón, hasta que descubrí el gozo verdadero y sempiterno que proviene del Evangelio de Jesucristo. Era otro día sombrío, apagado y aburrido. Durante el último tiempo todo había sido igual, y aunque trataba de ser feliz, me estaba sintiendo más apática e intranquila. Estábamos en medio de la pandemia del COVID-19 y mi país estaba en cuarentena, por lo que se nos animó a que todos permaneciéramos en casa hasta nuevo aviso. Todos los días, cuando me miraba en el espejo, veía un vacío. Puede que haya sido porque no podía ver a mis amigos o porque no podía trabajar ni apoyar a mi familia en ese momento. Acababa de graduarme de la universidad y quería ser maestra, pero tenía que aprobar un examen que se había pospuesto debido a la pandemia. Me sentía desdichada, como si algo me faltara en el corazón, pero no lograba comprender por completo lo que era o incluso cómo podía encontrarlo. Reunión con los misioneros. Una noche mi prima estaba hojeando un libro. Era azul oscuro y se titulaba Ang Akla Nin Mormon, el libro de Mormón. Ella había ido recientemente con su amiga a algo llamado Noche de Hogar, y había estado hablando con los misioneros por teléfono algunas noches a la semana desde entonces. En esa noche en particular, ella estaba hablando por teléfono mientras echaba un vistazo al libro, cuando de repente me preguntó si podía ayudarle a contestar una pregunta de uno de los misioneros. ¿En serio? Pensé. Te están preguntando a ti. ¿Por qué tengo que ayudar? Pero cedí y le pedí que me dijera cuál era la pregunta. Y ella dijo, ¿cuál crees que es tu propósito en la vida? Mi corazón comenzó a latir muy rápido cuando escuché la pregunta. Eso es lo que he estado buscando. Eso es lo que me ha faltado en el corazón, pensé. Miré fijamente a mi prima sonriendo y tomé el teléfono para contestar la pregunta del misionero. Le dije que creía que el propósito de la vida es ser feliz, disfrutarla, servir a los demás y ser amable con ellos. Y él estuvo de acuerdo. Él y su compañero también preguntaron si podían enseñarnos más acerca del Evangelio a mi prima y a mí

0: Dijimos que sí. Los misioneros habían enseñado a mi familia cuando yo era niña. Mi madre es miembro, pero había estado menos activa la mayor parte de mi vida. Sin embargo, después de la conversación por teléfono, yo quería aprender más. Cada vez que los misioneros compartían algo acerca del Evangelio, sentía gozo en el corazón, particularmente al aprender acerca del plan de salvación y las promesas del Padre Celestial y del Salvador. Con el tiempo, fuimos a la iglesia y los miembros nos dieron la bienvenida con corazones cálidos y manos de ayuda. Pude sentir en mi corazón que estaba tomando la senda correcta. Después de unos meses, me bautizó un amigo cercano que me había ayudado a seguir adelante en el Evangelio. Pude sentir en mi corazón que estaba tomando la senda correcta. Después de unos meses, me bautizó un amigo cercano que me había ayudado a seguir adelante en el Evangelio. La fuente de la verdadera felicidad. Fue difícil hacer tantos cambios en mi vida después de unirme a la iglesia. Y mi vida está lejos de ser fácil o feliz todo el tiempo. Pero a medida que he tenido nuevas oportunidades de servir y profundizar mi testimonio, he llegado a saber con certeza que el gozo sempiterno en verdad se encuentra en este Evangelio. Siento gozo en el corazón cada vez que leo las Escrituras, escucho la inspiración divina de nuestros profetas y apóstoles y percibo los testimonios de los miembros que me rodean. He encontrado la respuesta a la pregunta que esos misioneros me hicieron por teléfono. El propósito de la vida es ser una mejor persona para Dios, para mí y para mi familia. Todo ello mientras me esfuerzo por regresar a Él. Y ese conocimiento me ha brindado de manera exacta la felicidad que he estado buscando. El seguir sirviendo a las personas y el llevar a mi familia a la iglesia es ahora mi mayor prioridad, porque quiero que experimenten verdadero gozo. El presidente Russell M. Nelson enseñó, si centramos nuestra vida en el plan de salvación de Dios y en Jesucristo y su Evangelio, podemos sentir gozo independientemente de lo que esté sucediendo o no esté sucediendo en nuestra vida. También testifico que la verdadera felicidad solo se puede encontrar al seguir a Jesucristo. Cada oportunidad que me ha brindado el Evangelio de Jesucristo ha llenado mi alma de gozo, especialmente cuando he permitido que esas experiencias me ayuden a acercarme más a Él. Antes de la pandemia del COVID-19, me había sentido feliz con mi vida, pero el verdadero gozo que brinda el Evangelio es diferente de la felicidad. Incluso en la pandemia, el Evangelio me brinda paz y me muestra el propósito de la vida, lo cual me ayuda a seguir adelante con fe y esperanza. Finalmente encontré la pieza que me faltaba. Necesitaba el gozo que el seguir a Jesucristo brinda a mi corazón y a mi vida, como todos nosotros. Genesa Joy Barroga es una joven adulta que vive en Metro Manila, Filipinas. Es contadora adjunta y ha sido maestra de seminario. Ella aprendió mucho de sus alumnos acerca del Evangelio de Jesucristo y sabe que al procurar servir a los demás y amarlos como Cristo lo hizo, podemos cambiar el mundo.
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2: Estoy agradecido por hablar a esta congregación mundial de poseedores del sacerdocio. Ahora son las 8 de la mañana, domingo por la mañana en Filipinas, donde he tenido mi hogar por 2 años. Saludo a todos mis amados amigos en esa nación y a todos ustedes. Supongo que no hay niños en este público, solo jóvenes que poseen el sacerdocio. El apóstol Pablo escribió que cuando era niño pensaba como niño, pero cuando se hizo hombre dejó lo que era de niño. De donde se encuentran en el camino de la vida, jóvenes tienen muchos kilómetros que recorrer y muchas decisiones que tomar en sus esfuerzos por regresar junto a nuestro Padre Celestial. A lo largo de la ruta hay muchos anuncios atractivos. Satanás es el autor de algunas de esas invitaciones. Él procura confundirnos y engañarnos a fin de conducirnos a un camino que nos aleje de nuestro destino eterno. Al principio, cuando un espíritu poderoso fue echado por rebelión, llegó a ser Satanás, el diablo, el padre de todas las mentiras, para engañar a los hombres y llevarlos cautivos según la voluntad de él. Él y los espíritus que lo siguen todavía están engañando al mundo. La revelación de nuestros días dice que Satanás ha intentado engañaros para destruiros. Sus métodos para engatusarnos son atractivos: la música, las películas, otros medios de comunicación y el resplandor de la diversión. Cuando tiene éxito en engañarnos, nos volvemos vulnerables a su poder. Estas son algunas de las maneras en que el diablo tratará de engañarnos. Los mandamientos de Dios y las enseñanzas de sus profetas nos previenen acerca de cada una. Un tipo de engaño trata de despistarnos con respecto a quienes debemos seguir. Refiriéndose a los últimos días del Salvador, este enseñó lo siguiente: «Mirad que nadie os engañe, porque vendrán muchos en mi nombre diciendo, yo soy el Cristo, y a muchos engañarán». En otras palabras, muchos tratarán de engañarnos diciendo que ellos o sus enseñanzas nos salvarán, por lo que no es necesario tener un Salvador ni su Evangelio. El Libro de Mormón describe eso como el poder del diablo para extraviar y engañar el corazón del pueblo y hacerlo creer que la doctrina de Cristo era una cosa insensata y vana. Satanás trata de engañarnos también en cuanto a lo que está bien y lo que está mal, y de persuadirnos a que no existe el pecado. Ese desvío generalmente empieza con lo que parece un pequeño giro. Pruébalo una vez. Una cerveza, o un cigarrillo, o una película pornográfica no te va a hacer mal. Lo que tienen en común todos esos giros es que causan adicción. La adicción es una condición en la cual entregamos parte de nuestra facultad de decidir. Al hacerlo, damos al diablo poder sobre nosotros. El profeta Nefi describió así la situación a la cual conduce eso. El diablo asegura que no hay infierno y dice, «Yo no soy diablo», porque no lo hay. Y así le susurra al oído hasta que los prende con sus terribles cadenas de las cuales no hay rescate. Si elegimos el camino equivocado, elegimos el destino equivocado. Por ejemplo, una amiga de hace muchos años me dijo que el marido, que siempre había sido un buen muchacho en el liceo, tomó un día unas cuantas bebidas que él pensó le ayudarían a olvidar algunos problemas. Cuando se dio cuenta de lo que pasaba, ya era adicto. Ahora es incapaz de mantener a su familia y es inepto en casi todo lo que trata de hacer. El alcohol gobierna su vida y él no parece capaz de librarse de sus garras. El profeta Nefi advierte sobre otro tipo de engaño. Y a otros los pacificará y los adormecerá con seguridad carnal, de modo que le dirá, «Todo va bien en Sion, sí, Sion prosperará, todo va bien». Y así el diablo engaña sus almas y los conduce astutamente al infierno. Los que caen en esa falsedad quizás profesen creer en Dios, pero no toman en serio sus mandamientos ni su justicia. Se sienten seguros en su prosperidad y suponen que Dios debe haber aceptado el camino que han elegido. Sí, y habrá muchos que dirán, «Comed, bebed y divertíos, porque mañana moriremos, y nos irá bien». Y también habrá muchos que dirán, «Comed, bebed y divertíos. No obstante, temed a Dios, pues Él justificará la comisión de unos cuantos pecados». Sí, mentid un poco. Aprovechaos de alguno por causa de sus palabras. Tended trampa a vuestro prójimo. En esto no hay mal. Y haced estas cosas, porque mañana moriremos. Y si somos culpables, Dios nos dará algunos azotes y nos salvaremos en su reino. Estoy seguro de que habrán visto y oído esos razonamientos. Hermanos,
3: les llegan en las salas de clase, en las lecturas y en los pasatiempos populares. Hay muchas personas del mundo que niegan el propósito de un Salvador. Hay quienes niegan que haya nada bueno o malo y se burlan de la idea del pecado o del diablo. Y hay otros que confían en la misericordia de Dios y pasan por alto su justicia. El profeta dijo, habrá muchos que de esta manera enseñarán falsas y vanas e insensatas doctrinas. El apóstol Pablo hizo advertencias significativas sobre los tiempos peligrosos en estos últimos días, porque habrá hombres amadores de sí mismos, desobedientes a los padres, ingratos, impíos, sin afecto natural, aborrecedores de lo bueno, amadores de los deleites más que de Dios. También dijo que los malos hombres y los engañadores irán de mal en peor, engañando y siendo engañados. Dentro de un momento analizaré lo que Pablo le dijo a Timoteo acerca de la forma de evitar esa maldad. El apóstol hizo otra advertencia en cuanto a ser engañado por el diablo y sus rehenes. ¿No sabéis que los injustos no heredarán el reino de Dios? No erréis, ni los fornicarios, ni los idólatras, ni los adúlteros, ni los afeminados, ni los que se echan con varones, ni los ladrones, ni los avaros, ni los borrachos, ni los maldicientes, ni los estafadores heredarán el reino de Dios. No se dejen engañar, hermanos. Escuchen las advertencias proféticas antiguas y modernas sobre el robo, la ebriedad y todas las formas de pecado sexual. El engañador procura destruir su espiritualidad por todos esos medios. Pablo nos advierte sobre los que están al acecho para engañar, por estratagema de hombres y las artimañas del error. Cuídense del aspecto atractivo y del resplandor de la diversión. Lo que el diablo hace aparecer divertido puede ser espiritualmente fatal. Al mirar a nuestro alrededor, vemos a muchos que practican el engaño. Oímos de oficiales prominentes que han mentido sobre sus hechos secretos. Nos enteramos de estrellas del deporte que han mentido sobre sus apuestas en el puntaje de los partidos o han empleado drogas para mejorar su rendimiento. Sabemos de personas menos conocidas que toman parte en malas acciones haciendo en secreto lo que nunca harían en público. Tal vez piensen que nadie lo sabrá nunca. Pero Dios siempre lo sabe. Y Él nos ha advertido repetidamente que vendrá el tiempo en que se pregonarán nuestras iniquidades desde los techos de las casas y nuestros hechos secretos serán revelados. No os engañéis, enseñó el apóstol Pablo. Dios no puede ser burlado, pues todo lo que el hombre sembrare, eso también segará. Porque el que siembra para su carne, de la carne segará corrupción. Mas el que siembra para el Espíritu, del Espíritu segará vida eterna. En otras palabras, si nos entregamos a las drogas, la pornografía u otros males, a los que el apóstol llamó de la carne, la ley eterna decreta que seguimos corrupción en lugar de vida eterna. Así es la justicia de Dios. Y la misericordia no puede robar a la justicia. Si se quebranta una ley eterna, se debe sufrir el castigo correspondiente a esa ley. Algo puede compensarse por la expiación del Salvador, pero la purificación misericordiosa del pecador solo ocurre después del arrepentimiento, el cual puede ser un proceso largo y doloroso, según haya sido el pecado. De otro modo, aquel que no ejerce la fe para arrepentimiento queda expuesto a las exigencias de toda la ley de la justicia. Por lo tanto, únicamente para aquel que tiene fe para arrepentimiento se realizará el gran y eterno plan de la redención. Felizmente, es posible arrepentirse. Con los pecados más graves, debemos confesarlos al obispo y procurar su ayuda amorosa. Con otros pecados, puede ser suficiente que los confesemos al Señor y a quien sea que hayamos perjudicado. La mayor parte de las mentiras son de esa clase. Si ustedes han engañado a alguien, resuélvanse ahora a dejar de llevar esa carga. Hagan lo correcto y sigan adelante con su vida. Ahora deseo hablar sobre la forma en que cada uno de nosotros puede evitar el ser engañado en asuntos de importancia eterna. Tengo dos temas. El primero es lo que Pablo enseñó a Timoteo después de hacerle la advertencia que cité anteriormente. Persiste en lo que has aprendido y te persuadiste. Le escribió, sabiendo de quién has aprendido. En otras palabras, a ustedes se les ha enseñado lo correcto y persuadido de la verdad. Persistan en ello. Al continuar, Pablo le recordó a su joven amigo que desde la niñez ha sabido las Sagradas Escrituras, las cuales te pueden hacer sabio para la salvación, por la fe en nuestro Salvador. Afírmense en las Escrituras, cuyas enseñanzas nos protegen del mal. La parábola de las 10 vírgenes nos enseña que cuando el Señor venga en su gloria, los invitados al banquete de bodas serán solo la mitad y serán estos los que podrán entrar. Nuestro segundo recurso de protección se revela en la explicación inspirada de esa parábola. Porque aquellos que son prudentes y han recibido la verdad y han tomado al Santo Espíritu por guía y no han sido engañados, de cierto os digo que estos no serán talados ni echados al fuego, sino que aguantarán el día. A la otra mitad se les negará la entrada por no estar preparados. No es suficiente con haber recibido la verdad, sino que también tenemos que haber tomado al Santo Espíritu por guía y no haber sido engañados. ¿Cómo tomamos al Santo Espíritu por guía? Debemos arrepentirnos de nuestros pecados todas las semanas y renovar nuestros convenios tomando la Santa Cena con manos limpias y corazón puro, como se nos manda. Solo de esa manera se cumplirá la divina promesa de que siempre podamos tener su Espíritu con nosotros. Ese Espíritu es el Espíritu Santo, cuya misión es enseñarnos, guiarnos a la verdad y testificarnos del Padre y del Hijo. Para evitar ser engañados, es preciso también que sigamos las impresiones de ese Espíritu. El Señor nos enseñó ese principio en la sección 46 de Doctrina y Convenios. Lo que el Espíritu os testifique, eso quisiera yo que hicieseis con toda santidad de corazón, andando rectamente ante mí, considerando el fin de vuestra salvación, haciendo todas las cosas con oración y acción de gracias, para que no seáis seducidos por espíritus malos, ni por doctrinas de demonios, ni por los mandamientos de los hombres. Por tanto, cuidaos a fin de que no os engañen y para que no seáis engañados. Buscad diligentemente los mejores dones, recordando siempre para qué son dados. El Espíritu Santo nos protegerá de ser engañados, pero a fin de recibir esa maravillosa bendición, siempre debemos hacer lo necesario para tener el Espíritu. Debemos guardar los mandamientos, orar pidiendo guía, asistir a la iglesia y tomar la Santa Cena todos los domingos. Y nunca debemos hacer nada que aleje al Espíritu. En particular, tenemos que eludir la pornografía, el alcohol, el tabaco y las drogas, y evitar siempre, siempre las violaciones de la ley de castidad. Nunca debemos tomar en nuestro cuerpo ni hacer con él nada que aleje al Espíritu del Señor y nos deje sin protección espiritual del engaño. Concluiré describiendo otra forma sutil de engaño. La idea de que es suficiente escuchar y creer sin llevar la acción a la acción esa creencia. Muchos profetas han enseñado sobre ese engaño. El apóstol Santiago escribió, «Sed hacedores de la palabra y no tan solamente oidores, engañándoos a vosotros mismos». El rey Benjamín enseñó, «Y ahora bien, si creéis todas estas cosas, mirad que las hagáis». Y en la revelación moderna el Señor dice, «Pues si queréis que os dé un lugar en el mundo celestial, es preciso que os preparéis, haciendo lo que os he mandado y requerido». No es suficiente saber que Dios vive, que Jesucristo es nuestro Salvador y que el Evangelio es verdadero. Debemos seguir el camino más elevado llevando a la acción ese conocimiento. No es suficiente saber que el presidente Gordon B. Hinckley es el profeta de Dios. Debemos poner en práctica sus enseñanzas en nuestra vida. No es suficiente tener un llamamiento. Debemos cumplir nuestras responsabilidades. Lo que se nos ha enseñado en esta conferencia no es solo para llenarnos la mente, sino para motivar y guiar nuestras acciones. Testifico que estas cosas son verdad, y ruego que hagamos todo lo necesario para evitar los engaños del diablo. En el nombre de Jesucristo. Amén.
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0: Ven, sígueme. Primer libro de Nefi, capítulos 3 al 5. ¿Qué hace que las Escrituras sean de gran valor? Las Escrituras eran de gran valor para la familia de Ley. Eran tan importantes que el Señor mandó a los hijos de Ley que viajaran de regreso a Jerusalén para obtener las planchas de bronce, tarea por la cual arriesgaron su vida. Las Escrituras, especialmente el Libro de Mormón, son igual de importantes para nosotros en la actualidad. ¿Ha pensado recientemente por qué? ¿Qué aportaron las planchas de bronce a la familia de Ley? Palabras de los profetas. Primer libro de Nefi, capítulo 3, versículo 20. ¿Quién nos aporta el Libro de Mormón hoy en día? Los cimientos para obtener un testimonio de José Smith, la restauración y los profetas vivientes. Introducción al Libro de Mormón. ¿Qué aportaron las planchas de bronce a la familia de Ley? Un relato de la creación y de Adán y Eva. Primer libro de Nefi, capítulo 5, versículo 11. ¿Qué nos aporta el Libro de Mormón hoy en día? Doctrina esclarecedora sobre el plan de salvación. Segundo libro de Nefi, capítulo 2. Alma, capítulo 12, capítulo 34. ¿Qué aportaron las planchas de bronce a la familia de Ley? La ley de Moisés. Primer libro de Nefi, capítulo 4, versículo 15 al 16. Y otros mandamientos. Primer libro de Nefi, capítulo 5, versículo 21. La doctrina de Cristo y otros mandamientos. Segundo libro de Nefi, capítulo 31. Tercer libro de Nefi, capítulo 11, capítulo 27. ¿Qué aportaron las planchas de bronce a la familia de Ley? Un registro de los judíos y su testimonio de Cristo. Primer libro de Nefi, capítulo 5, versículo 12. ¿Qué nos aporta el Libro de Mormón hoy en día? Testimonios adicionales sobre Cristo de sus otras ovejas. Tercer libro de Nefi, capítulo 15, versículos 21 al 24. ¿Qué aportaron las planchas de bronce a la familia de Ley? Un registro que preservó el idioma de sus padres. Primer libro de Nefi, capítulo 3, versículo 19, y su linaje. Primer libro de Nefi, capítulo 5, versículo 14. ¿Qué nos aporta el Libro de Mormón hoy en día? Un registro que puede ayudarnos a recoger al Israel disperso. Tercer libro de Nefi, capítulo 21, versículos 6 al 7.
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1: My beloved sisters,
2: mis queridas hermanas, ha sido un gran placer estar con ustedes aquí hoy. Yo sigo a mi madre, mis hijas y mis nueras que han estado aquí. Y este hermoso programa que hemos tenido me hace apreciarlas aún más y saber que la razón por la cual tenemos nosotros una familia tan hermosa es porque el Salvador está en el centro de cada una de sus vidas. Nosotros hoy le hemos recordado en música, en oraciones y los sermones inspirados. Uno de los atributos que más apreciamos del Salvador es su compasión infinita. Han sentido que Él las conoce y las ama, y han percibido su amor por quienes están cerca de ustedes ahora. Son sus hermanas, hijas de nuestro Padre Celestial, procreadas en espíritu. Él se interesa por ellas, así como por ustedes. Él comprende sus pesares y siente compasión por todos los hijos de su Padre. Quiere socorrerles. Mi mensaje para ustedes esta noche es que pueden y tienen que ser una parte básica en su ayuda a dar consuelo a los que lo necesitan. Pueden hacerlo mejor si conocen más acerca de cómo Él contesta las oraciones para consuelo. Muchas oran al Padre Celestial para recibir ayuda, para recibir alivio, para llevar sus cargas de aflicción, soledad y temor. Él oye esas oraciones y comprende sus necesidades. Él y su amado Hijo, el Jesucristo resucitado, han prometido ayuda. Jesucristo hizo esta dulce promesa. Él dijo: venid todos a mí, todos los que estáis trabajados y cargados, y yo os haré descansar. Llevad mi yugo sobre vosotros y aprended de mí, que soy manso y humilde de corazón, y hallaréis descanso para vuestras almas, porque mi yugo es fácil y ligera mi carga. Las cargas que tienen que llevar sus siervos fieles en la vida se aligeran por medio de su expiación. La carga del pecado se puede quitar, pero las pruebas de la vida terrenal aún pueden ser pesadas para la gente buena. Eso lo han visto en las tribulaciones del profeta José Smith, y lo vemos en la vida de Job. Hay una razón para que ustedes tengan este tipo de compasión. Ustedes son miembros bajo convenio de la Iglesia de Jesucristo. Al entrar a esta su iglesia, se llevó a cabo un gran cambio en su corazón. Hicieron un convenio y recibieron una promesa que comenzó a convertirlas en otra persona. Con las palabras que Alma dijo en las aguas de Mormón, él describió lo que ustedes prometieron y lo que significará para ustedes y para todas las personas a su alrededor. Se dirigía a los que estaban a punto de hacer los convenios que ustedes hicieron, y ellos también recibieron la promesa que el Señor les hizo a ustedes. Él dijo: he aquí las aguas de Mormón, porque así se llamaban. Y ya que deseáis entrar en el redil de Dios y ser llamado su pueblo, y estáis dispuestos a llevar las cargas los unos de los otros para que sean ligeras, sí, y estáis dispuestos a llorar con los que lloran, sí, y a consolar a los que necesitan de consuelo, y ser testigos de Dios en todo tiempo y en todas las cosas y en todo lugar en que estuvieseis, aún hasta la muerte, para que seáis redimidos por Dios y seáis contados con los de la primera resurrección, para que tengáis vida eterna. Es por eso que ustedes tienen el deseo de ayudar a una persona que lucha por seguir adelante, llevando la carga del dolor y la dificultad. Ustedes prometieron que ayudarían al Señor a hacer que sus cargas fueran ligeras y recibieran consuelo. Se les dio el poder de ayudar a aligerar esas cargas cuando recibieron el don del Espíritu Santo. Cuando el Salvador estaba a punto de ser crucificado, describió la forma en que Él aligera y quita las cargas. Él sabía que sus discípulos se apenarían, sabía que temerían el futuro, sabían que dudarían de su capacidad para seguir adelante, de modo que les dio la misma promesa que Él nos hace como sus discípulos. Y yo rogaré al Padre, y os dará otro Consolador para que esté con vosotros para siempre, el Espíritu de verdad, al que el mundo no puede recibir, porque no lo ve ni le conoce, pero vosotros le conocéis porque mora con vosotros y estará en vosotros. Y después prometió, mas el Consolador, el Espíritu Santo, a quien el Padre enviará en mi nombre, Él os enseñará todas las cosas y os recordará todo lo que os he dicho. La paz os dejo. Mi paz os doy. Yo no os la doy como el mundo la da. No se turbe vuestro corazón, ni tenga miedo. En estas últimas semanas, he visto esa promesa de enviar el Espíritu Santo cumplirse en la vida de los hijos de Dios que suplicaban en oración que se aligeraran sus cargas. El milagro de que se aligeraron las cargas ocurrió de una manera que el Señor prometió. Él y el Padre Celestial enviaron a sus discípulos el Espíritu Santo como Consolador para ayudarlos. Recientemente, tres generaciones de una familia lloraban la muerte de un niño de 5 años. Murió en un accidente mientras estaba de vacaciones con su familia. Se me dio la oportunidad de observar, una vez más, la manera en que el Señor bendice con alivio y fortaleza para soportar las pruebas a quienes son fieles. Observé cómo el Señor aligeró su gran carga. Estuve con ellos como siervo bajo convenio del Señor. ¿Cómo se encontrarán ustedes y con frecuencia en la vida para llorar con los que lloran y consolar a los que necesitan de consuelo? Puesto que sabía que eso era verdad, me sentí complacido y en paz cuando los abuelos me pidieron que me reuniera con ellos y los padres del niño antes del funeral. Oré a fin de saber cómo podía ayudar al Señor a consolarlos. Tomaron asiento en nuestra sala de estar, donde había encendido la chimenea para calentar la habitación aquella noche fría. Sentí la necesidad de decirles que los amaba y le expresé que sentía el amor que el Señor tenía por ellos. En pocas palabras, traté de decirles que yo sufría por ellos, pero que solo el Señor conocía y podía sentir su pesar y dolor perfectamente. Después de expresar esas palabras, tuve la impresión de escuchar con amor mientras ellos compartían sus sentimientos. Durante la hora en que estuvimos juntos, ellos hablaron mucho más que yo. Al oír sus voces y ver sus ojos, pude sentir que el Espíritu Santo influía en ellos. Hablaron de lo que ocurrió y sobre cómo se sentían en palabras sencillas de testimonio. El Espíritu Santo ya les había dado la paz que viene con la esperanza de la vida eterna, en la que su Hijo, que había muerto sin pecado, estaría con ellos para siempre. Al dar a cada uno de ellos una bendición del sacerdocio, agradecí por la influencia del Espíritu Santo que estaba presente. El Consolador había venido para traernos esperanza, valor y mayor fortaleza a todos. Esa noche vi cómo el Señor nos usa a nosotros para aligerar las cargas de su pueblo. Recordarán el relato en el Libro de Mormón cuando su pueblo es casi destruido debido a las pesadas cargas que les impusieron los crueles capataces. El pueblo suplicó alivio, al igual que lo hacen aquellos a quienes amamos y servimos. Así dice el registro, el cual sé que es verdadero. Y también aliviaré las cargas que pongan sobre vuestros hombros, de manera que no podréis sentirlas sobre vuestras espaldas mientras estéis en servidumbre. Y esto haré yo para que me seáis testigos en el futuro y para que sepáis de seguro que yo, el Señor Dios, visitó a mi pueblo en sus aflicciones. Y aconteció que las cargas que se imponían sobre Alma y sus hermanos fueron aliviadas. Sí, el Señor los fortaleció de modo que pudieron soportar sus cargas con facilidad y se sometieron alegre y pacientemente a toda la voluntad del Señor. He presenciado ese milagro una y otra vez. La mejor manera de aliviar las cargas de los demás es ayudar al Señor a fortalecerlos. Es por eso que el Señor incluyó en nuestro mandato de consolar a los demás el decreto de ser sus testigos en todo momento y en todo lugar. Esa noche, el padre y la madre del niño testificaron del Salvador en la sala de estar en mi casa. El Espíritu Santo estuvo presente. Todos recibimos consuelo y los padres fueron fortalecidos. La carga del dolor no desapareció, pero fueron capaces de soportar el pesar. Su fortaleza seguirá aumentando a medida que rueguen por ella y vivan de modo de merecerla. El testimonio del Espíritu acerca de la expiación que recibimos esa noche también fue lo que fortaleció a Job para llevar su carga. Yo sé que mi Redentor vive y que al final se levantará sobre el polvo. Y después de deshecha esta mi piel, aún he de ver en mi carne a Dios. Fue el testimonio del Espíritu lo que le dio la fortaleza para perseverar. Él tendría que soportar el duelo y la falta de consuelo por parte de la gente que lo rodeaba a fin de ver el gozo que pueden recibir los fieles después de soportar fielmente sus pruebas. Así ocurrió con Job. Él recibió bendiciones en esta vida. Su historia concluye con este milagro. Y bendijo Jehová los postreros días de Job más que los primeros. Y no había mujeres tan hermosas como las hijas de Job en toda la tierra. Y su padre les dio herencia entre sus hermanos. Y después de esto vivió Job 150 años y vio a sus hijos y a los hijos de sus hijos hasta la cuarta generación. Fue el testimonio del Espíritu acerca de la futura expiación que ayudó a Job a soportar las pruebas que deliberadamente se incluyen en la vida. Son parte del gran plan de felicidad que el Padre nos dio. Él permitió que su Hijo, mediante su sacrificio expiatorio por nosotros, nos proporcionara la esperanza que nos consuela, no importa lo difícil que sea el camino de regreso a Él. Vi ese milagro de consuelo al llegar a la capilla donde se llevó a cabo el funeral del niño. Una hermosa mujer joven que no reconocí me detuvo. Me dijo que venía al funeral para mostrar, si podía, su dolor y dar consuelo. Dijo que había venido al funeral en parte en busca de consuelo para ella misma. Mencionó que su primera hija había muerto hacía poco. Llevaba en los brazos a una hermosa niñita. Me incliné para mirar el rostro sonriente de la niña. Le pregunté a la mamá, ¿cómo se llama? Su respuesta rápida y alegre fue, se llama Joy. O alegría. La alegría siempre viene después del dolor. estaba expresando su testimonio. Me di cuenta de que había recibido paz y consuelo de la única fuente segura. Solamente Dios conoce el corazón, así que solo Él puede decir verdaderamente, sé cómo te sientes. Yo solo puedo imaginar el gozo que ella sentía y el dolor que lo precedió, pero el Señor que la ama lo sabe. Puedo saber parcialmente cuánto gozo Él siente cuando ustedes, en calidad de sus discípulos, lo ayudan a dar momentos de paz y gozo a un Hijo de nuestro Padre Celestial. Testifico que el Señor nos ha pedido a cada uno de nosotros, sus discípulos, que nos ayudemos a llevar las cargas los unos de los otros. Hemos prometido hacerlo. Testifico que el Señor, mediante su expiación y resurrección, ha quebrantado el poder de la muerte. Testifico que el Cristo viviente envía al Espíritu Santo, el Consolador, a aquellos a quienes nosotros hemos prometido ayudarlo a consolar. Todos ustedes son testigos, como lo soy yo, de la verdad de las palabras en el broche que mi madre usó por más de 20 años como miembro de la Mesa Directiva General de la Sociedad de Socorro. Decía, la caridad nunca deja de ser. Todavía no sé el significado completo de esas palabras, pero he vislumbrado un destello al verla. Las Escrituras nos enseñan esta verdad. La caridad es el amor puro de Cristo. Su amor nunca falla y nunca dejaremos de sentir en el corazón la necesidad de llorar con los que lloran y consolar a los que necesitan de consuelo. Ni tampoco nos dejará jamás la paz que Él promete si servimos a los demás en su nombre. Como su testigo, expreso gratitud por lo que ustedes hacen tan bien para ayudar al Señor Jesucristo viviente y al Espíritu Santo, el Consolador, a fortalecer las rodillas debilitadas y levantar las manos caídas. Y estoy agradecido de todo corazón por las hermosas mujeres en mi vida, quienes me ayudaron y me bendijeron como verdaderas discípulos de Jesucristo. En el nombre de Jesucristo. Amén.
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Abrimos el programa de hoy con la triunfal fanfarria de un favorito himno navideño, Regocijad, Jesús nació, en la versión de Leroy Robertson. Continuamos la celebración del nacimiento del Salvador con un himno que nos describe la aparición angelical a los pastores en el tradicional villancico inglés La Primera Navidad.

El coro cantará Gloria in excelsis, Gloria a Dios en lo alto, de la misa en do menor de Mozart. Después, Clay Christiansen interpretará su propio preludio para órgano basado en el tema Campanas de Navidad, un himno que se hace eco del anuncio angelical de paz en la tierra a los hombres de buena voluntad. Después, el coro entonará un querido villancico americano del siglo XIX que honra al humilde pueblo donde Cristo nació, Oh pueblecito de Belén.

En esta época de celebración, nos esforzamos por asegurar que las festividades sean felices. Las tradiciones familiares adquieren significado especial al preparar las comidas predilectas, encender velas, colgar adornos en el árbol y cantar villancicos. Lo hacemos porque queremos tener una buena Navidad. Pero ¿cómo juzgamos la calidad de nuestra celebración? Podríamos considerar el costo y la cantidad de los regalos que damos o recibimos, o comparar nuestros adornos con los de nuestros vecinos. ¿Es nuestro pesebre más grande que el del vecino? ¿Tiene nuestro árbol más lucecitas? Tal vez podríamos juzgar la calidad de nuestra Navidad según las cosas más importantes, pero más difíciles de medir. ¿Se sienten amados y recordados nuestros amigos y familiares? ¿Se dan los regalos con amor y sin exceder los límites de crédito? ¿Nos concentramos solo en la diversión o en el verdadero significado de la celebración? El éxito de las festividades no depende del tamaño ni del costo de la producción, sino de las cosas pequeñas que quizás no notemos. La luz en los ojos de un niño cuando abre un regalo hecho en casa. La sonrisa y la risa de una persona a menudo solitaria. El gozo de servir con amor a quien nos necesita. Cuando los regalos materiales ya estén gastados y se hayan olvidado, se seguirán apreciando los recuerdos de amor y los sentimientos de gozo. El Salvador, cuyo nacimiento celebramos, nunca pidió mucho de lo material. Pasó sus días dando regalos de vida y amor a quien los recibiera. La primera Navidad fue una celebración relativamente modesta y con pocos invitados. Se anunció con un mensaje de paz, amor y nuevas de gran gozo para todo el pueblo. Y esa fue, en verdad, una buena Navidad.

El coro cantó el tierno arreglo de Arthur Harris de Te deseo una feliz Navidad. Para concluir, escucharemos un tema basado en el poema de John Milton, En la mañana del nacimiento de Cristo, con música de Ralph Vaughan Williams. El coro y la orquesta nos ofrecerán Repicad, esferas de cristal.

0: Nuevamente partimos desde el amparo de los collados eternos. Que la paz les acompañe en este día y siempre. De este modo concluimos el programa número 4238, continuando el 82º año de esta tradicional transmisión desde la manzana del Templo de Salt Lake City. Wilberg y Ryan Murphy dirigieron el coro y la orquesta con Clay Christiansen al órgano. Las palabras de inspiración estuvieron a cargo de Omar Canals. Dentro de 7 días, volveremos con otro programa de música y palabras de inspiración desde Salt Lake City, Utah.
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2: Nuestro hogar, nuestra familia. Un regalo de amor. Por Faith S. Watson. Cuando mi esposo bendijo a nuestra hijita, comencé a vislumbrar la profundidad y amplitud del don de amor del Padre Celestial. El sacerdocio. Yo era una miembro nueva de la iglesia, una nueva esposa y ahora una nueva madre. Era domingo de ayuno y nuestra pequeña hija estaba a punto de recibir un nombre y una bendición. Nunca antes había visto la bendición de un bebé porque vivíamos en un barrio con pocas familias jóvenes. No sabía qué esperar. Sin embargo, sentí por medio del Espíritu que era algo muy especial y significativo. Mi esposo, junto con otros poseedores del sacerdocio reverentes, acunó cuidadosamente a nuestra preciada hijita. La dulzura del espíritu me llenó de alegría. Las lágrimas corrieron por mis mejillas y miles de impresiones inundaron mi mente. Sabía que apenas comenzaba a vislumbrar la profundidad y amplitud del magnífico regalo de amor del Padre Celestial, el sacerdocio. Cuando los misioneros me enseñaron las charlas, percibí cuán honrados se sentían de portar el sacerdocio. Lo había oído en sus palabras y en sus oraciones, incluso cuando me bendijeron para superar un desafío que tenía con la palabra de sabiduría. Sentí que sus manos, colocadas suavemente sobre mi cabeza, comenzaban a temblar mientras emitían palabras que sabía que provenían del Señor, palabras de amor y sanación. Me bauticé poco después, y de nuevo se colocaron sobre mi cabeza las manos de poseedores del sacerdocio. Se me confirmó miembro de la Iglesia del Señor y se me confirió el don del Espíritu Santo. Quedé limpia y volví a nacer. Sentí el poder del sacerdocio en todo mi cuerpo y por primera vez en mi vida conocí el gozo. Poco después de mi bautismo, mi esposo y yo nos casamos. Los padres de él eran miembros de la iglesia y su hogar estaba centrado en el Evangelio, pero sabía que su testimonio no estaba bien arraigado. Sin embargo, no estaba preocupada. Mi joven fe rebosaba de optimismo. Simplemente lo amaría y sería paciente, y oraría mucho. Durante los meses que llevé en mi vientre a nuestra primogénita, me sentí como las madres, tan cerca de mi pequeña, tan llena de asombro por esa nueva vida que llevaba en mi interior. Cuando nació nuestra hija, el vínculo que tenía con ella se había convertido en una cuerda de amor fuerte y dulce. Pero estaba preocupada por mi esposo. Él no había tenido la bendición de experimentar esa intensa cercanía a nuestra hija que yo había disfrutado. Por supuesto que la amaba, pero me preguntaba y me preocupaba si se desarrollaría un fuerte vínculo entre él y ella. Me preocupaba mientras pasaba tiempo amamantándola, bañándola y abrazándola, mientras que la mayor parte del tiempo mi esposo estaba ocupado trabajando para mantener a nuestra familia. Ahora, unas semanas después de su nacimiento, allí nos encontrábamos en nuestra capilla. Ante mis ojos y en mi corazón se estaba desarrollando un milagro. Tímidamente, mi esposo sonrió con humildad a los hermanos que estaban en el círculo, con los ojos llenos de luz y un destello de lágrimas. A su vez, de esos hermanos fluyeron hacia él amor y apoyo mientras colocaban las manos sobre los hombros los unos de los otros y ayudaban a acunar a nuestra bebé, formando un pequeño círculo bañado con amor puro y sagrado. Cuando mi esposo comenzó la bendición, escuché cómo le temblaba la voz y me di cuenta de que estaba sintiendo el poder del Señor y el honor de poseer su sacerdocio. Sentí el gran amor que emanaba de él hacia nuestra pequeña, y reconocí que él había tratado de prepararse para darle la bendición que el Padre Celestial tenía para ella. Sentí enorme gozo al darme cuenta de que ahora sentía un firme vínculo con nuestra hija, uno que nunca se debilitaría. Han pasado años desde aquella experiencia. En innumerables ocasiones he presenciado y sentido el poder y la belleza del sacerdocio manifestado de muchas maneras en muchos lugares y en beneficio de muchos de los hijos del Padre Celestial. He visto cuando se han otorgado hermosas ordenanzas de salvación y he visto corazones rebosantes. He presenciado purificación, sanación, consuelo y enseñanza. He visto y he sentido cómo se han aligerado cargas. Sé que todavía no comprendo la plena magnificencia del sacerdocio, pero cada bendición de un bebé que he presenciado me ha llenado del mismo asombro que sentí durante la bendición de mi primogénita. Estoy impresionada por el amor que nuestro Padre Celestial ha manifestado al compartir su poder con nosotros y siento una gratitud inexpresable por el testimonio que tengo de Él, de su Hijo amado y de nuestro hermoso Evangelio restaurado. La autora vive en Utah, Estados Unidos.
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4: Atesoro la oportunidad de reunirme con los hermanos del sacerdocio y de regocijarme con ustedes en la maravillosa y la belleza del Evangelio de Jesucristo. Los felicito por su fe, sus obras y su rectitud perdurable. Tenemos un vínculo en común, el que todos hemos recibido la ordenación al sacerdocio de Dios de aquellos a quienes se les ha confiado la autoridad del santo sacerdocio. Esa es una gran bendición, una sagrada responsabilidad. Recientemente, he estado pensando en dos llamamientos importantes que recibí como poseedor del sacerdocio en la Iglesia. El primero de estos llamamientos fue cuando era diácono. Asistí con mi familia a la rama de la Iglesia en Frankfurt, Alemania. Fuimos bendecidos con muchas personas maravillosas en nuestra pequeña rama. Una de ellas fue nuestro presidente de rama, el hermano Landschutz. Lo admiraba mucho, a pesar de que siempre parecía estar serio, muy formal, y la mayoría de las veces vestía un traje oscuro. Recuerdo que cuando yo era joven, bromeaba con mis amigos de lo anticuado que era nuestro presidente de rama. Y pensar en esto ahora me hace reír porque es muy posible que los jóvenes de hoy me vean a mí de la misma manera. Un domingo, el presidente Landschutz me preguntó si podía hablar conmigo. Mi primer pensamiento fue, ¿qué hice mal? Rápidamente, pensé en las muchas cosas que podría haber hecho que pudiera haber inspirado a este presidente de rama a conversar con un diácono. El presidente Landschutz me invitó a pasar a una pequeña aula. Nuestra capilla no tenía una oficina para el presidente de rama. Y allí, él me extendió el llamamiento para servir como presidente del Quórum de Diáconos. Este es un llamamiento importante, dijo él. Y luego se tomó el tiempo para señalarme el por qué. Explicó lo que él y el Señor esperaban de mí y cómo podría recibir ayuda. No recuerdo mucho de lo que dijo, pero sí recuerdo muy bien cómo me sentí. Un espíritu sagrado y divino colmó mi corazón mientras él hablaba. Yo podía sentir que esta era la iglesia del Salvador y sentí que el llamamiento que me había extendido fue por inspiración del Espíritu Santo. Recuerdo que salí de esa pequeña aula sintiéndome un poco más alto que antes. Han pasado casi 60 años desde aquel día y todavía atesoro esos sentimientos de confianza y de amor. Al pensar en esa experiencia, traté de recordar cuántos diáconos había en nuestra rama en aquel entonces. Si recuerdo bien, creo que habían solo dos. Aunque quizás sea una exageración. Realmente no importaba que hubiese un diácono o una docena. Yo me sentía honrado y quería servir lo mejor que me fuera posible y no defraudar ni a mi presidente de rama, ni menos al Señor. Ahora me doy cuenta de que el presidente de rama podría haberme extendido el llamamiento en una forma rutinaria cuando él me llamó a este llamamiento. Simplemente me podría haber dicho que yo era el nuevo presidente del quórum de diáconos, ya sea en el pasillo o en una de nuestras reuniones del sacerdocio. Sin embargo, tomó tiempo para estar conmigo y me ayudó a entender no solo qué hacer en mi asignación, sino, más importante aún, el por qué. Eso es algo que nunca olvidaré. Y esto es solamente no para recordar constantemente las razones eternas detrás de lo que se nos ha mandado hacer. Es un ejemplo para mí, para que nos ayuda a poder seguir adelante. Y también nos vivifica el espíritu y nos inspira en la acción. Tenemos que recordar siempre las importantes cosas que tenemos que hacer y se nos invitan a hacer, las cosas básicas del Evangelio, las cuales tienen que ser partes de nuestra vida y la fábrica de nuestra vida, lo cual significa lo que se debe de hacer una y otra vez más. Eso no significa que eso debe de ser algo aburrido, sino cuando nosotros enseñamos los principios básicos en nuestro hogar o en la iglesia, que esa flama de entusiasmo del Evangelio pueda crecer y que esa inspiración traiga luz y también traiga gozo a los corazones de las personas a las que nosotros enseñamos, desde el diácono más joven hasta la persona del sumo sacerdote más antiguo. Tenemos que saber lo que debemos enseñar y enseñar las responsabilidades del sacerdocio. Y esto es lo más importante en nuestra obra. Y tenemos que asegurarnos de enseñarlo. Pero es en el porqué del servicio que nosotros descubrimos el fuego, la pasión y el poder del sacerdocio. El qué del sacerdocio en el sacerdocio nos enseña lo que hay que hacer. Sin embargo, el porqué inspira nuestra alma. El qué informa, pero el porqué transforma. Otro llamamiento del sacerdocio en el cual he estado pensando llegó muchos años después, cuando tenía mi propia familia. Nos habíamos mudado de vuelta a Frankfurt, Alemania, y recién había recibido un ascenso en el trabajo que requeriría mucho tiempo y atención. Durante esta ocupada época de mi vida, el Elder Joseph B. Wortland me extendió el llamamiento para prestar servicio en calidad de presidente de estaca. Durante mi entrevista con él, muchos pensamientos pasaron por mi mente, pero el que más me preocupaba era la inquietud de que tal vez no tendría el tiempo suficiente para este llamamiento y lo que eso requeriría. Aunque me sentía humilde y honrado por el llamamiento, me pregunté si podría aceptarlo. Pero fue solo un pensamiento fugaz, pues sabía que el Elder Worthlin había sido llamado por Dios y que él estaba haciendo la obra del Señor. ¿Qué podría hacer sino aceptar? Hay veces que tenemos que avanzar hacia la oscuridad con fe, confiando en que Dios colocará tierra firme bajo nuestros pies una vez que lo hagamos. Así que acepté con mucho gusto, sabiendo que Dios proveería. En los primeros días de esa asignación, como estaca, tuvimos el privilegio de recibir capacitación de algunos de los más grandes maestros y líderes de la Iglesia, hombres como el Elder Russell M. Nelson, el presidente Thomas S. Monson. Sus enseñanzas eran como el rocío del cielo y eran una inspiración para todos nosotros. Todavía tengo las notas que tomé durante esas sesiones de capacitación. Estos hermanos nos dieron la visión de lo que significa establecer el reino de Dios al edificar testimonios personales y fortalecer a las familias. Nos ayudaron a ver la manera de aplicar verdades y principios del Evangelio en nuestras circunstancias en particular. Y también para nuestra época específica. Para decirlo de otra manera, líderes inspirados nos ayudan a ver el porqué del Evangelio y tuvimos que arremangarnos e ir a trabajar. No pasó mucho tiempo antes de que nos diéramos cuenta de lo que había, de que había muchas cosas en una presidencia de estaca que se podrían hacer. Tanto de hecho que si no establecíamos prioridades inspiradas, nos perderíamos las más importantes. Comenzaron a surgir prioridades opuestas, desviando nuestra atención de la visión que habían compartido las autoridades generales. Había muchas cosas buenas por hacer, pero no todas eran de tanta importancia. Aprendimos una lección importante. El hecho de que algo sea bueno no siempre es un motivo suficiente para que se requiera nuestro tiempo y recursos. Nuestras actividades, iniciativas y planes deben ser inspirados y fundamentados en el porqué de nuestro servicio en el sacerdocio y no por cualquier tendencia llamativa o interés del momento. De lo contrario, pueden distraernos de nuestros esfuerzos, debilitar nuestra energía y atraparnos en nuestros pasatiempos espirituales o temporales que no están en el centro del discipulado. Hermanos, todos sabemos que se requiere autodisciplina para permanecer centrados en los asuntos que tienen el mayor poder para aumentar nuestro amor por Dios y por el prójimo, fortalecer matrimonios, familias y edificar el reino de Dios. Al igual que un árbol frutal con una abundancia de ramas y hojas, nuestras vidas necesitan ser podadas regularmente a fin de asegurarnos de que utilicemos nuestra energía y nuestro tiempo para lograr nuestro verdadero propósito, dar buenos frutos. Entonces, ¿cómo sabemos qué elegir? Cada uno de nosotros tiene la responsabilidad de determinar eso por nosotros mismos. Sin embargo, se nos manda estudiar las Escrituras con diligencia, escuchar las palabras de los profetas y hacer de ello un asunto de oración con mucha fe. Hermanos, Dios es fiel. Por medio del Santo Espíritu, Él hablará nuestra mente y corazón con respecto al camino que debemos seguir durante cada segmento de nuestra vida. Si nuestro corazón es puro, si no buscamos nuestra propia gloria, sino la gloria del Dios Todopoderoso, si procuramos hacer su voluntad, si deseamos bendecir la vida de nuestra familia y de nuestro prójimo, no se nos dejará caminar solos. Como nos ha recordado a menudo el presidente Monson, cuando estamos en la obra del Señor, tenemos derecho a recibir su ayuda. Su Padre Celestial irá delante de vuestra faz, estará a vuestra diestra y a vuestra siniestra, y su Espíritu estará en vuestro corazón y sus ángeles alrededor de vosotros para sosteneros. Mis queridos hermanos, las bendiciones divinas a través del servicio en el sacerdocio se activan por medio de nuestro esfuerzo diligente, nuestra disposición a sacrificarnos y nuestro deseo de hacer lo correcto. Seamos los que actuamos y no que se actúe sobre nosotros. Predicar está bien, pero los sermones que no conducen a la acción como fuego son como un fuego sin calor o como el agua que no sacia la sed. Es en la aplicación de la doctrina que la llama purificadora del Evangelio crece y el poder del sacerdocio enciende nuestra alma. Thomas Edison, el hombre que cubrió el mundo de brillante luz eléctrica, dijo lo siguiente: el valor de una idea reside con el uso de la misma. De la misma manera, la doctrina del Evangelio se hace más valiosa cuando ésta se pone en práctica. No debemos permitir que las doctrinas del sacerdocio permanezcan latentes en nuestro corazón y sin aplicarlas en nuestra vida. Si hay un matrimonio o una familia con necesidad de rescate, tal vez aún la nuestra, no solo esperemos y veamos qué pasa. Más bien, demos gracias a Dios por el plan de felicidad que incluye la fe, el arrepentimiento, el perdón y los nuevos comienzos. La aplicación de la doctrina del sacerdocio nos ayudará a ser esposos, padres e hijos que entienden el porqué del sacerdocio y su poder para recuperar y proteger la belleza y la santidad de las familias eternas. La conferencia general siempre es un buen momento tanto para oír como para hacer. Por lo tanto, seamos hacedores de la palabra y no solamente oidores. Hermanos, les invito a considerar las palabras de los siervos de Dios este fin de semana. Les invito a que se arrodillen y le pidan a Dios, nuestro Padre Celestial, que ilumine su mente y toque su corazón. Supliquen a Dios por guía en su vida diaria y por sus responsabilidades en la iglesia y en sus desafíos específicos. Sigan, hermanos, los susurros del Espíritu. No los posterguen. Si hacen todo esto, les prometo que el Señor no los dejará caminar solos. Sabemos que a pesar de nuestras mejores intenciones, las cosas no siempre salen según lo planeado. Cometemos errores en la vida y en nuestro servicio en el sacerdocio. De vez en cuando tropezamos y no alcanzamos a hacerlo todo. Cuando el Señor nos aconseja que continuemos con paciencia hasta perfeccionarnos, Él está reconociendo que se necesita tiempo y perseverancia. Entender el porqué del Evangelio y el porqué del sacerdocio nos ayudará a ver el propósito divino de todo. Nos dará motivación y fortaleza para hacer lo correcto, aun cuando esto sea difícil. Mantenernos centrados en los principios básicos de vivir el Evangelio nos bendecirá con claridad, sabiduría y también con dirección. ¿No hemos de seguir adelante en una causa tan grande? Sí, hermanos, lo haremos. Guiados por el Santo Espíritu, aprenderemos de nuestros errores. Si tropezamos, nos levantaremos. Si fallamos, seguiremos adelante. Nunca dudaremos, nunca nos daremos por vencidos. Como poderosa hermandad del sacerdocio eterno de Dios, estaremos juntos, hombro a hombro, centrados en los principios del Evangelio restaurado de Jesucristo y sirviendo con gratitud a nuestro Dios y al prójimo, con dedicación y con amor. Mis queridos hermanos, les testifico en este día que Dios el Padre y su Hijo Jesucristo, ellos viven. Ellos son reales y también ellos están allí. ustedes no están solos. Su Padre Celestial se preocupa por ustedes y desea bendecirlos y sostenerlos en rectitud. Tengan la certeza de que Dios habla a la humanidad en nuestra época. Él les hablará a ustedes. El profeta José Smith vio lo que dijo que vio. La Iglesia de Jesucristo de los Santos de los Últimos Días se ha restaurado en la tierra por el poder y la autoridad del Dios Todopoderoso. El sacerdocio que ustedes poseen. Mi ruego es que como poseedores de este sacerdocio, su sacerdocio, siempre estemos en sintonía con el porqué del servicio en el sacerdocio y utilicemos los principios del Evangelio restaurado para transformar nuestra vida y la vida de aquellos a quienes servimos. Al hacerlo, el infinito poder de la expiación purificará, limpiará y perfeccionará nuestro espíritu y carácter hasta que lleguemos a ser los hombres que estamos destinados a ser. De ello testifico en el nombre sagrado de Jesucristo. Amén.
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5: Envejecer fielmente. ¿Por qué servimos? Por Christy Monson. Algunos miembros relatan la forma en que el servicio nos ayuda a crecer, a escuchar al Espíritu y a llegar a ser un instrumento en las manos del Señor para bendecir la vida de los demás. ¿Alguna vez se detiene a preguntarse por qué presta servicio? Es fácil quedar atrapados en la agitación de la vida y en el servicio en la iglesia, pero ¿hay un significado más profundo en nuestros actos diarios? El servicio nos enseña acerca de nosotros mismos. Si escuchamos al Espíritu, podemos examinar nuestra capacidad para amar y llegar a ser más caritativos. El Espíritu nos instruye a medida que servimos y estamos más en armonía con nosotros mismos y con los demás. Los siguientes miembros relatan lo que han aprendido por medio del servicio. El Espíritu guía nuestro servicio. Habíamos completado todos los formularios para servir en una misión de tiempo completo justo antes de que el mundo se cerrara debido al COVID-19. No queríamos llegar al campo misional y ser enviados de regreso a casa. Así que nos reunimos con nuestro presidente de estaca y el presidente de la misión Arcadia, California, donde vivíamos, para ver si podíamos servir localmente. De inmediato se nos llamó a ser coordinadores de viviendas. Tan solo unas semanas después de que comenzamos, regresaron aviones cargados de misioneros de todo el mundo, ya sea para ser relevados de sus misiones o para ser reasignados en los Estados Unidos. El número de misioneros de tiempo completo en la misión Arcadia aumentó de 180 a 250. Nos apresuramos para encontrar alojamiento para todos, pero el Espíritu nos guió. Las experiencias de la vida parecen estar dirigidas por el Señor con el fin de prepararnos para las oportunidades de servicio. Gracias a la Sociedad de Socorro, conocí a hermanas de las estacas circunvecinas que podían ayudar con los almuerzos de la conferencia de zona. Cuando una niña sin hogar apareció en los peldaños de la oficina de la misión, yo conocía los recursos locales que podían brindarle ayuda. Mi esposo Mike también tenía conexiones en la zona para encontrar soluciones a problemas aparentemente irresolubles, desde encontrar piscinas para bautismos al aire libre hasta arreglar lavaplatos. Mike y yo servimos porque prometimos dedicar nuestro tiempo y talentos a la Iglesia de Jesucristo de los Santos de los Últimos Días. Fue una bendición amar a nuestros 250 misioneros y estamos agradecidos por la oportunidad. El servicio nos ha acercado más a Cristo. Deborah y Mike O'Neill, California, Estados Unidos. La historia familiar y el servicio en el templo nos brindan gozo. Antes de la dedicación del Templo de Río de Janeiro, Brasil, en 2022, nuestra Sociedad de Socorro quería ayudar a las familias a tener nombres listos para la apertura. Por medio de reuniones personales y lecciones en línea, ayudamos a todos a encontrar a antepasados. Mi mayor gozo fue ver a cada familia prepararse para el templo. Mi alma estaba llena de amor por el Salvador y de gratitud por poder ayudar a otras personas a conectar a sus familias mediante las ordenanzas del templo. Isabel de Queiroz Martins Silva, Río de Janeiro, Brasil. El servicio bendice a los necesitados. Recientemente servimos como misioneros de relaciones internacionales, trabajando con diplomáticos extranjeros en las Naciones Unidas. Nos sentimos humildemente bendecidos de conocer a tantas personas amorosas y cariñosas de todo el mundo que procuraban servir a sus compatriotas. Tuvimos el privilegio de repartir los fondos de las máquinas de donativos de la iniciativa Ilumina el Mundo a beneficiarios de todo el mundo por medio de UNICEF, Fondo de las Naciones Unidas para la Infancia, y CARE, Cooperativa para la Ayuda y el Alivio en Todas Partes. Podíamos sentir el espíritu al decir a los líderes que nuestra nieta estaba sirviendo en una misión en Guatemala y que ayudó a entregar pollos comprados por medio de las máquinas de donativos a personas con necesidades. ¡Qué bendición saber que las familias tenían huevos para comer o vender según desearan! Brent y Julie Hill, Nueva York, Estados Unidos. El Elder Dieter F. Uchtdorf, del Quórum de los Doce Apóstoles, dijo que el Señor nos invita a ser sus manos, a andar haciendo bienes. ¡Qué privilegio para nosotros es servir en nombre del Salvador! Al meditar en el significado de nuestro servicio, la luz del Salvador nos conducirá a una mayor comprensión de su amor. La autora vive en Utah, Estados Unidos.
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2: On September 23,
3: el 23 de septiembre de 1995, la primera presidencia y el coro de los 12 apóstoles presentaron a la iglesia y al mundo un documento titulado La familia, una proclamación para el mundo. Cito del párrafo que dice: El esposo y la esposa tienen la solemne responsabilidad de amarse y cuidarse el uno al otro y también a sus hijos. Vivimos en una época en la que este consejo es de suma importancia. Muchos padres afirman que no tienen tiempo para su familia. El acelerado tren de la vida de los tiempos modernos y el exceso de trabajo están desviando la atención de los padres de lo que es más importante, es decir, dedicar tiempo y dar de sí mismo a la familia. El Señor enseñó que todo hombre tiene la responsabilidad de mantener a su familia, pero eso no significa solo abastecer la casa con comida y otros artículos que se necesiten o se deseen. Debemos también dedicar tiempo para proveer de enseñanzas. ¿Y qué debemos enseñar? Nuestro Padre nos ha enseñado que los padres tienen la obligación de enseñar el Evangelio a sus hijos. El profeta Lehi comprendió bien su responsabilidad de enseñar a sus hijos. Nefi declaró que a él se le había enseñado en toda la ciencia de su padre. El Señor nos enseñó a cuidar a nuestra familia cuando nos dijo, a través de sus profetas, en la proclamación para el mundo. Los padres tienen la responsabilidad sagrada de educar a sus hijos dentro del amor y la rectitud, de proveer para sus necesidades físicas y espirituales, de enseñarles a amarse y a servirse el uno al otro, de guardar los mandamientos de Dios y de ser ciudadanos respetuosos de la ley donde quiera que viva. Sabemos que Dios nos ha enseñado durante siglos a cuidar y proteger a nuestra familia. También sabemos y vemos que el adversario ha estado atacando a la familia. Este es el momento para utilizar todas estas enseñanzas. Es el momento para cumplir las responsabilidades que Dios nos ha dado con respecto a la familia. El presidente James E. Faust nos dio tres elementos clave que podemos emplear para proteger y fortalecer a nuestra familia. Primero, la oración familiar. Los padres deben enseñar a sus hijos que son hijos de Dios y, por tanto, deben dirigirse a Él en oración diariamente. Segundo, la noche de hogar. Como nos enseñó el presidente Faust, la noche de hogar es para todos, no importa la etapa de la vida en la que nos encontremos. Debemos procurar que los lunes por la noche no haya otras actividades que nos impidan reunirnos como familia. Tercer, el estudio personal y familiar de las Escrituras. Debemos ayudar a nuestros hijos a fortalecer su fe y testimonio mediante este hábito fundamental. Si seguimos el sabio consejo del presidente Faust, estaremos protegiendo a la familia de los ataques de Satanás, así como fortaleciendo su fe y su testimonio en el Señor Jesucristo. En la proclamación sobre la familia, también aprendemos que, por designio divino, el padre debe presidir sobre la familia con amor y rectitud y tiene la responsabilidad de protegerla y de proveerle las cosas necesarias de la vida. La responsabilidad primordial de la madre es criar a los hijos. En estas responsabilidades sagradas, el padre y la madre, como iguales, están obligados a ayudarse mutuamente. El hogar es donde la familia aprende y pone en práctica los principios del Evangelio. Los padres amorosos enseñarán a sus hijos a adorar a Dios en su hogar. Cuando en el hogar está presente el espíritu de adoración, ese espíritu se extiende a la vida de cada miembro de la familia y eso los preparará para hacer cualquier sacrificio que sea necesario para poder volver a la presencia de Dios y permanecer juntos como familia por toda la eternidad. Se precisa mucho amor para enseñar y guiar una familia. La proclamación sobre la familia nos ayuda a comprender el amor al cual se refiere el Señor cuando nos dijo que debíamos amar unos a los otros. Él nos dio el ejemplo supremo de amor cuando declaró: Nadie tiene mayor amor que este, que uno ponga su vida por sus amigos. Más adelante, expió nuestros pecados. Podemos dar nuestra vida por nuestros seres queridos sin morir físicamente por ellos, sino más bien al vivir por ellos, al dar de nuestro tiempo, al estar siempre presentes en su vida, al prestar servicio, al ser amables, cariñosos y al demostrar amor verdadero y a los de nuestro nuestra familia y a todos los hombres, como lo enseñó el Salvador. No sabemos lo que nos podría pasar mañana, y por eso es que hoy es el momento para empezar a manifestar nuestro amor mediante pequeños actos como un abrazo y al decir «te quiero» a nuestra esposa e hijos y a aquellos que nos rodean. Leí hace poco un artículo en internet que expresaba la urgencia de no dejar para mañana lo que se puede hacer hoy. En julio de este año, Brasil presenció el accidente aéreo más devastador de su historia. Murieron 199 personas. Se cuenta que el artículo que mencioné lo colocó en la cartelera de anuncios de la aerolínea el esposo de una de las azafadas que murió en el accidente, y se titula «Si el mañana no llegara». Si supiera que esta sería la última vez que te vería dormir, te abrazaría más fuerte y le suplicaría al Señor que te protegiera. Si supiera que esta sería la última vez que te vería salir por esta puerta, te abrazaría y te besaría y te haría volver para abrazarte y besarte una vez más. Si supiera que esta sería la última vez que oiría tu voz al orar, grabaría cada gesto, cada mirada, cada sonrisa, cada una de tus palabras, para escucharlos y verlos otra vez, día tras día. Si supiera que esta sería la última vez, tomaría uno o dos minutos más para decirte «te amo», en vez de dar por sentado que ya lo sabías. Si supiera que esta sería nuestra última vez, nuestro último momento, me quedaría a tu lado para pasar el día contigo en vez de pensar, de seguro habrá otras oportunidades, así que puedo dejar pasar este día. Desde luego habrá un día para repasar las cosas y tendremos otra oportunidad para hacer bien las cosas. Y habrá otro día para decirnos te amo. Y por seguro habrá otra oportunidad para decirnos te ayudo en algo. Pero en mi caso no la habrá. No te tengo aquí conmigo, y este es el último día que tenemos, nuestro adiós. Por eso, quisiera decirte lo mucho que te amo, y espero que nunca lo olvides. El mañana no se promete a nadie, ni a jóvenes ni a ancianos. Hoy podría ser tu última oportunidad de apretar la mano de la persona a la que amas y demostrar todo lo que sientes. Si esperas hasta mañana, ¿por qué no hacerlo hoy? Porque si el mañana nunca llega, sin duda lo lamentarás el resto de tu vida, el no haber dedicado más tiempo para una sonrisa, una conversación, un abrazo o un beso, porque estabas muy ocupado para darle a esa persona lo que resultó ser su último deseo. Entonces, abraza fuerte hoy a quien amas, a tus amigos, a tu familia, y susurra en sus oídos cuánto los amas y deseas que estén junto a ti. Utiliza tu tiempo para decir, lo siento, por favor, perdóname, gracias, porque si el mañana nunca viene, no tendrás que lamentar el día de hoy. El pasado no regresa y el futuro quizás nunca llegue. Expresemos hoy nuestro amor a nuestro cónyuge e hijos y a nuestros hermanos y hermanas. Sé que Dios vive, sé que Jesús es

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2: 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Aprende más acerca de los propósitos y las promesas de las bendiciones patriarcales. Recuerdo la primera vez que di una bendición patriarcal. Dice Vyacheslav A. Protopopov, un patriarca que vive en Moscú, Rusia. Por supuesto, había meditado, estudiado y me había preparado espiritualmente. Estaba nervioso, pero cuando llegó el momento, el espíritu llenó la habitación y eliminó cualquier miedo o restricción. El espíritu me ayudó a escuchar las palabras que llegaban a mi corazón. Al igual que el hermano Protopopov, los patriarcas de toda la Iglesia declaran el linaje y proporcionan bendiciones patriarcales mediante el espíritu de revelación. Estas son algunas enseñanzas de los profetas y apóstoles, junto con reflexiones de cuatro patriarcas acerca de cómo recibir y seguir esta sagrada fuente de guía espiritual. Mensajes personales del Padre Celestial. Por todo el mundo, los nobles patriarcas se preparan espiritualmente para dar bendiciones patriarcales, dijo el elder Garrick W. Gong, del Quórum de los Doce Apóstoles. Cuando el patriarca les pone las manos sobre la cabeza, él siente y expresa el amor que Dios tiene por ustedes. Les pronuncia el linaje en la casa de Israel y menciona bendiciones del Señor. El patriarca Kleina Steer, de Alberta, Canadá, compartió: una y otra vez me lleno de humildad por la singularidad de las bendiciones que se dan, las palabras, expresiones y oraciones. Mediante la inspiración del Espíritu Santo, llegan a ser impresiones, ideas y palabras que se declaran por medio de mí como intermediario para que el Padre Celestial pueda bendecir a sus hijos. Apenas alcanzo a apreciar la importancia de lo que se habla, porque no es mi bendición, es la bendición de Dios para sus hijos. Así como hay muchas cosas que nos diferencian en nuestra individualidad y en nuestras experiencias, nuestra bendición patriarcal también es personal, dice Emily E. Bailey, de Loiret, Francia. Cada uno de los hijos de nuestro Padre Celestial puede saber, por el poder de la revelación, que la bendición proviene de Dios para él individualmente. La bendición patriarcal es para aquel que la recibe y ningún otro, dijo el presidente Thomas S. Monson. Tal vez sea breve o extensa, sencilla o profunda, no es ni su extensión ni su complejidad lo que caracteriza a una bendición patriarcal, sino que es el espíritu lo que transmite su verdadero significado. La inspiración del Espíritu Santo. La bendición patriarcal se da mediante la inspiración del Espíritu Santo y debe leerse e interpretarse mediante la influencia de ese mismo Espíritu. Presidente Dallin H. Oaks, primer consejero de la Primera Presidencia, Las Bendiciones Patriarcales, Reunión Mundial de Capacitación de Líderes, 8 de enero de 2005, página 10. Nuestra función en las bendiciones prometidas. El elder David A. Bednar, del Quórum de los Doce Apóstoles, nos recordó que, ya sea por linaje literal o por adopción, somos herederos legítimos de las promesas que Dios le hizo a Abraham. Somos la descendencia de Abraham. Una de las razones fundamentales por la que recibimos una bendición patriarcal es para ayudarnos a comprender mejor quiénes somos en calidad de posteridad de Abraham y a reconocer la responsabilidad que

0: descansa sobre nosotros. Nuestra bendición patriarcal nos puede ayudar a reconocer tanto la obra como las bendiciones que nuestro Padre Celestial ha preparado para nosotros a través de nuestra rectitud. La bendición patriarcal nos ayuda a crecer en fe y testimonio, a superar las pruebas y a ser felices, dice el hermano Protopopov. Al estudiar la bendición, se nos revelan más cosas mediante la inspiración, nuestro deseo de ser justos y nuestro esfuerzo por seguir los preceptos y las enseñanzas de los profetas vivientes. Si estudiamos frecuentemente nuestra bendición, nos ayudará a acercarnos más a Jesucristo y a ver y valorar la rectitud en nuestras experiencias terrenales. El albedrío es un don divino, dice el hermano Stier. Al ejercer sabiamente ese don, cuando tomamos decisiones correctas, lo que es una posibilidad se convierte en una realidad una y otra vez, a medida que el Señor nos bendice individualmente. El Señor no impone las bendiciones a sus hijos. Debemos actuar con rectitud y obediencia para obtener las bendiciones prometidas. Como enseñó el presidente Russell M. Nelson, su bendición patriarcal les ayudará a comprender su potencial futuro. Literalmente, pueden reclamar al Señor el cumplimiento de esas bendiciones por medio de su fidelidad. Una perspectiva eterna. Me gustaría que más personas entendieran que su bendición patriarcal no es solo para esta vida terrenal, sino también para las eternidades, dice Keith L. Stapleton, de Georgia, Estados Unidos. Recuerden que el Padre Celestial nos ha conocido desde el principio mismo. Somos sus hijos. Él conoce todas las cosas acerca de nosotros, desde esa época hasta esta vida terrenal y por las eternidades. Por lo tanto, nuestra bendición patriarcal puede aplicarse a cualquier parte de nuestra existencia. A veces, alguien se preocupará porque alguna promesa hecha en su bendición patriarcal todavía no se ha cumplido, enseñó el presidente Boyd K. Packer, quien sirvió como presidente del Quórum de los Doce Apóstoles. Por ejemplo, una bendición puede indicar que la persona contraerá matrimonio, y ésta no encuentra compañero o compañera. Eso no significa que la bendición no se cumplirá. Conviene saber que las cosas ocurren en el debido tiempo del Señor y no siempre en el nuestro. Las cosas de naturaleza eterna no tienen límite de tiempo. Desde la existencia preterrenal hasta nuestra existencia más allá del velo de la muerte, nuestra vida es una vida eterna. El presidente James F. Faust, que fue segundo consejero de la primera presidencia, compartió de manera similar que las bendiciones patriarcales son guías sagradas de consejo, promesas e información que provienen del Señor. Sin embargo, nadie debe esperar que las bendiciones den en forma detallada todos los acontecimientos que sucederán durante la vida o que sean la solución a todos nuestros problemas. Si en una bendición se omite un acontecimiento muy importante en la vida, tal como una misión o el matrimonio, eso no quiere decir que la persona no recibirá dichas bendiciones. Mi propia bendición patriarcal es corta y tal vez solo ocupe 3/4 partes de una página. Sin embargo, ha sido para mí muy completa, adecuada y perfecta. El presidente Faust también dijo que las bendiciones patriarcales deben leerse frecuentemente y con espíritu de humildad y devoción. Nuestra madurez espiritual cambia continuamente para bien de acuerdo con nuestros esfuerzos, dice el hermano Bailey. Por eso es bueno volver a leer nuestra bendición patriarcal de vez en cuando, porque se nos pueden dar nuevas impresiones, sentimientos y comprensión adicional para nuestra edificación. El Padre Celestial nunca deja de desear para cada uno de nosotros todo el bien que seamos capaces de recibir. Todas estas cosas llegarán en el momento adecuado, cuando estemos listos para ellas, ya sea en esta vida o después. La importancia de su bendición patriarcal. ¿Ven la importancia de su bendición patriarcal? Espero que cada uno de ustedes haya obtenido una. Es preciada. Es escritura personal para ustedes. Declara su linaje especial. Les recuerda su vínculo con el pasado y les ayudará a comprender su potencial futuro. Literalmente, pueden reclamar al Señor el cumplimiento de esas bendiciones por medio de su fidelidad. Presidente Russell M. Nelson, Thanks for the Covenant, Devocional de la Universidad Brigham Young, 22 de noviembre de 1988, página 5, speeches.byu.edu.
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2: Brother Monson's a very difficult man.
3: El hermano Monson es un orador al que es difícil seguir.
2: He's full of humor and...
3: tiene un estilo lleno de humor y a su vez mucha sinceridad. Gracias, hermanos, por la fe y las oraciones de ustedes. Las agradezco de todo corazón. Al envejecer, el hombre adquiere una forma de ser más suave y bondadosa. Últimamente he pensado mucho en eso. Me he puesto a pensar en por qué hay tanto odio en el mundo. Nos encontramos en medio de guerras terribles, donde se pierden vidas y se infligen heridas atroces. En lo que respecta a nosotros, hay tanta envidia, orgullo, arrogancia y críticas continuas. Padres que pierden los estribos por cosas pequeñas y triviales y que hacen llorar a sus esposas y a sus hijos tener miedo. El racismo nuevamente asoma su grotesco rostro. Me dicen que lo hay aún entre los miembros de la Iglesia. No me explico cómo puede ser. Me pareció que todos sentimos gozo por la revelación que se dio al presidente Kimball en 1978. Yo me encontraba en el templo en el momento en que se recibió. No hubo ninguna duda en mi mente o en la de mis colegas de que lo que se reveló fue la voluntad y la intención del Señor. Ahora me dicen que a veces se oyen entre nosotros comentarios racistas y denigrantes. Les recuerdo que nadie que haga comentarios ofensivos en cuanto a personas de otra raza puede considerarse un verdadero discípulo de Cristo, ni tampoco puede considerar que esté en armonía con las enseñanzas de la Iglesia de Cristo. ¿Cómo puede un poseedor del sacerdocio de Melquisedec suponer con arrogancia que él tiene derecho al sacerdocio, mientras que otro, que lleva una vida recta, pero cuya piel es de diferente color, no tiene tal derecho? Durante mi servicio como miembro de la primera presidencia, he reconocido y hablado varias veces sobre la diversidad que vemos en la sociedad. Está a nuestro alrededor y debemos esforzarnos por darle cabida. Reconozcamos todos que cada uno de nosotros es hijo de nuestro Padre Celestial, quien ama a todos sus hijos. Hermanos, no hay cabida para el odio racial entre el sacerdocio de esta iglesia. Si entre los que me escuchan hay alguien que esté predispuesto a esta práctica, vaya al Señor, pida perdón y abandónela. De vez en cuando recibo cartas en las que me sugieren asuntos que los autores consideran que se deberían tratar en la conferencia. Recibí una de ellas el otro día de una mujer que dice que su primer matrimonio terminó en divorcio. Después conoció a un hombre que parecía ser una persona muy amable y considerada. Sin embargo, poco después que se casaron, ella descubrió que las finanzas de él eran un desastre y aunque tenía muy pocos recursos, dejó de trabajar y tuvo oportunidades de trabajar y las rechazó, lo que la obligó a ella a buscar trabajo para mantener a la familia. Han pasado los años y él sigue sin trabajo. Ella comenta que hay otros dos hombres que van por el mismo camino, negándose a trabajar, mientras que las esposas tienen que pasar largas horas para proveer de lo necesario en el hogar. Pablo dijo a Timoteo, porque si alguno no provee para los suyos, y mayormente para los de su casa, ha negado la fe, y es peor que un incrédulo. Son palabras muy fuertes estas. En Revelación Moderna, el Señor ha dicho, las mujeres tienen el derecho de recibir sostén de sus maridos hasta que estos mueran. Todos los niños tienen el derecho de recibir el sostén de sus padres hasta que sean mayores de edad. Desde los primeros días de esta iglesia, se ha considerado al marido como el sostén de la familia. No creo que se pueda considerar como un buen miembro de la iglesia a un hombre que se niegue a trabajar para mantener a su familia si tiene la capacidad física de hacerlo. Ahora bien, previamente mencioné que no sabía por qué hay tanto conflicto, odio y amargura en el mundo. Naturalmente, sé que todo esto es obra del adversario. Él influye en nosotros de forma individual, destruye a los hombres fuertes, y lo ha hecho desde el momento en que se organizó esta iglesia. El presidente Wilford Woodruff dijo lo siguiente, «He visto a Oliver Cowdery hablar con tal poder que parecía que hacía temblar la tierra bajo sus pies. Jamás oí a un hombre dar un testimonio más fuerte que él cuando lo hacía con la influencia del Espíritu. Pero desde el momento en que abandonó el reino de Dios, su fuerza desapareció». La perdió, como Sansón, en brazos de la Lila. Perdió la fuerza y el testimonio que había tenido, y nunca los recuperó totalmente en la carne, a pesar de que murió siendo miembro de la iglesia. Tengo permiso para contarles el relato de un jovencito que se crió entre nosotros. No era miembro de la iglesia, y él y sus padres eran miembros activos de otra religión. Dice que cuando era pequeño, algunos de sus amigos santos de los últimos días se burlaban de él, lo hacían sentir incómodo y le tomaban el pelo. Llegó a odiar a la iglesia y a sus miembros, ya que no veía nada bueno en ninguno de ellos. Un día, su padre se quedó sin trabajo y tuvieron que mudarse. En ese nuevo lugar, A los 17 años de edad, el joven se inscribió en la universidad. Allí, por primera vez en su vida, sintió la calidez de los amigos. Uno de ellos era Richard, quien lo invitó a unirse al club que él presidía. El joven dice, «Por primera vez en la vida, alguien deseaba mi compañía. Yo no sabía cómo comportarme, pero por suerte me uní. Fue un sentimiento maravilloso el sentimiento de tener un amigo. Toda mi vida había orado para tener uno, y tras 17 años, Dios contestaba mi oración». A los 19 años, él y Richard fueron compañeros de tienda de campaña en un trabajo de verano. Él se fijó que Richard leía un libro todas las noches. Le preguntó qué era lo que leía, A lo que respondió que leía el Libro de Mormón. Él dice, rápidamente cambié el tema y me fui a acostar. Fuera como fuera, ese libro me había arruinado la niñez. Intenté olvidarlo, pero después de una semana no me fue posible conciliar el sueño. ¿Por qué lo leía todas las noches? No tardé en sentirme muy mal por todas las interrogantes que acudían a mi mente. De modo que una noche le pregunté qué había en ese libro que fuera tan importante. ¿Qué había en él? Él me alcanzó el libro y yo rápidamente le dije que no quería tocarlo, que solo quería saber lo que había en él. Empezó a leer donde se había quedado. Leyó sobre Jesús y en cuanto a una aparición en las Américas. Yo estaba en estado de shock porque no pensaba que los mormones creyeran en Jesús. Richard lo invitó a cantar con él en el coro de la conferencia de Estaca. Llegó el día y se inició la conferencia. El elder Gary Coleman, del primer quórum de los 70, era el orador invitado. Durante la conferencia me enteré que él también era converso. Cuando se terminó, Richard me llevó del brazo para ir a hablar con él. Por fin accedí y al acercarme, él se volvió y me sonrió. Yo me presenté y le dije que no era miembro y que solo había ido a cantar en el coro. Él sonrió y dijo que le daba gusto que estuviera allí y comentó que le había encantado la música. Le pregunté cómo sabía que la iglesia era verdadera. Me dio una versión breve de su testimonio y me preguntó si había leído el Libro de Mormón. Le dije que no. Me prometió que la primera vez que lo leyera sentiría el Espíritu. En otra ocasión, este joven y su amigo iban viajando. Richard le dio un Libro de Mormón y le pidió que lo leyera en voz alta, lo cual hizo, y de pronto se sintió conmovido por la inspiración del Espíritu Santo. Pasó el tiempo y su fe aumentó. Accedió a bautizarse, a lo cual sus padres se opusieron, pero él procedió y se hizo miembro de la iglesia. Su testimonio se sigue fortaleciendo. Hace apenas unas semanas se casó con una bella jovencita, santo de los últimos días, por esta vida y la eternidad, en el templo de Salt Lake. El elder Gary Coleman efectuó el sellamiento. Hasta allí llega el relato, y de él se aprenden algunas cosas. Una de ellas es la manera vergonzosa como lo trataron sus amigos mormones. Otra es la forma en que lo trató su nuevo amigo Richard. Fue una experiencia totalmente opuesta a la anterior, y fue la experiencia que lo llevó a su conversión y bautismo, cosa que parecía imposible. Esa clase de milagro puede ocurrir y ocurrirá si hay bondad, respeto y amor. ¿Por qué razón habremos de ser crueles e hirientes con los demás? ¿Por qué no extendemos nuestra amistad a todos los que nos rodean? ¿Por qué hay tanta amargura y hostilidad? Tales cosas no son parte del Evangelio de Jesucristo. Todos tropezamos de vez en cuando, todos cometemos errores. Parafraseo las palabras de Jesús en el Padre Nuestro. Y perdónanos nuestras deudas, como también nosotros perdonamos a nuestros deudores. William W. Phelps, un allegado del profeta José, lo traicionó en 1838, lo que llevó a su encarcelamiento en Missouri. Al reconocer la maldad de lo que había hecho, le escribió al profeta para pedirle perdón. El profeta le contestó en parte de la siguiente manera: es cierto que hemos sufrido mucho por motivo de su conducta. El vaso de hiel, que ya era más de lo que podía beber un ser mortal, ciertamente rebosó cuando usted se volvió contra nosotros. Sin embargo, la copa se ha bebido, se ha hecho la voluntad de nuestro Padre y todos estamos con vida, por lo que damos gracias al Señor. Creyendo que su confesión es sincera y su arrepentimiento genuino, me dará gusto una vez más estrechar su mano diestra en señal de nuestra confraternidad y me regocijaré por el regreso del pródigo. Se leyó su carta hoy a los santos de la iglesia, se leyó su carta a los miembros de la iglesia el domingo pasado, y después de pedirle su parecer, unánimemente se aprobó que William W. Phelps fuese recibido dentro de la confraternidad. Adelante, querido hermano, la guerra ya ha pasado, amigos fuimos y de nuevo lo seremos. Hermanos, en ese espíritu que expresó el profeta es que debemos cultivar. Ese es el espíritu que debemos cultivar en nuestra vida. No debemos sentirnos satisfechos. Somos miembros de la Iglesia del Señor. Tenemos una obligación para con Él, al igual que para con nosotros mismos y con los demás. Este viejo y pecaminoso mundo necesita hombres de fortaleza, hombres de virtud, hombres de fe y rectitud, hombres que estén dispuestos a perdonar y olvidar. Ahora bien, a modo de finalización, me complace destacar que los ejemplos que he mencionado no representan las acciones y la actitud de la gran mayoría de nuestros miembros. Veo a mi alrededor una maravillosa demostración de amor y de preocupación hacia los demás. Hace una semana, este recinto se llenó de bellas jovencitas que se esfuerzan por vivir el Evangelio. Son generosas las unas con las otras y tratan de fortalecerse mutuamente. Son un honor para sus padres y los hogares de donde proceden. Casi son mujeres hechas y derechas y llevarán a lo largo de su vida los ideales que hoy les brindan ánimo. Piensen en todo el bien que llevan a cabo las mujeres de la Sociedad de Socorro. La influencia de sus actividades benevolentes se extiende por todo el mundo. Las mujeres procuran dar de su testimonio, su cuidado amoroso y sus recursos para ayudar a los enfermos y necesitados. Piensen en el programa de bienestar, que tiene voluntarios que suministran alimento, ropa y otros artículos necesarios a los afligidos. Piensen en el largo alcance de las labores humanitarias, que van más allá de los miembros de la Iglesia a las naciones más pobres de la tierra. El azote del sarampión se está eliminando de muchas regiones mediante las contribuciones de esta Iglesia. Observen la labor del Fondo Perpetuo para la Educación, que saca a miles del fango de la pobreza y los coloca a la luz del conocimiento y la prosperidad. Y así podría seguir recordándoles los enormes esfuerzos que hacen las buenas personas de esta iglesia por bendecirse unas a otras, con una labor que se extiende por el mundo, hacia los pobres y los afligidos de la tierra. El bien que podemos hacer no tiene límites, ni tampoco la influencia que podemos surtir en los demás. No nos quedemos pensando en la crítica o lo negativo. Oremos para tener fuerza. Oremos para tener la capacidad y el deseo de ayudar a los demás. Irradiemos la luz del Evangelio en todo momento y en todo lugar, para que emane de nosotros el Espíritu del Redentor. Como dijo el Señor a Josué, hermanos, miren que les mando que se esfuercen y sean valientes. No teman ni desmayen, porque Jehová nuestro Dios estará con nosotros en donde quiera que vayamos. En el nombre de Jesucristo. Amén.
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4: Una promesa de sanación y sellamiento. Nombre omitido. Santa Catarina, Brasil. Por medio de la fidelidad en el Evangelio y la búsqueda de nuestros antepasados, mi madre y yo fuimos bendecidos de maneras que no podíamos ni tan siquiera haber imaginado. Desde que fui bautizado, he estado interesado en la historia familiar y la obra del templo. Me encantaba la idea de ser sellado a mi familia por la eternidad, pero pensaba que eso no sucedería jamás, porque muchos familiares, incluido mi padre, luchaban contra la adicción al alcohol. Me crié en ese entorno, pero los buenos consejos de mi querida madre me ayudaron a decidir no seguir ese camino. Ella se bautizó un año después que yo. Cuando cumplí 18 años, decidí servir en una misión y recibí un llamamiento para prestar servicio en Arizona, Estados Unidos. Fue una de las mejores experiencias de mi vida. Cuando regresé a casa, descubrí que la adicción de mi padre estaba totalmente fuera de control. Recuerdo que me preguntaba si mi servicio había valido la pena, ya que las cosas estaban tan mal ahora en mi hogar. Durante la conferencia general de abril de 2018, escuché al elder Dale G. Renland del Quórum de los Doce Apóstoles expresar: "Al descubrir, reunir y conectar a su familia, hallarán sanación para aquello que requiera sanación". Mi madre continuó orando, leyendo las Escrituras y buscando inspiración para ayudar a mi padre. Con el tiempo, lo convenció para que buscara ayuda, y él ingresó en un centro de rehabilitación en el que estuvo durante 9 meses. Solo podíamos visitarlo una vez al mes. No fue fácil, sobre todo al principio, pero mes tras mes mi madre y yo continuamos siendo fieles en el Evangelio y buscando a nuestros antepasados. Al hacerlo, fuimos sumamente bendecidos en maneras que no podíamos haber imaginado. Después del tratamiento de mi padre, él regresó a casa y ha estado sobrio desde entonces. Se reunió con los misioneros, pero aún no estaba preparado para comprometerse con el Evangelio. Mi madre sugirió que fuéramos a los terrenos del templo y sintiéramos el espíritu de ese lugar. Poco tiempo después, los misioneros sintieron la impresión de pasar por casa y visitar a mi padre, y él les habló de su deseo de ser bautizado. Esa tarde, mi padre y mi madre compartieron conmigo las buenas noticias. El Señor había cumplido su promesa. Aquello que requería sanación fue sanado. Mi padre se sanó de su adicción y mis dudas sanaron con fe renovada. Ahora nuestra familia está preparándose para ser sellada.
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1: El libro de Samuel incluye un relato de David, el futuro rey de Israel, y una mujer llamada Abigail. Tras la muerte de Samuel, David y sus hombres huyeron del rey Saúl, que deseaba matar a David. Brindaban protección a los rebaños y a los sirvientes de un hombre rico y perverso llamado Nabal. David envió a 10 de sus hombres a saludar a Nabal y pedirle los alimentos y suministros que necesitaban. Nabal respondió a la petición de David con desprecio y echó a sus hombres con las manos vacías. Ofendido, David preparó a sus hombres para enfrentarse a Nabal diciendo: «Él me ha devuelto mal por bien. Un sirviente avisó a Abigail, la esposa de Nabal, sobre lo ocurrido». Abigail se apresuró a reunir los alimentos y suministros necesarios y se fue a interceder. Cuando Abigail lo encontró, se postró ante David y se inclinó a la tierra y se echó a sus pies y dijo: «Señor mío, sobre mí sea el pecado. Ahora pues, Jehová te ha impedido venir a derramar sangre y vengarte por tu propia mano. Y ahora, este presente que tu sierva ha traído a mi señor, sea dado a los criados. Y yo te ruego que perdones a tu sierva en esta ofensa». Y David le dijo a Abigail: «Bendito sea Jehová Dios de Israel, que te envió para que hoy me encontrases. Y bendito sea tu razonamiento y bendita tú, que me has impedido hoy el ir a derramar sangre y vengarme por mi propia mano». Y recibió David de su mano lo que le había traído. Y le dijo: «Sube en paz a tu casa y mira que he escuchado tu voz y te he tenido respeto». Ambos partieron en paz. En este relato, Abigail es símbolo poderoso de Jesucristo. A través de su sacrificio expiatorio, Él puede liberarnos del pecado y del peso de un corazón en conflicto y darnos el sustento que necesitamos. Así como Abigail estaba dispuesta a tomar los pecados de Nabal sobre sí, el Salvador también ha tomado sus pecados sobre sí de forma incomprensible y los pecados de quienes han herido o han sido ofendidos. En Getsemaní, en la cruz, Él pagó por esos pecados y preparó la manera de sanar un corazón vengativo. Esa manera es mediante el perdón, que puede ser una de las cosas más difíciles y más sublimes que podamos experimentar. Con el perdón, el poder expiatorio de Jesucristo llega a nuestra vida y sana las profundas heridas del corazón y del alma. El presidente Russell M. Nelson enseñó que el Salvador nos da la capacidad para perdonar. Mediante su infinita expiación, pueden perdonar a quienes los hayan lastimado y quizás nunca acepten la responsabilidad de su crueldad hacia ustedes. Por lo general es fácil perdonar a quien procura el perdón con sinceridad, pero el Salvador les dará la capacidad de perdonar a quienes les hayan maltratado. Entonces, sus actos hirientes ya no podrán amargarles el alma. La abundante ofrenda de comida y sustento que dio Abigail nos enseña que el Salvador ofrece a quienes han sido lastimados o heridos el sustento y la ayuda que necesitamos para nuestra sanación. No tenemos que enfrentar las consecuencias de las acciones de otras personas, sino que también podemos ser sanados y aliviados del peso de un corazón en conflicto y de cualquier acción que podría acarrear. El Señor ha dicho: «Yo, el Señor, perdonaré a quien sea mi voluntad perdonar, mas a vosotros os he requerido perdonar a todos los hombres». El Señor nos requiere perdonar por nuestro propio bien, pero no nos pide que lo hagamos sin su ayuda, su amor y su comprensión. Mediante nuestros convenios con el Señor, cada uno puede recibir el poder fortalecedor, la guía y la ayuda que necesitamos tanto para perdonar como para ser perdonados. Ruego que sepan que perdonar a alguien no quiere decir que se pongan en una situación donde les sigan haciendo daño. Podemos esforzarnos por perdonar a alguien y aún así sentir la inspiración de alejarnos de esa persona. Así como Abigail ayudó a David a no tener un corazón turbado y a recibir la ayuda que necesitaba, el Salvador les ayudará de la misma manera. Les ama, les encuentra en el camino y en sus alas traerá sanidad. Desea que sientan paz. He sido testigo del milagro de Cristo que sanó mi corazón en conflicto. Con el permiso de mi padre, les comparto que crecí en un hogar donde no siempre me sentía salvo. En mis años de adolescencia y juventud, estaba resentida con mi padre y sentía ira en el corazón por esa herida. Con los años, y al esforzarme por hallar paz y sanación, me di cuenta que el mismo Hijo de Dios que había expiado mis pecados es el mismo Redentor que también salvaría a quienes me habían hecho tanto daño. No podía creer la primera verdad sin creer en la segunda. Conforme mi amor por el Salvador ha aumentado, también lo ha hecho mi deseo de reemplazar el dolor y la ira por su bálsamo sanador. Ha sido un proceso que ha tomado muchos años y requirió valor, perseverancia y aprender a confiar en el poder divino del Salvador para salvar y sanar. Me queda mucho por hacer, pero mi corazón ya no está en conflicto. He recibido un corazón nuevo, uno que ha experimentado el amor de un Salvador personal que ha estado a mi lado, que delicada y pacientemente me ha guiado a un lugar mejor, que lloró conmigo y que conoció mi dolor. El Señor me ha bendecido. Así como Abigail llevó lo que David necesitaba, Él ha enviado mentores a mi vida. Y lo más dulce de todo ha sido mi relación con mi Padre Celestial. Mediante Él, con gratitud, he conocido el amor bondadoso de un Padre perfecto. El elder Richard G. Scott dijo, no puedes perdonar, no puedes borrar el pasado, pero puedes perdonar. El perdón sana heridas espantosas y trágicas porque permite que el amor de Dios elimine de tu corazón y de tu mente el veneno del odio, limpie tu conciencia del deseo de venganza y da lugar al amor purificador, sanador y restaurador del Señor. Mi Padre terrenal también ha tenido un milagroso cambio en el corazón en los últimos años y ha acudido al Señor, algo que yo no esperaba que ocurriese en esta vida. Es otro testimonio para mí del poder absoluto y transformador de Jesucristo. Sé que Él puede sanar al pecador y a aquellos contra quienes se ha pecado. Es el Salvador y el Redentor del mundo quien ha dado su vida para que podamos vivir de nuevo. Dijo, el Espíritu del Señor está sobre mí, por cuanto me ha ungido para dar buenas nuevas a los pobres, me ha enviado a sanar a los quebrantados de corazón, a pregonar libertad a los cautivos y a dar vista a los ciegos, a poner en libertad a los quebrantados. A todos los que están quebrantados y quizás cegados por el dolor o el pecado, Él ofrece sanación y liberación. Testifico que la sanación y la recuperación que Él ofrece es real, es personal, y no podemos juzgar los tiempos de otras personas. Es importante que tomemos el tiempo necesario para sanar y ser bondadosos con nosotros mismos durante el proceso. El Salvador siempre es misericordioso y está listo para ofrecer el socorro que necesitamos. En el camino del perdón y de la sanación se encuentra la opción de no perpetuar relaciones dañinas en nuestras familias o en cualquier otro ámbito. A todas las personas dentro de nuestro ámbito podemos ofrecer bondad por crueldad, amor por odio, amabilidad por agresividad, seguridad por angustia y paz por contención. Ofrecer lo que se te ha negado es una parte poderosa de la sanación divina que es posible mediante la fe en Jesucristo. Vivir de manera que ofrezcas, como ha hecho Isaías, gloria en lugar de las cenizas que haya hecho en tu vida, es un acto de fe que sigue el ejemplo supremo de un Salvador que sufrió todo para que Él pudiera socorrer a todos. José de Egipto vivió una vida con cenizas. Sus hermanos lo odiaban. Fue traicionado y vendido como esclavo, encarcelado injustamente y olvidado por alguien que había prometido ayudarlo. Aún así, confió en el Señor. Jehová estaba con José y consagró sus pruebas para su propia bendición y crecimiento y para la salvación de su familia y de todo Egipto. Cuando José se encontró con sus hermanos, su perdón y refinada perspectiva se manifestaron en sus palabras. Ahora pues, no os entristezcáis ni os pese haberme vendido acá, porque para preservación de vida me envió Dios delante de vosotros. Así pues, no me enviasteis vosotros acá, sino Dios. Por medio del Salvador, la vida de José se transformó en gloria, en lugar de ceniza. Kevin J. Worthen, rector de BYU, dijo que Dios puede hacer que ocurra lo bueno no solo a partir de nuestros éxitos, sino también a partir de nuestros fracasos y de fracasos de otras personas que nos causan dolor. Dios es así de bueno y de poderoso. Testifico que el mayor ejemplo de amor y perdón es el de nuestro Salvador Jesucristo, quien en amarga agonía dijo, «Padre, perdónalos, porque no saben lo que hacen». Sé que nuestro Padre Celestial desea bondad y esperanza para cada uno de sus hijos. Y en Jeremías leemos, porque yo sé los pensamientos que tengo acerca de vosotros, dice Jehová, pensamientos de paz. Jesucristo es su Mesías personal, su Redentor y Salvador, quien conoce los ruegos de su corazón, desea su sanación y felicidad, les ama, llora con ustedes en sus pesares y se regocija al sanarles. Ruego que tengamos esperanza y tomemos su mano que está siempre extendida a medida que andemos por el camino sanador del perdón, en el nombre de Jesucristo. Amén.
2: 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Nuestras diferencias no tienen por qué dividirnos. Por Emily Nielsen. Se me hacía difícil manejar mi relación con una amiga que no compartía mis creencias, pero el amor de Dios me mostró cómo lograrlo. Cuando se trata de manejar relaciones, la mejor respuesta que se nos ha dado se presentó en la forma de un Salvador. Porque de tal manera amó Dios al mundo que ha dado a su Hijo unigénito. Siempre que me encuentro en medio de una pregunta aparentemente irreconciliable o de un conflicto incómodo, acudo a Jesucristo y me reconfortan la paz y el amor que emanan de Él. Su amor por mí llena el vacío. El amor de Jesucristo fue la respuesta que recibí cuando una amiga cercana me dijo que se iba a alejar de la iglesia. Antes de llegar a esa decisión, me había dado a conocer sus preguntas sinceras, pidiendo mi opinión y confiándome el dolor que estaba sintiendo. Su dolor era real, sus preguntas eran francas, y me sentí honrada de poder escucharla. Sin embargo, los pensamientos que le expresaba a menudo no parecían tener efecto en ella. Nuestras conversaciones terminaban y me dejaban sintiéndome insegura de cómo apoyarla. Durante una conversación en particular, me hizo una pregunta sincera sobre algo que personalmente me había sentido insegura y luego cuestionó mis creencias cuando se me hizo difícil responderle. Recuerdo que dijo, «Emily, realmente tú no crees en eso. Sé que no crees». Y tenía razón. Después de esa conversación, sentí que me distanciaba de nuestra amistad. Me hallaba incómoda hablando de temas espirituales con ella y me sentí frustrada por nuestras diferencias de creencias y mi falta de respuestas perfectas. Me encontré sin esperanza. Lentamente dejé de hacerle preguntas sobre sus inquietudes en cuanto al Evangelio por miedo a no tener las respuestas. Empecé a pensar que éramos demasiado diferentes para ser amigas. Pasaron algunos meses antes de que me diera cuenta de que al buscar respuestas a sus preguntas y a las mías, había perdido de vista la respuesta más importante. Porque de tal manera amó Dios al mundo, Dios ama a mi amiga de tal manera. En su discurso de la Conferencia General de octubre de 2020, el presidente Dalling H. Oaks, primer consejero de la primera presidencia, nos recordó: la enseñanza del Salvador de amarnos unos a otros se basa en la realidad de que todos los mortales son hijos amados de Dios. Concluyó su mensaje con un recordatorio de la perspectiva que brinda ese conocimiento. Saber que todos somos hijos de Dios nos proporciona una visión divina del valor de todas las personas. Esas palabras me impresionaron. Por supuesto, esta enseñanza es una verdad fundamental. Sin embargo, me di cuenta de que en respuesta a la transición de mi amiga de apartarse de la iglesia, yo había dejado de lado esa verdad. Saber que mi amiga, independientemente de nuestras diferencias de creencias, es una hija amada de Dios, cambió todo para mí. Habían pasado meses sintiéndome muy distante de mi amiga. Pero la llamé inmediatamente después de que me di cuenta de ello y le hice saber que Dios la amaba. Pude explicarle por qué me había distanciado de ella. Le expliqué por qué me dolía que algo tan preciado para mí no se tratara con respeto. Afortunadamente, ella fue comprensiva y ambas nos disculpamos. Hablamos sobre lo importante que era nuestra amistad y cómo nuestras similitudes eran más fuertes que nuestras diferencias. Le dije que deseaba llegar a un punto de encuentro mientras que al mismo tiempo conservaba mis normas y creencias y que esperaba que pudiéramos seguir apoyándonos mutuamente. Me sentí muy agradecida cuando accedió. Así como Soram era un amigo fiel de Nefi, aspiro a ser una amiga valiosa para ella independientemente de nuestras diferencias. Estoy agradecida por el amor de Dios, agradecida de que sea tan puro, tan poderoso y tan penetrante que pueda estar con nosotras en conversaciones difíciles. Estoy agradecida de que el amor de Dios está al alcance de toda alma humana. Estoy agradecida de que el amor de Dios nos permita amarnos los unos a los otros por completo. ¡Qué amor tan divino e indescriptible! Emily Nielsen es analista financiera y vive en Pensilvania, Estados Unidos. 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Ama a su esposo Jacob y a su hija de un año, Eloise, y sus lindos recuerdos. Tiene un testimonio de Jesucristo y cree que Él es la personificación del amor. 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
4: Esta es otra edición del programa Conversaciones. Les habla Omar Canals y hoy tenemos el gusto de conversar con el Elder Jorge Ceballos y la hermana Ceballos que nos acompañan. Ellos son de Chile. Y tienen muchas experiencias para compartir con nosotros en un tono más cotidiano del que acostumbran generalmente a hacerlo las autoridades generales, aquellos que fueron llamados a servir a nuestro Padre Celestial en posiciones importantes dentro de la Iglesia. Elder y hermana Ceballos, nos da mucho placer hablar con ustedes. Cuéntenos un poquito de dónde vienen, cómo se conocieron. Háblenos de su familia.
5: Muy bien. Bueno, es un gusto primeramente estar acá con usted, hermano Canals, y participar de este programa. Bueno, nosotros somos chilenos, como usted dijo. Yo nací en una ciudad pequeña al norte de la capital, que se llama Ovalle, a unos 400 kilómetros al norte de Santiago. Y mi esposa nació en una ciudad que se llama Rancagua, que está a unos 90 kilómetros al sur de Santiago. Ahora, ¿cómo nos conocimos? Eso ocurrió en nuestra época de estudiantes universitarios. En ese tiempo yo era miembro de la iglesia, yo me bauticé a los 12 años. Mi esposa no era miembro de la iglesia en ese tiempo. Y fueron situaciones muy especiales que nos llevaron a encontrarnos, como nosotros ya lo llamamos, un poco antes de que yo me fuera a cumplir mi misión. Y sin entrar en muchos detalles, pero se dieron ciertas circunstancias que permitieron que nos encontráramos un cierto día, a escasos 2 meses o menos de yo salir a mi misión. Y yo me di cuenta inmediatamente que ella estaba muy preparada para ser una excelente miembro de la iglesia, al punto que va a parecer extraño quizás lo que voy a decir, pero sentí esa misma noche que ella iba a ser mi esposa. Ella seguramente no sintió lo mismo, pero yo sí lo sentí. No sé si usted quiere agregar algo, Carmencita.
6: No, fue una ocasión especial porque yo, como usted dice, no era miembro de la iglesia y conocer, yo sentí que era una persona diferente. Y así comenzamos a ser amigos primero, después a salir. Y él, yo dije un día, bueno, me gustaría recibir las lecciones de los misioneros. Y así empecé a aprender de la iglesia. Y me bautizó mi marido antes de salir a su misión, como 10 días antes de empezar la misión. Y ahí me quedé esperando 2 años. Yo estaba estudiando en la Universidad de Trabajo Social y al final de la misión ya terminé de estudiar. Entonces, cuando vino de vuelta, durante el tiempo de la misión fue el tiempo que tuvimos la oportunidad de conocernos por carta. En ese tiempo no había internet, nada de eso. Y todo Las preguntas que yo tenía las hacía por carta acerca de la iglesia, del evangelio, y recibía la respuesta. Y así fui aprendiendo y fui creciendo un poco para prepararme para el día que eran 2 años que tenía yo para prepararme y aprender mucho, sabiendo, como me había enseñado siempre mi marido, que no había otra manera de comenzar una familia si no era en el templo. Y en Chile no había un templo. Estaba el año 82, 81 comenzó a construirse, entonces bajo construcción. Pero nuestra meta era esa. Aprendí que esa tenía que ser nuestra meta. Y nuestra familia, nadie es miembro de la iglesia. Entonces no había mucho apoyo porque ellos no entendían. Pero así pasaron los 2 años, volaron los 2 años en realidad, ocupadas en las cosas, también sirviendo en la misión y escribiendo muchas cartas cada semana. Uh-huh. Y
5: bueno, yo escribía una, ella escribía tres.
6: Y esforzándome por aprender, porque por supuesto yo no conocía, cuando recién me bauticé, no conocía nada de la doctrina de la iglesia, nada, muy pocas cosas. Y así creo que de esos dos años fue realmente una bendición haber progresado un poquito y haber podido aprender muchas cosas que me ayudaron a prepararme para poder, a la vuelta de la misión, ir al templo. Fuimos a Sao Paulo, donde para sellarnos.
4: En algún momento antes de el Elder Ceballos salir a su misión, le dijo, ¿debes esperarme?
6: No, yo sentí sola sentí que debía hacerlo, y de una manera... Una espera así bien, como yo pensaba, como bien fiel, muy fiel, así sin bailar con otras personas, sin salir, todo eso hice. Y me llamaron justo, porque yo recién conversé, me llamaron para ser líder de la adultos solteros. Y yo decía, hay que organizar la fiesta y todas estas cosas. Pero yo igual iba, pero estaba ahí sirviendo los jugos. Servía los jugos, atendía, nada más, detrás de la mesa. Y decía, no bailo, yo no bailo.
4: ¿Habían hablado ustedes, Elder, antes de que usted saliera a la misión? ¿Qué edad tenía usted cuando salió?
5: Yo tenía 24.
4: 24
5: porque,
4: años.
5: Claro, yo, como mi esposa dijo, yo era, y soy todavía, el único miembro de la iglesia de la familia de la cual provengo. Entonces, mis padres no comprendían la importancia de cumplir una misión para mí. Y se juntó eso con otra circunstancia muy particular, porque yo sentí por primera vez en esos años el deseo fuerte de ser un misionero cuando yo tenía 19, 20 años, cuando yo ya estaba en tercero o cuarto de la universidad. Entonces hice mis consultas allí y me dijeron que no era posible obtener autorización para ausentarme por 2 años, solo un año. Y si iba por más de un año, perdía los 4 años de estudio que ya llevaba.
4: ¿Qué estudiaba usted?
5: Ingeniería civil, uh-huh. Que en Chile tiene 6 años de duración. Entonces yo dije, bueno, si no puedo salir ahora, lo voy a hacer apenas termine. Y así fue. Yo di mi examen de grado para titularme un día 24 de noviembre, y el 27 de noviembre me fui a la misión.
4: Increíble. ¿Y usted ya sabía que se iban a casar cuando volviera de la misión?
5: Yo siempre supe. Desde la misma noche cuando nos conocimos, yo... supe, yo podría decir que sentí una voz que me dijo, tú te vas a casar con ella. Uh-huh. Y
4: el Señor, quedó todo en manos del Señor.
5: Todo, yo dije, pero ¿cómo?
4: Él se la cuidó.
5: Si no, ni siquiera nos conocemos. Dijo, sí, así será, uh-huh. Pero tú te vas a casar con ella. Entonces yo siempre supe.
4: Claro. Hermano, usted hizo una observación hace un momento que es intrigante y que puede ayudar a algunas personas. Usted notó algo especial en él. Si tuviera que definirlo, ¿cómo lo definiría? ¿Qué fue aquello especial que usted notó en el hoy su esposo que lo hacía diferente a todos los demás jóvenes de la universidad, sí, y otros con quien usted se relacionaba?
6: Yo vi su limpieza, su pureza. O sea, al hablar, yo estaba en la universidad como en cuarto año yo ya, y podía ver que al hablar malas palabras, a veces en la universidad uno escucha tantas cosas porque va de todo. Y yo al encontrarnos y hablarlo, encontré diferente su manera de hablar y pude sentir lo que había dentro de él a través de su manera de hablar. Un respeto tan grande que yo sentí que yo no había conocido antes. Y me fui esa noche pensando en eso, que era una persona diferente. Y que si era una persona diferente, era lo que podía yo conocer de la iglesia a través de él.
4: Esta es una lección muy importante para los jóvenes, que hoy en día, más allá del país donde se estén formando, su nivel social, se hace muy difícil para ellos tener que enfrentar el tipo de relaciones que existe entre su mundo, entre los jóvenes, el lenguaje, las actividades... sus pensamientos, dónde van dirigidas sus acciones. Usted mencionaba que en aquella época no existía Internet. Ustedes son personas muy jóvenes, o sea que si en aquel momento no existía Internet, al 1 o 2 años ya tiene que haber surgido el Internet, ¿cierto? Pero ahora con los elementos de comunicación, el texting, el enviar textos por teléfonos celulares y otros aparatos, hace muy fácil que los jóvenes pierdan el sentido de orientación de quiénes son realmente ellos, tanto dentro como fuera de la iglesia. Así que es importante, jóvenes, ustedes que están escuchando esta conversación, que presten atención a, sobre todo a aquellos de ustedes que están preparándose para ir a una misión, que están en la secundaria o en la universidad, que las jóvenes, aún no miembros de la iglesia, prestan mucha atención al aspecto interior de la persona con quien algún día pueden llegar a pololear, como dicen en Chile.

0: quiénes son. Ese ha sido, yo creo que producto de esto, de haber conocido lo que mi marido tenía dentro, lo que él irradiaba, ha sido una máxima en nuestro hogar desde que nos casamos. Recuerda quién eres. Hicimos un letrero de madera que pusimos arriba de la puerta para cuando los hijos salieran, miraran. Y cada día al salir al colegio, en la mañana, a la escuela, cuando se iban con el papá, yo doy hasta hoy un beso a cada uno, le digo al oído, recuerda quién eres, recuerda quién eres. Y yo sé, ellos han contado a nosotros experiencias de que han estado en momentos difíciles en que han recordado quiénes son. Entonces, a veces como persona, no importa la edad que tengamos, seamos adultos, jóvenes, a veces olvidamos con mucha facilidad quiénes somos. Y eso nos lleva a hacer cosas de las cuales nos sentimos muy, muy mal. Entonces, siempre debemos tener en nuestra mente y nuestro corazón el recordar que somos hijos de Dios.
1: ¿Cómo reaccionaron sus hijos cuando se enteraron de que usted había sido llamado como autoridad general?
2: Bueno, cuando eso ocurrió, nosotros estábamos sirviendo la misión, yo estaba sirviendo como presidente de misión en Concepción Sur, en Chile, y con nosotros estaban viviendo solo dos de nuestros hijos, los dos menores. Otro estaba sirviendo su misión y los otros dos estaban estudiando en la universidad. Por lo tanto, tuvimos que idear toda una estrategia para poder informarle lo más simultáneamente posible de esta situación, porque no estábamos autorizados para comunicárselo, sino hasta minutos antes de la conferencia general en la cual mi nombre fue presentado. Por lo tanto, llamamos por teléfono desde Salt Lake a cada uno de ellos y la reacción fue de emoción, de mucha felicidad y y un tremendo apoyo de cada uno de ellos. Seguramente en ocasiones no debe ser muy fácil para un hijo tener un papá de autoridad general. Muchas veces ellos sienten quizás el peso del apellido. Y no es que esté hablando de que yo que esté engreído ni arrogante con esto en absoluto, lo digo en forma muy humilde, pero ellos han sabido responder adecuadamente y lo han tomado con mucha humildad y con mucha responsabilidad también.
1: Claro. Usted mencionaba que tenían dos hijos en la misión.
0: Uno.
1: Sí. Uno en la misión.
2: En ese momento.
0: Y nosotros.
2: Y nosotros estábamos siguiendo la misión.
1: ¿Cómo se las arreglaron para traer a ese... El joven quedó en Chile, sí, y ustedes vinieron a Salt Lake. Comúnmente los presidentes de misión no vienen a Salt Lake a menos que algo interesante vaya a suceder.
2: Eso fue así, todo un
1: manejo. Se habló de una estrategia. ¿Cómo lo hicieron?
2: Bueno, además de nuestros hijos, a ellos les comunicamos simplemente que habíamos recibido una invitación de la primera presidencia para asistir a la conferencia general, que era quizás inusual, pero eso era, ese era el hecho.
1: ¿Y a los misioneros?
2: Bueno, a eso iba. Con nuestros hijos fue relativamente fácil comunicarles eso, pero comunicarle a 165 misioneros que no íbamos a estar durante 2 semanas, eso fue ya más complejo. Así que ideamos toda una estrategia, comunicamos a los misioneros que estaban en la oficina para preparar todo lo que había que hacer, las cosas prácticas, como dejar firmados documentos, cheques y todo para que la misión siguiera funcionando por 2 semanas. Y por otro lado, entregamos un aviso, un anuncio a todos los misioneros que cualquier situación que requiriera hablarse con el presidente, primeramente lo hicieran a través de los asistentes, que llamaran directamente a ellos. Y funcionó bastante bien, excepto en un par de ocasiones en que estando aquí en Salt Lake, iba manejando un día por el centro de la ciudad y suena mi celular. Y era un misionero que está en una de las ciudades de la misión, allá en el sur de Chile, y yo tuve que hablar de tal forma de que él pensara que yo estaba en Concepción, sin entrar, por supuesto, a mentir, pero buscar un equilibrio en las palabras de manera de que él sintiera la tranquilidad de que estaba hablando con el presidente y que yo estaba en Chile. Y todo funcionó muy bien. Para ellos fue una sorpresa gigantesca el día.
1: ¿No hubo preguntas? ¿No? ¿Sus no, asistentes?
2: No, los... no, fueron muy, muy respetuosos. Yo no sé si sospecharon algo, pero yo les dijimos, no sabemos si otros presidentes de misión han sido invitados, no sabemos cuál es la razón, pero algunos decían, bueno, aquí en la ciudad hay otro presidente de misión y parece que no está invitado. Entonces sacaban sus propias conclusiones, pero no las comentaban, al menos con nosotros.
1: Claro. ¿Y en manos de quién quedó la misión entonces?
2: Bueno, por una parte los asistentes, pero por otra parte tuvimos la bendición de que uno de los consejeros en la presidencia de la misión vivía en ese tiempo en Concepción y él había servido como presidente de misión anteriormente en Argentina. Entonces también le dije, hemos sido invitados y cualquier situación que requiera la atención de un líder de sacerdocio, los asistentes están instruidos para que se comuniquen con usted. Y este hermano quedó a cargo de ese tipo de temas.

0: Ustedes son llamados, son sostenidos en la conferencia general. ¿Vuelven a la misión?
1: Sí, por un tiempo.
2: Sí, ¿puedo decir algo antes?
0: Claro, hermana.
2: Usted preguntó cómo comunicaron a su hijo que está en la misión.
1: Ah, sí.
2: Nosotros llamamos al presidente de la misión, el presidente Jones, y pedimos el teléfono de él. El presidente Jones, tan respetuoso, mi marido le dijo: presidente, necesito hablar. Él era como nuestro colega al mismo tiempo, en la misma área. Entonces él dijo que necesito hablar con nuestro hijo, con el de Ceballos. ¿Usted me podría dar el teléfono? Entonces, claro, presidente, dio el teléfono y no preguntó nada. Él desde Chile. Entonces mi marido lo llamó. Y ese es nuestro hijo del medio, que él dice que es como el jamón del sándwich, lo más apetecido. Y realmente yo, siempre comentamos nosotros, todos muy emocionados, pero él, su respuesta, cuando escuchó la voz del papá primero, y dijo: nadie debe saber esto que estoy llamando, ni siquiera tu compañero. Ah, ya papá. Y él, pero muy así, muy, muy tenso, sin saber qué se trataba, porque casi siempre son llamadas algo malo cuando llaman a la familia. Entonces, cuando le comunicó el papá la gran noticia, él dijo: el Señor te ha preparado de esto para siempre. Entonces, nosotros nos quedamos así los dos, pensando que lo que él estaba viendo en la misión lo hacía tener un sentimiento diferente incluso al de sus hermanos.
0: Uh-huh. Interesante. Y entonces ustedes vuelven a la misión.
2: Sí.
0: Pero ya con dos sombreros.
1: Exactamente. Exacto. Y eso fue en abril, obviamente. Nosotros, como todos los presidentes de misión, fuimos llamados por 3 años, pero esto ocurrió cuando todavía nos llevábamos 2. Por lo tanto, una de las instrucciones que recibí del presidente Irene, apenas me llamó, es que me dijo: su servicio como presidente de misión va a ser reducido en 1 año. Se van a servir 2 años solamente. O sea, al regresar a Concepción, estuvimos desde abril hasta el primero de julio de ese mismo año, con los dos sombreros.
0: Con los dos sombreros. ¿Y tenía asignaciones especiales como miembro del primer quórum de los 70?
1: No, no tuve asignaciones, excepto participé en una oportunidad en una reunión que hubo en Santiago con todos los presidentes de estaca y todos los presidentes de distrito y presidentes de misión, organizada por la presidencia del área, y la presidencia del área me invitó a mí también a participar con ellos. Pero el resto fue dedicación absoluta y exclusiva a la misión.
0: Experiencias interesantes. Estamos en el programa Conversaciones, conversando precisamente con el elder y la hermana Ceballos. Les habla Omar Canals. Hablemos un poco acerca de las experiencias que ustedes tienen, usted elder como autoridad general y usted como su esposa. ¿Ha cambiado de alguna manera el trato que ustedes reciben? No que dan, porque es fácil darse cuenta que ustedes siguen siendo las mismas personas que eran cuando iban a la universidad y cuando comenzaron a tener sus niños y cuando servía usted en diferentes responsabilidades de la iglesia antes de ser llamado como autoridad general. ¿Pero es el trato de la gente hacia ustedes distinto? ¿Con sus amigos, las personas que conocieron por siempre en la iglesia?
1: Es una respuesta compuesta. Por una parte, yo siento un respeto muy grande de parte de mis hermanos, de mis hermanos en la iglesia en general, nuestros amigos, aun cuando los sentimientos siguen siendo los mismos, los de amistad, y quizás más fuertes todavía. Hay momentos en que yo siento fuertemente que ellos me miran con otros ojos, con unos ojos de respeto, especialmente cuando estoy en una asignación y voy a sus estacas. Y antes éramos amigos simplemente, o jugábamos básquetbol juntos, jugábamos fútbol juntos. Y me ven y en vez de decirme simplemente hola Jorge, me dicen ¿cómo está Elder? Pero lo dicen de una manera cariñosa, respetuosa, y hasta con un cierto grado de esta palabra que a veces se malentiende, de orgullo, del buen orgullo.
0: Un orgullo sano.
1: El orgullo sano, es decir, qué lindo que estés ahí. Por lo tanto, la relación no ha cambiado en esos términos, pero sí ha cambiado respecto de cómo muchas veces ellos me ven o nos ven. Y es lindo sentir eso. No me refiero nuevamente ahora al mal orgullo, no estoy hablando de eso, sino a ese respeto que existe por los llamamientos de la iglesia, no necesariamente por mí, sino por lo que yo represento.
0: Y tal vez un poco de entusiasmo, por así llamarlo,
1: sí, claro.
0: De pensar, bueno, si le sucedió a Jorge, al amigo, seguramente si yo trato de ser el tipo de persona con la integridad, la disciplina, los atributos cristianos que mi amigo siempre ha exhibido. Tal vez algún día el Señor me llame a mí para tener una responsabilidad que me permita ser un elemento, un instrumento más útil en sus manos.
1: Cierto, yo recuerdo cuando recién fui llamado, estábamos aún en la misión, recibí un email de uno de estos amigos y me dijo, ¿sabe esto? Para mí esto es una demostración de que se puede.
0: Hermana, ¿usted recibe maestras visitantes en su casa?
2: Sí, y soy maestra visitante y soy maestra de seminario en el barrio. En la mañana, a las 6:30 de la mañana. Así que yo, cuando llegamos al barrio, yo estaba tan triste pensando, uy, quizás no voy a tener llamamiento. Entonces fui a la primer día de la entrevista con el obispo y le dije, obispo, yo necesito tener un llamamiento, quiero hacer algo, no puedo estar sin tener un llamamiento en la iglesia. Entonces usted podrá, me dijo con la responsabilidad, sí, sí puedo hacerlo. Y así que me llamaron a hacer socorro por unos meses nomás. Y después tuve la bendición siempre, yo nunca había sido una maestra de seminario. Y siempre había sido un sueño. Decía, uy, qué ganas de ser maestra de seminario, me gustaría tanto. Y la bendición más grande es que nuestros dos hijos menores son los alumnos. Parte de los alumnos son 9 alumnos y ellos son parte de esos 9 alumnos. Así que siempre están diciendo, nunca podemos faltar a la clase de seminario, siempre, porque siempre tú vas. Así que siempre estamos yendo a la clase de seminario. Un día más tarde dormir no se puede, porque hay que ir a la clase de seminario. Así que es un privilegio para ellos, un gozo, de tener la maestra cerca y poder preguntar y poder saber que a pesar de todas las responsabilidades que tenemos, uno igual debe servir siempre en el barrio con todo lo que tiene, lo más entregado posible al llamamiento.
0: ¿Les ayuda a ustedes, principalmente a usted, Elder Ceballos, ser miembro de una presidencia de área en su país?
1: Yo lo he considerado en todo momento una tremenda bendición el haber podido comenzar mi servicio en mi propio país. Yo sé que seguramente en el futuro vendrán oportunidades de servir en otros lugares y lo voy a hacer con tanto más gusto que ahora. Pero comenzar en un lugar que yo conozco tan bien y donde me conocen tan bien. Yo he sido miembro de la iglesia los últimos 41 años y algo y a través de las diferentes posiciones de liderazgo y de servicio que he tenido en Chile, conocía de antemano a muchos, quizás la mayoría de los presidentes de estaca. Entonces ha sido muy, muy, muy agradable para mí poder iniciar el servicio allí y sentir el apoyo de parte de los líderes locales.
0: Una pregunta sobre el servicio misional, cambiando un poquito el tema. Desde octubre del año 2002, cuando el elder Russell Ballard dio un discurso en la sesión del sacerdocio de la Conferencia General de Octubre, sobre la importancia de levantar la barra, ¿se le dice así en español?
1: Sí, sí.
0: De elevar el grado de expectativa que existe en cuanto a la calidad de los misioneros. Algunos de nosotros que tuvimos la bendición, la oportunidad de estar íntimamente vinculados a la obra misional durante ese periodo y posteriormente, comenzamos a notar un cambio en el nivel de preparación que tenían los misioneros que llegaban a la misión después que la primera presidencia fue muy enfática en determinar que era necesario, había llegado el momento en que estos jóvenes tenían que estar mejor preparados para hacer frente no solamente a las exigencias de un mundo que ya estaba cambiando y que está cambiando continuamente. La dinámica del mundo actual se refleja de una manera muy grande en la problemática que tiene que enfrentar la juventud y la gente en general, haciendo, por ende, necesario que el nivel de preparación de los misioneros sea superior. Sí. Se ha sabido que en muchos países, inclusive en los Estados Unidos, por una razón u otra, eso hizo que el número de misioneros que salían al campo misional disminuyera. ¿Es ese un problema al cual ustedes se enfrentan en Chile? Y al tener ustedes contacto con otros líderes de la iglesia en otros países, ¿consideran ustedes que esto ha influido, por decir algo, adversamente sobre todo en la cantidad de misioneros que se están enviando?
1: Bueno, uno de los desafíos que precisamente tenemos en el área de Chile es el tener más misioneros del país sirviendo, saliendo a servir misiones. Y probablemente lo que usted menciona recién ha tenido algo que ver en ello. El nivel de exigencia para que el misionero esté verdaderamente preparado para enfrentar cualquier desafío o la mayoría de los desafíos que puedan aparecer en la misión. Sin embargo, en este tema de la preparación, el misionero, claro, por un lado debe hacerlo por sí mismo, pero también recordando que son jóvenes, 17, 18 años, hay un papel que debemos jugar los líderes y los padres, y particularmente las madres. Yo estoy convencido de que si las madres en la iglesia, en Sion, piensan primero en el bienestar de su hijo, el bienestar integral, basado especialmente en su bienestar espiritual, del momento y del futuro, ellas van a estar dispuestas a que sus hijos salgan a la misión. A veces me he encontrado con buenas hermanas que no están muy dispuestas a que sus hijos se vayan por 2 años, pensando que quizás su hijo va a enfrentar situaciones para las cuales no está preparado y prefieren a veces dejarlo en la casa y no incentivar en ellos el deseo de salir a servir al Señor y al prójimo.
0: ¿Puede ser eso también un resultado de lo que usted mencionaba hace unos momentos acerca de la reacción de sus padres cuando usted estaba en la universidad y el usted saber de sus profesores u otros que si abandonaba o dejaba la carrera por 2 años, ya después no iba a poder volver? En el mundo actual es muy importante para las madres que sus hijos tengan una formación académica. Usted como madre, hermana Ceballos, ¿qué es lo que les aconsejaría a esas madres que están sopesando en la balanza? Bueno, si mi hijo sale a la misión por 2 años, no va a terminar su carrera o las posibilidades de que pueda volver a la universidad y retomar contacto con sus estudios disminuye. ¿Qué les diría usted?
2: Bueno, yo voy a, para responder esto, voy a contar una experiencia con uno de nuestros hijos. Cuando él tenía 12 años, mi mamá no era miembro de la iglesia. Entonces un día estábamos conversando y él dijo, cuando yo me vaya a la misión, quizás voy a estar en segundo año de la universidad. Entonces ella le dijo, no, mijito, usted debe terminar sus estudios primeros y después la misión. Entonces le dijo, no, abuelita, si nosotros servimos al Señor y ponemos al Señor en primer lugar, todo el resto viene. Entonces yo me quedé mirando, yo no dije nada, estaba calladito por ahí. Y mi mamá que dijo, ella se quedó callada cuando él de 12 años respondió eso. Yo creo que la misión debe ser un periodo de preparación de siempre. O sea, desde que el niño nace, incluso antes uno le está hablando y estás dentro de uno, el niño nace, ya viene con el amor por servir al Señor y sabiendo que la misión es una parte de su vida importante, sin duda como joven la más importante y la más necesaria para ellos. Y saber que durante el tiempo que ellos estén sirviendo, el Señor va a cuidar a su familia, que el Señor va a hacer todo. Y eso es lo que las madres tienen la gran responsabilidad de enseñarle. Anda tranquilo, lo que nosotros hacíamos con nuestros dos hijos que ya volvieron, nunca durante la misión contamos nada a ellos, nada que estuviera pasando de enfermedad, nada, todo bueno. Y siempre cuando se fueron, sirve con todo lo que tienes, con toda la fuerza que tú tienes, trabaja y sé obediente todos los días de tu vida. Y tu misión será un éxito y tu vida va a cambiar. Vas a sentir el gozo de un día poder tú motivar a tus propios hijos diciéndole porque yo lo hice, por eso puedo decírselo. Porque tengo autoridad, porque yo viví la misión y serví con todo lo que yo tenía, tú debes hacerlo también. Y esa ha sido nuestra enseñanza siempre a ellos.
0: Por encima de lo que los jóvenes aprenden en la misión acerca de la historia, la doctrina, los principios del Evangelio, ¿cuáles dirían ustedes que son los elementos más importantes que aprende un joven en la misión que no los pueden aprender en ningún aula de universidad?
1: La importancia de vivir de manera tal que puedan contar con la compañía del Espíritu Santo. El misionero cuando está en el campo tiene los desafíos, por supuesto está buscando investigadores, buscando personas para enseñar y para bautizar finalmente. Ellos, cada uno de ellos, llega a reconocer que por sí mismos no podrán hacer mucho, y que es la compañía, la influencia del Espíritu, la que les va a guiar, la que les va a ayudar a tomar las mejores decisiones, y el Espíritu Santo será quien ayude a la conversión de los investigadores. Y esa enseñanza, esa lección, es para toda la vida. Después, en nuestras vidas, cuando tenemos que tomar decisiones importantes, no las podemos, ya hemos aprendido en la misión, un joven ya ha aprendido que no es conveniente que la tome solamente desde un punto de vista intelectual, o teniendo a la vista números, o racionalizando todo. Hay algo superior a todo ello, y que es la influencia divina que nos llega a través del Espíritu. Cuando un misionero aprende a caminar guiado por el Espíritu Santo, y lo internaliza y lo hace parte del cambio de su corazón, está preparado para todo lo que viene.
0: Y desde el punto de vista social, hermano, usted tiene experiencia en relaciones sociales, ¿no es cierto?
2: Sí.
0: A todos los niveles, pueden ser familiares, pueden ser...
2: laborales, estudiantiles.
0: Exacto. ¿Cómo ayuda al joven o a la joven? Porque no debemos olvidar que, aun cuando el énfasis no es tan grande en el caso de la joven, después de cumplir 21 años, pero también las jóvenes salen en la misión. ¿Cómo la misión ayuda a esas personas en su vida en general? Además de lo que el Elder Ceballos acaba de mencionar, que es vital.
2: Bueno, sin duda, nosotros lo podíamos ver con los misioneros. Cuando llegan, son unos niños. Y cuando terminan, son hombres y mujeres absolutamente transformados, muchos de ellos. Y lo vimos muy cerca con nuestros propios hijos. Y yo creo que un joven, una señorita que ha servido una misión, está preparado para todos los desafíos que la vida le trae. Poder hablar ante las personas es algo que ya no es un miedo, no tienen miedo, no es un misterio para ellos. Hace pocos días antes de venirnos, nuestro hijo, que volvió a la misión, tuvo que hablar ante como 100 estudiantes en una disertación en su escuela, en la universidad. Y él nos decía que lo que más le felicitó el profesor era el desplante que tenía delante. Dijo, tú caminaste con tu mano en el bolsillo, mostrando tus láminas y todo, como si estuvieras solo. Entonces él nos decía, yo sé que eso yo lo logré en la misión. Yo sé que yo adquirí eso en la misión porque yo antes me habría puesto rojo y no habría sido capaz de hablar ante tantas personas. Pero yo ahora puedo hablar de cosas, de mis estudios, cosas profesionales, sin ningún temor ante nadie. Puedo ir a una entrevista de trabajo sin tener temor a enfrentarme a las personas. Todas esas cosas de desarrollo, de habilidades sociales, sin duda que se logran en la misión, se desarrollan en la misión. Y los jóvenes, siempre decíamos en la misión, deben luchar para mantener todas esas cosas, todas esas experiencias, enseñanzas que se reciben solamente en la misión.
0: ¿Tienen ustedes una visión en estos momentos, aun cuando van a transcurrir unos cuantos años todavía, de su vida después de ser autoridad general?
1: Yo aún estoy acostumbrándome, convenciéndome de que soy una autoridad general. Y no fue un proceso simple, fácil. Recuerdo cuando recibí el llamamiento por teléfono de boca del presidente Irene. Él me dijo... Presidente Ceballos está siendo llamado para ser una autoridad general de la Iglesia. En ese momento, él no me dijo a cuál quórum iba a pertenecer. Me dijo, en unos minutos más lo va a llamar probablemente el de Tingui, el presidente senior de los 70. Y así fue, en 10 minutos más me llamó el presidente Tingui. Entonces él me hizo algunas preguntas y me dijo, ¿y el presidente Irene le comunicó a cuál quórum va a pertenecer? Y la verdad le dije, no. Y en mi mente yo pensaba, seguramente va a ser un llamamiento por unos 5 años en el segundo quórum. Eso es lo que yo inocentemente pensé. Y cuando el Elder Tingui me dijo, no, usted está siendo llamado al primer quórum de los 70, eso produjo un cambio, porque yo dije, esto es un cambio en nuestras vidas permanente o por muchísimos años. Esto cambia mi manera de ver el futuro. Tengo que eliminar ya algunas metas, algunos planes que tenía para al terminar la misión. Y eso me costó y todavía me cuesta. Y no es que no me guste, me encanta lo que estoy haciendo. Pero representó un cambio muy grande. Por lo tanto, aún no he tenido tiempo de pensar qué vendrá después. Por ahora estoy todavía ajustándome a la situación que estamos viviendo hoy día?
0: Reconozco que es una pregunta un poco difícil de responder y hasta presenta alguna intromisión, no. Pero el espíritu de la pregunta es su visión de futuro como joven autoridad general. ¿Cuán lejos se extiende?
1: La visión hoy día.
0: Sí, la visión actual. Ustedes saben dónde están, saben para lo que fueron llamados. En el Evangelio siempre se nos enseña que debemos extender la visión, que debemos siempre con la mira fija en nuestro Padre Celestial, hacia la salvación. Hay muchas personas en la Iglesia en cargos de menos responsabilidad, no de menos importancia, uh-huh. pero de menos responsabilidad que el de una autoridad general, que a veces ven hasta donde les permite ver dentro de su llamamiento, no sabiendo que un día van a ser relevados, como todos somos relevados en la Iglesia, se nos releva de esa responsabilidad y llegarán otras oportunidades. Yo recuerdo, si me permiten, una experiencia muy, muy, muy personal, y ustedes son los invitados de honor, pero simplemente para hacer una acotación al margen. Yo tuve la oportunidad de servir también como presidente de misión. Y ya sobre el final de la misión, algunos misioneros yo les permitía en las entrevistas finales, cuando ellos se iban para su casa, y siempre lo hice, que me hicieran cualquier pregunta que quisieran. Y muchas veces me preguntaban, si usted pudiera escoger un llamamiento después que sea relevado como presidente de misión en tal fecha, ¿cuál sería? Y yo siempre sentí que me gustaría ser llamado a trabajar como maestro de primaria, porque la experiencia que había ganado como presidente de misión me permitía ver con mucha claridad las raíces de esos jóvenes, qué es lo que ellos debían aprender desde muy pequeños para que algún día, cuando llegaran a ser misioneros, pudieran ser el tipo de misioneros que el Señor esperaba de ellos, ¿no? Entonces, es a ese tipo de visión. ¿Creen ustedes que la experiencia que están viviendo como autoridad general y como esposa de una autoridad general les va a ustedes permitir hacer cosas extraordinarias aún después que les llegue el momento de ser relevado como autoridad general? Es una pregunta un poco larga.
1: Sí. ¿Quieres primero con algún comentario?
2: Yo creo que, bueno, nosotros a veces pensamos qué vamos a hacer después, porque uno se está acostumbrando ahora a hacer tantas cosas, está todo el tiempo ocupado haciendo cosas para el Señor. Pero yo creo que sí, que sin duda, que toda la experiencia que está mi marido y yo a través de él ganando ahora, sin duda que nos va a servir después para ayudar a los hermanos, porque nosotros vamos a vivir en Chile, es lo más probable después, y poder servir y seguir sirviendo a ellos. Y yo creo que cada una de las cosas que va aprendiendo uno, que va viviendo, le van ayudando a crecer a uno mismo. Y a través de uno, los hijos, la familia primero, y después los hermanos con los que uno se relaciona. Pero sin duda, yo creo que sí, todo lo que estamos ganando ahora nos está preparando para después. Porque como usted dice, uno va a ser relevado un día y espero que no quede así, ¿qué voy a hacer ahora? No, sino que ya tenga pensado, y lo hemos pensado vivir cerca del templo en Santiago, donde podamos ir regularmente como lo hacemos ahora.
1: Concepción ahora.
2: Ahora ya en Concepción. Pero pensamos hasta la ciudad, pensamos en cosas que podamos hacer y seguir ayudando y sirviendo en el lugar donde el Señor nos disponga para vivir.
0: Muy bien.
1: ¿Sabe? Hoy en la mañana recibí un sobre, una nota, una carta de una autoridad general emérita. Y él en sus unas palabras muy sinceras, yo las pude sentir así, me dijo que le había gustado mucho lo que yo había hablado en la conferencia general. Y luego agregó un comentario, me dijo algo así como, sin duda que usted ha sido llamado por revelación. Y hay muchas cosas que podrá hacer para el fortalecimiento del reino de Dios. Y voy, yo atesoro esa, para esa carta, la recibí recién, pero la tengo ahí guardada ya y va a estar en un lugar especial de mis recuerdos. Al pensar que esas palabras, esos comentarios vienen de alguien que hace unos años, quizás 15 años atrás, estaba viviendo lo mismo que yo estoy viviendo hoy día, puedo ver en sus comentarios, en sus buenos deseos, la visión de un hombre que entiende muy bien lo que significa el crecimiento y el fortalecimiento de Sion. Y yo espero llegar a esa edad con esa misma visión que él tiene hoy día, de poder mirar hacia atrás por un lado y ver a todas las generaciones que vienen y el papel que les va a corresponder a ellos cumplir. Y desde su posición mirar hacia adelante y ver que el camino y todo lo que viene es maravilloso. Estos, no sé, 16 años más que yo tendré seguramente el privilegio de servir en esta posición, para mí son un tesoro y es un camino, es una, me va a parecer rara la palabra que voy a usar, pero una aventura que yo no sé exactamente por dónde me va a llevar, pero sí que si hago lo que el Señor espera de mí, me va a posicionar en un lugar desde el cual podré fortalecer a otros. Y adquirir una visión aún mayor de lo que viene para los que vienen atrás y de lo que viene para nosotros como familia y como individuos hacia adelante. Yo me siento tan pequeñito y tan privilegiado, tan bendecido por este privilegio del que el Señor nos ha entregado.
0: Muchas gracias, Elder y hermana Ceballos. En definitiva, podríamos decir que cada relevo es un nuevo comienzo,
1: Es cierto.
0: ¿cierto?
2: Así
0: No
2: es.
0: importa el cargo del cual seamos relevados en la iglesia. Antes de terminar, quisiéramos darles la oportunidad de que ustedes nos dejaran unas palabras de testimonio. Hermana Ceballos.
2: Bien. Bueno, yo quisiera decir especialmente a las hermanas, expresar mi testimonio de la importancia que el Señor nos ha dado a nosotras como mujeres. Siempre yo he sentido la bendición en mi vida del sacerdocio en mi hogar. Y digo a las hermanas que no tienen el sacerdocio en su hogar, lo tienen en el barrio, lo tienen cerca a través de sus maestros orientadores, a través de sus líderes. Y esa es una de las más grandes gozos, de los más grandes privilegios que podemos gozar como mujeres en la iglesia. Yo tengo un fuerte testimonio del sacerdocio llevado a mi vida a través de mi marido, a través de nuestros hijos ahora. Y quisiera compartir mis sentimientos enormes y gigantes que tengo de amor al profeta José Smith por lo que él hizo. Y yo siempre digo que eso fue una de las cosas que ayudó a mi conversión a la iglesia, el poder saber que el Señor me conocía y que yo no era una desconocida para él, que él sabía quién era yo, lo que hacía y lo que dejaba de hacer. Y otra de las grandes cosas de las que yo siempre testifico es acerca de lo que el Señor hizo por nosotros. Y a veces estamos tan ocupados en las cosas diarias, en la rutina diaria, que no nos detenemos a pensar en que cada cosa que hacemos debe ser un eterno agradecimiento al Señor por lo que Él hizo por nosotros y aplicarlo y hacer útil su sacrificio expiatorio en nuestra vida. Yo tengo un gran amor por los hombres que el Señor ha llamado, por cada uno de los que yo he conocido, desde que yo me bauticé en la iglesia, como sus profetas para dirigir su iglesia en la tierra. Yo sé y yo siento cuando yo escucho sus palabras, cuando leo sus palabras, que son los hombres que el Señor ha llamado.
0: Y entre ellos está su esposo.
2: Exactamente, sí. Mi autoridad general favorita. Si Así es.
1: Bueno, yo voy a iniciar mis palabras retomando un poco lo que me inspiró a hablar de lo que hablé en la reciente conferencia general de octubre. Y es que el desafío que hemos recibido de lograr la perfección y de llegar a la vida eterna es un desafío posible de ser alcanzado. Por supuesto, con la ayuda divina y a través de la obediencia estricta a los mandamientos. Y en esto yo quiero testificar de la importancia de hacer siempre lo mejor que podamos al cumplir con las asignaciones y llamamientos que recibimos. Muchas veces cuando voy a una conferencia de estaca y converso solo con el presidente en los primeros minutos del día sábado, le pregunto, además de su vida particular, de sus propios desafíos, le digo, presidente, ¿cuál es el mayor desafío que ahora tienen como presidencia estaca? Y generalmente la respuesta va por el lado de que muchas veces los hermanos no son tan responsables como ellos quisieran, que no ponen todo lo que podrían. Y yo estoy convencido de que si cada uno pone lo mejor de sí, lo mejor que pueda, con los talentos, con los dones que ha recibido, el crecimiento personal, el crecimiento de las unidades, el crecimiento del fortalecimiento del reino de Dios sobre la tierra se aceleraría enormemente. Entonces, es cierto, la Escritura dice que somos salvos por gracia, pero después de hacer cuanto podamos. Y cada uno es conocido por nuestro Padre. Él sabe exactamente de nuestras limitaciones, Él sabe exactamente de nuestros atributos, de aquellas cosas con las que hemos sido bendecidos. Entonces yo quiero testificar hoy día de que en el reino de Dios tenemos que hacer todo, todo lo que esté a nuestro alcance. Esta no es una carrera para ver quién llega primero. Eso no importa. Lo que importa es llegar a la meta final. Y llegar a esa meta final debe ser nuestra prioridad, alcanzar la vida eterna. Porque esto es verdad. Yo desde que tenía 12 años y conocí a los primeros 4 misioneros que llegaron a la ciudad donde yo nací y crecí, y asistí por primera vez a esa pequeña y humilde casa arrendada, donde asistían 20 personas quizá, yo supe, yo sentí que esa era la verdad. Y yo dije, yo quiero pertenecer a esto, este es mi lugar. Y lo sentí, y estoy tan agradecido de haber sentido eso siendo un niño de 12 años. Y estoy tan agradecido de mis padres que aún no siendo miembro de la iglesia, me permitieron entrar a las aguas bautismales. Mi papá me dijo cuando los misioneros le pidieron autorización para que yo pudiera ser bautizado, yo pensando que me iba a decir que no, que me iba a decir espera hasta que sea mayor de edad, él dijo, hijo, si tú vas a ser responsable con esta decisión, yo te autorizo. Y durante los últimos 40, 41 años he hecho lo mejor que he podido por ser responsable con esa decisión. Y es lo que yo muchas veces llamo a los jóvenes a hacer, a ser responsables con los convenios que han hecho con el Señor, porque esta es la iglesia de Jesucristo. Esta es la verdad. Y yo lo sé. Y yo sé que Cristo vive. Y es un honor saberlo. Es una bendición tan grande tener esta motivación. Saber que José Smith efectivamente vio al Padre y al Hijo. Y que hoy día tenemos profetas, tenemos apóstoles. Estamos en un lugar seguro, no obstante lo que esté pasando alrededor. Pero este es un lugar seguro, que nos va a guiar de regreso a la presencia del Padre.
0: Elder Ceballos, hermana Ceballos, muchísimas gracias por habernos concedido su tiempo y por compartir todas estas cosas que nos ayudan a nosotros como miembros comunes y corrientes de la Iglesia a ver en el ejemplo y en la vida diaria de nuestros líderes cosas que nosotros tal vez, si tenemos la disciplina, la dedicación, la inclinación y la visión necesarias, las podremos lograr. Que el Señor les bendiga y que tengan un buen viaje de regreso a su tierra de Chile. Esta fue otra edición del programa Conversaciones. Les habló Omar Canals.
3: Seguir adelante después de mi segundo divorcio. Un simple consejo me ayudó a seguir adelante cuando no sabía qué hacer. Por Logan Steele. Me hallaba en completa oscuridad en la habitación de invitados en casa de mis padres, bajo un montón de capas de ropa de cama. No sé si era mediodía o medianoche. Había perdido la noción del tiempo. Había empacado todo lo que poseía en cajas de mudanza, que ahora estaban apiladas en una torre que se tambaleaba junto a mi cama. Me iba a divorciar por segunda vez en 4 años, y era demasiado para mí. Atrapado en la desesperación. El final de mi segundo matrimonio fue un periodo horrible, lleno de ansiedad, incertidumbre y alojamiento en varios hoteles. No sabía qué hacer. No me sentía capaz de hacer otra cosa que acostarme bajo las cobijas y tratar de no sentir nada más. Ya había afrontado momentos difíciles con anterioridad, pero aquel día era diferente. No quería ir a la iglesia, ni leer las escrituras, ni siquiera levantarme de la cama. Incluso orar me quitaba más de lo que sentía que me podía ofrecer. Me acosté en la cama y oré para tener el deseo de orar, y eso fue todo. Sin duda alguna estaba atrapado en la desesperación. Mi familia y otras personas preocupadas por mí querían ayudarme, pero simplemente no sabían cómo hacerlo. Intentaron animarme, traerme comida o asegurarme que las cosas saldrían bien, pero yo aún no estaba preparado para escuchar eso. Era casi imposible que alguien me ayudara, porque ni siquiera yo sabía qué tipo de ayuda necesitaba. Una cosa es sentirse abrumado cuando se sabe todo lo que hay que hacer para superar los obstáculos en el camino, pero fue algo muy diferente para mí cuando ni siquiera podía empezar a entender qué hacer a continuación. Mi primer divorcio fue un golpe devastador, y tardé un año completo de agotador esfuerzo en recuperarme. Pero de alguna manera me levanté y pude volver a funcionar. Esta vez no fue así. No era capaz de comenzar de cero nuevamente. En ese momento estaba completamente agotado, mental, emocional y físicamente. De repente llegó a mi mente un vívido recuerdo de años atrás. Elige solamente una cosa. Había dejado de ir a la iglesia cuando era adolescente porque no creía que fuera verdadera e incluso dejé de creer en Dios. Posteriormente, entre mis 20 y 30 años, tuve una experiencia de conversión y supe que la iglesia era verdadera. Recuerdo haber sentido la emoción de descubrir la veracidad del Evangelio. Esa emoción duró solamente un minuto antes de sentir un vuelco en el corazón por la realidad abrumadora de que toda mi vida requeriría un cambio drástico a causa de mi conversión. ¿Cómo cambias prácticamente todo en tu vida y llegas a ser la persona que sabes que debes ser? Ese día, a los 20 y tantos años, llamé a mi abuelo. Sabía que podía confiar en su consejo en cuanto a ese problema. Él escuchó mis preocupaciones sobre cómo cambiar toda mi vida cuando no estaba seguro de cómo hacerlo. Luego me dijo: elige solamente una cosa. Elige una cosa, trabaja en ella y cuando estés listo, elige otra. Eso es todo lo que tienes que hacer. No sé lo que esperaba oír, pero definitivamente no era aquello. Tenía que ser mucho mejor de lo que era y pensé que cambiar una cosa a la vez no sería suficiente en absoluto. Pero de alguna manera, en un momento fugaz de madurez espiritual, decidí seguir su consejo. Con una cantidad tan asombrosa de cambios que estaba afrontando en ese momento de regresar a la iglesia, ¿qué debía elegir primero? El peso de esa lista que todos conocemos: ir a la iglesia, leer las escrituras, orar, pagar el diezmo, servir en un llamamiento, etc., era abrumador por sí solo. Había muchas cosas que sabía que tendría dificultades para cambiar y todavía no me sentía lo suficientemente fuerte como para afrontarlas. Así que decidí escoger algo que podía hacer, algo importante, pero pequeño. Eso me pondría en el camino en el que quería estar y yo sería capaz de edificar sobre ese éxito. Línea por línea. Años más tarde, cuando carecía de la fuerza para ofrecer una simple oración después de mi segundo divorcio, el Espíritu Santo me trajo ese recuerdo a la mente. Mientras continuaba inmóvil dentro de mi refugio, formado por la ropa de cama, y recordaba aquel consejo, supe que el Espíritu me estaba dando indicaciones que podía aplicar a mis circunstancias actuales. Tal vez podía hacer una cosa. No tenía que ser algo muy importante, solo tenía que ser algo. Lo primero que tenía que hacer era levantarme de la cama. Así que eso fue lo que hice. Después de unos minutos, retiré las sábanas y me levanté. Luego volví a meterme en la cama. Pero eso estaba bien, porque había hecho una cosa que había elegido. Mantuve esa meta durante unos días más antes de elegir lo siguiente, y seguí edificando a partir de aquello. Ahora entiendo que lo que me dijo mi abuelo era algo más que un buen consejo. Las Escrituras enseñan, pues he aquí, así dice el Señor Dios, daré a los hijos de los hombres línea por línea, precepto por precepto, un poco aquí y un poco allí. Y benditos son aquellos que escuchan mis preceptos y prestan atención a mis consejos, porque aprenderán sabiduría, pues a quien reciba le daré más. Lo intenté porque confiaba en mi abuelo, y funciona porque es un principio del Evangelio. Aprender a ser mejores cambiando una cosa a la vez es la manera en que aprendemos y progresamos. Por lo general, este sería el momento de la historia en el que les diría cuán maravillosa es mi vida hoy en día. La verdad es que estoy mejor. Pero eso no es lo único que importa. Lo que importa es que el Señor esperaba que simplemente hiciera todo lo que pudiera en cada momento con su ayuda. Él entendía que algunos días todo lo que podía hacer era literalmente reunir las fuerzas para levantarme de la cama. Tal como enseñó el elder Dieter F. Uchtdorf del Quórum de los Doce Apóstoles, Dios los aceptará como son en este preciso momento y empezará a ayudarlos. Todo lo que necesitan es tener un corazón dispuesto, un deseo de creer y confiar en el Señor. Sentí amor y aceptación por parte de nuestro Padre Celestial. Mi ofrenda de mejorar continuamente, línea por línea, para Él es aceptable. El esfuerzo, no importa cuán imperfecto sea, sigue siendo aceptable si es mi mejor esfuerzo. El presidente Gordon B. Hinckley enseñó, «Hagan lo que puedan. Eso es todo lo que les pedimos». El Señor no espera que ustedes hagan más que eso, simplemente hagan todo lo que puedan. No tenía que pulsar un interruptor y transformarme completamente de la noche a la mañana. Progresamos línea por línea. Ya sea que me esfuerce por ser mejor ministrando a las personas de mi entorno o simplemente tratando de ponerme en pie, es importante que lo esté intentando. El Señor estará allí. De mis esfuerzos por recuperarme de dos divorcios y de todos los demás desafíos de mi vida, he aprendido dos lecciones clave. La primera es que el Señor ama el esfuerzo sincero de cualquier índole. En segundo lugar, el Señor llegará allí donde ustedes estén, independientemente de dónde se hallen en el camino hacia la recuperación y la sanación. Si están en ese camino, Él estará allí. Debido a que el Salvador ha tomado sobre sí todos nuestros dolores y pesares, Él sabe lo que necesitamos, sea lo que sea. Aunque no lo sepamos nosotros mismos, Él sí lo sabe. Y nos ayudará a seguir adelante. A menudo escucho a otras personas expresar su gratitud por los desafíos de su vida. Quiero sentirme agradecido por la adversidad. Todavía no soy ese tipo de persona. Pero ahora mismo, esa es la cosa que he escogido. Estoy trabajando en ella, y cuando esté listo, escogeré otra. El autor vive en Utah, Estados Unidos.
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5: Capítulo 25. Múdense al oeste. Cuando Jeanetta Richards hizo un breve viaje a Preston, Inglaterra, en agosto de 1837, sus amigos, Anne y Thomas Walmesley, tenían mucho que contarles respecto a un grupo de misioneros de Estados Unidos. Anne había estado enferma por años, poco a poco debilitándose hasta quedar en los huesos. Cuando Heber Kimball le predicó, prometió que sanaría si tenía fe, se arrepentía y entraba en las aguas del bautismo. Anne se bautizó en la nueva iglesia poco después, junto con otros 8, y su salud comenzó a mejorar paulatinamente. Muchas de las personas que se bautizaron habían pertenecido a la congregación de James Fielding. Aunque el reverendo Fielding había permitido a los misioneros predicar en su iglesia, él mismo rechazó ser bautizado y resentía la pérdida de sus miembros. Jeanetta estaba intrigada por el mensaje de los misioneros de Estados Unidos. Vivía en un pequeño pueblo rural llamado Walkerfold, a 24 kilómetros de las chimeneas y las calles congestionadas de Preston. Su padre era un ministro cristiano en el pueblo, así que había crecido con la palabra de Dios en su hogar. A solo unas semanas de su 20º cumpleaños, tenía curiosidad por aprender más sobre la verdad de Dios. Durante su visita a los Walmesley, conoció a Heber y le llamó la atención lo que él dijo en cuanto a los ángeles, un antiguo registro escrito en planchas de oro y un profeta viviente que recibía revelaciones de Dios, tal como los profetas de la antigüedad. Heber invitó a Jeanetta a escucharlo predicar esa tarde. Fue y escuchó y quería saber más. Al día siguiente, lo escuchó predicar de nuevo y supo que sus palabras eran verdad. A la mañana siguiente, Jeanetta le pidió a Heber que la bautizara. Él y Orson Hyde la siguieron a las riberas del río Ribble. Heber la sumergió en el agua y luego la confirmaron en la orilla del río. Jeanetta quería quedarse en Preston con los otros santos después de su bautismo, pero necesitaba regresar con sus padres en Walkerfold. Estaba ansiosa por compartir con ellos su nueva fe, pero no estaba segura sobre cómo su padre reaccionaría a su decisión de unirse a los santos. «El Señor ablandará el corazón de tu padre», le dijo Heber. «Ya tendré el privilegio de predicar en su capilla». Esperando que estuviera en lo correcto, Jeanetta le pidió a Heber que orara por ella. Ese mismo verano, José viajó a Canadá para visitar a los santos en Toronto. En su ausencia, Joseph Padre habló en una reunión dominical en el templo de Kirtland sobre la tambaleante Sociedad de Seguridad Financiera de Kirtland. Defendió la personalidad de su hijo y condenó las acciones de los disidentes, quienes se encontraban sentados al otro extremo del salón. Mientras el patriarca se dirigía a los santos, Warren Parrish se paró y exigió hablar. Joseph Padre le pidió que no interrumpiera, pero Warren cruzó a través del salón y subió a la fuerza al estrado. Agarró a Joseph Padre y lo intentó quitar del púlpito. El patriarca clamó por Oliver Cowdery, quien sería como el juez de paz de la localidad, pero Oliver no hizo nada para ayudar a su viejo amigo. El patriarca clamó por Oliver Cowdery, quien servía como el juez de paz de la localidad, pero Oliver no hizo nada para ayudar a su viejo amigo. Al ver a su padre en peligro, William Smith se paró, puso sus manos alrededor de Warren y lo arrastró afuera del estrado. John Boynton se adelantó, sacando una espada. Dirigió la espada al pecho de William y amenazó atravesársela a su compañero en el apostolado si daba otro paso. Otros disidentes sacaron sus cuchillos y pistolas de sus bolsillos y rodearon a William. El templo estalló en caos. Las personas se amontonaban para salir por las puertas o escapaban por las ventanas más cercanas. Alguaciles irrumpieron en el salón, se abrieron paso entre la multitud que huía y forcejearon con los hombres armados.
6: Unas semanas después, cuando José regresó a Kirtland y se enteró de lo que había sucedido, convocó una conferencia de emergencia de los santos y pidió un voto de sostenimiento para cada líder de la iglesia. Los santos lo sostuvieron a él y la primera presidencia, pero rechazaron a John Boynton, Luke Johnson y Lyman Johnson como miembros del Quórum de los Doce. El voto de confianza era reconfortante, aunque José sabía que los problemas de Kirtland no habían terminado. Siendo la única estaca de la iglesia, se suponía que Kirtland debía proveer un lugar de recogimiento para los santos. Pero el pueblo estaba batallando económicamente y espiritualmente, y los disidentes estaban poniendo a los miembros vulnerables de la iglesia en contra de él. Para muchas personas, Kirtland había dejado de ser un lugar de paz y fuerza espiritual. Recientemente, a través de una visión, el Señor había instado a José a formar nuevas estacas de Sion y a extender las fronteras de la iglesia. José y Sidney ahora creían que era la hora de ir a Missouri, inspeccionar el nuevo asentamiento en Far West y establecer otras estacas como lugares de recogimiento para los santos. José también tenía que visitar Missouri por otras razones. Le preocupaba que la apostasía en Kirtland se hubiera extendido a los líderes de la iglesia en Sion. Cuando fundaron Far West, John Whitmer y William Phelps no consultaron con el obispado en el Sumo Consejo, tal como se indica por revelación. Además, compraron tierra bajo sus propios nombres con dinero donado y la vendieron para obtener una ganancia personal. Aunque los dos hombres habían admitido su error, José y otros líderes de la iglesia sospechaban que todavía estaban siendo deshonestos en su administración de la tierra en Missouri. A José también le preocupaba la influencia de los miembros de su propia primera presidencia, quienes se estaban preparando para mudarse a Far West. Frederick Williams lo había confrontado sobre la administración de la Sociedad de Seguridad Financiera de Kirtland, lo cual había dañado su amistad. Oliver estaba inconforme con José, asumiendo un papel más activo en la política y economía local. Tanto él como David Whitmer, el presidente de la iglesia en Missouri, sentían que José ejercía mucha influencia sobre asuntos temporales en su papel como profeta. Aunque estos hombres no estaban aliados con Warren Parish o los otros disidentes, su lealtad a José había decaído en los últimos 8 meses y le preocupaba que causaran problemas en Sion. Antes de salir de Kirtland, José le pidió a su hermano Hiram y a Thomas Marsh que fueran a Far West para advertir a los fieles santos sobre la creciente brecha entre él y estos hombres. Hiram aceptó la misión, aunque significara dejar a su esposa Jerusha justo unas semanas antes de que diera a luz a su 6th hijo. El conflicto de Oliver con el profeta iba más allá de desacuerdos sobre cómo dirigir la iglesia. Desde que aprendió sobre el matrimonio plural durante su traducción inspirada de la Biblia, José supo que Dios en ocasiones mandaba a su pueblo practicar este principio. José no actuó en base a este conocimiento inmediatamente, pero unos años después un ángel del Señor le mandó casarse y tener una esposa adicional. Después de recibir el mandamiento, José luchó por superar su rechazo natural a la idea. Podía prever que ocurrieran tribulaciones por el matrimonio plural y quería evitarlas. Pero el ángel lo instó a proceder, instruyéndolo a compartir la revelación solo con personas cuya integridad fuera inquebrantable. El ángel también le encargó a José mantenerlo privado, hasta que el Señor considerara hacer la práctica pública a través de sus siervos escogidos. Durante los años que José vivió en Kirtland, una joven llamada Fanny Alger trabajó en el hogar de los Smith. José conocía bien a su familia y confiaba en ellos. Sus padres eran santos fieles que se unieron a la iglesia en su primer año. Su tío, Levi Hancock, había marchado en el campamento de Israel. Siguiendo el mandamiento del Señor, José le propuso matrimonio a Fanny con la ayuda de Levi y el consentimiento de sus padres. Fanny aceptó las enseñanzas de José y su propuesta de matrimonio, y su tío realizó la ceremonia. Dado que el tiempo todavía no era oportuno para enseñar el matrimonio plural en la iglesia, José y Fanny mantuvieron su matrimonio privado, tal como el ángel había instruido. Pero empezaron a esparcirse rumores entre algunas personas en Kirtland. Para otoño de 1836, Fanny se había alejado. Oliver criticaba profundamente la relación de José con Fanny, aunque no está claro cuántos había al respecto. También es incierto cuántos había

maestro, respondió Fanny, y no tengo nada que comunicar. En el otoño de 1837, mientras José y Sidney salían hacia Far West, Wilford Woodruff vivía como misionero entre pescadores y cazadores de ballenas en las Islas Fox en el Océano Atlántico Norte. Él y su compañero, Jonathan Hale, habían llegado a una de las islas azotadas por el clima en las últimas semanas de agosto. Ninguno de ellos conocía mucho sobre el lugar, el cual estaba cubierto de árboles perennes enmarañados, pero querían ayudar a cumplir la profecía de Isaías de que el pueblo del Señor se reuniría desde las islas del mar. Antes de que los dos salieran de Kirtland, algunos de los disidentes habían intentado desalentar a Jonathan de ir a las Islas Fox, prediciendo que no bautizaría a nadie ahí. Él no quería demostrarles que tenían razón. Wilford y Jonathan ya habían estado trabajando juntos por varios meses. Después de salir de Kirtland, habían intentado compartir el evangelio con la familia de Wilford en el estado de Connecticut, pero solo su tío, tía y primo se bautizaron. Phoebe Woodruff los alcanzó poco después y viajaron por la costa a la casa de sus padres en Maine, donde ella se quedó mientras ellos continuaron su misión. Uno de los primeros contactos de Wilford y Jonathan en las islas fue un ministro que se llamaba Gideon Newton. Wilford y Jonathan comieron con su familia y le dieron un libro de Mormón. Después, los misioneros fueron a su iglesia y Wilford predicó del Nuevo Testamento. Durante los siguientes días, Wilford y Jonathan predicaron a diario, a menudo en escuelas. Se dieron cuenta que las personas en las islas eran inteligentes, trabajadoras y gentiles. Gideon y su familia asistieron a la mayoría de sus reuniones. El ministro estudió el Libro de Mormón y sintió el Espíritu testificarle de su veracidad. Pero no sabía si podía aceptarlo, especialmente si eso significaba que tenía que dejar a su congregación. Una mañana, después de más de una semana en las islas, Wilford predicó un sermón a una gran congregación en la iglesia de Gideon. El cálido recibimiento del sermón preocupó al ministro, quien enfrentó a los misioneros más tarde ese día. Les dijo que había leído suficiente del Libro de Mormón y que no podía aceptarlo. Planeaba utilizar cualquier influencia que tuviera en las islas para poner un alto a su predicación. Gideon fue a la iglesia a predicar su propio sermón, dejando a Wilford y Jonathan dudando sobre su futuro éxito en la isla. Pero cuando Gideon llegó a su iglesia, la encontró vacía. Nadie había llegado para escucharlo predicar. Esa noche, Wilford y Jonathan se quedaron en el hogar de un capitán de barco llamado Justus Eames y su esposa Betsy. La familia Eames se interesó en el mensaje de los misioneros, y después de una reunión dominical, Wilford los invitó a bautizarse. Para su gozo, aceptaron. Dirigiéndose a Jonathan, Wilford recordó cómo los disidentes de Kirtland habían predicho su fracaso en las islas. «Ve y bautízalo», dijo Wilford, señalando a Justus, «y prueba que estos hombres son falsos profetas». Siguiendo su trabajo en Far West, Hiram esperaba la llegada de su hermano cada día con la esperanza de que José trajera noticias sobre Jerusha. Hiram y Thomas encontraron un próspero Far West. Los santos habían planeado calles anchas y cuadras espaciosas para casas y jardines. Los niños reían y jugaban en las calles, esquivando a los caballos, las carretas y carromatos que pasaban. El pueblo tenía casas y cabañas, un hotel y varios negocios y tiendas, incluyendo un almacén del obispo. En el centro del pueblo había un sitio para un templo. José y Sidney llegaron a Far West a inicios de noviembre, pero no tenían noticias para Hiram. Cuando salieron de Kirtland unas semanas antes, Jerusha todavía no había dado a luz. José rápidamente convocó una conferencia en Far West para analizar formas de expandir el asentamiento para un futuro crecimiento. Él y Sidney podían notar que el área contaba con el espacio para que los santos se reunieran y crecieran sin amontonarse con los vecinos y arriesgar más violencia. En la conferencia,

0: José anunció sus planes de expansión y pospuso trabajo adicional en el nuevo templo hasta que el Señor revelara su voluntad con respecto al edificio. El profeta también pidió a los santos en Far West un voto para sostener a los líderes de la iglesia. En esta ocasión, Frederick Williams fue destituido de su oficio en la primera presidencia, y Sidney Rigdon propuso a Hiram para llenar el vacante. Los santos aprobaron la propuesta. Unos días después, Hiram recibió las noticias tan esperadas en una carta de Kirtland, pero la había escrito su hermano Samuel, no Jerusha. «Querido hermano Hiram», comenzaba, «esta tarde me siento para escribirte y cumplir un deber, sabiendo que todo hombre razonable querría saber exactamente el estado de su familia». Los ojos de Hiram se movían de un lado para otro a través de la página. Jerusha había dado a luz una bebé sana, pero el parto la había debilitado. La familia Smith había intentado cuidarla para que se recuperara, pero murió unos días después. Hiram y José inmediatamente comenzaron a prepararse para regresar a Kirtland. Antes de partir, José se reunió en privado con Thomas y Oliver. Hablaron acerca de las objeciones de Oliver al matrimonio de José con Fanny Alger, pero sus diferencias quedaron sin resolver. Finalmente, José extendió su mano a Oliver y dijo que quería dejar de lado cualquier desacuerdo que hubiera entre ellos. Oliver estrechó su mano y tomaron caminos separados. José, Sidney y Hiram llegaron a Kirtland unas semanas después. En los hogares de sus familiares, Hiram encontró a sus 5 hijos aún lamentando la pérdida repentina de su madre, quien yacía sepultada en un cementerio junto al templo. Con sus nuevas responsabilidades en la primera presidencia, Hiram no tenía idea de cómo se encargaría de ellos por sí solo. José alentó a su hermano a que se casara de nuevo y recomendó a Mary Fielding. Mary era amable, culta y comprometida con la iglesia. Ella sería una compañera excelente para Hiram y una madre cariñosa para sus hijos. Hiram le propuso matrimonio a Mary poco tiempo después. A sus 36 años, ella había recibido más de una propuesta de matrimonio en su vida, pero siempre las había rechazado. En una ocasión, su madre le había advertido que nunca se casara con un viudo que tuviera hijos. Si aceptaba casarse con Hiram, instantáneamente se convertiría en una madre de 6. Mary consideró la propuesta y la aceptó. Ella admiraba a la familia Smith, consideraba a José un hermano y respetaba a Hiram por su humildad. Se casaron el día antes de Navidad. Muchos santos se sentían aliviados de que José estuviera de regreso en Kirtland, pero cualquier esperanza de que pudiera restaurar la armonía en la iglesia pronto desapareció. Warren Parrish, Luke Johnson y John Boynton se reunían semanalmente con Grandison Newell y otros enemigos de la iglesia para criticar a la primera presidencia. Algunos de los primeros fieles, como Martin Harris, pronto se les unieron. Y para el fin del año, los principales disidentes habían organizado su propia iglesia. Poco tiempo después, Velata Kimball escribió a su esposo en Inglaterra respecto al estado de la iglesia en Ohio. Sabiendo del amor de Heber por Luke Johnson y John Boynton, quienes habían sido sus compañeros en el quórum, Velata dudaba en contarle estas terribles noticias. «No tengo ninguna duda que entristecerá tu corazón», le escribió a Heber. «Profesan creer en el Libro de Mormón y en doctrina y convenios, pero en sus obras los rechazan». Al final de la carta, Marinda Hyde agregó una nota para su esposo Orson. El hermano mayor de Marinda era Luke Johnson, y la apostasía era igual de dolorosa para ella. «Nunca presenciaste tales momentos en Kirtland como los que tenemos ahora», escribió. «Pues parece que la confianza mutua se ha perdido». Tenía que observar y orar para saber por sí misma el camino correcto a tomar en esos tiempos peligrosos. «Si alguna vez he tenido tantas ganas de verte en mi vida», le contó a Orson. Es ahora. Nada parecía calmar los sentimientos de los disidentes. Afirmaban que José y Sidney habían administrado incorrectamente la Sociedad de Seguridad Financiera de Kirtland y engañado a los santos. Warren creía que un profeta debía de ser más santo que los demás, y ejemplificaba el cierre de la Sociedad de Seguridad Financiera de Kirtland para mostrar cómo José no estaba a la altura de este estándar. Después de meses de tratar de reconciliarse con los principales disidentes, el sumo consejo de Kirtland los excomulgó. Entonces, los disidentes tomaron el templo para las reuniones de su propia iglesia y amenazaban con correr de Kirtland a cualquiera que todavía le fuera leal a José. Pilate creía que los disidentes estaban equivocados en apartarse de los santos. Sin embargo, sentía tristeza en lugar de enojo. Después de todo lo que he dicho de ese grupo de disidentes, le escribió a Heber, hay algunos de ellos a los que amo y tengo buenos sentimientos y compasión por ellos. Ella sabía que la caída de la Sociedad de Seguridad Financiera de Kirtland los había probado espiritual y temporalmente. Ella también pensaba que José había cometido errores mientras administraba la institución, pero no había perdido fe en el profeta. Tengo muchas razones para creer que José se ha humillado ante el Señor y se ha arrepentido, le dijo a Heber. Y ella confiaba que la iglesia soportaría la tormenta. El Señor dice, aquel que no soporta el castigo, sino que me niega, no puede ser santificado, ella escribió. Eso podría significar tener que enfrentar hostilidad en Kirtland, sola mientras ella y los niños esperaban a que Heber regresara de su misión. Y si la situación empeoraba, podría significar abandonar su hogar y mudarse a Missouri. Si tenemos que huir, le dijo a Heber, lo haré. Conforme se acercaba el nuevo año, los disidentes de Kirtland cada vez estaban más resentidos y más agresivos. Amenazas de violencia colectiva estaban sobre la iglesia, y deudas y falsos cargos legales perseguían al profeta. Al poco tiempo, un alguacil local armado con una orden de arresto comenzó a buscarlo. Si lo atrapaban, José podría enfrentarse a un juicio costoso y posiblemente encarcelamiento. El 12 de enero de 1838, el profeta buscó la ayuda del Señor y recibió una revelación. Permite que la presidencia de mi iglesia tome a sus familias, instruyó el Señor, y múdense al oeste tan rápido como se presente una oportunidad. El Señor instó a los amigos de José y sus familias a reunirse en Missouri también. Tened paz los unos con los otros, oh habitantes de Sion. Él declaró, o no habrá seguridad para vosotros. Los Smith y los Rigdon planearon su escape inmediatamente. Los dos hombres saldrían de Kirtland esa noche, y sus familias los seguirían poco tiempo después en carretas. Esa noche, ya que la oscuridad había caído sobre Kirtland, José y Sidney subieron a sus caballos y salieron del pueblo. Viajaron hacia el sur hasta que amaneció, avanzando casi 96 kilómetros. Cuando sus caballos se cansaron, los hombres pararon para esperar a sus esposas e hijos. Ni José ni Sidney esperaban ver Kirtland de nuevo. Cuando sus familias llegaron, los hombres se les unieron en las carretas y se dirigieron hacia Far West.
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6: 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Durante mi vida he logrado alcanzar una convicción de que Dios provee cuando nos encontramos en necesidad. Él nos manda ayuda por medios que a veces ni siquiera esperamos, si tan solo tenemos fe en Él. Nuestra amiga Ana nos cuenta su historia.
7: Yo soy de Puebla, México. La historia que me gustaría compartir con ustedes hoy es cómo Dios ha sido una parte principal en mi vida. Cuando yo salí de casa hace 2 años, tuve que moverme a otra ciudad. Y algo que una amiga me dijo al principio es que siempre tenía que poner en primer lugar a Dios. Durante el primer año, cuando estaba estudiando y tenía que dar un siguiente paso para ir a la siguiente escuela, estuve orando y preguntándole al Señor cómo lo iba a hacer. En ese momento sentí que todas las puertas se empezaron a cerrar y ya no veía una opción más. Entonces estaba triste con todos estos problemas, sin saber qué hacer. Mi departamento de mi casa se estaba acabando. La comida se estaba acabando. No tenía los recursos para pagar la escuela. Entonces todo se estaba cerrando. Y yo estaba evaluando qué recursos tenía y cómo le iba a hacer. Qué pasos tenía que tomar para llegar al siguiente paso, que era la escuela. Entonces, ese día abrí el Libro de Mormón, en el segundo libro de Nefi, en el capítulo 4, donde Nefi, que es uno de los principales autores de este libro, dice en una parte: despierta, alma mía, y no desfallezcas. Y yo en ese momento sentí como él, el autor joven, se conectó conmigo y lo pude ver como él estaba llorando y pasando por un tiempo de tribulación en el que yo estaba también. Y entonces, terminando de leer este capítulo, mis papás me llamaron y ellos me preguntaron que cómo estaba. Cuando estás lejos de casa, lo que dices a tus papás siempre es: estoy muy bien. Pero ellos dijeron: no, algo está pasando. ¿Cómo estás? Y entonces yo empecé a llorar y les platiqué cómo me sentía, lo que estaba pasando, que necesitaba dinero para la escuela, que mi contrato se estaba acabando. Y ellos dijeron: ok, vamos a evaluar juntos los recursos. ¿Qué recursos tienes? Y entonces juntos empezamos a hacer una lista y ellos me dijeron que me iban a ayudar. Pero una de las preguntas que siempre ha marcado mi vida es que ellos me preguntaron: ¿y dónde está tu fe en Dios? Y yo les respondí: es cierto. Ellos me invitaron a leer mis escrituras, a ir al templo y orar y pedirle al Señor su ayuda. Y ellos me dijeron que Él me iba a escuchar. Seguí el consejo de mis papás y fui y busqué la ayuda de Dios. Después, al día siguiente, fui a la iglesia y ahí tenemos un obispo. Entonces, yo le pedí una bendición especial. Entonces yo le pedí esta bendición a mi obispo y le dije que le conté mi situación. Él me dio una bendición donde él me dio promesas específicas, que todo iba a estar bien, que yo iba a entrar a la escuela. Y después de eso, con toda la ayuda de mis papás, de mis amigos, todo se arregló y finalmente pude entrar a la escuela. Y estoy en la escuela, estoy muy feliz. Siento que estoy progresando como persona, pero me siento muy agradecida porque ese principio que me enseñaron mis papás antes de salir a casa, de siempre poner a Dios en primer lugar, es uno de los principios básicos que ha guiado mi vida.
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1: Hace tiempo, mientras manejaba, paré ante un semáforo rojo y me llamó la atención un cartelito que el vehículo que estaba delante y que decía, hago lo que quiero. Me pregunté por qué alguien pondría eso en su vehículo. ¿Qué quería comunicar? Quizá el conductor deseaba expresar públicamente que había alcanzado una libertad plena con solo hacer lo que le complace. Al meditar, comprendí que nuestro mundo sería caótico si todos hicieran lo que quisieran. Es obvio que en nuestra sociedad existe cierta confusión sobre este tema. En los medios, en la publicidad, en la diversión y por doquier, se ha generalizado la idea de que cuando alguien hace lo que quiere, disfruta de libertad y será feliz. Esto da a entender que el único criterio para tomar decisiones es si nos agrada, si es divertido o si concuerda con nuestros deseos personales. Nuestro Padre Celestial nos ha dado un concepto mejor. Es su gran plan de felicidad que brinda libertad y felicidad reales. En el Libro de Mormón leemos, y el Mesías vendrá en la plenitud de los tiempos a fin de redimir a los hijos de los hombres de la caída. Y porque son redimidos de la caída, han llegado a quedar libres para siempre, discerniendo el bien del mal, para actuar por sí mismos y no para que se actúe sobre ellos, a menos que sea por el castigo de la ley en el grande y último día, según los mandamientos que Dios ha dado. Así pues, los hombres son libres según la carne, y les son dadas todas las cosas para que ellos son propias, y son libres para escoger la libertad y la vida eterna por medio del gran mediador de todos los hombres, o escoger la cautividad y la muerte, según la cautividad y el poder del diablo, pues él busca que todos los hombres sean miserables como él. Al nacer, trajimos de nuestro hogar celestial ese don y privilegio dado por Dios, al que llamamos albedrío, que nos da el derecho y el poder de tomar decisiones y de escoger. El albedrío es una ley eterna. El presidente Brigham Young, al hablar del albedrío, enseñó, esta es una ley que ha existido desde las eternidades y seguirá existiendo aún a través de todas las eternidades venideras. Todo ser inteligente debe tener el poder de elegir. El presidente Wilford Woodruff declaró acerca del mismo tema, ese albedrío ha sido siempre la herencia del hombre bajo las normas y el gobierno de Dios. Lo tuvo en el cielo de los cielos, aún antes de que el mundo fuese, y el Señor no quiso quitarlo, y lo defendió ante la amenaza de Lucifer y de aquellos que estaban de parte de él. En virtud de ese albedrío, tanto ustedes como yo y todo el género humano somos hechos seres responsables. Sí, somos responsables del curso que seguimos, de la clase de vida que vivimos y de las obras que ejecutamos. Cuando el Señor le enseñó a Abraham acerca de la naturaleza eterna de los espíritus y que él había sido escogido antes de nacer, le explicó a Abraham uno de los propósitos importantes de venir a la vida, a la tierra, al decirle, y con esto los probaremos, para ver si harán todas las cosas que el Señor su Dios les mandare. Entonces, nuestro albedrío hace que nuestra vida en la tierra sea un periodo de prueba. Si no lo tuviésemos, no podríamos demostrarle a nuestro Padre Celestial si vamos o no a hacer todo lo que Él nos mande. Para utilizar nuestro albedrío, debemos conocer el bien y el mal, escoger con libertad, y después de ejercer nuestro albedrío, debe haber consecuencias que sigan a nuestras decisiones. He aprendido que al obedecer los mandamientos de nuestro Padre Celestial, nuestra fe aumenta, crecemos en sabiduría y en fortaleza espiritual, y nos es más fácil tomar las decisiones correctas. Nuestro gran ejemplo, el Señor Jesucristo, nos dejó el ejemplo perfecto de cómo utilizar el albedrío. En el concilio de los cielos, en el que se nos presentó el plan de nuestro Padre, que tendríamos la oportunidad de venir a esta tierra y recibir un cuerpo, el Hijo amado, quien fue el amado y el escogido desde el principio, le dijo al Padre: Padre, hágase tu voluntad y sea tuya la gloria para siempre. Igualmente, debemos escoger utilizando el mismo criterio. En lugar de decir, hago lo que quiero, nuestro lema debería ser, hago lo que el Padre desea que yo haga. Si lo hacemos, estaremos seguros de que las bendiciones del Señor se derramarán sobre nosotros. Es posible que tengamos que decidir cuando no nos convenga. Pero he aprendido que, a pesar de que a veces el momento no nos conviene, si escogemos correctamente, el Señor cuidará de nosotros a su manera, aun cuando en ese momento nosotros no lo sepamos. En 1989, cuando nos cambiaron de la misión Hamburgo, Alemania, a Alemania Oriental para presidir la misión Dresden, no era conveniente para nuestra familia. Nuestros hijos apenas se habían adaptado a su nueva escuela en Hamburgo y ahora tenían que conocer el sistema socialista. Uno de los hijos ni siquiera pudo venir con nosotros para terminar sus estudios en el occidente, pero aprendimos que lo que nos parecía muy difícil al comienzo, al final fue una gran bendición para todos nosotros. El Señor tiene su manera de ayudarnos con nuestros retos. Mis queridos hermanos y hermanas, estoy agradecido por el maravilloso don del albedrío que nuestro Padre Celestial nos ha concedido. Agradezco saber que somos sus hijos. Sé, mediante mis muchas experiencias, que Él nos ama y que se preocupa por nosotros. Sé que Jesús es el Cristo, el Hijo de Dios, nuestro Salvador y Redentor. Sé que el profeta José Smith vio al Padre y al Hijo y que es el profeta de la restauración. Sé que el presidente Gordon B. Hinckley es el profeta de Dios hoy día. De eso testifico en el nombre de Jesucristo. Amén.
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2: Ayudar a los seres queridos a afrontar preguntas y dudas sobre la fe. Por Denia Palmer, Servicios de Bienestar y Autosuficiencia. Puede ser un reto lidiar con dudas sobre la fe. Estos son algunos consejos para ayudar a tus seres queridos a superarlo. Un amigo me llamó una noche mientras conducía del trabajo a casa, y cuando me preguntó cómo estaba, no pude contener las emociones. Me sentía muy preocupada por algunas preguntas que yo tenía. Ciertos aspectos de la iglesia no parecían tener sentido para mí. Me sentía frustrada porque las respuestas a mis preguntas no se hubieran aclarado, y aunque no suelo ser una persona irascible, esta vez me sentía enojada y molesta. Había lidiado con mis preguntas durante cierto tiempo y no sabía qué hacer. Al llegar a casa, le conté todo lo que pensaba y sentía. Le hablé de las preguntas que me molestaban y cómo me había sentido. Después de la conversación, me sentí mucho mejor, y no fue porque él tuviera todas las respuestas para mí. De hecho, no las tenía. Sin embargo, estaba dispuesto a escucharme. Aceptó cómo me sentía y me ayudó a saber que no era la única persona con preguntas. Mis preguntas no eran un reflejo de falta de fe por mi parte, ni pasaba nada por sentirme insegura. El tener preguntas sobre el Evangelio puede ser una experiencia desafiante y que puede cambiar la vida. Además, el desear ayudar a un ser querido a sobrellevar ese proceso puede resultar doloroso y confuso. Ellos podrían sentir que no encajan o que son los únicos que han tenido que lidiar con preguntas. Sin embargo, puedes ayudarlos y hacerles ver que sí encajan y que no están solos en los momentos de incertidumbre. ¿Qué hacer cuando se ayuda a un amigo con preguntas? Cuando los amigos o los seres queridos tienen preguntas, dudas o problemas con la fe, queremos hacer todo lo posible para ayudarlos, pero puede ser muy difícil saber qué es lo que les ayuda de verdad. A continuación, figuran algunas ideas que pueden ser útiles para que ayudes a tus seres queridos. Permite que el Espíritu te guíe. Ora para saber cómo puedes ayudar y qué puedes decir, y después confía en el Señor. Muestra empatía. Formula preguntas sobre lo que tu amigo está experimentando y escucha con el fin de entender. Acepta que ese tipo de experiencia es un desafío y hazle saber que estás ahí para ayudar en lo que puedas. Solo tienes que estar ahí para esa persona. Tal vez todo lo que necesite es que escuches con atención y que seas un amigo compasivo que no se apresura a juzgar. Recuerda que no eres responsable de arreglar o resolver los problemas de tu amigo. Puedes escuchar y ayudar, pero ese es el trayecto de él, no el tuyo. Lo que él decida no es un reflejo de tu persona ni de tu fe. Si las preguntas o preocupaciones de tu ser querido te alarmaran, intenta estar tranquilo y ayúdale a sentir paz cuando esté contigo. Cuando una persona tiene preguntas, se puede sentir inquieta, confundida o molesta. Por lo tanto, cuando reaccionas con calma en lugar de con brusquedad, puede ser mucho más útil. Recuerda que no tienes que saber todas las respuestas. Puedes brindar tus pensamientos y tu perspectiva, pero también está bien decir, no estoy seguro de eso, o tomarse el tiempo para pensar o estudiar antes de dar una respuesta. Evita dar soluciones rápidas de inmediato. A menudo, las personas solo necesitan que alguien las escuche primero, antes de oír las sugerencias. Si una respuesta o sugerencia que des no les es útil ni les hace sentir algo, no insistas. Cada uno de nosotros tiene que encontrar respuestas por sí mismo y a su manera, y cada uno recibe revelación de forma diferente. Ora y ayuna por tu ser querido. El orar a favor de otras personas puede traer los poderes del cielo a su vida. Después de todo, Alma, hijo, fue guiado al arrepentimiento gracias a las oraciones de su padre. Nunca subestimes lo que tu fe puede hacer por los demás. Pase lo que pase, recuerda que amas a esa persona. Cuando alguien a quien amamos decide creer de forma diferente a nosotros o adopta decisiones que no entendemos, todavía podemos elegir respetar su albedrío y amarlo a pesar de todo. Sobre todo, ten en cuenta que tener preguntas o sentirse inseguro sobre algo está bien. Es una parte fundamental del proceso de crecimiento aquí en la vida terrenal. El Elder Dieter F. Uchtdorf, del Quórum de los Doce Apóstoles, enseñó: es natural tener preguntas. La semilla de la duda honesta, por lo general, germina y madura hasta convertirse en un gran roble de entendimiento. Hay pocos miembros de la Iglesia que en algún momento u otro no hayan luchado con preguntas serias o delicadas. Uno de los propósitos del Evangelio es nutrir y cultivar la semilla de la fe, incluso algunas veces en el arenoso suelo de la duda y la incertidumbre. La fe es la esperanza de cosas que no se ven, pero que son verdaderas. Aún no tengo respuestas a todas mis preguntas. Una de las cosas más importantes que mi amigo me ayudó a hacer fue darme cuenta de que no hace falta tener todas las respuestas de inmediato. Con el paso del tiempo, las respuestas me han llegado en trocitos y fragmentos. Confío en que Dios tenga las respuestas y que esté cuidando de mí. Albergo la esperanza de que las respuestas llegarán cuando las necesite, y ahora mismo eso es suficiente para mí. Descubre más. 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
4: Plantaron una semilla en mi corazón. ¿De dónde vine? ¿Qué hago aquí? ¿A dónde iré después de esta vida? Cuando tenía 29 años, me hacía constantemente esas preguntas. Mis padres habían fallecido y yo lloraba la pérdida de mi primer hijo. Tenía otros 3 hijos a los que criar y una vida llena de desafíos. El Señor comenzó a responder mis preguntas cuando condujo a 2 jóvenes misioneras hasta mi hogar. Cuando las invité a entrar, me preguntaron si había algo que sintiera que me faltaba en la vida. Yo les hablé de mis padres y de mi hijo, y les dije que creía que era injusto tener hijos y formar familias si al final todo acababa con la muerte. Les pregunté si alguna vez volvería a ver a mis padres y a mi hijo. Marta, dijeron, puedes tener a tu familia para siempre. El corazón se me llenó de gozo y quise saber más. En su siguiente visita me enseñaron más acerca del Evangelio de Jesucristo. Me entregaron un ejemplar del Libro de Mormón y me invitaron a leerlo y a preguntarle a Dios si era su palabra. Acepté la invitación. Cuando oré, la respuesta de Dios llegó tan clara como los rayos del sol y supe en el corazón que era verdadero. Lamentablemente, cuando encontré un nuevo trabajo, perdí el contacto con las misioneras. En los meses que siguieron, mi matrimonio se disolvió y yo traté de comenzar una nueva vida con mis hijos. Con el tiempo volví a casarme. Un día, mi esposo me dijo que echaba de menos a Dios en su vida. Así que decidimos ir a la iglesia a la que él había asistido durante un tiempo. Al entrar en el edificio, vi el Libro de Mormón sobre una mesa en el vestíbulo. Era la misma iglesia que yo había conocido antes. Me encantó el espíritu que sentí allí. Cuando nos fuimos, le pregunté a mi esposo cómo podía bautizarme. «Deben enseñarte los misioneros», me dijo. «Me enseñaron hace 5 años», respondí yo. Mis hijos y yo recibimos las lecciones y el día de nuestro bautismo fue el más feliz de nuestra vida. Varios años después, sentí que debía decirles a las hermanas que me enseñaron por primera vez que me había unido a la iglesia. En Facebook encontré un grupo de exmisioneros de la Misión Brasil Santa María y en él estaba una de las hermanas que me habían enseñado. Le envié una solicitud de amistad y le dije quién era, cómo había llegado a ser miembro de la iglesia y que nuestra familia estaba sellada en el templo y que mi hijo estaba sirviendo en una misión de tiempo completo. Le dije que todo había sido posible gracias a que ella y su compañera habían plantado en mi corazón la semilla del Evangelio restaurado. Marta Algarve, Santa Catarina, Brasil.

0: Saluden a Halim. Por Katie Ritchie, basado en una historia real. De gracia recibisteis, dad de gracia. Aquella mañana en la escuela, Marcus notó a un niño nuevo que entraba en el salón de clase. «Buenos días a todos», dijo la señorita Becker mientras todos guardaban silencio. «Les presento a Halim. Es nuevo en nuestra escuela. De hecho, es nuevo en nuestro país». Halim miraba el suelo mientras saludaba. Marcus pensó que su voz sonaba un poco distinta. La señorita Becker continuó hablando. «Estamos muy contentos de que él esté aquí y que vaya a ser parte de nuestra clase. Espero que podamos ayudarlo a sentirse bienvenido». Mientras la señorita Becker le mostraba a Halim dónde sentarse, Marcus pensó en lo nervioso que se sentiría si él tuviera que mudarse a un nuevo país y una nueva escuela. Tras el refrigerio de la mañana, la señorita Becker dijo a todos que tenía una sorpresa para ellos. Marcus se sentó derecho para poder ver lo que ella estaba sacando del bolso. Eran baldes o cubos pequeños. Ella comenzó a repartirlos a todos en la clase. «Cada uno de nosotros tiene un cubo imaginario en su interior», dijo mientras entregaba a Marcus un cubo amarillo. «Las personas llenan nuestros cubos cuando hacen cosas buenas por nosotros, y nosotros podemos llenar los cubos de los demás al ser buenos con ellos. Por ejemplo, cuando su mamá les da un abrazo, ella está llenando el cubo de ustedes. Cuando dicen algo bueno a alguien, ustedes están llenando el cubo de esa persona». Marcus miró a su mejor amigo Caleb. Él también tenía un cubo amarillo. «Esta semana, guardaremos estos cubos en los pupitres para que podamos escribirnos notas buenas unos a otros», dijo la señorita Becker. Dobló un pequeño trozo de papel y lo colocó en un cubo. «Y eso nos ayudará a recordar los cubos imaginarios que todos llevamos en nuestro interior. Queremos ser bondadosos y de ese modo ser llenadores de cubos». Marcus sacó un trozo de papel y pensó en las cosas que le podría escribir a Caleb, como que era bueno en los deportes, pero entonces miró a Halim. Tenía los hombros encorvados, como si estuviera triste. Marcus se preguntaba si Halim había tenido un mejor amigo donde vivía. Tuvo que haber sido difícil despedirse y aterrador mudarse tan lejos. Marcus miró el trozo de papel en blanco encima de su pupitre. Tuvo una idea. Después escribió: «Estimado Halim, bienvenido a nuestra escuela. Si quieres, podemos jugar en el recreo. Seré tu amigo. Y apuesto a que Caleb también será tu amigo. De Marcus». Después dobló el papel cuidadosamente y lo puso en el cubo de Halim. Halim sonrió. Marcus sintió calidez y felicidad en su interior. Le encantaba ser un llenador de cubos. La autora vive en Idaho, Estados Unidos.
1: Podemos ser bondadosos. Cada uno de nosotros puede desarrollar la bondad fraternal en el hogar, la escuela, el trabajo, el recreo, etc. Presidente Russell M. Nelson. Estas cosas como ejemplos para nosotros. Liaona, enero de 1992, página 69.
2: La segunda edición de Predicad mi Evangelio ya está disponible. Casi dos décadas después de la publicación de Predicad mi Evangelio, una guía para el servicio misional, la Iglesia ha publicado una segunda edición que lleva el subtítulo Una guía para compartir el Evangelio de Jesucristo. El presidente Russell M. Nelson anunció la segunda edición durante el seminario de la Iglesia para nuevos líderes de misión que se celebró en junio. Esta nueva edición llega en un momento en el que el mundo está cambiando rápidamente, dijo. Refleja cierta sensibilidad hacia muchos de esos cambios. Contiene algunas de las mejores enseñanzas que he visto para ayudar a las personas a aceptar la invitación del Señor de venir a Él. La edición actualizada incluye enseñanzas de los líderes de la Iglesia impartidas desde que se publicó la primera edición en 2004 y se alinea con el Manual General actualizado y otras normas nuevas. También incluye medidas de protección y pautas para el uso de la tecnología al compartir el Evangelio. Bonnie H. Cordon, quien prestó servicio como presidenta general de las mujeres jóvenes, dijo: «Fue maravilloso que cada uno de los 12 tuviera la mirada puesta en este libro. La primera presidencia lo ha leído entero, y este es en verdad el libro en el cual el Salvador ha puesto su sello. La segunda edición de Predicad mi Evangelio está disponible en la aplicación Biblioteca del Evangelio y en línea en español, francés, inglés y portugués. Las ediciones impresas estarán disponibles a finales de 2023. Otros idiomas estarán disponibles a partir de enero de 2024.

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2: Hermanos, me complace estar con ustedes hoy. Quiero dirigir la palabra específicamente a los hombres jóvenes del sacerdocio arónico. Los quiero y me preocupo mucho por ustedes. En el nuevo cuadernillo titulado Para la Fortaleza de la Juventud, la primera presidencia les dice: nuestros amados jóvenes, tenemos plena confianza en ustedes. Ustedes son espíritus escogidos que han nacido en esta época en que las responsabilidades y las oportunidades, al igual que las tentaciones, son sumamente intensas. Están iniciando su jornada por esta vida terrenal. Su Padre Celestial desea que vivan felices y desea llevarlos de nuevo a su presencia. Las decisiones que tomen hoy determinarán mucho de lo que habrá de venir durante su vida y la eternidad. Espero que hoy, en alguna manera, ustedes puedan aprender de mis casi 70 años de travesía por este sendero llamado vida. Sus padres o abuelos tal vez les han dicho: cuanto más entrado en años se vuelve uno, más rápido pasa el tiempo. Es como si en un momento determinado uno tiene 12 años de edad y está junto a su familia, y un minuto después uno tiene casi 70 años y carga unos cuantos kilos de más. Es difícil creer que la última vez que hablé en la reunión general del sacerdocio fue casi hace 13 años. En aquella ocasión le conté a los hermanos de un viaje en bicicleta que hice con mis hijos y utilicé esa experiencia para recalcar la importancia de prepararse bien para el viaje de la vida. Hoy quiero contarles de otros viajes que he hecho y compartirles las lecciones de ellos aprendido. Hace poco, algunos integrantes de mi familia decidieron que sería divertido viajar en bicicleta desde Bozeman, Montana, hasta Jackson Hole, Wyoming, ambos lugares en Estados Unidos. El viaje de 360 kilómetros nos llevaría 3 días y nos haría atravesar en 3 ocasiones la línea divisoria de aguas. Decidimos que viajar cuando hiciera buen tiempo por los pasos de la montaña sería una experiencia maravillosa y que nos ayudaría a apreciar las creaciones de Dios. Tras minuciosos planes y preparación, me encaminé junto con mis 2 hijos y mi única hija rumbo a Big Sky, Montana, donde pasaríamos el lugar de la primera noche. Era una mañana perfecta y esperábamos un viaje muy agradable. A medida que íbamos en camino, sin embargo, asomaron unas nubes oscuras que trajeron una lluvia que llegó a convertirse en aguanieve y granizo, haciendo que nos mojáramos y que tuviéramos mucho frío y que la experiencia se volviera deprimente. Al finalizar el primer día de nuestro viaje y llegar a nuestro destino para una noche, recordé que la vida puede ser igual que ese día. Por fortuna, estábamos preparados para toda condición climatológica. De no haberlo estado, hubiera sido difícil concluir el primer día del viaje. Debemos emprender cada etapa del viaje de la vida llenos de esperanza y optimismo. Pero aún así, debemos estar preparados para enfrentar en algún momento la oposición o las dificultades. Los patrones de comportamiento que ustedes establezcan en su juventud pueden acompañarles durante el resto de la vida terrenal. El tomar las decisiones correctas ahora les permitirá seguir el camino que les ayudará a soportar los momentos fríos y grises que vendrán después. Por ejemplo, si tienen el hábito de usar lenguaje vulgar, cuando más lo usan, más difícil se vuelve cambiar y abandonarlo. Es mejor optar por seguir desde ya un camino diferente, un camino que lleva pensamientos, palabras y acciones limpios, para que ustedes puedan disfrutar de la compañía del Espíritu Santo. Imagínense lo difícil que debe ser servir en una misión y que les vengan palabras malas a la mente cuando necesitan tener el Espíritu como compañero constante. Si usan lenguaje vulgar, este es el momento de cambiar. En el segundo día de nuestro viaje, partimos rumbo a West Yellowstone. Todo estaba en orden al avanzar hacia nuestro segundo destino. Las bicicletas andaban sin complicaciones y tenemos las piernas bien descansadas. En ese momento me di cuenta que si no nos cuidamos cuando todo va bien, en la vida podemos encontrar la tentación de olvidarnos de nuestro Padre Celestial y creer que nosotros somos los responsables de nuestro estado de felicidad. No cometan ese error. El profeta José Smith enseñó: la felicidad es el objeto y propósito de nuestra existencia, y también será el fin de ella si seguimos el camino que nos conduce a la felicidad, y ese camino es virtud, justicia, fidelidad, santidad y obediencia a todos los mandamientos de Dios. El Libro de Mormón está repleto de relatos sobre personas que fueron bendecidas por el Señor y después se jactaron de sus logros. Finalmente, por su orgullo, se apartaron del sendero correcto y al alejarse de la verdad, perdieron todo lo que tenían. Asegúrense de no volverse como los nefitas de la antigüedad. Siempre recuerden la verdadera fuente de sus bendiciones. Durante el tercer día de nuestro viaje aprendí que, aunque tengamos que luchar cuesta arriba en la vida, nuestra actitud determinará cómo enfrentamos las dificultades. Ese día cruzamos tres veces las montañas rocallosas, subiendo de 1.400 a 2.500 metros. Subir en bicicleta, pasos de montaña empinados, requiere la actitud correcta si uno desea llegar a la altura deseada. Lo mismo ocurre en la vida. Aprenderán autodisciplina y lograrán mucho si fijan metas que valgan la pena y fijan la vista en ellas. Es cierto, hubo momentos en que subir por los caminos empinados de la montaña me resultaba casi inaguantable, pero como había fijado la vista en mi propósito, no me di por vencido. Jóvenes del sacerdocio arónico, les insto a fijarse metas tales como completar seminario, cumplir una misión honorable, recibirse en la universidad y ser dignos de casarse en el templo. A la edad de ustedes, estas cosas pueden parecer metas muy grandes, pero si comienzan a subir la colina ahora, estarán ustedes en mucho mejor posición de lograrlas. Hace dos años, el elder Richard G. Scott, el cuórum de los 12 apóstoles, y yo tuvimos la oportunidad de hacer un viaje en canoa por Quirico, una zona despoblada de Ontario, Canadá. Cargábamos las canoas a mano de un lago al otro. Cuando llegamos más o menos al medio de uno de los más grandes, el tiempo empeoró mucho y las aguas, que hasta hace poco habían estado tranquilas, se tornaron violentas y peligrosas, sacudiendo nuestra canoa de aquí para allá. Teníamos que tomar una decisión. Intentábamos llegar al destino que teníamos planeado o nos dirigíamos a la isla más cercana para esperar que pasara la tormenta. La respuesta es bastante clara ahora, pero en ese momento tomar la decisión no fue fácil. Si seguíamos, tal vez llegáramos al lugar donde planeamos acampar. Si demorábamos en seguir, llegáramos muy tarde y tal vez tuviéramos que seguir en la oscuridad. Al considerar las opciones, recibimos la impresión de que debíamos dirigirnos rápidamente a la isla más cercana. Lo hicimos y se desató una tormenta mucho peor de lo que habíamos anticipado. De haber elegido seguir en canoa, hubiésemos puesto en nuestras vidas en gran peligro. En esta vida terrenal enfrentamos decisiones muy serias, las cuales pueden tener resultados que afectarán de forma duradera nuestro futuro espiritual. Les insto a ser siempre dignos y buscar al Espíritu para que les ayude a tomar las decisiones correctas. En el Libro de Mormón, Nefi nos dice: entonces os halláis en este estrecho y angosto camino que conduce a la vida eterna. Sí. habéis entrado por la puerta, habéis obrado de acuerdo con los mandamientos del Padre y del Hijo, y habéis recibido el Espíritu Santo. A medida que el viaje de 360 kilómetros que emprendió nuestra familia llegó a su fin, aprendimos que sin importar cuán difíciles se le vuelven las cosas en este sendero llamado vida, grande es la felicidad que está a la espera de aquellos que obedecen los mandamientos y perseveran hasta el fin. Ustedes, jóvenes sacerdocio arónico, tienen la responsabilidad de mantenerse firmemente enfocados en vuestro destino eterno. Es eterno. Es cierto, el sendero de la vida puede tener muchas subidas y bajadas. Es cierto también, habrá días en que el camino les parecerá difícil. Pero al manteneros en el camino correcto, la recompensa al final del viaje de la vida hace que bien vale la pena los momentos de adversidad que se experimentan en el camino. Volviendo al cuadernillo para la fortaleza de la juventud, la primera presidencia escribe que puedan guardar sus mentes y cuerpos limpios de los pecados del mundo para que lleven a cabo la gran obra que tienen por delante. Rogamos que sean dignos de continuar las responsabilidades de edificar el reino de Dios y de prepararse para la segunda venida del Salvador. Mis jóvenes amigos, por favor, sepan de la importancia de ser sabios y seguir el consejo de nuestros profetas, lo cual hará que la felicidad les acompañe durante toda la vida de la jornada de la vida. Testifico de ello en el nombre de Jesucristo. Amén.
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3: Llegar a ser mejores mayordomos de la tierra que Dios creó para nosotros. Por el Elder Marcus B. Nash, de los 70. Cuanto mejor cuidemos este mundo y todo lo que hay en él, más sostendrá, inspirará, fortalecerá, vivificará y alegrará nuestro corazón y espíritu. De un discurso pronunciado en el 18º Simposio Anual del Centro Exteckner en la Universidad de Utah en Salt Lake City, el 12 de abril de 2013. Mi afición es estar en la naturaleza, ya sea haciendo senderismo, esquí, kayak de mar, ciclismo o incluso ir de safari. Cuando era niño, me encantaba estar en el bosque y sentir el testimonio silencioso y elocuente que los imponentes árboles de hoja perenne daban del Creador. Al llegar a la edad adulta, he aprendido por el estudio y por la fe que si entendemos quiénes somos, el propósito de la vida y la razón por la que se creó la tierra,

El Señor, a través de sus profetas, tanto antiguos como modernos, ha tratado de ayudarnos a entender y apreciar el don de vivir en esta hermosa tierra. En el Antiguo Testamento, David consideró las majestuosas creaciones de Dios y se preguntó en voz alta por qué, entre semejantes maravillas, Dios tiene memoria del hombre. David concluyó que la humanidad es especial, un poco menor que los ángeles. Moisés también vio en visión incontables mundos y declaró: Por esta causa, ahora sé que el hombre no es nada, cosa que yo nunca me había imaginado. En la humildad de Moisés ante la magnificencia de las creaciones de Dios, él no pudo comprender una gran verdad. De modo que el Señor le mostró una vez más su creación infinita y declaró explícitamente que Él, Dios, hizo estas creaciones para llevar a cabo la inmortalidad y la vida eterna del hombre. Esta tierra, y de hecho toda creación, está diseñada para ayudarnos a obtener la inmortalidad y la vida eterna. Al hablar de nuevo sobre el propósito de la tierra, el Señor dijo: Haremos una tierra sobre la cual estos, refiriéndose a nosotros, puedan morar, y con esto los probaremos, para ver si harán todas las cosas que el Señor su Dios les mandare. La vida en esta tierra, junto con el don del albedrío moral, nos proporciona la oportunidad de optar por buscar y recibir algún día todo lo que Dios ofrece. Cuando se finalizó la creación de la tierra, Dios estuvo complacido porque vio que serviría a su propósito para con nosotros, sus hijos. Los hijos y las hijas de Dios y las familias que forman no son meros intrusos en esta tierra. Más bien, son una parte central para su propósito. Debemos ser buenos mayordomos. La vida en esta tierra es una bendición así como una responsabilidad. El Señor declara: Porque he aquí, las bestias del campo, las aves del cielo y lo que viene de la tierra se han ordenado para el uso del hombre como alimento y vestido y para que tenga en abundancia. Sin embargo, debido a que la tierra y todo lo que hay en ella es la obra de sus manos, todo le pertenece a Él. Como habitantes temporales de esta tierra, somos mayordomos, no dueños. Como tales, somos responsables ante Dios, el dueño, por lo que hagamos con su creación. Porque conviene que yo, el Señor, haga a todo hombre responsable como mayordomo de las bendiciones terrenales que he dispuesto y preparado para mis criaturas. La forma en que cuidamos la tierra, cómo la utilizamos y compartimos su abundancia, y cómo tratamos todo lo que se nos ha proporcionado es parte de nuestra prueba en la vida terrenal. Con gratitud, debemos hacer uso de lo que el Señor ha proporcionado, evitar desperdiciar la vida y los recursos, y utilizar la abundancia de la tierra para cuidar de los pobres. El Señor se preocupa profundamente por toda vida y especialmente por sus hijos, y nos hará rendir cuentas por lo que decidamos hacer o no hacer con las abundancias de su creación. El Señor nos promete que si lo seguimos a Él y utilizamos los recursos de la tierra con prudencia y con acción de gracias y respeto, la abundancia de la tierra será nuestra, las bestias del campo y las aves del cielo. Y complace a Dios haber dado todas estas cosas al hombre, porque para este fin fueron creadas, para usarse con juicio, no en exceso ni por extorsión. Debemos usar estos recursos con juicio y gratitud, con la intención de ayudar a otras personas, de generaciones actuales, pasadas y futuras, a recibir las bendiciones que nuestro Padre Celestial desea para sus hijos. Ver más allá de nosotros mismos. Lamentablemente, vivimos en un mundo donde puede que las personas elijan rechazar a Dios y tratar su creación con desdén. Cuando eso sucede, Dios y su creación padecen,

0: Enoch registra que Dios lloró por motivo de las malas decisiones y el egoísmo sofocante de sus hijos. Moroni profetizó que en los últimos días habría fuegos y tempestades y vapores de humo y grandes contaminaciones sobre la superficie de la tierra, y que a estas condiciones las acompañaría toda clase de abominaciones, cuando habrá muchos que dirán: haz esto o haz aquello y no importa. Cuando el hombre contamina este mundo espiritual o temporalmente, no solo Dios sufre, sino también la naturaleza. Es importante destacar que las bendiciones y el poder que se logran mediante la iglesia restaurada del Señor y el Evangelio tienen la capacidad de extender y cambiar el alma humana más allá de sí misma, de inspirar el amor a Dios y a sus creaciones, y de ayudarnos a pensar en el bienestar de los demás y considerar las necesidades de las generaciones futuras. La naturaleza nos acerca más a Dios. La tierra y toda vida son más que elementos para consumir o conservar. Algunas partes o porciones de ellas también se deben preservar. La naturaleza pura y todas las cosas que de la tierra salen son hechas para el beneficio del hombre, para agradar la vista como para alegrar el corazón y animar el alma. La naturaleza en su estado impecable nos acerca más a Dios, nos despeja la mente y el corazón del ruido y de las distracciones del materialismo, nos eleva a una esfera superior y exaltada, y nos ayuda a conocer más a nuestro Dios. La tierra rueda sobre sus alas, y el sol da su luz de día, y la luna da su luz de noche, y las estrellas también dan su luz. Todo aquel que ha visto a cualquiera o al menor de ellos, ha visto a Dios obrando en su majestad y poder. Todavía me encanta caminar en las montañas, entre las magníficas rocas y picos de granito. Aunque en silencio, hablan del poder y de la majestad de Dios, y de su genialidad incomparable para la belleza. Como testificó Alma, todas las cosas indican que hay un Dios, sí, aún la tierra y todo cuanto hay sobre ella testifican que hay un Creador Supremo. Me encanta mirar las estrellas por la noche y tratar de comprender la eternidad del tiempo y del espacio que están al alcance de mi vista. Siempre me asombra el conocimiento que recibo en esos momentos tranquilos de que, a pesar de la inmensidad del cosmos, el Señor del universo me conoce a mí, alguien tan insignificante, y Él conoce a cada uno de nosotros. La creación da testimonio del Creador, y si preservamos esos lugares especiales y vírgenes, estos serán testigos de manera elocuente y profunda de nuestro Dios y nos inspirarán a seguir adelante. Cuanto mejor cuidemos este mundo y todo lo que hay en él, más sostendrá, inspirará, fortalecerá, vivificará y alegrará nuestro corazón y espíritu, y nos preparará para morar con nuestro Padre Celestial y con nuestras familias en una esfera celestial, la cual será la tierra misma en la que estamos actualmente, pero en un estado glorificado. Ruego que cuidemos con gratitud esta tierra, nuestro actual y posiblemente futuro hogar.
1: Ver más en cuanto a Jesucristo en nuestra vida. Por la hermana Tracy Y. Browning, segunda consejera de la Presidencia General de la Primaria.
2: Hermanos y hermanas, me llena de humildad estar ante ustedes esta mañana. Uno mi corazón al de ustedes en agradecimiento por estar reunidos donde quiera que estén en el mundo, para oír mensajes de profetas, apóstoles, videntes, reveladores y líderes del reino de Dios. En sentido figurado, somos como el pueblo de los días del rey Benjamín, al plantar nuestras tiendas con la puerta abierta en dirección al profeta de Dios sobre la tierra, el presidente Russell M. Nelson. He tenido problemas de la vista desde pequeña y siempre he necesitado la ayuda de lentes recetados para corregirla. Cuando abro los ojos cada mañana, me cuesta mucho orientarme. todo se ve desenfocado, granulado y distorsionado. Incluso mi querido esposo parece más un retrato abstracto que la figura amada y reconfortante que en realidad es. Lo más importante antes de hacer cualquier otra cosa al comenzar el día es buscar los anteojos para que me ayuden a ver lo que me rodea y disfrutar de una experiencia más vívida conforme los lentes me ayudan a atravesar el día. Con los años he llegado a entender que dicha costumbre muestra mi dependencia diaria de dos cosas. Primero, de un instrumento que me ayude a aclarar, poner en foco y ver bien el mundo que me rodea. Y segundo, la necesidad de orientación tangible que me indique continuamente en la dirección correcta. Esa costumbre sencilla se asemeja a analizar nuestra relación con el Salvador Jesucristo. En la vida que está llena de preguntas, preocupaciones, presiones y oportunidades, el amor de nuestro Salvador por nosotros como sus hijos del convenio, junto con sus enseñanzas y leyes, son fuentes de ayuda diaria disponibles en las que podemos confiar como una luz que brilla, que ilumina nuestros ojos y vivifica nuestro entendimiento. Al buscar las bendiciones del Espíritu, podremos, como enseñó Jacob, ver las cosas como realmente son y como realmente serán. Como hijos de Dios por convenio, se nos ha bendecido con instrumentos señalados para mejorar nuestra visión espiritual. Las palabras y enseñanzas de Jesucristo, tal como se registran en las Escrituras y los mensajes de sus profetas, y su Espíritu, que recibimos mediante la oración diaria, la asistencia al templo y la ordenanza de la Santa Cena, pueden contribuir a recobrar la paz y proporcionar el don del discernimiento que lleva la luz de Cristo y su entendimiento a nuestra vida y en un mundo que puede verse nublado. El Salvador puede ser nuestra brújula cuando navegamos tanto por las aguas calmas como las turbulentas de la vida. Él puede aclarar el camino correcto que nos conduce a nuestro destino eterno. Entonces, ¿qué quiere Él que veamos y a dónde quiere que vayamos? Nuestro profeta ha enseñado que nuestro enfoque debe estar anclado en el Salvador y su Evangelio, y que debemos esforzarnos por mirar hacia Él en todo pensamiento. El presidente Nelson también ha prometido que nada invita más al Espíritu que centrar la mira en Jesucristo. Él los guiará en su vida si le dedican tiempo a Él todos los días. Amigos, Jesucristo es tanto el propósito de nuestra mira como el objetivo de nuestro destino. Para ayudarnos a mantenernos en la dirección correcta, el Salvador nos invita a ver nuestra vida a través de Él, a fin de tenerlo más presente en nuestra vida. He llegado a aprender más acerca de esa invitación por medio de mi estudio del Antiguo Testamento. La ley de Moisés se dio a los israelitas como un evangelio preparatorio, cuyo fin era preparar al pueblo para una relación más elevada por convenio con Dios a través de Jesucristo. La ley, llena de un simbolismo que dirigía a los creyentes a esperar la venida y la expiación de Jesucristo, tenía por objeto ayudar al pueblo de Israel a centrarse en el Salvador, al ejercer fe en Él, su sacrificio y sus leyes y mandamientos en su vida, con la intención de llevarlos a un mayor entendimiento de su Redentor. Tal como hoy en día, Dios invitó al pueblo de la antigüedad a ver su vida a través de Él, a fin de tenerlo más presente en sus vidas. Pero para el momento del ministerio del Salvador, los israelitas habían dejado de incluir a Cristo en sus celebraciones, apartándolo y agregando prácticas no autorizadas que no tenían el simbolismo que señalaba hacia la verdadera fuente de su salvación y redención, Jesucristo. Los israelitas se habían desorientado y confundido. Los hijos de Israel creían que las prácticas y los ritos de la ley eran el camino a la salvación y, en parte, redujeron la ley de Moisés a un conjunto de protocolos administrativos para regir la vida civil. Aquello requirió que el Salvador restaurara el centro de atención y la claridad de su evangelio. Al final, una gran parte de los israelitas rechazó su mensaje, hasta el punto de acusar al Salvador de quebrantarla, al declarar que Él era la ley y la luz. Pero Jesús, en su Sermón del Monte, al hablar de la ley de Moisés, declaró, No penséis que he venido a abrogar la ley o los profetas. No he venido para abrogar, sino para cumplir. Luego el Salvador, por medio de su expiación eterna, puso fin a los códigos, reglamentos y prácticas ceremoniales que observaba el pueblo de Israel en aquella época. Su sacrificio final condujo a cambiar de las ofrendas de holocaustos a entregar un corazón quebrantado y un espíritu contrito, de la ordenanza del sacrificio a la ordenanza de la Santa Cena. El presidente M. Russell Ballard enseñó: en un sentido, el sacrificio cambió de la ofrenda al que la hace. Cuando traemos nuestra ofrenda al Salvador, se nos invita a ver más en cuanto a Jesucristo en nuestra vida, conforme sometemos nuestra voluntad a Él en reconocimiento y comprensión de su perfecta sumisión a la voluntad del Padre. Cuando fijamos la vista en Jesucristo, reconocemos y entendemos que Él es la única fuente y manera de recibir el perdón y la redención, sí, hasta la vida eterna y la exaltación. Al comenzar a seguir el Evangelio, me encontré con muchas personas que observaron cambios en mi comportamiento, hábitos y decisiones después de unirme a la Iglesia. Tenían curiosidad de los porqués. ¿Por qué había decidido bautizarme y unirme a esta congregación de creyentes en la Iglesia de Jesucristo de los Santos de los Últimos Días? ¿Por qué me abstengo de ciertas actividades en el día de reposo? ¿Por qué soy fiel en guardar la palabra de sabiduría? ¿Por qué leo el Libro de Mormón? ¿Por qué creo en las enseñanzas de los profetas y apóstoles modernos y las aplico en mi vida? ¿Por qué asisto a las reuniones semanales de la Iglesia? ¿Por qué invito a los demás a venir a ver, venir y ayudar, venir y quedarse y venir y pertenecer? En aquel momento esas preguntas me parecían abrumadoras y a veces acusadoras. Pero al afrontar el escrutinio de las personas, entendí que sus preguntas eran una invitación a tomar unos lentes espirituales para ayudarme a aclarar, poner foco y afianzar lo que me motivó a adoptar las prácticas y normas del Evangelio. ¿Cuál era la fuente de mi testimonio? ¿Acaso solo guardaba las prácticas exteriores sin permitir que dichas prácticas relacionadas con las leyes de Dios fortalecieran mi fe en Cristo o demostraran que Jesucristo es la única fuente de poder en mi obediencia? Mediante un esfuerzo por buscar a Jesucristo en todo pensamiento y acción, se me iluminaron los ojos y se me vivificó el entendimiento para reconocer que Jesucristo me llamaba a venir a Él. De esa época de mi discipulado en la juventud, recuerdo una invitación que me hicieron los misioneros de acompañarlos a enseñar el Evangelio a un grupo de jovencitas de mi edad. Una noche, sentada en la casa de una de ellas, la pregunta de ¿por qué creo? Me llegó al corazón y me permitió testificarles con una comprensión más profunda de la perspectiva del Señor sobre las motivaciones espirituales de mi discipulado y ha refinado mi testimonio desde entonces. Supe, como ahora sé, que nuestro Salvador Jesucristo dirige nuestros pasos a los centros de reuniones cada semana para tomar su Santa Cena, a la casa del Señor para hacer convenios con Él, y a las Escrituras y las enseñanzas de los profetas para aprender sus palabras. Él dirige nuestra boca para testificar de Él, las manos para elevar y servir como Él lo haría, y los ojos para ver el mundo y a las personas como Él lo hace, como realmente son y como realmente serán. Conforme permitimos que Él nos guíe, recibimos un testimonio de que todas las cosas indican que hay un Dios, pues donde lo busquemos, lo hallaremos, todos y cada uno de los días. Lo testifico en el nombre de Jesucristo. Amén.
3: Principios de ministración. Ministrar con mayor conocimiento. No hace falta tener todas las respuestas, pero llegar a conocerlo a Él mejor nos ayudará a ministrar como lo hizo el Salvador. Podemos llegar a ser más semejantes al Salvador a medida que aprendamos a ministrar como Él. Mediante los ejemplos de Jesucristo y sus discípulos en el Nuevo Testamento, en 2023 aprenderemos cómo desarrollar atributos semejantes a los de Cristo que pueden ayudarnos en nuestra labor de ministrar como el Salvador. Jesús nos mostró el modelo de aprendizaje. A medida que el Salvador crecía, se fortalecía y se llenaba de sabiduría, y la gracia de Dios estaba sobre él. Se usa el término «se fortalecía», dando a entender que crecía gradualmente, como cuando la luna crece durante el transcurso del mes. Lucas agrega que Jesús crecía en sabiduría y en estatura y en gracia para con Dios y los hombres. Jesús no obtuvo de repente una plenitud de conocimiento, sino que lo fue adquiriendo con el tiempo. Cuando Jesús tenía 12 años, sus padres lo encontraron en el templo, el lugar central de adoración en Jerusalén, sentado en medio de los doctores de la ley, y estos le oían y le hacían preguntas. Debido a que el aprendizaje había sido una parte importante de su crecimiento, cuando llegó la oportunidad de enseñar a los que se hallaban en el templo, él estaba preparado. Su enseñanza allí ejerció un efecto asombroso en aquellas personas y en sus padres. Utilizar el conocimiento en la administración. A continuación se presentan tres maneras en que el desarrollo del atributo cristiano del conocimiento puede ayudarnos en nuestra administración. Número 1. A medida que lleguemos a conocer al Salvador y aprendamos acerca de sus atributos, sabremos mejor lo que Él haría para ministrar si estuviera en nuestro lugar. Número 2. Al aumentar el conocimiento y la comprensión del Evangelio, estaremos en una posición más favorable para que el Espíritu Santo nos recuerde lo que necesitemos en el momento preciso. Esto puede ayudarnos a entender las necesidades de aquellos a quienes ministramos y a responder a sus preguntas o preocupaciones. Número 3. A medida que aumentemos nuestra capacidad de aprender, mejoraremos nuestra capacidad de conectarnos mejor con los demás o de prestarles servicio. Tal vez aprendamos más sobre algún tema para relacionarnos con un amigo que esté interesado en él. O quizás aprendamos ciertas habilidades que podrían ayudar a satisfacer una necesidad. Adquirir conocimiento nos puede ayudar a ministrar de muchas maneras. Además, cualquier principio de inteligencia que logremos en esta vida se levantará con nosotros en la resurrección. Desarrollar conocimiento. ¿Cómo podemos desarrollar el atributo cristiano del conocimiento? A continuación, se dan algunas ideas. Número 1. Recuerde que aún Jesús aprendió gradualmente a lo largo del tiempo. Sea diligente, pero tenga paciencia consigo mismo. El aprendizaje tiene lugar línea por línea, precepto por precepto. Número 2. Aprenda a distinguir las fuentes confiables de información. Número 3. Sea curioso. Aprenda acerca de lo que sucede a su alrededor todos los días, haga preguntas, lea buenos libros y manténgase informado. Número 4. Aprenda por el estudio y por la fe. Su capacidad para entender la verdad en cualquier tema mejorará al combinar el máximo esfuerzo intelectual con el máximo esfuerzo espiritual. Viva de manera que pueda contar con la ayuda del Espíritu Santo. Descubra más. Obtenga más información sobre cómo desarrollar atributos semejantes a los de Cristo en Predicad mi Evangelio, una guía para el servicio misional, 2019, páginas 121 a 132. Lea El mandato del Señor, Buscad conocimiento, Liaona, febrero de 2022, páginas 26 a 29. Averigüe de qué forma las mujeres pueden utilizar lo que aprenden para bendecir a los demás en Busquen conocimiento. Tienen una obra que realizar. Por Mary N. Cook. Liaona, mayo de 2012, páginas 120 a 122.
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0: My dear brethren,
1: mis queridos hermanos, estamos reunidos en todo el mundo en esta maravillosa hermandad del santo sacerdocio de Dios. Qué bendecidos somos de estar entre los pocos hombres en la tierra a quienes se les ha confiado la autoridad de actuar en el nombre del Salvador mediante el uso correcto de su sacerdocio. Me pregunto, hermanos, ¿cuántos de nosotros reflexionan seriamente acerca del valor inestimable de poseer el sacerdocio? Cuando tomamos en consideración cuán pocos hombres que han vivido en la tierra han recibido el sacerdocio y cómo Jesucristo los ha investido para actuar en su nombre, deberíamos sentirnos sumamente humildes y profundamente agradecidos por poseerlo. El sacerdocio es la autoridad para actuar en el nombre de Dios. Esa autoridad es esencial para llevar a cabo su obra sobre la tierra. El sacerdocio que poseemos es una porción de la autoridad eterna de Dios que se nos ha delegado. Si somos verídicos y fieles, nuestra ordenación al sacerdocio será eterna. Sin embargo, el conferir la autoridad no otorga por sí sola el poder de este oficio. Nuestra dignidad personal, nuestra fe en el Señor Jesucristo y la obediencia a sus mandamientos determinará el grado en el cual podamos ejercer el poder del sacerdocio. Nuestro Salvador Jesucristo es el modelo perfecto del uso del santo sacerdocio. Él ministró con amor, compasión y caridad. Su vida fue un ejemplo sin igual de humildad y poder. Las bendiciones más grandes que se reciben mediante el uso del sacerdocio provienen del servicio humilde que se presta a los demás, sin pensar en uno mismo. Si seguimos su ejemplo como poseedores fieles y obedientes del sacerdocio, podemos obtener un gran poder. Cuando sea necesario, podemos ejercer el poder de sanar, de bendecir, de consolar y de dar consejo al seguir fielmente la silenciosa inspiración del Espíritu. Les voy a pedir que por algunos minutos pienses que estamos tú y yo solos en un lugar tranquilo, cuyo ambiente permite recibir la dirección del Espíritu Santo. Imagina que durante los próximos minutos, tú y yo vamos a tener una entrevista privada del sacerdocio. Mientras compartimos esos pocos minutos juntos, te pido que reflexiones sobre tu dignidad personal para utilizar la autoridad sagrada que posees. Mi intención no es criticar, sino ayudar a aumentar los beneficios que se reciben al utilizar el sacerdocio. ¿Son propicios tus pensamientos privados y personales para recibir la guía del Espíritu Santo? ¿O debería realizar una buena limpieza de ellos? ¿Nutres tu mente con materiales inspiradores? ¿O has sucumbido a la tentación de la pornografía? ¿Evites sinceramente el uso de estimulantes y sustancias que no están de acuerdo con la palabra de sabiduría? ¿O has hecho algunas excepciones basadas en tu raciocinio? ¿Eres cuidadoso para controlar lo que entra por tus ojos y tus oídos con el fin de asegurarte de que es sano, eleva tu espíritu? Si estás casado, ¿Eres fiel a tu esposa tanto mental como físicamente? ¿Eres leal a tus convenios matrimoniales, a no entablar conversación con otra mujer que no quiere que tu esposa oiga? ¿Eres bondadoso con tu esposa y tus hijos y los apoyas? ¿Haces algunas tareas de la casa con el fin de ayudar a tu esposa? ¿Conduces las actividades familiares, tales como el estudio de las escrituras, la oración familiar y la noche de hogar, o dejas que tu esposa llene el vacío que tu falta de atención deja en el hogar? ¿Le dices que la amas? Si cualquiera de ustedes no se siente cómodo con las respuestas que han dado mentalmente a esas preguntas, les pido que se corrijan ahora mismo. Si existen problemas de dignidad, de todo corazón te insto a hablar ya con tu obispo. Necesitas ayuda. Esos problemas que te inquietan no se van a solucionar por sí solos. Sin la atención debida, lo más probable es que empeoren. Hermanos, ahora voy a hablarles de cómo podrían utilizar el sacerdocio para bendecir la vida de los demás, especialmente de las hijas del Padre Celestial. Estén atentos a la inspiración del Espíritu al utilizar el privilegio supremo de actuar en el nombre del Señor mediante el sacerdocio que poseen. Estén más atentos de cómo pueden utilizar mejor el poder del sacerdocio en la vida de quienes aman y prestan servicio. En particular, pienso en personas tales como una viuda necesitada, para la cual serías de gran beneficio como poseedor del sacerdocio comprensivo y compasivo. Muchas de esas personas nunca solicitarán ayuda. En calidad de obispos, por medio de las perceptivas y consideradas hermanas de la Sociedad de Socorro, pueden saber de las necesidades de aquellas hermanas de su barrio que no tienen la bendición del sacerdocio en su hogar. Al visitarlas en sus respectivas casas, la Sociedad de Socorro puede darse cuenta de las necesidades y recomendarles soluciones. Como obispos, cuando brinden consejo a una pareja que tiene problemas matrimoniales, dan el mismo crédito a lo que dice la mujer que a lo que dice el marido. Me he dado cuenta que no se hace justicia con algunas mujeres donde el líder del sacerdocio se deja persuadir más por un hijo que por una hija del Padre Celestial. Sencillamente, esa desigualdad no debe tener lugar. El propósito de la autoridad del sacerdocio es dar, prestar servicio, elevar e inspirar. No ejercer injusto control o fuerza. En algunas culturas tradicionales, el hombre tiene una función de dominio y autoridad para controlar todos los asuntos familiares. Esa no es la manera del Señor. En algunos lugares, el hombre es casi dueño de su esposa, como si le tratara de una posesión más. Eso es un concepto cruel y erróneo del matrimonio que alienta Lucifer y que todo poseedor del sacerdocio debe rechazar. Está fundado en la idea falsa de que el hombre es en cierta forma superior a la mujer. Nada está más lejos de la verdad. Las Escrituras confirman que el Padre Celestial dejó a la mujer su más grandiosa, espléndida y suprema creación para el final. Solo después que todo lo demás estuvo terminado, se creó a la mujer. Solo entonces se pronunció que la obra se había terminado y que era buena. Acerca de nuestras esposas, madres, abuelas, hermanas y de otras mujeres importantes de nuestra vida, el presidente Hinckley dijo: de todas las creaciones del Todopoderoso, no hay ninguna que sea más inspiradora que una bella hija de Dios, que vive una vida virtuosa con el entendimiento de por qué debe hacerlo, que honra y respeta su cuerpo como algo sagrado y divino, que cultiva su mente y que constantemente ensancha el horizonte de su inteligencia, que nutre su espíritu con verdad sempiterna. Por diseño divino, la mujer es fundamentalmente diferente del hombre de muchas maneras. Ella es compasiva y se interesa por quienes la rodean. Sin embargo, esa naturaleza compasiva puede llegar a ser abrumadora para aquellas mujeres que ven más para hacer de lo que ellas pueden realizar. Algunos se desalientan porque sienten que no hacen todo lo que deberían. Creo que ese es el sentimiento que experimentan muchas mujeres dignas, útiles y devotas de la Iglesia. Por lo tanto, como esposo o hijo, expresa gratitud por lo que tu esposa y madre hacen por ti. Expresa tu amor y tu gratitud a menudo, y eso hará que la vida de muchas hijas del Padre Celestial, que en muy pocas ocasiones escuchan un comentario de halago, ni se les agradece por la infinidad de cosas buenas que hacen, sea más plena y agradable. Como esposo, cuando sientes que tu esposa necesita aliento, abrázala y dile cuánto la amas. Que cada uno de nosotros sea siempre cariñoso y agradecido con las mujeres especiales que enriquecen nuestra vida. La proclamación para la familia declara que el marido y la mujer deben tener un compañerismo de igualdad. Estoy seguro de que toda esposa en la Iglesia agradecería esa oportunidad y le apoyaría. Que eso ocurra o no, depende del esposo. Sin embargo, muchos no lo hacen. Insto a cada hombre que se encuentre renuente a cultivar un compañerismo de igualdad con su esposa, a obedecer el consejo inspirado del Señor y a ponerlo en práctica. Muchas veces, el valor real de algo no se reconoce sino hasta que se nos quita. No es necesario que pierdan el sacerdocio para apreciarlo más plenamente. Conozco la felicidad y el gozo inmensos que he recibido al amar, apreciar y respetar a mi querida esposa con todo mi corazón y mi alma. Ruego que el uso del sacerdocio y el tratamiento que le des a la mujer más importante de tu vida te brinde la misma satisfacción. Dios nos hará responsables por la forma en que tratemos a sus queridas hijas. Por lo tanto, tratémoslas como Él desearía que se las tratara. Ruego que el Señor nos guíe para tener más inspiración, ser más sensibles y eficaces en el uso del sacerdocio que poseemos, en especial con sus hijas. En el nombre de Jesucristo. Amén.
0: Creo en los milagros. Creo que Dios puede intervenir e intervendrá en nuestra vida para nuestro bien en la actualidad, del mismo modo que el Salvador lo hizo por otras personas durante todo su ministerio terrenal. Creo que eso ocurre cada día. Por Adam C. Olson, director de Revistas de la Iglesia. A veces los milagros son espectaculares, pero generalmente no lo son. Mientras me encontraba en una asignación para las revistas de la iglesia en Taiwán, viajaba con un intérprete y un conductor. Aunque todavía tenía que trabajar durante algunas horas, el intérprete tuvo que dejarme solo con el conductor, que no hablaba inglés. No había manera de que pudiera terminar mi trabajo sin poder comunicarme con el conductor. Mientras ellos analizaban algunas alternativas, el intérprete comenzó a reírse. Me explicó que el conductor hablaba español, que era el idioma que él sabía que yo había aprendido en la misión. El conductor y yo disfrutamos mucho del tiempo que pasamos juntos y terminé mis labores sin ningún problema. Aunque aquello no fue una sanación espectacular, ni se movió ningún monte, sí fue una intervención divina. El hecho de que el conductor fuese una de las relativamente pocas personas que hablaban español en Taiwán. Necesitamos los milagros. Creo que necesitamos los milagros a diario, o no progresaremos en nuestro trayecto de regreso a Dios. Si la familia de Nefi tenía fe para creer que Dios podía hacer que la liaona indicara el camino que debían seguir, he aquí, así sucedía. Por tanto, se obró para ellos este milagro, así como muchos otros milagros que diariamente se obraban por el poder de Dios. Nuestra fe precede al milagro, pero el milagro puede confirmar nuestra fe, ayudarla a crecer y llevarnos por el sendero. Estamos rodeados de milagros si observamos. Creo que los milagros se presentan en todas las formas y tamaños, desde lo espectacular hasta lo que se explica fácilmente como una coincidencia. Creo que el Señor nos bendeciría con ellos más a menudo si los buscáramos, los distinguiéramos y los reconociéramos con gratitud. Creo que prestar atención para ver los milagros es diferente de buscar señales. Prestar atención para buscar los milagros implica fe, o al menos esperanza. Buscar señales implica escepticismo. El creyente y el escéptico pueden presenciar un mismo milagro, pero solo uno de ellos lo reconocerá como tal. El escepticismo no puede producir milagros, considerando que el Salvador dijo que los milagros y las señales seguirán a los que creyeren. Reconocer los milagros. Los milagros se presentan de muchas formas. El Salvador dijo: «Y estas señales seguirán a los que creyeren. En mi nombre echarán fuera demonios, hablarán nuevas lenguas, tomarán serpientes en las manos, y si bebieren cosa mortífera, no les dañará. Sobre los enfermos impondrán sus manos y sanarán». Después, él incluye un milagro que a menudo pasamos por alto: «Y a quien crea en mi nombre, sin dudar nada, yo le confirmaré todas mis palabras». Creo que el testimonio de la veracidad del Evangelio de Jesucristo es un milagro que cada uno de nosotros puede recibir si escogemos creer y vivir sus palabras. ¿Dónde está mi milagro? Muchas personas han pasado por pruebas y tragedias, y cuando buscaron la intervención divina, no la hubo. Podrían preguntarse, ¿dónde estuvo mi milagro? Algunos milagros nunca los vemos. Otros pasan desapercibidos porque estábamos a la espera de algo diferente. Sin embargo, al final, ya sea que hayamos recibido o no el milagro que buscábamos, cada uno de nosotros tiene derecho al mayor milagro de todos: la expiación de Jesucristo, que promete que podemos reunirnos con los seres queridos que hayamos perdido, que las cargas pueden aligerarse y que puede hallarse consuelo, y que nuestro Salvador no solo conoce estrechamente todo dolor, pesar y sufrimiento, sino que también sabe cómo ayudarnos a atravesarlos. Elijamos creer. ¿Ha cesado el día de los milagros? He aquí os digo que no, Porque es por la fe que se obran milagros, y es por la fe que aparecen ángeles y ejercen su ministerio a favor de los hombres. Por tanto, si han cesado estas cosas, ay de los hijos de los hombres, porque es a causa de la incredulidad. Ruego que escojamos creer y luego que podamos vivir con gratitud por los milagros que vendrán. Los milagros de Jesús. Este año la revista Liaona publicó una serie de artículos sobre los milagros que Jesús efectuó, tal como están registrados en el Nuevo Testamento. En ellos se da una idea del propósito de los milagros y de la forma en que la fe en el Señor trae su poder a nuestra vida. Encontrará esos artículos en cada ejemplar de 2023, excepto en el de mayo y en el de noviembre, los ejemplares de la Conferencia General.
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En 1753, el gobierno británico, el cual ejercía dura opresión sobre las colonias americanas, puso a Benjamin Franklin a cargo del sistema postal de dichas colonias. Los precios del franqueo eran calculados por milla en aquellos días, y los colonos sospechaban que los británicos estaban cobrando de más. Franklin se propuso averiguar y emprendió el trayecto por lo que se conocía como la carretera del rey. Amarrado a su carruaje, llevaba un odómetro casero que contaba la rotación de las ruedas. En cada milla se clavaba una estaca al costado del camino y una cuadrilla que les seguía colocaba junto a ella un mojón de piedra, de los primeros empleados en Estados Unidos. Así como en los caminos hay mojones que sirven para marcar distancias, en la vida hay lo que conocemos como hitos, que marcan momentos, experiencias y cambios trascendentales. Tales marcadores tal vez no sean tan tangibles como los mojones junto a los caminos, pero de todos modos sirven para medir nuestro viaje por la vida. ¿Cuáles son esos marcadores en su vida? Para algunos puede ser graduarse de la universidad y empezar una carrera. Para otros, el nacimiento de un nieto, el fallecimiento de un ser querido, un desafío de salud, un nuevo empleo, una prueba personal o familiar, una conversación que cambia nuestro modo de ver las cosas o cualquier otro hecho de relevancia. Los hitos nos hacen mirar hacia atrás y ver nuestro progreso y nos ayudan a mirar al frente con fe y determinación. Nos dan algo por lo que luchar e indican que nos queda mucho por recorrer aún. A veces no reconocemos un marcador hasta tiempo después de haberlo pasado, y otros todavía no han sido colocados junto a nuestro sendero. La vida de Benjamin Franklin estuvo colmada de hitos, y muchos de ellos llegaron a ser los hitos de su patria. Así que él habló por experiencia propia cuando dijo: "Sin un avance continuo, palabras tales como logro, progreso y éxito carecen de significado. Hagamos que nuestros hitos personales lleguen a dar perspectiva no únicamente a nuestros éxitos, sino también a los tropiezos y desvíos que hallamos en cada tramo del viaje de la vida".

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1: Para los padres. Enseñar la manera de vencer por medio de Jesucristo. Estimados padres, el ejemplar de este mes incluye importantes temas como Jesucristo y su expiación, superar los afanes del mundo y cómo ministrar cuando ustedes o un amigo suyo tengan una discapacidad. Utilicen los artículos y las imágenes que aparecen a continuación para entablar conversaciones con su familia y ayudarles a entender estos y otros aspectos del Evangelio restaurado de Jesucristo. Conversaciones sobre el Evangelio. Centrarse en Cristo. Durante la Pascua de Resurrección, podemos centrarnos más en el Salvador y en su sacrificio expiatorio por nosotros. Utilice Principios Básicos del Evangelio en la página 6 y el artículo del Elder Jeffrey R. Holland en la página 8 para enseñar a sus hijos acerca de lo que Jesucristo ha hecho por usted y por ellos. Juntos pueden elaborar una lista de las maneras en que el ejemplo, las enseñanzas, la vida, la muerte, la expiación y la resurrección de Cristo los bendicen a usted y a su familia en la actualidad. Enriquezca su análisis con el artículo de la página 22 acerca de las evidentes diferencias entre el Salvador y Satanás. Piense en cosas que su familia podría hacer a la manera de Cristo en esta Pascua de Resurrección. Superar los afanes del mundo. La voluntad del Señor debería importarnos más que los afanes del mundo. Lea el artículo del Elder Hans T. Boom en la página 18 y analicen las siguientes cuestiones en familia. ¿Qué afanes del mundo se interponen en su camino? ¿Cómo pueden centrarse más en la voluntad del Señor? ¿Han tenido alguna experiencia parecida a la del Elder Boom? ¿Qué aprendieron? Discapacidades y ministración. Lea los artículos de las páginas 30 y 32. Determine los conceptos clave que considere que más se aplican a sus hijos. Si alguien de su familia tiene una discapacidad, céntrense en lo bueno que esa persona puede hacer. Si ministran a alguien que tiene una discapacidad, analicen cómo estos principios pueden cambiar la manera en la que pueden ayudar a esa persona. Apoyo para Ven, sígueme. Lea en la página 25 un breve relato de la vida de Jane Manning James, una fiel mujer de los primeros días de la restauración. Busque en la página 26 material de apoyo para el estudio semanal de su familia de Ven, sígueme. Momentos alegres de estudio familiar. Unidos como si fuésemos uno. Doctrina y convenios, sección 38, versículos 24 a 31. En Doctrina y Convenios, sección 38, versículo 27, el Salvador dice, «Yo os digo, sed uno, y si no sois uno, no sois míos». Se nos insta a ser uno para que escapemos del poder del enemigo. Número 1. Pónganse juntos en el centro de la sala. Número 2. Elijan a una persona que pase por en medio del grupo. Número 3. Repitan el ejercicio, pero esta vez como grupo, júntense más, entrelazando brazos y manos si es posible. Análisis. ¿De qué manera estamos mejor protegidos de las influencias externas si nos mantenemos más fuertes y unidos? ¿Cómo nos protege una mayor unidad? Idea aportada por Brenda Slade. En la revista para la fortaleza de la juventud de este mes. ¿Cómo fallé en fracasar? Es fácil desanimarnos cuando sentimos que hemos fracasado, pero cuando hacemos que el Señor forme parte de nuestros planes, es imposible fallar. Comparta este artículo con su familia y analicen algunas maneras de medir el éxito. Personaje de la historia de la Iglesia. Aprendan juntos acerca de la intrépida Phoebe Carter, quien dejó su hogar y a su familia para unirse a la iglesia en Ohio en 1830. Preguntas y respuestas. Comparta con sus hijos adolescentes algunas sugerencias sobre el modo de mantener sus pensamientos puros de las influencias negativas que los rodean. En este artículo, también hay una pregunta sobre la ley de consagración y cómo nos afecta a cada uno de nosotros personalmente. Una imagen de unidad. Este artículo enseña que cada uno de nosotros es único y cómo podemos estar juntos con una actitud de unidad y amor. En la revista Amigos de este mes, ayuda con Ven, sígueme. Lea el relato de las Escrituras para jóvenes lectores de este mes a fin de conocer algunos de los primeros misioneros de esta dispensación. El verdadero significado de la Pascua de Resurrección. Lea cómo halló consuelo Isabela cuando su hermanito pequeño murió. Pionera en Sudáfrica. Descubra a Julia Mavimbela, una líder de la comunidad, jardinera y fiel conversa que escogió el amor frente a la amargura durante los disturbios civiles. Valor para servir. Lea cómo el servicio ayudó a un niño de Brasil a adquirir un testimonio de que todos somos hijos de Dios. También puede ayudar a sus hijos a superar el reto de manos que ayudan. Tarjetas de la historia de la Iglesia. Utilice las tarjetas de este mes para enseñar a sus hijos acerca de Jane Manning James y Parley P. Pratt y del papel que desempeñaron en la restauración.
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3: In the Book of Mormon,
4: en el Libro de Mormón, leemos acerca de 2,000 jóvenes que fueron muy valientes y fuertes. Esos fieles jóvenes rindieron tributo a sus madres al decir, «Nuestras madres lo sabían». La responsabilidad que las madres tienen hoy día nunca ha exigido más atención. Más que en cualquier otra época, necesitamos madres que lo sepan. Los niños llegan a un mundo difícil. No obstante, las madres no tienen qué temer. Si las madres saben quiénes son, quién es Dios y han hecho convenios con Él, tendrán gran poder e influencia para bien en sus hijos. Las madres que lo saben desean tener hijos, aunque en muchas culturas a los hijos se los valora menos. En la cultura del Evangelio todavía creemos en tener hijos. Los profetas han declarado que el mandamiento que Dios dio a sus hijos de multiplicarse y henchir la tierra permanece inalterable. El presidente Ezra Taft Benson enseñó que los matrimonios jóvenes no deben posponer tener hijos y que desde un punto de vista eterno, los hijos son nuestras joyas más valiosas y no las posesiones, ni la posición social, ni el prestigio. Las hijas fieles de Dios desean hijos. En las Escrituras leemos sobre Eva, Sara, Rebeca y María, que fueron preordenadas para ser madres antes de tener hijos. A algunas mujeres no se les da la responsabilidad de tener hijos en la tierra, pero los atributos que logren aquí se levantarán con ellas en la resurrección. A las mujeres que desean esa bendición y se esfuerzan por lograrla en esta vida, se les promete que la recibirán en la eternidad, que es mucho más larga que la mortalidad. En la maternidad hay una influencia y un poder eternos. Las madres que lo saben honran las ordenanzas y los convenios sagrados. He visitado reuniones sacramentales en los lugares más pobres de la tierra, donde las madres se han puesto la mejor ropa de domingo a pesar de tener que caminar varios kilómetros. Sus hijas llevan vestidos limpios y planchados, con el pelo bien peinado. Los hijos van con camisas blancas y corbatas, con cortes de pelo como los misioneros. Esas madres saben que van a la reunión sacramental a renovar convenios. Han hecho convenios en el templo y los guardan. Saben que si no preparan a sus hijos para entrar en el templo, no les ayudarán a lograr las metas eternas que desean. Esas madres tienen influencia y poder. Las madres que lo saben nutren y crían con amor. Esa es su asignación y función especial bajo el plan de felicidad. Nutrir significa cultivar, cuidar y criar. Por lo tanto, las madres que lo saben cultivan en su hogar un ambiente espiritual. El término criar comprende las tareas del hogar, como cocinar, lavar la ropa y los platos y mantener un hogar ordenado. El hogar es donde las mujeres tienen más poder y influencia. Por lo tanto, las mujeres de la iglesia deben ser las mejores amas de casa de todo el mundo. El trabajar al lado de los hijos en tareas del hogar brinda oportunidades de enseñarles. Todo el conocimiento que las mujeres tengan de nada les servirá si no tienen la aptitud para crear un hogar donde haya progreso espiritual. El cuidar con amor requiere organización, paciencia, amor y trabajo. El ayudar a lograr ese progreso mediante ese cuidado es una función de mucho poder e influencia que se ha conferido a las mujeres. Las madres que lo saben son líderes. Junto con sus esposos dirigen una organización grandiosa y eterna. Esas madres hacen planes para el futuro de su organización, para misiones, casamientos en el templo y los estudios, para la oración, el estudio de las Escrituras y la noche de hogar. Las madres que lo saben convierten a los hijos en líderes futuros y son los ejemplos principales de lo que son los líderes. Esas sabias madres eligen con cuidado sus propias actividades y participación para conservar su limitada fuerza y de ese modo utilizar su influencia al máximo en lo que es más importante. Las madres que lo saben son maestras. Y debido a que no son niñeras, nunca se les acaban sus deberes. Un amigo me dijo que él nunca aprendió nada en la iglesia que no hubiese aprendido en la casa. Sus padres enseñaban durante el estudio familiar de las Escrituras, en la oración, la noche de hogar, a la hora de comer y otras reuniones. Piensen en el poder de nuestros futuros misioneros. Si las madres considerarán sus hogares como un centro de capacitación misional, de ese modo las doctrinas del Evangelio que se enseñan allí serían un repaso y no algo nuevo. Eso es influencia. Eso es poder. Las madres que lo saben hacen menos. Ellas recurren menos a lo que no dará buen fruto para la eternidad. Menos medios de comunicación en sus hogares, menos distracción, menos actividades que alejan a los hijos de su hogar. Las madres que lo saben están dispuestas a vivir con menos dinero y consumir menos de las cosas del mundo para pasar más tiempo con sus hijos, comer juntos, trabajar juntos, leer juntos, hablar, reír, cantar y dar un buen ejemplo. Esas madres elijan con cuidado y no tratan de hacer y de tener todo. Su meta es preparar la nueva generación que llevará el Evangelio de Jesucristo a todo el mundo. Su meta es preparar a futuros padres y madres que edificarán el reino de Dios en los próximos 50 años. Eso es influencia. Eso es poder. ¿Quién preparará a esta recta generación de hijos y hijas? Las mujeres de la iglesia, las que conocen y aman al Señor y dan testimonio de Él. Ellas no se desaniman ni se dan por vencidas. Somos guiadas por un inspirado profeta de Dios que nos ha pedido defender de un modo fuerte y firme lo que es correcto y digno bajo el plan del Señor. nos ha pedido que debemos comenzar en nuestros propios hogares a enseñar a los niños el camino de la verdad. Las mujeres de la Iglesia deben ser las mejores en el mundo en defender, cuidar y proteger familias. Tengo plena confianza en que nuestras hermanas lo harán y en que se las llegará a conocer como las madres que lo sabían. En el nombre de Jesucristo. Amén.
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5: Elijo escucharlo a él, por Riranzo Konyane, Pretoria, Sudáfrica. Cuando una hermana mencionó un pastel durante su testimonio, levanté la vista y comencé a prestar atención. Pertenezco a la iglesia desde que nací, así que participé en las actividades de la primaria y los jóvenes. Disfrutaba la primaria por las canciones y las lecciones. Como adolescente, sin embargo, comencé a apartarme tras mudarme a un nuevo barrio. Asistía a las actividades para jóvenes casi todas las semanas, pero era retraída y no participaba mucho. No me gustaba ir a la iglesia los domingos, pero asistía de vez en cuando. Me daba cuenta de que no estaba realmente convertida al Evangelio y sus enseñanzas. No tenía un testimonio propio. Como de costumbre, durante una reunión de ayuno y testimonio, mi mente divagaba. No estaba escuchando atentamente el testimonio que compartían los miembros del barrio, pero decía amén al final de cada uno. Entonces una hermana subió al púlpito y empezó a dar su testimonio. Cuando mencionó un pastel, levanté la vista y comencé a prestar atención. «Siempre hablo con el Padre Celestial, aun cuando estoy horneando un pastel», dijo. «Ofrezco una pequeña oración para que el pastel se esponje y salga bien. Sé que Él contesta nuestras oraciones». No pensé mucho en ese testimonio, sino hasta el día en que nuestro automóvil no arrancaba cuando necesitábamos ir a la tienda para comprar alimentos. En ese momento, recordé las palabras de la hermana y regresé a mi habitación para pedirle a Dios que nos ayudara a fin de que el auto arrancase. Me arrodillé y ofrecí una oración. Cuando terminé, tomé la llave del auto y la coloqué en el contacto. Llegó la respuesta a mi oración, el sonido de arranque del motor. Gracias a esa contestación a una simple oración, pasé de estar casi a punto de alejarme a un camino que me ha ayudado a obtener un testimonio personal y convertirme plenamente al Evangelio. Las palabras de mi canción favorita de la primaria, «Siento el amor de mi Salvador», llegaron a ser más que la letra de una canción. Se convirtieron en sentimientos que realmente tengo. Oro por todo ahora, y aunque la respuesta o el momento en que llega no siempre son lo que deseo, aún así, elijo escucharlo a él, recordando las palabras de Nefi, «Mas he aquí, os digo que debéis orar siempre y no desmayar».
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0: Ser padres de 6 hijos es toda una aventura diaria que aún seguimos disfrutando con mucha expectativa, junto con mi esposa Giovanna. Actualmente nuestros hijos recorren las edades entre 6 y 18 años. Una vez hicimos cálculo con mi esposa y nos dimos cuenta que habíamos cambiado pañales por 14 años consecutivos. Así que se imaginan cómo puede ser eso. Como padres, todos buscamos maneras de criar a nuestros hijos, a nuestras familias y de enseñarles y también de cuidarles y amarles, por supuesto. En ese intento tenemos aciertos y tenemos errores. A menudo somos como esa joven pareja que, buscando la forma de mantener el hogar y la familia, decidieron emprender un negocio familiar, un negocio juntos. Este consistía en comprar y vender libros puertas por puerta en la ciudad donde ellos vivían. Contaban ya para eso con un vehículo, un pequeño auto. Entonces fue que ellos empezaron a comprar un libro que era muy famoso, que estaba muy de moda, lo compraban a $1 y salían puerta por puerta a la ciudad y lo vendían a $1. Estaban muy ocupados, salieron esa mañana, se prepararon y todo el día vendiendo esos libros que habían comprado, muy contentos. Llegaron a su casa, cansados y con éxito, habían vendido todo. Ellos al otro día, obviamente, volvieron a comprar el mismo libro a $1 y salieron esa mañana y los vendieron a $1. Otro día exitoso. Llegaron a su casa cansados, activos, y se dieron cuenta que habían tenido éxito. Pero los días pasaban y esta pareja empezaron a darse cuenta, algo está sucediendo aquí, algo está pasando. Estamos ocupados, estamos activos, estamos vendiendo, comprando, la gente nos quiere, la gente está contenta con el libro, pero algo está pasando. Y fue ahí que unánimemente los dos se miraron en la mesa y dijeron, tenemos que comprar un auto más grande. Entonces, a veces en la vida nos pasa eso. La vida se convierte en una venta de libros a $1 y los compramos a $1. Es decir, estamos ocupados, estamos activos en la vida, pero eso no significa que seamos productivos, que seamos eficaces, ¿correcto? Entonces, a veces cuando estamos en eso, tenemos que darnos cuenta qué es lo que hay que hacer. Tenemos que parar y comenzar de nuevo. Cuando yo tenía 8 años de edad, en mi país natal, Uruguay, mi madre me obsequió un libro de tapa verde que se llamaba El porqué de las cosas. Era un libro que obviamente contestaba el porqué de muchas cosas. Y ese libro me enseñó muchas cosas a mí, que hasta ahora las aplico en mi vida y en mi profesión. Este era un libro que me enseñó que preguntar no está mal. Es saludable preguntar. Es una manera de conocer. Es una manera de aprender. Hoy yo soy periodista, soy analista. Y he trabajado en radio, en televisión, he entrevistado a mucha gente. Y he aprendido mucho de estos invitados, de sus vidas, de sus profesiones, de sus puntos de vista. Y me ha ayudado eso. Porque les pregunto las cosas. Pero me apasiona escucharlo, que es lo que más importa en una entrevista. Escuchar, mirar su lenguaje corporal, cómo ellos reaccionan, cómo ellos cuentan sus experiencias. A veces, yo entiendo, a veces para una persona estar frente a un micrófono, frente a una luz, frente a una cámara, puede resultar un poco intimidante para estas personas. Cuando están en el estudio, trato de mostrarle esa empatía a ellos, ¿ok? Y me he dado cuenta que cuando yo los escucho, cuando yo les presto genuina atención, cuando me muestro con una intención de saber y entender lo que ellos dicen, ellos pueden expresar más sus experiencias y pueden expresar más sus emociones, sus sentimientos o enseñar en base a su profesión en el estudio, en mi programa. Escuchar es un don que no todos tienen y que hoy estamos perdiendo. No es fácil para hoy en día saber escuchar y prestar atención a escuchar. A veces la vida de hoy nos lleva a que simplemente nos conformemos con un like, con un share, y ya quedamos conformes. Pero hemos pasado por alto el escuchar. Resulta muy interesante también entender esto, que el oído humano, la voz humana también, podemos a veces hasta en un minuto hablar 160 palabras, promedio. Podemos hablar más quizás, pero de ahí a que sea una buena comunicación es otro tema. Pero el oído puede escuchar más de esa cantidad. Entonces a veces yo tomo esta conclusión muy personal. A veces pienso que fuimos creados más para escuchar que para hablar. Tenemos que escucharnos más. ¿Cómo podemos entonces mejorar esto? ¿Cómo podemos hoy el ser humano puede aprender a escuchar mejor o escucharnos mejor? Quiero contarles una historia que tal vez pueda ayudarnos a entender esto. Esta es la historia de Don Lorenzo. Don Lorenzo era un señor ya jubilado, anciano, que cada mañana se sentaba fuera de su casa. Y tenía una particularidad, Don Lorenzo, de estar jubilado, ser anciano, que cada mañana él, al estar sentado fuera de la vereda, a todos los vecinos que él pasaba, amigablemente los saludaba. Todo el mundo quería a Don Lorenzo. Pero él los saludaba en una manera diferente. Cada mañana él los saludaba en un idioma diferente. Hoy de mañana les dijo, buenos días. Al otro día se sentaba Don Lorenzo y los vecinos pasaban y hoy les decía, buongiorno. Cada mañana los saludaban de forma diferente. Y la gente entonces empezó, qué lindo, qué bueno. Uno de estos vecinos le llamó la atención y decidió preguntarle a Don Lorenzo, Don Lorenzo, dígame, ¿cómo usted hace para hablar tantos idiomas? Cada mañana usted nos saluda en diferentes idiomas. Entonces, directo y sencillo, Don Lorenzo le dijo, mira, yo cada noche me conecto a la radio aficionado, busco un dial de cualquier país y me conecto con gente y empiezo a hablar con ellos. Y tomo ventaja de esto. Les pido que me enseñen su idioma y aprendo. Y al otro día estoy aquí saludándolos a ustedes. ¡Qué bien!, dijo el vecino. Interesante. Este vecino entonces ese día se prestó, compró su radio aficionado y se conectó. Estuvo toda la noche conectado a la radio, moviendo el dial y escuchando. Aprendió. Al otro día de la mañana, como todos los días, Don Lorenzo sentado en su silla frente a su casa. Y este vecino, listo para sorprender a Lorenzo, porque ya él había aprendido un idioma, se le estaba acercando. Fue ahí que Don Lorenzo le dijo, bonjour, en francés. Y este hombre le respondió, muchas veces, como que estamos en sintonía, pero no estamos, ¿correcto? A veces pensamos que estamos conectados, que pasamos toda la noche pensando que fuimos eficaces, pero lo único que hicimos fue escuchar un ruido que no era un idioma. Y a veces pasa eso. Todos de una manera u otra movemos el dial en la vida, ¿verdad? Todos estamos buscando el dial, pero a veces nos pasamos tanto tiempo en algo que no sirve. Eso se puede aplicar en las relaciones humanas, en la vida familiar, en la vida profesional. Es necesario en esos momentos, de nuevo digo, parar y empezar de nuevo. Hacer cambios y buscar estar en tono. Nuestra vida y la de los que nos rodean se van a ver muy beneficiados con que nosotros sepamos escuchar. La de nuestros compañeros o compañeras de trabajo, nuestros hijos, se van a ver muy beneficiados. Es la genuina acción de dar tiempo y de tratar de decirnos algo. Eso es una muestra de amor, una muestra de empatía. Un niño cuando con toda su pasión, nuestros hijos pequeños, cuando con toda su pasión nos quieren decir algo de su aventura diaria y les prestamos atención, eso es importante. Un adolescente, en su manera de expresarse, nos quiere decir cómo se está sintiendo y nosotros los escuchamos. Eso es importante. Uno de los sucesos más claros de las Escrituras, donde, en mi opinión, muestra la importancia de escuchar y de dar tiempo individualmente a cada uno, se encuentra en el Libro de Mormón, cuando Jesucristo visitó las Américas. La gente que vivía en la Antigua América y que había registrado esta visita del Señor Jesucristo ya resucitado, viendo al Cristo enfrente a ellos, decidieron por sí mismos, uno por uno, ir y palpar las heridas del Salvador. Ellos vieron uno por uno, es decir, cada uno de la familia fue y pudieron ver. Y no fue hasta ese momento, dice la Escritura, que Jesucristo subió de nuevo al cielo. De eso se trata, de uno por uno, de que las relaciones así son, de que progresemos uno por uno, de que nadie quede atrás. Con solo escuchar genuinamente podemos lograr que los miembros de nuestro hogar sean incluidos, que se sientan contados. Yo valgo, yo soy alguien en mi familia y tengo 4 años, pero me tienen en cuenta. Es de suma importancia que tanto usted y yo entendamos esto, porque la sociedad va a ser beneficiada. Necesitamos escucharnos más, necesitamos escuchar con nuestros ojos, necesitamos dar tiempo, dar pausa, y a veces el silencio puede ayudar muchísimo, un espacio. Tal como aquella historia de la viuda en la Biblia, que teniendo 10 monedas, todos conocemos esa historia, teniendo 10 monedas pierde una de ellas. Y esta viuda no descansa hasta buscar por toda la casa. Movió muebles, movió todo, hasta encontrar esta moneda. ¿Por qué lo hizo? ¿Por qué ella insistió tanto en encontrar esa moneda, si tenía 9 más? Cualquiera en otra situación pudo haber dicho, tengo 9. Pero ella insistió, porque solo ella sabía el valor de la moneda. El valor de la moneda sigue estando, aunque estuviera perdida. Lo que perdió esa moneda es la utilidad. ¿Correcto? No fue hasta que la moneda se encontró otra vez que la moneda recuperó su utilidad. Pudo ser útil. A veces, muy a menudo, en las relaciones humanas, en las relaciones familia, en relaciones trabajo, empleado, profesión, muchas veces también nosotros desaparecemos emocionalmente y dejamos de ser útiles. No perdemos el valor. Quizás yo no pierda el valor como padre para mis hijos. Mis hijos me siguen dando el mismo valor, pero quizás yo al desaparecer emocionalmente puedo perder la utilidad. Que no perdamos esa utilidad que necesitamos tener. Sepamos escuchar, sepamos estar ahí, estemos presentes siempre para que aquellos, los que nos rodean, puedan disfrutarnos y podamos ser útiles para ellos. Lo que más importa es esa persona o esas personas que nos esperan en casa cuando nosotros salimos de la profesión, salimos del trabajo o incluso yo apago el micrófono y vuelvo al hogar. Gracias.
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3: How blessed we are. Cuán bendecido me siento por escuchar la música del coro del tabernáculo. Mis queridos hermanos y hermanas y amigos, me regocija estar con ustedes hoy y tener el gran privilegio de ser miembro de la Iglesia de Jesucristo de los Santos de los Últimos Días, de contarme como uno de ustedes. Recuerdo la reacción que tuve al principio cuando recibí este sagrado llamamiento del Señor para prestar servicio como el miembro más nuevo de la primera presidencia de la Iglesia. Me sentí gozosamente conmovido. Desde entonces, he aprendido nuevas dimensiones de las palabras humildad, gratitud y fe. Les aseguro que nadie estuvo más sorprendido por mi llamamiento que mis nietos y mis hijos. En la Iglesia de Jesucristo de los Santos de los Últimos Días, no buscamos ni rechazamos llamamientos que provienen de Dios a través de los medios inspirados del sacerdocio. Y ruego que Dios me dé fortaleza y un corazón comprensivo para magnificar este llamamiento sagrado de acuerdo con su voluntad y su propósito. Echamos de menos al presidente Gordon B. Hinckley. El impacto que él tuvo en esta gran obra continuará bendiciéndonos. Me siento muy privilegiado de trabajar tan de cerca con el presidente Monson. Lo he conocido durante muchos años. Es un hombre de dones y talentos extraordinarios. Es el profeta de Dios. Su fe y su afectuoso corazón se extienden a toda nación, lengua y pueblo. Estoy agradecido de prestar servicio con el presidente Aydin, a quien quiero y respeto como un gran líder y maestro en el reino de Dios. Cuando el quórum de los 12 se reunió en la sala superior del templo de Salt Lake para sostener al presidente Monson como 16º presidente de la iglesia, me maravillaron las habilidades, la sabiduría y la espiritualidad extraordinarias de los que me rodeaban. Eso me hizo reconocer más claramente mi propia insuficiencia. Amo a estos excelentes hombres de gran fe. Siento gratitud por la oportunidad de levantar la mano para sostenerlos y prometerles mi apoyo. Y quiero y sostengo al Elder Christofferson, el miembro más nuevo del Quórum de los 12 Apóstoles. Cuando el Señor llamó a Frederick G. Williams para ser el consejero del profeta José Smith, le mandó: «Sé fiel, ocupa el oficio al que te he nombrado, socorre a los débiles, levanta las manos caídas, fortalece las rodillas debilitadas». Creo que ese consejo se aplica a todos los que aceptamos llamamientos para servir en el reino de Dios, y ciertamente se aplica a mí en esta época de mi vida. Quiero decir algo sobre el presidente Monson. Hace unos años fue a una conferencia regional en Hamburgo, Alemania, y tuve el gran honor de acompañarlo. El presidente Monson tiene una memoria excelente y hablamos mucho sobre los santos alemanes. Me asombró que recordara tan bien a tantos de ellos. El presidente Monson me preguntó acerca del hermano Michael Panich, un ex presidente de estaca que era patriarca y había sido uno de los fieles pioneros de la iglesia en Alemania. Le dije que el hermano Panich estaba gravemente enfermo, confinado a la cama, e imposibilitado de asistir a nuestras reuniones. Él me preguntó si podríamos ir a visitarlo. Yo sabía que poco antes de su viaje a Hamburgo, el presidente Monson se había sometido a una operación en un pie y que no le era posible caminar sin dolor. Le expliqué que el hermano Panich vivía en el 5º piso de un edificio sin ascensor y que tendríamos que subir por las escaleras para visitarlo. Pero él insistió. Así que fuimos. Me acuerdo de lo difícil que fue para el presidente Monson subir aquellas escaleras. Podía subir solo unos pocos escalones antes de detenerse a descansar. Nunca dejó escapar una palabra de queja y no quería volver atrás. Debido a que los cielos rasos del edificio eran muy altos, las escaleras parecían interminables, pero el presidente Monson perseveró alegremente hasta que llegamos al apartamento del hermano Panich en el 5º piso. Una vez que llegamos, pasamos un rato muy agradable en la visita. El presidente Monson le agradeció su vida de servicio dedicado y lo alegró con su sonrisa. Antes de irnos, le dio una maravillosa bendición del sacerdocio. Nadie, aparte del hermano Panich, su familia y yo, presenció aquel acto de valor compasivo. El presidente Monson podía haber decidido descansar entre las largas reuniones que tuvimos. Podía haber pedido que le mostráramos algunos lugares hermosos de Hamburgo. Muchas veces he pensado en lo extraordinario que de todo lo que había para ver en la ciudad, lo que él quiso ver más que a ninguna otra cosa fue a un miembro de la iglesia, débil y enfermo, que había servido al Señor con fidelidad y humildad. El presidente Monson fue a Hamburgo para enseñar y bendecir a la gente de un país, y eso fue lo que hizo. Pero al mismo tiempo, se concentró en cada una de esas personas. nombre por nombre. Su visión es amplia y extensa para captar las complejidades de una iglesia mundial, y no obstante, tan compasiva que se concentra en una persona en particular. Cuando el apóstol Pedro habló de Jesús, que había sido su amigo y maestro, ofreció esta sencilla descripción: él anduvo haciendo bienes. Lo mismo se puede decir del hombre que sostenemos hoy como el profeta de Dios. La fe de nuestros padres. Me maravillan los diversos antecedentes de los miembros de la Iglesia. Provenimos de todas las condiciones sociales, todas las culturas, los idiomas, las circunstancias políticas y las tradiciones religiosas. Esta multiplicidad de experiencia de la vida me ha hecho reflexionar sobre el mensaje de uno de nuestros himnos: la fe de nuestros padres. En el estribillo se repiten estas palabras: fe de nuestros padres, sagrada fe, hasta la muerte te seré fiel. La fe de nuestros padres, me encanta esa frase. A muchos miembros de la Iglesia, esas palabras les hacen pensar en los pioneros valientes que abandonaron la comodidad de su hogar y viajaron en carromatos y a pie hasta llegar al valle del Gran Lago Salado. Siento amor y respeto por la fe y el valor de aquellos pioneros de la Iglesia. Mis antepasados vivían en aquella época del otro lado del océano. Ninguno vivió entre los que estaban en Nauvoo ni en Winter Quarters, y ninguno hizo la jornada a través de las llanuras. Pero como miembro de la Iglesia, hago mío ese patrimonio pionero con orgullo y gratitud. Con el mismo gozo, hago míos los legados de los pioneros de la Iglesia en nuestros días, que viven en todas las naciones y cuyas historias de perseverancia, fe y sacrificio agregan nuevos versos gloriosos al gran coro de este himno de los últimos días en el reino de Dios. Cuando mi propia familia reflexiona sobre la fe de nuestros padres, por lo general se piensa en la fe luterana que durante generaciones practicaron nuestros antepasados. De hecho, mi hijo descubrió hace poco que una de nuestras líneas familiares llega hasta el mismo Martín Lutero. Honramos y respetamos a las almas sinceras de todas las religiones que hayan amado a Dios, sea donde sea o en la época que hayan vivido o vivan, aun cuando no tuvieron la plenitud del Evangelio. Elevamos nuestra voz con gratitud por su abnegación y valor, y los abrazamos como hermanos y hermanas, hijos de nuestro Padre Celestial. Creemos que es un derecho fundamental del ser humano adorar a Dios Todopoderoso conforme a los dictados de nuestra propia conciencia, y concedemos a todos los hombres el mismo privilegio, que adoren como, donde o lo que deseen. ¿Hay muchas religiones o tradiciones de nuestros antepasados? Al florecer por toda la tierra la Iglesia restaurada de Jesucristo, que ahora tiene más de 13 millones de miembros, el significado de la frase «la fe de nuestros padres» se ha expandido. En algunos casos, tal vez se refiera a su legado religioso de unos cientos de religiones cristianas; en otros puede que se trate de religiones y tradiciones de Medio Oriente, Asia o África. He pasado la mayor parte de mi vida en regiones donde los miembros de nuestra Iglesia eran minoría. En ese tiempo, he aprendido que con frecuencia, cuando las personas oyen hablar del Evangelio restaurado, les impresiona, y muchas incluso quieren unirse a la Iglesia, pero vacilan por el temor de decepcionar a sus antepasados. ¿Y por qué piensan que deben ser fieles a la fe de sus padres? Recuerdo que, cuando era un muchacho, un domingo noté a una familia nueva en nuestro centro de reuniones, la joven madre con dos hijas. No pasó mucho tiempo antes de que se bautizaran y fueran miembros de la Iglesia. Conozco de cerca la historia de su conversión porque el nombre de la hija mayor era Harriet, quien después llegó a ser mi esposa. Carmen La madre de Harriet había quedado viuda hacía poco y durante un periodo de introspección se interesó en la Iglesia de Jesucristo de los Santos de los Últimos Días. Después de estudiar la doctrina, Carmen y sus hijas supieron que la Iglesia es verdadera e hicieron planes para bautizarse. Sin embargo, cuando Carmen

preguntó. Su madre no fue la única en poner objeciones. Lisa, la hermana de Carmen, que tenía un carácter fuerte, se quedó muy perturbada con la noticia, y tal vez perturbada no sea una palabra demasiado suave. Estaba furiosa. Y Lisa dijo que iba a buscar a aquellos jóvenes misioneros y hacerles ver lo equivocados que estaban. Así que se encaminó decididamente a la capilla, encontró a los misioneros y, como ya se imaginan, ella también se bautizó. Muchos años después, la madre de Carmen también recibió el testimonio de que el Evangelio de Jesucristo había sido restaurado en la tierra. Un día dijo a sus hijas y nietos: quiero estar en el mismo cielo que ustedes. Y aunque promediaba ya los 70 años, ella también entró en las aguas del bautismo y se hizo miembro de la iglesia. Entonces, ¿cuál es la fe de nuestros padres? ¿Es la religión de nuestros padres, abuelos o bisabuelos? Pero, ¿qué hay de la fe de los antiguos que les precedieron? ¿Qué acerca de Abraham, Isaac y Jacob? ¿No son ellos nuestros padres también? ¿No somos de la casa de Israel? ¿Y qué hay de Noé, Enoch, y de nuestros primeros padres, Adán y Eva? ¿Y qué hay del Salvador y de los discípulos que lo siguieron? La fe de nuestros padres, la fe de nuestro Padre Celestial, ha sido constante y uniforme desde el principio de los tiempos, aún antes de la fundación de este mundo. Juan el Revelador describió la gran batalla que hubo en los cielos. El asunto en cuestión era el albedrío moral tal como lo es ahora. Todos los que han vivido y viven en la tierra estuvimos entre los que enfrentamos a Satanás y permanecimos con el Padre y el Hijo. Por lo tanto, ¿no debemos nuestra lealtad a Dios nuestro Padre Celestial? Los miembros de la Iglesia de Jesucristo creemos en Dios, el Eterno Padre, y en su Hijo Jesucristo y en el Espíritu Santo. Y creemos que por la expiación de Cristo, todo el género humano puede salvarse mediante la obediencia a las leyes y ordenanzas del Evangelio. Creemos en el gran plan de felicidad, el plan de redención, el plan de salvación, por el cual los hijos de Dios pueden pasar por esta condición mortal y regresar a la presencia del Padre. Un plan misericordioso establecido desde antes de la fundación de esta tierra. Este es el plan y la fe de nuestro Padre. Testifico que la doctrina del Evangelio restaurado de Jesucristo es la fe de nuestro Padre Celestial. Es su verdad revelada a sus siervos los profetas desde los días de nuestro Padre Adán hasta el presente. El Padre y el Hijo aparecieron ante José Smith para restaurar la fe de nuestro Padre en esta tierra, para que nunca más fuera quitada de ella. Dios desea que todos sus hijos reciban, sean cuales sean sus antecedentes, su cultura o tradición. La religión verdadera no debe originarse en lo que complace al hombre o en lo que se ajusta a las tradiciones de los antepasados, sino más bien en lo que complace a Dios, nuestro Padre Eterno. La revelación continua es un rasgo fundamental de esta fe. La primera oración de José Smith es un poderoso testimonio de ello. La revelación es una constante guía que nos mantiene siempre fieles a la voluntad y a la fe de nuestro Padre Celestial. Él ama a sus hijos y escucha las oraciones de los humildes y sinceros de toda nación, lengua y pueblo. Él concede luz a quienes lo buscan y honra y están dispuestos a obedecer sus mandamientos. Proclamamos con regocijo que la fe de nuestro Padre está en la tierra actualmente.
e invitamos a todos los de este hermoso planeta a gustar de su doctrina y averiguar si no es dulce, buena y preciosa. Pedimos a los de corazón sincero que averigüen cuál es la doctrina y

0: pregunten a su Padre Celestial si es verdadera o no. Y al hacerlo, todos pueden descubrir la fe de su Padre, abrazarla y andar en ella, una fe que los salvará. Este es nuestro mensaje al mundo. Expreso mi solemne testimonio de la realidad de Dios el Padre, de su Hijo Jesucristo, del Espíritu Santo y de los profetas vivientes que poseen las llaves, las cuales han venido en una sucesión continua desde José Smith hasta Thomas S. Monson en la actualidad. En el nombre de Jesucristo. Amén.
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3: Esperando en los semáforos de la vida, por Marianne von Bracht. Pasar por un aborto espontáneo tras otro se sintió como una serie de semáforos en rojo en mi vida. Pero al acudir al Señor descubrí que cada pérdida estaba acompañada de paz, perspectiva y crecimiento. Mis dedos se aferraban al volante mientras miraba ansiosamente la luz roja. Cuando por fin cambió a verde, aceleré, solo para esperar en otra luz roja, aparentemente interminable. Todavía estaba a 10 minutos de distancia de la lección con las misioneras, que se suponía que había comenzado hacía 5 minutos. Si hubiera sido una madre más sabia, habría predicho la rabieta de 15 minutos en la que estalló mi hija de casi 3 años cuando nos dirigíamos hacia la puerta, pero no lo había hecho. Sí, el mundo seguiría adelante si llegaba tarde. Pero dado que estaba tratando de hacer algo bueno, ¿no merecía al menos que algunos de los semáforos funcionaran a mi favor? Mientras esperaba con impaciencia en otro semáforo, sentí que mi frustración se tornaba en enojo. ¡Estoy tratando de hacer algo bueno! ¡Estoy haciendo mi mejor esfuerzo! ¿Dónde está la ayuda que necesito? 20 meses antes, me hallaba haciendo preguntas similares en una situación semejante. Solo que en un lugar que tenía toda la paz y serenidad de las que carecía mi momento ante el semáforo. En la arboleda sagrada, en Palmira, Nueva York, las hojas apenas brotaban en las ramas marrones que me rodeaban. Los arbustos reverdecidos que salpicaban al suelo parecían infundir vida al aire. Solo llegaban a mis oídos el susurro de una suave brisa, el cochecito de bebé y mis pasos, sin autos, ni carreteras, ni conversaciones estridentes. Sin embargo, a pesar de la serenidad, mi mente se mecía con preguntas e incertidumbre. Mi esposo Lance y yo habíamos estado esperando 72 arduas horas que mi médico llamara con los resultados de un ultrasonido y una prueba de sangre de último momento. Estaba desesperada por obtener respuestas y consuelo. Recibir consuelo. El Señor los visitó con su espíritu y les dijo, «Sed consolados», y fueron consolados. Me encontré mirando los macizos de flores que habían sobrevivido el invierno en las afueras del Templo de Palmira, Nueva York. Mi mente expresó cabalmente las preguntas que la agobiaban. «Si pierdo este embarazo, ¿por qué? ¿Qué sucederá entonces?» Tan suave como la brisa primaveral que me rodeaba, el Señor le expresó a mi mente el consuelo que había estado anhelando. Ya no necesitaba que el doctor me lo hiciera saber. Sabía que perdería ese embarazo. Pero de repente comprendí que esa pequeña alma estaba en las manos perfectas y amorosas de nuestro Padre Celestial. De repente la desesperación que me había consumido fue reemplazada por una paz tranquilizadora que me sostuvo durante las semanas y meses subsiguientes. Esperando la luz verde. He estado agradecido por las muchas maneras en que el Señor me ha visitado con el Consolador cuando he necesitado consuelo, Sin embargo, nuestro Padre Celestial no se preocupa solo de nuestro consuelo, sino que aún más de nuestro progreso. Presidente Henry B. Eyring. Varios días después de visitar Palmira, sufrí un aborto espontáneo traumático. Aunque una sensación de paz continuó sosteniéndome, me sentía física y emocionalmente débil por la pérdida y no estaba preparada para la espera posterior. Primero esperé los resultados de laboratorio, los cuales mostraban un embarazo molar parcial poco frecuente. Luego esperé las pruebas de sangre cada semana, cada dos semanas y finalmente cada mes para asegurar que no hubiera señales de un posible cáncer. Incluso durante los largos meses de espera, Lance y yo fácilmente pudimos ver la mano del Señor reconfortándonos y tranquilizándonos en ese tiempo. El embarazo molar parcial no tuvo efectos duraderos. Y después de solo 6 meses, mi médico dijo que podíamos intentar tener otro bebé. Me encontraba de nuevo en el camino hacia el progreso en mi vida. La luz finalmente había cambiado de rojo a verde. Sin embargo, poco menos de 3 meses más tarde, y tras varios análisis de sangre, volví a sufrir un aborto espontáneo, esta vez solo una semana antes de Navidad. Pasaron otros 3 meses y mis esperanzas aumentaron grandemente después de otra prueba de embarazo positiva, solo para sufrir un aborto espontáneo una semana más tarde. Otra luz roja. Poner a prueba la fe. Incluso aunque tengamos gran fe, muchas montañas no se moverán. Si se acabara toda oposición, si se eliminaran todas las dolencias, entonces los propósitos principales del plan del Padre se frustrarían. Elder David A. Bednar. Volví a quedar embarazada, y la próxima fecha del nacimiento iba a ser alrededor de la siguiente Navidad. Tenía un buen presentimiento sobre este embarazo. Habíamos visto el latido del corazón en una ecografía precoz y sabíamos que los miembros de la familia estaban orando por nosotros. Un día, mientras estábamos sentados en una sesión de investidura en el templo, tuve una clara corriente de pensamientos. Si fuera a perder este embarazo, ¿lo resistiría mi fe? Por supuesto que sí. Pero desde luego no tendré otro aborto espontáneo, porque esta vez estoy lista para aceptar la voluntad del Señor, pase lo que pase. A pesar de mi actitud positiva, varias semanas después vi las señales. Me hice los ultrasonidos y comencé el doloroso proceso con el cual estaba bien familiarizada. Mi fe no se mantuvo firme como lo había esperado. Las respuestas que me habían sostenido a través de mis abortos anteriores ya no parecían adecuadas, y me sobrevino una ola de depresión. Me sentía destrozada, vacía e incluso ligeramente traicionada. Mi esposo y yo no éramos los únicos que esperábamos en el Señor. Nuestra hija nos decía con frecuencia cuánto deseaba un hermanito o una hermanita. Nuestro corazón sufría por ella también. Cuando entregué mis vulnerables emociones al Señor en ferviente oración, volví a recibir un claro testimonio de que el Padre Celestial era muy consciente de mi dolor y mis circunstancias y que me amaba. Aunque mis circunstancias siguieron siendo las mismas, esa dulce y simple experiencia aligeró milagrosamente la carga que sentía y me dio la capacidad de sobrellevarlas y de incluso sentirme feliz mientras continuaba con mi vida cotidiana. Cualquier cosa que me deparara el futuro, yo estaría bien. Cuando recibimos las pruebas genéticas varios meses después sin ninguna respuesta, nos sentimos confundidos sobre el propósito de esos reveses en nuestra vida. Me esforcé por dejar de lado mis propios deseos y alinear mi voluntad con la del Señor, pero en los momentos difíciles mi corazón clamaba, ¿qué se supone que debo aprender de esto? Estoy tratando de hacer algo bueno. ¿Dónde está la ayuda que necesito? Cambiar mi reacción. Lo difícil es la constante. Todos tenemos desafíos. La variable es nuestra reacción a lo difícil. Elder Stanley G. Ellis. 8 meses después de mi cuarto aborto espontáneo, y solo semanas después de mi estresante recorrido para encontrarme con las misioneras, me hallaba esperando apaciblemente en un semáforo camino a mi casa cuando llegaron mis respuestas. Mientras observaba los autos que estaban detenidos a mi lado y los que avanzaban por la calle frente a mí, capté una perspectiva eterna de mi vida. De repente me di cuenta de que todo lo que importaba en mi trayecto era que me mantuviera en el camino que me llevaría de vuelta a mi hogar celestial. El número de semáforos que tuviera que esperar no tendría efecto en mi destino, pero la forma en que respondiera a ellos sí lo tendría. Empecé a apreciar todos los semáforos de mi vida, tanto metafóricos como literales. En lugar de ser tiempo perdido, cada uno de ellos se transformó en una oportunidad para adquirir paciencia y obtener una perspectiva que solo se logra con la espera. Al igual que cada semáforo en rojo lleva aparejada una luz verde en una dirección diferente, descubrí que cada luz roja de mi vida abría un camino para el progreso, aunque no necesariamente de la forma en que había planeado progresar en ese momento. En lugar de concentrarme en las decepciones, comencé a deleitarme en la oportunidad de progreso que brindaba cada giro inesperado de los acontecimientos. Centrarme en el Salvador. Una pregunta crítica a considerar es: ¿dónde ponemos nuestra fe? ¿Está nuestra fe centrada en simplemente querer ser aliviados del dolor y del sufrimiento? ¿O está firmemente centrada en Dios, el Padre, y en su santo plan, en Jesucristo, y en su expiación? Elder Donald L. Hallstrom. 2 largos años después de mi primer aborto espontáneo, di a luz a un bebé hermoso y saludable. En el tiempo previo a ese día de gozo para nuestra familia, me di cuenta de que Jesucristo no sufrió por mí para eliminar todo sufrimiento de mi vida. Antes bien, Él sufrió para que yo pudiera fortalecerme y progresar a raíz de los desafíos que enfrento. Aunque los dolorosos momentos de pérdida y los largos meses de espera siguen siendo dolorosos de recordar, se han convertido en un tesoro para mí. En esos momentos sagrados, llegué a comprender cuán personalmente conoce el Salvador mi sufrimiento. Me socorrió de una manera en la que solo quien conoce mis dolores personales podría hacerlo. Si bien la oposición en nuestra vida a menudo parece frustrar nuestros planes de progreso, el Señor hace uso de esa oposición para impulsarnos hacia un fin más elevado: conocer su amor y permanecer en él. La autora vive en Texas, Estados Unidos.
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4: El Señor enseñó que el que no naciere del agua y del Espíritu no puede entrar en el reino de Dios. Por lo tanto, el bautismo es esencial para nuestra salvación. Antes de que el Salvador resucitado ascendiera al cielo, instruyó a sus discípulos: por tanto, id y haced discípulos a todas las naciones, bautizándolos en el nombre del Padre, y del Hijo, y del Espíritu Santo, enseñándoles que guarden todas las cosas que os he mandado. En la época de la restauración, repitió su mandato: así que sois llamados a proclamar el arrepentimiento a este pueblo. La Iglesia del Señor tiene la responsabilidad de predicar el Evangelio en el mundo. Esto es el fundamento de la obra misional. Y el deber de nuestros misioneros es invitar a las personas a venir a Cristo a fin de que reciban el Evangelio restaurado mediante la fe en Jesucristo y su expiación, el arrepentimiento, el bautismo, la recepción del Espíritu Santo y el perseverar hasta el fin. Hablaré y testificaré del gran impacto y de las bendiciones de la obra misional en la vida de los conversos, de las futuras generaciones y de los misioneros, y de cómo podemos participar en la obra misional. Cuando yo tenía 14 años, el Elder Prina y el Elder Perkins llamaron a la puerta. Comenzaron a enseñar a nuestra familia acerca de la verdadera naturaleza de Dios. En las visitas subsiguientes, nos enseñaron a orar. También nos enseñaron acerca de la restauración y del plan de salvación. Después de la tercera o cuarta visita, la mayor parte de mi familia dejó de escuchar a los misioneros, con la excepción de mi hermana Dina, de 17 años, y yo. Ambas sentimos el testimonio del Espíritu Santo en nuestro corazón y recibimos la confirmación espiritual de que el mensaje era verdadero. Compramos un ejemplar del Libro de Mormón y comenzamos a leerlo. Todos los días, después de la escuela, corríamos para ver quién sería la primera que tuviera el libro en sus manos. La que llegaba primero leía, mientras que la otra esperaba impacientemente hasta la hora de comer. Comía deprisa y luego tomaba su turno para leer hasta la hora de dormir. Tal era nuestra emoción. Comenzamos a asistir a la iglesia y al poco tiempo pedimos que nos bautizaran. Nuestro padre dio permiso de inmediato, pero nuestra madre titubeó y nos tomó un mes más persuadirla para que firmara el permiso. El día de nuestro bautismo, ella y el resto de nuestros hermanos fueron por primera vez a la iglesia. Ella sintió el Espíritu. Después de escuchar nuestros testimonios, les pidió a los misioneros que empezaran a enseñarle de nuevo. Varias semanas después, ella, mi hermana y mis hermanos menores se bautizaron. Mi vida cambió para siempre y el Evangelio de Jesucristo llegó a ser la fuerza fundamental en mi vida. Me es imposible expresar mis profundos sentimientos de gratitud por el Señor y por los misioneros que Él envió a nuestro hogar. El Señor me bendijo con el conocimiento del Evangelio restaurado y sentí la urgencia de compartir ese conocimiento con los demás. Quería ser una misionera. A los pocos meses, mi hermana Dina y yo fuimos llamadas a ser misioneras locales en San Salvador. Ese llamamiento nos dio la oportunidad de ir de puerta en puerta para compartir las buenas nuevas del Evangelio restaurado de Jesucristo y llevar a muchas personas a las aguas del bautismo. A su debido tiempo, ambas servimos misiones de tiempo completo en la misión centroamericana. Mi misión tuvo un gran impacto en mi vida. Aprendí a depender más del Señor, a buscar la guía del Espíritu y a sentir un gran amor por los hijos de Dios. Aumentaron mi conocimiento de las Escrituras y mi comprensión de las doctrinas, además de mi deseo de ser obediente y guardar los mandamientos con exactitud. Mi testimonio del Salvador y de su expiación infinita se fortaleció. Mis experiencias misionales llegaron a ser parte de la persona que ahora soy. La obra misional llegó a ser mi pasión y ha influido en mi vida y en la de mi familia más que cualquier otra cosa. El Elder Jeffrey R. Holland describe el efecto que su misión tuvo en su propia vida. Después de 47 años, mi misión lo es todo para mí. Quizás haya pasado un día en esos 47 años en que no haya pensado en mi misión, pero no estoy seguro cuál habría sido. Mi nieto Christian cumplía 8 años y planeaba con gran entusiasmo su servicio bautismal. Le preguntó a su mamá si yo podría decir uno de los discursos y compartir la historia de mi conversión. Cuando le pregunté por qué quería que lo hiciera, respondió: «Abuela, eso es tan importante. ¿Te das cuenta de que si no hubieras aceptado el Evangelio, yo no me estaría bautizando? Ni siquiera sería la persona que soy». No sé si los misioneros se dan cuenta del gran alcance de su obra. En mi propia familia, las bendiciones del Evangelio ya han surtido un efecto en 4 generaciones. ¿No dijo el presidente Hinckley que cuando salvamos a una jovencita, salvamos a generaciones? Yo me casé en el templo y tengo 8 hijos, todos los cuales son miembros fieles de la iglesia, investidos en el templo. 6 de ellos están casados y tienen sus propios hijos. En este momento somos 34, pero eso no es todo. Mi esposo y yo servimos en misiones y nuestros 2 hijos y 3 de las 6 hijas también han servido en misiones. Colectivamente, hemos ayudado a cientos de personas a aceptar el Evangelio en muchos países. Algunos de esos conversos y sus hijos también han servido en misiones. La obra misional infunde vida a la iglesia. No hay obra más grande ni más importante. Bendice a todos los que participan en ella y seguirá bendiciendo a generaciones futuras. Quizás se pregunten, ¿cómo puedo ayudar en la obra misional? ¿Cómo puedo participar? Hay 2 verdades fundamentales que hay que tener presente al embarcarse en la obra. La primera es tener una clara comprensión de que Dios ama a todos sus hijos y desea su salvación. En la Doctrina y Convenios leemos: «Y cuán grande es su gozo por el alma que se arrepiente». La segunda es que nuestro mensaje de Cristo y de su Evangelio restaurado es el don más importante que se pueda obsequiar. Tal como se explica en Predicad mi Evangelio, la obra misional es una labor de cuatro aspectos: encontrar investigadores, enseñar y bautizar, hermanar a miembros nuevos y hermanar y enseñar a los miembros menos activos. Todo miembro de la iglesia, tanto niños como jóvenes y adultos, pueden ayudar con cualquiera de esos aspectos o con todos ellos. Para empezar, sean buenos vecinos y amigos. Sean un ejemplo de rectitud y de amabilidad. Que su sonrisa irradie amor, paz y felicidad. Vivan una vida que gire en torno al Evangelio. Luego, sean más específicos en su labor misional. Permítanme dar algunas ideas, tal vez dos o tres den resultado para ustedes. Si tienen hijos en casa, prepárenlos para prestar servicio misional. Prepárense ustedes mismos para prestar servicio misional. Inviten a su familia y amigos a escuchar a los misioneros o a asistir a las reuniones y actividades de la iglesia. Acompañen a los misioneros a los hogares de los investigadores o invítenlos a enseñarles en casa de ustedes. Inviten a personas a una noche de hogar en casa de ustedes. Inviten a personas a un centro de historia familiar o ayúdenles a efectuar investigación de historia familiar. Den referencias a los misioneros. Los miembros pueden ser la fuente mejor y más conveniente de referencias. Compartan sus creencias y su testimonio con amigos y familiares no miembros. Ofrezcan su amistad a los investigadores y a los nuevos conversos. Si tienen familiares o amigos en la misión, envíenles cartas de amor y ánimo y oren por ellos. Ustedes sentirán gozo por el fruto de su trabajo y un mayor entusiasmo por la obra misional fortalecerá a todo su barrio o rama. La iglesia entera sentirá los efectos de su labor. Cuando nuestra hija Margie estaba en segundo grado, invitó a su mejor amiga a acompañarla a la primaria. A ambas les asignaron partes para la presentación en la reunión sacramental. El papá de su amiga había rechazado a los misioneros en el pasado, pero cuando Margie se presentó en su casa con un puñado de folletos de la iglesia, él escuchó atentamente sus sencillas explicaciones y testimonio de José Smith y de la primera visión. No solo permitió que su hija siguiera asistiendo a la primaria, sino que le dio permiso para recibir las lecciones de los misioneros y de bautizarse. Él y su esposa asistieron al servicio bautismal. Todos podemos participar en la obra misional. Esta es la obra del Señor y Él nos ayudará a realizarla. Su evangelio tiene que ir a toda nación y podemos ser instrumentos en sus manos para bendecir la vida de otras personas al compartir con ellas su verdad. Al mismo tiempo, seremos grandemente bendecidos. Somos hijos de un Padre celestial. Él envió a su Hijo a abrir el camino para que pudiéramos vivir con Él para siempre. De esto testifico en el nombre de Jesucristo. Amén.
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5: ¿Qué significa santificar el día de reposo? Ven, sígueme. Mateo capítulo 12. El presidente Russell M. Nelson cuenta cómo en su juventud estudiaba listas de cosas que hacer o no hacer en el día de reposo. Más adelante, aprendió de las Escrituras que su conducta y su actitud en el día de reposo constituían una señal entre él y el Padre Celestial. Dijo, «Con ese entendimiento, ya no necesité más listas de lo que se podía y no se podía hacer. Cuando tenía que tomar una decisión en cuanto a si una actividad era o no era apropiada para el día de reposo, simplemente me preguntaba a mí mismo, ¿qué señal quiero darle a Dios? El día de reposo es una delicia». Liaona, mayo de 2015, página 130. Actividad. Lean las enseñanzas de Cristo en cuanto al día de reposo en Mateo capítulo 12, versículos 1 a 13. Véanse también Isaías capítulo 58, versículo 13, y Doctrina y Convenios, sección 59, versículos 9 a 13. Llenen el cuadro que se encuentra en la página 46 con los principios doctrinales que encuentren en esas enseñanzas. Como familia, analicen las maneras en que podrían aplicar esas enseñanzas hoy. Pueden escribir sus ideas en la columna Aplicación actual. Análisis. Como familia, consideren la pregunta del presidente Nelson. ¿Qué señal quiero darle a Dios? Y analicen qué esfuerzos específicos podrían hacer para, en los días de reposo, hacer el bien.
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1: Tengo un muy buen amigo que me manda una corbata nueva para usar durante la sesión en la que hablo en cada conferencia general. Él tiene buen gusto, ¿verdad? Mi joven amigo tiene algunos desafíos difíciles y en algunas maneras lo limitan, pero en otros aspectos él es extraordinario. Por ejemplo, su intrepidez como misionero se compara a la de los hijos de Mosía. Creo que eso es debido a que la simplicidad de su creencia la hace increíblemente firme. Creo que en la mente de Scott no cabe la idea de que no todos sean miembros de la Iglesia de Jesucristo de los Santos de los Últimos Días, que no todos hayan leído el Libro de Mormón y que no tengan un testimonio de su veracidad. Permítame contarles un evento en la vida de Scott cuando realizaba su primer viaje solo en avión para visitar a su hermano. Una persona que estaba sentado cerca escuchó de casualidad la conversación de Scott con la persona sentada a su lado. «Hola, me llamo Scott. ¿Usted cómo se llama?» Su compañero de asiento le dijo su nombre. «¿A qué se dedica?» «Soy ingeniero». «¡Qué bien! ¿Dónde vive?» «En Las Vegas». «Tenemos un templo allí. ¿Sabe dónde está el Templo Mormón?» «Sí. Es un edificio hermoso». «¿Es mormón?» «No». «Bueno, debería serlo. Es una gran religión». «¿Ha leído el Libro de Mormón?» «No». «Bueno, debería. Es un gran libro». «Estoy totalmente de acuerdo con Scott. El Libro de Mormón es un gran libro. Las palabras que el profeta José Smith citó en la página de introducción del Libro de Mormón siempre han sido especiales para mí. Declaré a los hermanos que el Libro de Mormón era el más correcto de todos los libros sobre la tierra y la clave de nuestra religión, y que un hombre se acercaría más a Dios al seguir sus preceptos que los de cualquier otro libro. Este año, en nuestras clases de la Escuela Dominical, estamos estudiando el Libro de Mormón. Cuando nos preparemos y participemos, espero que seamos motivados a seguir el ejemplo valiente de Scott para compartir nuestro amor de este libro de escrituras tan especial con otras personas que no sean de nuestra fe. Un tema dominante en el Libro de Mormón se expresa en el último versículo del primer capítulo de Primera de Nefi. Nefi escribe, «Pero he aquí, yo, Nefi, os mostraré que las entrañables misericordias del Señor se extienden sobre todos aquellos que a causa de su fe, Él ha escogido para fortalecerlos, sí, hasta tener el poder de librarse». Deseo hablarles sobre cómo el Libro de Mormón, el cual es una tierna misericordia del Señor preservada para estos últimos días, nos libera al enseñarnos de la manera más correcta y pura la doctrina de Cristo. Muchas de las historias del Libro de Mormón son historias de liberación. La partida de Lehi al desierto con su familia era para la liberación de la destrucción de Jerusalén. La historia de los jareditas es una historia de liberación, como lo es la historia de los mulequitas. Alma hijo fue librado del pecado. Los jóvenes guerreros de Elamán fueron librados en batalla. Nefi y Lehi fueron librados de la prisión. El tema de la liberación es evidente en todo el Libro de Mormón. Hay dos historias en el Libro de Mormón que son muy similares y enseñan una lección importante. La primera es del Libro de Mosía, comenzando con el capítulo 20. Aquí aprendemos acerca de Lehi Limhi, que vivía en la tierra de Nefi. Los lamanitas comenzaron la guerra contra el pueblo de Limhi. El resultado de la guerra fue que los lamanitas permitirían que Lehi Limhi gobernara sobre su pueblo, pero permanecería bajo su cautiverio. Era una paz muy insegura. Cuando el pueblo de Limi se cansó de los abusos de los lamanitas, convencieron al rey de ir a la batalla contra ellos. Fueron derrotados 3 veces. Se impusieron pesadas cargas sobre ellos. Finalmente, se humillaron y clamaron fuertemente al Señor para que Él los liberara. En el versículo 15 del capítulo 21, se nos dice la respuesta del Señor. Ahora bien, el Señor fue lento en oír su clamor a causa de sus iniquidades. Sin embargo, oyó sus clamores y empezó a ablandar el corazón de los lamanitas, de modo que empezaron a aligerar sus cargas. No obstante, el Señor no juzgó oportuno librarlos del cautiverio. Poco después, Amón y un grupo pequeño de hombres de Saraem la llegaron, y con Gideón, uno de los líderes del pueblo de Limi, idearon un plan que tuvo éxito y escaparon de los abusos de los lamanitas. El Señor fue lento en escuchar sus lamentaciones. ¿Por qué? Debido a sus iniquidades. La segunda historia es similar en muchos aspectos, pero también diferente. El relato se registra en Mosía, capítulo 24. Alma y su pueblo se habían establecido en la tierra de Elam, cuando un ejército de lamanitas vino a la frontera de la tierra. Se reunieron y establecieron una solución pacífica. Poco después, los líderes de los lamanitas comenzaron a imponer su voluntad sobre el pueblo de Alma y colocaron sobre ellos cargas pesadas de soportar. En el versículo 13 leemos, y aconteció que la voz del Señor vino a ellos en sus aflicciones, diciendo, alzad vuestras cabezas y animaos, pues sé del convenio que habéis hecho conmigo, y yo haré convenio con mi pueblo, y lo libraré del cautiverio. El pueblo de Alma fue librado de las manos de los lamanitas y regresaron a salvo para reunirse con el pueblo de Saraemla. ¿La cual fue diferencia entre el pueblo de Alma y el pueblo de Leilini? Obviamente había muchas diferencias. El pueblo de Alma era pacífico y más justo. Ellos ya habían sido bautizados y entraron en el convenio del Señor. Se humillaron ante el Señor incluso antes de que comenzaran sus tribulaciones. Todas estas diferencias hicieron oportuno y justo que el Señor los liberara rápidamente, de una manera milagrosa, de las manos que los tenían en cautiverio. Estas escrituras enseñan sobre el poder liberador del Señor. Las profecías que anunciaban los acontecimientos de la vida y misión de Jesucristo nos prometen la liberación que Él proporcionará. Su expiación y resurrección proporcionan a todos nosotros un escape de la muerte física y, si nos arrepentimos, un escape de la muerte espiritual, trayendo con ello las bendiciones de la vida eterna. Las promesas de la expiación y resurrección, las promesas de liberación de la muerte física y espiritual, fueron declaradas por Dios a Moisés cuando él dijo, «Porque he aquí, esta es mi obra y mi gloria, llevar a cabo la inmortalidad y la vida eterna del hombre». En contraste con las creencias bellísimas diseñadas para nosotros en las Santas Escrituras, encontramos las fuerzas opositoras del secularismo que se dedican a desafiar las creencias de hace tiempo trazadas en los escritos sagrados, escritos que nos han guiado por tantos siglos, al definir los valores eternos y normas de nuestra conducta en la vida. Ellos declaran que las enseñanzas en la Biblia son falsas y que las enseñanzas del Maestro son anticuadas. Sus voces claman que cada hombre debe tener la libertad de establecer sus propias normas. Intentan alterar los derechos de los creyentes, contrario a lo que se enseña en las Escrituras y en las palabras de los profetas. Qué bendición es tener los relatos de la misión de nuestro Señor y Salvador declarado en el Libro de Mormón. El poder añadir un segundo testigo a la doctrina declarada en la Biblia, porque es importante para el mundo tener tanto la Biblia como el Libro de Mormón. Creo que la respuesta se encuentra en el 13 capítulo de 1 Nefi. Nefi registra, y el ángel me habló diciendo: estos últimos anales que has visto entre los gentiles establecerán la verdad de los primeros, los cuales son los de los 12 apóstoles del Cordero, que es la Biblia, y darán a conocer las cosas claras y preciosas que se les han quitado, y manifestarán a todas las familias, lenguas y pueblos que el Cordero de Dios es el Hijo del Eterno Padre, y Él es el Salvador del mundo, y que es necesario que todos los hombres vengan a Él o no serán salvos. Ni la Biblia ni el Libro de Mormón por sí solos son suficiente. Ambos son necesarios para enseñar y aprender la doctrina de Cristo plena y completa. La necesidad del otro no disminuye la importancia de ninguno de ellos. Tanto la Biblia como el Libro de Mormón son necesarios para nuestra salvación y exaltación, como enseñó tan poderosamente el presidente Ezra Taft Benson. Cuando se usan juntos, la Biblia y el Libro de Mormón confunden las falsas doctrinas. Quisiera concluir mencionando dos historias, una del Antiguo Testamento y la otra del Libro de Mormón, para demostrar cómo los libros trabajan juntos armoniosamente. La historia de Abraham comienza con su liberación de los caldeos idólatras. Él y su esposa Sara más tarde fueron librados de su dolor, y se les prometió que mediante su posteridad todas las naciones de la tierra serán bendecidas. El Antiguo Testamento contiene el relato de Abraham que lleva a Lot, su sobrino, con él fuera de Egipto. Al dársele la oportunidad de escoger la tierra primero, Lot eligió la llanura del Jordán y asentó su tienda en dirección a Sodoma, una ciudad de gran maldad. La mayoría de los problemas que Lot enfrentó en su vida más adelante, y fueron muchos, pueden remontarse a su primera decisión de colocar la puerta de su tienda mirando a Sodoma. Abraham, el padre de los fieles, experimentó la vida de manera diferente. Ciertamente tuvo muchos desafíos, pero tuvo una vida bendecida. No sabemos en qué dirección miraba la puerta de Abraham, pero hay un fuerte indicio. En el último versículo del 13 capítulo de Génesis, dice: Abraham, pues, levantando su tienda, vino y moró en el valle de Manre, que está en Hebrón, y edificó allí un altar a Jehová. Aunque no lo sé personalmente, creo que la puerta de la tienda de Abraham miraba al altar que él construyó para el Señor. ¿Cómo llego a esta conclusión? Porque conozco la historia del Libro de Mormón sobre las instrucciones que el rey Benjamín dio a su pueblo cuando lo reunió para que escucharan sus últimas palabras. El rey Benjamín los instruyó a que colocaran la puerta de sus tiendas mirando al templo. Podemos ser librados de la maldad y de la perversidad al recurrir a las enseñanzas de las Santas Escrituras. El Salvador es el gran libertador, porque Él nos libera de la muerte y del pecado. Declaro que Jesús es el Cristo y que podemos acercarnos más a Él al leer el Libro de Mormón. El Libro de Mormón es otro testamento de Jesucristo. Los primeros testamentos de Jesucristo son el Antiguo Testamento y el Nuevo Testamento, o la Biblia. Nuevamente, recordemos la descripción de mi amigo Scott sobre el Libro de Mormón. Es un gran libro. Les testifico que mucha de la grandeza del Libro de Mormón se origina en su armonía con la Santa Biblia. En el nombre de Jesucristo. Amén.
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3: 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El orador es el Elder Earl C. Tingey.
4: Brothers and sisters,
5: hermanos y hermanas, en esta noche les damos la bienvenida a la charla fogonera para adultos solteros del Sistema Educativo de la Iglesia. Nos hemos reunido en el Centro Marriott, en los centros de Estaca y en edificios de instituto en varios países. Soy Ken Brown, presidente de la Estaca 13 de la Universidad Brigham Young. Damos la bienvenida al Elder Earl C. Tingey de la Presidencia de los 70 y estamos agradecidos de que su esposa Joan lo acompañe en esta noche. El Elder Tingey será presentado más adelante en el programa como el orador invitado. Agradecemos la presidencia del Elder Cecil O. Samuelson, hijo, miembro del primer quórum de los 70 y presidente de la Universidad Brigham Young, también junto con su esposa Sharon. El Elder Russell T. Oscarporth, 70 de área asignado a las estacas BYU y a su esposa Lola. W. Rolf Kerr, comisionado del Sistema Educativo de la Iglesia, y a su esposa Janelle. Gary K. Moore, administrador de educación religiosa de las escuelas primarias y secundarias, y a su esposa Linnell. Roger G. Christensen, secretario de la Mesa Educativa y del Consejo Administrativo y Administrador del Sistema Educativo de la Iglesia, y a su esposa Christine. Además, tenemos el agrado de reconocer la presencia en el estrado de otros administradores del Sistema Educativo de la Iglesia, al igual que los presidentes de las estacas de los alumnos de BYU y del Colegio Orem, y a cada uno con su respectiva esposa y también a mi esposa Gail. Esta charla fogonera se transmite por satélite a internet a los jóvenes adultos de edad universitaria de Norteamérica y de muchas partes del mundo. Se ha traducido a varios idiomas para su transmisión y distribución. Queremos recordarles que el domingo 2 de marzo de 2008, la hermana Julie B. Beck, presidenta general de la Sociedad de Socorro, será el discursante en la charla fogonera del CEI. Rachel Hawkins ha proporcionado el preludio musical y también nos tocará el himno que cantará la congregación y la música del postludio. Invitamos a la congregación a cantar el primer himno, himno Cuando hay amor, número 194, bajo la dirección de Jessica Fallon, luego de la cual la primera oración será ofrecida por Vicky Scott. Después de la oración, el coro combinado de Instituto de Religión en Salt Lake y también el coro de las estacas de Instituto de la Universidad de Salt Lake cantará Tan solo con pensar en ti, dirigidos por Stephen P. Schenck y acompañado por Sarah Thurup.

Nuestro amado Padre Celestial, estamos muy agradecidos por esta oportunidad que tenemos de reunirnos como jóvenes adultos solteros para escuchar las palabras del Elder Tingi, tu siervo. Estamos agradecidos por las muchas bendiciones que nos has concedido. Estamos agradecidos por tu evangelio y por la bendición que representa en nuestras vidas. En este momento, Padre, te rogamos una bendición especial por el Elder Tingi, para que él pueda expresar las palabras que tú quieres que escuchemos. Te pedimos que nos bendigas para que tengamos el corazón abierto para recibir sus palabras. Decimos esto en el nombre de Jesucristo. Amén.

0: Al finalizar las palabras del Elder Tingi, el coro cantará Jehová sé nuestro guía, dirigido por Richard T. Decker y acompañado por Amy Carruth. La última oración será ofrecida por Lamoni Limón. Es para mí un privilegio presentarles ahora el orador de esta noche. La primera vez que vi al Elder Tingi y a su esposa Joanne fue hace casi 13 años, al final de una difícil asignación en África. En esa ocasión, me dieron la impresión que eran personas con mucha energía y una profunda espiritualidad. Elder Tingi fue llamado como miembro del primer coro de los 70 de la Iglesia de Jesucristo de los Santos de los Últimos Días el 5 de diciembre de 1990. Actualmente presta servicio como miembro de la Presidencia de los 70. Anteriormente, prestó servicio como el presidente del área UTA-Sur y como consejero de área África. El Elder Tingi ha prestado servicio activo en la comunidad. También prestó servicio como presidente del Consejo de los Boy Scouts de América de el Grand Salt Lake y ha recibido el prestigioso premio Silver Beaver en el escultismo. Elder Tingi nació en Bountiful, Utah y se graduó de la estaca de Derecho de la Universidad de Utah con un doctorado en jurisprudencia y más tarde recibió su maestría en la ley corporativa de la Universidad de Nueva York. Prestó 3 años de servicio con el auditor de guerra general del Ejército de los Estados Unidos, obteniendo el rango de capitán. Prestó servicio como abogado asociado para grandes corporaciones por más de 25 años en la ciudad de Nueva York y más tarde en su estado natal de Utah. Ha prestado servicio en la iglesia como obispo, presidente de la misión Australia-Sydney y representante regional, entre otras asignaciones. Tanto él como su esposa Joanne Wellsting son padres de 4 hijos casados y actualmente gozan de la compañía de 26 nietos. Elder Tingi.
1: Mis queridos y jóvenes amigos, a mi esposa y a mí nos encanta y nos honra pasar esta tarde con ustedes. Les imagino en muchos lugares del mundo, pues esta charla fogonera se transmite por el sistema satelital de la Iglesia en 32 idiomas. Confío en que se me pueda entender y que allí donde ustedes se encuentren, sientan el Espíritu y comprendan mi mensaje. Si entiendo bien, los presentes son principalmente jóvenes adultos solteros que se hallan en circunstancias diferentes. Muchos de ustedes acaban de concluir sus estudios de secundaria. Otros con algo más de edad han disfrutado de varios años de estudios superiores. Muchos de ustedes tienen empleo o asisten a centros educativos que los forman y equipan con destrezas que les permitirán cuidar de sí mismos y de sus familias. Y, por supuesto, muchos de los presentes son exmisioneros que aguardan con anhelo la siguiente fase de la vida y de la cual vamos a hablarles hoy. Cuán agradecido me siento de que cada uno de ustedes, independientemente de sus circunstancias, decidiera acudir hoy aquí para pasar unos momentos juntos y sentir ese espíritu que reina en toda esta iglesia. He titulado mi discurso Las verdades sencillas del cielo, el modelo del Señor. La primera frase del título procede de un magnífico discurso que el profeta José Smith pronunció en Nauvoo en 1844, el mismo año de su martirio. El profeta habló en el funeral de un miembro de la iglesia llamado King Follett y comenzó su discurso con estas palabras. No es mi intención halagar sus oídos con superfluidad de palabras, ni oratoria, ni con mucha sabiduría, sino que deseo edificarles

con las verdades sencillas del cielo. La segunda frase del título procede de un pasaje de Doctrina y Convenios en el que se alude a la norma del Señor. Y además, os daré una norma en todas las cosas para que no seáis engañados, porque Satanás anda por la tierra engañando a las naciones. Deseo enseñarles las verdades sencillas de una norma que el Señor estableció antes de la fundación del mundo y sobre la que comenzamos a aprender al leer que Adán y Eva fueron puestos en el jardín de Edén. Es una norma en la que deben desear participar. Lo más sobresaliente de esta norma y plan es que ustedes pueden experimentar un gozo eterno. Recuerden las palabras de Nefi: Adán cayó para que los hombres existiesen, y existen los hombres para que tengan gozo. Participar de esta norma será la decisión más importante que hayan tomado. Cuídense de no descartar esta norma pensando que es demasiado severa. Muchos profetas la han impartido. Recuerden que los profetas dicen la verdad y la aman, y no la suavizan ni la modifican para adecuarla a las cosas fáciles que la gente desea oír. Cuídense de rechazar a los profetas por el mero hecho de que las circunstancias y las intenciones de ustedes no se acomodan actualmente al consejo de ellos. Ruego que durante el transcurso de mis palabras, sus corazones y mentes se abran para recibir del Espíritu impresiones e inspiración que les guíen en la toma de las importantes decisiones que influyan en su vida. Les testifico que mis palabras son la verdad, son la voluntad del Señor para sus hijos, en especial para ustedes, los jóvenes adultos solteros de esta iglesia. Cuando nuestro amoroso Padre Celestial, por conducto de su Hijo amado, Jesucristo, creó y organizó esta tierra, estableció una norma relativa a la organización de la familia que aún sigue vigente. Ahora, vamos a leer el libro de Moisés, en la perla de gran precio, para repasar 10 verdades sencillas del cielo y analizar cómo estas verdades forman la norma para ustedes hoy en día. Primero, y yo, Dios el Señor, tomé al hombre y lo puse en el jardín de Edén para que lo cultivara y lo guardara. Como ustedes saben, Dios creó los cielos y la tierra, y así como todas las formas de vida, y dio a sus hijos dominio sobre todas ellas. Dios creó el bello jardín de Edén y puso al hombre en él para cultivarlo y cuidarlo. Nosotros no vivimos en el jardín de Edén como Adán y Eva, pero se nos concede la oportunidad de cultivar y cuidar esa parte de la tierra en la que vivimos. Existimos para tener gozo. Así pues, mi primera verdad sencilla del cielo es que Dios ha creado esta tierra para que la habitemos y hagamos uso de ella. Estamos aquí para trabajar, debemos mejorar nuestras circunstancias y las de quienes nos rodean. Tenemos la responsabilidad de estar plenamente inmersos en vivir con un propósito y cumplir con todas las responsabilidades que nos ha dado nuestro Padre Celestial. El plan eterno de salvación que el Padre elaboró y Jesucristo llevó a cabo como principal defensor incluía el que se nos concediera la oportunidad de venir a esta tierra para recibir un cuerpo físico y demostrar nuestra disposición para guardar los mandamientos de Dios. Bueno, aquí estamos. Vivimos en una tierra preciosa, tenemos el conocimiento del Evangelio restaurado y gozamos de toda oportunidad que ha tenido el género humano. Bueno, ¿y qué vamos a hacer ahora con todos estos privilegios? Segundo, pasemos a la segunda verdad sencilla del cielo. De nuevo leo en el libro de Moisés. Y yo, Dios el Señor, dije a mi unigénito que no era bueno que el hombre estuviese solo. Por consiguiente, le haré una ayuda idónea para él. Aquí se aprecia que una de las verdades sencillas del cielo es que no es bueno que el hombre ni la mujer estén solos, deben tener una ayuda idónea. Escasas verdades sencillas del cielo son más importantes para nosotros que el conocimiento de que conviene que tengamos una ayuda idónea. Para el hombre una esposa, para la mujer un esposo. Tal vez debamos definir esto de ayuda idónea.
No malinterpreten las palabras del Señor cuando le dijo a Adán que iba a tener una ayuda idónea. La ayuda idónea es el compañero adecuado para nosotros o igual a nosotros. Caminamos al lado de nuestra ayuda idónea. Ninguno va delante ni detrás del otro. La ayuda idónea constituye una relación de igualdad entre un esposo y una esposa. Eva era igual que Adán. Así como un esposo y una esposa deben ser iguales entre sí. Adán se hallaba todavía en el jardín de Edén cuando el Señor declaró que debía tener una ayuda idónea. Aún no había participado del fruto del árbol, hecho que derivaría en la expulsión del Edén y después en la muerte física. Es por eso que Adán recibió una ayuda idónea para toda la eternidad. No se trataba de una relación informal, sino de una relación regida por convenio. Cuando reflexionen en su ayuda idónea, planifiquen por la eternidad. Prepárense para entrar en un santo templo, pues es ahí donde ustedes y su ayuda idónea formarán una familia eterna. Siempre que sea posible, todos ustedes, hombres jóvenes, deben servir una misión honorable antes de proceder a seleccionar una ayuda idónea. Su servicio misional les preparará para su futuro papel como esposo y padre, y les bendecirá durante toda la vida, tanto a ustedes como a su futura posteridad. En ocasiones conocemos a miembros, incluidos jóvenes adultos solteros, que han oído, visto o conocido a las familias en las que el matrimonio en el templo no era una fuente de felicidad, así que terminaron por cancelarlo. Y no deseando vivir ellos ese mismo resultado o temiendo cometer un error, algunos eluden las responsabilidades del matrimonio y, en particular, del matrimonio en el templo. Aprovecho esta noche para rogarles que no permitan que las acciones de otras personas les disuadan de tomar decisiones correctas y seguir normas eternas. Satanás no desea su felicidad ni su progreso eterno, y va a poner dudas y temores en sus mentes para convencerlos de que no intenten buscar una ayuda idónea que les brinde una relación y dicha eternas. Hermanos y hermanas, tengan fe, no teman, y sean dignos de entrar en los santos templos. Insto a todos los presentes a fijar en su mente la necesidad de buscar y hallar un compañero tal y como ha recomendado el Señor. Para ello deben procurar ocasiones de relacionarse con miembros del sexo opuesto que compartan sus mismos valores del Evangelio. Para tal fin, les alentamos no solo a permanecer activos en la iglesia, sino a participar en todas las oportunidades que ésta les brinda para relacionarse y progresar. Nuestros institutos son edificios magníficos para reunirse, conocerse y poner en práctica las cualidades y los talentos del liderazgo. Así ver entre quienes les rodean a la persona que pueda complementarles como una ayuda idónea. Sé que muchos de ustedes desean casarse, pero no se les presenta la oportunidad. Sentimos una gran pena por todos ustedes, fieles jóvenes adultos solteros que se hallan en esa situación. Conozco una familia fiel de la iglesia que en cierta ocasión tuvo varios hijos en esa misma circunstancia. Los padres y los hijos varones decidieron incrementar considerablemente sus visitas de adoración en el templo y seguir importunando al Señor respecto a esto. Recibieron ricas bendiciones, encontraron compañeras y se casaron en el templo. Hagan todo lo que puedan para merecer la ayuda del Señor en ese sentido. Sean pacientes, confíen en el Señor y las bendiciones terminarán llegando. Recuerden, es una verdad sencilla del cielo que ustedes no tienen por qué estar solos en su jornada eterna. Deben buscar un compañero recto y avanzar con gran fe para que en el tiempo del Señor cumplan con el destino eterno que nuestro Padre Celestial les tiene preparado. Tercero, algo más adelante, en ese mismo capítulo de Moisés, el Señor forma a Eva, y entonces el Señor dice, «Por tanto, dejará el hombre a su padre y a su madre, y se allegará a su mujer, y serán una sola carne».
Esta es mi tercera y sencilla verdad del cielo, que un hombre dejará a su padre y a su madre y se allegará a su esposa y serán una sola carne. Creo que igualmente podría decirse que una mujer dejará a su padre y a su madre y se allegará a su esposo. Estar juntos como esposo y esposa produce, en la mayoría de los casos, la partida física de la seguridad y la dependencia que se tiene con los padres. Sin embargo, al encarar este cambio, esta nueva relación, el adherirse firme, estrecha, invariablemente a su esposo o esposa, no hará que disminuya el amor eterno y el respeto que tienen por sus padres. No existe un sustituto para esta verdad sencilla del cielo. Las revelaciones hablan de una relación entre un hombre y una mujer. Comprender esta sencilla verdad erradicará toda confusión con respecto a cuestiones que en ocasiones se denominan inadecuadamente estilos de vida alternativos y que no son sino maquinaciones de Satanás. Por favor, observen la importancia de esta sencilla verdad del cielo. Un hombre y una mujer deben mantenerse juntos. En otras palabras, deben aferrarse fiel, espiritual, emocional y físicamente el uno al otro. Como acabo de decir, esta relación es apropiada gracias a la hermosa ordenanza del matrimonio celestial que se efectúa en nuestros templos. Si ustedes han nacido en el convenio o han sido sellados a sus padres en un templo, los lazos que les unen a estos se reordenan para permitir que ustedes y su ayuda idónea, un hombre y una mujer, puedan sellarse entre sí. Esta ordenanza fortalece el sellamiento a sus padres, pues al sellarse a su ayuda idónea, extienden el sellamiento de sus padres a los hijos de ustedes y a las generaciones futuras. Para ninguno de ustedes existe decisión mayor que la de seleccionar un compañero, una mujer en el caso del hombre y un hombre en el caso de la mujer, para llegar a ser una sola carne en los ojos del Señor gracias al sellamiento del templo. El Señor tiene por norma que el hombre y la mujer se casen y se alleguen entre sí. Cualquier otra norma no es del Señor. Cuarto, nuestro Padre Celestial nos ha dado un maravilloso principio al que me referiré como la cuarta verdad sencilla del cielo. Se trata del principio del albedrío. Seguimos leyendo en el libro de Moisés. No obstante, podrás escoger según tu voluntad. Cada uno de nosotros tiene albedrío. El Señor no nos va a obligar a tomar decisiones que violen nuestro albedrío personal. Sin embargo, debemos estar dispuestos a aceptar la responsabilidad inherente al ejercicio del albedrío que se nos ha concedido. Recuerden que Satanás trató de obligarnos a seguirle y que nuestro Padre Celestial rechazó esa norma. Entonces Satanás se rebeló y pretendió destruir el albedrío del hombre. Sin embargo, gracias al plan de nuestro Padre Celestial, tenemos albedrío. Y uno de los usos que podemos darle es buscar y seleccionar a una compañera o a un compañero. Ahora, por lo general sabemos que en nuestra sociedad el hombre es el que da pie a la interacción social. Quisiera recordar a todos los jóvenes varones, sí, a todos los varones que escuchen mis palabras, que son ustedes los responsables de iniciar estas asociaciones. No demoren este asunto. Existe una diferencia entre una oportunidad perdida y una oportunidad malgastada. No malgasten el tiempo, no demoren las oportunidades de buscar y seleccionar a una compañera. Los profetas actuales han hablado mucho al respecto y no dudo que hallarán gran motivación en ellos. Este consejo se aplica particularmente a los ex misioneros y a quienes prosiguen con su formación académica y son los bastante maduros como para aceptar las responsabilidades de un adulto, entre las que se encuentran el contraer matrimonio. Mientras pronuncio estas palabras, soy consciente de que algunos de ustedes pueden haber sufrido desengaños en relaciones pasadas.
Lo que parecía ir bien terminó por no funcionar, y han tenido que empezar nuevamente de cero. Podríamos decir que fue una salida en falso. La mayoría de los jóvenes adultos pasan por esto, y los motivos son muy diversos: metas diferentes, relaciones desequilibradas, inmadurez y falta de preparación para el matrimonio, o simplemente que no se sentían cómodos. No se desanimen. Se están aproximando decisiones de consecuencias eternas. No tomen las cosas a la ligera. Apóyense en la oración y tomen la determinación de emplear el albedrío para buscar y seleccionar a su ayuda idónea. Permítame analizar por un instante un asunto muy delicado que suele afectar el albedrío. Es un tema que puede ser de suma importancia para sus padres y líderes, aunque tal vez no sepan cómo tratarlo con ustedes. Me estoy refiriendo a la apariencia personal. A veces la apariencia personal propia o ajena repercute en el uso del albedrío, ya que las primeras impresiones podrían dificultar nuestra relación con el verdadero yo de una persona. Estén dispuestos a sentarse con un buen amigo y hacerle esta pregunta: ¿qué me recomendarías para mejorar mi apariencia física? Escuchen sus palabras sin ofenderse y tómense a pecho su consejo. Si es necesario, mejoren con gozo y felicidad su aspecto, aunque ello implique sonreír más, perder peso o modificar el peinado, el modo de vestir, los gestos, la higiene personal o cualquier otra cosa. Bueno, por fin lo dije. ¿Los he ofendido? Recuerden que su cuerpo es el templo de su espíritu. Asegúrense de que esté limpio, aseado, arreglado, en forma y puro, a fin de que su espíritu brille a través de él y todos puedan verlo. Claro que, como todo, soy consciente de que no todo el mundo tendrá la oportunidad de casarse en esta vida. No obstante, me estoy refiriendo a la regla y no a la excepción. La regla es que debemos buscar un compañero, aun cuando pueda haber muchas excepciones debidas a la salud, una mala oportunidad u otros factores. Afortunadamente, el plan completo del Evangelio, tal como lo entendemos, consiste en que todo el que sea fiel en esta vida y se le deniegue la oportunidad de casarse, recibirán más adelante las bendiciones de las que no disfrutó aquí. Cuán agradecido me siento por esta doctrina. Quinto, cuando Adán y Eva partieron del jardín de Edén, el Señor les dio la siguiente instrucción, que es mi quinta verdad sencilla del cielo. Vuelvo a citar del libro de Moisés: con el sudor de tu rostro comerás el pan hasta que vuelvas a la tierra, pues de cierto morirás, porque de ella fuiste tomado, pues polvo eras y al polvo has de volver. Debemos trabajar mientras vivimos en esta tierra. Debemos prepararnos para ser autosuficientes, estar dispuestos a cuidar de una familia y ser capaces de hacerlo. Por fortuna, muchos de ustedes tienen la oportunidad de obtener una formación académica en universidades y en otros centros de estudios superiores. Otros disfrutan de una ocasión maravillosa y excepcional para adquirir aptitudes y recibir una preparación que les permitirá tener un buen empleo y proveer económicamente para su familia. Esto último en una alusión al Fondo Perpetuo para la Educación. Yo sirvo como miembro de la mesa de este fondo y sé la gran bendición que supone para aquellos que se esfuerzan de todo corazón por mejorar y prepararse para contraer matrimonio y criar una familia en la Iglesia. A todos ustedes les digo, dispónganse a trabajar y a trabajar arduamente para proveer para su familia mientras vivan en esta tierra. El presidente Hinckley les ha alentado repetidas veces a obtener toda la educación posible para que así puedan atender a su familia y servir en la Iglesia. Sexto, a mi entender, la sexta verdad sencilla del cielo y la más importante, después de la de estar juntos el uno con el otro como esposo y esposa, es la que se halla en el siguiente pasaje del libro de Moisés.
Y Adán conoció a su esposa, y de ella le nacieron hijos e hijas, y empezaron a multiplicarse y a henchir la tierra. Esta sencilla verdad del cielo expresa el deber de tener hijos y aguarda a que cumplan con ella, pero no antes del matrimonio. Por favor, tomen la firme decisión en su mente y corazón de ser padres a su debido tiempo. Desarrollen ahora los atributos necesarios que les permitan ser unos padres amorosos para los hijos que vayan a bendecir su hogar. Esfuércense por desarrollar paciencia y la capacidad necesarias para criar y educar a sus hijos en el conocimiento del Señor. Los líderes de la iglesia son más directos para aconsejar a los matrimonios jóvenes que se armen de valor y formen una familia. El mundo les sugiere que tal vez no sea adecuado tener hijos mientras no se ponen en orden todos los asuntos temporales. El mundo les dice que aguarden hasta haber terminado sus estudios, hasta tener la casa adecuada con sus muebles y electrodomésticos, hasta tener un empleo seguro y con unos buenos ingresos, hasta comprar los artículos propios del entretenimiento y la comodidad. Toda esta demora procede del mundo, y no es sino la influencia de Satanás en sus intentos por destruir a la familia. Los profetas enseñan que, una vez sopesados los medios, las circunstancias, incluida la salud física, y otros factores de los que cada pareja tenga conocimiento, no debemos demorar el tener una familia. Tengan fe para armarse de valor en esta etapa de la vida y sepan que su Padre Celestial les apoyará y sostendrá en los retos únicos y especiales inherentes del ser padres. No es preciso posponer la formación de una familia hasta haber adquirido todas las comodidades que tenían sus padres cuando ustedes salieron de la casa. Recuerden que sus padres pasaron muchos años, incluso décadas, en tener ese encantador hogar amueblado. Deben estar dispuestos a tener fe y empezar desde donde estén a construir, crecer y desarrollarse mientras tienen una familia. Dispónganse a trabajar juntos como esposo y esposa y a sacrificarse para cumplir con este objetivo. Cuídense de demorar la formación de una familia para así comprar comodidades y entretenimientos que, a la larga, no les bendecirán por la eternidad. Si en sus barrios o ramas les preguntan a los matrimonios de más edad, incluso a sus amistades, descubrirán que casi en cada caso comenzaron su vida de casados y su familia con muy pocas pertenencias, especialmente si lo comparan con las que tienen ahora. La hermana Ting y yo nos casamos y tuvimos nuestro primer hijo mientras yo estaba en la Facultad de Derecho. Nuestro primer apartamento, en un sótano, fue un gran paso atrás en relación con lo que había sido la experiencia de vivir en casa de nuestros padres. Por el techo que había entre el marco de las puertas pasaban los conductos de la calefacción, que me llegaban a la mitad de la frente. No recuerdo cuántas veces me golpeé la cabeza al pasar de un cuarto a otro. La hermana Tingi todavía recuerda el espantoso papel tapiz, como ella le decía, que tenía impresos unos enormes gallos rojos. No teníamos con qué lavar la ropa y pasamos 18 meses yendo a una lavandería de pago. Nuestro segundo apartamento, durante mi etapa en el ejército, fue un dúplex, cuyo único baño se encontraba entre los dos apartamentos. El baño tenía dos puertas, una para cada apartamento. Y ya pueden hacerse una idea de lo que mi esposa opinaba al respecto. Dormíamos en una cama plegable, fácil de accionar, pero tremendamente incómoda. Nuestra primera mesa de cocina era una mesa de juego con patas plegables. Muchas veces durante el año que la utilizamos, golpeé sin querer una de las patas y tanto la mesa como todo lo que había sobre ella cayó al suelo con gran estruendo. Cuando ya teníamos cuatro hijos, vivimos varios años en un apartamento de solo dos habitaciones. ¿Vivíamos apretados? Por supuesto.
Pero aún así, algunos de los mejores recuerdos de nuestra familia son de aquella época. Como pueden ver, apenas teníamos comodidades y nada de lujos en nuestros primeros hogares. Y al volver la vista atrás, nos damos cuenta de que no importaba, estábamos enamorados, queríamos tener una familia. Así que sencillamente confiamos en el Señor y tuvimos fe en que todo saldría bien. Hoy día, 48 años después, tenemos un hogar encantador con todas las comodidades que podamos necesitar y puede que incluso más. Pero cuando empezamos, teníamos muy poco. Somos más felices en la actualidad porque nuestro amor ha crecido en las a veces difíciles experiencias que hemos vivido juntos y no porque hayamos adquirido muchas posesiones mundanas. También ustedes deben tener esa fe y estar dispuestos a seguir adelante en la vida. Prepárense para comenzar donde están y entonces tener y criar una familia que ame y aprecie sus bendiciones. Séptimo. La siguiente verdad sencilla del cielo es la norma que establecieron Adán y Eva en cuanto a que no solo tendrían hijos, sino posteridad. Y de allí en adelante, de los hijos e hijas de Adán, empezaron a separarse de dos en dos en la tierra y a cultivarla y a tener rebaños. Y también ellos engendraron hijos e hijas. Estamos tratando de desarrollar una iglesia de muchas generaciones. Tener posteridad, es decir, no contentarse con ser padre, sino también abuelo y bisabuelo, es una de las bendiciones enriquecedoras que reciben los miembros fieles de la Iglesia. Las autoridades generales observan el crecimiento y desarrollo de la Iglesia en muchos países del mundo y una de las experiencias más gratificantes es ver a familias de muchas generaciones allí donde la Iglesia apenas lleva un par de décadas establecida. Sin embargo, ya vemos hijos, nietos, abuelos, etc. Esto es lo ideal. Siempre que sea posible, ese debe ser el objeto de nuestra labor, una familia grande y maravillosa que contribuye al crecimiento y desarrollo de la Iglesia en cualquier país o lugar donde resida. En Salmo se encuentra un maravilloso y muy descriptivo pasaje. Permítame que se lo lea. He aquí, herencia de Jehová son los hijos, cosa de estima el fruto del vientre, como saetas en mano del valiente, así son los hijos habidos en la juventud. Bienaventurado el hombre que llenó su aljaba de ellos. ¿Están dispuestos a ejercitar su mente y visualizar dónde estarán o dónde querrán estar, digamos, dentro de 20 o 25 años? Si ahora tienen 20, ¿cómo será su vida cuando tengan 40 o 45 años de edad? Casi en cada ocasión en la que he formulado esta pregunta a los jóvenes adultos solteros, ellos han dicho que la familia es su prioridad más inmediata. Las posesiones temporales y los entretenimientos no suelen tener una prioridad. Estar rodeados de una familia amorosa, sus hijos y nietos, es lo que la mayoría de ustedes describiría como el lugar ideal. De manera que comiencen hoy mismo a hacer que esa visión personal se convierta en una profecía hecha realidad. Octavo. En los albores de su vida fuera del jardín de Edén, Adán comenzó también a ofrecer sacrificios. Leemos lo siguiente. Y después de muchos días, un ángel del Señor se apareció a Adán y le dijo, ¿por qué ofreces sacrificios al Señor? Y Adán le contestó, no sé, sino que el Señor me lo mandó. Entonces el ángel le habló diciendo, esto es una semejanza del sacrificio del unigénito del Padre, el cual es lleno de gracia y de verdad. Por consiguiente, harás todo cuanto hicieres en el nombre del Hijo, y te arrepentirás e invocarás a Dios en el nombre del Hijo para siempre jamás. Esta verdad sencilla del cielo recalca que, una vez casados y con familia, nos conviene recordar quiénes somos en relación con nuestro Padre Celestial. Recuerden que Él es su Dios y su Padre, y que ustedes son hijos e hijas de Él. Ofrézcanle el sacrificio de su tiempo y sus talentos. Sean fieles en la Iglesia. Sirvan a su prójimo. Procuren establecer la rectitud. Reconozcan sus muchas bendiciones ofreciéndole y devolviéndole la décima parte de todo su aumento
para humildemente reconocer que dependen de su Padre Celestial. Noveno. Esta verdad sencilla del cielo es un reconocimiento de las bendiciones que son el fruto del sacrificio. La Escritura dice así: y en ese día descendió sobre Adán el Espíritu Santo, que da testimonio del Padre y del Hijo, diciendo: soy el unigénito del Padre desde el principio, desde ahora y para siempre, para que así como has caído, puedas ser redimido, y también todo el género humano, sí, cuantos quieran. Y Adán bendijo a Dios en ese día, y fue lleno, y empezó a profetizar concerniente a todas las familias de la tierra, diciendo: bendito sea el nombre de Dios, pues a causa de mi transgresión se han abierto mis ojos, y tendré gozo en esta vida, y en la carne de nuevo veré a Dios. Y Eva, su esposa, oyó todas estas cosas y se regocijó, diciendo: de no haber sido por nuestra transgresión, nunca habríamos tenido posteridad, ni hubiéramos conocido jamás el bien y el mal, ni el gozo de nuestra redención, ni la vida eterna que Dios concede a todos los que son obedientes. Y Adán y Eva bendijeron el nombre de Dios, e hicieron saber todas las cosas a sus hijos e hijas. ¿Se fijaron en algunas de las bendiciones que recibieron Adán y Eva gracias a su sacrificio? Disfrutaron de la compañía del Espíritu Santo, quien les dio testimonio del Padre y del Hijo, y guió y dirigió todas sus decisiones. Recibieron la bendición de tener el Espíritu de profecía para su familia, a fin de que fueran guiados en las decisiones que tomaran y sobre cómo atender a sus hijos. Sus ojos fueron abiertos para poder ver y discernir entre el bien y el mal, y de este modo tomar decisiones adecuadas para su familia. Las Escrituras declaran que Adán y Eva se gozaron y regocijaron en las bendiciones que recibió su familia. Además, obtuvieron la promesa de que todas estas bendiciones y cosas se darían a conocer a sus hijos e hijas, su posteridad. ¿Creen ustedes que estas bendiciones pueden ser suyas como resultado de su disposición para aceptar las responsabilidades del matrimonio y la familia? Les testifico que así será y que recibirán las mismas bendiciones que recibió la familia de Adán y Eva, aunque sus circunstancias sean otras. Décimo. La última verdad sencilla del cielo que compartiré hoy con ustedes tiene que ver con las bendiciones derivadas de las sagradas ordenanzas. Leemos lo siguiente en los versículos finales del quinto capítulo de Moisés. Y así se empezó a predicar el Evangelio desde el principio, siendo declarado por santos ángeles enviados de la presencia de Dios y por su propia voz y por el don del Espíritu Santo. Y así se le confirmaron todas las cosas a Adán mediante una santa ordenanza, y se predicó el Evangelio, y se proclamó un decreto de que estaría en el mundo hasta su fin. Y así fue. Amén. Este pasaje, que es la décima verdad sencilla del cielo, promete que todas las cosas serán suyas si se ciñen a esta norma de la que estamos hablando. Esto significa, como es obvio, que todas las bendiciones de la Iglesia restaurada son suyas. Concretamente, la expiación, una santa ordenanza, se refiere a los templos y a las hermosas ceremonias y ordenanzas que en ellos se efectúan. Qué gran bendición es anticipar que podrán disfrutar de las plenas bendiciones del Evangelio de Jesucristo, incluidas las bendiciones del templo, cuando se está dispuesto a tomar parte en las hermosas y sencillas verdades del cielo que hoy he compartido con ustedes. Resumiendo, estas son las 10 verdades sencillas del cielo de las que hemos hablado. Primero, Dios ha creado esta tierra para que vivamos y hagamos uso de ella. 2. El hombre no debe estar solo. 3. El plan contempla que un hombre y una mujer se alleguen como esposo y esposa. 4. El albedrío es esencial. 5. Vivimos para trabajar todos los días de nuestra vida. 6. Los esposos y las esposas deben tener hijos y formar una familia.
Séptimo, la familia prosigue hasta convertirse en una familia de muchas generaciones. Octavo, reconocemos a Dios, lo adoramos y le ofrecemos nuestros sacrificios. Y noveno, de estos sacrificios proceden las bendiciones prometidas. Y por último, el 10, la plenitud del Evangelio, incluidas las ordenanzas del templo, están a nuestra disposición. Por favor, les ruego que no rechacen este consejo. No intenten posponer el matrimonio cuando se les presente la ocasión. No busquen un compañero perfecto. En términos generales, la perfección no existe. Recuerden que ustedes no son perfectos. Así que busquen un esposo o una esposa que crezca con ustedes hacia la perfección. No pospongan la formación de una familia. Estén dispuestos a sacrificarse y a formar una familia con todos los retos que ello conlleva y sabiendo que en el proceso tendrán maravillosos recuerdos que fortalecerán y sostendrán a su familia durante años. Sé que mis palabras deben parecerles un poco difíciles. Puede que a algunos les resulte imposible cumplir con ellas, pero les ruego que tengan fe y que se sumen a esa fe que se traduce en obras. El Señor es consciente de ustedes como personas y conoce las circunstancias por las que atraviesan. Él les bendecirá, les ayudará a hacer lo correcto y a materializar sus deseos justos. Les ruego que tengan fe. Para terminar, tengo la impresión de que muchos de ustedes estarán diciendo, creo en todo lo que usted dice, deseo tener esas normas en mi vida y cumplir con ellas, pero ¿cómo sabré si tomo las decisiones correctas? Aquí tienen la respuesta. Lo sabrán del mismo modo por el que los líderes actuales de la Iglesia reciben impresiones que conducen a tomar decisiones muy importantes. Lo sabrán por el Espíritu. Ustedes tienen derecho a recibir la paz y el testimonio espiritual que confirme sus sentimientos de que eso es lo correcto. Sabrán del amor que sienten el uno por el otro y su compatibilidad como pareja, tal y como se describe en Doctrina y Convenios. De cierto te digo, te daré de mi Espíritu, el cual iluminará tu mente y llenará tu alma de gozo. Y entonces conocerás, o por este medio sabrás, todas las cosas que de mí deseares, que corresponden a la rectitud, con fe, creyendo en mí, que recibirás. No busquen cosas tales como el estruendo que produce un terremoto, antes bien atiendan a la voz dulce y apacible, pues vendrá y ustedes lo sabrán. Ruego que Dios les bendiga, mis jóvenes y amados miembros, futuros padres, madres, abuelos, abuelas y líderes de la Iglesia. Les amamos, el Señor les ama y desea que sean felices y dichosos. Él desea que sigan la norma eterna que ha establecido. Testifico de la veracidad de las normas comprendidas en estas verdades sencillas del cielo. En el nombre de Jesucristo. Amén.

0: Oh dear Heavenly Father,
1: nuestro Padre Celestial,
0: what a nice tonight.
1: Qué maravillosa noche de poder escuchar la voz directa y clara. Gracias, Padre, por la oportunidad de estar presentes y escuchar tu voluntad. Gracias por permitirnos estar aquí. Y deseamos decir que estamos tan agradecidos por la expiación de tu Hijo Jesucristo. Estamos tan agradecidos por la oportunidad de haber tenido, de escuchar tu palabra por medio de tus siervos. Ahora pedimos que por favor nos bendigas. Bendícenos y con tu poder y tu obra, ayúdanos para que podamos brillar y también hacer tu voluntad, Padre, y poder llegar a lograr nuestro potencial, por lo cual necesitamos de tu ayuda en nuestros esfuerzos diarios para cumplir nuestras metas. Padre, gracias por todo lo que has hecho por nosotros y lo decimos en el nombre de tu Hijo Jesucristo. Amén.
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2: Capítulo 22. Como brasas de fuego viviente. Estaba anocheciendo sobre Washington, D.C., el 5 de junio de 1863, cuando T.B.H. Stenhouse se reunió con el presidente Abraham Lincoln. Stenhouse, un editor de Escocia de 39 años, era un santo de los últimos días muy respetado a ambos lados del Atlántico. De joven, había servido misiones en Inglaterra, Italia y Suiza. Más tarde, fue líder de los misioneros en el este de los Estados Unidos y escribió artículos para el New York Herald y Deseret News. Él y su esposa, Fanny, eran muy queridos entre los santos de Salt Lake City y a menudo los presentaban a los visitantes distinguidos que llegaban al valle. Al reunirse con Lincoln, Stenhouse quería evaluar cuán dispuesto estaba el presidente a permitir que los santos se gobernaran a sí mismos. Pocas personas en Utah esperaban que Lincoln aplicara la nueva ley antibigamia. Para condenar a un miembro de la Iglesia por bigamia, los fiscales tendrían que demostrar que se había celebrado un matrimonio plural, tarea casi imposible, dado que los matrimonios se efectuaban en privado, en la casa de investiduras. Y los funcionarios públicos no tenían acceso a sus registros. Es más, era poco probable que los fiscales de Utah condenaran a alguien por bigamia mientras los miembros de la Iglesia formaran parte de los jurados. Sin embargo, muchos santos estaban enojados por los hombres que Lincoln había nombrado para gobernarlos en Utah. Cuando Alfred Cumming renunció en 1861, tras haber reemplazado a Brigham Young como gobernador en 1858, él ya se había hecho amigo de los santos. El gobernador que Lincoln seleccionó para reemplazarlo, John Dawson, perdió rápidamente el favor de los santos cuando intentó detener la petición para obtener la condición de estado en 1862. El hombre que Lincoln designó a continuación, Stephen Harding, era originario de Palmyra, Nueva York, y había conocido a José Smith en su juventud. A pesar de esta conexión, Harding ofendió rápidamente a los santos cuando intentó darle fuerza a la ley antibigamia al proponer leyes que impidieran que los miembros de la Iglesia formaran parte de los jurados. El presidente escuchó a Stenhouse. Bromeó sobre no recordar el nombre del gobernador Harding y expresó su esperanza de que los funcionarios que había enviado a Utah se comportaran mejor. Aún así, la guerra civil de Estados Unidos había entrado en su tercer año sangriento, y el rostro de Lincoln lucía arrugado y agobiado. Tratando de cambiar el rumbo de la guerra, recientemente había emitido una proclamación que liberaba a los esclavos en todos los estados del sur y permitía a los negros unirse al ejército de los Estados Unidos. Sin embargo, el ejército del sur acababa de derrotar a las fuerzas federales en una batalla grande y costosa a unos 100 kilómetros al sudoeste de Washington, ocasionándole problemas más importantes que resolver que las disputas entre los santos y los funcionarios del gobierno. «En mis días de juventud», le dijo Lincoln a Stenhouse, «estaba arando una parcela de tierra recién despejada, y mientras lo hacía, me encontré con un gran tronco. No podía arar sobre él, porque era demasiado alto y era tan pesado que no podía correrlo y tan húmedo que no podía quemarlo. Me quedé parado y lo miré y lo estudié, y finalmente decidí arar alrededor de él». «Usted regrese», continuó el presidente, «y dígale a Brigham Young que si él me deja en paz, yo lo dejaré en paz». No mucho después, Lincoln destituyó al gobernador Harding y designó a un político más moderado para que ocupara su lugar. El siguiente mes de enero, Alma Smith, de 33 años, recibió una carta de la isla de Lanai. La breve carta urgente estaba firmada por 6 miembros de la iglesia en Hawái. Entre ellos se encontraba Solomona, un élder que había sido apartado como líder de la iglesia en Lanai cuando Alma y todos los demás misioneros de Utah abandonaron Hawái en 1858. Alma leyó la carta, traduciendo cuidadosamente las palabras hawaianas al inglés. «El asunto sobre el que deseamos escribirle», decía, «tiene que ver con nuestro profeta que vive aquí, Walter M. Gibson. ¿Es verdad que él es nuestro líder?» No era una sorpresa el que Walter Gibson estuviera en Lanai, pero la palabra «profeta» era alarmante. La primera presidencia había enviado al conocido aventurero en una ambiciosa misión a Japón y otras naciones de Asia en el Océano Pacífico en 1861. Poco tiempo después, este les notificó que él y su hija, Talula, se habían establecido con los santos en Lanai. Desde entonces, Walter había mantenido informado a Brigham Young acerca del prometedor crecimiento de la misión y sobre el asentamiento de Lanai. Un informe de 1862 de un periódico hawaiano, reimpreso en Deseret News, no tenía más que elogios por el trabajo de Walter entre los santos de Hawái. Sin embargo, ¿por qué los santos de allí lo llamaban su profeta? Walter era un misionero, nada más. Alma continuó leyendo. La carta decía que Walter rechazaba la autoridad de Brigham Young y que había establecido su propia forma de sacerdocio en la isla. Ha ordenado un quórum de 12 apóstoles, también un quórum de 70, varios obispos y sumos sacerdotes, escribían Solomona y los otros santos. Los certificados de las ordenaciones solo podían obtenerse mediante el pago de dinero, y si no se pagaba el monto, el candidato no era ordenado. La forma como Walter administraba las tierras de la iglesia también era preocupante. Con donaciones de los santos hawaianos, había comprado un terreno a su nombre que ahora reclamaba como suyo. Gibson dice que esa tierra no es para la iglesia, y que los hermanos no tienen ningún derecho o título sobre ella, informaron los santos de Hawái. Le pertenece solo a él. Los santos instaban a Alma a que le mostrara la carta a Brigham Young. «Estamos muy sorprendidos con este extranjero», escribieron. «Desconfiamos mucho de él». Alma le llevó la carta a Brigham, quien se la leyó al quórum de los 12 el 17 de enero de 1864. Los apóstoles acordaron que tenían que tomar medidas inmediatas. Walter se había erigido como profeta, había malversado tierras de la iglesia y oprimía a los santos hawaianos. «Quiero que los 12 se lleven a varios de los jóvenes hermanos que han estado allí antes», dijo Brigham, «y vayan a las islas y pongan las capillas en orden». Eligió a los apóstoles Ezra Benson y Lorenzo Snow para dirigir la misión. Luego le pidió a Alma Smith y a otros 2 exmisioneros que sirvieron en Hawái, Joseph F. Smith y William Clough, que fueran a ayudarles. «Hagan lo que sea necesario», les encargó. En la mañana del 31 de marzo de 1864, una goleta que llevaba a los 2 apóstoles y a los 3 misioneros ancló en el puerto exterior de Lahaina, Maui, en las islas de Hawái. Mientras Joseph F. Smith permanecía en cubierta con el equipaje del grupo, echaron un bote pequeño al agua y Ezra Benson, Lorenzo Snow, William Clough, Alma Smith y el capitán del barco lo abordaron y se dirigieron a la costa. En la distancia, más cerca de la playa, grandes olas se alzaban peligrosamente sobre el arrecife. Habiendo entrado y salido por ese puerto muchas veces como misionero, William Clough se preocupó de que las aguas parecían estar demasiado agitadas para ir en bote. Pero el capitán le aseguró que no había nada que temer si se mantenían en su curso. Momentos después, una enorme ola golpeó el bote, levantando su extremo posterior fuera del agua. El bote aceleró rápidamente hacia el arrecife, donde lo golpeó otra ola que levantó su parte posterior tan alto que los remos ya no tocaban el agua. Cuando la ola rompió, el bote giró y se volcó, hundiendo a los hombres en el agitado oleaje. Por un momento no hubo señales de los pasajeros. Entonces William, Ezra y Alma salieron a la superficie, boqueando en busca de aire, y nadaron hasta el bote volcado. Los hombres miraron a su alrededor buscando a Lorenzo y al capitán, pero no estaban a la vista. Algunos hawaianos vieron el accidente desde la costa e inmediatamente acudieron al rescate. Mientras algunos rescatistas sacaban a William, Ezra y Alma fuera del agua, otros se zambulleron a buscar a los dos hombres desaparecidos. Los buzos rápidamente encontraron al capitán tendido en el fondo del mar.

Su cuerpo estaba frío y rígido. No estaba respirando. Cuando llegaron a la orilla, William y Alma llevaron a Lorenzo a la playa. Lo acostaron sobre el lado curvo de un barril y lo hicieron rodar hacia adelante y hacia atrás hasta que le salió el agua por la boca. Luego le frotaron los brazos y el pecho con un aceite que olía fuerte y lo hicieron rodar sobre el barril una vez más para asegurarse de que toda el agua hubiera salido. Lorenzo todavía no mostraba señales de vida. «Hemos hecho todo lo que se puede hacer», dijo uno de los hombres de la costa que los habían ayudado. «Es imposible salvar a su amigo». Ni William ni Alma estaban dispuestos a creer que Dios había llevado a Lorenzo hasta Hawái solo para dejarlo morir. De pequeño, el mismo Alma casi había muerto cuando un populacho atacó a su familia en Hunts Mill, Missouri. El populacho había matado a su padre y a su hermano, y le había disparado en la cadera, destruyendo totalmente la articulación. Casi se había desangrado hasta morir en la herrería llena de humo donde yacía herido, pero su madre había clamado a Dios por ayuda, y el Espíritu le mostró cómo curar su herida. Actuando por fe, William y Alma intentaron una vez más revivir a Lorenzo. Por la mente de William cruzó el pensamiento de que debía colocar su boca sobre la de Lorenzo y soplar tan fuerte como pudiera dentro de los pulmones del apóstol. Sopló alternadamente, una y otra vez, hasta que oyó un leve jadeo en la garganta de Lorenzo. El sonido lo animó y volvió a soplar hasta que el jadeo se convirtió en un gemido. «¿Cuál es el problema?», susurró Lorenzo al fin. «Te has ahogado», dijo William. Le preguntó al apóstol si lo reconocía. «Sí, hermano William, sabía que no me abandonarías», respondió. «¿Están todos los hermanos a salvo?». «Hermano Snow», dijo William, «estamos todos a salvo». El domingo siguiente, Joseph F. Smith acompañó a sus compañeros en el viaje al asentamiento de la iglesia en Lanai. Cuando llegaron, algunos santos hawaianos reconocieron a los antiguos misioneros y les dieron la bienvenida con expresiones de amor. Walter se encontró con los apóstoles y los misioneros en la puerta de su gran casa con techo de paja. No los estaba esperando, y su mirada era ansiosa e inquisitiva. Les estrechó la mano con frialdad y les presentó a su hija Talula, que tenía unos 20 años. Luego los hizo pasar a su casa y sirvió un gran desayuno con batatas, carne de cabra hervida y otros alimentos. Todo el tiempo su actitud fue distante y formal. Después del desayuno, Walter llevó a los hombres a su reunión del sábado con los santos hawaianos. Un obispo supremo, con vestimenta muy elaborada, hizo sonar una campana para reunir a la congregación. A medida que los santos entraban, 15 o 20 hombres jóvenes con guirnaldas de flores y hojas verdes se sentaron en un banco al frente del centro de reuniones. Luego, 17 niños y 17 niñas, cada uno de ellos vestido con un uniforme, se sentaron cerca de una mesa donde el obispo estaba sentado con los hombres que Walter había apartado como apóstoles. Cuando Walter entró en la sala, la congregación se puso de pie y se inclinó reverentemente mientras él pasaba junto a ellos y se sentaba a la cabecera de la mesa. Después de la primera oración, se levantó y reconoció a los 5 visitantes de Utah. «No sé para qué han venido», dijo, «pero tal vez nos lo dirán». «Esto diré», agregó. «He venido aquí entre ustedes, les compré tierras, y aquí permaneceré inamovible, y en esto no cederé». Durante los 2 días siguientes, los apóstoles se reunieron en privado con Walter. Se enteraron de que sus fechorías iban mucho más allá de vender las ordenaciones del sacerdocio. Era tan extraño que no se podía creer. Cuando Walter llegó a Lanai, vio la oportunidad de comenzar con el vasto imperio del Pacífico que hacía mucho tiempo soñaba con

0: establecer. Persuadió a los santos hawaianos a que le donaran su ganado y sus propiedades personales para poder comprar tierras en la isla. Inspirando a los santos con su sueño de un imperio, organizó una milicia en la isla y entrenó a sus miembros para invadir otras islas. También envió misioneros a Samoa y a otras islas polinesias para preparar esas tierras para su gobierno. La gente no tardó en tratarlo como a un rey. Nadie entraba en su casa para hablar con él, a menos que lo hiciera sobre las manos y de rodillas. Para inspirar asombro, él designó una gran roca ahuecada, cercana a su casa como la piedra angular de un templo. Colocó un libro de Mormón y otros documentos en la roca. La cubrió con maleza y les advirtió a los santos que serían castigados si se acercaban. Cuando los apóstoles y los misioneros terminaron su investigación, Ezra Benson y Lorenzo Snow reunieron a todos los santos para hablar del futuro de Walter como líder. Con Joseph actuando como traductor, Ezra condenó la toma de tierras de la iglesia por parte de Walter y los abusos de la autoridad del sacerdocio. «Es nuestro deber suspenderlo», declaró Ezra, «y si no cambia lo que está haciendo y se arrepiente, tendremos que excomulgarlo de la iglesia». Walter le susurró algo a Talula, y ella rápidamente buscó una pila de papeles adornados con sellos y cintas. «¿Caballeros? Aquí está mi autoridad», dijo, señalando tres firmas al final de una página. «No podrán evitar reconocer los nombres de Brigham Young y sus dos consejeros aquí». Lorenzo leyó el documento. Era una simple licencia misional para predicar el Evangelio a las islas del mar. «Este documento no lo designa para presidir la misión hawaiana», dijo Lorenzo. «Usted ha asumido esa autoridad». «Yo he visto al presidente Young», dijo Walter. «Puso sus manos sobre mí y me bendijo. Y Dios Todopoderoso derramó poderosamente su espíritu sobre mí, antes de que lo viera, cuando estuve en esa prisión y me reveló que tenía una obra grande y poderosa que realizar». Walter habló rápidamente, suplicando fervientemente a los hawaianos que estaban en la habitación. «Soy su patriarca», dijo él. «Estos hombres han venido a tomar la tierra de ustedes y llevarse sus ganancias. ¿Es eso amor? ¿Quién los ama? ¿No soy yo? Entonces, ¿quiénes son mis hijos y mis amigos? ¡Que se pongan de pie!» Joseph F. Smith observó a la congregación. Las palabras de Walter los habían conmovido y casi todos se pusieron de pie. La tristeza llenó el corazón de Joseph y ensombreció sus esperanzas en cuanto al asentamiento. Walter fue extrañamente amable con los cinco hombres después de la reunión. Cuando decidieron irse de la isla la noche siguiente, él les ofreció caballos para ir a la playa y que utilizaran su bote personal y una tripulación para que los llevaran de regreso a Maui. También le entregó a Ezra Benson un lindo bastón y $9.75 estadounidenses, que era todo el dinero que tenía en su bolsillo. Sin embargo, se negó rotundamente a entregar su licencia para predicar o la tierra que les había quitado a los santos. Después de dejar Lanai, Ezra Benson y Lorenzo Snow regresaron a Utah, dejando a Joseph F. Smith para presidir la misión hawaiana. Como los misioneros no podían recuperar legalmente la tierra que Walter les había quitado a los santos, decidieron reavivar la fe en las otras islas. Joseph asignó a Alma Smith para que trabajara en Maui y la isla grande de Hawái mientras él trabajaba en Oahu y William Clough en Kauai. Algunos santos se lamentaron de haber apoyado a Walter. Jonathan Napela, quien había ayudado a George Q. Cannon a traducir el Libro de Mormón, había servido como presidente de los 12 apóstoles de Walter durante los últimos 2 años, pero se sintió engañado cuando se dio cuenta de que Walter nunca había tenido la autoridad para ordenarlo a ese oficio. Napela comenzó a reunirse con los santos en Maui. La mayoría de ellos estaban desilusionados con Walter. Él había vendido la mayoría de sus centros de reuniones y les había prohibido adorar juntos, predicar el Evangelio, leer las Escrituras y orar en familia. Como resultado, estaban espiritualmente débiles y desanimados por todo lo que Walter les había quitado. Alma también pasó gran parte de su tiempo recorriendo el pedregoso terreno de montaña para visitar a los santos dispersos. A comienzos del verano, pudo ver que la influencia de Walter estaba disminuyendo. Más santos se estaban yendo de Lanai y llegaban a Maui a menudo con poco más que la ropa que llevaban puesta. Sin embargo, el tiempo que habían pasado con Walter había desgastado su fe y pocos miembros de la iglesia guardaban sus convenios bautismales cuando regresaron. No podemos ver que el Evangelio les haya beneficiado siquiera un ápice, porque ninguno de ellos lo ha vivido, se quejó Joseph en un informe a Brigham Young. Con nuestros ejemplos constantemente ante ellos y nuestras enseñanzas resonando en sus oídos, sería de esperar que algunos mejoren, pero no es así. Brigham aconsejó a Joseph y a los otros misioneros estadounidenses que regresaran a casa si el Espíritu los inspiraba a hacerlo. Él creía que los santos hawaianos eran, en última instancia, responsables de su propio crecimiento espiritual. Me parece que ustedes podrán dejar los asuntos de la misión en manos de los hermanos nativos, le escribió a Joseph y a los demás misioneros. Los santos hawaianos habían recibido el Evangelio y el sacerdocio muchos años antes, y tenían todos los recursos necesarios para dirigir la iglesia por sí mismos. Para cuando el consejo de Brigham llegó a Hawái, la actitud de Joseph hacia los santos hawaianos se había suavizado. No sentimos deseos de abandonar la misión, le escribió a Brigham. Sin embargo, lo que sí quería era disminuir la cantidad de misioneros estadounidenses en las islas y llamar a varios élderes hawaianos para presidir las diversas islas de la misión. Joseph anunció el cambio en octubre y llamó a hawaianos a los puestos de liderazgo en una conferencia de toda la misión realizada en Honolulu. Después de Joseph, habló Kaloa, un élder hawaiano, quien testificó de su determinación de servir en la iglesia. «Yo era un niño cuando estos hermanos vinieron por primera vez a las islas», dijo. «Ahora soy un hombre. Ya no seamos niños, sino hombres de fe y buenas obras». Napela entonces se levantó e instó a los santos a ser rectos. «Fuimos engañados y nos dejamos llevar por las astutas palabras de Gibson, y por lo tanto hemos quebrantado los sagrados convenios que habíamos hecho», dijo. «Pero ahora nos hemos desengañado. Por lo tanto, renovemos nuestros convenios y seamos fieles». Kanaunaupu, otro élder hawaiano, también testificó. «Las palabras que se han pronunciado hoy», dijo, «son como brasas de fuego viviente». Al final de la conferencia, Joseph F. Smith y William Clough anunciaron que pronto regresarían a Utah. Unas semanas más tarde, Brigham le notificó a Joseph que tenía la intención de llamar a Francis Hammond, el antiguo líder de misión de Joseph en Hawái, para reemplazarlo. Desde que habían perdido el asentamiento de Lanai, Joseph y los otros misioneros habían estado buscando un nuevo lugar para reunir a los santos. En el verano, habían encontrado un lugar en la isla grande de Hawái que parecía prometedor, pero el costo era más alto de lo que los santos de Hawái podían pagar. Además, después del fracaso del asentamiento de Lanai, muchos santos se mostraban reacios a arriesgar más dinero en otro lugar de recogimiento. Las familias querían el nuevo asentamiento en su isla y cerca de su hogar. Sin embargo, después de la conferencia de otoño, Brigham Young autorizó a los líderes de la misión a comprar tierras con dinero de la iglesia. Indeciso sobre la extensión de tierra en la isla grande, Joseph y William continuaron buscando posibles lugares de recogimiento para recomendarle a Francis mientras recorrían las ramas de Kauai y Oahu por última vez. Un día en Oahu, mientras Joseph y William visitaban una pequeña rama cercana a una plantación llamada Laie, William salió a caminar solo. La plantación estaba situada en un terreno de 2.400 hectáreas, ubicado en la base de altas montañas boscosas a lo largo de la costa noreste de la isla. A diferencia del asentamiento de Lanai, Laie tenía buen acceso al agua. Sintiéndose deprimido y algo solitario, William se arrodilló en un área de matorrales para orar. Cuando se levantó, sintiéndose todavía desanimado, encontró un camino que serpenteaba a través de parcelas de hierba y densa vegetación. Lo recorrió por cierta distancia, cuando, para su sorpresa, tuvo una visión de Brigham Young caminando por el sendero. William lo saludó como si realmente estuviera allí y se sentaron en el pasto. Brigham comentó sobre la belleza de la plantación, el rico suelo, las verdes montañas y las olas que rompían suavemente en la playa. «Este es un lugar de lo más encantador», dijo él al final. «Hermano William, este es el lugar que queremos adquirir como sede de esta misión». Acto seguido, William se encontró solo, maravillado y asombrado, sintiéndose seguro de haber encontrado el lugar de recogimiento adecuado para los santos hawaianos.
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3: Ven, sígueme. Romanos, capítulos 7 a 16. ¿Qué quiere decir Pablo con el espíritu de adopción? Como hijos de Dios tenemos una naturaleza divina, pero hemos nacido en un mundo caído. Somos cautivos del pecado. El apóstol Pablo lo llama el espíritu de servidumbre. De manera misericordiosa, Dios nos brinda la salida. Cuando hacemos convenios con Él, se nos libera del espíritu de servidumbre y recibimos el espíritu de adopción. Romanos capítulo 8, versículo 15. El espíritu de adopción. En la época de Pablo, adopción se refería a designar a alguien que no fuera de la familia como heredero. La persona adoptada se unía a la nueva familia, recibía un nombre nuevo y recibía una herencia. Pablo utiliza la frase «el espíritu de adopción» como analogía del pueblo del convenio de Dios. Cuando hacemos convenios con Dios, tomamos el nombre de Cristo. Por medio de nuestros convenios, llegamos a ser más que sus hijos. Recibimos el espíritu de adopción y nos convertimos en sus herederos. Si nos mantenemos dignos, heredaremos todo lo que Dios tiene. Conozcan la verdad de lo que Dios el Padre Celestial y su Hijo Jesucristo les han ofrecido. En resumen, les han ofrecido todo. El plan del Padre Celestial pone a nuestra disposición las más ricas bendiciones de toda la eternidad, incluyendo el potencial de llegar a ser coherederos con Cristo. Romanos capítulo 8, versículo 17. Véase Russell M. Nelson. Decisiones para la eternidad. Devocional Mundial para los Jóvenes Adultos. 15 de mayo de 2022. broadcast.churchofjesuschrist.org. Análisis. ¿Qué promesas me hace Dios cuando hago convenios con Él? Véase Romanos capítulo 8, versículos 17 a 18. ¿Cuáles son mis responsabilidades como heredero de Dios? Véase Romanos capítulo 12.
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5: Cuando la iglesia era un joven, las autoridades generales a menudo rendían informe de sus misiones en la conferencia general. Comprendo que estamos en el año 2004 y no 1904, pero quisiera en esta ocasión retornar a aquella práctica y referirme a algunas de las cosas maravillosas que mi esposa y yo estamos viviendo en Latinoamérica. Y espero que puedan tener alguna aplicación para ustedes donde quiera que vivan o sirvan. Ante todo, quisiera agradecer a cada uno de los misioneros que han servido a lo largo de las épocas en esta empresa tan trascendental que se nos ha dado. El desarrollo alcanzado por el Evangelio restaurado es un milagro en todo el sentido de la palabra, e igualmente milagroso es que en gran medida ese desarrollo sea el producto de los esfuerzos de jóvenes de 19 años. Al ver a sus hijos e hijas, nietos y nietas, y en algunos casos a sus padres y abuelos, trabajar fielmente en Chile. Pensé en las decenas de miles de otros misioneros como ellos a quienes hemos conocido en otras partes del mundo, jóvenes puros, transparentes y entusiastas, que van de dos en dos, se han transformado en un símbolo viviente de esta iglesia en todas partes. Ellos mismos son el primer mensaje del Evangelio que reciben sus investigadores. Y cuán magnífico es ese mensaje. Todos saben quiénes son, y aquellos de nosotros que les conocemos mejor, somos quienes más les amamos. ¿Cuánto me gustaría que conocieran a una hermana argentina que fue llamada a servir con nosotros? Con el deseo de hacer todo lo posible por cubrir ella misma los gastos de la misión, vendió su violín, casi su única y ciertamente su más preciada posesión material. Sencillamente dijo, Dios me bendecirá con otro violín después que yo haya bendecido a sus hijos con el Evangelio de Jesucristo. También me gustaría que conocieran al elder chileno que, sin familia e internado en un colegio, se encontró un día un libro de Mormón y empezó a leerlo esa misma tarde. Al igual que la experiencia que tuvo Parley P. Pratt, leyó insaciablemente toda la noche. Al amanecer del día siguiente, se sintió conmovido por una profunda sensación de paz y de renovada esperanza. Se propuso averiguar el origen de ese libro y quién había escrito aquellas bellas páginas. 13 meses después, estaba sirviendo una misión. Como quisiera que conocieran al maravilloso joven oriundo de Bolivia que llegó a la misión sin una chaqueta y pantalón que combinaran y con zapatos 3 números más grandes. Era mayor que el promedio de los misioneros, puesto que era el único que proveía en su familia y le había llevado algo de tiempo ganar el dinero suficiente para su misión. Crió pollos y vendió huevos puerta por puerta. Pero cuando su llamamiento finalmente llegó, su madre viuda tuvo que ser urgentemente operada de apendicitis. Nuestro joven amigo dio hasta el último centavo que tenía ahorrado para pagar la cirugía y la recuperación de su madre. Y después, sin decir nada a nadie, juntó ropa usada entre sus amigos y llegó al CCM de Santiago en fecha. Les aseguro que ahora su ropa combina. Sus zapatos son del número debido. Y tanto él como su madre están sanos y fuertes, temporal y espiritualmente. Y así siguen viniendo de los hogares de ustedes, en todo el mundo. Entre esa larga lista de dedicados siervos del Señor, se encuentra un creciente número de matrimonios mayores que hace un aporte indispensable a esta obra. ¿Cuánto les amamos y necesitamos en casi todas las misiones de la Iglesia? Aquellos de ustedes que estén en condiciones de hacerlo, guarden sus palos de golf. No se preocupen por el mercado de valores. Dense cuenta de que sus nietos seguirán siendo sus nietos cuando ustedes regresen y vayan a una misión. les prometemos que tendrán la experiencia más extraordinaria de su vida. Quisiera compartir con ustedes algo sobre los maravillosos miembros de la Iglesia en Chile. Recientemente fui asignado a participar en la reorganización de una estaca que se extendía por una amplia zona y sentí la inspiración del Señor de llamar a un cierto hombre como miembro de la presidencia de estaca, quien, según me habían dicho, tenía una bicicleta, pero no un automóvil. Muchos líderes de la Iglesia no tienen automóvil, pero me preocupaba cómo podría afectar eso a aquel hombre en aquella estaca en particular. En mi sufrido español le pregunté,
6: hermano, ¿no tiene un auto?
5: Sin vacilar y con una sonrisa me respondió, no tengo un auto, pero yo tengo pies, yo tengo fe. Entonces añadió que podía viajar en bus, que podía tal vez ir en su bicicleta o caminar como los misioneros, me dijo sonriendo. Y así lo hace. Así lo hace. Hace apenas 8 semanas asistí a una conferencia de distrito en un distrito de la misión en la isla grande de Chiloé, una localidad del sur de Chile a la que no llegan muchos visitantes. Imagínense la responsabilidad que sentí al dirigirme a esa bella gente cuando se me hizo notar que un hombre muy anciano, sentado cerca del frente de la capilla, había salido de su casa a pie a las 5 de la mañana, 4 horas para estar en su asiento a las 9 de la mañana, aguardando el comienzo de una reunión que estaba programada para las 11 de la mañana. Dijo que quería conseguir una buena ubicación. Le miré a los ojos. Pensé en ocasiones de mi vida en que mi actitud había sido algo indiferente. Y me vino a la mente la declaración de Jesús cuando dijo, ni aún en Israel he hallado tanta fe. La estaca Punta Arenas, Chile, es la estaca de la Iglesia que se encuentra más al sur de nuestro planeta, casi acariciando los bordes de la Antártica. Los líderes de cualquier estaca que se organizara más al sur tendrían que ser pingüinos. No quiero que lo comparen con ninguna persona que conozcan. Ahora, para los santos de Punta Arenas tienen que cubrir un trayecto de ida y vuelta de casi 6.800 kilómetros en autobús para ir al Templo de Santiago. A un matrimonio solo los gastos de transporte pueden significarle hasta un 20% de sus ingresos anuales en Chile. En un autobús solamente hay capacidad para 50 personas, pero cada vez que hay una excursión se congregan unas 250 para llevar a cabo un breve servicio con los viajeros temprano por la mañana antes de su partida. Hagan una breve pausa y pregúntense, ¿cuándo fue la última vez que ustedes se congregaron en un estacionamiento con frío y viento extremos cerca del Estrecho de Magallanes, solo para cantar con quienes viajaban al templo, orar por ellos y alentarlos al partir, con la esperanza de que sus ahorros les permitieran ser parte de la próxima excursión? El viaje lleva 110 horas, 70 de ellas por caminos polvorientos y escabrosos de la Patagonia Argentina. ¿Cómo se siente uno tras pasar 110 horas en un autobús? Sinceramente, no lo sé. Pero sí sé que a algunos de nosotros nos cuesta ir al templo si vivimos a más de 110 kilómetros de distancia o si la sesión dura más de 110 minutos. Mientras seguimos enseñando a esos distantes santos de los últimos días el principio del diezmo, oramos con ellos y les edificamos cada vez más templos, tal vez sería bueno que el resto de nosotros aprendiéramos de ellos a disfrutar con regularidad las bendiciones del templo cuando tantos están cada vez más cerca de nosotros. Y esto me lleva al último punto que quisiera tratar con ustedes. Hay muchas cosas que los miembros de la Iglesia relacionamos con el liderazgo visionario del presidente Gordon B. Hinckley. Entre otras, tal vez en forma particular, la gran expansión en la construcción de templos. Pero me atrevo a decir que quienes estamos en este estrado, seguramente le recordaremos casi tan enfáticamente por su determinación de retener en actividad permanente a los conversos que se unen a la iglesia. Ningún otro profeta de esta dispensación se ha referido a este tema con más firmeza, ni ha esperado más de cada uno de nosotros. En tono humorístico y golpeteando la mesa delante de él, nos dijo a los 12 recientemente: «Hermanos, cuando mi vida llegue a su fin y terminen mis servicios fúnebres, en el espíritu pasaré delante de cada uno de ustedes, les miraré directamente a los ojos y les preguntaré qué tal les va con el asunto de la retención». Este tema de la retención completa el círculo de servicio, uniendo la calidad perdurable de conversión que los misioneros esfuerzan por lograr en sus investigadores con el gran compromiso y devoción que se ve en los maravillosos miembros de la iglesia. Cristo dijo, y repito lo que dijo el Elder Nelson: «Yo soy la vid verdadera y vosotros los pámpanos. Permaneced en mí y yo en vosotros. Como el pámpano no puede llevar fruto por sí mismo, si no permanece en la vid, así tampoco vosotros, si no permanecéis en mí». Permaneced en mí. Qué concepto tan maravilloso y qué modo tan elegante de exponerlo en el lenguaje bíblico. Se trata de una expresión muy poco usada en el vocabulario diario y coloquial de cualquier idioma, y por eso tal vez requiera un detenido análisis. Personalmente he llegado a valorar más esta admonición del Señor al tener que aprender el español. El verbo permanecer sugiere quedarse en un determinado lugar o mantener una determinada posición. Quedarse en un determinado lugar o mantener una determinada posición. Y hasta un gringo como yo comprende que en este contexto significa quedarse, pero quedarse para siempre. Tal es el llamado del mensaje del Evangelio para los chilenos y para todo otro pueblo del mundo. Vengan, pero vengan para quedarse. Vengan con convicción y perseverancia. Vengan. Y quédense permanentemente por el bien de ustedes mismos y por el de todas las generaciones que les seguirán, y nos ayudaremos los unos a los otros hasta el fin. Mi maravilloso presidente de misión nos enseñó en su primer mensaje a los misioneros: quien levanta un palo por un extremo también levanta el otro. Y así es como se supone que debe ser cuando nos unimos a esta, la iglesia verdadera y viviente del Dios verdadero y viviente. Cuando nos unimos a la iglesia de Jesucristo, de los santos de los últimos días, subimos a bordo del buen buque Sion y empezamos a navegar a donde quiera que él vaya hasta llegar al puerto del milenio. Permanecemos en el buque en días de tempestad y también de calma, bajo lluvia y sol, pues ese es el único camino hacia la tierra prometida. La iglesia es el medio por el cual el Señor expone sus doctrinas, ordenanzas y convenios y otorga las llaves que son esenciales para la exaltación, y nadie puede ser plenamente fiel al Evangelio de Jesucristo sin esforzarse por ser fiel en la iglesia, que es la manifestación institucional en la tierra del Señor. Tanto a los nuevos conversos como a los miembros de muchos años, declaramos en el mismo espíritu con que Nefi hizo su última exhortación: habéis entrado por la puerta, pero ahora, después de haber entrado en esta estrecha y angosta senda, quisiera preguntar si ya quedó todo hecho. Os digo que no. Seguid adelante con firmeza en Cristo. Y si perseveráis hasta el fin, he aquí, tendréis la vida eterna. Jesús dijo: «Separados de mí, nada podéis hacer». Testifico que eso es verdad. Él es todo para nosotros, y debemos permanecer en Él invariablemente, firmemente, para siempre. Para que el primer fruto del Evangelio pueda florecer y bendecir nuestra vida, debemos ceñirnos con fuerza a Él, el Salvador de todos nosotros, así como a su iglesia, que lleva su santo nombre. Él es la vid y la fuente verdadera de fortaleza y la única fuente de vida eterna. En Él no solo perseveraremos, sino que prevaleceremos y triunfaremos en su santa causa que nunca nos fallará. Que nunca le fallemos a ella, ni le fallemos a él. Lo ruego en el sagrado nombre de Jesucristo. Amén.
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7: Solo para la versión digital, jóvenes adultos. Salir con personas del sexo opuesto con un plan y un propósito. Por Ryan Eggett, Departamento del Sacerdocio y la Familia. Estas son algunas cosas que he aprendido y pueden hacer que tu experiencia de salir con personas del sexo opuesto sea más sencilla y menos estresante. Salir con personas del sexo opuesto. El solo mencionarlo puede generar una variedad de respuestas. Una sonrisa, un ceño fruncido, un revoleo de ojos, nervios e incluso náuseas. Claramente, el salir con personas del sexo opuesto no es igual para todos. He escuchado a jóvenes adultos referirse al salir en este tipo de citas como un gozo, una molestia, un trayecto, un destino, una tragedia y un triunfo. Hace poco estaba conversando con una joven que con una sonrisa burlona se refirió a sus salidas en citas como inexistentes. Después de pasar más de 12 años impartiendo clases a jóvenes adultos sobre el salir en citas con personas del sexo opuesto y de preparación para el matrimonio, he encontrado dos palabras que resumen la experiencia de muchos de ellos: complicada y compleja. Por otro lado, he visto que algunos principios bien comprendidos pueden hacer que la experiencia de salir con personas del sexo opuesto sea más sencilla y mucho menos estresante. Todo comienza con una comprensión sólida del propósito de Dios para el matrimonio y la función que el salir con personas del sexo opuesto puede desempeñar a la hora de establecer los cimientos para un matrimonio exitoso. El propósito de Dios para el matrimonio. Puede resultar incómodo decirlo en voz alta, pero la idea general de salir con personas del sexo opuesto, siendo jóvenes adultos, es que conduzca al matrimonio, o al menos esperamos que así sea. El matrimonio entre un hombre y una mujer, a su vez, nos conduce a llegar a ser más como nuestros padres celestiales, teniendo una familia propia. He escuchado a muchos jóvenes adultos decir que la idea de casarse es aterradora, porque conocen a muchas personas cuyos matrimonios no funcionaron. Sé que es una triste realidad, pero casarse y no divorciarse puede ser menos una cuestión de suerte y más una cuestión de planear e implementar. A la vez, cuando más comprendamos el plan de salvación, más comprenderemos la función del matrimonio en dicho plan. El Elder Gary E. Stevenson, del Quórum de los Doce Apóstoles, enseñó: Satanás entiende que la familia es fundamental en el plan de felicidad del Señor. Se está esforzando por sembrar las semillas oscuras del temor en su corazón, cualquier cosa que les impida experimentar la parte más gloriosa y gratificante de la vida terrenal, la brillante santidad y felicidad que provienen de encontrar un compañero eterno y de traer a los hijos del Padre Celestial a este mundo. Al afrontar la decisión de comenzar su propia familia eterna, no esperen por causa del miedo. Recuerden la Escritura: no temas, cree solamente. Mi matrimonio y mi familia son una manifestación personal y literal del gran plan de felicidad para mí. Les prometo que lo mismo puede ser cierto para ustedes. El centrarse en la gozosa luz que brinda la vida familiar expulsará el temor. A fin de estar motivados a salir en citas con personas del sexo opuesto, debemos ver el matrimonio como algo más que un mandamiento. Debemos aceptar la verdad de que el matrimonio puede ser y es una parte maravillosa y gozosa del plan del Padre Celestial para sus hijos. Tener un compañero al que se ama y una familia a la que se aprecia conduce a los mayores gozos de la vida terrenal y de la eternidad. Si no fuera así, el Padre Celestial no nos guiaría por ese camino. El presidente Russell M. Nelson enseñó: la proclamación sobre la familia nos ayuda a darnos cuenta de que el matrimonio celestial proporciona mayores posibilidades de obtener la felicidad que cualquier otro tipo de relación. Salir en citas de manera adecuada para casarse de manera adecuada. El presidente Spencer W. Kimball enseñó en cierta ocasión que casarse adecuadamente requiere un noviazgo adecuado, lo cual puede parecer más fácil de decir que de hacer. El presidente Thomas S. Monson dio instrucciones cruciales a los jóvenes adultos de la iglesia en cuanto al tema. Busquen a alguien con quien sean compatibles. Breve y sencillo, pero tan profundo. Sin embargo, ¿cómo encontramos a ese alguien? ¿Y cómo sabemos si somos compatibles? Para casi todos, encontrar a alguien requiere salir en citas con personas del sexo opuesto. Esas salidas o citas deben tener propósito y significado. Idealmente son el tipo de citas que nos ayudan a probar la compatibilidad. Estas citas también nos dan la oportunidad de aprender las habilidades. Sí, las habilidades de crear una relación significativa. Primero, el mayor desafío: conseguir citas. Se podría dedicar un artículo entero a este tema, pero permíteme sugerir 5 palabras sencillas. Para salir más, sal más. A cualquier persona que desee salir más en citas y llegar a conocer a más personas, les recomiendo que se involucre y salga. Tal vez requiera un poco de esfuerzo encontrar lugares con personas como tú, pero valdrá la pena la inversión. Uno de los mayores predictores de compatibilidad entre los cónyuges es la similitud en los intereses. Al ir a actividades y lugares que te interesen, encontrarás a otras personas que comparten tus intereses. Siempre es útil recordar que conocer a alguien requiere conocer a alguien. Compatibilidad, un proceso de 2 pasos. Imagínate el salir con personas del sexo opuesto como un proceso de 2 pasos de comprobación de la compatibilidad. Primero, al comenzar a salir en citas, trata de salir con una variedad de personas. Conocer una variedad de personalidades te ayudará a saber con qué tipo de persona te complementas bien y qué buscar en una pareja. Esa es una de las razones por las que los profetas han aconsejado a los adolescentes que eviten las relaciones exclusivas hasta que sean mayores y, en cambio, entablen buenas amistades con muchas personas. Salir con personas variadas puede ser difícil. No todos tienen la oportunidad o la opción de salir en muchas citas casuales. Y también existe el peligro de obsesionarse demasiado por encontrar a la elusiva pareja perfecta. Afortunadamente, no es necesario salir mucho en citas formales para aprender mucho. La mayoría de nosotros tenemos la oportunidad de interactuar con hombres y mujeres diversos todos los días. Si somos sabios, podemos utilizar esas relaciones para identificar las cualidades que deseamos buscar en un cónyuge. Segundo, cuando comiences a salir con alguien con más seriedad, ten varias citas. Con demasiada frecuencia veo a parejas pasar todas las citas sentadas en un sofá viendo sus programas favoritos de televisión para luego quejarse de que su cónyuge no es lo que ellos pensaban que era. Para enseñar el valor de tener varios tipos de citas, le mostré a mi clase de instituto una imagen que parece ser un rompecabezas a medio armar del rostro de mi esposa. Cuando les pregunto cómo se relaciona con el salir con personas del sexo opuesto, la respuesta suele ser: estás armando a tu esposa. Sin embargo, si miras de cerca, verás que estoy quitando piezas del rompecabezas para descubrir su imagen completa, que se encuentra debajo. Cada pieza del rompecabezas representa una interacción o cita que descubre algo sobre la personalidad de mi esposa. Diferentes tipos de interacciones revelarán diferentes cualidades acerca de ella. Si quiero aprender acerca de su espiritualidad, debemos hacer algo juntos que esté basado en el aspecto espiritual. Del mismo modo, si quiero saber cómo se relaciona con los niños, deberemos pasar tiempo con niños. Confía más, preocúpate menos. Cuando estés en pleno proceso de salir en citas para evaluar la compatibilidad, recuerda que el salir con personas del sexo opuesto puede y debe ser agradable. El salir con personas del sexo opuesto es una oportunidad para conocer a personas nuevas, crear amistades y salir y hacer algo. Una primera cita no tiene que ser una prueba de fuego que determine la posibilidad de encuentros futuros. Incluso, si no has encontrado a tu cónyuge, al menos has encontrado una nueva amistad. Todos debemos esforzarnos por lograr el matrimonio eterno. Pero el preocuparse demasiado por salir con personas del sexo opuesto y por el matrimonio, y en especial el medir tu autoestima por el éxito en tus citas, sin duda te hará infeliz. Encontrar un cónyuge compatible y hacer que tu matrimonio funcione puede ser un trayecto maravilloso y lleno de fe. Hay gran paz al saber que seremos bendecidos con todo lo que necesitemos para la felicidad y el progreso, conforme nos centremos en nuestros convenios y en los propósitos y las promesas de nuestro amoroso Padre Celestial.
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9: El avance del plan de salvación del Señor durante esta dispensación del cumplimiento de los tiempos es casi incomprensible. Esto se manifestó cuando el presidente Thomas S. Monson anunció 4 templos nuevos en esta sesión. Cuando él fue llamado como apóstol, como lo mencionó en 1963, había 12 templos en funcionamiento en el mundo. Con la dedicación del templo del centro de la ciudad de Provo, ahora hay 150 y habrá 177 cuando se dediquen todos los templos que se anunciaron. Esto es motivo para que nos regocijemos con humildad. Hace 180 años, en este mismo día, el 3 de abril de 1836, se desplegó una gloriosa visión al profeta José Smith y a Oliver Cowdery en el templo de Kirtland. Ocurrió solo una semana después de la dedicación de ese templo. En dicha visión, vieron al Señor en el templo sobre el barandal del púlpito. Entre otras cosas, el Salvador dijo, «Regocíjese el corazón de vuestros hermanos, así como el corazón de todo mi pueblo que con su fuerza ha construido esta casa a mi nombre. Porque he aquí he aceptado esta casa, y mi nombre estará aquí, y me manifestaré a mi pueblo en misericordia en esta casa». En esa sagrada ocasión, aparecieron profetas antiguos, entre ellos Elías el profeta, quien otorgó las llaves que son esenciales para las ordenanzas del templo. Tenemos una idea del gozo que se sienten en Quito, Ecuador, Harare, Zimbabue, Belén, Brasil, y por un segundo templo en Lima, Perú, tanto los miembros como los misioneros, en base a lo que ocurrió en Bangkok, Tailandia, hace un año cuando se anunció el templo. La hermana Shelley Senior, esposa de quien era el presidente de la misión en Tailandia, mandó correos electrónicos a la familia y amigos para decirles que después de oír al presidente Monson anunciar ese templo, llevaban 12 horas sin dormir y habían derramado muchas lágrimas de felicidad. Ellos llamaron a sus asistentes a las 11:30 de la noche para darles la noticia y estos llamaron a todos los misioneros. Recibieron un informe de que toda la misión estaba despierta a medianoche saltando en las camas. La hermana Senior advirtió con jovialidad a familiares y amigos, por favor que no llegue a oídos del departamento misional. La profunda reacción espiritual de los miembros de Tailandia se sintió con la misma fuerza. Estoy seguro de que ha habido preparativos espirituales en los corazones y hogares, así como manifestaciones del cielo, para preparar a los santos en donde se ubicarán estos templos que se acaban de anunciar. Cuando estaba en Tailandia, la hermana Senior mandó hacer unos espejos especiales para cuando impartía instrucciones en especial a las hermanas. En el espejo había un templo grabado con las palabras «Véanse en el templo». Al contemplarse en el espejo, las personas se veían en el templo. Los hermanos Senior enseñaron a los investigadores y miembros a imaginarse a sí mismos en el templo y a realizar los cambios en su vida y los preparativos espirituales necesarios para lograr esta meta. Mi invitación esta mañana es que cada uno de nosotros, donde quiera que vivamos, nos imaginemos en el templo. El presidente Monson ha dicho, «No es sino hasta que hayan entrado en la casa del Señor y hayan recibido todas las bendiciones que les esperan allí, que habrán obtenido todo lo que la Iglesia tiene para ofrecerles. Las bendiciones supremas y de fundamental importancia del ser miembros de la Iglesia son las bendiciones que recibimos en los templos de Dios». A pesar de la falta de rectitud en el mundo hoy en día, vivimos en un tiempo sagrado y santo. Durante siglos, los profetas con corazones llenos de amor y anhelo han descrito nuestros días. Cuando el profeta José Smith citó a Abdías en el Antiguo Testamento y Primera de Pedro en el Nuevo Testamento, reconoció el grandioso propósito de Dios al proporcionar el bautismo por los muertos y permitirnos ser salvadores en el monte Sion. El Señor ha hecho prosperar a nuestra gente y ha proporcionado recursos y orientación profética para que podamos ser fieles en cumplir nuestras responsabilidades tanto para los vivos como para los muertos. Gracias al Evangelio restaurado de Jesucristo, entendemos el propósito de la vida, el plan de salvación del Padre para sus hijos, el sacrificio redentor del Salvador y el papel central de la familia en la organización de los cielos. La combinación de un mayor número de templos y de tecnología avanzada para cumplir con nuestras responsabilidades sagradas en cuanto a la historia familiar hace que este sea el momento más bendito de toda la historia. Me regocijo en la extraordinaria fidelidad de nuestros jóvenes al indexar y buscar a sus antepasados y luego efectuar el bautismo y la confirmación en el templo. Ustedes están literalmente entre los salvadores en el monte Sion que se profetizaron. ¿Cómo nos preparamos para el templo? Sabemos que la rectitud y la santificación son partes esenciales de prepararnos para el templo. En Doctrina y Convenios, sección 97 dice, «Y si mi pueblo me edifica una casa en el nombre del Señor y no permite que entre en ella ninguna cosa inmunda para profanarla, mi gloria descansará sobre ella». Hasta 1891, el presidente de la Iglesia firmaba cada recomendación para el templo a fin de proteger la santidad del mismo. Más tarde, esa responsabilidad se delegó a los obispos y presidentes de estaca. Es nuestro gran deseo que los miembros de la Iglesia sean dignos de tener una recomendación para el templo. Por favor, no vean el templo como una meta distante y quizá inalcanzable. Trabajando con su obispo, la mayoría de los miembros pueden lograr todos los requisitos rectos en un periodo relativamente corto si están resueltos a reunir los requisitos y a arrepentirse totalmente de las transgresiones. Eso incluye estar dispuestos a perdonarnos a nosotros mismos y a no centrarnos en nuestras imperfecciones o pecados como algo que nos descalifica para no entrar jamás en un templo sagrado. La expiación del Salvador se llevó a cabo por todos los hijos de Dios. Su expiación satisface las demandas de la justicia para todos los que verdaderamente se arrepientan. Las Escrituras lo describen hermosamente. Aunque vuestros pecados sean como la grana, como la nieve serán emblanquecidos, y no me acordaré más de ellos. Les aseguramos que el vivir principios de rectitud traerá para ustedes y su familia felicidad, realización y paz. Los miembros dan fe de su dignidad cuando contestan las preguntas de la recomendación para el templo. El requisito esencial es aumentar nuestro testimonio de Dios, de su Hijo Jesucristo y de la restauración de su Evangelio y experimentar la ministración del Espíritu Santo. Las bendiciones del templo son numerosas. Las bendiciones principales del templo son las ordenanzas de la exaltación. El plan del Evangelio tiene que ver con la exaltación y con hacer y guardar convenios sagrados con Dios. Excepto por el bautismo y la confirmación, esas ordenanzas y convenios se realizan y se reciben en el templo para los vivos, y todas las ordenanzas y convenios de salvación se reciben en el templo por los muertos. Brigham Young enseñó, «No hay cosa alguna que el Señor pudiera hacer para la salvación de la familia humana que Él no haya hecho. Todo lo que alguien más podría hacer para su salvación ha sido hecho ya en el Salvador y mediante Él». Los líderes de la iglesia organizan estacas, barrios, quórums, organizaciones auxiliares, misiones, etc. En nuestras capillas y otros edificios, el Señor organiza familias eternas solamente en los templos. Es obvio que quienes tienen corazones quebrantados y espíritus contritos, y que en verdad se han arrepentido de sus pecados, son completamente aceptables para el Señor en su santa casa. Sabemos que Dios no hace acepción de personas. Una de las cosas más hermosas que me gusta del templo es que entre quienes entran en él no hay distinciones de riqueza, rango o posición de ningún tipo. Todos somos iguales ante Dios. Todos se visten de blanco para manifestar que somos un pueblo puro y recto. Todos se sientan lado a lado con un deseo en el corazón de ser hijos e hijas dignos de un Padre Celestial amoroso. Piensen en que los hombres y las mujeres del mundo, mediante convenios sagrados disponibles en los santos templos, pueden regresar a la presencia de Dios y ser unidos eternamente. Lo hacen en una hermosa y sagrada sala de sellamiento disponible para todos los miembros dignos. Después de hacer esos convenios, se pueden ver a sí mismos en los espejos del templo, que están frente a frente. Juntos, los espejos del templo reflejan hacia adelante y hacia atrás las imágenes que se prolongan aparentemente hasta la eternidad. El reflejo de estas imágenes nos ayuda a contemplar a padres, abuelos y a todas las generaciones previas. Nos ayuda a reconocer los convenios sagrados que nos conectan a las generaciones posteriores. Esto es de suma importancia y empieza cuando se ven a ustedes mismos en el templo. El presidente Howard W. Hunter nos aconsejó: analicemos las enseñanzas majestuosas de la grandiosa oración dedicatoria del Templo de Kirtland, oración que el profeta José Smith recibió por revelación. Es una oración que continúa bendiciéndonos como personas, familias y pueblo, debido al poder del sacerdocio que el Señor nos ha otorgado para ejercer en sus santos templos. Haríamos bien en estudiar la sección 109 de Doctrina y Convenios y seguir la admonición del presidente Hunter de establecer el templo del Señor como el símbolo supremo de nuestra condición de miembro. El tiempo es también un lugar de refugio, de acción de gracias, instrucción y conocimiento, y en todas las cosas pertenecientes al reino de Dios sobre la tierra. Durante mi vida ha sido un lugar de tranquilidad y paz en un mundo que está en conmoción. Es maravilloso dejar atrás las preocupaciones del mundo en este entorno sagrado. A veces en el templo, y al ocuparnos de la investigación de historia familiar, sentimos susurros e impresiones del Espíritu Santo. Allí, a veces, el velo entre nosotros y los del otro lado se vuelve muy tenue. Recibimos ayuda adicional en nuestra labor de ser salvadores en el Monte Sión. Hace algunos años, en un templo de Centroamérica, la esposa de una de nuestras autoridades generales, ya emérita, ayudó a un padre, a una madre y a sus hijos a recibir los convenios eternos en la sala de sellamiento donde se encuentran los espejos. Al terminar y ponerse frente a esos espejos, ella se dio cuenta de que en el espejo había una cara que no se encontraba en la habitación. Le preguntó a la madre y se enteró que una hija había fallecido y que no se encontraba físicamente presente, en efecto. Entonces se incluyó en la ordenanza sagrada a la hija fallecida por medio de una representante. Nunca subestimemos la ayuda que se recibe desde el otro lado del velo. Sepan cuánto deseamos que cada uno realice los cambios necesarios para hacerse merecedores de ir al templo. Con oración, analicen dónde se encuentran en la vida, busquen la guía del Espíritu y hablen con su obispo. El presidente Thomas S. Monson ha dicho: no existe meta más importante para ustedes que la de esforzarse por ser dignos de ir al templo. Tuve el privilegio de participar con el presidente Irene en la rededicación del templo de Suva, Fiji, hace 2 meses. Fue una ocasión sagrada. El valor y las fuertes impresiones espirituales del presidente Irene permitieron que la rededicación siguiera adelante a pesar del peor ciclón jamás registrado en el hemisferio sur. Se proporcionó protección física y espiritual a los jóvenes, misioneros y miembros. La mano del Señor se manifestó claramente. La rededicación del templo de Suva, Fiji, fue un refugio de la tormenta. Muchas veces, al pasar por las tormentas de la vida, presenciamos la mano del Señor

0: rebeldes tomó como rehenes a miembros del Parlamento, saquearon e incendiaron el centro de Suba y el ejército declaró toque de queda. Como presidente de área, fui con los cuatro presidentes de estaca de Fiji y nos reunimos con los líderes militares en el cuartel Reina Elizabeth. Tras explicar el objetivo, nos dieron su apoyo, pero sentían preocupación por la seguridad del presidente Hinckley. Propusieron que se efectuara una pequeña dedicación sin eventos afuera del templo, tales como la ceremonia de la piedra angular, haciendo hincapié en que quien se encontrara fuera del templo podría ser un posible blanco de la violencia. El presidente Hinckley aprobó una pequeña sesión dedicatoria con solo la nueva presidencia del templo y unos líderes locales. No se invitó a nadie más a causa del peligro. Sin embargo, recalcó categóricamente, si dedicamos el templo, tendremos la ceremonia de la piedra angular, porque Jesucristo es la piedra angular principal y esta es su iglesia. En el momento en que salimos para la ceremonia de la piedra angular, no había personas no miembros ni niños, ni representantes de la prensa ni otras personas presentes. Pero un profeta fiel demostró su valentía inquebrantable y dedicación al Salvador. Más tarde, el presidente Hinckley, refiriéndose al Salvador, dijo, «No hay nadie como él, nunca lo ha habido y nunca lo habrá. Demos gracias a Dios por la dádiva de su Hijo amado, que dio su vida para que pudiéramos vivir y que es la piedra angular principal e inamovible de nuestra fe y de su iglesia. Hermanos y hermanas, ruego que cada uno honre al Salvador y haga los cambios necesarios para vernos a nosotros mismos en sus sagrados templos. Al hacerlo, podremos lograr sus santos propósitos y prepararnos a nosotros mismos y a nuestra familia para todas las bendiciones que el Señor y su iglesia pueden otorgar en esta vida y en la eternidad. Doy firme testimonio de que el Salvador vive. En el nombre de Jesucristo. Amén».
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2: Solo en formato digital, jóvenes adultos, Aprender cómo te habla el Espíritu, por Shaquelle Wortleth Herbert, Revistas de la Iglesia. No es tan complicado como podríamos pensar. Estoy muy confundida. ¿Por qué tuve la impresión de prestarle servicio cuando ella ni siquiera lo valoró? Mi amiga Sara, se ha cambiado el nombre, me explicaba entre lágrimas cómo se había enterado de que una vieja amistad acababa de tener un bebé, y Sara, que había estado orando por oportunidades de servicio, se había sentido impulsada a ofrecerse a llevarle la cena. Su amiga aceptó la propuesta, pero las cosas no salieron como las había planeado. Las cosas siguieron saliendo mal mientras preparaba la comida, y cuando Sara llegó a casa de su amiga una hora más tarde de lo previsto, ella le dijo fríamente que su familia ya había comido y cerró la puerta de golpe. Sara estaba devastada por cómo se habían dado las cosas, pero sobre todo se sentía confundida. No sabía si realmente había recibido la impresión del Espíritu de servir a su amiga o si había sido su propia idea. Muchos de nosotros hemos experimentado situaciones como esta. Yo lo he vivido, en las que nos hemos sentido inspirados a tomar ciertas decisiones que no salieron como queríamos. En esos momentos, tal vez nos preguntemos si el Espíritu Santo realmente se comunica con nosotros. El Espíritu Santo sí nos habla, pero aprender a reconocer sus impresiones requiere práctica. He aquí algunas ideas para ayudarte a reconocer su voz y confiar en ella. 1. Recuerda que recibir el Espíritu Santo es una elección. Cuando somos confirmados miembros de la Iglesia, en la bendición se nos dice, «Recibe el Espíritu Santo». La palabra clave es «recibe». Recibir significa que, aunque se nos haya dado el don del Espíritu Santo, depende de nosotros aceptar ese don incomparable al escoger vivir dignos de su compañía y luego elegir escuchar sus suaves impresiones. El elder David A. Bernard, del Quórum de los Doce Apóstoles, enseñó, el Espíritu Santo no entra

0: en vigor en nuestra vida simplemente porque se colocan las manos sobre nuestra cabeza y se pronuncian esas cuatro palabras importantes. Al recibir esta ordenanza, cada uno de nosotros acepta una sagrada y constante responsabilidad de desear, procurar, trabajar y vivir de tal manera que de verdad recibamos el Espíritu Santo. Recibir el Espíritu Santo y reconocer su influencia implica actos de fe como orar, estudiar las Escrituras o asistir al templo. Por último, si te esfuerzas por seguir a Jesucristo cada día, el Espíritu Santo será tu compañero constante. 2. Reconoce que el Espíritu puede hablarte todos los días. Sí, todos los días. El presidente Lorenzo Snow dijo en cierta ocasión: "Ese es el gran privilegio de todo santo de los últimos días, que tenemos el derecho de tener manifestaciones del Espíritu cada día de nuestra vida. Pero con tantas distracciones del mundo a nuestro alrededor y la infinidad de responsabilidades que tenemos, no nos extrañe que a veces pasemos por alto la voz dulce y apacible del Espíritu Santo en nuestra vida. Algo que puede ayudarnos a reconocer su voz cada día es hacer una lista de las cosas buenas que sucedieron o de las que nos hemos sentido inspirados a hacer o decir. A menudo no reconocemos la revelación hasta después de haber actuado de acuerdo con una impresión y rememorar la experiencia. También es importante recordar que, para permitirnos aprender y crecer, es probable que Dios no nos indique cada paso que debemos dar en la vida. El elder Dale G. Renland, del Coro de los Doce Apóstoles, enseñó: "La meta de nuestro Padre Celestial en la crianza de los hijos no es hacer que sus hijos hagan lo correcto, sino que elijan hacer lo correcto y finalmente lleguen a ser como Él." 3. Lee entre líneas. A veces podemos pensar demasiado si un mensaje proviene del Espíritu. Es importante actuar con fe, pero también podemos saber si una impresión proviene del Espíritu Santo al considerar algunas preguntas. ¿Has estado buscando revelación? ¿Vives de tal manera que el Espíritu se mantiene a tu lado? ¿La impresión te inspira a hacer el bien? ¿Estás dispuesto a escuchar al Espíritu en lugar de a tus propios deseos? Si estás haciendo todo lo posible por buscar revelación y recibes una impresión que no tiene sentido, recuerda estas palabras del elder Dieter F. Uchtdorf, del Quórum de los Doce Apóstoles: "Puede que aún no podamos ver toda la imagen de nuestra vida, pero con paciencia podemos ver lo suficiente como para confiar en que hay un diseño hermoso y grandioso. Y al esforzarnos por confiar en Dios y seguir a su Hijo Jesucristo, un día veremos el producto terminado y sabremos que la mano misma de Dios estaba guiando y dirigiendo nuestros pasos." Lo que nos remite a la conversación que tuvimos Sara y yo. 4. Busca la manera de saber cómo sientes el Espíritu. Sara me contó que cuando regresó a casa, después de su desastroso intento de servir a su amiga, le preguntó al Padre Celestial por qué había sentido la impresión cuando las cosas salieron tan mal. Y mientras escuchaba en silencio, tuvo un claro pensamiento: "La respuesta es más grande de lo que crees." Al meditar sobre lo que me estaba contando, de pronto pensé en un discurso de una conferencia general que había estudiado recientemente, Las injusticias exasperantes, por el elder Renland. Me sentí inspirada a compartir algo de lo que él enseñó. Jesucristo comprende la injusticia y tiene el poder de proporcionar la solución. Nada se compara con la injusticia que él sufrió. Él entiende a la perfección aquello por lo que estamos pasando. Le planteé la idea de que tal vez esa impresión tenía como objetivo permitir que Sara aumentara su aprecio y amor por el Salvador. Mientras compartía este pensamiento, se me puso la piel de gallina en los brazos y recibí la confirmación de que estaba sintiendo el Espíritu. En ese momento me di cuenta de cuántas maneras nos había hablado el Espíritu Santo. Sara tuvo un buen pensamiento de servir a alguien. Una voz suave en su mente respondió a su pregunta después de orar. De pronto pensé en el discurso del elder Renland, que resultó ser lo que Sara necesitaba escuchar. Después de compartirlo, Tuve un sentimiento reconfortante que confirmó que mi pensamiento provenía de él. Terminamos nuestra conversación sintiendo el espíritu y teniendo más confianza de que él sí nos habla. También renovó nuestra fe de que aun cuando las impresiones no resulten como esperamos, todavía provienen del Espíritu Santo. Distinguir el espíritu de tus propios pensamientos se vuelve más fácil cuando le pides al Padre Celestial que te ayude a reconocer cómo te habla el Espíritu. También requiere un corazón dispuesto, una mente espiritualmente sana y un oído que pueda filtrar las influencias del mundo. Todavía estoy aprendiendo este idioma espiritual, pero me siento agradecida por esos momentos en los que, por medio del don del Espíritu Santo, el Padre Celestial me recuerda que Él está al tanto de mí y está listo para guiarme a mí y a cada uno de nosotros que siga acudiendo a Él. Chaquelle Wartlett Herbert es editora de la revista Leona y de la publicación semanal para jóvenes adultos. Normalmente la encontrarás oliendo flores, riéndose con su esposo Jeffrey, demorándose en contar historias porque no para de distraerse, siendo absorbida por libros y podcasts o acariciando lindos perros. Tiene una profunda fe en que con el Salvador nada es imposible. 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
2: Mis queridos hermanos y hermanas, que se hallan aquí presentes y en diversas partes del mundo, pido sus oraciones y su fe para responder a la asignación y el privilegio de dirigirme a ustedes. Comienzo felicitándolos a todos. En este mundo tan difícil, los jóvenes de hoy son los mejores que ha tenido la Iglesia. La fe, el servicio y las obras de nuestros miembros son dignos de alabanza. Somos un pueblo de fe que se apoya en la oración y que se esfuerza por ser honrado y decente. Cuidamos los unos de los otros y tratamos de amar a nuestro prójimo. Sin embargo, y antes de que nos durmamos en los laureles, permítanme una cita de Segundo Nefi en el Libro de Mormón. Dice así: En aquel día, el diablo los adormecerá con seguridad carnal, de modo que dirán, todo va bien en Sion. Sí, Sion prospera, todo va bien. Y así, el diablo engaña sus almas. Se ha dicho que el árbol de la autosatisfacción tiene muchas ramas y cada primavera echa nuevos brotes. No podemos permitirnos el lujo de ser indiferentes. Vivimos tiempos peligrosos. Las señales nos rodean. Estamos extremadamente atentos a las influencias negativas de la sociedad que acechan a la familia tradicional. A veces la televisión y las películas muestran a héroes mundanos e inmorales y tratan de poner como ejemplo a actores y actrices cuyas vidas nada tienen de ejemplar. ¿Por qué seguir a un guía ciego? Las emisoras de radio nos aturden con música denigrante, con letras descaradas, invitaciones peligrosas y descripciones de casi cualquier mal imaginable. Los miembros de la Iglesia de Jesucristo de los Santos de los Últimos Días debemos hacer frente a los peligros que nos rodean, tanto a nosotros como a nuestras familias. A fin de ayudarnos, ofrezco las siguientes sugerencias, así como algunos ejemplos de mi propia vida. Comenzaré con la noche de hogar. Nadie puede permitirse desatender este programa inspirado, que retribuye crecimiento espiritual a cada miembro de la familia y le ayuda a resistir las tentaciones que hay por todas partes. Las lecciones que se aprenden en el hogar son las que perduran. Tal y como ha dicho el presidente Gordon B. Hinckley y también sus antecesores, el hogar es el fundamento de una vida recta y ningún otro medio puede ocupar su lugar ni cumplir sus funciones esenciales. El doctor Glenn J. Doman, destacado autor y una autoridad médica, escribió: el recién nacido es casi una réplica exacta de una computadora vacía, aunque superior a dicha computadora casi en cada aspecto. Aquello que se introduce en la mente del niño durante sus primeros 8 años de vida quedará probablemente ahí para siempre. Si se le da información errónea durante este período, resultará sumamente difícil eliminarla más tarde. Y agregó el doctor Doman, los 2 o 3 primeros años constituyen el período más receptivo de la vida humana. Me gusta este pensamiento. Dice, la mente es un armario y cada uno acomoda sus estantes. Asegurémonos de que nuestros estantes y los de nuestra familia cuenten con aquellas cosas que brindan seguridad al alma y nos permiten regresar a nuestro Padre Celestial. En estos estantes deberá haber conocimiento del Evangelio, fe, oración, amor, servicio, obediencia, ejemplo y bondad. Ahora abordo el tema de las deudas. Esta es la época de pedir prestado, una época en la que cada semana recibimos en el correo múltiples ofertas de tarjetas de crédito que por lo general suelen ofrecer un interés bajo que tal vez se aplique durante un breve periodo de tiempo. Pero no solemos darnos cuenta de que, pasado ese periodo, los tipos de interés crecen drásticamente. Comparto con ustedes una declaración hecha por el presidente J. Reuben Clark, hijo, que fuera miembro hace muchos años de la primera presidencia. Se trata de una verdad eterna. Él dijo, en todo el mundo rige una regla económica y financiera por la que se paga un interés por el dinero que se toma prestado. El interés nunca duerme, ni enferma, ni muere. Nunca va al hospital. Trabaja los domingos y días festivos. Nunca sale de vacaciones. Una vez que contraemos una deuda, el interés es nuestro compañero cada minuto del día y de la noche. No podemos huir ni escabullirnos de él. No podemos despedirlo. No cede ante súplicas, ni demandas, ni órdenes. Y si nos inmiscuimos o atravesamos en su camino, o no cumplimos con sus exigencias, pues entonces el interés termina por aplastarnos. Mis hermanos y hermanas, me horroriza ver toda esa publicidad abogando por los préstamos hipotecarios, por ejemplo. Hablando en términos financieros, se trata de segundas hipotecas inmobiliarias que buscan tentarnos a solicitar más dinero para adquirir más cosas. Pero nunca se nos dice que si no es uno capaz de satisfacer este segundo pago, corre el riesgo de perder la vivienda. Eviten la filosofía y la excusa de que los lujos de ayer son las necesidades de hoy. Las necesidades no existen a menos que nosotros las creemos. En la actualidad, muchos de nuestros matrimonios jóvenes quieren empezar por disponer de varios vehículos y del tipo de vivienda que sus padres trataron toda una vida de tener. En consecuencia, adquieren una deuda a largo plazo respaldada por sus dos sueldos. Y puede que sea demasiado tarde cuando se den cuenta de que en la vida hay cambios. Las mujeres tienen hijos, la enfermedad golpea a algunas familias, las personas quedan sin empleo y se producen desastres naturales u otras circunstancias que les impiden pagar esas hipotecas que dependen de ambos sueldos. Es esencial que vivamos de acuerdo con nuestros ingresos. Siguiente punto. He recibido la impresión de dirigirme a las madres, a los padres, a los hijos y a las hijas. A cada madre y padre les digo, abran bien los oídos. La comunicación es vital en este mundo tan acelerado. Dediquen tiempo a escuchar. Y a ustedes, hijos, les digo que hablen con sus padres. Tal vez les cueste aceptarlo, pero sus padres han pasado por muchos de sus mismos problemas y con frecuencia entienden su circunstancia mucho mejor que ustedes. Ellos oran por ustedes cada día y tienen derecho a recibir inspiración de nuestro Padre Celestial para aconsejarles y para guiarles. Madres, compartan las tareas de la casa. A veces resulta más fácil hacerlo todo ustedes mismas que lograr que sus hijos les ayuden, pero para ellos es vital aprender a hacer su parte. Padres, les aconsejo que muestren amor y bondad por su esposa. Sean pacientes con sus hijos. No los consientan en exceso, pues deben aprender a labrarse su propio camino. Les insto a estar a disposición de sus hijos. He oído el dicho de que ningún hombre en su lecho de muerte se arrepiente de no haber pasado más tiempo en la oficina. Me encanta el ejemplo siguiente tomado de un artículo titulado Un día en la playa, de Arthur Gordon Behinkley. Cuando tenía más o menos 13 años, y mi hermano, 10, papá prometió llevarnos al circo, pero al mediodía sonó el teléfono. Un asunto urgente requería su atención. Nos preparamos para la desilusión, pero luego lo oímos decir en el teléfono, «No, no estaré allí. Eso tendrá que esperar». Cuando volvió a la mesa, mamá sonrió. «El circo viene a cada rato, ¿no?», dijo ella. «Lo sé», dijo papá, «pero la niñez, no». Hermanos y hermanas, el tiempo del que disponen para estar con sus hijos cada vez es menor. No pospongan el estar con ellos. Alguien lo expresó así, «Vive solo para el mañana y hoy tendrás muchos ayeres vacíos». Padres, ayuden a sus hijos a fijarse metas escolares y también profesionales. Ayuden a los hijos varones a aprender modales y a respetar a las mujeres y a los niños. El presidente Hinckley dijo, según enseñemos a una nueva generación, así el mundo será en unos pocos años. Si les preocupa el futuro, velen hoy por la crianza de sus hijos. Aquí tendría una buena aplicación lo que dijo el apóstol Pablo a Timoteo. Sé ejemplo de los creyentes en palabra, conducta, amor, espíritu, fe y pureza. Padres, vivan de tal modo que sus hijos vean en ustedes un ejemplo digno de emular. A todas las familias aconsejo, familiarícense con sus orígenes. En la medida de lo posible es importante que conozcamos a quienes nos precedieron. Descubrimos algo de nosotros mismos cuando aprendemos sobre ellos. Recuerdo oír de niño las experiencias de la rama Miller de mis antepasados. En la primavera de 1848, mis tatarabuelos, Charles Stuart Miller y Mary McGowan Miller, se unieron a la iglesia en Escocia. Dejaron su hogar en Ruther Glen y cruzaron el Océano Atlántico. Llegaron al puerto de Nueva Orleans y ascendieron por el río Mississippi hasta St. Louis, Missouri, donde llegaron en 1849 acompañando a un grupo de santos. Una de sus 11 hijas, Margaret, es mi bisabuela. Al llegar a St. Louis, Hicieron planes para conseguir dinero suficiente para viajar al Valle del Lago Salado, cuando una plaga de cólera azotó la zona y afectó gravemente a los Miller. En el espacio de 2 semanas, fallecieron la madre, el padre y 2 de sus hijos. Mi bisabuela Margaret Miller tenía entonces 13 años de edad. Debido al elevado número de fallecimientos, no había ataúdes suficientes a ningún precio, así que los hijos mayores desmantelaron el corral donde guardaban los bueyes para hacer ataúdes para sus familiares muertos. Los 9 hijos huérfanos de la familia Miller y el esposo de una de las hijas mayores partieron de St. Louis en la primavera de 1850 con 4 bueyes y un carromato y llegaron al Valle del Lago Salado ese mismo año. Tengo una gran deuda de gratitud con ellos y con otros nobles antepasados que amaban el Evangelio y que amaron al Señor con tanta intensidad que estuvieron dispuestos a sacrificar todo lo que tenían, incluida la vida, por la Iglesia de Jesucristo de los Santos de los Últimos Días. Cuán agradecido me siento por las ordenanzas del templo que nos unen por toda la eternidad. Recalco la importancia que tiene la obra que realizamos en los templos del Señor por nuestros muertos. Hoy, hace 2 meses, que varios miembros de mi familia nos reunimos en el templo de Salt Lake para efectuar sellamientos por nuestros antepasados. Fue una de las experiencias más espirituales que hemos tenido y contribuyó a aumentar el amor de los unos por los otros, así como nuestra obligación de vivir dignos de nuestros orígenes. Años atrás, cuando nuestro hijo menor Clark asistía a una clase de religión en la Universidad Brigham Young, el profesor le preguntó: ¿cuál es el mejor recuerdo que conserva de su padre? El profesor me escribió contándome la respuesta que había dado mi hijo. Dijo así: cuando yo era diácono en el sacerdocio arónico, mi padre y yo fuimos a cazar faisanes a Malad, a Ohio, Idaho. Era un lunes, el último día de la temporada de caza del faisán. Caminamos por varios campos en busca de faisanes, pero solo vimos y disparamos contra unos pocos, a los que no les dimos. Entonces mi padre me dijo: Clark, miró su reloj, descarguemos las armas y dejémoslas en esta zanja y arrodillémonos a orar. Creí que papá iba a orar para que vinieran más faisanes, pero me equivoqué. Me explicó que el elder Richard L. Evans, del Quórum de los 12 Apóstoles, estaba muy enfermo y que a las 12 del mediodía de ese día en particular, los miembros del Quórum de los 12, dondequiera que se hallaran, se arrodillarían y, en cierto modo, se unirían en ferviente oración de fe por el elder Evans. Así que nos quitamos las gorras, nos arrodillamos y oramos. Recuerdo bien la ocasión, pero jamás me imaginé la labor de observación, aprendizaje y edificación de su testimonio que estaba realizando mi hijo. Hace varios años tuvimos un joven repartidor de periódicos que no siempre los entregaba de la manera esperada. En vez de dejarlos en la entrada de la casa, a veces los arrojaba accidentalmente entre los arbustos o cerca de la calzada. Así que algunos suscriptores decidieron formalizar una queja por escrito. Un día llegó a nuestra casa una delegación de estas personas y le pidieron a mi esposa, Frances, que firmara la petición. A lo que ella declinó, diciendo: no es más que un niño, y los periódicos son muy pesados para él. Jamás lo criticaría, pues se esfuerza por hacerlo bien. Sin embargo, muchas otras personas firmaron la queja y la enviaron a los supervisores del joven. A los pocos días, llegué del trabajo y me encontré a mi esposa llorando. Cuando finalmente fue capaz de hablar, me dijo que acababa de enterarse de que habían encontrado el cuerpo del pequeño repartidor de periódicos en su garaje, donde se había quitado la vida. Aparentemente las críticas recibidas habían colmado el vaso y no había sido capaz de soportarlo. Qué agradecidos estábamos por no habernos sumado a aquellas críticas. Esta siempre ha sido una lección muy vívida con respecto a la importancia de no juzgar a nadie y tratar a todos con bondad. El Salvador debe ser nuestro ejemplo. Se escribió de él que aumentó en sabiduría y en estatura y en gracia para con Dios y los hombres. Anduvo haciendo bienes y sanando a todos los oprimidos, porque Dios estaba con él. Recuerden que con frecuencia la sabiduría de Dios quizás parezca locura a los hombres, pero la lección más significativa que podemos aprender en esta vida es que cuando Dios habla y el hombre obedece, ese hombre siempre estará en lo correcto. Ruego que siempre sigamos al Príncipe de Paz, quien literalmente nos mostró el camino a seguir. Si obramos así, sobreviviremos estos tiempos turbulentos. Su plan divino nos salva de los peligros que nos rodean por doquier. Su ejemplo nos indica el camino. Cuando fue tentado, él desechó la tentación. Cuando se le ofreció el mundo, él rechazó el ofrecimiento. Cuando se le pidió su vida, él la entregó. Este es el momento. Este es el lugar. Ruego que lo sigamos a Él, en el nombre de Jesucristo. Amén.
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0: ¿Cómo podemos guardar el nuevo y sempiterno convenio? Jeremías capítulo 31. Por medio de Jeremías, el Señor declaró que Él haría un nuevo convenio con la casa de Israel y con la casa de Judá. Esa promesa se ha cumplido en nuestra época cuando, por medio del profeta José Smith, Jesucristo reveló otra vez sobre la tierra el nuevo y sempiterno convenio a los hombres. Cuando las personas aceptan el Evangelio y prometen guardar los mandamientos de Dios, Él, a su vez, promete darles las bendiciones de su nuevo y sempiterno convenio. Considere las siguientes preguntas al estudiar Jeremías capítulo 31. ¿Dónde escribirá el Señor su ley? Véase el versículo 33. ¿Qué hará el Señor por nosotros si guardamos nuestros convenios? Véase el versículo 34. ¿Qué hará el Señor si no guardamos su ley? Véanse los versículos 36 y 37. El elder D. Todd Christofferson, del Quórum de los Doce Apóstoles, enseñó: el nuevo y sempiterno convenio es el Evangelio de Jesucristo. En otras palabras, las doctrinas y los mandamientos del Evangelio constituyen la esencia de un convenio perpetuo entre Dios y el hombre que se establece nuevamente en cada dispensación. Análisis. El Señor prometió: pondré mi ley en su mente y la escribiré en sus corazones. ¿En qué ocasiones ha sentido que el convenio del Señor estaba escrito en su corazón? Jeremías capítulo 31, versículo 33.
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1: My dear brethren of the priest,
2: mis queridos hermanos del sacerdocio, me siento agradecido de estar con ustedes en esta sesión de la Conferencia General en este día histórico. Admiramos a los que arriesgan su vida para rescatar a otras personas en peligro. El año pasado, cuando visité el sur de California durante los terribles incendios ocasionados por los vientos en Santa Ana, tuve dos impresiones. Primero, cómo auxiliaron los miembros de la iglesia a los necesitados. Y segundo, ¿cuánto agradecimiento sentía la gente por los bomberos? El dueño de una casa describió lo que vio que hicieron los bomberos. Indicó que los vientos en Santa Ana provienen del desierto, llevando aire caliente hacia el océano. Una vez que empieza un incendio, esos cálidos vientos desérticos llevan las flamas a una velocidad de 95 a 115 kilómetros por hora. El dueño de una casa describió la gratitud y admiración que sentía al mirar a los bomberos de pie con sus mangueras detrás de una zona talada y enfrentando un muro de fuego de hasta 3 metros de alto que descendía sobre ellos a gran velocidad. Esos valerosos hombres y mujeres en constante peligro personal pudieron salvar a las personas y sus hogares. De vez en cuando, individualmente y como iglesia, pasamos por periodos de crisis y de peligro. Algunos surgen rápidamente como fuego, otros son sutiles y al principio casi no los detectamos. Algunos requieren alguna medida heroica, pero la mayoría son menos espectaculares. La forma en que respondemos es crucial. Esta noche, mi propósito es volver a recalcar para los poseedores del sacerdocio la importancia de dar oído a las palabras de los profetas, que es una manera segura de responder a todo peligro físico y espiritual. Quizás nos sirvan algunos ejemplos. Muchos de ustedes han participado en caminatas para revivir y apreciar el dramático rescate de las compañías de carros de mano de Willie y Martin. La primera vez que supe de este rescate fue cuando era adolescente. Mi madre me regaló un libro escrito por Orson F. Whitney, quien más adelante fue apóstol. En el libro del Elder Whitney me enteré del heroico esfuerzo dirigido por Brigham Young para rescatar a las compañías de carros de mano. Les habían alcanzado las tormentas invernales en las llanuras de Wyoming. Algunos habían muerto y muchos más estaban a punto de morir. Brigham Young supo de dificultades y en la Conferencia General de octubre de 1856 instruyó a los santos que dejaran todo y rescataran a los que estaban varados en las llanuras. Fue dramática la respuesta. El Elder Whitney informó, eran hombres valientes por su heroísmo, porque arriesgaron su vida al enfrentar las tormentas invernales en las llanuras. Pasaron a la inmortalidad y se ganaron la eterna gratitud de cientos de personas que indudablemente se salvaron de la muerte debido a esos actos de valentía. Una razón por la que mi madre me había regalado el libro era que el autor mencionaba de manera especial a mi bisabuelo, David Patton Kimball, quien participó en ese rescate a la edad de 17 años. Todos los rescatadores batallaron al atravesar la nieve profunda y las temperaturas heladas durante gran parte del rescate de las compañías de carros de mano. Haciendo un gran sacrificio personal, David y sus compañeros cargaron a muchos de los pioneros para ayudarles a cruzar las aguas heladas del río Sweetwater. Ese relato verídico me impresionó mucho. Yo quería comprobar mi devoción al Señor mediante algún hecho dramático. Sin embargo, al visitar a mi abuelo, él me explicó que cuando el presidente Brigham Young envió a su padre, David, y a los otros jóvenes a esa misión de rescate, les instruyó que hicieran todo lo posible para salvar a la compañía de carros de mano, aún a costa de su propia vida. Sus actos de valentía fueron específicamente seguir al profeta Brigham Young y expresar así su fe en el Señor Jesucristo. Mi abuelo me dijo que esa dedicación constante y fiel al consejo del profeta era la verdadera lección que debía aprender del servicio que había dado mi bisabuelo. Aunque fue muy heroico el que David y sus compañeros ayudaran a rescatar a los pioneros, también es muy valiente seguir hoy el consejo de nuestro profeta. Un relato muy conocido del Antiguo Testamento ilustra este principio. Naamán era un líder prominente de Siria y quedó afectado de lepra. Supo que el profeta Eliseo en Israel podría sanarlo. Eliseo mandó un mensajero para decirle a Naamán que debería lavarse 7 veces en el río Jordán. Inicialmente, Naamán se molestó mucho por ese consejo. Sin embargo, sus siervos dijeron, «Si el profeta te mandara alguna gran cosa, ¿no la harías?». Entonces, Naamán siguió el consejo del profeta Eliseo y quedó limpio. Al igual que Naamán, ustedes jóvenes, poseedores del sacerdocio, podrían aspirar a ser alguna gran cosa o a participar en algo dramático como el rescate de los carros de manos. Sin embargo, su decisión debe ser la de seguir el consejo del profeta. Una de sus metas debe ser mantenerse libres de los pecados del mundo y cumplir con las altas normas para servir en la obra misional. Sería importante también, heroico, prepararse para proclamar el Evangelio y rescatarse espiritualmente a algunos hijos del Padre Celestial. Ustedes pueden afrontar ese desafío. Ustedes pueden cumplir con este gran desafío a través de la historia, nuestro amoroso Padre Celestial y su Hijo Jesucristo, quien está a la cabeza de la Iglesia, nos ha bendecido con profetas que nos aconsejan y que nos advierten de peligros futuros. En Doctrina y Convenios, sección 21, hablando específicamente del profeta, el Señor declara, «Daréis oído a todas sus palabras y mandamientos que os dará según los reciba, andando delante de mí con toda santidad, porque recibiréis su palabra con toda fe y paciencia, como si viniera de mi propia boca». Esta mañana hemos tenido el gran privilegio de sostener en asamblea solemne al presidente Thomas S. Monson como nuestro profeta vidente y revelador y como el presidente número 16 de la Iglesia en esta dispensación. Más adelante, en esta sesión del sacerdocio de la conferencia, tendremos la bendición de escuchar su primer discurso como presidente de la Iglesia en una conferencia general. Hay que sostenerlo con todo nuestro corazón y con todos nuestros hechos al poner atención a lo que enseñe y a lo que sintamos. Mi amor y aprecio por nuestro profeta anterior, el presidente Gordon B. Hinckley, están bien arraigados en mi corazón y permanecerán conmigo por toda la eternidad. Pero así como hay lugar en nuestro corazón para todos los hijos que recibimos en la familia, tenemos ese mismo amor y devoción por cada uno de los profetas llamados por el Señor para dirigir su Iglesia. Los profetas reciben inspiración para darnos prioridades proféticas que nos protegen de peligros. Como ejemplo, el presidente Heber J. Grant, que fue profeta de 1918 a 1945, recibió inspiración para recalcar la obediencia a la palabra de sabiduría, el principio con promesa que el Señor reveló al profeta José. Él recalcó la importancia de no fumar ni tomar bebidas alcohólicas y pidió a los obispos que repasaran estos principios en las entrevistas para recomendaciones de templo. En esa época, la sociedad aceptaba el fumar como algo adecuado y glamuroso. La profesión médica aceptaba el fumar sin preocupación, porque los estudios científicos que ligarían el humo de cigarro con varios tipos de cáncer quedaban aún en el futuro distante. El presidente Grant aconsejó con gran vigor y llegamos a ser conocidos como un pueblo que se abstiene de beber y de fumar. Comenzando a fines de la década de los 70, el uso ilícito de drogas alcanzó niveles epidémicos en todo el mundo. Aunque algunos miembros se rebelaron, la gran mayoría de los jóvenes Sud lograron evitar el uso devastador de las drogas. La obediencia a la palabra de sabiduría dio a nuestros miembros, sobre todo a los jóvenes, una vacuna preventiva contra el uso de las drogas y los resultantes problemas de salud y peligros morales. Lamentablemente, parece haber resurgido el uso de las drogas en nuestros días. El vivir la palabra de sabiduría hoy les librará de algunos de los peligros más graves que puedan enfrentar en esta vida. A veces los profetas nos enseñan prioridades proféticas que nos brindarán protección ahora y en el futuro. Por ejemplo, el presidente David O. McKay fue el profeta de 1951 a 1970. Un aspecto en el que hizo mucho hincapié fue en la familia. Enseñó que ningún éxito puede compensar el fracaso en el hogar. Animó a los miembros a aumentar su observancia religiosa y fortalecer así a la familia. Sus enseñanzas fueron una protección contra la desintegración de la institución del matrimonio que ocurrió después que él murió. Por las enseñanzas del presidente McKay, los santos de los últimos días fortalecieron su compromiso con la familia y con el matrimonio eterno. Como poseedores del sacerdocio de la Iglesia, tenemos la responsabilidad solemne de seguir a nuestro profeta. Sostenemos al presidente Monson y a sus consejeros, al presidente Eyring y al presidente Uddorf. Queremos que ustedes, jóvenes, sepan que el presidente Thomas S. Monson ha sido preparado por el Señor desde un pequeño para ser el profeta. Después de servir en la Marina al finalizar la Segunda Guerra Mundial, fue ordenado obispo a la edad de 22 años y luego sirvió en una presidencia de estaca. A la edad de 32 años, sirvió como presidente de misión en Canadá con su esposa y compañera Francis Monson. Fue llamado a ser apóstol por el presidente McKay cuando tenía solo 36 años. Es la persona más joven que ha sido llamado a ser apóstol en los últimos 98 años y ha servido por más de 44 años. En los últimos 22 años ha sido consejero de los presidentes Ezra Taft Benson, Howard W. Hunter y Gordon B. Hinckley. En la sección 81 de Doctrina y Convenios se dan instrucciones a un consejero de la primera presidencia. Contiene importantes principios del Evangelio. La primera instrucción es ser fiel en consejo. El presidente Monson ha dado consejo fiel a cada uno de los tres profetas con los que ha servido. La unidad de la primera presidencia en todas sus decisiones importantes ha sido, para todos los que poseemos el sacerdocio, un ejemplo de la manera de administrar la Iglesia. La segunda instrucción es proclamar el Evangelio. El presidente Monson ha sido un gran misionero toda su vida. Ha realizado con entusiasmo su propia labor misional. Su supervisión del departamento misional y el llamamiento y la capacitación de presidentes de misión hizo importantes contribuciones a la nueva guía misional Predicad mi Evangelio. Además de las valiosas aportaciones que hizo para el contenido, él inspiró la inclusión de relatos verídicos para darle vida a la guía. Con su ojo de impresor, mejoró el diseño y el formato. Es en realidad un gran misionero. La tercera instrucción dice, de manera que, sé fiel, ocupa el oficio al que te he nombrado, socorre a los débiles, levanta las manos caídas y fortalece las rodillas debilitadas. Muchos de nuestros hermanos y hermanas enfrentan problemas devastadores en sus vidas. Al servirles de manera cristiana en calidad de líderes del sacerdocio, padres, amigos y maestros orientadores, podemos ser como los rescatadores de los carros de mano. La labor de rescate del presidente Monson en ese sentido ha sido sumamente ejemplar. Siendo obispo, aprendió a servir a los miembros de su barrio. Se ha mantenido en contacto con las personas a las que ha servido, con sus hijos y sus nietos. A pesar de su calendario agotador, logró discursar en el funeral de cada una de las 84 viudas que vivieron en su barrio cuando él fue obispo. Ha servido a los necesitados de manera asombrosa y personal. Su supervisión por tantos años de la labor humanitaria ha bendecido a gente de todo el mundo, tanto miembros y también personas que no son de nuestra fe. Su ministerio personal ha sido semejante al de Cristo y ha dado consuelo y paz a incontables personas. Un amigo mío que perdió a su nieto en un trágico accidente me dijo que su dolor resultaba casi incomprensible. El servicio que le prestó el presidente Monson cambió ese dolor casi insoportable en aquella paz que sobrepasa todo entendimiento. Su esfuerzo por servir personalmente a los enfermos y afligidos ha sido extraordinario. El presidente Monson ha dedicado su máximo esfuerzo a socorrer a los débiles, levantar las manos caídas y fortalecer las rodillas debilitadas. Él ha magnificado de manera notable su llamamiento como consejero de la primera presidencia. Ha testificado valientemente en el nombre de Jesucristo Cristo por todo el mundo, la cual es la responsabilidad primordial de todos los apóstoles. Siendo en ese entonces el miembro de menos antigüedad de los 12, en febrero participé en mi primera reorganización de la primera presidencia en el Salón Superior del Templo de Salt Lake y experimenté la confirmación del Espíritu cuando los 12 sostuvimos individual y unánimemente al presidente Monson como profeta del Señor y el presidente de la Iglesia. Estoy agradecido por nuestro Padre Celestial, quien nos ama, y por su Hijo Jesucristo. Él es nuestro Salvador y por medio de la expiación nos rescata de los peligros físicos y espirituales de la vida. Él es nuestro defensor ante el Padre. De ello doy testimonio en el nombre de Jesucristo. Amén.
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A veces ocurren cosas en nuestra vida con tanta vertiginosidad y en forma tan inesperada que nos cuesta encontrarle sentido. Muchas son incidentes que parecen no estar conectados entre sí, a los cuales se les llega a ver como mera coincidencia. Pero esa manera de ver la vida subestima el poder de lo que las Escrituras llaman las tiernas misericordias del Señor. El salmista escribió: "Clemente y compasivo es Jehová, lento para la ira y grande en misericordia. Bueno es Jehová para con todos, y sus tiernas misericordias están sobre todas sus obras". Eso no quiere decir que Dios controla de forma excesiva el mundo o nuestras vidas, pero tampoco deja de prestar atención a sus hijos. Como el sabio y amoroso padre que es, encuentra maneras grandes y pequeñas, excelsas y rutinarias de expresar su amor e interés. No siempre percibimos sus tiernas misericordias, pero Él nunca deja de extenderlas. Si miramos con ojos de fe, podremos ver su divina influencia en muchos momentos de nuestras vidas. Un automóvil conducido por una mujer quedó parado en una agitada intersección. Varios conductores se acercaron para mover el vehículo al costado de la calle para intentar arreglarlo. Esa fue una tierna misericordia. Los padres de una chica que se mudó a un nuevo vecindario oraron para que ella encontrara buenos amigos. La noche antes de su primer día en la nueva escuela, una joven vecina le envió un texto y le dijo que le guardaría un lugar junto a ella en el comedor del colegio. Esa fue una tierna misericordia. Un hombre mayor gravemente enfermo recibió una llamada de su nieta cuando más la necesitaba. Eso también fue una tierna misericordia. ¿Pero qué hay de los momentos difíciles, los pesares y las angustias? ¿Está Dios también presente en ellos? De hecho, muchas personas sienten que Él es más generoso con sus tiernas misericordias en los momentos más arduos, cuando más las necesitamos. Las tiernas misericordias rara vez nos liberan de la adversidad, sino que nos ayudan a verla de un modo distinto. Nos abren el corazón al consuelo y al apoyo que nos brinda el Señor. También nos abren los ojos, permitiéndonos ver que aún durante esos momentos cruciales, Dios no estaba muy lejos.

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1: La iglesia está aquí, Yakarta, Indonesia. En 1970, los primeros 6 misioneros que ingresaron a Indonesia bautizaron a los primeros miembros, organizaron la primera congregación e iniciaron el proceso para el reconocimiento oficial de la Iglesia de Jesucristo de los Santos de los Últimos Días. Se formaron varias congregaciones más y se estableció la sede central de la misión en Yakarta en 1975. Hoy en día, la Iglesia tiene en Indonesia 7.560 miembros aproximadamente, 2 estacas, 24 barrios y ramas, una misión, un templo anunciado, Yakarta. Preparación para el templo. Los Wintolo de Tangerang, Indonesia, fueron sellados como familia en el templo de Manila, Filipinas, en 2010. La hermana Wintolo dice: "Qué felices nos sentimos cuando nuestro amado profeta anunció que habría un templo en Indonesia. Seguiremos orando y preparándonos para la presencia de la casa del Señor en nuestro país".
2: Ruego fervientemente la ayuda del Salvador y del Espíritu al expresar mi amor, admiración y gratitud por los miembros de la Iglesia de Jesucristo de los Santos de los Últimos Días de todo el mundo. En el año 1947 se marcó el centésimo aniversario de la llegada de los primeros pioneros santos de los últimos días al Valle del Lago Salado. Se efectuaron muchas celebraciones conmemorativas durante el año y se profirieron incontables expresiones de gratitud por los devotos discípulos de Jesucristo, quienes abrieron caminos, construyeron hogares, plantaron cultivos en el árido desierto y establecieron comunidades. El presidente J. Reuben Clark, primer consejero de la primera presidencia, rindió uno de los tributos más memorables y conmovedores a esos fieles pioneros durante la Conferencia General de octubre de 1947. En su mensaje, el presidente Clark reconoció brevemente a los líderes conocidos quienes guiaron la emigración al oeste, tales como Brigham Young, Heber C. Kimball, Wilford Woodruff, Parley P. Pratt, entre muchos otros. Sin embargo, su objetivo principal no era relatar los logros de esas notables personas. Más bien, se enfocó en las almas leales, cuyos nombres no son ni conocidos ni están oficialmente registrados en la historia de la Iglesia. El instructivo título de su mensaje es Aquellos del último carromato. El presidente Clark describió a detalle las características de los emigrantes que viajaban en el último carromato cubierto de cada larga caravana que cruzó las planicies y elogió a esos héroes anónimos e ignorados, quienes día tras día, semana tras semana y mes tras mes se ahogaban con el polvo que levantaban los carromatos que iban delante de ellos y que vencían los incesantes obstáculos que habían en el camino. El presidente Clark declaró: "Los del último carromato seguían adelante, fatigados y cansados, con los pies adoloridos, a veces casi descorazonados, sobrellevándolo mediante su fe en que Dios los amaba, que el Evangelio restaurado era verdadero y que el Señor guiaba y dirigía a las autoridades generales que iban al frente". Concluyó su mensaje con este elogio tan conmovedor: "A esas almas humildes, grandes en fe, grandes en obras, grandes en vivir rectamente, grandes en forjar nuestro invaluable legado, humildemente rindo mi amor, mi respeto, mi homenaje reverente". En 1990, el presidente Howard W. Hunter, entonces presidente del Quórum de los Doce Apóstoles, pronunció un mensaje sobre las indispensables contribuciones de incontables miembros de la Iglesia que sirven con diligencia y fidelidad y que reciben poco o ningún reconocimiento o encomio público. El presidente Hunter explicó: Del joven y valiente capitán Moroni se dijo lo siguiente: si todos los hombres hubieran sido y fueran y pudieran siempre ser como Moroni, he aquí los poderes mismos del infierno se habrían sacudido para siempre. Sí, el diablo jamás tendría poder sobre el corazón de los hijos de los hombres. Vaya cumplido para un hombre famoso y poderoso. Dos versículos más adelante hay una declaración sobre Elamán y sus hermanos, quienes desempeñaron una función menos llamativa que Moroni. Y dice: y he aquí, Elamán y sus hermanos no prestaban menor servicio al pueblo que Moroni. El presidente Hunter continuó: en otras palabras, aunque Elamán no era tan famoso ni prominente como Moroni, prestaba un servicio equivalente. Es decir, era tan servicial y útil como Moroni. Luego el presidente Hunter nos aconsejó a todos que no prestemos menor servicio. Él dijo: si piensan que la mayor parte de lo que hacen no los convierte en personas muy famosas, no se desanimen. La mayoría de las mejores personas que han vivido tampoco fueron muy famosas. Sirvan y crezcan, fiel y discretamente. Agradezco por los millones de miembros de la Iglesia, quienes hoy vienen al Salvador y avanzan en la senda de los convenios en los últimos carromatos de nuestra caravana contemporánea, y que ciertamente no prestan menor servicio. Su fe firme en el Padre Celestial y en el Señor Jesucristo, y su vida modesta y consagrada, me inspiran a ser un mejor hombre y discípulo. Los amo. Los admiro. Les agradezco y los elogio. Una declaración de Samuel el Lamanita en el Libro de Mormón resume bien mis sentimientos hacia ustedes. Fijaos en que la mayor parte de ellos se hallan en la senda de su deber y andan con circunspección delante de Dios, y se esfuerzan por guardar sus mandamientos y sus estatutos. Sí, os digo que la mayor parte de ellos están haciendo esto y con infatigable diligencia se están esforzando por traer al resto de sus hermanos al conocimiento de la verdad. Creo que la frase "en la senda de su deber" describe a hermanos y hermanas perceptivos quienes buscan a las personas que están solas en las reuniones de la iglesia y en otras situaciones, y se sientan junto a ellas, se esfuerzan constantemente por consolar a quienes necesitan de consuelo, sin expectativas de reconocimiento ni alabanza. La frase "en la senda de su deber" describe a cónyuges e hijos, quienes apoyan a su compañero, padre o hijo, quien sirve en una posición de liderazgo en la iglesia restaurada del Señor. Su influencia sustentadora constante, silenciosa y generalmente no reconocida, hace posibles las bendiciones de muchas personas y familias en formas que solo se conocerán plenamente en la eternidad. La frase "en la senda de su deber" describe a personas que, habiéndose apartado de Dios, están humildemente volviendo a Él una vez más, arrepintiéndose de sus pecados y buscando el poder purificador y sanador de la expiación del Salvador. Venir a Cristo al volver a la senda de los convenios, desde desvíos pecaminosos que derivaron en senderos prohibidos, es espiritualmente esencial y riguroso en cuanto a la rectitud. Al avanzar con fe y no cansarse de hacer lo bueno, están poniendo los cimientos de una gran obra en su vida y también para todas las generaciones y por la eternidad. La frase "en la senda de su deber" describe a personas rectas quienes ansían sujetarse al yugo con el Salvador mediante los convenios y ordenanzas autorizados de su Evangelio, pero que quizás no puedan hacerlo por factores ajenos a su control. Prometo que su angustia personal será aliviada y que su obediencia y fidelidad al someter pacientemente su voluntad a Dios serán recompensadas en el propio y debido tiempo del Señor. Por la noche durará el llanto, y en la mañana vendrá la alegría. La frase "en la senda de su deber" describe a los inspirados traductores e intérpretes de todo el mundo, quienes sirven al Señor al ayudar a amigos y a miembros a oír la plenitud del Evangelio en su propia lengua y en su propio idioma. Sus voces, su lengua de señas y los documentos que traducen comunican verdades eternas. Pero solo pocos de nosotros conocemos sus nombres o acaso expresamos agradecimiento. Mediante el don de lenguas con el que se les ha bendecido, los traductores e intérpretes sirven de manera diligente, desinteresada y casi siempre anónima para ayudar a las personas a recibir el don espiritual de la fe a través de la lectura y del oír la palabra de Dios. La frase "en la senda de su deber" describe a fieles hombres y mujeres casados quienes honran su responsabilidad por convenio de multiplicarse y henchir la tierra, y que son bendecidos con fortaleza y energía para luchar con sus hijos en las reuniones sacramentales. En un mundo cada vez más confuso y asolado por calamidades y prioridades en el orden equivocado, esas almas valientes hacen caso omiso de las voces seculares que enaltecen el egocentrismo. Ellas veneran la santidad y la importancia de la vida en el plan de felicidad del Padre Celestial para sus hijos. Muchas parejas casadas también confían en Dios. Cuando los deseos rectos de su corazón no se cumplen, ¿cómo o cuándo lo habían esperado y soñado? Ellos esperan en Jehová y no exigen que Él cumpla con los plazos terrenales de ellos. Porque desde el principio del mundo no han escuchado los hombres, ni percibido sus oídos, ni ha visto ojo alguno, además de ti, oh Dios, cuán grandes cosas has preparado para aquel que te espera. La frase "en la senda de su deber" describe a los miles y miles de líderes de guardería y maestros de la primaria, quienes aman y enseñan a los niños de la iglesia cada día de reposo. Consideren el impacto eterno del servicio que prestan esos devotos discípulos y las maravillosas bendiciones que se prometen a quienes ministran a los niños. Y Jesús tomó a un niño y lo puso en medio de ellos, y tomándole en sus brazos, les dijo: el que reciba en mi nombre a uno de estos niños, a mí me recibe. Y el que a mí me recibe, no me recibe a mí, sino al que me envió. La frase "en la senda de su deber" describe a los niños dedicados, quienes cuidan con ternura a sus padres mayores, a la madre desvelada, que consuela al hijo asustado, mientras vela como una leona en la puerta del hogar. A los miembros de la iglesia que llegan temprano y se quedan hasta tarde para poner y retirar las sillas. Y a personas inspiradas quienes invitan a familiares, amigos y conocidos a venir y ver, venir y ayudar y venir y quedarse. He descrito solo algunos pocos ejemplos seleccionados de devotos discípulos de Jesucristo, quienes guardan convenios como ustedes que avanzan en la senda de su deber. Millones de otros ejemplos de santos de los últimos días, quienes ofrecen sus almas enteras a Dios, se hallan en hogares centrados en Cristo y en unidades de la iglesia de todo el mundo. Ustedes aman y sirven, escuchan y aprenden, cuidan y consuelan, y enseñan y testifican por el poder del Espíritu Santo. Ustedes ayunan y oran a menudo, se vuelven más y más fuertes en su humildad y más firmes en la fe de Cristo, hasta henchir sus almas de gozo y de consolación, sí, hasta la purificación y santificación de sus corazones, santificación que viene de entregar su corazón a Dios. Aquellos del último carromato todos aquellos que no prestan menor servicio, y ustedes, quienes hoy avanzan en la senda de su deber, son la fortaleza de la iglesia restaurada del Salvador. Y como el Señor ha prometido, todos los tronos y dominios, principados y potestades serán revelados y señalados a todos los que valientemente hayan perseverado en el Evangelio de Jesucristo. Con gozo testifico que el Padre Celestial y su amado Hijo viven, y sus promesas son seguras. En el sagrado nombre del Señor Jesucristo. Amén.
3: Voces de los santos de los últimos días. Cambio de corazón, cambio de amigos. Cuando era adolescente, pasé por una época de gran rebeldía y me comporté de maneras que eran contrarias al modo en que se me había criado. Comencé a beber alcohol a los 13 años de edad y ya en mi último año de secundaria bebía cada fin de semana. De vez en cuando asistía a la iglesia para evitar enfrentamientos con mis padres, pero dormía durante la reunión sacramental y luego me iba a la playa antes de la escuela dominical. Decir que a mis padres les afligía mi comportamiento sería quedarme corto. Reconozco que respetaron mi albedrío al tiempo que siguieron alentándome a vivir el Evangelio. No obstante, no tenía intenciones de permanecer activo en la iglesia y ciertamente no contemplaba servir en una misión en el futuro. Después de la secundaria, asistí a un colegio universitario y persistí en mi rebeldía, pero una noche, ya tarde, recuerdo que al estar recostado en el sofá, me preguntaba en cuanto a mi futuro. ¿Con qué tipo de chica me casaría? Si le daba la espalda al Señor, ¿encontraría alguna vez el camino de vuelta? A pesar de lo importante que eran esas decisiones, no tenía ganas de cambiar. Poco después fui a la fiesta de un amigo en el jardín de su casa, donde había alcohol y una enorme hoguera. Tras bromear durante un rato con mis amigos, me aparté un momento y cerré los ojos. Cuando los volví a abrir, tuve un instante de claridad. Vi a mis amigos comportándose tontamente y dejé de verme como parte de ese grupo. Me fui y decidí dejar de beber y de ir a fiestas. Eso significaba que debía cambiar de grupo de amigos, lo cual no fue fácil, pero lo hice. Esas decisiones han bendecido mi vida. Con el tiempo serví en una misión y he tenido muchos llamamientos. Lo más importante es que me casé en el templo con una mujer maravillosa y eso ha redundado en las bendiciones más sublimes de mi vida. Hace poco leí acerca de la conversión de Alma y de los hijos de Mosía, y cómo experimentaron un poderoso cambio de corazón debido en parte a las fieles oraciones del padre de Alma. Entonces pensé en mis padres y me di cuenta, más de 30 años después, de que mi aleccionadora experiencia en aquella fiesta fue el resultado directo de sus oraciones. Ahora que soy padre de un hijo que tiene problemas, me encuentro en una situación parecida a la del padre de Alma y a la de mis padres. Pero al aplicar las Escrituras a mí mismo, tengo fe y esperanza en que, un día, mi hijo también experimentará un cambio de corazón. Nombre omitido, California, Estados Unidos.
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2: What does it mean to be a Christian?
3: ¿Qué significa ser cristiano? Un cristiano tiene fe en el Señor Jesucristo, en que Él es el Hijo literal de Dios, enviado por su Padre para sufrir por nuestros pecados, en el acto supremo acto de amor que conocemos como la expiación. Un cristiano cree que mediante la gracia de Dios el Padre y de su Hijo Jesucristo podemos arrepentirnos, perdonar a otras personas, guardar los mandamientos y heredar la vida eterna. La palabra cristiano denota tomar sobre nosotros el nombre de Cristo, lo cual hacemos al ser bautizados y al recibir el don del Espíritu Santo mediante la imposición de manos por los que poseen la autoridad de su sacerdocio. Un cristiano sabe que a lo largo de las épocas, los profetas de Dios siempre han testificado de Jesucristo, ese mismo Jesús, acompañado del Padre Celestial, se apareció al profeta José Smith en el año 1820 y restauró el Evangelio y la organización de su iglesia original. Por las Escrituras y por el testimonio de José Smith, sabemos que Dios, nuestro Padre Celestial, tiene un cuerpo glorificado y perfecto de carne y huesos. Jesucristo es su Hijo unigénito en la carne. El Espíritu Santo es un personaje de Espíritu cuya obra es testificar del Padre y del Hijo. La Trinidad está compuesta por tres seres separados y distintos, unidos en propósito. Con estas doctrinas como fundamento de nuestra fe, ¿cabe duda o se puede disputar que seamos cristianos? Sin embargo, para cada cristiano hay una pregunta sencilla. ¿Qué clase de cristianos somos? En otras palabras, ¿cómo nos va en nuestro objetivo de seguir a Cristo? Consideren conmigo la experiencia de dos discípulos cristianos. Y andando Jesús junto al mar de Galilea, vio a dos hermanos, a Simón, que es llamado Pedro, y a Andrés, su hermano, que echaban la red en el mar, porque eran pescadores. La Escritura dijo, y les dijo, venid en pos de mí, y os haré pescadores de hombres. Ellos entonces, dejando al instante las redes, le siguieron. Como cristianos hoy en día, tenemos la oportunidad de actuar sin demora, de inmediato y con decisión, tal como lo hicieron Pedro y Andrés. Y al instante, dejando sus redes, le siguieron. A nosotros también se nos llama a dejar nuestras redes, a rechazar los hábitos, las costumbres y las tradiciones del mundo. Además, se nos pide abandonar nuestros pecados. Y llamando a la gente, Jesús les dijo, si alguno quiere venir en pos de mí, niéguese a sí mismo y tome su cruz y sígame. Negarnos al comportamiento impío es el comienzo del arrepentimiento, lo cual produce un potente cambio en el corazón hasta que ya no tenemos más disposición a obrar mal. Ese cambio, llamado conversión, es posible solo mediante el Salvador. Jesús prometió, si los hombres vienen a mí, les mostraré su debilidad. Y basta mi gracia a todos los hombres que se humillan ante mí. Porque si se humillan ante mí y tienen fe en mí, entonces haré que las cosas débiles sean fuertes para ellos. Al volvernos nuevos en Cristo, nuestra naturaleza cambia y ya no deseamos hacer lo que hacíamos antes. Aún así, los cristianos fieles siempre tendrán la bendición de dificultades y desilusiones. Cuando lleguen esos retos refinadores, podríamos sentirnos tentados a regresar al camino en que íbamos antes. Tras la crucifixión del Salvador, Él se apareció a las mujeres y les dijo que los discípulos los hallarían en Galilea. Cuando Pedro, el apóstol mayor, regresó a Galilea, también volvió a lo que él conocía, a lo que le era cómodo hacer. Voy a pescar, explicó, y se llevó a varios discípulos. De hecho, Pedro y los demás pescaron toda la noche sin resultados. A la mañana siguiente, Jesús se apareció y los llamó desde la orilla. Echad la red a la derecha. Juan reconoció de inmediato la voz del Salvador, y Pedro al instante se lanzó al agua y nadó hasta la orilla. Los discípulos que permanecieron en el barco siguieron las instrucciones de Jesús y rápidamente descubrieron que sus redes se llenaron milagrosamente hasta el borde. A los cristianos que han regresado a su antiguo camino menos devoto, consideren el fiel ejemplo de Pedro. No demoren. Vengan, escuchen y reconozcan la voz del Maestro que llama. Después regresen a Él al instante y reciban de nuevo sus abundantes bendiciones. Al regresar a la orilla del mar, los discípulos descubrieron un banquete de pescado y pan. Venid, comed, invitó el Salvador. Al darles de comer, le preguntó a Pedro tres veces, Simón, hijo de Jonás, ¿me amas? Cuando Pedro expresó su amor, el Salvador le imploró, apacienta mis corderos, apacienta mis ovejas. Ese es el llamado de Cristo a todo cristiano hoy. Apacienta mis corderos, apacienta mis ovejas. Comparte mi evangelio con jóvenes y ancianos por igual, elevándolos, bendiciéndolos, consolándolos, animándolos y edificándolos, especialmente a los que no piensen ni crean lo mismo que nosotros. Apacentamos a los corderos en nuestro hogar al vivir el evangelio, al guardar los mandamientos, al orar, al estudiar las escrituras y al emular su amor. Apacentamos a sus corderos en la iglesia al servir en los quórumes del sacerdocio y las organizaciones auxiliares. Y apacentamos a sus ovejas por todo el mundo al ser vecinos cristianos, al practicar la religión pura de visitar y servir a las viudas, huérfanos, pobres y a todos los necesitados. Para muchos, el llamado a ser cristiano puede parecer difícil o abrumador, pero no hay necesidad de temer o de sentirnos ineptos. El Salvador prometió que nos facultará para su obra. Venid en pos de mí, dijo Él, y os haré pescadores de hombres. Al seguirle, Él nos bendice con dones, talentos y la fortaleza para hacer su voluntad y nos permite salir de nuestra comodidad y hacer cosas que jamás hemos hecho. Eso quizás signifique compartir el Evangelio con vecinos, rescatar a los espiritualmente perdidos, servir en una misión de tiempo completo, trabajar en el templo, criar a un niño con necesidades especiales, amar al pródigo, servir a un compañero enfermo, soportar malos entendidos o padecer aflicción. Significa prepararnos para responder a su llamado diciendo, a donde me mandes, iré. Lo que me mandes, diré. Alegre, haré tu voluntad. Lo que tú quieras, seré. Para ser lo que el Padre Celestial desea que seamos, seguimos a Jesucristo. Yo testifico que Él continuamente nos pide que lo sigamos. Si ustedes apenas están aprendiendo acerca del compromiso de los santos de los últimos días de ser cristianos, o si no han estado participando plenamente en la iglesia y desean seguirlo de nuevo, no teman. Todos los discípulos originales del Salvador eran miembros nuevos de la iglesia, nuevos conversos a su evangelio. Jesús enseñó con paciencia a cada uno. Les ayudó a cumplir sus responsabilidades. Los llamó sus amigos y dio su vida por ellos. Y Él ya ha hecho lo mismo por ustedes y por mí. Una vez más, testifico que por medio de su infinito amor y gracia podemos llegar a ser cristianos más cristianos. Consideren las siguientes cualidades de Cristo. ¿Hasta qué punto las estamos fortaleciendo en nosotros mismos? El amor cristiano. El Salvador valoró a todos, bondadoso y compasivo con todos. Dejó a los 99 para hallar a uno, porque aún los cabellos de nuestra cabeza están contados para Él. La fe cristiana. A pesar de tentaciones, pruebas y persecuciones, el Salvador confió en el Padre Celestial y eligió ser fiel y obediente a sus mandamientos. El sacrificio cristiano. Durante su vida, el Salvador dio de su tiempo, energía, y finalmente, mediante la expiación, se dio a sí mismo para que todos los hijos de Dios resucitaran y tuvieran la oportunidad de heredar la vida eterna. El cuidado cristiano. Al igual que el buen samaritano, el Salvador continuamente rescató, amó y nutrió a los que lo rodeaban, sin importar su cultura, credo o circunstancias. El servicio cristiano, ya sea sacando agua de un pozo, preparando una cena de pescado o lavando pies empolvados, el Salvador pasó sus días sirviendo a los demás, ayudando al cansado y fortaleciendo al débil. La paciencia cristiana. En su propio pesar y sufrimiento, el Salvador esperó en su Padre. Con paciencia hacia nosotros, espera a que entendamos y regresemos a casa. La paz cristiana. Durante todo su ministerio, Él fomentó la comprensión y la paz. Especialmente entre sus discípulos, enseñó que, a pesar de sus diferencias, los cristianos no pueden contender con otros cristianos. El perdón cristiano. Él nos enseñó a bendecir a los que nos maldicen y nos mostró el camino a suplicar el perdón para los que lo crucificaron. La conversión cristiana. Al igual que Pedro y Andrés, muchos reconocen la verdad del Evangelio en cuanto la escuchan. Se convierten al instante. Para otros, quizás tome más tiempo. En una revelación dada por medio de José Smith, el Salvador enseñó: lo que es de Dios es luz, y el que recibe luz y persevera en Dios, recibe más luz, y esa luz se hace más y más resplandeciente hasta el día perfecto. Jesucristo es la luz y el Redentor del mundo, el Espíritu de verdad. Perseverancia cristiana hasta el fin. En todos sus días, el Salvador nunca desistió de hacer la voluntad de su Padre, sino continuó en rectitud, bondad, misericordia y verdad hasta el fin de su vida mortal. Esas son algunas de las características de los que escuchan y prestan atención a la voz del Salvador, como uno de sus testigos especiales en la tierra. Doy mi testimonio cristiano de que Él los llama hoy a ustedes, venid en pos de mí. Vengan y caminen por el sendero que lleva a la felicidad y gozo eternos y a la vida sempiterna en el reino del Padre Celestial. En el nombre de Jesucristo, nuestro Salvador y Redentor. Amén.
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4: Mantener la música como parte central de la adoración. Por Jan Pinborough, Revistas de la Iglesia. La música siempre ha sido y siempre será una parte central de la adoración en la iglesia y en el hogar. Pocas semanas después de que se hubo organizado la iglesia, el Señor mandó a Emma Smith hacer una selección de himnos sagrados para el uso de mi iglesia, lo cual es de mi agrado. Los santos necesitaban maneras de aprender las verdades del Evangelio recién reveladas y de unirse en alabanza a Dios, y los himnos serían una parte central de su adoración y su aprendizaje. Hace años, cuando mi familia se

corazón del alma es. Himnos número 79. Recuerdo escuchar, oh mi Padre, himnos número 187, y aprender que tengo un Padre celestial y una Madre celestial a quienes podré ver de nuevo algún día. Recuerdo sentir el amor de Dios al cantar Mi Padre Celestial me ama, canciones para los niños, páginas 16 y 17. Aunque viviera en una zona desértica y nunca hubiera visto plantas de alelí. Ahora volvamos al presente, a una reunión sacramental de finales de febrero de 2020. Varios miembros de nuestro barrio lidiaban con el cáncer y sentí un hondo consuelo cuando el coro del barrio cantó «¡Qué firmes cimientos!», himnos número 40. Algunas semanas después, se produjo una serie de acontecimientos inquietantes. Cuarentenas, cancelación de reuniones de la iglesia y varios terremotos con sus réplicas. Y aquel himno comenzó a resonar en mi mente de nuevo. Pues ya no temáis, y escudo seré, que soy vuestro Dios y socorro tendréis, y fuerza y vida y paz os daré, y salvos de males vosotros seréis. A veces parece que los desafíos mundiales e individuales aumentaran casi a diario. Necesitamos más que nunca el sustento espiritual de los himnos y de las canciones de la primaria, así como de otra música sagrada. No ha cambiado ni su propósito ni su importancia. Sin embargo, al cambiar el horario de las reuniones de la iglesia a 2 horas, algunas personas se preguntaban si la función de la música en nuestra adoración ha disminuido. La respuesta es no. 1. Los himnos sagrados siguen siendo parte de cada reunión sacramental y contribuyen a prepararnos el corazón para la ordenanza de la Santa Cena. Aún se puede planificar el canto de coros y de la congregación, así como otra música sagrada, a fin de enriquecer la reunión, tal como sucedía antes. Durante la pandemia del COVID-19, la música sagrada continuó siendo una parte importante de las reuniones sacramentales acortadas, aunque solo fuera instrumental. 2. Ahora nuestros hijos dedican la mitad del tiempo que pasan en la primaria a aprender el Evangelio a través de la música. 3. En la segunda hora no hay ni primer ni último himno en las clases de los adultos y de los jóvenes. No obstante, se puede seguir utilizando la música en las clases a fin de enseñar e inspirar. 4. Ahora es más sencillo que nunca escuchar música sagrada en dispositivos digitales, usando la aplicación de la iglesia Música Sagrada. Menos indicaciones, más intención. Aún así, ha habido algunos malentendidos. Un domingo de Pascua de Resurrección, una maestra se disculpó con su clase de doctrina del Evangelio. «Sé que no debemos cantar en la escuela dominical, pero me gustaría mucho que entonemos juntos «Yo sé que vive mi Señor». Es probable que esa maestra no sea la única que tenga ese malentendido. De hecho, la música sigue siendo tan esencial en nuestra adoración como lo ha sido siempre. Consideren la histórica actualización de nuestras colecciones de himnos y de canciones para los niños que se halla en marcha actualmente. Como parte de esa labor, los miembros de la Iglesia de todo el mundo han enviado la extraordinaria cantidad de 16.000 himnos, canciones y letras nuevos. No obstante, al tener menos oportunidades preestablecidas de cantar en algunas de nuestras reuniones dominicales, debemos dar más atención y un esfuerzo deliberado al planeamiento y el uso de la música. Hay 2 principios clave que pueden ayudarnos a mantener la música como parte central de nuestra adoración. 1. Es indispensable para la enseñanza. Quizás consideremos los discursos y los análisis como los medios principales de impartir los mensajes del Evangelio en el hogar y en la iglesia.

0: Y tal vez dediquemos la mayor parte del tiempo a esos factores. Sin embargo, la música no es un adorno extra. Es parte de la esencia misma de enseñar con poder y con el Espíritu. Tal como el apóstol Pablo aconsejó a los primeros santos, la palabra de Cristo habite en abundancia en vosotros, enseñándoos y exhortándoos los unos a los otros en toda sabiduría, con salmos e himnos y cánticos espirituales, cantando con gratitud en vuestros corazones al Señor. La música puede invitar al Espíritu instantáneamente a una lección o reunión. El escoger alguna canción para cantarla durante la clase de la escuela dominical o durante el análisis de Ven, sígueme, merece la misma consideración minuciosa y con espíritu de oración que el escoger los pasajes de las escrituras que leeremos o la parte de la lección que compartiremos. La música que se escoge con espíritu de oración puede tocar el corazón, dejando impresiones espirituales que podrían perdurar toda la vida. 2. Una oración para mí. En ciertas ocasiones, todos podemos experimentar momentos en los que nos sintamos desesperanzados, momentos en los que la senda que tengamos por delante sea incierta. A veces podría parecernos que seguimos elevando a los cielos la misma necesidad urgente, sin recibir ninguna respuesta ni solución. En tales momentos, podríamos sentir la inclinación a concluir que a Dios no le importa o que no somos dignos de su atención. A veces, incluso podríamos sentir deseos de dejar de orar. En los momentos en los que sintamos alguna falta de conexión espiritual con los cielos, esta verdad resultará tranquilizadora. La música sagrada efectivamente puede ser una forma de oración. El Señor mismo lo explicó cuando asignó a Emma que hiciera nuestro primer himnario. Porque mi alma se deleita en el canto del corazón. Sí, la canción de los justos es una oración para mí. Y el Señor ha prometido que cuando le ofrecemos con sinceridad el canto de nuestros corazones, Él siempre responderá con una bendición, y será contestada con una bendición sobre su cabeza. Por consiguiente, eleva tu corazón y regocíjate. En cierto momento difícil de mi vida, durante un largo periodo de tiempo, no me era posible discernir las respuestas a mis oraciones sinceras. Una querida amiga también atravesaba algunas dificultades, pero al escuchar y cantar himnos y canciones del Evangelio juntas, a menudo experimentábamos desbordantes sentimientos de solaz y testimonio. Ahora reconozco que el Señor estaba cumpliendo su promesa. Él respondía a los cantos de mi corazón una y otra vez. Y aquello en verdad me reanimó el corazón para seguir adelante. Un domingo cualquiera. En un domingo cualquiera podemos tener la seguridad de que algunas personas de nuestras congregaciones, de nuestras clases y de nuestras familias se hallan en las aguas profundas de la aflicción personal. Otras se encontrarán en valles apacibles, rebosando de bendiciones. Y algunas otras apenas estarán aprendiendo las verdades básicas del Evangelio. Cuando mantenemos la música en el lugar central de la adoración que le corresponde, podemos ayudar a todos a hallar oportunidades de sentir el Espíritu, de aprender las verdades del Evangelio y de alabar al Señor por su bondad. Y podemos ayudar a todos para que el canto de su corazón les sea contestado del modo en que solo nuestro Padre amoroso y eterno puede hacerlo. La música es un idioma divino. Los ángeles y las creaciones de Dios lo alaban con cánticos. La música expresa fe. Expresa el gozo de la conversión y la redención. Y todos cantarán cuando el Señor venga. Me conocerán todos los que quedaren, desde el menor hasta el mayor, y serán llenos del conocimiento del Señor, y verán ojo a ojo, y alzarán sus voces, y al unísono cantarán este nuevo cántico.
1: El poder de la música. La música tiene el poder de nutrir espiritualmente, tiene el poder de sanar, tiene el poder de fomentar la adoración, permitiéndonos contemplar la expiación y la restauración del Evangelio junto con sus principios salvadores y ordenanzas exaltadoras. Nos brinda poder para que expresemos pensamientos que nacen de la oración y demos testimonio de verdades sagradas. Presidente Russell M. Nelson, presidente de la Iglesia de Jesucristo de los Santos de los Últimos Días. The Power and Protection of Worthy Music. Ensign, diciembre de 2009, página 16.
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3: Qué gran privilegio y placer es formar parte de esta maravillosa asamblea de jovencitas y mujeres. Qué bendecidas somos por estar reunidas en unidad y amor. Hace poco leí la historia de Marie Madeleine Cardon, quien con su familia recibió el mensaje del Evangelio restaurado por los misioneros llamados en 1850 para servir en Italia. Cuando se bautizó, tendría unos 17 o 18 años. Un domingo, estaban reunidos para adorar al Señor en su casa, arriba en las montañas de los Alpes, y un grupo de hombres furiosos, entre ellos algunos ministros religiosos, rodearon la casa y empezaron a gritar para que se sacaran afuera a los misioneros. No creo que estaban ansiosos de escuchar el Evangelio. Querían hacerles daño. La que salió a enfrentar la chusma fue la joven Marie. Los hombres continuaron gritando y exigiendo que sacaran a los misioneros. Marie levantó las manos con la Biblia y les mandó que se fueran. Dijo que los élderes estaban bajo su protección y que no dañarían ni un pelo de su cabeza. Escuchen lo que dijo. Se detuvieron atónitos. Dios estaba conmigo. Él me puso esas palabras en la boca. Yo no habría podido decirlas. Todo se calmó al instante. Y aquel grupo de hombres fuertes y feroces quedó derramado frente a una muchacha débil y temerosa, pero intrépida. Los ministros pidieron a los hombres que se fueran, lo cual hicieron avergonzados y apesadumbrados. El pequeño rebaño de fieles terminó su reunión en paz. ¿Se imaginan a esa valiente jovencita de la misma edad que muchas de ustedes enfrentándose a una pandilla y defendiendo sus creencias con valor y convicción? Hermanas, pocas de nosotros tendremos que enfrentar a una chusma así, pero en este mundo se está luchando una guerra en la que están bajo ataque nuestras doctrinas más preciosas y básicas. Me refiero a la doctrina de la familia. La santidad del hogar y los propósitos esenciales de la familia se cuestionan, critican y atacan por todas partes. Cuando el presidente Hinckley leyó por primera vez hace 20 años la familia, una proclamación para el mundo, nos sentimos agradecidas por ese documento revelador y apreciamos tanto la claridad del mismo. Pero entonces no supimos lo que íbamos a necesitar esas declaraciones hoy en día. Para juzgar cada nueva ráfaga de creencias mundanas que nos llega a través de las publicaciones, internet, los eruditos, televisión, cine e incluso los legisladores, la proclamación sobre la familia se ha convertido en nuestro modelo para juzgar las filosofías del mundo y testifico que los principios que allí se declaran son verdaderos hoy, como lo eran hace casi 20 años cuando lo recibimos de un profeta de Dios. ¿Me permiten señalar algo que es obvio? La vida rara vez se transcurre como la planeamos, y somos conscientes que no todas las mujeres están en la situación que describe la proclamación, pero aún así es importante entender y enseñar el modelo del Señor y esforzarnos lo mejor posible para lograrlo. Cada una de nosotros tiene una función en el plan y es igualmente valorada ante los ojos del Señor. Debemos recordar que un amoroso Padre Celestial conoce nuestros deseos justos y hará honor a su promesa de que no recibiremos aquello que fielmente hemos guardado esos convenios. Él tiene una misión y un plan para cada una de nosotros, pero tiene su tiempo. Uno de los grandes desafíos es tener fe en el tiempo oportuno del Señor. Es una buena idea tener un plan alternativo, lo cual nos ayudará a guardar los convenios y a ser mujeres caritativas e íntegras que edifiquen el reino, pase lo que pase. Debemos enseñar a nuestras hijas a aspirar a lo ideal para prepararse para las contingencias. Durante este aniversario de la proclamación, quiero extenderles el desafío de ser defensoras de la familia, una proclamación para el mundo. Así como Marie Madeleine Cardon defendió valientemente sus nuevas creencias y a los misioneros, es preciso que defendamos las doctrinas reveladas del Señor sobre el matrimonio, la familia, la función divina del hombre y de la mujer y la importancia del hogar como un lugar sagrado, aun cuando el mundo declare que esos principios están pasados de moda y que ya no son importantes. Toda persona, sea cual sea su estado civil o cuántos hijos tenga, puede defender el plan del Señor que se describe en la proclamación sobre la familia. Si es el plan del Señor, también debe ser el nuestro. Es el plan en el que estuvimos de acuerdo, hermanas, y hay tres principios que enseñan en la proclamación que debemos creer y que debemos defender. Y el primero es el matrimonio entre un hombre y una mujer. Las Escrituras declaran que en el Señor, ni en el varón ni la mujer, ni la mujer sin el varón. Porque una persona logre la plenitud de las bendiciones del sacerdocio, debe haber un esposo y una esposa sellados en la casa del Señor, esforzándose en rectitud y manteniéndose fieles a sus convenios. Ese es el plan del Señor para sus hijos, y ningún tipo de críticas públicas cambiará lo que Él ha declarado. Es preciso que continuemos mostrando el modelo recto del matrimonio, procurar obtener esa bendición y tener fe si se demora en llegar. Seamos defensoras del matrimonio que el Señor ha ordenado, mientras continuamos demostrando amor y compasión por aquellos que tienen puntos de vista diferentes. El siguiente principio que debemos defender es el de exaltar a la función divina de la madre y del padre. Hay que enseñar con afán a los hijos a que aspiren a metas elevadas. Tenemos que asegurarnos de que nuestras hijas sepan que tienen el potencial de alcanzar y ser todo lo que puedan imaginarse. Esperamos que les guste aprender, ser y talentosas y hasta llegar a convertirse en la otra Marie Curie o Eliza R. Snow. Enseñamos también a nuestros hijos que no hay honor mayor, título más elevado, ni papel más importante en la vida que el de ser madre y padre. El Elder Holland, ojalá que cuando hagamos esto, busquemos lo mejor para ellos, para enseñarles y exalten el papel de padres y madres que ellos han puesto en el plan de Dios. Una de mis hijas vio esto al observar la magnífica labor. Ella recibió una noticia de la escuela. Tenían que presentar algo en la escuela diciendo que iban a atender un día para hablar sobre diferentes carreras profesionales y enseñar a los niños su profesión. Abby tuvo la idea de enviar una solicitud para ir a enseñarle sobre ser madre. No le contestaron. Y cuando se acercaba el día, llamó a la escuela pensando que tal vez se habían perdido la solicitud. Los organizadores trataron de encontrar a alguien que accediera y dos maestros aceptaron que ella fuera a su clase. En su amena presentación a los niños, les enseñó, entre otras cosas, que como madre tenía que tener conocimientos de medicina, psicología, religión, enseñanza, música, literatura, arte, economía, decoración, finanzas, peluquería, transporte, deportes y cocina, y muchos más. Los niños quedaron impresionados. Al final hizo que cada uno recordara a su mamá, escribiéndole una nota de agradecimiento por los muchos actos de servicio amoroso que recibía de ella diariamente. Abe sintió que los niños adquirieron una nueva perspectiva de la mamá y vieron que ser madre o padre era algo de gran valor. Este año volvió a prestar una solicitud y la invitaron a hacer la presentación en 6 clases. Ella dijo de su experiencia: "Pienso que en el mundo de hoy podría ser fácil que un niño tenga la idea de que el ser padre o madre es un lugar o una labor secundaria. Quiero que todo niño sienta que es la máxima prioridad de sus padres. Y tal vez al decirles cuán importante es para mí ser madre, les ayude a darse cuenta lo que sus padres hacen por ellos y por qué". Nuestro querido profeta, el presidente Monson, es un magnífico ejemplo de quien honra a la mujer y la maternidad, y especialmente a su propia madre. En cuanto a nuestra madre terrenal, dijo: "Que cada uno de nosotros atesore esta verdad. No podemos olvidar a nuestra madre y recordar a Dios. No podemos recordar a nuestra madre y olvidar a Dios. ¿Por qué? Porque esas dos preguntas y personas sagradas, Dios y nuestra madre, que son compañeras en la creación, en el amor, en el sacrificio y en el servicio, son como una sola. El último principio que debemos defender es la santidad del hogar. Es preciso que tomemos un poquito de tiempo, y a veces menospreciamos cuando escuchamos ama de casa. Todos nosotros, mujeres, hombres, jóvenes, niños, solteros o casados, podemos esforzarnos por ser amos de casa. Debemos hacer de nuestra casa un lugar de refugio, santidad y protección. Nuestra casa debe ser un lugar donde se siente el Espíritu del Señor en abundancia, y donde se estudien, enseñen y pongan en práctica las Escrituras. ¿Cuán diferente sería el mundo si todos se vieran a sí mismos como responsables de establecer hogares de rectitud? Defendamos el hogar como el sitio que ocupa el segundo lugar en santidad después del templo. Hermanas, estoy agradecida de ser mujer que vive en estos últimos días. Tenemos oportunidades y posibilidades que ninguna otra generación ha tenido en el mundo. Ayudemos a edificar el reino de Dios, manteniéndonos firmes, siendo defensoras del matrimonio, la maternidad y el hogar. El Señor necesita que seamos guerreras valientes, firmes e inamovibles, que defiendan su plan y enseñen sus verdades a las generaciones siguientes. Testifico que el Padre Celestial vive y que ama a cada una de nosotros. Su Hijo Jesucristo es nuestro Salvador y Redentor. Dejo con ustedes este testimonio en el nombre de Jesucristo. Amén.
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4: Cuando el huracán Harvey empezó a formarse, tuve un mal presentimiento. Cuanto más minábamos, veía que todo estaba a punto para que se produjera una enorme tormenta.
5: Otras personas de nuestra congregación y yo habíamos vivido otras tormentas, así que sabíamos lo que podía pasar y repasamos nuestro plan de preparación.
6: Mi esposa y yo nunca habíamos vivido un huracán y me preparé en exceso.
7: Empezaba a haber problemas en los supermercados. No había agua ni pan. Solo productos básicos. Faltaban unos días para que llegara el huracán.
4: Ya no había gasolina. En los cajeros automáticos no había dinero.
8: Nuestra casa se construyó en los 80 y nunca se había inundado. Así que creíamos que no teníamos que preocuparnos.

0: En muchos casos, cuando llega un huracán, se limita a pasar sin dejar demasiada agua, pero en la zona tardamos unas 24 horas en darnos cuenta de que iba a seguir lloviendo y no iba a parar.
1: Las calles se convirtieron en ríos. Fue rap. La gente no podía llevarse a sus hijos y nadar para salvarse.
2: En algunas zonas de la ciudad había agua en las carreteras de unos 5 metros de profundidad.
3: Había oído hablar de inundaciones repentinas, pero nunca lo había visto y daba mucho miedo. Cuando vimos el agua en la calle, faltaban unas 2 horas, tal vez.
0: Antes de que llegara.
3: Antes de que entrara en la casa, no teníamos tiempo.
0: Cuando llegó el huracán, la línea de emergencias no tardó en quedar saturada.
4: Puse las noticias y estaban diciendo, si alguien tiene una barca, ayude. Si tenías una barca y querías ayudar, había una línea para llamar. Había una o dos líneas a las que podías llamar, además de la línea de emergencias, y estaban ocupadas. Pensé, tiene que haber una mejor manera. Esa tarde, sobre las 7:30, lo puse en Facebook. Si conseguía 1 o 2 barcas y 10 o 20 personas, entonces lo conseguiría. Mi teléfono no dejó de sonar durante 5 horas. Todos querían ayudar.
1: A la mañana siguiente fuimos al centro de Starca. No sé cuánta gente había, pero supe que la caballería había llegado.
4: Tuve la bendición de no tener que estar preparado. Sabía que tenía gasolina en casa, tenía agua y comida para varias semanas. Podía proteger a mi familia, pero también ayudar a mis vecinos. Había ya 50 personas allí y promesas de 5 o 6 barcas más, y luego 7 u 8 y 9 o 10. Gente de otros estados enviaba mensajes por Facebook. He oído que tienen barcas. Mi familia vive allí. ¿Pueden ayudarlos? Las redes sociales eliminaron el atasco.
1: Fui al edificio de la iglesia y vi que estaban organizando las barcas en el salón de la primaria. Y me di cuenta de que no eran solo miembros con barcas, sino cualquier persona que tuviera una barca. Llegaban de todas partes quienes habían oído hablar de nuestro sistema de barcas.
0: Era asombroso ver a tantos policías subirse a nuestra barca. Un bombero se subió y nos dijo, la gente con la que están trabajando está mejor preparada que nosotros. Unos policías que iban en nuestra barca dijeron que en su comisaría había unos 2 metros de agua.
1: El segundo día había muchas más barcas y mucha más gente al borde del agua para recoger a las personas que llegaban y llevarlas al refugio.
5: ¿Cuántos niños más hay? ¿Solo tú?
0: Solo él.
4: Cuando rescataban a las personas, las llevaban a la capilla, donde las secábamos, les dábamos ropa y las consolábamos. Se decidió darles refugio por la noche. Así que llevamos más comida y abrimos todas las salas del edificio para poner allí a las familias.
3: Cuando entramos en el refugio, fuimos de los primeros en llegar. Nos dieron la bienvenida y nos dieron comida caliente. Estábamos arriba y solo teníamos barritas de cereales para 10 personas.
0: Y un poco de agua.
3: Estuvo bien poder comer algo bueno y salir de donde estábamos. Pasar de una experiencia traumática a un lugar donde nos acogieron.
0: La gente sufre mucho estrés y dificultades. Hay agua en tu casa y nunca imaginaste que se inundaría. Te fuiste a dormir por la noche y por la mañana te levantas y hay agua.
2: Algunas personas no tuvieron mucho tiempo para salir de casa antes de que se inundara. Entre 1.5 metros y 2.5 metros de agua, ¿qué te llevas? No puedes ir tomando cosas de la casa en el último minuto. Tienes que tenerlas en una bolsa, ya preparadas en un lugar para poder tomarlas y llevártelas.
0: Algo que he aprendido sobre la preparación para emergencias es que está muy bien ayudarse a uno mismo, pero es genial poder ayudar a los demás.
1: Esta experiencia me ha enseñado la importancia de tener un plan y tener suministros para 72 horas. Porque en esas horas no hay nadie que pueda ayudarte cuando se produce una crisis de esta magnitud. He oído que se rescató a unas 850 personas. Pienso en ese número y pienso en que yo estaba allí sentado, respondiendo al teléfono y estudiando mapas para averiguar cómo llegar hasta la gente. No sé cómo lo hicimos. Solo sé que seguimos la inspiración divina. El Padre Celestial veló por nosotros cada paso del camino e hicimos lo que debíamos.

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0: Me encanta el relato del Antiguo Testamento acerca de un siervo del profeta Eliseo. Una mañana temprano, el joven se despertó, salió y descubrió que la ciudad estaba rodeada por un gran ejército que estaba decidido a destruirla. Le dijo a Eliseo, «Oh, señor mío, ¿qué haremos?». Eliseo le respondió, «No tengas miedo, porque son más los que están con nosotros que los que están con ellos». Eliseo sabía que el joven necesitaba algo más que consuelo. Necesitaba una visión. Entonces oró Eliseo, «Te ruego, oh Jehová, que abra sus ojos para que vea». Entonces Jehová abrió los ojos del joven y miró, y he aquí que el monte estaba lleno de gente de a caballo y de carros de fuego alrededor de Eliseo. Podría haber momentos en los que ustedes, como el criado, se encuentren luchando por ver cómo está actuando Dios en su vida, o sientan que están siendo sitiados cuando las pruebas de la vida terrenal los pongan de rodillas. Esperen y confíen en Dios y en su tiempo, porque pueden confiar en Él con todo su corazón. Sin embargo, aquí hay una segunda enseñanza. Mis queridos hermanos y hermanas, ustedes también pueden orar para que el Señor les abra los ojos y vean algo que no verían normalmente. Quizás las cosas más importantes que debamos ver con claridad es quién es Dios y quiénes somos nosotros realmente, hijos e hijas de padres celestiales con una naturaleza divina y un destino eterno. Pídanle a Dios que les revele estas verdades, así como lo que Él siente por ustedes. Cuanto mejor entiendan sus verdaderos propósitos e identidad en el fondo de su alma, más influirá ello en toda su vida. El comprender cómo nos ve Dios nos prepara el camino para ayudarnos a ver a los demás como Él los ve. El columnista David Brooks dijo, «Muchos de los grandes problemas de nuestra sociedad derivan de que las personas no sienten que se las ve ni se las conoce. Hay un atributo fundamental en el que todos debemos mejorar, el atributo de vernos unos a otros más profundamente y ser vistos más profundamente». Jesucristo ve a las personas profundamente. Él ve sus necesidades y quiénes pueden llegar a ser. Donde otros vieron pescadores, pecadores o publicanos, Jesús vio discípulos. Donde otros vieron a un hombre poseído por demonios, Jesús miró más allá de la aflicción exterior, lo reconoció y lo sanó. Aún en nuestras ocupadas vidas, podemos seguir el ejemplo de Jesús y ver a las personas, sus necesidades, su fe, sus dificultades y quiénes pueden llegar a ser. Cuando oro para que el Señor me abra los ojos para ver aquellas cosas que no vería normalmente, a menudo me hago dos preguntas y presto atención a las impresiones que llegan. ¿Qué es lo que estoy haciendo y debería dejar de hacer? ¿Y qué es lo que no estoy haciendo y debería comenzar a hacer? Hace unos meses, durante la Santa Cena, me hice esas preguntas y quedé sorprendida por la impresión que recibí. Deja de mirar el teléfono mientras esperas en fila. Mirar el teléfono en las filas había llegado a ser casi automático. Me parecía que era un buen momento para hacer varias cosas a la vez, ponerme al día con el correo electrónico, ver los titulares o revisar las publicaciones de las redes sociales. A la mañana siguiente me encontré esperando en una fila larga en una tienda. Saqué el teléfono y entonces recordé la impresión que había recibido. Guardé el teléfono y miré a mi alrededor. Vi a un caballero mayor en la fila delante de mí. Su carrito estaba vacío, salvo por unas latas de comida para gatos. Me sentí un poco incómoda y simplemente le dije, «Veo que tiene un gato». Me dijo que se aproximaba una tormenta y que no quería quedarse sin comida para gatos. Conversamos brevemente y entonces se volvió hacia mí y dijo, «No se lo he dicho a nadie, pero hoy es mi cumpleaños». Mi corazón se conmovió. Le deseé un feliz cumpleaños y ofrecí en silencio una oración de agradecimiento por no haber estado con el teléfono y haber perdido la oportunidad de ver realmente y conectarme con una persona que lo necesitaba. Sinceramente, no quiero ser como el sacerdote o el levita en el camino a Jericó, alguien que mira y pasa de largo, pero creo que muchas veces lo soy. Hace poco aprendí una valiosa lección acerca de ver profundamente gracias a una jovencita llamada Roslyn. La historia la compartió una amiga que se quedó desolada cuando su esposo, con quien llevaba más de 20 años de casada, se fue de la casa. Como sus hijos dividían su tiempo entre su padre y su madre, la perspectiva de asistir sola a la iglesia le parecía abrumadora. Esto fue lo que ella relató. En una iglesia en la que la familia tiene suma importancia, sentarse a solas puede ser doloroso. Ese primer domingo entré orando para que nadie me hablara. Apenas podía mantener la compostura y estaba al borde de las lágrimas. Me senté en mi lugar habitual, esperando que nadie notara cuán vacío estaba el banco. Una mujer joven de nuestro barrio se dio la vuelta y me miró. Fingí una sonrisa y ella también me sonrió. Vi la preocupación en su rostro. Rogué en silencio que no viniera a hablarme. No tenía nada positivo que decir y sabía que lloraría. Volví a bajar la vista y evité mirarla a los ojos. Durante la siguiente hora, noté que de vez en cuando se daba la vuelta para mirarme. Ni bien terminó la reunión, vino directamente hacia mí. «Hola, Roslyn», dije en voz baja. Me abrazó y me dijo, «Hermana Smith, puedo ver que hoy está teniendo un mal día. Lo siento mucho. La amo». Como había previsto, empecé a llorar cuando me volvió a abrazar. Sin embargo, al marcharme pensé, quizás sí pueda superar esto después de todo. Esa dulce jovencita de 16 años me buscó cada domingo durante el resto del año para abrazarme y preguntar, ¿cómo está? Aquello marcó una gran diferencia en cómo me sentía al ir a la capilla. La verdad es que empecé a depender de esos abrazos. Alguien me había visto, alguien sabía que yo estaba allí, a alguien le importo. Como sucede con todos los dones que el Padre está tan dispuesto a ofrecernos, el ver profundamente requiere que le pidamos y luego que actuemos. Pidan ver a los demás como Él lo hace, sus verdaderos hijos e hijas con potencial infinito y divino. Luego actúen al amar, servir y reafirmar su valor y potencial según se sientan inspirados. A medida que esto se convierta en el patrón en nuestra vida, descubriremos que estamos convirtiéndonos en verdaderos discípulos de Jesucristo y los demás podrán confiar en nosotros con su corazón. Y siguiendo este patrón, también descubriremos nuestros propios propósito e identidad verdaderos. Mi amiga recordó otra experiencia que tuvo sentada en ese mismo banco vacío, sola, preguntándose si 20 años de esfuerzo por vivir el Evangelio en su hogar no habían servido para nada. Necesitaba algo más que un consuelo tranquilizador. Necesitaba una visión. Sentía que una pregunta le atravesaba el corazón. ¿Por qué hiciste esas cosas? ¿Las hiciste por la recompensa, la alabanza de los demás o el resultado deseado? Ella dudó por un momento, indagó en su corazón y entonces pudo contestar con certeza. Las hice porque amo al Salvador y amo su Evangelio. El Señor le abrió los ojos para ayudarla a ver. Este simple pero poderoso cambio de visión la ayudó a continuar avanzando con fe en Cristo, a pesar de sus circunstancias. Testifico que Jesucristo nos ama y puede darnos ojos para ver, incluso cuando sea difícil, incluso cuando estemos cansados, incluso cuando nos sintamos solos e incluso cuando los resultados no sean los que esperábamos. Mediante su gracia, Él nos bendecirá y aumentará nuestra capacidad. Mediante el poder del Espíritu Santo, Cristo nos permitirá vernos a nosotros mismos y ver a los demás como Él lo hace. Y con su ayuda, podemos discernir qué es lo más necesario. Podemos empezar a ver la mano del Señor trabajando y resolviéndolo.
1: Jóvenes adultos, redes sociales, ¿qué compartes? Por Alexandra Virreira. Podemos utilizar las redes sociales como un escaparate para que otras personas vean el gozo que proviene del Evangelio. ¿Qué compartes en las redes sociales? ¿Compartes lo que te brinda gozo? ¿Publicas acerca de tus vivencias? ¿Buscas los me gusta y los elogios? Y aún más importante, ¿haces publicaciones sobre el Evangelio de Jesucristo? Compartir el Evangelio en la misión fue una experiencia tan gratificante para mí que quería seguir haciéndolo después de regresar a casa, en Perú, pero pronto me di cuenta de que no tenía el tiempo necesario para llegar a todas las personas que deseaba como lo hacía en la misión. Así que recurrí a las redes sociales. Creé un blog para compartir con otras personas mis experiencias de la misión, reflexiones de mi estudio semanal de Ven, sígueme y otras ideas relacionadas con el Evangelio. Al compartir eso en mi blog, empecé a recibir mensajes amables de amigos que me agradecían por haberlo hecho. No me lo esperaba, entonces pensé, ¿por qué no hacer más en las redes sociales? Así es como comenzó mi camino hacia la creación de una plataforma para compartir el Evangelio en Instagram y YouTube. El secreto de la obra misional mediante las redes sociales. Compartir tu fe en las redes sociales no tiene que ser complicado, pero a veces podemos sentir temor de hacerlo debido a que las redes sociales pueden estar colmadas de prejuicios, ideas mundanas y publicaciones superficiales. En ocasiones, parece el lugar menos probable en el que deberíamos compartir nuestra fe. Pero la verdad es que es debido a que las redes sociales están colmadas de tantas falsedades y mentiras que necesitamos compartir el gozo, la paz y la verdad que recibimos como discípulos de Jesucristo. A menudo me preguntan, Ale, ¿qué te motiva a compartir el Evangelio a través de las redes sociales? ¿Cuál es el secreto para compartirlo de manera tan natural y relacionarlo con la vida cotidiana? Mi respuesta siempre es la misma. No hay ningún secreto. La clave es vivir el Evangelio y hacerlo parte de mi vida cotidiana. Cuanto más me esfuerzo por vivir el Evangelio y profundizar mi fe, mayor es mi deseo de compartirlo con los demás. Mi motivación para dedicar tanto tiempo a compartir mi testimonio con los demás proviene de las experiencias espirituales que tengo con mi Padre Celestial. Por medio de mis experiencias, he aprendido que compartir el Evangelio puede ser tan fácil como compartir nuestras experiencias diarias en cuanto a ser parte del rebaño del Salvador. No siempre sé si influyo en alguien a través de lo que comparto, pero sí sé que por medio de cosas pequeñas y sencillas se realizan grandes cosas. La invitación del Salvador a compartir nuestra fe. Hay personas en el mundo que buscan recordatorios sobre quiénes son y por qué deben seguir adelante con esperanza. ¿Y quién podría compartir mejor esas verdades que nosotros? Como seguidores de Cristo, sabemos acerca de las promesas de Dios y del maravilloso plan que Él ha preparado para sus hijos. Recuerden que algunas personas no llegan a la verdad solo porque no saben dónde hallarla. Y nosotros podemos ayudarles a encontrarla. Tal como dijo el Elder Dieter F. Uchtdorf del Quórum de los Doce Apóstoles, compartan sus experiencias en persona, en las redes sociales, en grupos, en todas partes. Una de las últimas cosas que Jesús les dijo a sus discípulos fue que debían ir por todo el mundo y compartir la historia del Cristo resucitado. Hoy, nosotros también aceptamos con gozo esa gran comisión. El ser discípulos de Jesucristo debe abarcar nuestro comportamiento no solo en la vida real, sino también en las redes sociales. Cuando alzamos la voz para declarar las verdades del Evangelio, podemos cumplir con la gran responsabilidad que Jesucristo nos ha confiado. Mostremos al mundo cómo apartamos tiempo para el Señor cada día, cómo afrontamos nuestras dificultades y pesares, y cómo hallamos paz. Sé que al compartir las cosas que importan, seremos grandes instrumentos en las manos de Dios para recoger a Israel. El Padre Celestial nos necesita. Dejemos de escondernos detrás de nuestras pantallas y más bien, usémoslas para conectarnos con otras personas. Seamos parte de su obra y publiquemos no sobre lo que nos da gozo, sino sobre quién nos lo da, nuestro Salvador Jesucristo. La autora vive en Lima, Perú. Alexandra Virreira vive en Lima, Perú. Se casó con su esposo Richard en 2020. Cuando era niña, sus abuelos la llevaban a la iglesia y con el tiempo se bautizó como miembro de la Iglesia de Jesucristo de los Santos de los Últimos Días. Sirvió en una misión en la Misión Ciudad de México Noroeste y actualmente trabaja como ingeniera de sistemas y a su vez se dedica a compartir contenido edificante en las redes sociales.
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4: Este es el Canal Mormón en español. Les damos la bienvenida a ustedes en este día en que tenemos la maravillosa oportunidad de conversar con el Elder Shane Bowen, miembro del primer quórum de los 70 de la Iglesia de Jesucristo de los Santos de los Últimos Días, y su esposa, la hermana Lynette Bowen. Para aquellos de ustedes que no estén familiarizados con el gobierno de la Iglesia de Jesucristo, el primer quórum de los 70 o los 70 ocupan una función muy importante dentro de ese gobierno. En un tercer lugar de distinción, podríamos decirle así, bajo la primera presidencia y el quórum de los 12 apóstoles. Estos hombres son llamados para ministrar en los asuntos de la Iglesia en todo el mundo como autoridades generales. Y yo personalmente he tenido la oportunidad y privilegio de conocer al Elder Bowen desde antes de que él fuera llamado como autoridad general. Y puedo decir con toda certeza que no ha cambiado. Es un hombre que sigue siendo noble y genuino y transparente en todas sus actitudes y en su servicio para el Señor. Les damos la bienvenida en este programa de conversaciones.
5: Muchas gracias.
4: Y quisiéramos empezar, quisiera yo decir que antes de ser llamado al Quórum de los 70, en abril de 2006, el Elder Bowen sirvió como autoridad de área en Idaho, en el estado de Idaho. Fue presidente de misión en España, en Barcelona, de allí vienen mis ancestros, presidente de estaca, obispo, y uno de los llamamientos más importantes que existen en la Iglesia, el de maestro scout.
5: Sí.
4: Vamos a hablar en un momentito acerca de esto. Y después en su juventud sirvió como misionero de tiempo completo, alrededor de los 19, 20 años, en Santiago, Chile. Sí. Ambos crecieron en el estado de Idaho. ¿Cierto?
6: Sí. Uh-huh.
4: Hermana Bowen, cuéntenos un poquito acerca de su infancia.
6: Yo nací en la ciudad de St. Anthony, Idaho, y tuve 6 hermanos y hermanas, y mi padre fue un obispo a la edad de 27 años y después un presidente de estaca, y mi familia fueron muy fiel en vivir el Evangelio, y tuvimos la noche de hogar en nuestra casa desde yo fui niña. Uh-huh. Y siempre tuve un testimonio de que esta es la Iglesia de Jesucristo. Nunca tenía duda de esta.
4: Muy bien. Usted también nació en Idaho.
5: Sí.
4: En una comunidad cercana a su esposa.
5: Sí. Bueno, como 40 millas de la casa de ella. 20 kilómetros.
4: 20 kilómetros.
5: Sí.
4: ¿Se conocieron en su juventud? ¿Fueron a la escuela juntos?
5: No, sabe que nuestros padres se conocieron como niños.
4: Uh-huh.
5: Crecieron en la misma ciudad, realmente un pueblito, y fueron mejores amigos en su juventud y durante los años del secundario y también del colegio, ¿no? Uh-huh. Y nuestras madres también se conocieron entre ellos se conocieron muy bien, pero yo nunca había conocido a ella hasta que después de la misión.
4: ¿De su misión en Chile?
5: En Chile, sí.
4: Que tendría cerca de 22 años.
5: Sí, los dos tuvimos 22 años, es cierto.
4: Hábleme un poquito acerca de su infancia, Elder Bowen.
5: Bueno, yo nací en Idaho Falls, Rigby, pero alrededor de Idaho Falls. Y mi padre, él tenía un negocio en la música, vendiendo pianos y todas esas cosas, músicas, ¿no?
4: Uh-huh.
5: Y yo trabajaba con él desde mi niñez. Recuerdo muy bien teniendo quizás 8 años, 9 años trabajando en su tienda. Él estaba allí afuera trabajando y yo dejaba entrar los alumnos que estaban estudiando la música. Pero aprendí muy, muy temprano la necesidad y la importancia del trabajo. Y vi el ejemplo de mi padre y yo quería ser un buen trabajador. Y creo que me ha ayudado mucho en mi vida entender la importancia. No importa si sea la obra del Señor o la obra de hombres, es importante poder trabajar y mostrar una actitud de yo puedo hacerlo.
4: Hermana Bowen, tengo entendido que usted nació en un clima más granjero. Sus
6: sí.
4: padres trabajaban como granjeros, cultivaban la papa.
6: Exacto.
4: Háblenos un poquito acerca de la experiencia y cómo ese medio la ayudó a usted.
6: Sí, yo tengo un amor por el trabajo y siempre estaba en los granjeros de las papas y en la empresa de fabricación de papas también. Y siempre tuve la oportunidad de trabajar y también mi abuelo tenía una empresa de vacaciones durante el invierno y siempre estaba trabajando en esta empresa.
5: Durante
6: también.
5: El verano.
6: Sí, y por eso estaba siempre trabajando también en esta empresa de mi abuelo. Y para mí el trabajar es una bendición. Me encanta trabajar muy diligentemente.
4: Usted hablaba hace un momento acerca de la influencia que tuvieron sus padres y también los suyos en la formación de su vida desde el aspecto religioso. Su padre fue obispo, presidente de Estaca. Su padre también fue líder de la iglesia. Pero muy trabajadores, muy dedicados a sus respectivas profesiones. Pero usted nos hablaba de la noche de hogar.
6: Sí.
4: ¿Cómo esas personas que trabajaban tan arduamente, desde la salida del sol hasta la puesta del sol, 7 días a la semana, porque el trabajo de campo no se puede descuidar, cómo tenían tiempo ellos para la familia y cómo hicieron ellos para poner a la familia primero? Hermana Bowen.
6: Nosotros tuvimos noches de hogar muy simples, muy pueden ser cortos, pero con una oración y una pequeña lección y una actividad. Y la cosa más importante, siempre Elder Bowen dice, es los refrigerios que tenemos. Y por eso, y pueden tener tiempos cortos juntos, al orar juntos y estas experiencias, al compartir testimonios, estas cosas pueden ser muy simples y pero al ponerlas durante la semana es muy importante. Y al asistir a la iglesia cada domingo fue una bendición para mí como una familia.
4: Muy bien.
5: Y yo diría que es una cosa de las prioridades. O sea, todos estamos trabajando mucho. No creo que haya muchas personas que no tienen algo que hacer. Pero fue un ejemplo para mí ver que la iglesia, el evangelio fue una de las prioridades de mi padre y de mi madre. Que parece que, o sea, podemos ver al tele o podemos hacer otras cosas. Pero yo creo que el éxito como padres y lo que vi en mis padres es que ellos tenían sus prioridades y el evangelio de Jesucristo y Dios fueron las cosas más importantes. Y como dice la hermana Bowen, muchas veces, o sea, no tiene tiempo para tener 3 horas, pero una media hora estudiando las Escrituras, quizá no un capítulo, sino un versículo o algo así. Pero yo diría que tenemos tiempo para las cosas que son más importantes para nosotros.
4: Claro.
5: Y tenemos que tomar la decisión qué es lo que tiene valor en nuestras vidas.
4: O sea que sus padres les enseñaron a ustedes, a ambos, en su infancia, en su adolescencia, no solamente mediante el precepto, sino también el ejemplo.
5: En la práctica.
4: En la práctica. ¿Qué lecciones aprendió usted, Elder Bowen, de su padre, de su abuelo? Sabemos que ellos fueron muy influyentes en usted, de su madre, está de más decirlo, en cuanto a la dedicación al trabajo para mantener una familia en el futuro.
5: Muy bien. Bueno, yo creo que lo que aprendí de mi padre y de mi madre también, porque ella siempre fue una bendición en nuestra casa, y no siempre es así, pero mi madre trabajaba en la casa. Uh-huh. A veces decimos que trabaja usted, no, estoy en la casa. Yo diría que trabajando en la casa muchas veces es más duro que fuera de la casa, ¿entiende?
4: ¿Y cuántos hermanos eran ustedes?
5: Somos seis.
4: ¿Seis?
5: Sí.
4: Es un trabajo de tiempo completo.
5: Exactamente. Pero ella siempre nos enseñaba que si empezamos algo, tenemos que terminar la misma cosa. O sea, no empezamos una cosa y después no es difícil o no voy a hacerlo más. Si empezamos, terminamos. Y mi padre fue igual. Y muchas veces, como usted dice, él trabajaba horas muy largas. Y otra vez fue un ejemplo para mí ver que si algo vale la pena empezar, bueno, vamos a terminarlo. Y vamos aprendiendo en los éxitos que tenemos y también en los fracasos que tenemos. Pero como digo, yo creo que fue el ejemplo de el trabajo no es una mala palabra. y no siempre estamos buscando la forma más fácil para hacer las cosas. Ser un misionero, por ejemplo, es difícil. Uh-huh. Pero no importa porque vale mucho. Y yo diría eso, que si vamos a empezar algo, terminamos la cosa.
4: Tengo entendido que sus padres recalcaron la importancia no solo del trabajo. Escuché por allí que usted en los veranos de adolescente trabajaba junto a su padre, recogiendo papas, haciendo el trabajo necesario del campo en la fábrica donde que ellos tenían la planta. Pero también en su adolescencia, y no sé cuándo comenzó eso, su familia puso mucho énfasis en la oportunidad que usted aprendiera a tocar un instrumento musical, que aprendiera a cantar, que bailara.

0: y instar a los hijos a trabajar con la mente y a cultivar sus talentos naturales.
1: Nuestros estudios fueron una cosa muy importante a nuestros padres. Ellos siempre estaban involucrados con nosotros al hacer los estudios y recibir una educación y aprender a tocar el piano. Took many hours. ¿Cómo se dice?
2: Requería muchas horas.
1: Requería
0: Llevó
1: muchas
0: mucho
1: horas
0: tiempo.
1: y para mí ha sido una bendición y yo puedo servir en la iglesia al saber cómo tocar el piano y el órgano y es algo dentro de mí tener estas oportunidades y estos talentos,
0: Claro.
1: pero requiere trabajo.
0: Cultivarlos,
1: Sí.
0: cierto.
2: Puede decir que ella es una bendición tan grande para nuestros hijos porque puede enseñarles tantas cosas. Y yo creo que es importante en nuestras vidas entender que debemos ser una persona completa. O sea, tenemos algunos que están en esta cosa, otros en esta cosa, pero he visto en mi esposa, es una persona completa y ha sido una bendición tan grande para nuestra familia. Ella tenía la bendición de trabajar en la casa, pero es mucho el trabajo allá. Siempre a mí me gustaba salir de la casa para trabajar afuera, más fácil, ¿no? Pero realmente los talentos que ella adquiría durante su juventud han sido bendiciones para nuestros hijos. Y yo creo que al pensar en nuestras familias, tenemos que recordar siempre que queremos ser equilibrados en lo que estamos haciendo. No todo el trabajo arduo, pero Dios nos habla de una persona completa y realmente una madre completa, porque ella está con los hijos criándolos. Una madre completa puede producir hijos completos.
0: La realidad actual del mundo, sobre todo en los países hispanoparlantes, ya sea en España, en la América Latina, es una realidad un poco atemorizante para los padres, sobre todo aquellos que son jóvenes padres, aquellos que están iniciando una familia, y también para los padres que ya están ayudando a criar nietos. ¿Qué consejo daría usted, Elder Bowen y hermana Bowen, a esos padres que se enfrentan a una economía deteriorada en nuestros países, donde las oportunidades de trabajo no son muy grandes? ¿Cómo les aconsejaría a ellos que dieran a sus hijos un ejemplo de trabajo esmerado? ¿Cómo podrían ayudar a sus hijos a adquirir una educación más elaborada que les ayudara a ellos en un futuro supuestamente mejor que el presente en sus vidas? ¿Qué consejos le darían ustedes a ellos?
2: Bueno, y sé que las cosas son difíciles realmente en todo el mundo, pero también yo creo que tenemos que recordar que si podemos abrir puertas, Dios nos va a dejar entrar y va a abrir más y más las puertas. La educación, por ejemplo, cuando estuvimos en Sudamérica Sur, por ejemplo, una persona que habla dos idiomas, inglés y español, puede ganar tres veces lo que la persona con un idioma. Una bendición de la misión, quizá.
0: Para el beneficio de nuestros oyentes y televidentes, el área que usted presidió comprende Uruguay, Argentina y Paraguay.
2: Exactamente.
0: Ahora, en la actualidad, Chile también,
2: Chile ahora,
0: pero en
2: sí.
0: aquellos días, Uruguay, Argentina y Paraguay.
2: Sí. Y entonces podríamos decir, bueno, ¿por qué quiero aprender otro idioma? Bueno, para criar a nuestras familias en una forma más, bueno, mejor, más fácil, ¿no? Y muchas veces tenemos que pagar el precio y no estamos dispuestos a pagar ese precio. Quizá los padres, bueno, ¿cómo puedo decirlo? A veces tenemos el miedo, pero creo que el miedo viene de Satanás, no de nuestro Padre Celestial. O sea, estamos viviendo en los últimos días cuando tenemos la plenitud del Evangelio. Y yo creo que al guardar los mandamientos, Dios nos bendice. Dando el ejemplo de pagar un diezmo íntegro, por ejemplo. No es fácil hacer eso tampoco, pero al mostrar nuestra fe podemos recibir

0: recibir las bendiciones de nuestro Padre Celestial. Como padres, yo creo que tenemos que estar dispuestos a hacer los sacrificios necesarios. Quizá vamos a tener un poco menos acá para que nuestro hijo pueda estudiar idiomas o música o algo así. Pero, bueno, recuerdo muy bien cuando nosotros nos casamos, no sabíamos nada. Pero empezamos a criar a nuestra familia y Dios siempre nos ha bendecido. Pero yo creo que tenemos que inculcar en nuestros hijos también el deseo de avanzar y dando el ejemplo. O sea, somos dioses en embrio. Y si un niño puede entender quién es, cuál es su potencial, lo que Dios tiene para él, yo creo que al tomar esas decisiones, van a tomar decisiones distintas y van a actuar en una forma distinta porque saben quiénes son. ¿Tiene sentido lo que estoy diciendo?
1: Claro que sí, claro que sí. Y hermana Bowen, desde el punto de vista de esa joven madre que está no solamente luchando por salir ella adelante, sino que ve también a su esposo en situaciones apremiantes. ¿Cómo puede esa joven madre ayudar a sus hijos, inculcar ese deseo por superarse en la vida?
2: Yo creo que es muy importante mostrar la fe en ellos. Mi mamá siempre fue mi... siempre ella tenía fe que yo pude hacer cada cosa. No había nada que yo no podía hacer en los ojos de mi mamá.
1: Ayudarles a los hijos a saber que ellos no tienen limitaciones.
2: Exacto.
1: Que las limitaciones no existen. Que las limitaciones siempre están por debajo de su potencial.
0: Son artificiales.
1: Son artificiales. Muy importante. Quisiera pasar ahora a otro punto, si ustedes me lo permiten. Elder Bowen, usted sirvió como joven misionero en Chile.
0: Sí.
1: Aprendió a hablar como los chilenos.
0: Yapo.
1: Después, más adelante, sirvió como presidente de misión en Barcelona, España.
0: Sí.
1: Donde seguramente ahora ha tenido que aprender a hablar dos idiomas, el español y el catalán, o a refinar su español y aprender a hablar catalán. Más tarde, usted es llamado a ser miembro de una presidencia de área que comprende, como ya dijimos, Uruguay, Argentina y Paraguay. ¿Ha habido en su vida y las últimas dos asignaciones como presidente de misión y como miembro de la presidencia de área acompañado por su esposa? ¿Ve usted alguna evolución en su afecto por la gente de habla hispana desde el momento que usted llega a Chile hasta el momento que regresa de Sudamérica Sur como autoridad general?
0: Sabe que yo he vivido el milagro de la iglesia en Sudamérica. Y ver, hace casi 40 años que estuve en Chile y he visto la profecía del Elder Ballard cuando él dijo que la iglesia iba a empezar con una bellota y crecer en un roble noble y grande. Yo he vivido esta en mi vida. Sabe que me encanta trabajar con los que hablan español. De hecho, siempre digo que no es doctrina, pero es lo que creo, que si una persona puede aprender español en esta vida, al llegar al reino celestial tendrá más tiempo porque no tendrán que aprender el idioma. Pero no, sabe que la gente en España, la gente en Sudamérica, son hijos de Dios. Es increíble para mí que son personas creyentes. Al enseñar el Evangelio, acepten como si fuera un eco del pasado. Y sé que eso es lo que está pasando, que están recordando las cosas que aprendieron en la vida premortal. Ha sido un privilegio tan grande. Al trabajar con algunos de los presidentes que estaban sirviendo en Europa, no es así en todos los países, pero he disfrutado tanto esta bendición y hay un amor entre los latinos y los de España también que sin participar en su espíritu, ¿no? Es difícil explicar lo que es. Pero también ver el amor que nuestro Padre Celestial tiene para sus hijos. Yo creo que fue Elder Nelson quien dijo que el corazón del cristianismo ha salido al sur, a Sudamérica y a África. Y realmente es interesante ver, aún en los Estados Unidos, viendo los nuevos miembros de la iglesia está creciendo, pero muy rápido en Sudamérica. Y tengo un amor muy grande para ellos y el amor y la fe que muestran. Hablamos de los pioneros acá en los Estados Unidos que vinieron desde Nauvoo. Pero tenemos pioneros en Sudamérica, tenemos pioneros en México, en Centroamérica, que están recibiendo y mostrando la misma fe que mostraron nuestros antepasados hace tiempo. Tengo un amor grande para ellos.
1: Y la iglesia en España es relativamente joven en comparación con...
0: Bueno, creo que empezó en el año 70. Uh-huh. Más o menos, pero también está creciendo.
1: ¿Ya hay un templo en Madrid?
0: Tres nuevas estacas me dijeron y entonces está creciendo allá.
1: ¿Y los catalanes están esperando el día que el presidente Monson anuncie un templo en Barcelona?
0: Bueno,
2: también.
0: Y habrá.
1: O en Mallorca, la tierra de mis padres, de mis abuelos.
0: Sí, sí.
1: Muchas veces los miembros de la iglesia, sobre todo, escuchan a las autoridades generales hablar en conferencias generales, les ven cuando ustedes asisten a conferencias de estaca, les ven tan rozagantes, tan elegantes, tan llenos de vida, con una sonrisa en el rostro, y pueden llegar a pensar que esos hombres y esas hermanas no tienen que pasar por experiencias de adversidad como la mayoría de la gente alrededor del mundo, aún buenos miembros de la iglesia, que cumplen con rectitud los mandamientos. En la conferencia de octubre del año 2012, usted, Elder Bowen, tengo el privilegio y la tranquilidad de que en una ocasión que nos reunimos poco después de la conferencia, yo se lo dije, así que no es que esté tratando de anotar puntos con usted en esta entrevista, en esta conversación, pero fue uno de los mensajes que me llegó más profundo al corazón. Hace algunos años ustedes perdieron un hijo. Fue una experiencia muy dura para ustedes como padres, como lo puede ser para cualquier otro padre. Y tuvieron que enfrentar sentimientos, como usted lo explicó en ese discurso, que no son agradables. ¿Podría hablarnos un poquito acerca de eso?
0: Bien. Bueno, al decir que nosotros no tenemos problemas, no nos conocen. Yo he aprendido que todos los hijos de Dios están teniendo desafíos. Y a veces son más visuales que otras, pero yo le prometo que cada persona tiene sus propios desafíos. El perder un hijo, sí, es difícil. Y si no tuviera la iglesia, no sé lo que haría. Porque la fe y la esperanza se encuentran en el plan de nuestro Padre Celestial. Si yo pensara que después de esta vida no hay nada y que nunca vamos a ver a nuestro hijo, no sé si podría vivir. Pero yo creo que Dios nos ha puesto acá para tener la experiencia de esta vida. Y algunas de estas cosas son amargas y difíciles. Pero al tener las cosas difíciles y amargas, Él nos prepara para que podamos disfrutar y saborear las cosas dulces y sentir más de su amor. Pero yo diría que al principio yo pensaba que Dios me había robado. Y bueno, es importante, no puede pensar eso mucho tiempo, porque también el enemigo, Él quiere que no tengamos fe en Dios y Él quiere que pensemos, bueno, si hay un Dios justo, ¿cómo dejaría pasar lo que había pasado? Pero por medio de la oración y experiencias muy sagradas, Dios me dio a saber que no fui robado, sino que hay una bendición muy grande esperándonos como Padre y Madre, si nosotros podemos guardar nuestros convenios, no hemos perdido nada. De hecho, hemos ganado la vida que tiene nuestro Padre Celestial con nuestros hijos en su presencia. Y tarda, o sea, hace 22 años que murió nuestro hijo. Y a mí me gustaría decir a la gente que, bueno, en unas semanas no van a tener ese dolor, pero no va a pasar eso. Requiere tiempo y requiere el consuelo de nuestro Padre Celestial por medio del Espíritu Santo. Pero de repente podemos ver que esta vida es muy corta y que realmente las cosas más importantes vivimos antes de esta vida y vamos a vivir después de esta vida. Y las cosas desagradables que tenemos que pasar acá nos van a dar experiencia para que podamos llegar a ser como nuestro Padre Celestial. Hermana Bonnie y yo tenemos la certeza que nuestro hijo Tyson está ya trabajando, esperándonos. Ya no es un bebé, pero está trabajando en la obra del Señor. Y tenemos la promesa del profeta José Smith que en la resurrección, en el milenio, que tendremos la bendición de criar a nuestro bebé hasta la madurez, ¿no? Y entonces, como digo, no hemos perdido nada y tener una perspectiva eterna es lo que hace la diferencia. Cada persona va a pasar por su Getsemaní y va a tener pruebas. Pero solo queremos y quiero decir que sí, podemos confiar en Dios y saber que es Él que hace todo posible, que Él nos ha dado su Hijo unigénito para superar la muerte física y la muerte espiritual. Realmente debemos tener sonrisas siempre porque somos un pueblo bendecido con este conocimiento y con estas verdades tan puras y preciosas que Dios nos ha compartido por medio de sus profetas vivientes y por medio de la restauración de su evangelio a la tierra. Pero como digo, ya tenemos nuestro hijo y nos damos cuenta de eso ahora y estamos esperando el día en que estamos juntos otra vez.
1: Qué enorme consuelo es saber estas cosas.
0: Sí.
1: Yo le he escuchado a usted antes decir que usted no cree en estas cosas, sino que sabe que son ciertas. Hermana Bowen, ¿qué le diría usted a muchas de esas madres o padres que sin tener la experiencia de perder físicamente a un hijo, pierden a un hijo o a una hija a causa de malas decisiones? Alguien que está en vida, pero un tanto perdido. ¿Qué palabras de consuelo y de esperanza pudiera usted darle a esas madres que lloran todas las noches por una hija o por un hijo que estaba un poco perdido en el mundo?
2: Yo creo que esta situación es aún peor y más duro que al perder un hijo a la muerte, ¿no? Y tiene que ser siempre un amigo a este hijo o hija y vivir el evangelio y ser un ejemplo y guardar los convenios, porque tenemos la promesa que al guardar los convenios nosotros podemos tener nuestra familia. No sé cómo ellos tienen que sufrir algo, pero al guardar los convenios, nosotros podemos tener la paz y el consuelo que tendrán nuestros hijos con nosotros y ser un ejemplo. Yo creo que es la cosa más importante y siempre dar amor y paciencia con estos hijos que están teniendo problemas y es lo que yo pienso.
1: Muchas gracias. Este es otro programa de conversaciones en el canal Mormón y estamos ya llegando a los puntos culminantes de esta conversación. Quisiera yo personalmente, en un modo muy egoísta, que esta conversación siguiera, poder hablar de muchas otras cosas y aprender de ustedes. Pero ya que estamos hablando de la influencia de los padres en los jóvenes, el elder Shane Bowen, una de sus asignaciones como autoridad general, es como uno de los directores ejecutivos del Departamento del Sacerdocio de la Iglesia, que es el departamento que es responsable por la creación de todos los programas de edificación dentro de la iglesia, cursos de estudio entre ellos. Recientemente se anunció en la Conferencia General de Octubre de 2012 la creación y la puesta en práctica de un nuevo programa de curso de estudio para los jóvenes de la iglesia. No solamente los varones, sino también las jovencitas en la Organización de Mujeres Jóvenes, los jóvenes en el sacerdocio, los jóvenes en la escuela dominical y también en el programa de seminarios. Elder Bowen, usted fue una de las personas más influyentes en ese proceso. ¿A qué obedece esta urgencia histórica en las autoridades de la Iglesia de crear un nuevo programa de estudios, un enfoque completamente distinto para ayudar a los jóvenes no solamente a fortalecer su testimonio, sino a ser mejores maestros para compartir ese testimonio con sus amigos, en sus familias y con otras personas?
0: Bueno, yo creo que los miembros de la Iglesia tienen que entender que la Iglesia cambió hace unas semanas. La Iglesia y la forma de enseñar nunca será como fue antes. Y como usted dijo, el Señor está apurando su trabajo. Una de las bendiciones que yo veo es que ahora estamos mandando los misioneros cuando los jóvenes tienen 18 y las jóvenes tienen 19 años. Y entonces tienen menos tiempo para prepararse para predicar el Evangelio. Y el propósito de esta vida es predicar el Evangelio para que podamos volver a la presencia del Padre. Pero el cambio que he visto es como cuando recibimos Predicad mi Evangelio. Antes teníamos las charlas y memorizamos las charlas y dábamos las charlas, bueno, con palabras memorizadas. El cambio con Predicad mi Evangelio fue que el énfasis fue en la preparación espiritual del misionero, porque toda la gente no es igual. Ahora enseñamos a gente y no lecciones. Y veo la misma cosa que está pasando ahora. Estos jóvenes tienen que prepararse para poder enseñar el Evangelio. Y muchas veces en el pasado, tuvimos un maestro que estaba ya con su manual leyendo las cosas y realmente los jóvenes no tenían oportunidad para participar espiritualmente. O sea, tenían las respuestas, pero teniendo experiencias espirituales fue una cosa distinta. El propósito del nuevo curso es la conversión personal. No aprender respuestas, pero la conversión personal y dejar que el Espíritu sea el maestro. Los nuevos maestros van a hablar más y los alumnos van a hablar y sentir más y más. Y entonces lo que pasa es que el testimonio llega al corazón y ahora ellos están preparados desde los 12 años y me imagino que un día aún en la primaria, porque tenemos que empezar más y más temprano, pero ellos están teniendo estas experiencias espirituales durante toda su juventud para poder llegar al campo misional y serán gigantes espirituales. Estoy tan animado con lo que estoy viendo y escuchando a los maestros que ya están preparando y han sido programas pilotos para ver. O sea, lo que estamos viendo es impresionante. Pero como digo, yo creo que la espiritualidad de los jóvenes, de la juventud, va a crecer muchísimo y Dios está utilizando esa generación para buscar a todos sus hijos.
1: Y seguramente los jóvenes ahora pensarán, esto es más difícil, esto va a requerir más de mí. Y yo sé que existe un espíritu dentro de las autoridades generales, de aquellos que son responsables por la creación de este nuevo curso de estudios, de decir, no, esto es una demostración de cuánto nuestro Padre Celestial confía en ustedes. Ya están preparados para aprender y enseñar de esta manera.
0: De acuerdo. Y yo creo que la cosa más difícil no será con los jóvenes, sino con los adultos.
1: Sacarlos de su zona de comodidad.
0: Claro, tenemos que dejar. O sea, estos jóvenes son excepcionales. Y si nosotros podemos dejar que el Espíritu sea el maestro, en vez de nosotros, los adultos, El Espíritu va a enseñarles y ellos van a aprender muchísimo. Pero como digo, yo creo que los adultos serán el estorbo si hay.
1: Ustedes nos han enseñado mucho hoy. Ustedes han sido un ejemplo de esta nueva generación de maestros que nuestro Padre Celestial espera para los jóvenes. Gracias por no solamente habernos acompañado en este espacio, que es muy breve, pero gracias por el ejemplo de sus vidas. Gracias por su rectitud, por su bondad, por su nobleza, por la transparencia que emana de ustedes. Este ha sido otro programa de conversaciones en el Canal Mormón, hoy con el Elder Shane Bowen y su esposa, la hermana Lynette Bowen. Que el Señor los bendiga. Y antes de retirarnos, quisiera darles el tiempo a ustedes para terminar con alguna palabra de testimonio.
2: Bueno, gracias por la oportunidad de compartir el tesoro de mi vida, que es mi testimonio de que el Evangelio de Jesucristo está en la tierra hoy. Y Él está a la cabeza de la Iglesia de Jesucristo de los Santos de los Últimos Días. Yo sé que Él vive, que Jesucristo es nuestro Salvador, que tenemos un Padre amoroso, nuestro Padre Celestial, y somos sus hijos. Y Él nos ha dado un plan para regresar a su presencia. Y Él nos ha dado el sacerdocio de Jesucristo para que nosotros podamos recibir las ordenanzas necesarias para regresar a su presencia. Y sé que al vivir el Evangelio nos trae gozo y paz y consuelo. Y estoy tan feliz de ser un miembro de la Iglesia de Jesucristo. Y digo estas cosas en el nombre de Jesucristo. Amén.
0: Amén. Gracias. Bueno, y otra vez gracias a ustedes por esta oportunidad. Queremos que sepan, y usted ha dicho muchas cosas muy, muy bondadosas de nosotros. Queremos que sepa que todos somos hijos de Dios y que realmente no somos nada. Pero con Padre somos algo y podemos hacer todas las cosas por medio de Él. Nosotros queremos ser siervos del Señor y hacer su trabajo acá en la tierra, porque su trabajo acá en la tierra es su trabajo en los cielos también. Yo quiero testificar que Dios vive, que Él es nuestro Padre Celestial, que nos conoce, nos ama y está allá para bendecirnos. Yo quiero testificar que Jesucristo es nuestro Salvador, nuestro Redentor, nuestro Mediador con el Padre, y que Él es una manifestación del amor del Padre para nosotros también. Dios sabía y Él sabía que no somos perfectos y que necesitábamos un Redentor para pagar un precio que nosotros no podemos pagar. Y esta es la expiación de Cristo. Agradezco tanto a mi Salvador Jesucristo por su expiación, por su amor, por su ejemplo. Testifico que Dios el Padre y su Hijo Jesucristo han visitado la tierra en nuestra época y por medio de un profeta, como siempre lo han hecho, restauraron otra vez a la tierra su autoridad, que es el poder del sacerdocio. Testifico que el Libro de Mormón es verdadero. Si quiere saber si estas cosas son verdaderas, solo tiene que leer ese libro, porque si el Libro de Mormón es verdadero, todo lo que estamos diciendo es verdad. Quiero testificar que el poder de Dios se encuentra en la tierra hoy, que las llaves del sacerdocio se encuentran en la tierra y que tenemos un profeta viviente, aún el profeta Thomas S. Monson, quien posee todas las llaves del sacerdocio y tiene autoridad para ejercerlas para el bienestar de todos los hijos de Dios. Somos un pueblo bendecido. Tener este conocimiento, tener la bendición de poder volver y vivir con nuestro Padre Celestial. En el nombre de Jesucristo. Amén.
1: Amén. Este ha sido otro programa de conversaciones. Esperamos encontrarnos muy pronto otra vez en el Canal Mormón. Gracias.
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4: Cuando uno de los padres o ambos no asisten a la iglesia. Por Carmel Newell. El presidente Russell M. Nelson se crió en un hogar amoroso con padres a quienes adoraba. No obstante, cuando era niño, iba a la iglesia sin sus padres y anhelaba sellarse a su familia en el templo. Sin embargo, ningún niño debe caminar a solas por la senda de los convenios. El amor y la atención de la familia y de los miembros del barrio pueden ser de ayuda para los niños que tal vez no reciban apoyo en el hogar para vivir el Evangelio. Al final, las sólidas enseñanzas del Evangelio y las buenas experiencias en el hogar y en la iglesia pueden ayudar a cada niño a sentir el amor del Padre Celestial. Para los padres y las madres que asisten a la iglesia sin su cónyuge. 1. Comparta las bendiciones de vivir el Evangelio. Ayude a sus hijos a entender que vivir el Evangelio puede brindar paz y aligerar las cargas. Explique por qué usted elige participar en la iglesia, sin hablar mal del padre o de la madre que elige no asistir. Comparta sus sentimientos sobre la manera en que guardar sus convenios bautismales le brinda consuelo y guía. 2. Cultive una actitud positiva. Ayude a sus hijos a ver lo bueno de su familia. También puede ayudarles a ver lo bueno en sus maestros y líderes de la iglesia, y en los miembros del barrio. Hable acerca de lo que sus hijos aprendieron en la iglesia. No se centre en las debilidades ni en los comentarios desconsiderados de otras personas. En lugar de eso, hable de manera positiva y muestre su voluntad de aprender de los demás. 3. Supere las emociones negativas. Ayude a los niños a reconocer las emociones negativas, como el temor, la soledad, la desilusión o el enojo. Luego puede ayudarles a procesar sus emociones mediante el dibujo, el juego o la conversación. Cuando sea necesario, también puede buscar ayuda profesional. El sanar los corazones heridos ayudará a todos a ser más receptivos a las impresiones espirituales y a tener mejores experiencias en la iglesia. 4. Pida ayuda cuando sea necesario. Si necesita ayuda, no espere a que alguien la ofrezca. En ocasiones, es posible que los líderes de la iglesia y los miembros del barrio no se den cuenta de que existe una necesidad, o quizás vacilen en prestar ayuda cuando no se les pide que lo hagan. Si un niño necesita una bendición, considere con espíritu de oración quién podría ayudar, y luego pregunte. Piense también a quién podría ayudar a usted. Para todos los adultos. 1. Preste atención y ame a los niños que asisten a la iglesia sin uno de sus padres o sin ambos. Aprenda sus nombres y salúdelos con calidez y amabilidad. Absténgase de juzgar sus circunstancias y no haga preguntas sobre padres o madres ausentes. Al sentir el amor sincero de otros miembros de la iglesia, es más probable que los niños se relajen, aprendan y sientan el espíritu. 2. Sea sensible a las necesidades especiales. Cuando los niños van a la iglesia sin uno de sus padres o sin ambos, tenga presente la forma en que les pueden afectar ciertas enseñanzas y actividades. En una lección sobre las bendiciones del sacerdocio, enseñe que todos pueden recibir esas bendiciones. Si una actividad requiere la participación de los padres, inclúyalos a todos. Tenga en cuenta a los niños que pueden estar sensibles en días especiales, como el Día del Padre o el Día de la Madre. 3. Ayúdelos a amar y fortalecer a su familia. Enseña a los niños que la familia es ordenada por Dios. Ínstelos a valorar las cosas buenas de sus familias. La obra de historia familiar puede ayudar a los niños a darse cuenta de que su familia comenzó antes de que ellos nacieran, y llevar a cabo la obra de historia familiar puede bendecirlos con mayor unión y gozo en su familia. 4. Enséñeles la verdadera doctrina. El albedrío es una doctrina clave del plan de salvación, y los niños no son responsables de las elecciones y los pecados de sus padres. Los problemas de los padres tampoco son culpa de sus hijos, ni es responsabilidad de los hijos solucionarlos. Saber eso puede ayudar a los niños a preocuparse menos por las cosas que no pueden cambiar y a valorar las muchas bendiciones diarias de la familia. El presidente Henry B. Eyring, segundo consejero de la primera presidencia, enseñó: Nuestro Padre Celestial está ansioso por congregar y bendecir a toda su familia. Su plan da la oportunidad a cada uno de sus hijos de aceptar o rechazar su invitación, y las familias son esenciales en el plan. La autora vive en Utah, Estados Unidos. Para los niños. En la revista Friend. La experiencia del presidente Nelson cuando era niño. Agradecido por los padres. Junio de 2019, página A2. Un nuevo capítulo. Junio de 2019, página A4. El primer futuro día del padre de Steven. Leona, junio de 2015, página 72. Para los jóvenes. En la revista Leona. La vida es un maratón. Abril de 2019, página 54.
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7: La hermana Burton y yo tuvimos una entrevista con el padre de Richard antes de nuestro matrimonio. Y hoy estamos en la misma conferencia. Una joven, al concluir la otra sesión de la conferencia, vino y me saludó. Y me dijo que cuando hablara, sonriera. Y trataré de hacerlo si tengo el tiempo. Lo voy a hacer, lo voy a tratar y haré mi mejor esfuerzo. Al concluir cada sesión, cada conferencia general, mi interior anhela más. Más de la serenidad del momento, más de la compañía del espíritu y más del alimento espiritual que bendice mi alma. La sabiduría del día indica que más es mejor y que menos no es deseable. Hay personas para las que el adquirir más y más cosas y servicios del mundo es ya un modo de vida. Para otras, tener más de las riquezas del mundo es necesario simplemente para subsistir o alcanzar un nivel mínimo de vida. El deseo descontrolado de tener más suele acarrear consecuencias trágicas. Por ejemplo, el presidente Boyka Packer nos recordó: podríamos ser como el padre que se propone dar todo a los suyos, que dedica toda su energía a ese fin y lo logra, solo para darse cuenta después de que desatendió lo que ellos más necesitaban, el estar todos juntos como familia. Y como resultado de ello recoge pesar en vez de satisfacción. Los padres con más cosas del mundo suelen tener dificultades para decir no a las exigencias de hijos consentidos. Por eso, los hijos corren el riesgo de no aprender valores importantes como trabajar arduamente, el posponer la recompensa, el ser honrados y el tener compasión. Los padres prósperos crían a hijos centrados, amorosos y con valores. Pero la lucha por fijar límites, hacer más con menos y evitar la trampa de querer más, más y más, es cada vez más enconada. Es muy difícil decir no cuando uno puede arreglárselas para decir sí. Los padres tienen razón en preocuparse por el futuro. Cuesta decir no a más equipamiento deportivo, a más aparatos tecnológicos, a más clases, a más ropa y deportes, etc. Cuando los padres consideran que una mayor cantidad permitiría a los hijos progresar en un mundo más competitivo, los jóvenes parecen querer más cosas, en parte porque hay una mayor oferta. La Asociación Americana de Pediatría estima que los niños estadounidenses ven más de 40.000 anuncios publicitarios al año. Cada vez son menos los padres que piden a sus hijos que ayuden en casa, porque consideran que ya están sometidos a una gran presión social y académica. Pero los hijos sin responsabilidades corren el riesgo de no aprender de toda persona que toda persona tiene que servir y que la vida tiene mucho más sentido que el de la propia felicidad de ellos. La doctora Raquel Remen habla en su libro My Grandfather's Blessings, las bendiciones de mi abuelo, sobre la amistad de ella que ella tenía con un matrimonio y su hijo Kenny. Siempre que los visitaba, se sentaba en el suelo con Kenny para jugar con sus dos autos de juguete. A veces a ella le tocaba el que tenía, no tenía defensas, y a Kenny el que le faltaba la puerta. ¿Cuánto le gustaban esos juguetes? Cuando una estación de servicio comenzó a regalar esos carritos cada vez que se suministrara combustible, la doctora reclutó al personal de su clínica para que siempre fueran a dicha gasolinera para coleccionar los pequeños autos. En cuanto tuvo todo eso, los envolvió en una caja y los llevó a Kenny con la esperanza de que sus padres no se molestaran, ya que vivían con mucha sencillez. Kenny abrió la caja y sacó los autos uno por uno y llenó la repisa con ellos, y algunos en el piso. Terrible colección. Tiempo después, mientras visitaba a la familia, Rachel se percató de que Kenny estaba absorto mirando por la ventana y le preguntó, ¿qué te pasa? ¿No te gustan los autos nuevos? El pequeño miró al suelo tímidamente y dijo, lo siento, Rachel. Me parece que soy incapaz de amar tal cantidad de autos de juguete. Todos hemos oído a niños que tras abrir regalos de Navidad o de cumpleaños han exclamado, ¿no hay más? Con todos esos retos presentes en la generación Dame Más, debemos instruir a nuestros hijos según el consejo divino de comprender la doctrina del arrepentimiento, de la fe en Cristo, el Hijo del Dios viviente, del bautismo y del don del Espíritu Santo, orar y andar rectamente delante del Señor y observar el día de reposo y santificarlo. El significado de más y menos no siempre es tan claro. En ocasiones, menos es más y más puede ser menos. Por ejemplo, una menor inclinación hacia el materialismo puede conducir a más unión familiar. Más extravagancia para los hijos puede derivar en menos comprensión de los valores importantes de la vida. Ciertos aspectos de la vida pueden verse realzados por la idea de que más es mejor. El sagrado himno, Más Santidad Dame, nos recuerda aquellas virtudes que merecen que les dediquemos más atención. Jesús mismo describió los requisitos para ser más como el Señor cuando dijo, quisiera que fueseis perfectos así como yo, o como vuestro Padre que está en los cielos es perfecto. La mansedumbre es esencial para ser más como Cristo, ya que sin ella no se puede desarrollar otras virtudes. Mormón señaló, nadie es aceptable a Dios sino los mansos y humildes de corazón. Mansedumbre es más que el autocontrol o la autodisciplina. Su adquisición es un proceso. Se nos manda tomar nuestra cruz cada día y no solo de vez en cuando. Tener más mansedumbre no equivale a ser más débil. Al contrario, se trata de la presentación del yo en un gesto amable y dulce que refleja fuerza, serenidad, así como una autoestima y autodominios sanos. Las virtudes mencionadas, tener más mansedumbre nos permitirá enseñar por el Espíritu. Las virtudes mencionadas en el himno Más Santidad Dame pueden agruparse en tres categorías. Algunas son metas personales, como más santidad dame, más consagración, más fe, gratitud y pureza, más digno del reino, con más oración, con más fe en el Señor. Otras virtudes se centran en la adversidad. Entre ellas, más paciencia, más humildad, cual Cristo mostró, más triste al pecar, más puro y limpio, más puro al amar. El resto de las virtudes nos ligan fuertemente al Salvador, más abnegación, más gozo en su gloria, más fuerza y valor, más celo en servirle, más lágrimas vierta por lo que sufrió, más justificado, más como el Señor. Tener más de estas virtudes es mejor. tener menos no es deseable. Muchas personas reciben gozo en su servicio al enseñar el Evangelio de Jesucristo y su restauración y al testificar del Salvador, su vida, su ministerio y su expiación. Un misionero líder de distrito se preguntaba por qué Elder Parker, que estaba a punto de concluir su misión, tenía éxito a pesar de su incapacidad para memorizar las charlas. Y para entender el motivo, le acompañó a enseñar una charla. Al final de la misma, la presentación del Elder Parker había sido tan desorganizada que el líder de distrito estaba confuso y sospechaba que la familia investigadora se sentía igual. Fue entonces que el Elder Parker se inclinó hacia adelante, puso su mano en el brazo del cabeza de familia, le miró directamente a los ojos y le dijo lo mucho que le amaba a él y a su familia, y compartió uno de los testimonios más humildes y poderosos que aquel líder de distrito había oído jamás. Al terminar, los dos élderes y cada miembro de la familia, incluido el padre, lloraban de emoción. El Elder Parker enseñó a aquel padre a orar, y todos se arrodillaron mientras el padre oraba, pidiendo que recibieran un testimonio propio, y dio gracias a nuestro Padre Celestial por el gran amor que sentía. La familia se bautizó 2 semanas después. Más tarde, el Elder Parker se disculpó con su líder del distrito por no conocer las charlas y le dijo que le costaba trabajo memorizar, aunque cada día pasaba horas estudiando. Dijo que se arrodillaba en oración antes de enseñar a una familia y le pedía al padre que lo bendijera para que cuando compartiera su testimonio, las personas sintieran su amor, así como el Espíritu, y supieran que se les estaba enseñando la verdad. ¿Qué aprendemos de este sencillo relato? ¿Creen que el Elder Parker sentía la necesidad de esforzarse más por aprender las charlas? ¿Es posible que el Elder llegara a comprender la necesidad de orar con un propósito? ¿Suponen ustedes que sus oraciones rebosan de súplicas por más fuerza? Puede que la incapacidad para memorizar purificara su capacidad para amar. Demostró tener gran fe y confianza en el Señor. Por supuesto que sí. En las últimas 8 semanas, 4 grandes huracanes asolaron Florida y la costa del Golfo de México. La mayoría de los países caribeños han quedado devastados. Escasean los refugios donde guarecerse la ropa y la comida. Las calles y los patios están repletos de toneladas de escombros. La infraestructura local está destruida o necesita reparaciones mayores. La semana pasada estuve en Tallahassee, Florida, donde recibí abundantes muestras de aprecio por la ayuda que la Iglesia dio durante estas emergencias. El gobernador Bush de Florida, el vicegobernador Tony Jennings, organizaciones como la Cruz Roja, el Ejército de Salvación, junto con miembros de los cuerpos de emergencia del Estado, expresaron gratitud que les extiendo a todos ustedes que realizaron tareas que aliviaron la carga de limpieza y lo que ha contribuido al Fondo de Ayuda Humanitaria de la Iglesia. Gracias. Confío en que hayan recibido más gozo y se hayan sentido más útiles al estar a su servicio. Siguiendo la pauta de los fines de semana anteriores, más de 2.000 voluntarios de diversas localidades del sudeste del país se congregaron en Pensacola, Florida, el fin de semana pasado para ayudar tras el paso del huracán Iván. Desplegaron sus sacos de dormir en el suelo de centros de reuniones, en otras iglesias y en hogares de miembros. Respondieron a miles de peticiones de ayuda donde se les necesitara. Los misioneros cubrieron el techo de la iglesia metodista local con la semiterna presente lona azul, impermeable para evitar daños mayores. El personal de primeros auxilios expresó su gratitud, porque al no poder estar, sus familias fueron auxiliadas por los santos. Todo esto se logró al mismo tiempo que el huracán Jane iba a llegar tras haber causado graves daños en Haití y otros países del Caribe. Gracias de nuevo a todos los que aportaron de sus medios y de las cosas que tenían, por haber ayudado con sus manos, han aliviado la carga de muchos. Les felicito por sus deseos de ser más puros y limpios, más como el Salvador. Este fin de semana, 2.500 voluntarios nos ayudarán tras este huracán Jane. Al hablar de nuestros diversos deseos de tener más, no estoy sugiriendo que para ser buenos padres debemos ser tacaños y míseros. Mi sugerencia es que es importante que las familias y los individuos busquen con más ahínco las virtudes que se proyectan más allá de esta vida. El ser conservadores y hacerlo con espíritu de oración es la clave para vivir con éxito en una sociedad acomodada y para cultivar las cualidades que se derivan de saber guardar, compartir, ahorrar, trabajar arduamente y arreglárselas con lo que se tiene. Ruego que seamos bendecidos con el deseo y la capacidad de entender cuándo más es menos y cuándo menos, cuando más es mejor. En el santo nombre de Jesucristo. Amén.
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El himno que acaba de cantar el coro fue escrito hace más de 150 años y está inspirado en palabras mucho más antiguas. Hace casi 2000 años, el apóstol Pablo escribió a Timoteo, quien había servido junto a él en su ministerio. Pablo alentó a su joven amigo con estas palabras: "Pelea la buena batalla de la fe, echa mano de la vida eterna". En similar espíritu, en el himno "Pelea la buena batalla con todas tus fuerzas" leemos: "Ya no temáis, en Dios estáis. Si como a ti, tú a Él amáis, mantén la fe y así veréis que Cristo irá donde tú estéis". Puede parecer extraño describir la vida cristiana como una batalla, cuando Jesús tanto habló del amor, de la bondad y de volver la otra mejilla. Pero lo cierto es que vivir con fe, esperanza y caridad en un mundo lleno de dudas, desaliento y rencor, a veces puede parecerse a una batalla, un conflicto. Como dijo Pablo, no tenemos lucha contra sangre y carne, sino contra las tinieblas de este mundo. Luchamos para conservar la fe, puesto que la fe no surge de la nada. Sin esa batalla somos llevados por doquiera, por todo viento de doctrina, por opiniones o filosofías pasajeras, los que tienen fe o los que han luchado por ella. Es como si tuvieran un ancla del alma segura y firme. Tales personas rechazan la noción de que la verdad es relativa o de que hay que ver para creer. Resisten la tendencia humana de ser egoístas y abren el corazón a otras personas. Paciente e incansablemente buscan lo bueno en todos los seres. Con valor siguen adelante, aun cuando la senda sea oscura y escabrosa. Esa es la buena batalla. En ese sentido, Pablo, aunque un buen cristiano, era también un guerrero. Cerca del fin de su vida, volvió a escribir a Timoteo diciendo: "He peleado la buena batalla, he acabado la carrera, he guardado la fe. Por lo demás, me está reservada la corona de justicia, la cual me dará el Señor, juez justo, en aquel día, y no solo a mí, sino también a todos los que aman su venida".

Así llegamos al final de otro programa de música y palabras de inspiración en sus 95 años de transmisión ininterrumpida. Esperamos encontrarnos pronto. Que la paz les acompañe hoy y siempre.

0: olvídense de traer las mandarinas. ¡Ay, llegó Kelly con los niños! ¡Hola, Kelly! ¿Cómo estás?
1: Bien, ¿y tú?
0: Muy bien, te ves bien. Me complace verte.
2: ¡A comer!
3: Padre Celestial, agradecemos la oportunidad de reunirnos como familia. Te damos gracias por las muchas bendiciones.

0: Charlie, ¿a dónde vas? Deja eso.
1: Abuela, él tiene mi frisbee.
2: Ah, ¿sí?
0: No te alejes, por favor.
2: Ve a jugar con él.

0: ¿Es tuyo el frisbee?
1: Sí.
0: Tienes que devolvérselo. Lo siento.
1: Yo te lo presto.
2: Eso estuvo muy bien, querida.
3: ¿Qué le sucedió al auto? ¿Será el motor recalentado?
4: Sí, creo que eso fue lo que pasó.
3: ¿Qué le parece si vienen a comer con nosotros?

0: servirme uno?
1: Voy a ofrecerles un poco.
2: No, mujer, no va a alcanzar.
1: Sí,
2: no
1: sí, hay suficiente.
3: Tenemos bastante ensalada. ¿Por qué no le llevas un poco a ellos para que se sirvan? Vamos, anda, llévales.

0: How will life's challenges
1: ¿Cómo afectarán
0: affect our
1: los desafíos de la vida a nuestra fe en Jesucristo? ¿Y qué efecto tendrá nuestra fe en el gozo y la paz que experimentemos en esta vida? Era el año 1977. Sonó el teléfono y el mensaje nos partió el corazón. Carolyn y Doug Debs estaban mudándose a su nuevo hogar después de terminar sus estudios de posgrado. El quórum de élderes había llegado para cargar el camión de la mudanza. Doug, asegurándose de que el camino estaba despejado antes de retroceder, echó un último vistazo. Lo que no pudo ver fue a su pequeña hija Jenny correr detrás del camión en el momento menos oportuno. En un instante, su querida Jenny se había ido. ¿Qué sucedería después? El dolor tan profundo que sentían y la inconcebible sensación de pérdida, ¿crearían un abismo irreconciliable entre Carolyn y Doug? ¿O uniría sus corazones y fortalecería su fe en el plan del Padre Celestial? El trayecto a través de sus aflicciones ha sido largo y doloroso, pero de algún lugar surgieron las reservas espirituales para no perder la esperanza, sino perseverar en su camino. De alguna manera, esta increíble pareja se hizo aún más semejante a Cristo, más comprometida, más compasiva. Creían que en su momento Dios consagraría sus aflicciones para su provecho. Aunque el dolor y la pérdida no se desvanecerían por completo, Carolyn y Doug se han sentido reconfortados por la seguridad de que al permanecer firmemente en la senda de los convenios, su amada Jenny sería suya para siempre. Su ejemplo ha fortalecido mi fe en el plan del Señor. Nosotros no vemos todas las cosas. Él sí. El Señor le dijo a José Smith en la cárcel de Liberty que todas estas cosas te servirán de experiencia y serán para tu bien. El Hijo del Hombre ha descendido debajo de todo ello. ¿Eres tú mayor que Él? Cuando aceptamos la voluntad del Señor, Él nos enseña a andar con Él. Cuando era un joven misionero sirviendo en Tahití, se me pidió que bendijera a un bebé enfermo. Colocamos las manos sobre su cabeza y lo bendijimos para que mejorara. Su salud comenzó a mejorar, pero luego volvió a enfermar. Lo bendijimos por segunda vez con el mismo resultado. Llegó una tercera solicitud. Suplicamos al Señor que nos hiciera su voluntad. Poco después, aquel pequeño espíritu regresó a su hogar celestial. Nos sentimos en paz. Nosotros queríamos que el bebé viviera, pero el Señor tenía otros planes. Aceptar su voluntad en lugar de la nuestra es la clave para hallar gozo a pesar de las circunstancias. La fe sencilla que tenemos en Jesucristo al empezar a aprender sobre Él puede permanecer en nuestro corazón al enfrentar los desafíos de la vida. Nuestra fe en Él puede guiarnos, y lo hará, a través de las complejidades de la vida. De hecho, encontraremos que hay simplicidad al otro lado de las complejidades de la vida. Cuando permanecemos firmes en Cristo, teniendo un fulgor perfecto de esperanza. Parte del propósito de la vida es permitir que esas posibles piedras de tropiezo se conviertan en peldaños mientras subimos lo que yo llamo la escalera de la fe. Una escalera porque sugiere que la fe no es estática. Podemos subir y bajar según las decisiones que tomemos. Al esforzarnos por edificar la fe en el Salvador, tal vez no comprendamos plenamente el amor de Dios por nosotros y obedezcamos sus leyes por un sentido de obligación. La culpa puede incluso convertirse en nuestro principal motivador en lugar del amor. Tal vez no hayamos experimentado aún una verdadera conexión con Él. Al procurar aumentar nuestra fe, puede que estemos confundidos por lo que Santiago enseñó. Él nos recordó que la fe sin obras es muerta. Podemos tropezar si pensamos que todo depende de nosotros. Una sobredependencia en nosotros mismos puede impedir nuestra capacidad para acceder a los poderes del cielo. Pero a medida que avanzamos hacia la verdadera fe en Jesucristo, nuestra mentalidad comienza a cambiar. Reconocemos que la obediencia y la fe en el Salvador nos hacen merecedores de tener siempre su Espíritu con nosotros. La obediencia deja de ser una molestia y se convierte en una búsqueda. Reconocemos que la obediencia a los mandamientos de Dios permite que Él confíe en nosotros. Con su confianza viene mayor luz. Esa luz guía nuestro trayecto por la vida y nos permite ver más claramente la senda que debemos tomar. Pero hay más. Al aumentar nuestra fe en el Salvador, observamos un cambio sutil que incluye una comprensión divina de nuestra relación con Dios, un movimiento constante que se aleja del qué quiero yo y se acerca al qué quiere Dios. Al igual que el Salvador, queremos actuar de manera que no sea como yo quiero, sino como tú. Deseamos hacer la obra de Dios y ser un instrumento en sus manos. Nuestro progreso es un progreso eterno. El presidente Nelson ha enseñado que hay mucho más que el Padre Celestial quiere que sepamos. A medida que progresamos, comprendemos mejor lo que el Señor enseñó a José Smith. Porque si guardáis mis mandamientos, recibiréis de su plenitud y seréis glorificados en mí, como yo lo soy en el Padre. Por lo tanto, os digo, recibiréis gracia sobre gracia. ¿Qué tan alto ascendemos en la escalera de la fe? Es decisión nuestra. El Elder Anderson explicó, la fe no es casualidad, sino existe por elección. Podemos elegir tomar las decisiones necesarias para aumentar nuestra fe en el Salvador. Consideran el impacto de las decisiones tomadas cuando Lamán y Lemuel descendieron la escalera de la fe, mientras Nefi escalaba más alto. ¿Existe una representación más clara que la diferencia entre la respuesta de Nefi de iré y haré y la de Lamán y Lemuel que acababan de ver un ángel que respondieron, ¿cómo es posible que el Señor nos libre? La incredulidad bloquea nuestra capacidad de ver milagros, mientras que la mentalidad de fe en el Salvador desbloquea los poderes del cielo. Aun cuando nuestra fe sea débil, la mano del Señor siempre estará extendida para levantarnos. Hace años recibí la asignación de reorganizar una estaca en Nigeria. En el último momento hubo un cambio de fecha. Había un hombre en la estaca que había decidido ausentarse de la ciudad durante la primera fecha de la conferencia. No quería arriesgarse a ser llamado como presidente de estaca. Mientras estaba fuera, tuvo un terrible accidente, pero salió ileso. Esto lo llevó a considerar por qué se le había perdonado la vida. Volvió a revisar la decisión que había tomado. Se arrepintió y asistió humildemente en la nueva fecha de la conferencia y sí, fue llamado a ser el nuevo presidente de estaca. El Elder Neil A. Maxwell enseñó, solo si conformamos nuestra voluntad a la de Dios encontraremos una felicidad plena. Cualquier otra cosa dará como resultado la menor porción. Después de hacer cuanta cosa esté a nuestro alcance, entonces es el momento de permanecer tranquilos para ver la salvación de Dios. Esto lo vi mientras servía como hermano ministrante a la familia McCormick. Casada durante 21 años, Mary Kay sirvió fielmente en sus llamamientos. Ken no era miembro de la iglesia y no tenía interés en serlo, pero, por amor a su esposa, decidió asistir a la iglesia con ella. Un domingo sentí la impresión de compartir mi testimonio con Ken. Le pregunté si podía hacerlo. Su respuesta fue sencilla y clara. No, gracias. Estaba desconcertado. Había sentido una impresión y había tratado de seguirla. Era tentador decidir que ya había hecho mi parte, pero después de orar y reflexionar pude ver que, aunque mis intenciones eran correctas, había confiado demasiado en mí mismo y muy poco en el Señor. Más tarde volví, pero con una mentalidad diferente. Iría simplemente como un instrumento en las manos del Señor, sin otro deseo que el de seguir al Espíritu. Junto con mi fiel compañero, Gerald Cardon, entramos a la casa de los McCormick. Poco después me sentí impulsado a invitar a Gerald a cantar «Yo sé que vive mi Señor». Me miró extrañado, pero teniendo fe en mí, en mi fe, lo hizo. Un hermoso espíritu llegó a la sala. Recibimos la impresión de invitar a Mary Kay y Kristen, su hija, a compartir sus testimonios. Conforme lo hacían, el espíritu se hacía más fuerte. De hecho, después del testimonio de Kristen, las lágrimas rodaban por las mejillas de Ken. Dios había tomado el mando. No solo se conmovieron los corazones, sino que cambiaron para siempre. 21 años de incredulidad quedaron desvanecidos por el poder del Espíritu Santo. Una semana más tarde, Ken se bautizó. Un año después, Ken y Mary Kay se sellaron en la casa del Señor por el tiempo y por toda la eternidad. Juntos habíamos experimentado lo que significaba sustituir nuestra voluntad por la del Señor, y nuestra fe en Él aumentó. Consideren mientras se esfuerzan por subir la escalera de la fe las siguientes preguntas planteadas por los santos profetas de Dios. ¿Estoy despojado del orgullo? ¿Doy cabida en mi corazón a la palabra de Dios? ¿Permito que mis aflicciones sean consagradas para mi provecho? ¿Estoy dispuesto a dejar que mi voluntad sea absorbida por la voluntad del Padre? Si he sentido el deseo de cantar la canción del amor que redime, ¿puedo sentirlo ahora? ¿Dejo que Dios prevalezca en mi vida? Si consideran que su camino actual está en conflicto con su fe en el Salvador, entonces por favor busquen su camino de regreso a Él y a la senda de los convenios. Su exaltación y la de su posteridad dependen de ello. Ruego que podamos plantar las semillas de la fe en lo más profundo de nuestro corazón, que nutramos esas semillas mientras nos unimos al Salvador al honrar los convenios que hemos hecho con Él, en el nombre de Jesucristo. Amén.
0: Zapatillas de deporte en el templo, por Brian Zimmerman, Utah, Estados Unidos. ¿Me juzgarían los demás como yo había juzgado injustamente a otra persona? Durante una reunión del sacerdocio, observé que un miembro del quórum llevaba pantalones de mezclilla y zapatillas de deporte. Me pregunté, ¿por qué vendría a la iglesia con ropa informal? ¿Está siendo rebelde? ¿Es duro de corazón? ¿No siente el Espíritu en su vida? Si en verdad tuviera un testimonio vibrante, ciertamente mostraría más respeto por las reuniones y lugares sagrados. Una semana después, mientras mi esposa y yo visitábamos a nuestra hija, quisimos ir al templo con ella. Al abrir la maleta, me sorprendió descubrir que había olvidado mis zapatos de vestir. Como la sesión del templo empezaba pronto, no tenía tiempo de comprar un par nuevo, de modo que decidí ponerme las zapatillas de deporte. Mientras me ponía las zapatillas, inmediatamente recordé la reunión del sacerdocio. Ahí estaba, preparándome para ir a uno de los lugares más sagrados de la tierra, vestido con zapatillas de deporte. Me pregunté, ¿qué pensarían los demás? ¿Me juzgarían por ser rebelde y duro de corazón, o por mi falta del espíritu, o de un testimonio vibrante? Estaba avergonzado de mi previo juicio rápido e injusto. ¿Quién era yo para cuestionar el testimonio de alguien por su ropa? No sabía nada de sus circunstancias. El Salvador se centró en el progreso espiritual de todos los hijos de su padre. Como él le recordó a Samuel, Jehová no mira lo que el hombre mira, pues el hombre mira lo que está delante de sus ojos, pero Jehová mira el corazón. La ropa, la apariencia, la raza o el sexo de una persona no debería importar. Todos somos hermanos y hermanas. El hecho de que ese hermano estuviera asistiendo a la iglesia debería haber sido el centro de mi atención. Siempre debemos tratar de llevar nuestra mejor ropa cuando vamos a la iglesia o al templo. Sin embargo, no debemos juzgar a los demás por lo que llevan puesto, porque nunca sabemos cuáles son sus circunstancias. Todos los que nos rodean realmente tienen un potencial divino. Debemos ofrecer un amor semejante al de Cristo a todos nuestros hermanos y hermanas, sin importar su apariencia externa, incluso si llevan zapatillas de deporte al templo.
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2: Hermanos y hermanas, él es Sammy Ho Ching, un bebé de 7 meses, mientras veía la conferencia general en su casa el pasado mes de abril. Cuando llegó el momento de sostener al presidente Nelson y a las demás autoridades generales, Sammy tenía los brazos ocupados sujetando el biberón, por lo que hizo la mejor cosa que podía hacer. Sammy le da un nuevo significado al concepto de votar con los pies. Bienvenidos a esta conferencia semestral de la Iglesia de Jesucristo de los Santos de los Últimos Días. A manera de introducción al análisis del significado de estas reuniones que se hacen 2 veces al año, recordaremos una escena que registra Lucas en el Nuevo Testamento. Y aconteció que, acercándose Jesús a Jericó, un ciego estaba sentado junto al camino, mendigando. Cuando oyó a una multitud que pasaba, preguntó qué significaba aquello. Y le dijeron que pasaba Jesús Nazareno. Entonces dio voces diciendo: Jesús, Hijo de David, ten misericordia de mí. Sorprendidos por su osadía, la multitud intentó hacerlo callar, pero él clamaba mucho más. Como resultado de su insistencia, lo llevaron ante Jesús, quien escuchó su súplica llena de fe, pidiendo la restauración de la vista, y él lo sanó. Este relato breve y vívido me conmueve cada vez que lo leo. Se puede sentir la angustia de ese hombre. Casi lo podemos oír gritando para llamar la atención del Salvador. Sonreímos ante su negativa a callarse. De hecho, ante su determinación a subir el volumen de su voz cuando todos le pedían que lo bajara. Esto es, de por sí, un tierno relato de una persona de gran fe y determinación. Pero como sucede con todas las Escrituras, mientras más la lees, más encuentras en ella. Algo que hasta hace poco no había notado es ver el buen juicio de este hombre de rodearse de personas sensibles a lo espiritual. Toda la importancia de ese relato radica en un puñado de mujeres y hombres anónimos que, cuando su compañero les preguntó qué significa toda esta conmoción, tuvieron la visión, por así decirlo, para reconocer a Cristo como la causa del clamor. Él era el significado en persona. Hay una lección en todo esto que podemos aprender. En temas de fe y convicción, resulta útil dirigir sus dudas hacia quienes realmente tienen fe y convicción. ¿Puede un ciego guiar a otro ciego?, preguntó Jesús en una ocasión. De ser así, ¿no caerán ambos en el hoyo? Nuestro propósito en estas conferencias es la búsqueda de esa fe y convicción. Y al unirse ustedes hoy a nosotros, se darán cuenta de que esta búsqueda es un esfuerzo que comparten muchas personas. Por estos jardines, ustedes ven a familias de todos los tamaños que vienen de todas las direcciones. Viejos amigos se abrazan gozosos. Un coro maravilloso está calentando las voces y unos manifestantes gritan su consigna favorita. Misioneros que sirvieron hace años tratan de encontrar a sus antiguos compañeros, mientras que los misioneros que acaban de regresar buscan compañeros totalmente nuevos. Ya saben a qué me refiero. ¿Y fotos? Que los cielos nos amparen. Con celulares en cada mano, hemos pasado de ser cada miembro un misionero a cada miembro un fotógrafo. En medio de toda esta espléndida conmoción, uno podría preguntarse, y con razón, ¿qué significado tiene todo esto? Al igual que en nuestro relato del Nuevo Testamento, los que son bendecidos con visión podrán reconocer que, a pesar de todo lo demás que esta tradición de conferencia ofrece, representará poco o nada, a menos que encontremos a Jesús en el centro de todo. Para captar la visión que estamos buscando, la sanación que Él promete, el significado que de alguna manera sabemos que está aquí, tenemos que ver a través de la conmoción, por más jubilosa que ésta sea, y centrar nuestra atención en Él. La oración de cada discursante, la esperanza de los que cantan, la reverencia de cada invitado, están todas centradas en invitar al Espíritu de Aquel cuya iglesia esta es, el Cristo viviente, el Cordero de Dios, el Príncipe de Paz. Sin embargo, no necesitamos estar en un centro de conferencias para encontrarle. Cuando un niño lee el Libro de Mormón por primera vez y lo cautiva la valentía de Abinadí o la marcha de los 2,000 jóvenes guerreros, podemos añadir cuidadosamente que Jesús es la figura central omnipresente en esa maravillosa crónica que se yergue como un coloso desde virtualmente cada página y establece el vínculo con los demás personajes en el libro que fomentan la fe. De igual modo, cuando un amigo está aprendiendo acerca de nuestra religión, puede que se sienta algo abrumado por algunos elementos y palabras poco comunes en nuestra práctica religiosa, como las restricciones alimentarias, los suministros de autosuficiencia, la ruta de los pioneros, los árboles familiares digitalizados y los muchos centros de estaca que suenan en inglés steak, como a un corte de carne que muchos lo querrían cocido a perfección. Así, cuando nuestros amigos comienzan a ver una multitud de cosas y experimentar sonidos nuevos, debemos señalarles para que vean por encima del bullicio y ajetreo y se centren en el significado de todo ello, en el corazón palpitante del Evangelio eterno, el amor de los padres celestiales, el don expiatorio de un Hijo divino, la guía y el consuelo del Espíritu Santo, la restauración en los últimos días de todas estas verdades y más. Cuando uno va por primera vez al templo, puede sentirse algo sorprendido y confuso con la experiencia. Nuestra labor consiste en asegurarnos de que los símbolos sagrados y los rituales revelados, la ropa ceremonial y las presentaciones visuales nunca distraigan, sino más bien señalen hacia el Salvador, a quien hemos ido a adorar allí. El templo es su casa, y Él debe ocupar el centro supremo de nuestros pensamientos y corazón, la doctrina majestuosa de Cristo, impregnando todo nuestro ser tal y como lo hace con las ordenanzas del templo, desde el instante en que leemos la inscripción en la puerta de entrada hasta el último momento que estemos en el edificio. En medio de todas las maravillas que encontremos, debemos ver, por encima de todo lo demás, el significado de Jesús en el templo. Consideren la gran cantidad de iniciativas relevantes y anuncios nuevos que se han hecho en la iglesia recientemente. Al ministrarnos unos a otros o mejorar nuestra experiencia del día de reposo o aceptar un nuevo programa para niños y jóvenes, nos estaremos perdiendo de la verdadera razón de todos estos ajustes si los consideramos como elementos separados e inconexos, en lugar de verlos como un esfuerzo interrelacionado para ayudarnos a edificar firmemente sobre la roca de nuestra salvación. Seguramente, esto es lo que el presidente Russell M. Nelson se propone al pedirnos que usemos el nombre revelado de la iglesia. Si Jesús, su nombre, su doctrina, su ejemplo, su divinidad, si Él se halla en el centro de nuestra adoración, estaremos reforzando la verdad, la gran verdad que enseñó Alma una vez. Muchas cosas han de venir, pero he aquí, hay una que es más importante que todas las otras: el Redentor, que vive y viene entre su pueblo. Un comentario para finalizar. El ambiente en las regiones fronterizas del siglo XIX, en los tiempos de José Smith, ardía con una multitud de testigos cristianos. Mas el tumulto que causaron esos entusiastas predicadores, irónicamente, opacaron y oscurecieron al Salvador, a quien el joven José buscaba con tanto empeño. Luchando con lo que él llamó tinieblas y confusión, se retiró a solas a una arboleda donde él vio y escuchó un testimonio más glorioso del lugar central que ocupa el Salvador que todos los que hemos mencionado. Mediante el don de una visión que no había imaginado ni anticipado, José vio a su Padre Celestial, el gran Dios del universo, y a Jesucristo, su Hijo unigénito, perfecto. Entonces el Padre dio el ejemplo que hemos estado alabando esta mañana. Él señaló a Jesús y dijo: "Este es mi Hijo amado. Escúchalo". No hay mayor declaración de la identidad divina de Jesús, de su primacía en el plan de salvación y de su posición a la vista de Dios que podría superar esta breve declaración de 6 palabras. Conmoción y confusión, multitudes y contención, de todo ello hay bastante en el mundo. De hecho, los escépticos y los fieles aún contienden sobre esta visión y prácticamente sobre todo lo que he hablado hoy. En caso de que usted esté esforzándose por ver más claramente y por hallar significado en medio de una multitud de opiniones, le señalo y refiero hacia Jesús mismo y le doy testimonio apostólico de la experiencia de José Smith, que sucedió unos 1800 años después de que nuestro amigo ciego recibiera la vista en el antiguo camino a Jericó. Yo testifico junto a ellos dos y junto a muchos otros a través del tiempo, con toda seguridad, la visión y el sonido más emocionantes de la vida son los de Jesús, no solo yendo de paso, sino viniendo hasta nosotros, deteniéndose a nuestro lado y haciendo su morada con nosotros. Hermanas y hermanos, por encima del bullicio y estruendo incesante de nuestros días, ruego que nos esforcemos por ver a Cristo en el centro de nuestra vida, de nuestra fe y de nuestro servicio. Es ahí donde radica el verdadero significado. Y si algunos días nuestra visión se limita, nuestra confianza flaquea, o somos probados y refinados en nuestras creencias, como sucederá seguramente, que podamos exclamar aún más alto: Jesús, Hijo de David, ten misericordia de mí. Prometo con fervor apostólico y convicción profética que Él les escuchará y dirá, tarde o temprano: recibe la vista, tu fe te ha sanado. Bienvenidos a la Conferencia General, en el nombre de Jesucristo. Amén.
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3: La Luz de la Vida, por el presidente M. Russell Ballard, presidente en funciones del Quórum de los Doce Apóstoles. El Salvador Jesucristo es nuestra luz, nuestra vida y nuestro camino, ayer, hoy y para siempre. Al atardecer de un domingo más de 1948, me encontraba caminando por la ribera del río Trent, en Nottingham, Inglaterra. Era misionero, tenía 20 años y recientemente se me había llamado a servir como presidente de distrito. Había sido un día largo y agotador, lleno de reuniones y ministración, pero me sentía feliz y satisfecho con la obra. Caminando junto al río, ofrecí una oración en el corazón. Con la esperanza de sentir la guía del Señor, pregunté, ¿estoy haciendo lo que quieres? Me sobrevino un sentimiento sobrecogedor de paz y comprensión. En ese preciso momento, llegué a saber que Jesucristo me conocía y me amaba. No vi una visión ni oí una voz, pero no podría haber sabido de la realidad y la divinidad de Cristo con más intensidad, aunque Él mismo hubiese aparecido ante mí y me hubiera llamado por mi nombre. Esa dulce y tierna experiencia ha determinado mi vida. Desde ese día hasta hoy, mi conocimiento del Salvador ha influido en cada decisión importante que he tomado. A lo largo de los años y en casi todo el mundo, he testificado que Jesucristo es el Hijo de Dios, la luz del mundo. Es un privilegio para nosotros venir a Él, seguirlo y sentir su luz en nuestra vida. La luz del mundo. Una noche, muchos años después de aquella memorable experiencia misional, mi esposa Bárbara y yo estábamos mirando al cielo. Al hacerlo, observé con asombro los millones de estrellas que

fin, y por medio del Hijo, que es mi unigénito, los he creado. Del Salvador provino el poder que creó y que ilumina el sol, la luna, las estrellas y la tierra. Él puede declarar legítimamente: yo soy la luz del mundo. El que me sigue no andará en tinieblas, sino que tendrá la luz de la vida. En palabras del presidente Dallin H. Oaks, primer consejero de la primera presidencia: Jesucristo es la luz del mundo, porque Él es la fuente de la luz que procede de la presencia de Dios para llenar la inmensidad del espacio. La luz del Salvador es la luz verdadera que ilumina a todo hombre que viene al mundo. Con esta luz podremos saber cómo discernir el bien del mal. Esta luz universal se conoce como la luz de la verdad, la luz de Cristo y el Espíritu de Cristo. El apóstol Juan dijo: la luz resplandece en las tinieblas, y las tinieblas no la comprendieron. En nuestros días, Satanás está trabajando horas extras para conducir a los hijos de Dios a las tinieblas, bloqueando la luz y la vida y la verdad del mundo. No podemos comprender ni apreciar plenamente al Salvador y su Evangelio cuando perdemos su luz y su verdad, pero a medida que nos arrepentimos y obedecemos, le servimos y lo adoramos a Él, conquistamos las tinieblas. Su luz vuelve y quita las sombras del mundo de entre nosotros y de nuestra mente. Bendecidos por la luz. A medida que nuestro mundo se vuelve más oscuro e inestable, sentir la luz del Señor en nuestra vida podría parecer un desafío. Pero el presidente Russell M. Nelson nos ha recordado: la oscuridad creciente que acompaña a la tribulación hace que la luz de Jesucristo brille con mayor fulgor. He descubierto que su luz brilla con más fulgor en mi alma cuando dedico tiempo a las cosas del Espíritu en momentos tranquilos y apacibles, como aquella noche con Bárbara. Es en esos momentos cuando recibimos impresiones espirituales, guía y luz. Es entonces cuando llegamos a comprender cuán verdaderamente bendecidos somos por tener un Salvador. Como la luz del mundo, el Salvador ilumina la senda de nuestra trayectoria terrenal con su ejemplo y sus enseñanzas. Él aligera nuestra carga con su amor y compasión. Alumbra nuestro corazón con esperanza y sanación por medio de su expiación, e ilumina nuestra mente con el Espíritu de verdad. El Elder David A. Bednar, del Quórum de los Doce Apóstoles, dijo: en cada época de nuestra vida, en toda circunstancia en la que nos encontremos y en cualquier desafío que afrontemos, Jesucristo es la luz que disipa el temor, ofrece seguridad y guía, y trae paz y gozo. Alcen su luz. El privilegio de compartir la luz del Salvador con los demás e invitarlos a venir a Él y sentir su amor por ellos siempre ha sido especial para mí. Me encantó ser misionero en Inglaterra. Me encantó ser presidente de misión en Canadá. Y me encanta mi llamamiento actual como miembro del Quórum de los Doce Apóstoles. Mi llamamiento me da oportunidades de testificar de Jesucristo y compartir el mensaje de la restauración en todo el mundo. En la antigüedad, el Salvador dijo a sus discípulos: vosotros sois la luz del mundo. Una ciudad asentada sobre un monte no se puede esconder. Así alumbre vuestra luz delante de los hombres, para que vean vuestras buenas obras y glorifiquen a vuestro Padre que está en los cielos. Al pueblo de Nefi, él dijo: he aquí, yo soy la luz que debéis sostener en alto, aquello que me habéis visto hacer. Y agregó: sabéis las cosas que debéis hacer en mi iglesia, pues las obras que me habéis visto hacer, esas también las haréis. En nuestros días, el

0: Salvador también espera que sus discípulos utilicen su luz para desechar las tinieblas de entre nosotros. Nuestra luz brilla a medida que amamos como Jesús amó. Nuestra luz brilla al compartir nuestro testimonio de la restauración y nuestra esperanza en Cristo. Nuestra luz brilla al alzar la voz en defensa de la verdad, y al brillar nuestra luz, atraemos a otras personas a la fuente de esa luz. Presten servicio desinteresado y sentirán su luz en el corazón. Oren humildemente para tener oportunidades de compartir el Evangelio y serán guiados a aquellos que estén listos para aceptar su luz. Amen a los demás de maneras pequeñas y grandes y harán que este mundo sea mejor y más brillante. Una luz que es infinita. Estoy eternamente agradecido por la experiencia que tuve cuando era un joven misionero en Inglaterra, cuando llegué a saber por mí mismo que Jesús es el Cristo. Lo sé con mayor certeza hoy, pues he experimentado la vida con todas sus pruebas y alegrías. Mi servicio en la Iglesia me ha bendecido con experiencias espirituales extraordinarias y especiales, demasiado numerosas y algunas demasiado sagradas para hablar de ellas. No hay don más importante y valioso que yo pueda dar a mis hijos, nietos, bisnietos y a ustedes, mis amigos de todo el mundo, que mi firme testimonio de que Jesús es el Cristo, el Hijo de nuestro Padre eterno, el Salvador y Redentor de toda la humanidad. Mi preciada esposa Bárbara falleció en 2018. Cuán agradecido estoy de saber que gracias a nuestro sellamiento en el templo y a Jesucristo, volveremos a estar juntos con nuestra familia por toda la eternidad. A veces me siento cansado. En esos momentos me detengo y miro una imagen del Salvador. Pienso en él en Getsemaní y de repente dejo de estar cansado. Sé en mi corazón que gracias a que él venció al mundo, las tinieblas van pasando y la verdadera luz ya alumbra. Sé que Jesucristo vive. Él es una luz que es infinita, que nunca se puede extinguir. Él es nuestra luz, nuestra vida y nuestro camino, ayer, hoy y para siempre. Ruego que seamos firmes en seguirlo y en hacer brillar su luz ante el mundo.
1: Hace 6 años atrás, nuestra familia viajaba justo a las afueras de la ciudad de Oxford. Como sucede a menudo con los niños pequeños, necesitábamos parar, y lo hicimos en una estación de servicio con tiendas y restaurantes. Salimos del auto de manera ordenada, fuimos a los baños, regresamos y reanudamos el viaje. 15 minutos después, nuestro hijo mayor hizo una pregunta importante. ¿Dónde está Jasper? Jasper se sienta solo en la parte trasera del auto. Supusimos que se habría quedado dormido, escondido o que nos estaba jugando una broma. Cuando su hermano inspeccionó mejor el asiento trasero, descubrimos que nuestro hijo de 5 años no estaba. Nuestros corazones se llenaron de temor. Al regresar a la estación de servicio, rogamos al Padre Celestial que Jasper estuviera a salvo. Llamamos a la policía y les informamos de la situación. Cuando llegamos, más de 40 minutos después, y llenos de preocupación, las luces de 2 vehículos policiales encendidas estaban en el estacionamiento. Dentro de uno de ellos estaba Jasper jugando con los botones. Nunca olvidaré el gozo que sentimos al reunirnos de nuevo con él. Muchas de las enseñanzas de las parábolas del Salvador hablan de reunir, restaurar o esforzarse por encontrar lo que ha sido esparcido o se ha perdido. Entre ellas están las parábolas de la oveja perdida, la moneda perdida o el hijo pródigo. Al repasar en mi mente el incidente con Jasper, he reflexionado a través de los años en la identidad divina y en la importancia de los hijos de Dios. el poder redentor de Jesucristo y el amor perfecto de un Padre Celestial que los conoce a ustedes y a mí. Hoy espero dar testimonio de estas verdades. Primero, hijos de Dios. La vida no es fácil. Muchas personas se sienten abrumadas, solas, aisladas o exhaustas. Cuando las cosas se ponen difíciles, tal vez nos sentimos perdidos o que nos hemos quedado atrás. El saber que somos hijos de Dios y miembros de su familia eterna restaurará nuestro sentido de pertenencia y propósito. El presidente Ballard enseñó, hay una identidad importante que todos compartimos ahora y por siempre, que ustedes son y siempre han sido hijos o hijas de Dios. El comprender esa verdad, comprenderla y aceptarla de verdad, es algo que cambia la vida. No malinterpreten ni subestimen lo importantes que son para su Padre Celestial. Ustedes no son un derivado accidental de la naturaleza, un huérfano cósmico, ni el resultado de materia más tiempo más oportunidad. Donde hay un diseño, hay un diseñador. Su vida tiene significado y propósito. La restauración continua del Evangelio de Jesucristo aporta luz y entendimiento con respecto a su identidad divina. Cada uno de ustedes es un hijo amado del Padre Celestial. Son el tema de esas parábolas y enseñanzas. Dios los ama tanto que envió a su Hijo para sanarlos, rescatarlos y redimirlos. Jesucristo reconocía la naturaleza divina y el valor eterno de cada persona. Él explicó que los dos grandes mandamientos de amar a Dios y amar a nuestro prójimo son el cimiento de todos los mandamientos de Dios. Una de nuestras responsabilidades divinas es cuidar de los necesitados. Por eso, como discípulos de Jesucristo, llevamos las cargas de los unos de los otros, lloramos con los que lloran y consolamos a los que necesitan de consuelo. La religión no solo tiene que ver con nuestra relación con Dios, sino también con la que tenemos unos con otros. El Elder Holland explicó que la palabra religión proviene del latín religare, que significa unir, o más literalmente, volver a unir. Así pues, la verdadera religión es el lazo que nos une a Dios y los unos a los otros. En verdad, importa el modo en que nos tratamos los unos a los otros. El presidente Nelson enseña, el mensaje del Salvador es claro. Sus verdaderos discípulos edifican, elevan, alientan, persuaden e inspiran. Esto es aún más importante cuando nuestros compañeros de viaje se sienten perdidos, solos, olvidados o apartados. No hay que ver muy lejos para encontrar personas que sufren. Podemos comenzar ayudando a alguien de nuestra familia, congregación o comunidad. También podemos tratar de aliviar el sufrimiento de los 700 millones de personas que viven en la pobreza extrema, o el de los 100 millones que han sido desplazados debido a la persecución, el conflicto o la violencia basada en la identidad. Jesucristo es el ejemplo perfecto de cómo cuidar de los necesitados, el hambriento, el extranjero, el enfermo, el pobre o el encarcelado. Su obra es nuestra obra. El Elder Gong enseña que a menudo encontramos juntos nuestro trayecto hacia Dios. Por ello, nuestros barrios deben ser un refugio para todos los hijos de Dios. ¿Asistimos de manera pasiva a la iglesia o creamos activamente comunidades cuyo propósito sea adorar, recordar a Cristo y ministrarnos mutuamente? ¿Podemos seguir el consejo del presidente Nelson de juzgar menos, amar más y extender el amor puro de Jesucristo mediante nuestras palabras y nuestros hechos? 2. El poder redentor de Jesucristo. La expiación de Jesucristo es la expresión suprema del amor de nuestro Padre Celestial por sus hijos. La palabra expiación en inglés describe el hecho de reunir a aquellos que se han apartado o separado. La misión del Salvador era proveer tanto la manera de regresar al Padre Celestial como la ayuda durante el camino. El Salvador sabe por experiencia propia cómo apoyarnos en los retos de la vida. No duden que Cristo es nuestro rescatador y el sanador de nuestras almas. Conforme ejercemos la fe, Él nos ayuda a seguir adelante en medio de la adversidad. Nos extiende su amorosa y misericordiosa invitación. Venid a mí todos los que estáis trabajados y cargados, y yo os haré descansar. Llevad mi yugo sobre vosotros, y aprended de mí, y hallaréis descanso para vuestras almas. La metáfora del yugo es poderosa. El presidente Howard W. Hunter explicó que el yugo era un implemento que permitía que la fuerza de otro animal se uniera a la del primero para compartir y reducir el trabajo del arado o de la carretera o de la carreta, una carga que era abrumadora y tal vez imposible de llevar para un buey. Podían llevarla dos en forma pareja y confortable si estaban atados a un mismo yugo. El presidente Nelson enseñó: venimos a Cristo para llevar su yugo con Él y con su poder, para no tirar de las cargas de la vida nosotros solos. Si tiramos de esas cargas, llevando el yugo con el Salvador y Redentor del mundo. ¿Cómo nos unimos o vinculamos al Salvador? El Elder Bednar señala: el hacer y guardar convenios sagrados nos ata al Señor Jesucristo y al yugo junto con Él. En esencia, el Salvador nos está invitando a depender de Él y a tirar de la carga junto con Él. No estamos solos, ni es necesario que lo estemos nunca. A quienes se sientan cargados, perdidos o confundidos, les digo, no tienen que hacer esto solos. Mediante la expiación de Jesucristo y sus ordenanzas, ustedes pueden llevar su yugo o unirse a Él. Él les dará con amor la fortaleza y sanación que necesitan para afrontar el camino que les aguarda. Él sigue siendo el refugio para nuestras tormentas. Tercero, el amor del Padre Celestial. Que conste que Jasper es ingenioso, cariñoso, inteligente y muy bullicioso. Pero la clave del relato es que es mío. Es mi hijo. Y lo amo más de lo que se puede imaginar. Si un padre imperfecto y terrenal siente eso por su hijo, ¿se imaginan lo que siente un Padre Celestial perfecto, glorificado y amoroso por ustedes? A mis queridos amigos de la nueva generación, la generación Z y la generación Alfa, por favor sepan que la fe requiere trabajo. Vivimos en una época en la que muchos solo creen en lo que pueden ver. La fe puede ser un desafío y requiere tomar decisiones, pero las oraciones reciben respuesta y las respuestas se pueden sentir. Algunas de las cosas más reales de la vida no se ven, se sienten, se saben, se experimentan. Son demasiado reales. Jesucristo desea que conozcan a su Padre Celestial y entablen una relación con Él. Él enseñó: ¿qué hombre entre vosotros, teniendo un hijo, que esté fuera y le diga: Padre, abre tu casa para que yo entre y cene contigo? No le dirá: entra, hijo mío, porque lo mío es tuyo y lo tuyo es mío. ¿Pueden imaginarse una imagen más personal y amorosa de Dios, el Padre Eterno? Ustedes son hijos suyos. Si se sienten perdidos, si tienen preguntas o falta de sabiduría, si sufren por sus circunstancias o lidian con la disonancia espiritual, acudan a Él. Oren a Él para que les dé consuelo, amor, respuestas y dirección. Lo que sea que necesiten y estén donde estén, derramen su corazón a su Padre Celestial. Tal vez quieran seguir la invitación del presidente Nelson y pedirle que les diga si realmente está allí, si realmente los conoce. pregúntenle qué siente Él por ustedes y luego escuchen. Queridos hermanos y hermanas, conozcan a su Padre Celestial. Él es perfecto y está lleno de amor. Sepan quién es Jesucristo. Él es nuestro Salvador y Redentor. Únanse a Él y unan a sus seres queridos a Él. Sepan quiénes son, conozcan su verdadera identidad divina. En el plan de felicidad de Dios, ustedes son lo importante. Son sus hijos preciados y de gran valor. Él los conoce y los ama. Testifico de estas verdades sencillas pero fundamentales. En el nombre de Jesucristo. Amén.
2: Tipos de revelación personal. Primera de Reyes, capítulos 17 a 19. Elías el profeta se puso de pie en un monte y vio el viento romper las peñas y sintió un terremoto y tras el terremoto un fuego, pero Jehová no estaba en el fuego y tras el fuego una voz apacible y delicada. Las siguientes son tres maneras en las que la voz apacible y delicada nos brinda revelación. En ocasiones, la revelación personal brinda iluminación de forma inmediata, como cuando se enciende una luz en una habitación oscura. A veces tenemos la luz suficiente solo para avanzar unos cuantos pasos. En otras ocasiones, la revelación personal llega gradualmente como el amanecer. El Espíritu habla con palabras que sentimos. Tales sentimientos son delicados, un suave impulso a actuar, a hacer algo, a decir algo, a reaccionar de cierta manera. Elder Ronald A. Rusband, del Quórum de los Doce Apóstoles, deja que el Espíritu te enseñe. Liaona, mayo de 2017, páginas 94 y 95.
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1: On March 11th,
2: el 11 de marzo de 2011, me encontraba en una plataforma de trenes en Shinganawa, Tokio, para visitar la misión Japón Kobe. Aproximadamente a las 2:46 de la tarde, hubo un terremoto masivo de magnitud 9.0. No me pude mantener de pie debido al intenso zarandeo y me aferré a un barandal de unas escaleras. Las luces empezaron a caer. Todo Tokio estaba en estado de pánico. Afortunadamente, no resulté herido. Y 4 horas más tarde sentí alivio al enterarme de que toda mi familia estaba a salvo. Por televisión, transmitían escenas aterradoras e impactantes. Un gigantesco maremoto azotó la región de la misión Sendai. Arrasaba todo a su paso, autos, casas, fábricas y campos. Estaba atónito ante las trágicas imágenes. Lloré y supliqué con fervor que la protección y la ayuda de nuestro Padre Celestial estuviera con la gente que vivía en esa región, a quienes tanto amaba. Más tarde, se confirmó que todos los misioneros y los miembros de la iglesia estaban a salvo. No obstante, afectó a muchos miembros que perdieron a familiares, sus casas y posesiones. Murieron más de 20.000 personas. Las comunidades quedaron destrozadas y muchas personas se vieron obligadas a abandonar sus hogares como resultado del accidente de la planta de energía nuclear. Desastres como estos están haciendo estragos en muchas partes del mundo hoy día, causando la pérdida de muchas vidas. Se nos advierte que ocurrirán desastres, guerras e innumerables dificultades en el mundo. Cuando de pronto se nos sobrevienen pruebas como estas, quizás nos preguntemos, ¿por qué me suceden estas cosas? ¿O por qué tengo que sufrir? Por mucho tiempo, después de que me convertí al Evangelio, no tenía una clara respuesta a esta pregunta. ¿Por qué se me dan las pruebas? Comprendía la parte del plan de salvación de que seremos probados. No obstante, en lo referente a esa pregunta, en realidad no poseía una convicción que fuese lo suficientemente poderosa para dar una respuesta apropiada. Pero llegó un momento en mi vida en que yo también pasé una prueba grande. Cuando tenía 30 años, visitaba la misión Nagoya como parte de mi llamamiento. Después de la reunión, el presidente de misión hizo amablemente los arreglos para que los élderes me llevaran al aeropuerto. Sin embargo, al llegar a la boca calle, al final de una empinada colina, un enorme camión salió disparado por detrás de nosotros a gran velocidad. Se estrelló en la parte trasera de nuestro auto y lo lanzó unos 20 metros hacia adelante. Lo terrible de todo esto es que no llevaba conductor. La parte de atrás de nuestro auto se comprimió a la mitad de su tamaño original. Afortunadamente, los élderes y yo sobrevivimos. Sin embargo, al día siguiente empecé a experimentar dolores en el cuello y los hombros y a tener un terrible dolor de cabeza. A partir de ese día no podía dormir y tuve que vivir todos los días con dolor, tanto físico como mental. Le pedí a Dios que por favor me sanara del dolor, pero esos síntomas persistieron más o menos 10 años. Durante ese tiempo acudieron a mi mente sentimientos de duda y me preguntaba, ¿por qué tengo que sufrir este dolor? No obstante, a pesar de que toda la clase de esta clase de sanación que buscaba no se me concedió, me esforcé por ser fiel a guardar los mandamientos de Dios. Seguí orando a fin de que pudiese resolver las dudas que tenía con respecto a mis pruebas. Hubo un momento en que tuve dificultades con otro asunto personal. Y me inquieté porque no sabía cómo afrontar esa nueva prueba. Oré para recibir una respuesta, pero no la recibí de inmediato. De manera que fui a hablar con un líder de la iglesia en quien confiaba. Mientras conversábamos, con amor en su voz, dijo, «Hermano Aoyagi, ¿no es el experimentar esta prueba el propósito por el que está en esta tierra? ¿No es suficiente aceptar todas las pruebas de esta vida por lo que son y después dejar el resto al Señor? ¿No cree que ese problema se resolverá cuando seamos resucitados?» Cuando oí esas palabras, sentí fuertemente el Espíritu del Señor. Había oído esa doctrina infinidad de veces, pero los ojos del entendimiento no se me habían abierto al grado que lo fueron en esa ocasión. Comprendí que esa era la respuesta que le había estado suplicando al Señor en mis oraciones. Pude comprender claramente el plan de salvación de nuestro Padre Celestial y volver a entender ese importante principio. En Abraham, el Señor Dios declaró, «Y con esto los probaremos, para ver si harán todas las cosas que el Señor su Dios les mandare». El principio era que el Dios que creó los cielos y la tierra conoce el gran desafío de esta tierra y que Él tiene dominio sobre todas las cosas en los cielos y en la tierra y que a fin de llevar a cabo el plan de salvación, Él nos da muchas experiencias diferentes, o sea, pruebas, mientras estamos en esta tierra. El Señor le dijo a José Smith, «Entiende, hijo mío, que todas estas cosas te servirán de experiencia y serán para tu bien. Por tanto, persevera en tu camino, porque Dios estará contigo para siempre, jamás». Las pruebas de esta tierra, incluso las enfermedades y la muerte, son parte del plan de salvación y son experiencias inevitables. Es necesario que perseveremos en nuestro camino y aceptemos nuestras pruebas con fe. Sin embargo, el propósito de nuestras vidas no es simplemente soportar las pruebas. Nuestro Padre Celestial envió a su amado Hijo Jesucristo como nuestro Salvador y Redentor a fin de que pudiésemos superar las pruebas que afrontamos en la tierra. En otras palabras, Él hace que nuestras cosas débiles sean fuertes. Él expía nuestros pecados y nuestras imperfecciones y hace posible que obtengamos inmortalidad y vida eterna. El presidente Henry B. Eyring dijo lo siguiente, «Pero la prueba que nos da un Dios amoroso no es ver si somos capaces de sobrellevar la dificultad, sino si la sobrellevamos bien. Superamos la prueba cuando demostramos que lo recordamos y a los mandamientos que nos ha dado. Persevera en tu camino. Es una decisión clave en tiempos de prueba. Volvamos nuestros corazones a Dios, especialmente cuando afrontemos pruebas. Obedezcamos humildemente los mandamientos de Dios. Demostremos fe para reconciliar nuestros deseos con la voluntad de Dios. Consideremos ahora el impacto del choque en Nagoya. Podría haber muerto en ese accidente. Sin embargo, mediante la gracia del Señor, milagrosamente sobreviví. Y sé que mis sufrimientos fueron para mi aprendizaje y crecimiento. Mi Padre Celestial me educó para templar mi paciencia y desarrollar compasión y para consolar a los que sufren. Al reconocer eso, el corazón se me llenó con sentimientos de agradecimiento hacia mi Padre Celestial por esa prueba. Pongan a Dios en primer plano, No importa las pruebas a las que enfrenten, amen a Dios, tengan fe en Cristo y entréguense a Él en todas las cosas. Moroni le hace a tales personas la siguiente promesa: y si os abstenéis de toda impiedad y amáis a Dios con toda vuestra alma, mente y fuerza, entonces su gracia os es suficiente para que por su gracia seáis perfectos en Cristo. Testifico con sinceridad que Dios el Padre y su amado Hijo Jesucristo viven, y que las promesas para aquellos que perseveren en el camino y lo aman se cumplirán en las pruebas. En el sagrado nombre de Jesucristo. Amén.
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3: Para madres de niños pequeños. ¿Tienes fe en Cristo semejante a la de un niño? Por Shira C. E. Olafson. He sido inspirada de muchas maneras por la fe de mis propias hijas. Cuando Jesucristo visitó las Américas, una de las primeras cosas que invitó a sus discípulos a hacer fue volverse como un niño pequeñito. ¿A qué se debe eso? Los niños no lo saben todo. Mi hija de 4 años me hace muchísimas preguntas, por lo menos 100 al día. Pero su curiosidad y sed de conocimiento pueden ser algunos de los instintos naturales de los niños que el Salvador desea que emulemos. A medida que mis hijas han ido creciendo, hay 3 lecciones distintas que me han mostrado acerca de su fe de niñas. 1. Tienen plena confianza en sus padres. Cuando mis hijas tienen un problema o sienten dolor o temor, inmediatamente nos llaman a mí o a mi esposo. No se detienen a pensar si merecen recibir ayuda. No se preguntan si han sido lo suficientemente obedientes. Simplemente saben que las amamos y que estamos listos para ayudar. Podemos confiar en el Padre Celestial de la misma manera. Yo amo a mis hijas. Sin embargo, el amor que tengo por ellas no puede compararse con el amor que el Padre Celestial tiene por nosotros. En cuanto acudamos a nuestro Padre Celestial, Él estará allí. Podemos sentir inmediatamente su consuelo y paz, y con paciencia y fe, podemos recibir respuestas a nuestras preguntas. Por ejemplo, hace unos años recibí una oferta de trabajo emocionante, pero me preocupaba que requeriría que trabajara los domingos. Mientras me esforzaba por decidir qué hacer, oré y ayuné. Me sentí llena de paz e incluso tuve la impresión de preguntarle al gerente si podía tener los domingos libres. Sin mi confianza de niña en el Padre Celestial, nunca habría tenido el valor de proponer semejante condición. Pero el gerente estuvo de acuerdo, así que comencé un capítulo nuevo y emocionante. 2. No cuestionan lo que se les enseña. Cuando mi hija era pequeña, me preguntó por qué sus imanes se pegaban al refrigerador, pero no a la pared. Le expliqué cómo funcionaban los imanes, y ella inmediatamente creyó en ese nuevo conocimiento y comenzó a probar el imán en diferentes superficies. Así como mi hija confía en las respuestas que le doy, el Padre Celestial espera que confiemos en sus respuestas. Después de comenzar mi trabajo, surgieron desafíos. Mis horarios se volvieron extremadamente difíciles para mi familia y mi gerente se frustraba cada vez más conmigo. Comencé a cuestionar la respuesta que había recibido en cuanto a aceptar el trabajo. El Padre Celestial es un Dios de verdad y no puede mentir, así que asumí que no entendí su guía, lo cual me hizo preguntarme cuántas otras impresiones había malinterpretado. Entonces recordé las palabras de Alma Hijo. Experimentad con mis palabras y ejercitad un poco de fe. Sí, aunque no sea más que un deseo de creer, dejad que este deseo obre en vosotros. Tenía el deseo de seguir creyendo en el Padre Celestial, así que decidí ejercer fe y experimentar con la impresión que me dio de aceptar este trabajo. Entonces, seguí adelante. 3. Tienen una fe inquebrantable. Cuando estaba embarazada de mi hija menor, me sentía muy enferma. Pero una tarde, mi hija quería ir a hacer senderismo. Mi esposo le dijo que yo me sentía demasiado enferma para ir. Mi hija oró y le pidió al Padre Celestial que me ayudara a sentirme mejor y rápidamente se preparó para ir. Minutos más tarde, mi esposo se sorprendió al verme despierta. Me habló de la oración de nuestra hija y su fe sincera me inspiró a tratar de caminar. De alguna manera, llegué a la cima de la montaña. Tener fe para terminar mi contrato de trabajo también requirió una fe como la de mi hija. No podía ver lo que me esperaba, pero seguí adelante con fe en que el Padre Celestial me había conducido a mi trabajo por una razón. Con el tiempo, esa razón me fue revelada. En un día tranquilo en el trabajo, una compañera me habló sobre cómo cuando se enteró de que yo era miembro de la iglesia, ella supuso que sería igual que algunas personas religiosas de su pasado que habían sido contenciosas. Me dijo que se había sentido conmovida por mi respeto y bondad hacia ella y los demás compañeros de trabajo. Pasamos las siguientes horas hablando sobre la fe y sobre Jesucristo. Me dijo que quería creer en Él, y el Espíritu se hinchó en mi pecho mientras le hablaba del Evangelio. Me di cuenta de que ella era una de las razones por las que el Padre Celestial me había guiado a ese trabajo. Era un milagro. Como enseñó el presidente Russell M. Nelson, los milagros se realizan de acuerdo con su fe en el Señor. Es fundamental para esa fe que confíen en su voluntad y en su tiempo, en cómo y cuándo los bendecirá con la ayuda milagrosa que desean. Solo su incredulidad evitará que Dios los bendiga con milagros para mover los montes de su vida. Cuando ejercí fe como la de un niño en la impresión que Él me dio de aceptar este trabajo y terminar mi contrato, el Padre Celestial me mostró su capacidad para hacer milagros. La fe semejante a la de un niño nos mantendrá en el sendero. La vida puede dificultar que nos aferremos a una fe sencilla, pero poderosa como la de los niños. Nuestro Salvador lo sabe. Es por eso que Él nos invita a considerar el ejemplo firme de los niños. Si tenemos un corazón dispuesto a confiar en nuestro Padre Celestial y en sus profetas, tal como lo hacen los niños pequeños, experimentaremos un crecimiento espiritual increíble y comprenderemos mejor el amor y el plan que Él tiene para cada uno de nosotros. Shira C. E. Olafsson es de Islandia y ahora vive en California, Estados Unidos. Le encanta leer y escribir novelas de fantasía y es propietaria de su propia empresa de diseño gráfico. Su sueño es inspirar a otras personas a acercarse más a su Salvador al compartir su experiencia con la salud mental de una manera honesta pero alentadora. Expresa su amor con palabras de afirmación y con patatas.
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